0: pasó la noche de este martes en Atizapán, en el Estado de México. Las autoridades de inmediato se dedicaron a buscar a los involucrados y, según lo dio a conocer Omar García Harfuch, el secretario de Seguridad Federal, fueron detenidos esta mañana. El tweet, el posteo de la red social X de Omar García Harfuch está pues emitido poco después de las 2 de la tarde. Vamos hasta el lugar de la noticia. Allá se encuentra mi compañero Ulises Soriano, muy pendiente de estas pesquisas y de la reconstrucción de los hechos que, insisto, han conmocionado a todo el país. Ulises, ¿cómo estás?
1: Primitivo, muy buenas tardes, qué gusto saludarte. Nos hemos trasladado hasta esta zona del Estado de México, es Atizapán de Zaragoza, donde en estos instantes lo único que queda es un operativo muy discreto de seguridad a las afueras de este complejo habitacional que te muestra mi compañero Aldo Reyes. Es la zona de Grand Buren, Bosque Esmeralda, esto en el perímetro de Atizapán de Zaragoza, donde en estos momentos solamente permanece una camioneta de la policía pues municipal de Atizapán de Zaragoza. Asimismo, hay algunos elementos que están justamente en esta fachada principal a la entrada de este complejo de varios departamentos. Asimismo, lo que tú puedes ver es también la tranquilidad que se respire en esta zona. Prácticamente es la última parte de esta calle. Y por supuesto, primo, déjame decirte que también lo que nosotros podemos observar y a través de estas imágenes que te muestra mi compañero Aldo Reyes es las pues fichas que puso la Fiscalía General de Justicia del Estado de México justamente en la puerta de este departamento en el que ocurrieron los hechos. Y de acuerdo con las investigaciones, pues habría ocurrido entre las 17:30 y 19:40 horas del 1 de septiembre, donde pues fueron asesinados este hombre de 38 años, quien es pues identificado como productor musical y compositor, fundador de Camilo VII, así como su esposa de 35 años y con 4 meses de embarazo, la hija de ambos de 3 años, una mujer de 21 años que era pues su personal de confianza y también la mascota de la familia, que fue encontrada sin vida y maniatada. En el departamento fue localizado también con vida un niño de 6 años, quien no presentaba signos de violencia y recibirá de parte de la fiscalía todo lo necesario para pues cumplir con los protocolos de seguridad y también con protocolos de psicología para evitar daños a posterior. Y también, como lo comentabas, Primitivo, hay ya 2 personas detenidas. Primero, la persona que habría perpetrado estos hechos hace unas horas, y también su chofer. Y todo esto fue dado a conocer a través de la red social X por el secretario Omar García Harfuch, titular de la Secretaría de Seguridad y Protección Ciudadana, al filo de las 2:30, donde en este punto también se desarrollaban las últimas diligencias por parte de la Fiscalía General de Justicia de este Estado de México, donde pues se recababan los últimos indicios, se hacían los últimos análisis periciales de este departamento, porque fueron diversas zonas en las que se llevaron a cabo todo esto. Y por supuesto, minutos después, varias camionetas se salieron de este punto, y ahora solamente lo que persiste pues es el silencio del dolor que queda en este punto y, por supuesto, un discreto operativo en ese punto del Estado de México. Mientras tanto, Primitivo, es la información que te tengo a bordo de la motocicleta de Grupo Fórmula y con las imágenes de Aldo Reyes.
0: Ulises, se ha dado a conocer, de hecho, desde las primeras horas se reveló que Jonathan Méndez Ochoa, había alertado a un amigo sobre la reunión que iba a sostener con Diego Sebastián Rosen, quien a su vez había sido socio en diferentes negocios del propio Jonathan. Le había dicho al amigo que iba a tener una reunión y que si no se comunicaba o no le contestaba el teléfono unas horas después, llamara a la policía. Y eso fue precisamente lo que ocurrió. Al no responder las llamadas de esta persona, este sujeto, este amigo, acudió a las autoridades y fueron los integrantes de la Fiscalía del Estado de México, elementos de investigación, los que llegaron ya por la noche a este punto, cerca de la medianoche, y localizaron pues esta escena terrible con los cuerpos de Jonathan, su esposa, su hija de 3 años y esta joven de...

0: 21 años que también se encontraba en el lugar. De hecho, hay imágenes en donde se puede apreciar imágenes de la cámara de seguridad de un elevador de este lugar, en donde se aprecia a Diego Sebastián Rosen con una gorra verde, una chamarra de cuero negra y un morral, una backpack de color beige en el interior, obviamente, del elevador, y de repente empieza a voltear como buscando la cámara de seguridad, y es ahí donde se puede distinguir su rostro, a pesar de que llevaba la gorra y también lentes oscuros. Otro elemento importante, Ulises, fue el descuido de su cómplice, de Gerardo Cisneros, quien iba manejando el automóvil en el que llegaron a este condominio, y al ingresar en la caseta de seguridad dejó una licencia, evidentemente con su nombre, que ya no fue recogida cuando huyeron del lugar, y esto permitió a las autoridades rastrearlos, y tengo entendido que fueron capturados en la Ciudad de México.
1: Efectivamente, fue un comunicado conjunto entre la Fiscalía del Estado de México, la Secretaría de Seguridad y, por supuesto, la Secretaría de Seguridad Ciudadana de la capital, en la que se habla de un operativo conjunto para detener a estas dos personas, y también se habla de que el chofer pues no sabía lo que iba a ocurrir al interior de este departamento. Ha trascendido que a él solamente le dijeron que iban por la nota, y fue de ahí que pues se quedó en la parte baja de este complejo. Sube este otro sujeto, hace prácticamente todo este homicidio, multihomicidio, y después bajan y salen huyendo, y es pues en la Ciudad de México donde es capturado. Y déjame decirte, Primitivo, sí, que también han trascendido algunas fotografías en las que se puede ver al hijo todavía pues sin ninguna lesión, y está acompañado por elementos de esta fiscalía y de la policía, que prácticamente lo ponen a resguardo después de varios minutos de tensión. Y por supuesto fue una llamada la que alerta a todos estos elementos de la policía para que lleguen, hagan el operativo, y pues todo esto para encontrar pues esta escena de terror que se vivió en este departamento en Atizapán de Zaragoza.
0: Muy bien, Ulises, muchas gracias por la información. Estamos pendientes en caso de que surja cualquier dato.
1: Claro que sí, Primitivo, continuamos pendientes. Buena tarde.
0: Gracias, muy buena tarde. Vamos a hacer una pausa. Más adelante vamos a hablar con Antonio Nieto. Él es reportero policíaco que ha dado seguimiento puntual a todo lo que ha derivado de este caso. Cada momento, prácticamente cada hora, se están dando a conocer nuevos detalles de lo que ocurrió y de las posibles causas, del posible móvil de este multihomicidio. Insisto, lo que se ha dicho es que hay una disputa por 300,000 pesos que habría ido a intentar cobrar Diego Sebastián Rosen. Otra versión señala que Diego Sebastián, el autor de este crimen, de este multihomicidio, iba a pedir prestados esos 300,000 pesos. El hecho es que de inmediato, tan pronto como ingresó al lugar, pues maniató a la esposa, a la niña de 3 años, y les arrebató la vida con disparos de arma de fuego. Vamos a hablar del tema ya a profundidad un poco más adelante. Hagamos una pausa, regresamos con más información aquí en Grupo Fórmula.
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0: República, Claudia Sheinbaum abrió el mensaje con motivo de su segundo informe de gobierno haciendo un llamado a la austeridad, un llamado a la humildad y a la no ostentación de servidores públicos. Esto luego de los escándalos desatados no solamente en las últimas semanas. Recuerde usted que, por ejemplo, el diario Reforma reveló hace unos cuantos días este gusto de la gobernadora de Quintana Roo, Mara Lezama, por los vuelos en aviones privados, ¿no? 97 vuelos fueron los que se contabilizaron, de acuerdo al diario Reforma, en los últimos años. De hecho, desde que Mara Lezama era alcaldesa de Cancún, ella salió a señalar que no tenía nada que ocultar, que no había gastado recursos públicos, que en algunos casos le habían prestado los aviones, que eran menos los viajes, y que además, bueno, pues ella, siendo madre de familia, pues necesitaba realizar este tipo de vuelos, ¿no?, para acompañar a sus hijos. Este caso es solo uno más. Recuerde usted lo que pasó con Andrés Manuel López Beltrán ya hace varios meses y los famosos viajes a Tokio, las compras de arte, ¿no?, de cientos de miles de pesos. Por ejemplo, hay muchos casos que se dan en la Cuarta Transformación, en donde pues parece que el talón de Aquiles es justamente esta incapacidad para mostrarse con austeridad y con humildad, como lo ha dicho la presidenta de la República. No se está cuestionando, o en algunos casos sí, porque cuando se tienen viajes extraordinarios, vuelos prestados, en fin, pues puede iniciarse o puede generarse una sospecha, por lo menos de conflicto de interés. Pero más allá de los saberes de cada gobernante, pues está esta máxima y este mandamiento que colocó Andrés Manuel López Obrador desde antes, mucho antes de llegar al poder, de manejarse en la humildad y en la justa medianía. Esto no les da a muchos integrantes del partido Morena y del gobierno federal. Hoy, un ejemplo claro es lo que aparece de nueva cuenta en la primera plana del diario Reforma, ahora con la secretaria de Turismo, Josefina Rodríguez Zamora, en donde muestra Reforma dos fotografías de Instagram, una fotografía en privado. Dice una fotografía en donde aparece Josefina Rodríguez Zamora y su novio Iván García, el procurador ambiental de Tlaxcala, a bordo de un yate. Y entonces está la comparación. A la izquierda vemos la fotografía del Instagram privado de la funcionaria, en donde ella y su pareja aparecen con dos relojes de un valor muy importante. Ella ocupa un reloj Cartier, un Santos de Cartier de 140 mil pesos, un Rolex Yacht Master de 400 mil pesos, se habla de un short de la marca Moncler de 7 mil pesos, y abunda la nota del diario Reforma mostrando otros bienes, otros artículos, como un anillo de diamantes de 900 mil pesos y otro Rolex de la pareja de la secretaria de Turismo, evaluado en 255 mil pesos. Así está la ostentación de los integrantes de la Cuarta Transformación y del gobierno federal. La funcionaria, la secretaria de Turismo, Josefina Hernández Zamora, Rodríguez Zamora, perdón, ha respondido con un comunicado en el que señala que estos bienes fueron adquiridos con el resultado de su trabajo. Ella ha señalado que ha operado en la iniciativa privada muchos años antes de haber ostentado el cargo de secretaria de Turismo, primero del estado de Tlaxcala y luego a nivel federal. Y que, bueno, pues esos bienes, estos artículos de lujo, también se habla de viajes en aviones privados, pues que todo eso fue adquirido con recursos propios que habría ganado antes de convertirse en funcionaria pública. El caso es que ahí está el escándalo de nueva cuenta por la ostentación condenada por Andrés Manuel López Obrador y que se ha convertido en una marca de la Cuarta Transformación y también en un sello de incongruencia, porque mientras López Obrador lo hacía, mientras la presidenta de la República dice una y otra vez que es importante conducirse con humildad, con honestidad, con austeridad, pues simplemente parece que a sus correligionarios y a sus empleados, porque finalmente, o a sus colaboradores, porque finalmente la secretaria de Turismo es una colaboradora, pues estos son como llamados a misa, ¿no? Hoy en la mañana la presidenta volvió a tocar el tema y volvió a condenar los excesos y extravagancias de muchos políticos.
1: Se debe gobernar con humildad, con sencillez, sin extravagancias, cercanos al pueblo. Eso es lo que la gente quiere. Y eso son, o esa es la manera en que debemos comportar. Entonces, a todas y a todos.
0: Y eso es lo que no le entra en la cabeza a muchos funcionarios públicos de la Cuarta Transformación. La presidenta también habló del tema de Andrés Manuel López Obrador. Hoy en la mañana estuvo muy intensa la conferencia de prensa de Claudia Sheinbaum. Respondió a muchos cuestionamientos, a muchas dudas y también atajó pues varias de las versiones que han circulado en diferentes medios de comunicación a través de la pluma de columnistas, por ejemplo, que señalan una ruptura entre la presidenta y su antecesor, Andrés Manuel López Obrador. Sheinbaum niega que exista dicha ruptura, niega cualquier fractura con el pasado y señala que López Obrador ha sido muy, pero muy respetuoso de su administración.
1: Andrés Manuel López Obrador ha sido sumamente respetuoso con nuestro gobierno. Sumamente respetuoso. No ha mandado ningún mensaje que diga, haz esto, haz aquello. No estoy de acuerdo con esto que hiciste. No me parece. Está terminando su libro, su segundo libro, ya retirado de la vida pública en términos de la acción política.
0: La presidenta dice que no hay obradoristas ni tampoco claudistas. El movimiento de la Cuarta Transformación sigue sin fisuras, según la presidenta de la República, quien también tocó el tema del respaldo de Estados Unidos a diversos funcionarios de la Administración Pública Federal. Mire, particularmente el caso de Omar García Harfuch. Usted recuerda que hace justamente dos semanas, al participar en este foro antidrogas celebrado en Argentina, Omar García Harfuch fue objeto de elogios y de reconocimientos del líder, el jefe de la DEA, Terrence Cole, quien señaló al secretario de Seguridad como un hombre muy confiable y un buen socio de Estados Unidos. Estas declaraciones volvieron a hacerse presentes hace unos cuantos días cuando Terrence Cole reveló aquella llamada que le hizo Harfuch para anunciar el abatimiento de Nemesio Ceguera, el Mencho, el líder del cártel Jalisco Nueva Generación, ocurrido el mes de febrero. Dice la presidenta que hay que tener mucho cuidado, que ella no cree en estos elogios y que hay gato encerrado. La presidenta de la República ha criticado el respaldo de Estados Unidos a algunos funcionarios al señalar que Washington lo que pretende es dividir a su gabinete. Escuche usted cómo lo dijo la presidenta.
1: Piensan que por hablar bien de uno y mal de otros van a generar al interior división, pero pues fracasan en eso, porque no lo logran, porque hay pues mucha coordinación y mucho patriotismo de todos, de la defensa de México. Y ellos recuerden que están en elecciones, en noviembre, entonces usan muchas veces a México como parte de su elección. Y como hemos dicho, que se ocupen de los asuntos de allá. Acá nos ocupamos nosotros de los asuntos de acá y nos coordinamos.
0: Los elogios de Estados Unidos pretenden generar división en su gabinete. Y mire, sobre estos temas que tienen que ver con la justicia y con la Unión Americana, La presidenta también habló del caso Rochamoya. Recuerde usted que a más de 120 días de que se generaron estas acusaciones de parte del Departamento de Justicia en Washington contra los 10 de Sinaloa, encabezados por el gobernador con licencia Rubén Rochamoya, y bueno, pues esta lista de 9 exfuncionarios de su administración, entre ellos el exsecretario de Seguridad Pública, el general Gerardo Mérida, quien ya está colaborando con las autoridades estadounidenses. Bueno, pues después de este tiempo, la presidenta insiste en que no se han presentado pruebas, pero no solamente eso. Ha señalado que la respuesta norteamericana a la demanda de dichas pruebas ha sido un rotundo no. Dice que el Departamento de Justicia ha señalado que no tiene por qué presentar pruebas para hacer válida y para exigir la captura con fines de extradición del gobernador con licencia de Sinaloa, acusado, como muchos otros, de mantener vínculos con el crimen organizado, especialmente con el cártel de Sinaloa.
1: Hasta ahora la respuesta de Estados Unidos ha sido que no tendrían por qué para la... Lo que ellos pidieron es detención urgente con fines de extradición, que no tendrían por qué mostrar alguna prueba adicional. Eso es lo que hasta ahora han contestado. Todavía podrían presentar alguna prueba, ¿verdad? Pero hasta ahora no.
0: Ahí está, y ahí está de nuevo abriéndose el debate sobre la interpretación y la aplicación de lo que dice el tratado de extradición entre México y Estados Unidos, que... Pues sí, efectivamente señala que en este paso de la detención para fines de extradición, no es necesario presentar pruebas. Esas pruebas se tendrían que presentar una vez que ocurra este hecho, si es que llegase a ocurrir este supuesto de una detención provisional, y una vez también que se haga la petición formal de extradición, ya sea de Rochamoya o de cualquier otro. Por cierto, mire, hablando de estos temas, el senador Enrique Insunza, pues ya regresó, pues ya había regresado a la Cámara de Senadores hace un par de días. Ayer no se presentó a la sesión del Congreso General para inaugurar los trabajos del último año de la presente legislatura, la 66ª legislatura. Hoy ya llegó al Senado a ocupar su curul. Él dice que se había separado de Morena, de hecho se separó de la bancada del partido en el poder, pero pues parece que nada más es de dientes para afuera, porque Enrique Insunza sigue teniendo su lugar, su escaño ahí en la zona en donde se ubica Morena. No ha sido objeto del retiro de ninguna comisión, ni mucho menos, no se le ha tocado con el pétalo de una rosa. Enrique Insunza sigue como estaba hasta antes de que surgieran estas acusaciones y hasta antes de que se registrara el escándalo del intento de regreso de Rubén Rochamoya al poder. Es decir, Insunza sigue siendo tan moreno como antes, aunque ya se diga senador sin partido. Tan es así que hoy lo dejó muy claro. Él va a seguir votando por las iniciativas de la presidenta de la República y del partido que lo ha arropado durante todos estos meses y que lo sigue arropando, porque esa es la verdad. Vamos a escuchar lo que dijo Enrique Insunza.
2: Y mis principios están con el pensamiento liberal, con el pensamiento constitucional de bienestar, que en este momento empuja el proyecto político de Morena. El que yo no esté dentro de la bancada parlamentaria de Morena no implica que yo abdique de los principios en los que creo. De tal manera que siempre que haya una iniciativa que tienda, que tenga como propósito reforzar la garantía de la soberanía nacional, de afianzar derechos de las y los mexicanos, de generar prosperidad compartida, de generar justicia, bienestar en México, contará con mi apoyo sin reservas.
0: Ahí está Enrique Insunza, va a seguir votando con la bancada de Morena, va a seguir sentándose con la bancada de Morena, seguramente traerá otra playera, pero por debajo, pues la camiseta del partido en el poder, que insisto, lo sigue tratando muy bien. Tan es así que hoy fue muy apapachado por Gerardo Fernández Noroña, por el senador Adán Augusto López, quien lo siguen viendo como lo que es uno de los suyos. Hagamos una pausa, vamos a regresar para platicar con Antonio Nieto, vamos a ahondar en este crimen del que comentábamos hace unos minutos, el múltiple homicidio registrado en Atizapán. Volvemos.
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17: Playa de las Cuevas de Benajil, Portugal. Esta playa exótica se encuentra escondida dentro de una colosal cueva marina en la región de Algarve. La erosión del viento y el agua esculpió una impresionante cavidad de piedra caliza que posee una abertura circular en el techo, permitiendo que la luz del sol entre e ilumine la arena dorada del interior. El acceso a este santuario natural se realiza únicamente por vía marítima, ya sea nadando, en kayak o en barco, ofreciendo un refugio de paz verdaderamente espectacular y secreto.
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0: Tres minutos, saludo con gusto en la línea telefónica y agradezco que nos tome esta llamada Antonio Nieto, periodista de investigación, reportero especializado en temas que tienen que ver con las cuestiones policíacas. Él es escritor de varios libros y ha dado seguimiento muy puntual. De hecho, le recomiendo que siga su cuenta de X, @7letras, porque ha dado seguimiento muy puntual al multihomicidio registrado allá en Atizapán de Zaragoza, este crimen múltiple en contra de Jonathan Méndez Ochoa, el tecladista de la banda Camilo VII, este crimen en el que también han sido asesinadas su esposa con un embarazo de 5 meses, su hija de 3 años y una trabajadora. Antonio, ¿cómo estás? No, a ver, tenemos problemas con la comunicación. Vamos a intentar restablecer este contacto con Antonio Nieto, porque le repito, ha publicado un hilo muy interesante y además muy puntual y de cómo ocurrieron los hechos, cómo ocurrió este crimen allá en Atizapán de Zaragoza, cómo es que Jonathan Méndez Ochoa se acordó verse con Diego Sebastián Rosen, el presunto autor material de esta auténtica masacre, acordó reunirse con él, alertó a un amigo sobre el riesgo que representaba esta reunión. Se ha señalado también que se trataba de un asunto de dinero, de una disputa de 300,000 pesos. Algunos señalan que era un préstamo que iba a solicitar Diego Sebastián Rosen. Otros han señalado que él iba directamente por un dinero que consideraba que le tenía que entregar Jonathan Méndez Ochoa. Pero llama mucho la atención la mecánica, la cronología de los hechos ocurridos poco después de las 7 de la noche, la forma en que este sujeto ingresa al condominio, sube al elevador armado pues con una pistola, con silenciador, aparentemente, que llevaba en una mochila de color beige, ingresa al domicilio después de que la esposa de Jonathan le abrió la puerta y de inmediato se genera la violencia. No hubo mucho tiempo para establecer una discusión, para establecer una exigencia. De inmediato amarró a la señora y a la niña de 3 años, las ató con cinta canela y las agredió, pues les quitó la vida, les disparó. Posteriormente, una trabajadora de 21 años, como ya le comentábamos hace unos cuantos minutos, intentó huir y no lo logró. Fue asesinada en una de las recámaras. ¿Pero qué hay detrás de un crimen de esta magnitud, de un hecho terrible que nos horroriza a todos, perpetrado contra una familia en el Estado de México? Un hombre joven de 38 años, su esposa tenía 35 años de edad. Y bueno, él era conocido por su trabajo en la música, productor musical, tecladista. También se conoce y se ha dado a conocer en las últimas horas que habría tenido una sociedad de negocios con Diego Sebastián Rosen a través de la posesión de algunos inmuebles, algunos allá en el Estado de México, en la zona de Valle de Bravo. Ya está en la línea Antonio Nieto. Antonio, ¿cómo te va?
1: Primitivo, muy bien, buenas noches. Saludos a todo tu auditorio aquí en medio de la tormenta, pero reportando.
0: ¿En dónde estás? A ver, danos el reporte bien.
1: Si estamos acá cerca de la alcaldía Coyoacán.
0: Bueno, pues ahí está el aviso. Antonio, has dado seguimiento muy, muy, muy certero y muy detallado al multihomicidio de Atizapán. Este crimen contra Jonathan Méndez Ochoa y su familia. ¿Qué se sabe? ¿Qué hay detrás? Porque como lo has señalado en tus redes sociales, la forma de actuar de este sujeto, de Diego Sebastián Rosen, fue no solamente de una hazaña tremenda, sino además actuó de manera muy directa, ¿no? Para asesinar a sus víctimas.
1: Sí, es un, antes que nada, y a tu público le quiero recalcar, es una tragedia y que en paz descansen sobre todo los niños que son inocentes en este tema. La Fiscalía del Estado de México está investigando un robo. Sin embargo, hasta el momento que estamos hablando, no se sabe qué fue lo que robaron o lo que pretendían robar. ¿Cómo sabemos esto o de dónde sale esto? De dos vertientes. Un testigo, que es Freddy N., el amigo de Jonathan, este músico del grupo Camilo VII, quien ya ha comentado a las autoridades que él recibió una llamada de Jonathan el 1 de septiembre, previo a que se pasaran estos hechos. Freddy dice que ya tenían problemas. De viva voz de Jonathan decía que él y su socio Diego N. ya tenían problemas por cuestiones económicas. Ambos aparecen, Jonathan y Diego, en un acta constitutiva de una empresa. Entonces tenían negocios, eran socios. Sin embargo, en esta llamada, Jonathan le advierte a Freddy que si algo le pasa el 1 de septiembre, en el que había pactado una reunión con Diego, que le avisara a las autoridades. Y es así, Primitivo, como llega la policía al lugar de los hechos, porque evidentemente no había quien reportara, no hubo, el único sobreviviente es un pequeño de 5 años de edad.
0: Sí.
1: Entonces fue así que se dio, digamos que las autoridades tomaron conocimiento del caso y entraron por la fuerza al departamento, rescataron al niño y encontraron a las víctimas. Este es un testimonio. Y el otro, evidentemente, que habla de un robo, es los propios detenidos.
0: Correcto.
1: Ellos Diego no ha querido rendir, no están obligados a rendir declaración como antes, ni a ningún testificar ante los policías que los detuvieron, pero de manera voluntaria, el que sí lo hizo de manera muy breve fue el chofer de Diego, que es uno de los detenidos, que estaba afuera esperando que saliera su patrón. Él dice que lo único que le dijo Diego es que iban a ir a casa de Jonathan por una lanota textual, pero no sabía si era una lana que le debía, no sabía si era una lana que iba a robar, no sabía si era una lana que le iban a prestar. Evidentemente eso no lo ha aclarado porque no lo sabe. La única persona que tiene conocimiento 100% de esto es Diego, pero hasta el momento se ha reservado su derecho a declarar. Pero, digamos, de manera puntual, las fuentes de la Fiscalía del Estado de México aclaran que es un robo, ¿no? Evidentemente había un problema también personal. ¿Por qué? Porque Freddy insiste mucho en esto, que su amigo Jonathan le dijo, es que con quien traigo pedos es con Diego. Entonces, y se refiere a problemas económicos.
0: Ahora, este tema es la forma en que se ocurren los hechos. ¿Qué te revela? Porque según tú lo has relatado en tu cuenta de X, Antonio, este hombre llega al departamento, al penthouse, le abre la señora, ¿no?, la esposa de Jonathan, porque él no se encontraba en el lugar, y de inmediato las ataca, ¿no?
1: Sí, esto es por una circunstancia que en muchos crímenes de este tipo, que son de realización oculta, es decir, adentro de un inmueble donde no hay más testigos que las propias personas que lo habitan, es el reconocimiento del asesino. Cuando son personas desconocidas, cuando entran encapuchados, cuando entran con gorras, cubreboca, generalmente, si no es un ataque directo de la delincuencia organizada o si no es un tema de un homicidio que alguien contrató a alguien para matar a alguien más.
0: Sí.
1: Cuando son conocidos las víctimas de sus victimarios, generalmente no los dejan vivos. Por lo mismo, por el temor del delincuente a ser reconocido. Y como aquí sí tenían una historia, evidentemente que Diego sabía que las cámaras del lugar, del edificio, de la propia casa, lo iban a dejar ido grabado. Entonces, él tiene la intención, a pesar de que fue cubierto de la cara, él tiene la intención de generar o de obtener una gran cantidad de dinero para huir. Sí. Él ya tenía planeado, evidentemente, el ataque. Él ya lo tenía maquinado, se está indagando si solo o con otra persona. Sí. Pero evidentemente que él sí fue directamente a obtener ese recurso y atacar a su a Jonathan, pero no esperaba, o si lo esperaba, uh-huh, tenía incluso calculado también eso, que estuviera toda la familia y la nana, porque evidentemente él llega antes de que Jonathan haga lo propio. O sea, hay entonces toda esta mecánica que se ha hecho en estas primeras horas, las primeras investigaciones, los primeros peritajes, los videos sobre todo, son los que hora con hora, minuto, uh-huh, con minuto y paso por paso lo que ocurrió. Generalmente es así, Primitivo, y para ¿qué? Todo tu público lo sepa, cuando tú vas con un plan,
0: sí,
1: y sabes que las víctimas te pueden reconocer, ya llevas evidentemente la idea de matarlos a todos.
0: Diego, existen elementos para inferir que Diego N. iba decidido a matar y quizá robar, que es lo que no se sabe.
1: Sí, por supuesto, porque él es lo que le comentó a su chofer, vamos a ir a recoger la nota. Y evidentemente que de acuerdo con el testimonio del amigo de Jonathan, de la víctima, del músico, tenían problemas por dinero.
0: Sí.
1: Ellos dos administran varios Airbnb en Valle de Bravo, uh-huh, que son caros, generalmente son inmuebles que se rentan fácilmente, que son caros. Caros de mantener y caros bueno, lo rentan caro.
0: Claro.
1: Entonces, sí había una, además de que en otra empresa están los dos como dueños, uh-huh, en el acta, uh-huh, constitutiva verificada por la fiscalía, lo cual implica que tenían negocios bastante lucrativos.
0: Claro.
1: Todavía no hay uno que refiera que tenga que ver con la música, pero sí que tenga que ver con los inmuebles que rentaban para Airbnb. Algún tipo de desencuentro, algún tipo de decisión fue la que a estos amigos los dividió el dinero, ¿no?
0: Oye, ¿se sabe en cuánto tiempo ocurrieron los hechos? ¿Cuál fue ese lapso?
1: Sí. Sí, gracias a los videos se sabe, consta en los videos, que Diego llega el 1 de septiembre a las 5:24 de la tarde. Uh-huh. La cita era a las 5, sí, y Jonathan llega alrededor de las 6 de la tarde.
0: Correcto.
1: Entonces, en alrededor de 25 minutos es cuando sucede el multihomicidio.
0: Uh-huh.
1: Así, a resumidas cuentas, sí, quien le abre es la esposa e inmediatamente lo somete, pide que el perro, que es un golden, deje de ladrar.
0: Claro.
1: Lo amarran al perro, incluso del hocico, uh-huh, para que no ladre. Y es ahí como en una habitación donde le dispara a los tres. Uh-huh. Se escuchan los tres disparos.
0: Uh-huh.
1: Y el perrito, la niña Sophie y Ana, que es la esposa.
0: Correcto.
1: La nana, que estaba cuidando a otro niño, uh-huh, en otra habitación, le dice, espérate aquí, sale del cuarto, sube las escaleras, porque ella está abajo, uh-huh, del penthouse, sube las escaleras y se topa de frente a Diego. Sí. Diego la somete, la amarra y en otra habitación también le dispara a quemarropa. Nunca... pienso que, esto es lo que todavía no tengo yo muy claro, uh-huh, si este niño que sobrevivió es hijo de la, uh-huh, pareja, uh-huh, o si es hijo nada más de alguno de los dos.
0: Correcto.
1: Por lo tanto, Diego no lo conocía o no esperaba que estuviera en el lugar de los hechos.
0: Bien.
1: O si es así y si esperaba que estuviera en el lugar de los hechos, ya su urgencia por huir lo hizo dejarlo vivo. El niño, claro, se escondió en la cama y los policías lo encontraron así.
0: Pues todavía hay mucho, mucho que definir. Hay muchos datos y han surgido a una gran velocidad. Antonio, tú los has recopilado muy bien, los has sintetizado de manera extraordinaria, pero pues hay que dar seguimiento a la verdadera causa de este crimen y al castigo que debe haber y a conocer si hay algún otro involucrado. Antonio, como siempre, dime.
1: No, claro que ojalá no quede impune el caso.
0: No, bueno.
1: Para las víctimas que, claro, van a querer tener no solo una verdad jurídica, sí, que aquí tienes a los dos detenidos y, uh-huh, probablemente sean los últimos detenidos,
0: sí,
1: pero quieren tener la certeza social o la verdad histórica de por qué, sí, sus familiares fueron ultimados de esta manera, ¿no?
0: Desde luego. Antonio, muchas gracias, como siempre, te mando un abrazo.
1: A ti, hasta luego a todo tu auditorio, un abrazo fuerte.
0: Gracias, muy buenas tardes. Antonio Nieto es periodista de investigación y escritor. Hagamos una pausa y regresamos. Ya está aquí con nosotros Carlos Elizondo Mayer Serra y su comentario semanal.
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11: Las mariposas saborean la comida utilizando receptores químicos ubicados en sus patas antes de decidir poner sus huevos allí mismo.
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13: La Universidad Autónoma de Sinaloa lamentó el asesinato de Junior Alexis, estudiante de la Facultad de Contaduría y Administración, ocurrido este miércoles por parte de unos hombres armados. La gobernadora de Aguascalientes, Tere Jiménez, inauguró el México Carbon Forum 2026, uno de los encuentros ambientales y económicos más importantes de América Latina. El evento, que reúne cerca de 3.500 participantes nacionales e internacionales, analiza alternativas de reducción de emisiones de contaminantes y financiamiento sustentable. De acuerdo con el registro del condado de Hidalgo, Texas, Estados Unidos, el exgobernador de Tamaulipas, Francisco García Cabeza de Vaca, y su familia acumuló un patrimonio de 28 propiedades con un valor estimado de 3.7 millones de dólares. El exgobernador es señalado de los delitos de delincuencia organizada y lavado de dinero en México. Informó Itzel Vanegas. 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
0: Seis de la tarde con 51 minutos. Más adelante vamos a platicar sobre el tema de Amílcar Olán, este amigo de Andrés Manuel López Beltrán, un hombre que pues ha ganado fama por todos los contratos multimillonarios que ha pues amasado a lo largo de los últimos años, pues en base, dicen muchos, a la amistad, ¿no?, con el hijo de Andrés Manuel López Obrador, a través de pues contratos para el Tren Maya, ¿no?, con el tema famoso del balasto, en el abasto de medicinas, en fin, uno de esos empresarios que de repente se hacen ricos al amparo del poder, y que, bueno, pues ahora está señalado por posibles vínculos con temas de huachicol. Vamos a abordar el tema más adelante, pero antes permítame entrar en contacto con mi compañero Juan Antonio Jiménez, porque la Fiscalía General de la República ha sufrido un revés en el caso del exgobernador Ernesto Rufo Apple, acusado de integrar una red de contrabando de combustible. Ernesto Rufo había solicitado un amparo, un juez le otorgó la suspensión definitiva, y hoy un tribunal colegiado está dando la razón a la defensa de Ernesto Rufo. Juan Antonio, ¿cómo estás?
14: Gracias, primo. Muy buenas y lluviosas tardes. Por unanimidad, magistrados del primer tribunal colegiado en materia penal confirmaron la suspensión definitiva que se le había concedido al exgobernador de Baja California, Ernesto Rufo Appel, quien es acusado por los delitos de delincuencia organizada y huachicol fiscal, con lo que se frena momentáneamente la apertura judicial para que se emita una sentencia definitiva, hasta que se emita una sentencia definitiva en el caso de este amparo que ha solicitado. Por lo pronto, queda completamente detenido este proceso que hay en su contra. No puede iniciarse el proceso de juicio oral. Durante esta sesión extraordinaria vía remota, los magistrados negaron el recurso de queja que presentó la Fiscalía General de la República en contra del juez de primera instancia que le había otorgado esta medida cautelar. Los magistrados dijeron que no eran suficientes los datos que había proporcionado la FGR a través del Ministerio Público de la Federación, y que bueno, pues esto habían señalado que por investigaciones hechas posiblemente constitutivos de los delitos de contrabando y delincuencia organizada, los cuales son de alto impacto que vulneran la estabilidad económica del Estado y la seguridad nacional. Sin embargo, bueno, pues los tres magistrados de manera unánime dijeron que no era suficiente esto. Así que el exgobernador, hay que recordar, promovió el amparo el pasado 28 de agosto ante el juez cuarto de distrito en materia penal en el Estado de México, Daniel Marcelino Niño Jiménez, quien admitió a trámite la demanda y posteriormente le concedió la suspensión definitiva en contra de la vinculación a proceso, y con ello queda detenido momentáneamente pues este proceso que hay en contra de Ernesto Rufo Appel. No es una victoria, no se le está de los delitos que se le imputan, tan solo se está deteniendo este proceso hasta que ya haya una sentencia definitiva en el amparo solicitado. Esto es que próximamente la audiencia constitucional se estará llevando a cabo para que se determine si se le otorga el amparo, y ya con eso, pues, estarían deteniendo completamente este proceso en contra de Ernesto Rufo Appel.
0: Es decir, se retrasa el proceso, es lo que podemos mencionar.
14: Sí, bueno, nada más, por el momento. ¿Cuánto? Y va a ser, pues, un tiempo considerable, ¿eh? Pero tampoco le va a servir este amparo para que pueda salir de prisión.
0: Es que eso es lo también que te iba a decir, o sea, no avanza el proceso, pero él se va a quedar allá en Almoloya.
14: ¿No? Exactamente, él queda exactamente en la misma situación, se queda detenido, como en los juegos de las estatuas de marfil, ¿no? Se congela. No,
0: bueno, parece una victoria pírrica, ¿no? Porque pues al final, no creo que la defensa pretenda mantener muchísimo tiempo más a Ernesto Rufo allá en el penal del Altiplano, en esta polémica decisión de los juzgadores, pero bueno, ahí está, en suspenso. Gracias, Juan Antonio. Ahí está mi compañero Juan Antonio Jiménez. Es lo que se está generando en el caso de Ernesto Rufo Appel, señalado por ser parte de una red de huachicol fiscal a partir de investigaciones que iniciaron hace poco más de un año. Hagamos una pausa, volvemos.

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0: 7 de la noche en punto. Los de adelante corren mucho y los de atrás. Doctor Carlos Elizondo, ¿cómo estás?
1: Muy bien, buenas noches.
0: Buenas noches. Llegamos con un poco de retraso, pero bueno, pues así son los tiempos de la radio y de la información. ¿Qué te pareció el informe, el segundo informe de gobierno de la presidenta Sheinbaum? Ayer platicábamos con Leo Zuckerman y nos hacíamos la pregunta si es necesario un informe, si tiene sentido un informe cuando tienes una mañanera, en donde la verdad es que todos los datos que se dieron ayer, la gran mayoría de los datos, pues ya las conocíamos, ¿no?
1: Mira, ese es el gran problema del informe, lo han de haber recordado tú y Leo. El informe era el día del presidente. Sí. Era el día del presidente en todos los sentidos, era cadena nacional. No se hablaba de otra cosa desde que se levantaba hasta que se dormía. Hasta, como decía Gaby Marketing ayer, ¿en qué desayunó? ¿Te acuerdas que lo seguían las cámaras en el trayecto con sus hijos, con su esposa?
0: Era se entrevistaba a la esposa del presidente.
1: Se entrevistaba a la esposa.
0: Los hijos, ¿no?
1: Eran informes larguísimos. Sí. Yo me acuerdo de niño ahí oír de música de fondo, el de Echeverría, que duraba horas y horas y horas, literalmente. Pero era el único día donde había realmente una información sistemática, uh-huh, a partir de un compromiso constitucional, de una obligación constitucional, que es el poder ejecutivo en principio solo ejecuta, sí, lo que le dice el poder legislativo. El poder legislativo tiene que controlar qué se gasta y cómo. Y la ejecución, pues, es la ejecución de ese gasto conforme a las leyes existentes. Entonces, es un formato muy republicano en principio. En el prismo se volvió, pues, un día del presidente, no había debate, se contaban los aplausos, ¿te acuerdas? ¿Cuánto tiempo le aplaudieron?
0: El besamanos famoso, el besamanos, para ver por dónde iba el termómetro,
1: no sepan,
0: de la política.
1: ¿A quién saludaba, ¿no? Y cuánto,
0: sí,
1: tiempo?
0: No, desde luego.
1: Recordarás que estaban las menciones

0: porque ahí duerme también.
1: Sí, claro.
0: Entonces, eso lo vuelve ya de entrada.
1: Y ya esto lo hacía en Los Pinos, que también era la casa.
0: No, no.
1: Sí, bueno, a mí me tocó un...
0: Bueno, sí, los, ¿no? ya que fueron al Congreso de la Unión, cuando no, se vuelve tan ríspida la relación que ya no ponía el Congreso de la Unión, hubo un tiempo que se hizo en el Auditorio Nacional, hubo
1: sí,
0: todo tipo
1: con,
0: de seres.
1: Con Fox, por ejemplo.
0: Con Fox. Pero en el formato original de otras repúblicas presidencialistas, es en el Congreso de la Unión, tiene que ser ahí, porque la soberanía reside en el Congreso de la Unión, no en el Ejecutivo. Ahora es una fiesta del presidente en su casa, con sus invitados, ella pone las sillas, la presidenta en este caso, quién va adelante, quién va atrás, y lo primero que ya se ha discutido, pero hay que subrayarlo, es quienes no fueron invitados esta vez. Sí, lo han comentado ya muchas columnas, Andy estaba en primera fila antes, luego estaba a la mitad, ya no estuvo, es decir, ha ido perdiendo relevancia política. Y así hay muchos otros que podríamos ir a... Están los empresarios, una señal muy típica de este gobierno. Habla de la separación del poder político y económico, pero de los pocos invitados es el poder económico, que ahí estaban felices, departiendo, un grupo muy pequeño, representativo de las grandes fortunas, pero que, en fin, que mantiene afortunadamente una buena relación con el poder político. Estaba en la casa presidencial el poder judicial,
1: claro.
0: Digamos que ya es... en sí mismo una señal bastante clara, porque es muy distinto en un poder neutro, en el Congreso de la Unión, que en la Casa Presidencial. Pero yo creo que podríamos, sin duda, subrayar lo que ya dijiste tú, nada fue nuevo. Si tú me hubieras preguntado qué va a decir de seguridad, pues lo vimos todas las semanas, no una semana, todas las semanas, durante todo el año. Entonces no hay sorpresas en los datos específicos que se presentaron. En el pasado, pues de repente tenías todo el año, podías juzgar qué había pasado, información que antes no se había juntado. Ahora, también es agradable, es correcto que no haya sorpresas. Tú eres mucho más joven que yo, pero el 1 de septiembre del 76, los mexicanos en el informe presidencial se enteraron de que el peso se devaluaba, que ya no iba a durar más en 12.5 pesos por dólar, sino que había una devaluación. El 1 de septiembre del 82 los mexicanos se enteraron de que la banca estaba siendo expropiada y que había un control de cambios. Ese mundo de sorpresas tampoco existe hoy. Entonces, ¿qué
1: además
0: queda?
1: Que se registraban al final del sexenio, ¿no? En el último informe.
0: En este caso son sorpresas, ¿no? de último, sí. Por eso durante un buen rato el ciclo ¿qué va a decir el presidente? El último informe era muy importante porque fue hasta realmente Carlos Salinas que se restabilizó la economía y se rompió el ciclo de devaluaciones al final de la administración, aunque no tanto, porque en el caso de Salinas llegamos hasta diciembre. Entonces ese es otro mundo. Ahora, ¿qué sí se dijo?
1: Ajá.
0: ¿Qué es lo interesante de lo que se dijo? Parece que es un informe donde está muy claramente cuáles son las prioridades de la presidenta, donde está muy claramente subrayado dónde está el anclaje de la popularidad de esta presidenta, las becas, nos recordó cuántas más gente tiene beca, cuánta gente tiene beca. Yo creo que está bastante muy claro. Hay mucho de lo que dice que son realmente promesas. Tenemos un proyecto de invertir tanto, bueno, vamos a ver si lo invierte. Eso no es un resultado, es una promesa. Y ya está en él, arrancando el tercer año. O sea, todavía es un gobierno que está haciendo muchos más planes de ejecutando esos resultados. A mí lo que me pareció muy revelador es que haya dicho unas mentiras respecto a las obras del presidente López Obrador. Es discutible si la seguridad bajó tanto el homicidio, pero ha bajado. Es un logro real de su administración. Pero ¿por qué optó por defender la refinería de Dos Bocas? Además, atacando a aquellos quienes criticaron tan importante obra y nos cuenta un cuento de que gracias a eso los precios de la gasolina ya no subieron. Los precios de la gasolina eran más altos que los de Estados Unidos antes de la invasión de Estados Unidos a Irán. Y ahora siguen siendo más altos, pues no han subido más. Lo que han hecho es comprimido el impuesto. En fin, son falsedades. Son falsedades que si tú ves las redes sociales, los periódicos menos, pero las redes sociales, por lo menos lo que mi algoritmo me permite ver, que siempre cuando hablo en las redes sociales hay que ser muy preciso al respecto, el algoritmo a mí lo que me deja ver es toda la crítica a esas mentiras. Son mentiras además muy fácilmente de desacreditar. Yo no creo que nadie de los que estaba en esos 300 invitados

0: no sepan que Dos Bocas es un desastre.
1: Porque además son datos que ya conocemos.
0: Exacto.
1: Dos Bocas, el Tren Maya, el Tren Interoceánico, las grandes, los grandes proyectos, bueno, Mexicana de Aviación. Que...
0: O sea, ahora, si los pone, pues se transportaron 2 millones, parecen muchos, si ya los divides entre todos los días, son, son unos cuantos cientos de personas que mueren en Tren Maya con un ojo, un agujero fiscal enorme. Pero el punto para mí es... ¿Qué señal nos está mandando ahí o está queriendo mandar? Porque la primera es que está perdiendo credibilidad. Porque un presidente que miente, pues si yo no le creo esto, ¿qué de lo demás no le voy a creer? De estos datos son públicos y conocidos que lo que se está diciendo es falso. Que otras cosas que no conozco también son falsas. Entonces, para mí la pregunta primera es, ¿vivirá ya tan encerrada en su burbuja? ¿Qué pasa? Los regímenes no plurales, los regímenes cada vez menos democráticos, pues no oyen la crítica, se encierran en puras buenas noticias para no enojar al jefe. ¿Será de verdad que ya no sabe que Dos Bocas es un desastre? Es una hipótesis que no podemos descartar. Siempre tenía una gran oportunidad que desaprovechó, no hablar de Dos Bocas. Si no hablaba de Dos Bocas, tampoco importaba mucho, ¿no? Decidió hablar específicamente de las obras del presidente, quizá, y es una hipótesis, quizá como una señal de lealtad hacia, en un discurso que hubo muy pocas referencias de las que habíamos oído
1: hubo
0: en otras.
1: Hubo tres referencias nada más a López Obrador y no hubo ningún cariño a López Obrador.
0: Los viejos cariños del pasado no los vimos.
1: Ningún reconocimiento.
0: ¿Será eso? No sé. Estamos entrando al mundo de la kremlinología. ¿Te acuerdas cuando el Kremlin era muy cerrado? Entonces todos los analistas tenían que... Un suspiro, ¿qué quiso decir ese suspiro? No se le veía bien a la presidenta, se veía cansada.
1: Sí.
0: Incluso todo este rumor, que no tengo idea si es cierto, que había tenido un cierto indispuesto, se veía indispuesta previo al informe. Pero sí creo que estamos frente a una... Se tiene que repensar cuál es el papel del informe. Sí, tiene un, sí le da un espacio muy importante en la ley. No es que importe mucho la ley, pero durante el informe es el único momento donde legalmente puedes hacer propaganda electoral, propaganda de ti,
1: sí,
0: y por lo tanto pues apoyar a tu partido, porque aunque se nos parezca un poco extraño, la ley es muy clara que el presidente es el jefe del Estado, no puede estar haciendo proselitismo político a favor de un partido. Lo hacen, pero no debería. Ahora puede contratar, como nos explicó en la mañanera última, que contrató 14 spots y hasta nos cuenta cuáles van a ser los spots. Entonces tiene esa enorme ventaja para ella, pero el papel que tenía, no solo en la época del priismo, sino en la época más plural y democrática, como un día donde se discuten o se presumen o se discuten los resultados, yo creo que ha quedado rebasado porque estos resultados se discuten todos los días, nos lo presentan todas las mañaneras. Entonces, realmente creo que estamos en un espacio más de propaganda que de rendición de cuentas.
1: ¿Valdría la pena repensar el informe, volver a este espíritu, que solamente se quedó en espíritu, ¿no? De generar un diálogo entre... entre el Ejecutivo y el Legislativo, que de manera efectiva se dio muy poco tiempo, ¿no? Hacia el final del régimen priista, pero se dio. Eso es muy importante.
0: Yo creo que en un régimen republicano deberíamos tener un espacio para discutir el Estado de la República. ¿Qué es lo que dice el Ejecutivo? ¿Realmente es correcto? ¿Qué no? ¿Qué podemos ajustar? Pero bueno, esos son sueños de quienes vivimos en la academia. En la política realmente, pues quien tiene el poder aprovecha el espacio lo más que puede. Hoy sería el momento, incluso para regresar al Congreso de la Unión, pues tienen el control del mismo, pero no lo quieren hacer porque lo quieren hacer en su casa. Quieren aprovechar el momento para reflejar las prioridades de la presidenta sin tener que pasar por otro poder de la Unión. Entonces, ¿sería deseable repensarlo? Sí. ¿Lo van a hacer? Lo dudo mucho.
1: Muy bien. Carlos, muchas gracias.
0: Gracias a ti.
1: Nos escuchamos la próxima semana.
0: Así será.
1: Pausa, volvemos.
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10: Creel, Chihuahua. Ubicado en las sierras altas de la Sierra Tarahumara, este pueblo es la puerta de entrada principal a las majestuosas barrancas del Cobre. Rodeado de imponentes bosques de pinos, misteriosas formaciones rocosas y hermosas cascadas, es el hogar ancestral de la comunidad Rarámuri. Su estación del tren Chepe añade un encanto nostálgico ideal para la aventura alpina.
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11: Las lunas de Marte se llaman Fobos y Deimos, nombres que significan miedo y pánico en la mitología griega antigua clásica.
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1: Estados Unidos, el gobierno de Washington pretende dividir al gabinete presidencial. Es la denuncia que hizo esta mañana la presidenta Claudia Sheinbaum al referirse a los halagos, a los apapachos y reconocimientos que han sido, de los que han sido objeto algunos miembros de su gabinete. Mire, básicamente Omar García Harfuch, el secretario de Seguridad, quien es reconocido por medios informativos, por analistas y por el propio gobierno y las agencias estadounidenses como un hombre de mucha confianza. Recordemos lo dicho por el titular de la DEA, por Terrence Cole, quien ha señalado que confían y que se trabaja muy bien, de manera muy estrecha, con Omar García Harfuch. Bueno, pues estos halagos y reconocimientos son tomados por la presidencia como algo que genera por lo menos sospecha. Si no es que una estrategia para golpear al gobierno de la Cuarta Transformación. Vamos a escuchar lo que dijo la presidenta de la República.
12: Piensan que por hablar bien de uno y mal de otros van a generar al interior división, pero pues fracasan en eso, porque no lo logran, porque hay pues mucha coordinación y mucho patriotismo de todos, de la defensa de México. Y ellos recuerden que están en elecciones, en noviembre. Entonces usan muchas veces a México como parte de su elección. Y como hemos dicho, que se ocupen de los asuntos de allá. Acá nos ocupamos nosotros de los asuntos de acá. Y nos coordinamos.
13: Saludo con gusto al doctor Raúl Benítez Manaut. Él es investigador y académico del Centro de Investigaciones sobre América del Norte, especialista en temas de seguridad y defensa. ¿Cómo estás, Raúl?
14: Hola, Primitivo. Buenas noches. Es un gusto estar contigo.
13: Es un gusto saludarte, como siempre. ¿Qué te parece esto que dice la presidenta de la República? ¿Hay que sospechar de la buena relación que se tiene con Estados Unidos en temas tan, tan importantes como la seguridad? ¿Es como el canto de las sirenas, este halago, por ejemplo, que hace Terrence Cole y su cercanía con Omar García Harfuch?
14: Mira, sobre la presidenta y sus comentarios sobre Estados Unidos, Primitivo, yo quiero decirte una apreciación que tengo. La presidenta no sabe nada de política exterior y mucho menos sabe de cómo funciona la política de Estados Unidos. Ella es física, es doctora en ciencias, nunca estudió relaciones internacionales, pero Estados Unidos tiene un gobierno dividido. ¿Qué quiere decir esto? Que por un lado funciona el poder judicial, el poder ejecutivo, los gobernadores de los estados, el gabinete económico, etcétera. Y la parte militar de Estados Unidos coopera mucho con México. La parte judicial de Estados Unidos tiene muchos conflictos con México porque ha acusado a muchos políticos mexicanos. El Departamento de Estado se lleva mal con México porque le ha quitado visa, pues, a la mitad de Morena. Ya en Morena, pues el rumor es que ya le dijo la presidenta a todos por abajo de la mesa, ni se les ocurra viajar a Estados Unidos, no va a ser que los detengan y me los encarcelen. Entonces, ella dice que ellos se encarguen de sus asuntos allá y nosotros acá. Si nosotros nos encargamos de nuestros asuntos acá, nunca vamos a perseguir a ningún narco. Sí. Solo porque ellos están haciendo una gran presión es que hay persecución de narcos en México y por información dada por ellos. Caso de cómo se capturó al Mencho y muchos operativos similares. Entonces, Estados Unidos hace que confía en unos personajes políticos mexicanos y no confía en otros. Eso es normal, Primitivo. Y cualquiera tiene que tener esa apreciación de México. Pues claro que confían en Omar García Harfuch y no en el gobernador de Sinaloa, ¿verdad? Y no en la gobernadora de Baja California, y no en el alcalde de Cancún y todo esto, y menos en el gobernador de Tamaulipas, que es el estado que tiene más frontera con ellos. Entonces, es un gobierno dividido, complejo, dividido en funciones, tienen una tarea y otros. Trump un día golpea con sus verbos y otro día dice que es la presidenta más bonita y mejor del mundo. Y Harfuch igual, Harfuch está siendo apapachado por ellos, pues porque las cooperaciones que hacen pues les ha resultado bien esa cooperación. Por cierto, también el ejército hace cosas muy parecidas a las de Harfuch. Y Harfuch también logra beneficios. Fue a Argentina y se trajo al marino corrupto. Entonces, si Harfuch no tuviera esa buena relación con Estados Unidos, no se hubiera traído a ningún marino corrupto, ni siquiera hubiera podido traerse a nada. Entonces, se trae un trofeo judicial para el gobierno mexicano, que de otra forma no sería así. La presidenta debería de aprovechar que tiene gente en la que Estados Unidos todavía confía y no decir, están dividiendo a México. Pues qué bueno que todavía hay gentes en México que con los cuales confía Estados Unidos, pero no confía de todos. De los morenistas más a la izquierda, vamos a decir, las bases del anterior presidente, no confían en los Estados Unidos. Si les daba abrazos a los narcos.
13: No, y expulsaba a los agentes de la DEA y les ponía trabas, ¿no?
14: Exactamente, sí, por darle abrazos a los narcos. No quería que los de la DEA se estuvieran metiendo a perseguirlos. Les daba sus abrazotes y no balazos. Nunca los contuvo militarmente. Entonces, el gobierno mexicano es un gobierno dividido también, tiene la parte de contención del narcotráfico y tiene la parte de apapachamiento del narcotráfico, que son muchos gobernadores, y no nos hagamos los locos. Ya no está defendiendo a la presidenta Rocha Moya, ¿no? Ya lo dejaron solito a él y al senador.
13: Bueno,
14: entonces
13: lo dejaron solito a medias, porque no ha pasado nada con él. El senador sigue ahí sentado en la bancada de Morena.
14: Mira, no ha pasado nada, te voy a decir por qué, porque México no tiene ninguna prueba, porque no investigan. Y entonces no los quieren mandar a Estados Unidos porque sería pues un entreguismo de parte de la presidencia que judicialmente se vayan 8 personas a Estados Unidos y afectaría al partido. También se vienen elecciones acá. La presidenta dijo, es que están en momento electoral. Nosotros también estamos en un momento electoral porque ya empezaron las campañas adelantadas. Entonces, ¿por qué la presidenta dice, nosotros que hagamos nuestras investigaciones acá? Eso es falso. Aquí no hacen ninguna investigación.
13: Correcto. Correcto. Oye, Raúl, está mezclando la presidenta de la República, esto que acabas de decir es muy importante, está mezclando este discurso eminentemente electoral, porque la presidenta pues, está diciendo que no hay ruptura con Andrés Manuel López Obrador, que hay unidad en Morena. Está muy preocupada, me parece, por mantener esa cohesión al interior de su partido de cara a las elecciones del próximo año. Y en ese contexto, pues Rubén Rocha Moya es un personaje que se ha mostrado como fundamental para evitar un posible resquebrajamiento, ¿no?, de Morena. En ese sentido, está mezclando la presidenta este discurso de tintes electorales que va muy a sus correligionarios, muy a sus bases, con la operación cotidiana y además con la colaboración que se debe tener con Estados Unidos y que además es indispensable.
14: Mira, Primitivo, si no les entrega a los 8 encabezados por Rocha Moya, uh-huh, Estados Unidos un día se va a enojar porque Trump es también de impulsos así muy bruscos y va a decir, se acabó el Tratado de Libre Comercio, están protegiendo corruptos. Entonces la presidenta tiene que negociar con todas esas variables y en que claro que no quiere a su grupo dividido, pero no le queda de otra. O actúa de un lado o actúa de otro. Actúa a favor de un lado de Morena o actúa de otro. Sí están divididos. Sí están divididos los de Morena. Entre los amlistas que quieren abrazos, no balazos, para que no haya ruido y sigan haciendo sus negocios. Y entre un grupo que está cercano a la presidenta que dicen, esto lo tenemos que limpiar porque si no el país no camina. Entonces, por supuesto que hay una división, pero ella no lo va a reconocer. Es la presidenta. Tiene que decir que hay unión. Pero no es cierto. Es más que evidente que está golpeando las circunstancias, están golpeando al grupo de López Obrador por corruptos. O sea, uh-huh, ahora sí que las palabras son directas, ¿no? Pero ella ni siquiera usa esa palabra en sus discursos en la mañanera.
13: Oye, Raúl, este mensaje de hoy de la presidenta de la República, ¿va a ser escuchado y puede tener consecuencias en Estados Unidos, represalias que se generen de parte de autoridades estadounidenses?
14: No creo, ¿eh? No creo. Estados Unidos está acostumbrado a lanzar mensajes así como bombas incendiarias, sobre uh-huh, todo el presidente, pero también otros funcionarios como el jefe de la DEA, el de la CIA, el subsecretario de Estado que fue embajador en México, el mismo Marco Rubio, y también está acostumbrado a que otros gobiernos le lancen así misiles verbales, vamos a llamarle. Estados Unidos sabe perfectamente que los misiles verbales son esos, son dependiendo de la coyuntura de cada país. Irán casi dice que tiene 20 armas nucleares que va a destruir a Estados Unidos y no pueden ni hacerles pues un peligro fuerte porque ningún misil de Irán logra salir más de 100 millas de las fronteras de Irán. Entonces, muchos países tienen discursos incendiarios hacia Estados Unidos, igual que Trump tiene hacia ellos, y México pues anda en ese vaivén entre que estoy muy unido y todo México me sigue, pero la sombra del mandatario anterior, el mandatario de los abrazos y no balazos, pues está presente, ¿no? Y de que Morena está dividido porque muchos están amparados por él.
13: Correcto. Y además, y necesitan tener esa fracción de poder, ¿no? Y conservarla en las próximas elecciones. Raúl, como siempre, muchas gracias por tomarnos este enlace. Te mando un abrazo.
14: Igualmente, Primitivo, buenas noches.
13: Gracias, buenas noches, el doctor Raúl Benítez Manaut. Vamos a hacer una pausa, volvemos con más. Vamos a hablar de Amílcar Olán, el amigo de Andy López Beltrán, y sus negocios ahora rozando el tema del huachicol fiscal. Volvemos.
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0: En las últimas semanas, el tema de, pues, las últimas semanas, la verdad es que no ha estado fuera de la discusión desde hace mucho tiempo, ¿no? El papel de Amílcar Olán, el amigo, y para algunos, algunos dicen que es hasta prestanombres de Andrés Manuel López Beltrán, es algo que no se ha, que evidentemente no se ha confirmado, pero es el amigo muy cercano de Andrés Manuel López Beltrán, un hombre que, pues, ha tenido contratos privilegiados, ¿no? Para el abastecimiento de balasto del Tren Maya, para surtir medicamentos al gobierno federal. Pero hay un tema que también genera, pues, la necesidad de investigar y de ir a fondo sobre el papel de este empresario muy cercano a la familia de Andrés Manuel López Obrador, cercanísimo a Andrés Manuel López Beltrán. El tema que tiene que ver con empresas relacionadas con el huachicol fiscal. Desde hace ya varios meses se ha dado a conocer, pues, que existen algunas compañías que manejadas por colaboradores del propio Olán y que están vinculadas con empresas estadounidenses sancionadas y cuyo papel en el tráfico ilegal de combustible está más que acreditado. Hoy fue cuestionada la presidenta de la República sobre si hay o no investigaciones en torno a este sujeto, a Amílcar Olán. Ya dijo, pues reconoció que todo se investiga y que sí hay indagatorias en la Secretaría de Hacienda y también en la Secretaría Anticorrupción. Vamos a escuchar las palabras presidenciales.
1: No hay nada que no se investigue, pero pues tiene que basarse en evidencias científicas, porque si no, pues es lo que dice una revista, un periódico, una red. Entonces todo se investiga, tanto administrativamente como penalmente. Entonces, ya que la fiscal puede informar de toda esta investigación alrededor del contrabando de combustible.
2: Y también si Hacienda tiene información en torno a Amílcar Olán.
1: Sí, y también la Secretaría de Anticorrupción y de Buen Gobierno.
0: Bueno, es lo que dice la presidenta de la República. Saludo con mucho gusto a Raúl Olmos, periodista de investigación, autor del libro Huachicol Fiscal, la madre de todas las estafas. ¿Cómo te va, Raúl? Qué gusto saludarte.
3: ¿Qué tal, Primitivo? Un gusto saludarte igualmente a ti y a tu auditorio.
0: Raúl, tú le has dado seguimiento a este tema, tú has publicado reportajes, en tu libro se habla del caso de Amílcar Olán a través de una compañía llamada Portacelis Gas and Oil, ¿no? Operada por un contador, tengo entendido, del propio Amílcar Olán, y que tiene contacto, o que tuvo contacto, como proveedor de otra empresa tejana, ¿no? Tengo entendido, Icon Mainstream, metida en el tráfico de combustible. ¿Hasta dónde has investigado y hasta dónde se puede seguir la pista de este personaje relacionado ahora con este negocio ilícito del llamado huachicol fiscal?
3: Bueno, la presencia de Amílcar Olán es múltiple. Como bien dijiste hace un momento, ha sido señalado como gran proveedor de balasto para el Tren Maya, para el Tren Interoceánico, como gran proveedor de medicamentos en distintos estados, con fondos del ahora extinto Insabi. Es decir, es un empresario de Tabasco que se vio muy privilegiado durante el sexenio de López Obrador, y que esta expansión de sus negocios ha sido vinculada con la amistad, muy, muy cercana amistad, desde tiempos de estudiantes, desde tiempos de temprana juventud, con Andy López Beltrán, hijo del expresidente. En el caso de huachicol fiscal, que es a lo que hoy se refirió la presidenta Claudia Sheinbaum, bueno, el involucramiento de Amílcar es doble, porque la empresa Portacelis, que se creó en Tabasco en agosto de 2024, tenía como operador al contador de Amílcar Olán, Juan Carlos de la Cruz. Juan Carlos de la Cruz, un personaje muy relevante en esta trama, porque antes había contribuido a formar otras empresas de la familia de Amílcar Olán. Este contador había iniciado su labor, tiene ya muchos años de colaborar con Amílcar Olán, primero en la empresa que tenía en Villahermosa, una empresa que se dedicaba a vender azulejos y muebles para baño. Ese era el negocio inicial de este empresario. Y cuando inició el sexenio pasado, pues se expandió sus negocios, se multiplicaron, se hizo millonario, ¿no? Gracias a estos contratos públicos. Este contador operó en la empresa, por ejemplo, Romedic, que era la que proveyó cientos de millones de pesos en contratos con gobiernos de Tabasco, de Quintana Roo y otras entidades. Y él aparece en la fundación de la empresa Portacelis. Portacelis fue creada en agosto de 2024 y a los pocos días, antes de cumplir 2 meses de existencia, la Secretaría de Energía le otorgó un permiso para importar hasta 50 millones de litros de combustible. ¿Sí? Esto lo concretó a lo poco tiempo. El permiso se le dio 3 días antes de que el presidente López Obrador dejara el poder. Y a los pocos meses, en febrero de 2025... Portacelis realizó su primera operación de comercio exterior, teniendo como proveedor nada menos que a Aicon, una empresa tejana que en estos momentos está en la mira de las autoridades de Estados Unidos y de México por ser protagonista de la trama de huachicol que a todos nos ha sorprendido, que derivó con la detención de mandos de la Marina y con un desmantelamiento de una red muy, muy grande en el puerto de Tampico en marzo de 2025. Bueno, pues esta empresa, que era proveedora de estas compañías guachicoleras de la red de los marinos, es la misma que surtió por primera vez a Portacelis, la empresa ligada a Milcar Olán, en febrero de 2025. Y a partir de ello vinieron una serie de operaciones múltiples, de manera que en un periodo muy corto de tiempo, entre febrero de 2025 y junio del mismo año, la empresa realizó al menos 140 operaciones de comercio exterior, en las que declaró haber importado más o menos 15 millones de litros de combustible. Aquí el problema es que ese volumen que declaró en aduanas, Primitivo, pues resulta que era apenas una porción pequeña del volumen que en realidad estaba introduciendo al país. Según las autoridades fiscales, Portacelis declaraba alrededor del 10% del combustible que en realidad introducía al país. Esto llevó a las autoridades fiscales a determinar que había pues un desfalco, una evasión de impuestos, un quebranto de al menos 834 millones de pesos en estas operaciones realizadas tan solo entre febrero y junio de 2025.
0: Estamos hablando de 5 meses. ¿No?
3: En 5 meses logró...
0: Como bien lo has relatado, es una operación meteórica, porque se constituye esta empresa a finales del sexenio de Andrés Manuel López Obrador, que concluyó el 1 de octubre, ¿no? El último día de septiembre de hace 2 años, y en prácticamente medio año, pues vuela esta compañía, además reportando cantidades irrisorias de importaciones. ¿Qué te dice eso, Raúl?
3: Bueno, ellos utilizaron un modus operandi distinto al que conocíamos. Los buques que llegaron a Tampico y que también entraban por el Pacífico, lo que hacían era documentar químicos distintos al combustible, por ejemplo, aditivos. Declaraban que los buques llegaban con aditivos, con grandes cargamentos de aditivos, cuando en realidad lo que traían consigo era diésel. Lo que hizo Portacelis fue distinto y se parece mucho a Ingemar, a lo que hizo Ingemar, la empresa en la que acusan a Rufo. Lo que hicieron ambas empresas, o lo que la fiscalía dice que hicieron ambas empresas, fue declarar una porción mínima de alrededor de 10% del combustible que traían consigo los ferrotanques, ¿sí? Por decir algo, decían, vienen 10 mil litros y en realidad venían 100 mil litros, ¿sí? Y de esa forma declaraban los impuestos y pagaban los impuestos solamente por ese 10% que declaraban en las aduanas. El resto pasaba de contrabando sin pagar impuestos. Y esto, a la vuelta de los días, pues representó en una evasión fiscal multimillonaria. de 834 millones de pesos, según ha determinado la autoridad, y es por ello que a partir de este quebranto se dio vista a la Fiscalía General de la República, quien es la que tiene ahora en sus manos el asunto.
0: Raúl, ¿de qué tamaño debe ser el entramado de una operación de este tipo? Me refiero no solamente a las empresas, funcionarios de cuántas dependencias federales tendrían que estar involucrados o cuántas dependencias federales tienen que estar enlazadas alrededor de una operación para atraer grandes cantidades de combustible de manera fraudulenta.
3: Bueno, aquí deberíamos ir desde el inicio, porque el permiso que se otorgó 3 días antes de que López Obrador dejara la presidencia, es forzoso que volteemos a ver a la Secretaría de Energía, encabezada en aquel momento por Rocío Nale, porque fue la Secretaría de Energía la que otorgó ese permiso ya en los últimos horas, últimos días del sexenio pasado, y se lo dio a una empresa sin infraestructura, sin capacidad, sin antecedentes, recién creada. O sea, no tenía ni 2 meses de haber sido creada y ya había recibido estos permisos. Lo segundo, en las aduanas, pues forzosamente hay complicidad y colusión de autoridades, porque es de verdad increíble que dejen pasar un ferrotanque, cualquier agente aduanal, cualquier funcionario aduanal, sabe el volumen que trae consigo cada uno de los ferrotanques, es la capacidad que tiene cada ferrotanque. Entonces, si un ferrotanque declara solamente una porción del 10% de la capacidad, eso es motivo de sospecha. Y ahora que lo repliquen decenas y decenas de veces durante varios meses, pues ese es un patrón que tuvo que la autoridad haberse dado cuenta y de inmediato haber actuado. No dejar pasar casi medio año para que hayan hecho estas operaciones. Entonces también hay corrupción en las aduanas, sobre todo Nuevo Laredo y Matamoros, que es por donde ingresó la mayor parte de estos ferrotanques. Ahora también deberíamos de voltear hacia el otro lado de la frontera, donde las empresas proveedoras, en algunos casos se ha documentado que enviaban los cargamentos con una fracción arancelaria distinta a la que realmente habían embarcado.
0: Claro.
3: Es decir, también ahí había de alguna forma un nivel de complicidad.
0: ¿Estas empresas mexicanas pueden ser investigadas por Estados Unidos?
3: Bueno, cuando hay un ingrediente de involucramiento en Estados Unidos, sin duda. Y aquí es bien importante. Por ejemplo, el caso de Icon es relevante porque Icon fue proveedor de empresas que la propia Fiscalía General de la República ha determinado que están ligadas al cártel Jalisco Nueva Generación, en concreto la llamada Red Intansa, esta empresa que está ligada también con empresas de transporte y que pues eso obligó a las autoridades de Estados Unidos a voltear a ver y decir, a ver, la empresa está asentada en Texas, pero ha tenido tratos y operaciones con empresas que se dedican a cuestiones ilícitas, en este caso tráfico de combustible. Entonces, yo creo que sí, te podría haber una intervención de las autoridades estadounidenses investigando, claro, del otro lado, a la contraparte que es la parte proveedora.
0: Pues sí, pero cuando están involucrados grupos que son considerados narcoterroristas por Estados Unidos, esto puede adquirir una nueva dimensión. Raúl, como siempre, te agradezco mucho, te mando un saludo.
3: Gracias, Primitivo, un gusto saludarte.
0: Gracias, buenas noches. Raúl Olmos, periodista de investigación. Hagamos una pausa, volvemos, vamos a hablar de la austeridad imposible para muchos integrantes del gabinete, del gobierno federal, de Morena. Vamos a entrar en contacto con Carlos Bravo, regidor.
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12: La vestimenta de Hidalgo. Contrario a la imagen popular de Miguel Hidalgo levantando un estandarte en la madrugada, los historiadores señalan que el cura no vestía sus hábitos religiosos, sino ropa civil cómoda al convocar al pueblo a tomar las armas.
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14: El primer tribunal colegiado en materia penal confirmó la suspensión definitiva concedida al exgobernador de Baja California, Ernesto Rufo Appel, con lo que se frena la apertura del juicio oral hasta que se emita una sentencia definitiva en el juicio de amparo. Rufo Appel es acusado por los delitos de delincuencia organizada y huachicol. El Partido Verde Ecologista recordó que la Ley General de Economía Circular aprobada por el Congreso de la Unión busca transformar el modelo tradicional de producción hacia un sistema sustentable, lo que coincide con los señalamientos de la Cámara Suizo-Mexicana de Comercio e Industria, cuyos especialistas señalan que esta legislación traerá ventajas competitivas a las empresas. Especialistas en la industria del colchón informaron que en México, alrededor del 45% de la población adulta tiene problemas para dormir, debido a diferentes situaciones como estrés, ansiedad o un colchón sin soporte adecuado, lo que puede generar interrupciones breves del sueño.
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0: Hacemos contacto con mi compañero Juan Antonio Jiménez. Está informando la detención del productor de televisión Luis de Llano por el incumplimiento de la sentencia por daño moral. Que en el caso de Sasha Sokol, usted sabe que Sasha Sokol lo denunció tras señalar que fue él, abusó sexualmente de ella siendo menor de edad. Hubo una sentencia y bueno, al parecer no se ha cumplido. Juan Antonio Jiménez, adelante.
15: Así es, primo, gracias. Y bueno, pues Luis de Llano Macedo fue arrestado por elementos de la Secretaría de Seguridad Ciudadana en ejecución a un par de órdenes emitidas por una juez del Tribunal Superior de Justicia ante la resistencia del condenado a cumplir con lo ordenado en una sentencia definitiva e inatacable de la Suprema Corte de Justicia. Cada una de estas resoluciones judiciales le impone un arresto de 15 horas acumulables. Estamos hablando de que por lo menos el próximo día estará en prisión. El día de hoy fue detenido en punto de las 6:13 p.m. Y como bien lo señalas, sí, esto es por no acatar precisamente las órdenes de la sentencia que se le había dictado, primo.
0: Gracias, Juan Antonio.
15: Gracias, buenas tardes.
0: Muy buenas tardes. Entro en contacto con Carlos Bravo, regidor, analista político. Él es historiador, también columnista en el diario El Heraldo y, bueno, colaborador de varios espacios de análisis. ¿Cómo estás, Carlos?
16: ¿Cómo estás, primo? Qué gusto platicar contigo. Muchas gracias por el espacio.
0: El gusto es siempre mío. Carlos, el tema de la austeridad, el tema de los lujos, un mandamiento que impuso Andrés Manuel López Obrador y que parece que es el talón de Aquiles, ¿no? Uno de tantos de la Cuarta Transformación.
16: Muy bien dicho, uno de tantos. Sí, fíjate que ya de un tiempo acá es muy notorio como la los llamados a misa, diríamos popularmente, uh-huh, la presidenta, ¿no? La distancia que media entre la realidad y su discurso, entre lo que es y lo que claramente ella quisiera que fuera, pero al insistir de alguna manera, como en estos llamados, en estas invitaciones, en estas exhortaciones a la austeridad, pues de alguna manera está reconociendo algo que no se atreve a decir por su propio nombre, que es la falta de precisamente este tipo de austeridad entre pues muchos de los integrantes de su propia coalición, que al pues desoír o desconocer los llamados de la presidenta, la ponen a ella en una posición muy complicada, y más allá del costo individual que paga cada uno de ellos por sus excesos o sus dispendios, pues creo que al final, dime lo que piensas tú, Primitivo, creo que al final ponen a la presidenta en esa incómoda posición de tener que estarlos defendiendo, porque a diferencia de ellos, ella sale a dar la cara cada mañana y tiene de alguna manera que pagar el costo reputacional, el costo mediático, el costo político de que los integrantes de su coalición pues no vivan conforme a los principios que predican, ¿no?
0: Porque además, tiene razón, Carlos, porque además cada día surgen, ¿no? Surgen datos y surgen casos de integrantes del partido en el poder que no solamente tienen bienes, en algunos casos, pues a lo mejor dicen, fueron adquiridos con el producto del trabajo como empresarios, como hoy salió a decirlo la secretaria de Turismo, ¿no?
16: Sí.
0: Pero aquí el pecado es la ostentación, porque hay una incontinencia de parte de personas de Morena, y aquí entran muchísimos, ¿no? Hasta Ricardo Monreal en algún momento, en fin, muchísimos que son incapaces de limitarse. ¿Qué es? ¿Es parte del gen de los políticos mexicanos esta falta de pudor?
16: Mira, yo creo que das en el clavo, porque es realmente una pregunta muy difícil. O sea, ¿qué es lo que hace que quienes llegaron al poder criticando los excesos, el dispendio, la ostentación de la clase política tradicional, al final terminen incurriendo exactamente en aquello mismo que criticaban? Pues uno no puede evitar pensar que lo que les molestaba no era el exceso, no era el dispendio, no era la ostentación, sino que no fueran ellos los que estaban incurriendo en esas prácticas, ¿no? Al final, mira, yo lo que creo es que más allá de los casos individuales, y hay muchísimos ejemplos, esto también es una muestra de debilidad de parte de los liderazgos dentro del partido para meter, digamos, a la tropa en cintura, para realmente, digamos, predicar con el ejemplo todo. Y bueno, pues más cuando hablamos de los hijos del expresidente López Obrador, pues sí es una suerte de torpedo debajo de la línea de flotación al discurso de la honestidad valiente, de la austeridad republicana, porque claramente no es que los excesos les repudien, es que los agravian los excesos de los demás, pero en cuanto a los excesos propios, pues claramente ellos consideran pues que están en su derecho, por decirlo de alguna manera, ¿no?
0: Ahora, se tiene que ir más allá de la... porque estamos partiendo de un estigma que colocó Andrés Manuel López Obrador. Un estigma que además políticamente tiene que ser mal visto alguien que se dedique a la vida pública y presuma posesiones extraordinarias, ¿no? Que caiga en este tipo de extravagancias, como lo dijo la presidenta de la República. Pero en muchos casos, Carlos, esto te da para investigar asuntos que pueden ir desde el mal manejo de recursos hasta un conflicto de intereses, y eso nunca pasa. No parece que no hay incentivos para dejar de presumir lo que se tiene.
16: Excelente pregunta, Primo. La verdad es que yo todavía recuerdo que aquel escándalo de corrupción que fue la Casa Blanca de Enrique Peña Nieto surgió por un grupo de reporteros que vieron un reportaje en una revista de sociales.
0: Así fue.
16: De la esposa del presidente, Angélica Rivera, presumiendo la casa, y se pusieron a investigar. Quizás aquí hay dos diferencias fundamentales respecto a eso. Sí. Desafortunadamente la diferencia no es la voluntad de ostentar, sino por un lado, digamos, la capacidad de los medios de comunicación de poder acceder a la información vía las solicitudes de acceso a la información, el derecho a saber,
0: claro,
16: para poder reconstruir una investigación como esta. Y la otra también es la propia indisposición de la clase pública, pues aceptar los señalamientos, ¿no? A rendir cuentas. Creo que esto es una señal de un cambio de época.
0: Sí.
16: Respecto a la posibilidad de investigar, de ejercer el escrutinio público y de la disposición de la clase política, pues también a dar la cara, ¿no?
0: Claro, y a someterse al mismo. Carlos, como siempre, muchas gracias. Es un tema que da para mucho, para platicar el largo, largo rato, pero pues nos tenemos que despedir. Como siempre, te agradezco. Un fuerte abrazo, Carlos.
16: Otro abrazo para ti y a tu audiencia, primo. Buenas noches.
0: Ahí está Carlos Bravo, regidor. Y este tema que sigue siendo o el talón de Aquiles o la piedra en el zapato, los llamados a misa, ¿no?, de la presidenta de la República, porque pues sus correligionarios no son capaces, simple y sencillamente, de dejar de ser ostentosos. Con esto nos vamos, estamos llegando al final de estas 2 horas de noticia. Gracias por acompañarnos. A nombre de José Cárdenas, le deseo buenas noches y le invito a que se quede en Grupo Fórmula, en Telefórmula, a continuación el doctor Leonardo Curcio, en Radio Fórmula, la fórmula financiera, Pepe Yuste, Marco Antonio Mares, Mari Carmen Cortés. Gracias, buenas noches.

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12: ¿Qué tal? Muy buenas noches, bienvenidos a Libre Comercio, el fascinante mundo de los negocios internacionales. Muchísimas gracias por acompañarnos. Estamos transmitiendo en directo a los estudios de Grupo Fórmula en la ciudad de Mérida, Yucatán. Y a través de nuestras plataformas de Ingenio Networks llegamos a toda la República Mexicana y más allá de nuestras fronteras. Muchas gracias a todos por acompañarnos, por estar con nosotros en esta emisión de hoy miércoles. Y agradezco a Grupo Fórmula, al equipo de Grupo Fórmula en la transmisión, en las consolas, en los remotos, a Jafet Cos en todas las plataformas de Ingenio Networks. Y hoy tengo nuevamente el agrado de estar con Ronald Ortiz, mi estimado Ronald Ortiz, especialista en geopolítica internacionalista, y vamos a tratar un tema muy interesante. ¿Cómo estás, mi estimado Ronald? Bienvenido a Libre Comercio nuevamente.
13: Muy bien, René, muchas gracias por la invitación. Un gusto, como siempre.
12: Oye, pues, temas muy interesantes se dieron desde hace 15 días, ¿no? Se han estado dando en relación a esta, en este aspecto geopolítico, económico, ¿no? Y de negocios. Y para empezar, si te parece un poquito, mi estimado Ronald, tu análisis de lo que está pasando en Estados Unidos, Canadá.
13: Sí, bien interesante. Estamos en una secuencia de guerra comercial. Por guerra comercial estamos hablando de estas imposiciones de barreras arancelarias, sí, con el fin de generar coerción entre los países, ¿no? Y pues es muy claro que ya Estados Unidos y Canadá han entrado en una guerra comercial. Por ahí en la semana escuché el comentario de un docente en la radio que decía que no pasaba gran cosa, que no era de urgencia, que todo estaba estable, que las reglas se mantenían, etcétera, ¿no?
11: Okay.
13: A mí la verdad es que me preocupan de entrada este tipo de comentarios, porque lejos de sonar alarmista, lo que tendríamos que hacer es como que anticipar vísperas, saber claro. hacia dónde vamos a llevar esta lógica comercial, qué nos espera, hacer un poco de perspectiva, de pensamiento crítico para poder establecer precisamente qué es lo que deseamos con la relación entre los tres países a mediano y largo plazo, ¿no? Porque no es cualquier relación, es una relación de la cual dependemos, y evidentemente lo que está ocurriendo con Estados Unidos y Canadá afecta el entorno general del marco TEMEC, ¿no?
11: Sí, sí, mi estimado Ronald, y lo que tú bien dices, Fina, al final de cuentas, el hecho de que digamos que no le va a pasar nada o no va a afectar de nada o se va a quedar así, yo creo que no, ya no, porque yo decía hace en anteriores programas que esto pasó de ser meramente mediático, porque lo veíamos como un tema mediático. Hoy digo tal cosa y pues al final me retracto o no pasa nada. En esta ocasión ya no fue tanto. ¿Por qué? Porque el que res,

0: estratégico. ¿Qué es lo que hizo Canadá? Porque sí cabe la posibilidad de que Estados Unidos se eche para atrás. Más bien el presidente se eche para atrás y diga, evalúe la afectación que puede pasar y ok, y se eche para atrás. Pero al final de cuentas el golpe ya está dado. Y lo que se está también percibiendo a nivel internacional, mi señor Ronald, y no sé si tú lo compartas, es el debilitamiento del bloque más importante económico en el mundo, que era Norteamérica.
1: Así es.
0: Ya nos ubican como que estamos separados. Ya no hay un bloque. Y eso los otros países lo están percibiendo de esa manera.
1: Así es. Esta imposición que todavía, digamos, pusieron como plazo que iniciaba en enero del 2027 de 50% de aranceles a productos canadienses, pues ya no son aranceles meramente punitivos. Ya tienen otros objetivos que tienen que ver con tasas confiscatorias, con reubicar cadenas de producción enteras. Y sin duda, pues este reacomodo de las cadenas de producción pues va a afectar al bloque en su totalidad. Como tú dices, ya el discurso ya está inserto. Ya la óptica de los inversionistas es, bueno, este bloque que antes era muy estable, muy productivo, muy de cadenas de valor consolidadas, ya está temblando, ya se está moviendo, ya es pantanoso el terreno. Y pues esto de ninguna manera ayuda a las inversiones, ¿no? Yo creo que el sector más afectado, que también lo hemos comentado, es el sector automotriz, que sin duda es el más encadenado entre los tres países. Y bueno, acá el sector automotriz canadiense tiene dos opciones. O absorbe márgenes que son inviables, porque va a ser la afectación muy, muy grave en términos de los aranceles, o de plano se deslocaliza territorialmente y empieza a ubicarse en Estados Unidos, que es en el fondo la pretensión de Donald Trump.
0: Gracias.
1: Como tú bien dices, todavía está el escenario de que pueda recular o demás. En teoría de negociación se habla de un chicken run, ¿no? Esta estrategia de en el último momento voy a volantear y entonces no me voy a golpear o lo voy a dejar ahí, ¿no? Ya demostré fuerza, ya es todo. Vamos a seguir negociando y demás. Pero, y si no, o sea, porque aquí también cabe la posibilidad de que
0: Canadá continúe con el tema, ¿eh? Sí, porque la desestabilización que se ha venido dando es desestabilización mediática.
1: Claro.
0: Y ahorita ya, al ver eso, pues posiblemente ya Canadá diga, no, yo ya me sigo de largo, ¿no?
1: Sí, y es así. El ambiente ya está más para allá que para acá.
0: Exactamente.
1: Y entonces es muy difícil salir de esta dinámica y también pensar en que, bueno, no importa, Donald Trump siempre volantea de último momento, ¿no? Podemos estar pensando eso todo el tiempo, pero ¿hasta qué? ¿Hasta dónde se limite? Claro. Y entonces estas estrategias de negociación forzada, de coerción, pues sin duda impactan en la certeza económica y en el ambiente general de negocios.
0: Sí, claro, y es un tema de, pues como tú bien dices, ¿no? El tema de cómo se está percibiendo el ambiente, y lo estamos viendo reflejado en las calificaciones que ahora tiene México, con muchos problemas internos, pero también problemas externos. Estamos viendo las calificadoras, y estamos viendo pues algún tema de los índices de crecimiento, cómo está para el próximo año. O sea, los indicadores no están jugando a favor de México ahorita. El tema de inversión extranjera también se está viendo muy reducida y muchos estados le están apostando a eso, a la atracción de inversión extranjera, Yucatán entre ellos. Y estamos viendo que están frenadas, ¿no? Como tú dices, o sea, ya no hay esa visión de integralidad en el bloque. Ya no hay esa visión de, oye, puedo hacer negocios sin problema. Lo que estamos viendo ya son tratos bilaterales. Estados Unidos, ¿cómo se lleva con Canadá? Y Estados Unidos, ¿cómo se lleva con México? Y va a llegar el momento que México, ¿cómo va a establecer relaciones con Canadá? Porque también hay intereses económicos entre Canadá y México por la cuestión de inversión. Entonces, yo veo que va a ir un poquito por allá. México se está alineando mucho en la parte normativa también y aduanera con Estados Unidos. Obviamente estamos viendo pues resultado de algunas de nuevos programas, resultado de nuevas decisiones que se está tomando por parte del CBP, del Customs and Border Protection, de la Unidad de Protección de Fronteras y Aduana de los Estados Unidos. Cómo se están alineando muchos procesos, ¿no? Y por ahí estábamos platicando de que hacia dónde van estos procesos alineados con Estados Unidos, sobre todo en las revisiones previas de mercancías, ¿no? En compartir información en datos y en tiempo real.

0: con Estados Unidos de información de pedimentos, por ejemplo, de mercancía que está saliendo de México hacia Estados Unidos y viceversa. Entonces, hay cosas que estamos viendo una alineación muy sub generis con Estados Unidos. No nos estamos alineando con Canadá. Todavía ayer el secretario de Economía, Marcelo Ebrard, lanza o da una información, el 23.5, un porcentaje más o menos entre 23.5 y 28% de mercancías de origen. Él dice de países con los que no tenemos tratado, pues sabemos que son productos chinos, han dejado de ser importados a México. O sea, casi un 30% de esos productos que entraban. Eso se debe también a una política alineada a Estados Unidos. Entonces, sí. esa es la duda, mi estimado Ronald.
1: Así es, o sea, estamos pasando de una interdependencia simétrica a una dependencia estructural que a todas luces va a condicionar nuestras cadenas productivas, ¿no? Ahí tenemos los datos que siempre hemos comentado, ¿no? Dependiendo del autor, 75-83% de nuestras exportaciones van a Estados Unidos. Tenemos tasas promedio de 3.4% de aranceles, y pues ese es el miedo, que esta tasa promedio cambie, asociado también a otras medidas como las prácticas antidumping que también Estados Unidos nos está imponiendo.
0: Así es, bien. Si nos permite, nos vamos a ir a nuestra primera pausa comercial en Libre Comercio y regresamos.

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7: Hong Kong, China. Hong Kong es una deslumbrante y densa metrópolis vertical donde la energía milenaria del sur de China choca de manera electrizante con la herencia colonial e institucional británica. Como uno de los centros financieros más dinámicos de Asia, su espectacular horizonte de rascacielos se eleva entre el mar y verdes montañas, creando un paisaje visualmente inolvidable. La ciudad funciona bajo el concepto de una doble identidad, donde los mercados tradicionales de medicina china y los templos aromáticos coexisten con centros comerciales de ultralujo y sedes bancarias internacionales. Su población flotante de expatriados y comerciantes de todas las nacionalidades interactúa diariamente en el puerto de Victoria, manteniendo Hong Kong como un portal cosmopolita indispensable, vibrante, rápido y comercial para el comercio global actual.
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8: Playa de Arena Rosa, Bahamas. Ubicada en la isla Harbour, esta playa parece salida de un cuento de hadas debido al color rosa pálido de su arena. Este fenómeno óptico tan singular es el resultado de la mezcla de la arena blanca convencional con los restos pulverizados de millones de foraminíferos, unos minúsculos organismos marinos de caparazón rojizo que habitan en los arrecifes de coral cercanos. Con sus aguas tranquilas y cálidas, este destino caribeño ofrece un paisaje visualmente idílico, exótico y sumamente fotogénico para los viajeros.
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9: Ya estamos de vuelta en Libre Comercio. Muchísimas gracias por continuar con nosotros y platicando con Ronald Ortiz, especialista en logística, especialista en negocios internacionales, pero también especialista en geopolítica, y pues todo esto, mi estimado Ronald, esas relaciones que las vemos así un poquito enturbiadas, ¿no? Pero bueno, okay. Oye, Ronald, el comercio internacional está basado en reglas que todos conocemos. ¿Está perdiendo fuerza frente a las negociaciones de las que las grandes economías están utilizando?
10: Sí, estamos transitando de un sistema de reglas a uno de relaciones de poder directas, ¿no? Creo que está más que cumplido con el ejemplo que estamos tomando, cómo Estados Unidos presiona a las economías, uh-huh. Nos presiona a nosotros para tomar decisiones y acciones, ¿no? Lo que tú comentabas en el bloque pasado es cierto, o sea, nos estamos alineando en cuestión aduanera, en muchas de las normativas, en muchas de nuestras prácticas, pero por otro lado es bien ambivalente la relación entre ambos porque nos siguen presionando con otros aspectos, ¿no? Las prácticas antidumping, por ejemplo, las fresas, que hemos visto también en los últimos meses, uh-huh. cómo se está endureciendo por allá el asunto, ¿no? El asunto normativo. Y bueno, esto es de un pronóstico reservado en términos de hacia dónde vamos a ir. Yo creo que tú aciertas al decir que estamos ante un esquema bilateral, cada vez más bilateral, estamos abandonando el multilateralismo. Y que también lo vemos con otros fenómenos que ya hemos uh-huh. explicado también, por ejemplo, el hecho de que la OMC es cada vez menos influyente, ¿no? A partir de este 2019, que ni siquiera su órgano de apelación está funcionando al 100, pues podemos decir que ya la OMC fue y estamos dando paso a relaciones cada vez más bilaterales entre la dinámica comercial entre los.
9: O sea, ya no existe o ya no se siente la fuerza de ese árbitro que era la OMC.
10: Es correcto. No. Todo el sistema de reglas está colapsando y también lo podemos ver en otros esquemas multilaterales como Naciones Unidas y demás, pero estamos comentando explícitamente el de comercio, que prácticamente está desmoronándose, ¿no? Los principios permanecen, pero la estructura, la institución ya no.
9: O sea, yo te puedo seguir diciendo que estamos negociando bajo nación más favorecida, pero sabemos que ya no es sobre eso. Se está negociando, como tú bien dices, de una manera bilateral entre uno y el otro. Y pues se está negociando de acuerdo a las estrategias, a las fortalezas y a las debilidades de uno y otro país. Lo que hacía la OMC era tratar pues de influir un poquito y de que la negociación no se fuera solamente sobre la nación más poderosa, sino que tuviera esa podríamos llamarle
10: equidistancia.
9: Exactamente.
10: Un equilibrio
9: en la negociación, exactamente. Hoy por hoy ya no se está dando.
10: Ya no. Y por eso las relaciones de poder, las relaciones geopolíticas van a mezclarse cada vez más en las dinámicas políticas, en las dinámicas económicas y comerciales. Y esto lo vamos a estar viendo reiteradamente, ¿no? Por eso es bien necesario como que ir revisando constantemente todas estas tendencias que hemos identificado, ¿no? La guerra comercial, pues sabemos que inicia primero entre Estados Unidos y China en el primer mandato de Donald Trump, pero ahorita ya son otros espacios, son otros actores, es Estados Unidos frente a Canadá, por ejemplo. El proteccionismo pues ya llegó para quedarse.
9: Y ya se está haciendo el proteccionismo, si te das cuenta, mi señor Ronald, en los tres países. Canadá ya también anunció el tema de no consumir productos de otros, solamente productos canadienses, y el tema de proteger la industria canadiense. Estados Unidos, obviamente, con su programa de reindustrialización que tiene y retorno de empresas. Y México con el Plan México en sustitución de importaciones. Entonces, estamos dando cuenta que estamos ya trabajando esa parte de proteccionismo los tres países.
10: Los tres países, sí. Y de hecho, en el informe de la presidenta se comentó ya mucho el concepto de soberanía. Habló, por ejemplo, de innovación soberana, que tiene que ver con todos estos saltos que debe tener la economía de México a favor de la producción de alto valor agregado, ¿no? Sí, ya estamos ante un enfoque de acuerdo bilateral de facto. Ya este divorcio entre Estados Unidos y Canadá probablemente sea reversible en cuanto a volver a sentarse a la mesa, pero yo creo que ya es una tendencia que podemos ver a largo plazo, ¿no? Ya va a ser una variable que tenemos que asumirla como tal. Y entonces el entendimiento va a ser qué ventaja le sacamos a nuestra interdependencia simétrica, que ahorita nos suena más a dependencias.
9: Exactamente, sí, te quiero, te golpeo, pero entiende que te quiero, lo hago porque te quiero, ¿no? O sea, pobre Canadá, que le dijeron que es el país con más dificultades para negociar, inclusive peor que China, el tema del lago Ontario, que ahora pues Estados Unidos lo está declarando el lago América, o sea, todas esas cosas que aunque al final del día, mi estimado Ronald, son mediáticas, afectan el ánimo de negociación, el ánimo de integración, de buenos vecinos, ¿no?
10: Sí.
9: O sea, eso es lo que yo veo ahí un poquito.
10: Y no se da entre socios. O sea, si tú tienes una relación contractual con alguien, no vas a tratar a tu socio de esa manera, ¿no? Es exactamente ese ejemplo en términos de que debemos de poner sobre la mesa, ¿no? ¿Hasta dónde permitimos este tipo de narrativas? ¿Cuál es el límite? ¿Hasta dónde vamos a seguir escuchando lo que nos pueda decir Donald Trump en términos de lo que somos como México? ¿Y hasta dónde nosotros vamos a subir el discurso o el ánimo? Porque a final de cuentas este neoproteccionismo, como tú bien indicas, ya los tres países están en modo protección.
9: Sí.
10: Es reflejo del más poderoso. Es decir, sucedió porque Estados Unidos empezó a hacerlo, y tanto Canadá como México no le quedó de otra más que asumir esa misma posición.
9: Adoptar esa posición, ¿no? Entonces, mi señor Ronald, pues sí, estamos viendo eso, y aunado a que México también, pues ya está hablando, ya está viendo nuevos tratados de libre comercio con Corea del Sur, con Brasil, ¿no? Y ahí ya están empezando las primeras negociaciones o las primeras pláticas para esas integraciones económicas, a lo mejor ya nuevos acuerdos de complementación económica. Entonces estamos viendo que de verdad que hay un panorama geopolítico bastante enrarecido, y estamos viendo un panorama geopolítico que al final de cuentas está impactando en la economía, en la toma de decisiones de inversionistas en los tres países.
10: Sí, fíjate que en la semana escuché también una declaración de Marcelo Ebrard que retomaba la idea de la mesa y el menú que fue planteada en un momento en Canadá. Sí. Y él decía, México debe apostar por la innovación, o no será invitado en la mesa, sino el parte del menú, ¿no? Yo creo que es correcto esta idea de llevar nuestra matriz exportadora a sectores de alto valor agregado.
9: Exactamente.
10: Es decir, empezar a hablar de tecnología, inteligencia artificial, semiconductores, que te digo que ya aparece en el discurso de la presidenta de Informe, planteado como innovación soberana, ¿no? Y un programa de innovación soberana que tiene que ver con esta idea de generar tecnología, inteligencia artificial y semiconductores.
9: Es que al final de cuentas, mi señor Ronald, esa es una apuesta bastante inteligente, valga la redundancia. ¿Por qué? Porque no estamos hablando a lo mejor de atraer nuevas industrias, que hoy por hoy está complicado formar y transformar una industria. Estamos hablando de industrias que ya tenemos, que ya contamos, que es la industria automotriz, la industria aeroespacial, la industria pues de la manufactura. Hoy por hoy ya estamos hablando de una nueva industria que al final de cuentas es lo que te va a dar un valor estratégico para las negociaciones. El tema tecnológico, el tema de innovación y toda la manufactura que tiene que ver con la tecnología. Estamos hablando de semiconductores, de chips, de todo eso, ¿no? De centros de datos, que al final de cuentas puedes volver a México una potencia que negocie en base a su innovación.
10: Claro, que son los recursos que generalmente traíamos de China, de Taiwán, de Corea.
9: Exactamente.
10: Y que entonces también fortalece a la región. Pero otra vez, ¿cómo llevarlo hasta allá? Está muy bien el pronunciamiento de Brad, está bien estas estrategias de innovación soberana que plantea la presidenta, pero ¿cómo le damos el siguiente paso si no hay una simetría de compromiso entre Estados Unidos y México?
9: Exactamente,
10: ¿no?
9: Tienes que involucrar a la academia de una manera muy fuerte, y no necesariamente la academia solamente de México, porque si te das cuenta, como que la academia de los tres países está deslindada completamente de los pronunciamientos de los gobiernos.
10: Entonces,
9: ahí tú puedes alinear con las tres, con la academia, con los tres países. Y segundo, también al meterte en este tema de innovación, dejas de tener la presión de la mano de obra. Porque hoy por hoy la gran presión para México es, me quitas la manufactura, me quitas la maquila y me estás quitando empleos.
10: Así es.
9: ¿No?
10: Así es.
9: El hecho de cómo lo sustituyes, pues sustitúyelo con una industria que sea tuya, que no dependas casi de terceros y que tú formes a tu capital humano.
10: Y también yo creo que debemos de regresar a tres cosas que teníamos antes, ¿no? Que es certeza jurídica, seguridad y estabilidad arancelaria.
9: Pero eso ya es tema interno, ¿eh? Eso ya es política interna,
10: sí,
9: del gobierno de México.
10: Así
9: y esperemos
10: es.
9: Que se recapacite un poquito en ese aspecto. Bien, nos vamos a ir a nuestra siguiente pausa comercial y regresamos a Libre Comercio.

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0: Ya estamos de vuelta en Libre Comercio. Muchísimas gracias por continuar con nosotros y platicando con Ronald Ortiz, especialista en logística, especialista en negocios internacionales, pero también especialista en geopolítica. Y pues todo esto, mi estimado Ronald, esas relaciones que las vemos así un poquito enturbiadas, ¿no? Pero bueno, okay. Oye, Ronald, el comercio internacional está basado en reglas que todos conocemos. Está perdiendo fuerza frente a las negociaciones de las que las grandes economías están utilizando.
10: Sí, estamos transitando de un sistema de reglas a uno de relaciones de poder directas, ¿no? Creo que está más que cumplido con el ejemplo que estamos tomando, cómo Estados Unidos presiona a las economías, uh-huh, nos presiona a nosotros para tomar decisiones y acciones, ¿no? Lo que tú comentabas en el bloque pasado es cierto, o sea, nos estamos alineando en cuestión aduanera, en muchas de las normativas, en muchas de nuestras prácticas, pero por otro lado es bien ambivalente la relación entre ambos porque nos siguen presionando con otros aspectos, ¿no? Las prácticas antidumping, por ejemplo, las fresas, que hemos visto también en los últimos meses, uh-huh, cómo se está endureciendo por allá el asunto, ¿no? El asunto normativo. Y bueno, esto es de un pronóstico reservado en términos de hacia dónde vamos a ir. Yo creo que tú aciertas al decir que estamos ante un esquema bilateral, cada vez más bilateral, estamos abandonando el multilateralismo, y que también lo vemos con otros fenómenos que ya hemos uh-huh. explicado también, por ejemplo, el hecho de que la OMC es cada vez menos influyente, ¿no?
4: Ya cada vez.
10: A partir de este 2019, que ni siquiera su órgano de apelación está funcionando al 100, pues podemos decir que ya la OMC fue y estamos dando paso a relaciones cada vez más bilaterales entre la dinámica comercial entre los...
4: O sea, países. Ya no existe o ya no se siente la fuerza de ese árbitro que era la OMC.
10: Es correcto, no. Todo el sistema de reglas está colapsando. Y también lo podemos ver en otros esquemas multilaterales como Naciones Unidas y demás, pero estamos comentando explícitamente el de comercio, que prácticamente está desmoronándose, ¿no? Los principios permanecen, pero la estructura, la institución ya no.
4: Yo te puedo seguir diciendo que estamos negociando bajo nación más favorecida, pero sabemos que ya no es sobre eso. Se está negociando, como tú bien dices, de una manera bilateral, entre uno y el otro, y pues se está negociando de acuerdo a las estrategias, a las fortalezas y a las debilidades de uno y otro país. Lo que hacía la OMC era tratar pues de influir un poquito y de que la negociación no se fuera solamente sobre la nación más poderosa, sino que estuviera esa podríamos llamarle
10: equidistancia.
4: Exactamente.
10: Un equilibrio
4: en la negociación, exactamente. Hoy por hoy ya no se está dando.
10: Ya no. Y por eso las relaciones de poder, las relaciones geopolíticas van a mezclarse cada vez más en las dinámicas políticas, en las dinámicas económicas y comerciales. Y esto lo vamos a estar viendo reiteradamente, ¿no? Por eso es bien necesario como que ir revisando constantemente todas estas tendencias que hemos identificado, ¿no? La guerra comercial, pues sabemos que inicia primero entre Estados Unidos y China en el primer mandato de Donald Trump, pero ahorita ya son otros espacios, son otros actores, es Estados Unidos frente a Canadá, por ejemplo. El proteccionismo pues ya llegó para quedarse.
4: Y ya se está haciendo el proteccionismo, si te das cuenta, mi estimado Ronald, en los tres países.
10: Sí,
4: Canadá ya también anunció el tema de no consumir productos de otros, solamente productos canadienses, y el tema de proteger la industria canadiense. Estados Unidos, obviamente, con su programa de reindustrialización que tiene y retorno de empresas. Y México con el Plan México en sustitución de importaciones.
10: Entonces,
4: estamos dando cuenta que estamos ya trabajando esa parte de proteccionismo los tres países.
10: Los tres países, sí. Y de hecho, en el informe de la presidenta se comentó ya mucho el concepto de soberanía. Habló, por ejemplo, de innovación soberana, que tiene que ver con todos estos saltos que debe tener la economía de México a favor de la producción de alto valor agregado, ¿no? Sí, ya estamos ante un enfoque de acuerdo bilateral de facto. Ya este divorcio entre Estados Unidos y Canadá probablemente sea reversible en cuanto a volver a sentarse a la mesa, pero yo creo que ya es una tendencia que podemos ver a largo plazo, ¿no? Ya va a ser una variable que tenemos que asumirla como tal. Y entonces el entendimiento va a ser qué ventaja le sacamos a nuestra interdependencia simétrica, que ahorita nos suena más a dependencias.
4: Exactamente, sí, te quiero, te golpeo, pero entiende que te quiero, lo hago porque te quiero, ¿no? O sea, pobre Canadá, que le dijeron que es el país con más dificultades para negociar, inclusive peor que China, el tema del lago Ontario, que ahora pues Estados Unidos lo está declarando el lago América, todas esas cosas que aunque al final del día, mismo Ronald, son mediáticas, afectan el ánimo de negociación, el ánimo de integración, de buenos vecinos, ¿no?
10: Sí.
4: O sea, eso es lo que yo veo ahí un poquito.
10: Y no se da entre socios, o sea, si tú tienes una relación contractual con alguien, no vas a tratar a tu socio de esa manera, ¿no? Es exactamente ese ejemplo en términos de que debemos de poner sobre la mesa, ¿no? Hasta dónde permitimos este tipo de narrativas, cuál es el límite. ¿Hasta dónde vamos a seguir escuchando lo que nos pueda decir Donald Trump en términos de lo que somos como México? y hasta dónde nosotros vamos a subir el discurso o el ánimo. Porque a final de cuentas, este neoproteccionismo, como tú bien indicas, ya los tres países están en modo protección.
4: Sí.
10: Es reflejo del más poderoso. Es decir, sucedió porque Estados Unidos empezó a hacerlo, y tanto Canadá como México no le quedó de otra más que asumir esa misma posición.
4: Adoptar esa posición, ¿no? Entonces, mismo Ronald, pues sí, estamos viendo esto, y aunado a que México también, pues ya está hablando, ya está viendo nuevos tratados de libre comercio con Corea del Sur, con Brasil, ¿no? Y ahí ya están empezando las primeras negociaciones o las primeras pláticas para esas integraciones económicas, a lo mejor ya nuevos acuerdos de complementación económica. Entonces estamos viendo que de verdad hay un panorama geopolítico bastante enrarecido, y estamos viendo un panorama geopolítico que al final de cuentas está impactando en la economía, en la toma de decisiones de inversionistas en los tres países.
10: Sí, fíjate que en la semana escuché también una declaración de Marcelo Ebrard que retomaba la idea de la mesa y el menú que fue planteada en un momento en Canadá. Sí. Y él decía, México debe apostar por la innovación, o no será invitado en la mesa, sino en parte del menú, ¿no? Yo creo que es correcto esta idea de llevar nuestra matriz exportadora a sectores de alto valor agregado.
4: Exactamente.
10: Es decir, empezar a hablar de tecnología, inteligencia artificial, semiconductores, que te digo que ya aparece en el discurso de la presidenta de Informe, planteado como innovación soberana, ¿no? Y un programa de innovación soberana que tiene que ver con esta idea de generar tecnología, inteligencia artificial y semiconductores.
4: Es que al final de cuentas, mi estimado Ronald, esa es una apuesta bastante inteligente, valga la redundancia. ¿Por qué? Porque no estamos hablando a lo mejor de atraer nuevas industrias, que hoy por hoy está complicado formar y transformar una industria. Estamos hablando de industrias que ya tenemos, que ya contamos, que es la industria automotriz, la industria aeroespacial, la industria pues de la manufactura. Hoy por hoy ya estamos hablando de una nueva industria que al final de cuentas es lo que te va a dar un valor estratégico para las negociaciones. El tema tecnológico, el tema de innovación y toda la manufactura que tiene que ver con la tecnología. Estamos hablando de semiconductores, de chips, de todo eso, ¿no? De centros de datos, que al final de cuentas puedes volver a México una potencia que negocie en base a su innovación.
10: Claro, que son los recursos que generalmente traíamos de China, de Taiwán, de Corea.
4: Exactamente.
10: Y que entonces también fortalece a la región. Pero otra vez, ¿cómo llevarlo hasta allá? Está muy bien el pronunciamiento de Brad, está bien estas estrategias de innovación soberana que plantea la presidenta, pero ¿cómo le damos el siguiente paso si no hay una simetría de compromiso entre Estados Unidos y México?
4: Exactamente.
10: ¿No?
4: Tienes que involucrar, ahí a fuerza tienes que involucrar a la academia de una manera muy fuerte, y no necesariamente la academia solamente de México, porque si te das cuenta, como que la academia de los tres países está deslindada completamente de los pronunciamientos de los gobiernos.
10: Entonces,
4: ahí tú puedes alinear con las tres, con la academia, con los tres países. Y segundo, también al meterte en este tema de innovación, dejas de tener la presión de la mano de obra. Porque hoy por hoy la gran presión para México es, me quitas la manufactura, me quitas la maquila y me estás quitando empleos.
10: Así es.
4: ¿No?
10: Así es.
4: El hecho de cómo lo sustituyes, pues sustitúyelo con una industria que sea tuya, que no dependas casi de terceros y que tú formes a tu capital humano.
10: Y también yo creo que debemos de regresar a tres cosas que teníamos antes, ¿no? Que es certeza jurídica, seguridad y estabilidad arancelaria.
4: Pero eso ya es tema interno, ¿eh? Eso ya es política interna,
10: sí,
4: del gobierno de México.
10: Así
4: esperemos
10: es.
4: que se recapacite un poquito en ese aspecto. Bien, nos vamos a ir a nuestra siguiente pausa comercial y regresamos a Libre Comercio.

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4: Una cosa de la que padecemos mucho los mexicanos por el colorido que hay en este país, desde una trajinera, el Día de Muertos, los puestos de la calle, el tianguis, en una ciudad el tráfico, los colores de la naturaleza, etcétera, es el horror vacui. El horror vacui es un sentimiento que nace del minimalismo en la arquitectura, que es el horror a los espacios vacíos. O sea, no nos gusta a los mexicanos en general tener, por ejemplo, paredes donde no hay un cuadro colgado, un calendario. Si vas a un taller mecánico, siempre van a tener algo colgado en la pared, o una virgencita o algo. El horror vacui es horror al vacío y es un fenómeno que pasa muchísimo en los países donde hay mucho color.
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5: El desierto del Sahara era una región verde cubierta de lagos y praderas hace apenas unos 6.000 años atrás.
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6: Armando La Hormiga González marcó y asistió en la victoria del Olympiacos frente al Larissa FC dentro de la Copa de Grecia. La Hormiga marcó al minuto 34 y posteriormente asistió a Bruno Onyemaechi al minuto 54. El América hizo oficial la llegada de Carlos Álvarez, el español que procede de Levante. El acuerdo se habría cerrado en 4 millones de euros, más 2 en variables. La mexicana Rebeca Bernal firmó con el Manchester United, equipo que cerró la ficha de la capitana de la selección mexicana de fútbol, al Washington Spirit de la NWSL. El contrato estará vigente hasta 2029. En la Liga Mexicana de Béisbol ya se juega en estos momentos el quinto de la serie entre Tijuana y Monterrey, además de que se disputa el tercero de la serie entre Tabasco y Puebla. Informó José Luis Cuevas. 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
7: Ya estamos de vuelta en Libre Comercio. Muchísimas gracias por continuar con nosotros y platicando con Ronald Ortiz, especialista en temas de relaciones internacionales, geopolítica. Mi estimado Ronald, pues ya hablamos un poquito de eso, de tema energético, sanciones económicas también que se están dando, ¿no? Pues nos podemos ver por todos lados, ¿ya?
8: Sí, la última nota en relación a sanciones económicas es este intento de Estados Unidos de sacar a Irán del sistema dólar, ¿no? Hay una serie de acciones que ya ves que a Donald Trump le gustan esos nombres rimbombantes. Sí. Le llama operativo paria económico, ¿no? Que es la idea de llevar de llevar a Irán a esta visión de, sí, sí, sí, sí, vagabundo del sistema
7: internacional. Sí, homeless.
8: Así. Entonces, esta idea es que en realidad es como presionar al sistema internacional, a todo el mundo, ¿sí?, para que ya no acepten a Irán entre sus transacciones comunes a razón de esto, y que eventualmente Irán salga del sistema dólar, ¿no? Evidentemente China le dijo que pues no, que él iba a mantener las relaciones comerciales con Irán. Hay que recordar que Irán es el principal lugar de donde salen productos petroleros hacia China, y que pues esto es importante en ese sentido, ¿no? Y China también ha denunciado mucho esta extraterritorialidad sancionadora, ¿no? Las decisiones de Estados Unidos que terminan afectando a otros países, pero comprometiendo la estabilidad o las buenas relaciones que puedas tener con otros, precisamente por el temor a las represalias con Estados Unidos, ¿no? Tú comentabas antes del bloque hasta dónde podría llegar el memorando de entendimiento entre Petrobras y Pemex. Y el límite sí es lo que pueda decir Estados Unidos al respecto, ¿no? Así opera esto. Nosotros tenemos pues este condicionamiento de dependencia estructural. Cuando hablamos de ello, no hablamos porque nos guste, hablamos porque así es.
9: Así es.
8: ¿No? Así está sucediendo. Nuestras cadenas de valor están comprometidas.
9: Integradas al 85% con Estados Unidos. Algunos te dicen más, algunos te dicen menos. Un 85% tienes integrada cadenas de suministro, tienes integrados factores de producción, tienes integradas de economía. Entonces,
8: sí, nuestra balanza comercial representa el 65% de nuestro Producto Interno Bruto, ¿no? De tal suerte que si nos quedamos sin comerciar, pues sencillamente caemos en una gran crisis a nivel nacional. Entonces, bueno, las cosas son así. Nos tocó estar de este lado de la geografía. ¿Qué hacemos con lo que tenemos, no? China es capaz de decirle a Estados Unidos, ¿sabes qué? Estas sanciones frente a Irán, pues no les voy a hacer caso. Voy a seguir comerciando con él. No voy a tener ningún tipo de sanciones ni de represalias. Hay que recordar también que China, Rusia, Irán y el bloque de los BRICS son los principales promotores de la desdolarización de la economía.
9: Exactamente.
8: En pocas palabras es tener transferencias económico-comerciales en otra moneda distinta del dólar.
9: Y eso es, pues, pudiera ser, mi estimado Ronald, y también se le pudiera atribuir un poquito el tema del... No quiero hablar del fortalecimiento de otras monedas, pero sí del debilitamiento del dólar frente a otras monedas. Y lo estamos viendo ahorita, un dólar que está fluctuando entre 16.90, 16.80, 90 a 17 pesos, que no veíamos desde hace muchos años, ¿no? Y que de alguna manera sí está beneficiando al tema de importación en el momento de la importación. Pero, por ejemplo, no está beneficiando tanto al tema recaudación en aduanas. El tema de la canasta básica y el tema de los precios al consumidor tampoco se ven reflejados en la disminución en el tema del dólar, en el tema de las importaciones. Y a nuestros exportadores o a las exportaciones de México les está pegando horriblemente, porque tú ya tienes un tema trazado
8: claro.
9: En cuestión de generación de divisas y no las estás obteniendo. Entonces, ¿tú crees que también todo esto le esté pegando a ese debilitamiento del dólar frente a otras monedas, frente al mundo?
8: Sí, yo pienso que es de los pocos poderes y nada despreciable que le queda a Estados Unidos, ¿no? Estados Unidos sigue siendo un gigante financiero, pero también creo que por eso Estados Unidos resiste tanto a la idea, por ejemplo, de la desdolarización de la economía.
9: Sí.
8: Porque sencillamente de la desdolarización, él sería el gran perdedor, ¿no? Entonces también a nivel de estrategia, en este mapa de las grandes estrategias, Estados Unidos sabe bien que no se puede dar el lujo de que el mundo avance o acelere su proceso de desdolarización. Y por eso presiona para que esto no ocurra, ¿no? Y otra vez, el caso de México, pues es estar de este lado de la geografía. Todo lo que ocurre en Estados Unidos, a final de cuentas, nos afecta. La desaceleración del consumo importador de Estados Unidos debilita también al propio bloque en su conjunto, ¿no? Esta idea de estoy tomando decisiones para desacelerar un poco el consumo en Estados Unidos, pero a la vez estoy afectando al bloque en su conjunto. Entonces, yo creo que es una mezcla de tendencias que tiene que ver justo con la que indicabas del tipo de cambio, la política industrial, la política de consumo, y cómo pues todas nos hablan de, a final de cuentas, de lo mismo, ¿no? Estados Unidos está perdiendo poder pero Estados Unidos también está resistiendo a esa pérdida de poder, y en el resistir se está enfrentando con China, se está enfrentando con Canadá,
9: Rusia.
8: Se está enfrentando con Rusia. No está haciendo la vida complicada, la vida del Temec la está haciendo complicada muy, con ese muy, tipo de exigencias. Y pues bueno, estamos en esas dinámicas del sistema internacional.
9: Entonces, me estimado Ronald, pues ya para ir resumiendo el programa de hoy, pues este tema, y nuevamente tocas de tocar nuevamente el Tratado de Libre Comercio, el Temec. ¿Qué futuro le vamos a ver? ¿Qué futuro? O sea, hasta el momento se mantiene de manera trilateral, se mantiene todavía con las negociaciones entre los tres países, pero pues...
8: En el papel, aunque de facto ya es
9: bilateral. De facto ya es bilateral, a eso iba. Sí. De facto ya es bilateral el Tratado de Libre Comercio.
8: Es correcto, y tenemos que jugar la dinámica bilateral y entenderla y saber qué cosas tenemos en nuestra baraja de negociación para poder asumirla.
9: Por eso pues te comento nuevamente, oye, qué importante es que México tenga un papel todavía más estratégico y generando innovación, generando pues todas esas herramientas que hemos platicado, es como México se puede volver más estratégico y con mayor capacidad de negociación ante Estados Unidos.
8: Así es. Otra vez, la idea es que nuestra matriz exportadora ya avance a sectores de alto valor agregado y los tenemos claramente.
9: Y no estamos hablando de diversificación, ¿verdad?
8: También, pero yo creo que a estas alturas la industrialización de México ocuparía como el primer lugar dentro de esta gran estrategia, ¿no? Sí. Porque ya hemos hablado de que el proteccionismo está llegando para quedarse. Entonces es muy difícil abordar el tema de la diversificación si esos países con los cuales podemos comerciar, pues también a lo mejor tienen tendencias proteccionistas.
9: Proteccionistas, y también no tienen los volúmenes de consumo, volúmenes de compra que tiene, por ejemplo, Estados Unidos.
8: Es correcto.
9: Oye, me voy a dedicar a venderle, no sé, a Europa. Ok, Europa es un excelente mercado, pero jamás va a llegar a los volúmenes, ¿no? Y ahí te pega también la logística y te pega algunas otras cuestiones más.
8: Es correcto. Sí, aquí yo creo que sí tendremos que avanzar a una industrialización de alto valor agregado, tecnología, inteligencia artificial, semiconductores.
9: Inteligencia comercial, mi estimado Ronald, porque entonces tenemos que identificar qué productos podemos nosotros diversificar, porque no podemos diversificar todos. No puedes mandar mucho de lo que ya se está construyendo para Estados Unidos. Va a ser un poco complicado mandarlo a otros países, pero sí hay muchos productos mexicanos que sí se pueden diversificar. Entonces, allá también juega un papel importante las unidades de inteligencia comercial que se tenga por el país y por los estados.
8: Así es. Sí, es esto, ¿no? Y a nivel de tendencia general, el comercio internacional ya está dejando de lado las cadenas tradicionales, ¿no? Energía, agricultura, manufactura, pues las vemos estranguladas. Y entonces vemos cómo las cadenas de tecnología de alta intensidad pues siguen funcionando.
9: Y permíteme que yo también te comente sobre eso. El tema de la agroindustria o la agricultura es algo que no puede seguir estrangulando México. Tiene que meterle, porque no nos vamos a comer computadoras, ni nos vamos a comer datos.
8: Sí, ¿no? Lo que siempre hemos hablado, ¿no?
9: La soberanía alimentaria.
8: Seguridad en tres temas, en alimentos, en energía y en agua.
9: En agua, exactamente.
8: Yo creo que son centrales.
9: Y no, y te digo, aquí si también no se aplica el tema de seguridad agroalimentaria o seguridad alimentaria, como le quieran llamar, pues tenemos riesgos también. Sí, son riesgos muy altos, muy fuertes. Pues sí, también tienen que implementar cómo tecnifican y cómo mejoran el tema y la calidad de vida en el campo.
8: El tema de los fertilizantes, la tecnología en campo, etcétera.
9: Oye, Ronald, pues muchísimas gracias por haber estado con nosotros esta noche.
8: Gracias a ti, René. Disfruté mucho el programa.
9: Qué bueno, mi estimado Ronald. Muchísimas gracias a todos ustedes por habernos visto, por habernos escuchado. Se despide su anfitrión René Pedrera y esperando que nos vean y nos escuchen el día de mañana. 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Hasta la próxima. Quédense con la programación de Grupo Fórmula.

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13: El jaguar, el felino más grande de América, es un cazador solitario y sigiloso. Su pelaje manchado le permite camuflarse perfectamente entre la vegetación de la selva. Además, posee una mordida tan poderosa que puede atravesar el caparazón de tortugas.
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0: Hola, ¿qué tal? Ahora sí es hola, ¿qué tal? Muy buenas noches. Le damos la bienvenida al auditorio de Telefórmula. Hace 15 minutos no estábamos en Telefórmula, ahora sí ya llegamos. Es la segunda hora de Fórmula Financiera. Soy Mari Carmen Cortés, estamos transmitiendo en vivo desde la Ciudad de México y le damos la bienvenida al auditorio de Telefórmula que nos ve en las frecuencias de Estados Unidos y en México. Y seguimos en el 103.3 de FM y el 970 de AM, aquí abriendo la conversación. Y bueno, pues cada vez que se mala especulación de qué va a venir en el paquete económico que va a entregar el secretario de Hacienda Edgar Amador el próximo 8 de septiembre. La presidenta Sheinbaum dijo que va a ser con economía sostenible, que se va a mantener la sostenibilidad de las finanzas públicas, pero ayer en su informe de gobierno advirtió que iba a ser paulatina la consolidación fiscal, esto que implica la reducción del déficit público. Platicando con Gaby Sille, que es la directora de análisis financiero y económico de Banco Base, ella dice que tiene que bajarse el déficit público del 4%. Este año seguramente va a terminar por arriba. Alerta sobre el tema de que ya la deuda bruta total, incluida la pública, la interna y la externa, ya asciende a 50 billones de pesos, está creciendo mucho. El 56% del PIB es lo que ya representa. Y esto sí ya es un factor que preocupa o empieza a preocupar. Habrá que ver qué malabarismos hace el secretario de Hacienda, pero ya se habla de nuevos impuestos. Ayer platicamos con el Consejo Regulador, hablaba de este impuesto para cobrar las bebidas, ya no por su valor, sino por su contenido alcohólico, que fundamentalmente golpearía a las cervezas, y también por lo que es los impuestos que le llaman a la sal, a los productos que tienen un elevado contenido de sodio, que son los famosos impuestos saludables, como el IEPS que aprobaron el año pasado para las bebidas, en principio edulcorantes, y bácate, las metieron también en las endulzadas con productos que es como que no tienen azúcar, y que afectó también a todos los que las toman y que son diabéticos. Entonces, así como los saludables, ahora de al rato nos van a enjaretar también al pepino porque es verde, a la naranja porque la naranja tiene mucho azúcar, a la sandía porque también es roja y es, o sea, ¿hasta dónde vamos a llegar? ¿Quién sabe? Pero que todos los productos, si todos los tomas en exceso, todos te engordan y todos no son muy saludables, solo falta que eso nos enjareten también, porque no viene el IVA, ¿eh? IVA no se toca. Marco Mares, muy buenas noches.
1: ¿Qué tal? ¿Cómo estás? Mari Carmen Cortés, muy buenas noches. Y por otra parte, nos comentábamos hace un momento con Guillermo Rosales, el presidente de la Asociación Mexicana de Distribuidores de Autos, acerca de estos datos que se dieron a conocer respecto de las ventas de autos ligeros en nuestro país. Nos dice que de enero a agosto se registra un récord en ventas que llega a 1.014 mil unidades, que representa un incremento de 4.7%, y que se espera para el cierre de este año que, considerando las marcas de autos que no reportan sus datos al INEGI, podría alcanzarse un récord de hasta 1.700.000 unidades. Nos dice que la competencia, la intensidad de la competencia que se está registrando en el mercado mexicano está operando a favor de los consumidores. El crédito está fluyendo y sigue rompiendo niveles récord en la colocación de autos.

0: pastel. Así es de que hay datos muy interesantes de lo que está pasando en el mercado de autos en nuestro país. Y vamos a ver cómo cierra el año. Por lo pronto, pues un momento especial para los consumidores mexicanos en la venta de autos ligeros. Pepe, ¿y usted cómo estás? Muy buenas noches.
1: Muy bien, gracias, Marco Mares. Mari Carmen Cortés, ¿qué tal? Buenas noches. Buenas noches, Marco. Bueno, por otro lado, desde luego está lo que dijo la presidenta Sheinbaum, que está enviando varias iniciativas de ley para ese periodo ordinario de sesiones, el nuevo congreso que entra, está enviando varias iniciativas. Ya sabemos la que es de inversión extranjera directa, que ahí llama mucho la atención, que tenga este matiz muy fuerte de seguridad nacional. Ahora, para una inversión extranjera directa, o si quiere comprar un inversionista extranjero una empresa que sea más del 49% de la empresa, pues le van a tener que palomear la Secretaría de la Defensa, la Secretaría de la Marina, la Secretaría de la Seguridad y Protección Ciudadana. ¿Cómo?
2: El Gabinete
1: de Seguridad. Todo el Gabinete de Seguridad van a tener que palomear esa inversión extranjera directa. Pues llama la atención porque ahí no había problema, pero pues claramente nos estamos homologando con lo que está pidiendo Estados Unidos en el T-MEC, que sea Norteamérica en contra, pues de quién, sobre todo de empresas chinas. No quiere inversionistas chinos en México que sean tan fuertes. Ahí va a estar el tema. Ya lo hemos hecho con aranceles en contra de los chinos. En fin, vendría este tema. Y hablando de estas iniciativas, una que no sabemos exactamente cómo viene, pero ya la anunció hoy la presidenta Sheinbaum, que yo creo que va a ser interesante, a mí se me hace importante, porque es vital, que son para las micro y pequeñas empresas. Lo hemos comentado, los que más han sufrido en esta parte de lo que vamos en varios años, en los últimos 7 años, ha sido la micro y pequeña empresa con costos laborales. Se les va realmente a reactivar para que puedan contratar, para que tengan realmente quizá algún subsidio fiscal o alguna forma de incentivo para contratar un personal. Hoy en día una micro y pequeña empresa pues ya no se anima a contratar a alguien porque sale muy caro. Qué bueno que se aumentó el salario mínimo, qué bueno que se aumentó los días de vacaciones, qué bueno que se elevó también la cuota para las pensiones. Todo eso está muy bien, son conquistas laborales. La semana laboral que viene de 40 horas, qué bueno todo eso, pero son mayores costos. Y una micro y pequeña empresa, o mediana incluso, pues no los pueden solventar, por eso no tenemos empleos formales. ¿Cómo vendrá la iniciativa? Pues yo espero que venga por ahí, esperemos que sea que venga por ahí.
2: Pues mira, decíamos también antes, en el otro corte, que el sector privado, la Coparmex, ha insistido hasta el cansancio en que se pueda hacer deducible las prestaciones sociales, sobre todo para las pymes. Si se va a dar un estímulo para las pymes para que efectivamente puedan contratar un pequeño restaurante, un pequeño salón de belleza, una papelería de las chiquitas, y que pueda contratar asistentes y contratarlos bajo la ley y darles prestaciones, y que sus prestaciones si sean deducibles al 100%, entonces va a haber un estímulo para que hoy día pues los pagan abajo del agua, no lo registran ante el IMSS, no tienen ninguna prestación. Es la informalidad laboral, que ya ascendió al 56.2%, y que según la Secretaría del Trabajo no importa, porque es estacional de abril, de mayo, de junio y de julio.
1: O sea, es muy estacional
2: pequeño,
1: todo el año.
2: Pequeño detalle, ¿no? Pero fuera de ese pequeño detalle que tiene 4 meses estacionales, pues es el colmo que la Secretaría del Trabajo no esté preocupada por el tema de la informalidad laboral. Ojalá por ahí venga, porque y que realmente pues haya más financiamiento a tasas accesibles. A tasas accesibles, y yo digo estímulos para que puedan seguir operando, porque si no, no pueden. Es demasiado caro para una pequeña empresa crear empleo.
0: Demasiado caro, Mari Carmen, y creo que conforme va avanzando el tiempo y van entrando en vigor las medidas como esta de las 40 horas, que sin duda es una buena medida, es una buena resolución, al final de cuentas sí incide en el costo laboral, sobre todo de las micro y pequeñas empresas de nuestro país. Si por una parte el gobierno mexicano está buscando incentivar, está buscando promover, está buscando apoyar a este segmento productivo, por el otro lado se observa que en la realidad hay pues muchos escollos para la operación de los negocios que tienen costos laborales crecientes y que como consecuencia pues están en un brete porque necesitan continuar operando. La mayoría de estas unidades de negocios son unidades familiares, son unidades que están también en la informalidad, y sí se necesitan tener válvulas que ayuden a este segmento productivo.
1: Y bueno, hoy rápidamente el director de Pemex habló de nuevas alianzas en este foro energético que hubo. Qué bueno, se reunió con Woodside, que es la empresa que lleva, sobre todo la principal, que lleva el megapozo Trión. Qué bueno, porque si algo puede sacar adelante a Pemex son las alianzas.

0: con privados para que los privados ayuden a llevarse el riesgo y la capitalización, obviamente, que Pemex hoy en día ya no tiene capital. Estas alianzas, qué bueno que las empiezan a ver Pemex, urgen ya desde hace 10 años, bueno, pues ahora urgen mucho más para darle viabilidad a Pemex, esperemos salir adelante.
1: Que sea más allá de los 10 contratos mixtos que se han anunciado desde hace
0: exacto,
1: esperemos meses,
0: que esto salga adelante. Pero bueno, vamos a un corte comercial, regresamos.
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3: Uber despedirá a 3.300 trabajadores, el 10% de su plantilla laboral a nivel mundial.
2: Eluniversal.com.mx.
3: Pemex y la australiana Gutsai firman acuerdo de cooperación, intercambiarán experiencia en exploración y extracción de crudo y gas.
2: Milenio.com.
3: Pilotos de Aeroméxico emplazan a huelga por revisión salarial 2026.
2: Elfinanciero.com.mx.
3: La chelita podría salir más cara. Diputados plantean subir impuestos a la cerveza para el 2027.
2: Excelsior.com.mx.
3: Proyectan impuesto a sopas instantáneas, ramen japonés, embutidos y cervezas.
2: Eleconomista.com.mx.
3: Departamento del Tesoro estadounidense emite moneda de un dólar con la cara de Trump.
2: Ford.com.mx.
3: Venta de autos ligeros pierde fuerza en agosto.
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16: Presentó su iniciativa Regreso a Clases 2026, un conjunto de nuevas funciones de inteligencia artificial diseñadas para ayudar a estudiantes y profesores a comenzar el nuevo ciclo escolar mejor preparados. Entre las principales novedades están las herramientas de Gemini, como Gemini Notebook, para organizar en un mismo espacio materiales de una clase o proyecto, los cuales estarán disponibles para consultar en cualquier momento, ya sea en presentaciones, programas de estudio o artículos de Internet. Destaca que Google incorporó a su buscador cuestionarios personalizados para que los estudiantes puedan buscar y practicar con ejercicios sobre cualquier materia con preguntas interactivas, explicaciones de las respuestas y enlaces para continuar aprendiendo. Y en este ciclo escolar, Google anunció un año gratuito de sus planes avanzados de inteligencia artificial para estudiantes universitarios en Estados Unidos con acceso a Google AI Pro y para los estudiantes fuera del país con Google AI Plus. Soy Aide Rivera. 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
17: Pechuga de pollo a limón. Cocina una pechuga a la plancha sazonada con finas hierbas, ajo y abundante jugo de limón fresco. Acompáñala con una guarnición de espárragos tiernos al vapor. Es una comida alta en proteínas magras, ligera, saciante y deliciosa.
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0: aquí a Fórmula Financiera. Nos da mucho gusto que tenemos a la línea José Medina Mora, presidente del Consejo Coordinador Empresarial. Pepe, ¿cómo estás? Muy buenas noches.
1: Buenas noches, Mari Carmen, qué gusto saludarte.
0: Oye, pues hoy hicieron ustedes, el Consejo Mexicano de Inversiones, este segundo foro de inversiones ahora en el sector energético. Platícanos qué es lo más relevante, si hubo anuncios nuevos, porque se habla mucho de estos 10 contratos mixtos, pero ya hay más contratos, ya hay más inversiones. Cuéntanos, por favor.
1: Sí, bueno, el objetivo de estos foros de inversión, como fue la semana pasada en carreteras y los esquemas de financiamiento para toda la infraestructura, el día de hoy correspondió al sector energético. Tuvimos un foro sobre el sector eléctrico y otro sobre hidrocarburos. Básicamente la idea es comunicar que ya están dadas las condiciones para que haya inversión privada e inversión mixta, tanto en el sector eléctrico como en hidrocarburos. Participó la secretaria de Energía, Luz Elena González, los tres subsecretarios, participó el director general de Petróleos Mexicanos, funcionarios de Hacienda, de la Comisión Federal de Electricidad, y empresas que están ya implementando proyectos de inversión mixta. Esto es muy interesante, que ya no es un plan de que sí se puede, sino que ya son empresas que están siendo exitosas en el proceso de inversión mixta, en donde en el sector eléctrico, por ejemplo, Cúbico, pues, estuvo presente y nos dio su testimonio de cómo sí ha funcionado este esquema de inversión mixta, que ya está en implementación, que está siendo exitoso. Reconocemos que hubo un cambio importante por parte del gobierno, cambiaron 11 leyes, cambió la constitución y hoy ya es factible y ya se están implementando. En el caso de el panel de hidrocarburos, ese se conoce menos cuáles son las condiciones, pero bueno, por un lado el compromiso del director general de Petróleos Mexicanos de darle la vuelta a la empresa, viene una reducción de gastos importante. Pero que también tiene ya proyectos de inversión mixta que están funcionando. Por ejemplo, el de Woodside es una empresa australiana que tiene un proyecto de inversión mixta con Pemex, 60% Woodside, 40% Pemex. Yo les pregunté cómo les iba con Pemex como socio y me dicen, estamos muy contentos, nos ha ido de maravilla. De hecho, es un esquema tan exitoso que ya firmaron un memorando de entendimiento para buscar otros proyectos de inversión mixta. Entonces, básicamente, Mari Carmen, esto ya es una realidad, ya son proyectos que están en implementación y básicamente es comunicar que ya se puede para que las empresas interesadas pues se puedan acercar para que podamos ayudarles a destrabar cualquier trámite que tengan.
2: José Medina Mora, ¿cómo estás? Te saluda Marco Antonio Mares, muy buenas noches.
1: Marco Antonio, qué gusto saludarte, buenas noches.
2: Igualmente, José, leía por ahí alguna nota, no sé si fue tu palabra, pero que anticipabas un boom de inversiones en el sector energético. No sé tampoco si la realidad de los cambios que se están registrando, las oportunidades que se están generando y que tú nos acabas de relatar, estén en los tiempos correspondientes a la urgencia que tiene México por detonar las inversiones. Yo sé que hay muy buenas intenciones, que el gobierno está haciendo todo lo necesario para llevar adelante una mayor participación del sector privado, pero tú que estás allí, ¿cómo ves la velocidad respecto de la urgencia que se tiene?
1: Sí, creo que, Marco, lo que señalas es justo lo que nos hace falta. O sea, necesitamos energía para que pueda venir inversión en otros sectores. Y desde luego, pues no es suficiente la energía que tenemos. Bien lo señalas, hay una muy buena voluntad del gobierno en general, en particular de la Secretaría de Energía, para facilitar estos proyectos. O sea, ahorita hay 100 proyectos autorizados para construcción de centrales de generación de energía que se construirán durante el próximo año. Veremos 100 proyectos en construcción por todo el país. Sin embargo, no es suficiente y por eso es importante el seguir con este proceso, que se sigan convocando pues más rondas de inversión y que pues se conozca que están las condiciones dadas para que pueda haber esa inversión, insistimos, tanto inversión privada como inversión mixta. Pero sí, si queremos aprovechar las oportunidades que tenemos de inversión en muchos sectores, necesitamos todavía más energía de la que se va a estar produciendo.
3: Desde luego. Pepe, te saludo, José. ¿Y usted cómo estás? Buenas noches.
1: Muy buenas noches, José. Qué gusto saludarte.
3: El gusto es mío, desde luego. Y permíteme cambiarte de tema. Ya viene todo el paquete presupuestal. Ya empezó la rebatinga, obviamente, por el tema de los ingresos, de los impuestos. Ahí ya se mencionan algunos impuestos. ¿Ustedes en el Consejo Coordinador Empresarial van a buscar algo con el tema fiscal?
1: Sí, estamos en diálogo con las autoridades, con la Secretaría de Hacienda. Somos conscientes de que el gobierno necesita recursos. Y digamos que parte del planteamiento que hemos hecho es que esos recursos tienen que venir una buena parte de una reducción de gastos. El gobierno tiene que reducir sus gastos para que el presupuesto rinda más. Entonces, digamos que la mitad de los recursos que se requieren tienen que venir de un ahorro por gastos que se van a dejar de hacer. Y por el otro lado, digamos, sí hay esquemas en donde hay, personas y organizaciones que no pagan impuestos, y entonces estamos orientando, digamos, todo el análisis de cómo se pueden poner, digamos, las barreras para que todo mundo pague impuestos. Eso es lo que se requiere, en lugar de que simplemente se suba la tasa de impuestos, ya sea de ISR o de IVA, y entonces caiga sobre los mismos contribuyentes, pues que caiga sobre los que no pagan impuestos. Entonces, se está haciendo un trabajo muy profundo para encontrar por dónde están esas fugas. Desde luego habrá acciones muy importantes en contra de las factureras, porque esto pues ayuda a que haya mucha elusión, evasión de impuestos. Es importante, digamos, habría por la economía que tenemos suficiente si todo mundo pagara sus impuestos. Es una realidad que no pasa así. Entonces estamos trabajando en ese esquema, que no suban los impuestos, que haya que se logre poner las barreras para que paguen los que no pagan impuestos, y que con esto se logren los recursos que necesita el gobierno para operar como país.
0: Oye, ahí el problema es la economía informal, la informalidad laboral, que ya representa 56.2%, y ahí, ¿cómo obligarlos? O sea, ¿qué haces con toda la gran cantidad de millones de mexicanos que venden productos o robados o de contrabando en el suelo, en los mercados ambulantes, y que la gente va y hay una gran demanda porque son muchísimo más baratos que los que se venden en comercios? ¿Cómo haces que estas personas los incorpores? ¿O no vas a cerrar los mercados sobre ruedas? ¿O qué? ¿No hay una salida fácil para que esta gente pueda empezar a pagar impuestos?
1: Sí, digamos, ahí esa es una estrategia de más largo plazo. No es para esta reforma fiscal. Hemos encontrado, por ejemplo, que en Chile la informalidad es solo el 27%. Básicamente encontramos dos prácticas que han ayudado a acompañar a las personas que están en la informalidad a la formalidad, que tiene que ver con que todo mundo tiene un registro equivalente de un RFC y existe, digamos, todas las operaciones, tú das ese registro, y están centralizadas hacia un sistema equivalente al SAT, de tal manera que tú inclusive puedes pagar en efectivo un estacionamiento, y con ese registro el sistema equivalente al SAT, digamos que registra tanto el ingreso como el gasto. Pero aquí lo que estamos hablando para la reforma fiscal no es ese tipo de informalidad, sino factureras, por ejemplo, que con eso logran disminuir sus utilidades y pagar menos impuestos, o empresas que contratan publicidad en el exterior, pero que esta no se materializa, que se pagan ciertos servicios también, que no se materializan. Entonces son prácticas que realmente lo que hacen es que evaden impuestos, y esas son las que hay que cerrarles la puerta. Y el otro proceso de que la informalidad la acompañemos a la formalidad, ese sí nos llevará más tiempo.
2: Más tiempo, claro. José Medina Mora, se nos está acabando el tiempo, pero me gustaría conocer tu opinión respecto de estas probabilidades, estas iniciativas de que pudiera venir impuestos saludables, nuevos impuestos saludables. ¿Cómo lo ves?
1: Pues lo vemos muy mal. Nos parece que la salud es importante, pero no es la manera, poniendo impuestos a los alimentos. Nos parece que es mucho mejor la iniciativa de la Secretaría de Salud, del doctor Kersenovich, preventiva, para disminuir obesidad, hipertensión, diabetes y problemas renales. Y eso se puede lograr con mucha mayor efectividad en las medidas preventivas que propone la Secretaría de Salud y no tratar de cargarle a los alimentos con la excusa de que es por la salud, y eso ya vimos que eso no funciona.
3: Sí, claro, porque eso ya lo vimos la vez pasada, fue la excusa de la salud, y también se les cargó a los refrescos, por ejemplo, dietéticos que no traen azúcar.
1: Así es. Sí, son desviaciones que en nombre de la salud se hacen, pero consideramos que no es el mejor esquema, y desde luego tenemos una postura en contra de que suban ese tipo de impuestos, en general impuestos.
0: No, y este impuesto a la sal, que va a incluir desde las papas fritas hasta las sopas instantáneas, de las cuales se alimenta muchísima gente, que desde luego no son nada saludables, mientras que afuera de los comercios la gente puede comprar las papas fritas llenas de todo tipo de grasas y no pagan impuestos.
1: Así es. Sí, son como de las inconsistencias de esa propuesta, pero esperemos que se logre un buen paquete que ayude al país, pero que no afecte a los consumidores, que no afecte a los que pagamos impuestos.
2: Claro, José Medina Mora, presidente del CCE, muchas gracias.
3: Pepe, gracias.
0: Gracias.
1: Gracias, buenas noches.
2: Gracias, buenas noches. Vamos a un corte.
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4: 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Disfrutar de un café local mientras se aprecian los textiles tradicionales artesanales envuelven al viajero en una atmósfera mística e inolvidable.
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11: 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Contrario a la imagen popular de Miguel Hidalgo levantando un estandarte en la madrugada, los historiadores señalan que el cura no vestía sus hábitos religiosos, sino ropa civil cómoda al convocar al pueblo a tomar las armas.
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0: 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Y bueno, hay una nota que yo le doy toda la razón. El gobierno de Nepal, el secretario de Turismo de Nepal, está haciendo un exhorto a los turistas internacionales que tenían ya reservación. Estaba totalmente bloqueado, 90%, que Nepal es un país muy turístico que vive del turismo. A raíz de este tremendo alud de lodo que se registró, se ha desplomado más del 30% de las reservaciones. Y lo que está haciendo el gobierno de Nepal, y yo le digo, ojalá si usted tenía pensado a ir, vayan, la posibilidad de que vuelva a ver lo que ya pasó es prácticamente muy remota, y necesitan de su apoyo. Porque imagínate toda la gente que se ha visto afectada por esa tragedia, el desprendimiento del iceberg que se desprendió del bloque de hielo y que generó pues esta luz de lodo. Ahí efectivamente todavía más de 1,000 personas desaparecidas, muchos de ellas efectivamente eran turistas, pero ya Nepal hoy día es un país muy bonito que requiere de apoyo. Y si usted pensaba ir al Himalaya o a esa zona, no cancele su viaje, porque pobres, o sea, están siendo severamente afectados en su economía.
1: Pues sí, la afectación que tuvo la población, la afectación que está teniendo Nepal sin duda es extraordinaria, necesita mucha ayuda, necesita mucho soporte internacional. Es una tragedia que pues seguramente quedará como una de las más importantes tragedias que se han registrado en los últimos años. Y pues vale la pena reflexionar sobre el cambio climático, sobre lo que está ocurriendo en cuanto a la emisión de gases de efecto invernadero y los cambios que estamos viviendo con muchas manifestaciones en tragedias como esta.
2: Sí, sin lugar a dudas. Ahora, pues yo no sé si la gente tenga que o no que cancelar, depende si hay condiciones para estar o no, ¿no?
0: Supuestamente,
2: o sea,
0: sí.
2: No lo sé, es que no lo sabes.
0: Bueno,
2: porque
0: yo
2: creo que está,
0: yo no sé.
2: Creo que está totalmente deshecho, creo que están en reconstrucción, creo que no es fácil ahorita ir de turista. No sé, o sea, claro que hay que apoyarlos después, pero en ese momento no lo sé.
0: Mira, el llamado desesperado del secretario de turismo, el secretario de turismo de, que para qué le digo el nombre, porque Kadak Raj Paudel.
1: Lo pronunciaste perfecto,
0: así, no, seguro no. Está diciendo que sí, hay 1,000 muertos, 4,000 desaparecidos, pero que la cancelación turística se han afectado mucho, que hay muchísimas zonas que tú puedes visitar que no fueron afectadas. No todo Nepal se vio afectado. Y que está exhortando a los turistas y hay... Hagas tu paquete de turismo y que vayas a las zonas que son la mayoría de Nepal, no se destruyó, no está siendo afectado, y están pidiendo a que vayas. No vamos, yo no voy a ir a Nepal, tú no vas a ir a Nepal, pero la gente que tenía los viajes.
2: Sí, no lo sé, hijo, no lo sé.
0: Pero bueno, está en la línea Juan José Lee, él es el economista senior de BBV aquí en México. ¿Cómo estás, Juan José? Y el mayor experto.
3: Muchas gracias, Mari Carmen, muchas gracias por la invitación.
0: Gracias. Oye, ustedes siempre lo digo, tú eres el expert, así, the expert en remesas. Y platícanos, pues están superando las expectativas, creo que hasta tus propias expectativas de inicio de año, el incremento en las remesas, a pesar de Mr. Trump. Cuéntanos.
3: Es correcto, el Banco de México reportó que durante el pasado mes de junio ingresaron a México casi 5.500 millones de dólares, lo cual es un monto muy importante, representa un 3% de crecimiento anual, pero lo más importante es que acumulamos 6 meses consecutivos al alza, desde febrero hasta julio, lo cual ya acumula en promedio un 3.7% de crecimiento, lo cual, como tú dices, bien supera las expectativas que se tenían el año pasado, principalmente porque consideramos que la mano de obra migrante mexicana se ha podido adaptar y ha podido sortear un poco las adversidades que ha tenido la administración del presidente Trump en cuanto a las redadas y en cuanto a la limitación del ejercicio de los derechos de los migrantes no documentados en Estados Unidos.
1: Juan José Lee, ¿cómo estás? Te saluda Marco Antonio Mares. Muy buenas noches, Juan José.
3: Muy buenas noches, Marco Antonio.
1: Juan José, ¿cuáles son los impactos que podríamos estar registrando en México, dado este incremento de las remesas que se está observando en nuestro país, después de un tiempo en el que vimos que iban en sentido contrario y de pronto vuelven otra vez a remontar? ¿Qué es lo que podemos esperar como efecto directo, como impacto social, como efecto en el consumo?
3: Sí, justamente las remesas son una parte muy importante para la economía mexicana, representan cerca de 3.5% del Producto Interno Bruto, 1.7 millones de hogares dependen de estos ingresos, y la previsión que se tenía el año pasado a comparación de esto es casi de un incremento de 5%, porque la previsión que se tenía era de menos 2%, y ahorita ya estamos superando el 3%, y estamos hablando ya de unas cantidades importantes que se superan en casi 3 mil millones de dólares a lo que se tenía estimado el año pasado, y 3 mil millones de dólares traducido para los 1.7 millones de hogares que reciben las remesas es un monto muy importante que va a contribuir a su economía. Sin embargo, hay un factor que está jugando en contra, que es el tipo de cambio, porque el peso se ha apreciado entre 10-15% en los últimos meses, lo cual ha impactado en términos reales lo que reciben los hogares en México. Entonces, en vez de beneficiarse de todo este crecimiento de las remesas que no pudo, digamos, ser afectado por la administración Trump, la apreciación del tipo de cambio ha hecho que en términos reales en julio se tenga una contracción del 6.5% real en el consumo de los hogares de receptores de remesa.
2: Juan José, te saluda José Yuste, ¿cómo estás? Buenas noches. Ratifico desde luego que hacen ustedes un muy buen trabajo como analistas y estudiosos del tema de las remesas. Oye, Juan José, cuéntanos, con este efecto del tipo de cambio, hoy en día las remesas en México en promedio, ¿en cuánto las han afectado? ¿Cuántos son y en cuánto las han afectado entonces?
3: Sí, justamente para calcular el efecto real de las remesas que llegan a México hay que descontar dos factores. Uno, el factor inflacionario, que como sabrán, en México siempre es positivo y afecta y deprecia los pesos que llegan. Y el otro es el tipo de cambio. Entonces, esta apreciación fuerte que tuvo el tipo de cambio hizo que la contracción en julio fue de 6.5%, pero si nos remontamos al máximo histórico que tuvo México hace 4 años, cuando hablábamos de un tipo de cambio arriba de 20 pesos, 20.5 pesos por cada dólar, en julio de 2022 se alcanzó el máximo en términos reales de los ingresos que tuvieron los hogares receptores de remesa. En 4 años, el poder adquisitivo de las remesas que han llegado a México ha disminuido en 25% gradualmente, ¿no? Lo cual se traduce en términos reales, al menos en la parte del ingreso que reciben los hogares de parte de la remesa, en una cuarta parte menos de consumo de lo que podían hacer hace 4 años, ¿no? Lo cual sí es un efecto importante, no atribuido exclusivamente a la actual administración y a las redadas migratorias, sino a la fortaleza del peso, bueno, mejor dicho, a la debilidad del dólar que se ha observado en los últimos 2-3 años.
0: Más, creo que el 95%, corrígeme, son transferencias electrónicas, lo cual también para aquellos que dudan de que pudiera haber lavado hormiga, pues confirma que no.
3: Sí, es correcto, Mari Carmen. Hay que considerar que el 95% son transferencias electrónicas, pero las transferencias electrónicas también se originan con dinero en efectivo o con dinero de cuentas bancarias. Nosotros lo que estimamos es que cerca de la mitad de las remesas que llegan a México son mandadas en efectivo, y actualmente todavía se cobran la mitad en efectivo, independientemente si sean transferencias electrónicas o de otra especie. Justamente, dado que una parte importante ya se manda no en efectivo, ha podido evitar este impuesto a las remesas del 1%, que entró en vigor el 1 de enero de 2026, y prácticamente podemos afirmar que no ha tenido ningún efecto. Llevamos 6 meses consecutivos al alza, y también los países centroamericanos y sudamericanos no han sido afectados por este tipo de remesas, y para presionar más a los migrantes, en mayo pasado la administración Trump emitió unas órdenes para restringir el acceso financiero a los migrantes no documentados, dado que por la restricción del envío de remesas en efectivo no se ha visto que ha habido afectación.
1: Sí, Juan José, y un tema que sería interesante conocer, tal vez tengan hasta algunos datos de cuál es el nivel de comisiones que cobran las remesadoras, quién es quién entre ellas.
3: El nivel de las comisiones, ya se ha dicho mucho, del total de las comisiones que paga una persona para mandar dinero de Estados Unidos a México, el 80% de las comisiones se queda en Estados Unidos. Aproximadamente la mitad de esas comisiones, o un poco menos, se lo queda la tienda que lo envía en Estados Unidos, otra parte de esa que se va, queda en Estados Unidos, se va a la empresa remesadora, que todas las empresas remesadoras son de Estados Unidos, y solamente entre 20% y te puedo asegurar 0% en este caso, son cobrados en México. Es decir, gran parte del costo de la remesa se queda en Estados Unidos. ¿Cuál es el costo? Para mandar $400, $350, estamos hablando de alrededor de $12. Con el nuevo impuesto pasa de $12 a $16, que consideramos que es absorbido totalmente por la persona que lo envía. Pero muchos pueden evitar ese impuesto porque muchos ya lo mandan por celular, por páginas de internet, por cuentas bancarias y tarjetas de crédito, ¿no? Pero hay formas muy baratas para enviar remesas, hasta $5, y se envía de banco a banco o de una aplicación ligada a una cuenta de banco a una cuenta en México. El problema... Claro. 80%
2: de los nos cae aquí, ya tiene cuenta bancaria. Nos cae el corte que tenemos automático, el corte electrónico. Muchas gracias, Juan José.
1: Gracias, Juan José.
2: Economista senior de BBVA México, gracias.
3: Muchas gracias por la invitación.
2: Al contrario, vamos a un corte comercial, regresamos.
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7: La historia comienza en Londres, tras una cena de escritores. Ian Fleming, creador de James Bond, recluta al cronista de viajes Norman Lewis como espía para viajar a La Habana, investigar las posibilidades de éxito de la Revolución de los Barbudos y buscar una entrevista con el líder rebelde Fidel Castro. Es diciembre de 1958 y la capital cubana es un hervidero. En sus hoteles, casinos y bares coinciden escritores como Ernest Hemingway y Graham Greene, mafiosos como Meyer Lansky y Santo Traficante, políticos como John F. Kennedy y un puñado de periodistas de la largo colmillo y contactos infinitos. Es Desfila la Habana, la más reciente novela del escritor cubano Antonio José Ponte, quien nos muestra un retrato de la bulliciosa capital cubana en las semanas previas a la caída del dictador Fulgencio Batista, el triunfo de la revolución y los primeros meses de un régimen que muy pronto revelaría su verdadero rostro.
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4: Los sentimientos de la nación. En 1813, José María Morelos y Pavón propuso formalmente en Los sentimientos de la nación que el 16 de septiembre se declarara como Día Festivo Nacional para honrar el inicio de la gesta libertaria y recordar a sus héroes.
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10: El estado de Alaska es el lugar de Estados Unidos donde hay más personas que caminan diariamente hacia su trabajo.
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11: El presidente municipal de Tehuitzingo, Puebla, Jorge Estrada, aseguró que está dispuesto a declarar ante la Fiscalía General del Estado para esclarecer el homicidio del creador de contenido, Ricardo Zúñiga, ocurrido el pasado 29 de agosto, tras recibir amenazas. El Partido Verde en la Ciudad de México propuso una iniciativa para obligar a los conductores en estado de ebriedad que causen accidentes mortales a pagar una pensión mensual a los hijos de las víctimas. La reforma impulsada por el diputado Jesús Sesma busca garantizar el sustento, educación y atención psicológica a los menores que quedan en orfandad. De acuerdo con estudios médicos, el sueño es fundamental para la salud, por lo que dormir en un colchón desgastado daña directamente el bienestar físico, ya que puede provocar dolores de espalda e insomnio. Por eso, especialistas en descanso recomiendan renovar este equipo cada 7 o 10 años. Informó Itzel Vanegas. 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
4: Regresamos a Fórmula Financiera. 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
12: Índice de la Bolsa Mexicana de Valores sube 0.57%, se ubica en 64.884.28 unidades. Índice Viva sube 0.58%, se ubicó en 1.311.47 unidades. Dow Jones sube 0.56%, ubicándose en 53.061.95 unidades. Nasdaq sube 0.45% para ubicarse en 26.217.83 unidades. Petróleo Brent baja 0.44%, quedando en $95.21 por barril. Petróleo West Texas Intermedia baja 0.34% para quedar en $90.70 por barril. La mezcla mexicana de petróleo queda en $90.68 por barril. Dólar en ventanilla cierra en 17.26 pesos. Dólar interbancario cierra en 16.97 unidades. Euro termina la jornada en 20.27 pesos a la venta. Centenario en 102.900 pesos.
0: Regresamos aquí a Fórmula Financiera y tenemos en la línea a Octavio de la Torre, el expresidente de la Concanaco, Servitur, la Cámara Nacional de Comercio y de Servitur, Servicios y Turismo. ¿Cómo estás, Octavio? Muy buenas noches.
13: Octavio, buenas noches.
0: Federación de Cámaras. ¿Cómo estás?
14: Bien, buenas noches. ¿Cómo están ustedes?
0: Bien. Oye, pues tenemos pendientes desde hace tiempo, desde la semana pasada, pero habíamos tenido muy complicada la agenda. Hablate contigo sobre este regreso a clases, lo que implica para los comercios. Es como una muy buena temporada porque nomás llegan los niños a clases y te piden hasta todo nuevo, ¿no? Y decía, yo me acuerdo cuando mi hija era chiquita, yo no hacía ninguna cita las dos primeras semanas mínimo porque, mamá, quiero decirte esto, mamá, necesito otro mamá. Y tienes que ir corriendo a la papelería a todos lados. Pero cuéntanos, pues, ¿cómo ves, cómo están, les está yendo a ustedes?
14: Fíjate que nos fue bien. Incluso implementamos ferias de regreso a clases en casi la totalidad del territorio nacional. Lo que nos reportan las cámaras y sus afiliados, que bueno, pues las ventas fueron consistentes, o sea, finalmente había que adquirir los bienes para regreso a clases en educación básica y también media superior, y se sigue esperando mayores compras, porque ahora que regresan los chicos a la escuela, por ejemplo mis hijos, pues les piden ya útiles más especializados de acuerdo a los talleres que tienen que tomar. Entonces, el punto fue que sí se esperó un incremento del 7%, Mari Carmen, pero es marginal. El hecho de que vendamos más no quiere decir que seamos más rentables, porque obviamente aun cuando la inflación se encuentra dentro de los márgenes, pues también en los costos se han venido incrementando. Entonces, en la misma proporción que se han incrementado los costos, no es el incremento que se estableció para este regreso a clases, ¿no? Y las ferias de regreso a clases pues sí ofrecieron descuentos hasta del 50% en algunos artículos. Se coordinaron con Profeco, que también fue un ingrediente interesante, ya está el segundo año que lo hacemos con Iván Escalante, y pues seguimos fortaleciendo el mensaje del viernes muy mexicano en comprar en los establecimientos, en el comercio establecido, en hacer conciencia también el consumidor de que adquieran en los negocios que están, en las tiendas departamentales, en los negocios que están formales, ¿no?
13: Claro, Octavio de la Torre, ¿cómo estás? Te saluda Marco Antonio Mares. Muy buenas noches, Octavio.
14: Hola, Marco. Buenas noches.
13: Me da gusto saludarte, Octavio. Y quisiera preguntarte de este tema que tiene que ver con la informalidad, pero también con la ilegalidad. ¿Qué tanto ahora con este ciclo de inicio o de reinicio de clases están padeciendo en el comercio organizado el contrabando, el comercio ilegal de pues todo lo que se necesita para la escuela?
14: Fíjate que sí es preocupante. De hecho, hay algunos de los comunicados y mensajes que han dado los presidentes de Cámara en distintas entidades federativas ha sido respecto a que se ha visto un incremento en productos ya sea piratas o de contrabando, sobre todo que se están ofreciendo en el mercado gris, en la vía pública, y eso pues genera una preocupación porque pues tienes dos sectores de la economía, ¿no? El que cumple y el que no cumple, pero pues el que termina cumpliendo está en desventaja con el que no cumple. Entonces, en ese espacio pues lo ha venido fortaleciendo y buscando insistir a través de las reuniones que se han tenido con aduana, con SAT, con el INPI, para pues fortalecer los esquemas que se estaban llevando de los operativos de limpieza, que se estuvieron realizando pues casi durante todo el año, sobre todo a principios y finales del año pasado. Entonces, ¿qué es lo que hemos nosotros generado? Pues campañas enfocadas en los papás de los niños, porque muchos de esos artículos pues no cumplen con las normas, no tienen la resistencia que deben de tener, y pues eso también les genera un gasto posterior, ¿no? No hay como comprar en uno establecido que sí te garantiza la calidad del producto, ¿no? Entonces, en eso es en lo que estamos, y ustedes lo han visto, ¿no? el impacto que se tiene de estas redes que existen, de venta de piratería, de contrabando, que presumimos que es contrabando, ¿no? Pero de productos que se llevan a cabo dentro de el mercado gris, pues sí tiene un impacto directo en la economía formal. Y la realidad es que también ustedes lo pueden ver, Mari Carmen, Pepe y Marco, pues acabas de ver las cifras que se presentan de economía laboral informal, pues también viene creciendo, que era algo que nosotros ya les habíamos ustedes anticipado, ¿no? Que si no se da un equilibrio entre la justicia social, lo que es la primavera laboral, y el invierno del negocio familiar en términos de un equilibrio que les permita también sortear toda la serie de reformas que se han implementado en materia laboral, pues también va a ser cada vez más difícil que se sostenga ese tipo de empleo, ¿no? O sea, sí vemos, o por lo menos los datos que tenemos de la organización, es que cada vez es más difícil sostener el empleo formal, ¿no?
2: Sí, desde luego, Octavio, te saluda José. ¿Y usted cómo estás, Octavio? ¿Cómo te va?
14: No, andate bien, aquí contento escuchándolo.
2: Qué bueno, qué bueno. Igualmente hace rato. Oye, hoy estuviste además comentando el tema de cómo digitalizar, cómo hacer más accesible el pago con tarjetas, con teléfonos móviles. Hay una nueva proyecto que trae ya la Comisión Nacional Bancaria de Valores y el Banco de México para reducir los costos. ¿Cómo lo están viendo ustedes?
14: Fíjate que muy interesante. Hicimos una encuesta, porque queremos tener información directa de las bases. Una encuesta de 800, tuvo 894 respuestas en más de 30 estados de la República, en donde los resultados que arroja, que era enfocado más a las MIPYMES, a los negocios familiares, pues son contundentes en términos de que nosotros estamos promoviendo la digitalización y la formalización y el pago a través de plataformas digitales y determinar los puntos de venta, pero el sector de base pues sigue viendo un reto en términos de las comisiones, incluso de la infraestructura, del internet. O sea, ahí hay las respuestas que nos dan, pues abordan que gran parte de las dificultades que tienen son en términos de infraestructura, porque aunque tienen el smartphone, pues a veces no tienen la señal para poder llevar a cabo las operaciones. De hecho, la mayor parte de los encuestados te dicen que sí tienen conexión a la red, pero muchas veces es la calidad de la conexión la que les termina afectando. Y el otro de los temas es esta práctica que se da en términos de la comisión que se cubre, que en gran parte de esos negocios de los que tienen la plataforma para poder cobrar o la terminal punto de venta, pues lo terminan trasladando al cliente. Y el estudio también te arroja que gran parte del sector, que es el de base, ¿no? Insisto, son los MIPYMES, pierden ventas por no contar con estos mecanismos para cobro. O cuando le dicen al consumidor, oye, pues sí, pero tiene un extra de tanto si pagas con tarjeta, el consumidor se la piensa más en pagar con tarjeta o pagar con algún otro tipo de plataforma. De hecho, el 95% te dice que aceptan el efectivo, el 75% ya te acepta transferencias Pay, pero realmente el 27% nada más prefiere este tipo de mecanismo, y el 45% acepta tarjeta, pero solamente el 8% lo prefiere. Entonces, como que no han visto el que pueda convenirles el uso de este tipo de medios de pago. Y el 35% se establece que la barrera que tienen para poder implementar este tipo de cobros es la comisión. O sea, te dicen que el 35.0% te dice que la comisión consideran que ese costo es alto, ¿no? El 20% la falta de conexión, y obviamente pues la mayor parte de este sector sigue prefiriendo el pago en efectivo.
0: Oye, pero bueno, tú ya sabes que ya está esta nueva regulación en la que se redujeron sustancialmente las cuotas de intercambio, las que pagan los bancos a los dueños de las terminales punto de venta, entre las cuales también hay muchos bancos. MIFEL, Banorte, BBVA tienen terminales punto de venta, pero también está Mercado Pago, Rappi, Codi, Codi, la del Banco de México, que tienen el Pago Fácil, que tienen sus terminales punto de venta. Esas tasas, que son las tasas de descuento, se dejaron libres. Quienes tienen que reducir el costo a los comercios son ellos, los dueños de las terminales. A los bancos ya se las... ya les aplicaron un tope en comisiones por parte del gobierno.
14: Fíjate que es parte de la política pública que se tiene que implementar, ¿no? Porque las conclusiones que tenemos es que hay infraestructura, 94% tiene smartphone, el 88% tiene internet, hay una demanda en cuanto a que si es accesible el pago a través de este tipo de dispositivos o plataformas. El 89% sí lo adoptaría, pero la realidad es que siguen estableciendo que la barrera que tienen es la comisión, que es donde ve el sector, yo me refiero al del al de la tiendita, Marita, ¿no? Al que está ahí en la comunidad, porque la sí. encuesta...
0: Oye, pues, Octavio,
14: ese sector lo ven así.
0: Se nos acaba, Octavio, el sí. programa. Déjate la guillotina.
13: Mucho éxito, Octavio.
0: El programa.
13: Octavio, gracias.
0: Muchas gracias, Octavio de la Torre, como siempre.
13: Gracias. Nos vemos, gracias.
0: Pepe Yuste, muy buenas noches.
2: Mari Carmen Cortés, muy buenas noches. Marco Mares, buenas noches.
13: Pepe Yuste, Mari Carmen Cortés, muy buenas noches.
0: La producción de Diana Cepeda con la asistencia de Charlie González. En los controles técnicos, Lorenzo Gasca, el Estado de Televisión, David Méndez, Ceci Durán, Carmen Gutiérrez, Jimena Boca Negra. En YouTube, Carol Jaremi y Katy Hernández. Se quedan en Telefórmula con Juan Pablo Pérez Díaz en Fórmula Noticias. Y en Radio Fórmula con Pei García, con Ya Salió el Peine. Y nos vemos nosotros mañana. Gracias.
13: Hasta mañana. Buenas noches.
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3: Berlín, Alemania. Berlín es una ciudad única cuya identidad cosmopolita está profundamente ligada a la libertad, la resiliencia histórica, la contracultura y la vanguardia artística. Tras la caída de su emblemático muro, la capital alemana se transformó en el refugio predilecto para creativos, programadores informáticos, músicos y estudiantes de todo el mundo. Sus calles son un recordatorio constante de la historia del siglo XX, decoradas hoy con el arte urbano más disruptivo del planeta. Barrios multiculturales, como el Kreuzberg y Neukölln, son famosos por su vibrante vida nocturna y una escena gastronómica diversa que abraza el veganismo y las cocinas globales. Berlín no busca el lujo arquitectónico tradicional. Su verdadero valor radica en una atmósfera inclusiva, tolerante, bohemia y en su incesante capacidad de transformación cultural.
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11: Muy buenas noches, hoy es miércoles 2 de septiembre y ya saben que en el ombliguito de semana les tengo siempre guardada una sorpresa y esta no es la excepción, porque les tengo a una actriz que lleva más de 41 años sorprendiéndonos desde películas de Cuarón hasta Mel Gibson, así es que hoy hay que poner muchísima atención porque tiene un proyecto espectacular que además trata acerca de la migración.
12: Actriz mexicana que junto a Mel Gibson hizo una de las películas más ambiciosas y polémicas de Hollywood.
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12: Antes de llegar a una producción internacional, nuestra invitada comenzó a descubrir su vocación en su estado natal, Oaxaca. Desde muy pequeña estuvo rodeada por la música y el baile, y a los 4 años ya se presentaba frente al público con un número llamado Chambacú, preparado por su mamá para un festival del Día de las Madres. A los 15 años, ingresó al Centro de Educación Artística de Oaxaca, donde estudió danza, actuación y artes plásticas. Sin embargo, para perseguir su sueño tuvo que dejar su tierra y mudarse a la Ciudad de México, donde consiguió entrar al Centro Universitario de Teatro de la UNAM. Y aquí viene uno de esos giros que parecen sacados de una película. Todavía no terminaba la carrera, cuando ya estaba trabajando profesionalmente. Su debut cinematográfico llegó con Cabeza de Vaca, dirigida por Nicolás Echeverría. Y casi al mismo tiempo, comenzó su camino sobre los escenarios universitarios.
13: Creador del cielo y de la tierra, porque vosotros también os ha creado Dios. Mellado. Albas Núñez, Cabeza de Vaca.
12: En La Mexicana, compartió créditos con Brad Pitt y Julia Roberts. Y ese mismo año, formó parte de Y tu mamá también, la cinta de Alfonso Cuarón, que terminó convirtiéndose en un fenómeno internacional. Después llegaron proyectos como Cuento de Hadas para Dormir Cocodrilos, Mezcal y La Zona. Pero su gran aventura hollywoodense ocurrió en 2006, cuando fue elegida para participar en Apocalipto, dirigida por Mel Gibson. La película fue rodada principalmente en maya yucateco y generó muchísima conversación por su violencia, sus sacrificios humanos y la representación que hizo de la civilización maya.
14: Poderoso Kukulkan.
15: Chikyunkan.
14: Tu furia podría abrazar la tierra hasta dejarla en el olvido. Te aplacaremos con este sacrificio.
12: Tiempo después volvió a colaborar con Mel en la cinta Atrapen al Gringo. No cabe duda que su talento lo impactó y no ha sido el único, pues la crítica ha reconocido su gran trabajo con 4 nominaciones al codiciado Premio Ariel. En estos momentos, se encuentra sobre los escenarios con la obra Violeta, una historia que explora la migración, la memoria, las heridas familiares y esa complicada relación entre madres e hijas. En la puesta en escena, nuestra invitada interpreta a Dominga, la madre de la protagonista. Seguramente ya saben de quién estamos hablando. Por supuesto, nos referimos a la talentosa actriz oaxaqueña, Mayra Cérvulo.
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11: Oigan, y todo el mundo está hablando del remake de La Pícara Soñadora. Hoy, por supuesto, sus guapísimos protagonistas nos vienen a contar de cómo han sido las primeras 2 semanas de éxito. Y ojo para todas y todos aquellos que quieren triunfar en el mundo de los negocios y hacer muchísimo billete. Ya sabes que estamos grabando desde nuestra casa de Midnight Monkey. Agárrate que regresamos con las herramientas de billete.

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3: Una cosa de la que padecemos mucho los mexicanos por el colorido que hay en este país, desde una trajinera, el Día de Muertos, los puestos de la calle, el tianguis, en una ciudad el tráfico, los colores de la naturaleza, etcétera, es el horror vacui. El horror vacui es un sentimiento que nace del minimalismo en la arquitectura, que es el horror a los espacios vacíos. O sea, no nos gusta a los mexicanos en general tener, por ejemplo, paredes donde no hay un cuadro colgado, un calendario. Si vas a un taller mecánico, siempre van a tener algo colgado en la pared, o una virgencita o algo. El horror vacui es horror al vacío y es un fenómeno que pasa muchísimo en los países donde hay mucho color.
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4: Playa bioluminiscente de Badú, Maldivas. Esta playa ofrece uno de los espectáculos naturales nocturnos más hermosos del mundo, conocido popularmente como el Mar de Estrellas. Al caer la noche, las olas que rompen en la orilla brillan con una intensa luz azul neón. Este fenómeno es causado por el fitoplancton marino que habita en estas aguas, el cual emite luz propia como un mecanismo de defensa cuando es agitado por el movimiento del mar. Caminar por la costa dejando huellas luminosas es una experiencia surrealista, exótica y completamente mágica.
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0: con nuestra invitada estelar, Mayra Cervulo. ¿Cómo estás? Bienvenida. Oye, gracias por venir. Estábamos viendo un pequeño resumen de tu carrera, tanto nacional como internacional, porque has tenido el enorme privilegio de hacer cine, no tan solo en nuestro país, sino más allá de nuestras fronteras. Yo supongo que te sientes profundamente orgullosa de toda esta carrera que también te has labrado, ¿no?
1: Así es, con muchísimo gusto. Me he trabajado, he tenido esas oportunidades de convivir con personalidades maravillosas, con creadores maravillosos, así que aquí estamos.
0: A ver, que te ha abierto las puertas, y lo veíamos en la cápsula, a trabajar con personajes tan importantes en la industria como Mel Gibson.
1: Así es.
0: O sea, y no una. Dos veces.
1: Sí, en Apocalipto y en Atrapen al Gringo tuvimos la oportunidad además de filmar en Veracruz, en un lugar nuestro.
0: Oye, qué maravilla y enorme privilegio de no solamente participar en esta producción, sino hacerlo también de manera tan asertiva, digamos, poniendo en alto nuestras raíces, que es lo que te has dedicado a hacer también, parte del trabajo que tú lideras de muchas mujeres de nuestro país que quisieran tener ese escaparate y que hoy tú ocupas estos lugares. ¿Qué sientes el enorme privilegio de tener, digamos, esta posición que te has formado en la industria?
1: Bueno, pues primero un gran orgullo, una alegría enorme de poder contar historias,
0: claro,
1: de poder ser voz de muchas mujeres, de muchas personas, de muchas creadoras.
0: Claro.
1: Y en mi caso, que soy de pueblo originario, orgullosamente ismeña, pues conozco esa cosmogonía, ¿no?
0: Claro.
1: Si además me permiten contar ficción, contar historias desde distintos lugares, y es un México que reconozco muy bien, así que pienso que es una gran oportunidad y la estoy aprovechando y me da mucho gusto poder contar estas historias.
0: Oye, ¿cómo se rompen, digamos, estos paradigmas? ¿Cómo se rompe, por ejemplo, pues toda la discriminación que también existe muchísimo dentro de la industria? No solamente por ser mujer, sino también por el pueblo originario, por todo lo que representas. ¿Te ha tocado de repente tener dentro de la gloria también estas manchitas de repente de decir, oye, ¿qué está pasando? ¿O por qué dijeron esto de mí? ¿Te ha tocado vivir esto?
1: Pues yo pienso que en todo México pasa. En muchas circunstancias sucede, cada vez menos o cada vez con mayor posibilidad de señalar.

0: hablarlo.
1: Claro.
0: Pero sí, sí me ha tocado. La verdad es que aprendes cuando creces en el campo. Hay claro. mucho esfuerzo, hay mucho trabajo y aprendes a lidiar con situaciones de no inclusión o de falta de oportunidades. Por ejemplo, en mi pueblo no había secundaria, no había es decir, se fue ganando. Ahora ya hay secundaria y claro. bachillerato y hay una licenciatura y hemos crecido mucho como país en cuanto a las oportunidades de personas que venimos de bajos recursos, pero no me ha tocado, no tendría una anécdota para claro. especificar que me sentí discriminada.
1: Pero lo has sentido. O sea,
0: lo he sentido, sí. claro. Sí, también al irme a la ciudad a estudiar, claro. pues lidias con personas que ya no son de tu comunidad, que te ven diferente, que, claro. que piensan diferente. Y pienso que el arte me ha permitido abrir la perspectiva. La educación es un privilegio y ahora un derecho, pero sí te permite comprender el mundo desde otro lugar.
1: Totalmente. Y en estas puertas que se te han abierto y que has tenido la enorme fortuna de trabajar, digamos, tanto en escenarios, como decíamos, nacionales como internacionales, ¿cuál ha sido para ti el mayor reto al llevar, pues digamos, nuestra cultura orgullosamente a uh-huh. tantos lugares?
0: Bueno, el mayor reto es poder pronunciar de manera cercana a un idioma original, el rarámuri, el náhuatl, el maya, es decir, cuando cuento historias y mis personajes hablan con un idioma que no domino del todo,
1: claro.
0: trato de esforzarme mucho en que se pronuncie lo más cercano posible a una persona que sí lo habla y que piensa desde ese lugar. Yo creo que ese es uno de los retos que constantemente me toca resolver, ¿no?
1: Porque... Retos superados, porque sí. además también vemos en tu trayectoria estas cuatro nominaciones que has recibido al premio Ariel, tan codiciado, que esto me imagino también que para ti, en tu vida, en tu carrera, en tu trayectoria, pues se siente como un apapacho de repente a todo ese esfuerzo, a toda esa chamba que se hace, que de repente no se ve como si salieras de la nada, ¿no? Así ¿de dónde salió Mayra y por qué de repente es tan famosa? Porque tienes un trabajo muy importante de muchos años detrás.
0: Sí, yo pienso que los premios Ariel, que está en la parte del cine, que se hace poco cine en México,
1: sí.
0: digo, ahora con las plataformas digitales ya está teniendo una mayor posibilidad de difusión y de producción, pero sí pienso que el Ariel para el mundo de los intérpretes, ¿no? Actores, actrices y personas que cuentan historias, sí es una posibilidad de un reconocimiento, un abrazo.
1: Claro.
0: A veces no te dan la estatuilla, pero ya siendo nominada, tienes un reconocimiento en el gremio y además vamos creciendo juntos, vamos haciendo familia. La ceremonia de los Arieles es muy bella en el sentido de que vemos a aquellos que nos conocimos jóvenes, que ya estamos más grandes y que hemos ido construyendo una familia.
1: Oye, mi querida Mayra, hay un antes y después, un parteaguas en tu carrera que es de un proyecto que ha tenido muchísima difusión, muchísima visibilidad, y estoy hablando, por supuesto, de Tu Mamá También. Sí. Cuéntame, por favor, cómo te cambió la vida a partir de ese proyecto.
0: Bueno, Y Tu Mamá También, desde el guión, era un atrevimiento.
1: Claro.
0: ¿No? La forma en la que cuenta la historia. Yo me había estrenado como mamá, tenía mi bebé de año... casi dos años.
1: O sea que sí trajo torta bajo el brazo.
0: Sí, de hecho, sale como mi hijo, así,
1: wow.
0: ¿no? Es el es real. Y entonces yo estaba lidiando con la maternidad también, y era condiciones además trabajar con Alfonso Cuarón, con Gael en ese proyecto, con Diego Luna, fue toda una experiencia que además me abrió la sensibilidad, la percepción de las formas en las que se puede hacer cine.
1: Claro.
0: ¿No? Yo he tenido el privilegio, la oportunidad tanto de hacer cine de arte como cine más comercial, digamos, o también...
1: Sí, que además de repente es muy celoso, ¿no? Porque de repente sí. el cine de arte tiene a sus personajes como muy bien elegidos y no sí. permite de repente estos personajes del mundo pop o uh-huh. viceversa, ¿no? Y tú has logrado surfear entre las dos. ¿Cómo sí. crees y por qué crees que hayas podido hacer esa hazaña?
0: Yo pienso que es una cuestión de colectivo.
1: Sí.
0: Es decir, por ejemplo, yo estudié en la UNAM, que es una escuela pública, en el CUT, que donde las personas a las que vas conociendo y a las que vas tratando, que después están haciendo, dirigiendo cine o dirigiendo teatro, y pues mi formación es principalmente teatral. Claro. Es decir, después paso al cine y yo vengo de construir personajes para el teatro, donde tienes que aprender a proyectar para un público cercano, para un público muy, muy lejano. Entonces, eso te da mucha flexibilidad y el trabajo.
1: Por favor, cuéntale a toda la gente que hoy nos ve, que nos escucha, que estás estrenando un nuevo proyecto que inicia justamente mañana, que se llama Violeta.
0: Sí.
1: ¿De qué se trata?
0: Uy, Violeta. Bueno, no les voy a contar mucho, les voy a dar elementos. Violeta, pues somos, es un equipo creativo de jóvenes muy talentosos, como lo digo, con un compromiso con el teatro, con un compromiso con esta historia, para hablar de forma general. Todas las familias tenemos algún familiar que migró.
1: Sí.
0: ¿Por qué migró? Porque busca oportunidades.
1: Porque busca una vida mejor, busca... porque es la historia de la humanidad.
0: Exacto. Entonces, digamos que es una obra que nos permite reflexionar sobre lo que sucede cuando algún familiar migra, es decir, eso va a permear. Es nuestra la historia.
1: Le mandamos un beso y un abrazo a todos nuestros hermanos mexicanos que están también en Estados Unidos, que somos ya millones.
0: Millones. Y además, por ejemplo, yo migré de mi pueblo a la ciudad.
1: Claro.
0: ¿No? Y quizá en mi caso no fue por buscar una mejor vida, fue por un sueño. Yo quería ser actriz, ¿no?
1: Claro.
0: Y entonces, bueno, sí conozco esta sensación de migrar y lo que sucede con tus nexos familiares, lo que sucede a partir de esa distancia, de ese vacío, de esa falta de acompañamiento de tus familiares, empiezas a encontrar otras familias, me refiero a personas que te acompañan en tu
1: claro.
0: migración. Entonces, Violeta, ese es uno de los pilares de que sostiene nuestra historia, la que estamos contando, y bueno, somos dos personajes femeninos, dos personajes masculinos, una infancia, entonces, bueno, pienso que nos va a dar la posibilidad de descubrir muchas relaciones y secretos familiares a partir de la historia.
1: Y qué fuerte también enterarnos un poco de estas fronteras que hemos creado nomás como seres humanos, porque en realidad solamente existen en las estructuras de nosotros, no en las estructuras de allá arriba, sea en lo que sea que ustedes crean. Digamos que eso ya es algo hecho por el hombre, ¿no? No viene de ningún decreto divino. ¿Qué piensas de todo lo que está pasando, justamente lo que decíamos de todos nuestros hermanos mexicanos que hoy sí, por ejemplo, en Estados Unidos han sido muy perseguidos, que está el ICE más fuerte que nunca? ¿Qué estás viendo, digamos, de todo lo que está sucediendo en el mundo y en esta movilidad, precisamente?
0: Bueno, pienso que es un problema que no está resuelto, que se ha complicado cada vez más.
1: Sí.
0: Dependiendo de la decisión política de Estados Unidos, del país, pues
1: claro.
0: que domina, en este caso porque también tenemos por el lado de Europa que están pasando cosas terribles.
1: Terribles también.
0: Pero esta que nos queda muy cercana y que sí permea parte de nuestra obra de teatro, pues yo pienso que somos tremendos como humanidad, o sea, no hemos aprendido, no sabemos resolver muchas cosas, tenemos muchos pocos miles de años existiendo aquí y,
1: sí.
0: y realmente nos estamos exterminando solos, ¿no? Estamos perdiendo un poco de sentido de el ¿cómo dicen? El sentido común es
1: sí,
0: el menos común.
1: El menos común,
0: ¿no?
1: De los
0: es
1: sentidos.
0: Decir, no estamos aprendiendo a relacionarnos y a respetar la vida, ¿no? Yo pienso que eso es lo más grave. Claro, todos desde nuestra trinchera queremos manifestarnos, en este caso nosotros desde el teatro, contando estas historias, y pues se la van a pasar fuerte, hay que reflexionar, hay que ver. Así que estamos seguros de que les vamos a poder contar una historia que los va a hacer reflexionar y que les va a dar la posibilidad de sentir algo entrañable hacia nosotros.
1: Qué bonito, mi Mayra querida, gracias de verdad por estar con nosotros, gracias por abrir tu corazón y gracias también por esta invitación para que toda la gente que nos ve, que nos escucha, seamos parte también de esta solución, de este cambio. Gracias por estar
0: aquí. Muchas gracias. Gracias.
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2: Chiflando y aplaudiendo, que ya regresamos.
3: Ya salió.

0: es mi próximo error.
1: Y ya estamos de regreso y por supuesto tenemos que hablar de una novela que está regresando con toda la galleta y actitud. Y me estoy refiriendo, por supuesto, a La Pícara Soñadora. Si usted, señora bonita, lo vio, o su marido, o se están dando codazos, acaba de relanzarse con muchísimo éxito. Y es por eso que tengo a Abril y a Darío, quienes son los protagonistas de esta historia. ¿Cómo están? Qué gusto tenerlos acá.
2: Ay, gracias. Felices, felices de ya estar compartiendo esta historia que vamos en la segunda semana, así que... Bueno.
1: Segunda semana de tremendo éxito. Hay que decir que es un M-drama. Para toda la gente que no sepa, o sea, esto ya es un nuevo formato que quiero que le cuenten al público, porque hemos visto también pues esta evolución muy asertiva para todos los que nos tocó ver la versión original y ahora... ver exactamente este trabajo tan asertivo y tan bonito que han hecho ustedes, que creo que además también era necesario reconquistar pues nuevas generaciones, ¿no?
3: Totalmente, yo creo que la producción ha sabido atinarle muy bien, ya ese es su segundo proyecto en este género del M-drama, donde combinan pues un poquito de esta cuestión asiática que también son muy interesantes y divertidas de ver, de cámara lentas,
1: claro,
3: de estirar la cuestión de los besos y de personajes, como decías tú, que se equivocan.
2: Ah, sí, personajes.
3: Eso me gustó mucho.
1: Sí, como más humanos, ¿no?
2: Porque vemos a personas.
1: Siento que antes en las novelas estaba como muy delimitado del tema de o soy el bueno o soy el malo. Ahora estamos hablando de personajes un poquito más duales, como en la vida misma. Y como nosotros de repente hemos sido, pues, digamos, el villano de otra historia, ¿no?
2: Todo siempre. Es el punto de vista.
1: Claro.
2: O sea, depende qué punto de vista se cuente. Y sí, o sea, son personas que a veces en el afán de hacer las cosas bien, suceden errores y confusiones. Y el tema está en aprender de esos errores.
3: Totalmente.
2: Y no volverlos a repetir.
1: A ver, ¿y ustedes tuvieron chance de ver a Mariana Levy y a Eduardo Palomo? Que a Mariana Levy le mandamos un beso hasta el cielo. A ver, cuéntanos, por favor, y si ustedes tuvieron el chance de ver o dijeron, mejor no nos queremos contaminar de esa versión y nosotros hacer la propia.
2: ¿Yo? Ah,
3: sí.
2: Sí, la verdad es que sí, vimos todos los videos, porque hoy en día está súper fácil y creo que sería
1: claro.
2: Medio ilógico de nuestra parte ignorar todo eso que fue tan icónico, que sigue siendo icónico y que marcó tantos corazones. Entonces hicimos mucho trabajo de mesa, mucho estudio y obviamente tratamos de trabajar en conjunto y en equipo con los directores, con los productores, para entender por dónde querían llevarlo, qué tanto querían que nos basemos en la versión original. Entonces fuimos trabajando y ya con todo claro, salimos a la cancha, salimos al set y empezamos a grabar.
1: ¡Qué maravilla! A ver, cuéntanos por favor un poquito de esta familia que se ha hecho, también del trabajo previo, porque hay que decirle a toda la gente que hoy nos ve, que nos escucha, que no solamente es lo que llegan ustedes a grabar, sino también existe este trabajo de antes de poder hacer como la investigación que nos decías, Abril. O sea, un poco de echarse este clavado. ¿Cómo te echaste tú este clavado, Darío?
3: Pues contamos con la suerte de pues un gran equipo que semanas antes tuvimos reuniones por Zoom. Y ahí empezamos a pasar escenas, a ir checando sobre todo el tono.
1: Sí.
3: Porque no es esta cuestión melodramática. Tiene partes de eso, pero hay mucha comedia, hay muchos romances, es más suavecita. Y tuvimos que ensayar bastante para llegar a eso, para cuando llegáramos al set, dale, vámonos.
1: Claro.
3: Y empezar la carrera, porque estuvo dura.
1: Estuvo dura. Aparte, elenco totalmente internacional. Que hay que decir también que eso está padrísimo, porque creo que también las puertas de todos los productos que hacemos acá, digamos que van prácticamente a todos los rincones del planeta, y creo que también esto enriquece muchísimo, no sé cómo lo han vivido ustedes también en el set, ¿no? De convivir con diferentes nacionalidades, de cada uno que le aporta algo diferente al proyecto, ¿no?
2: Sí, totalmente. Es una producción que apuesta mucho por las nuevas caras, nuevos talentos, y eso se agradece, porque hoy en día hay mucho discurso de eso, lo que dan los hijos de o los que tienen seguidores, y creo que nosotros somos la prueba viviente de que sí se puede y de que no hay una única puerta asegurada que te abra este camino, y que con casting y con trabajo y esfuerzo se puede lograr.
1: ¿Cómo ha sido para ustedes también, digamos, tener esta dualidad de sí tener la parte de las redes sociales y al mismo tiempo tener que separar esa parte de decir, bueno, no todo lo que parece en las redes sociales es?
3: Pues fíjate, eso es algo que a mí me gusta mucho tocar, porque tristemente nos comparamos mucho a través de ellas.
1: Totalmente.
3: Yo siempre digo, a mí me encantaría un día ser tan, tan chingón que decir, mira, no dependo de ellas.
1: Claro.
3: Pero hoy en día es una herramienta también, hay que ver el lado positivo para uno crecer en... que te vean, que te conozcan y tú también mostrarte como un producto allá afuera. más que nada es eso, es saber cómo utilizarla a tu favor y claro, no dejarte contaminar por tanta bobería que suceda allá afuera.
2: Sí, y entender que es un juego. O sea, yo siempre pienso que sé que es un juego y sé el juego que estoy jugando y yo sé quién soy yo y mis amigos y mi familia también saben. Y trato de mostrarme lo más natural posible, pero por momentos caigo y entro en ese mundo más falso de mostrar solo la mejor versión de mí. Entonces digo, Abril, hey, ojo con esto. Claro. Me voy como midiendo a mí misma. Porque es muy loco que uno trabaja con redes y sin embargo yo a veces estoy viendo y también me creo todo tu día perfecto. Totalmente. Que empiezas con 1,000 masajes en la cara, luego en el abdomen y yo también hago eso y yo muchas veces no es así mi vida, ¿eh? O sea, sí, tal cual, y no es todos los días así.
1: Sí,
2: y
1: que si no es tan perfecta como parece ser en las redes,
2: y
1: ¿no?
2: Y lo que pienso es, si yo me lo creo que trabajo con redes, ¿qué hay de la gente que no trabaja con redes? O sea, realmente, y mis hermanos siempre me dicen, o sea, wow, porque gracias a ti puedo ver que no todo es tan perfecto como parece, porque yo sé que detrás del video perfecto tomando agua, te estabas muriendo de calor.
1: Claro.
2: Eso.
1: ¿Y cómo se calma este nervio también de llenar unos zapatos tan grandes en un proyecto que pues ha tenido este nivel de visibilidad y que iba a tener este comeback? ¿Cómo fue para ustedes cuando les dieron la noticia de que iban a estelarizar este gran proyecto?
3: A mí no me cayó el 20 hasta mucho después. Que la gente estaba muy, pero que muy intensa con todo y... A ver, hermano, yo creo que aquí hay que confiar.
1: Sí.
3: Si tú has venido trabajando y has venido construyendo esta carrera, que yo creo que los dos hemos llevado eso muy de la mano, cada quien a su ritmo, porque la vida de cada quien es diferente. Pues nada, con seguridad y confianza en eso que ya trabajaste, y te voy a decir la verdad, contamos con un equipo muy bonito que nos ha ayudado bastante.
1: Claro.
3: Y no solamente mi trabajo, cuando me pongo a trabajar con Abril es otra actriz muy comprometida, y así con todo el elenco. Y la verdad facilita mucho el trabajo eso.
1: A ver, Abril, y ustedes así como en esta parte, ¿dónde estabas tú en este momento de tu vida cuando te dicen te vas a quedar con este papel?
2: Justo había venido mi familia y se había ido, o sea, se habían ido. Y fue, yo estaba como así de un poco triste porque siempre que se van te recuerda que estás en otro lugar lejos de tu familia y los claro, extrañas. Y en ese momento es cuando me confirman que quedo y fue como muy gráfica la situación de decir... Por esto es todo ese esfuerzo y por esto vale la pena cada sufrida y cada llorada y cada extrañitis que me da, porque vine en busca de esto, de mi sueño y hoy lo estoy cumpliendo al lado de personas que admiro muchísimo, como dice Darío, de un gran equipo humano, y pues ahí me agarró. Entonces estuvo muy emocionante.
1: Y que venías de una chamba espectacular, que bueno, cada uno en su trinchera, porque hay que decirlo, que tú venías de Vecinos, ¿no?
2: Sí.
1: Entonces, la verdad es que qué padre y qué afortunada de poder tener esta siguiente puerta, ¿no?
2: Sí, totalmente. De hecho, Vecinos fue una gran puerta.
1: Claro.
2: Una gran vidriera para que me vieran y que digan, esta chava creo que sí va con lo que estamos buscando. Entonces, siempre voy a estar muy agradecida con Vecinos.
1: Y ya nos dimos cuenta, dijimos, sí tiene talento.
2: Sí, sí. Siempre, sí, sí. Y ahora me toca volver a grabar Vecinos, así que feliz.
1: Oye,
2: sí,
1: que además es uno de los proyectos más queridos por todo el público que nos está viendo, que nos está escuchando. O sea, qué bendición y qué maravilla, ¿no?
2: Sí, sí, sí, un honor. O sea, y Elías, el productor, me abrió las puertas desde el día uno. Entonces, siempre, siempre, siempre voy a estar y seguiré estando agradecida con Vecinos. Son también otro elencazo, equipazo humano, así que feliz.
1: Oye, Darío, yo quiero que le cuentes a todas tus fans que ibas a tener una Y en la vida, porque ahorita te pueden disfrutar ahí, pero que ibas a ser bombero, me chismearon por ahí.
2: Sí.
1: ¿Cómo pasó eso? A ver, cuéntanos.
3: Hermano, pues yo era salvavidas antes en una YMCA allá en Estados Unidos. Y pues siempre me ha gustado estar en la línea de, pues, papi, ¿qué va a pasar?
1: ¿Qué va a ser?
3: Mano, porque cuando hay una cuestión de que tienes que accionar ya, hay una cosa que te corre, que se parece cuando también vas a estrenar una obra o vas a ese nervio a mí, mano.
1: Sí, sí, sí, sí, que dices, esto es por lo que vivo.
3: Y, man, ya estaba inscrito en la escuela y demás, y empecé con los certámenes de belleza. Y eso me jaló para Tailandia y me metería de allá para acá, para allá. Y...
2: El hombre más lindo del mundo en el 2018. Ay.
1: A ver, qué bueno que lo mencionas.
2: Ay, perdón.
1: Porque hay que ver.
2: Pero es un orgullo.
1: Claro, hay que mencionarlo hombre, y hay que decir si también te genera un estigma, porque de repente se nos olvida también que te pueden encasillar en el guapo. O sea, te ha tocado también tener que demostrar.
3: Me ha costado. Sí, claro que sí.
1: Claro.
3: Es que es otro guapo más.
1: Es correcto. Por eso quería preguntarte justamente cómo se quita esa etiqueta, sobre todo viniendo de los certámenes de belleza.
2: Se quita siendo el mejor, como más lindo.
3: Pues mira, mucho trabajo interno. Yo sí. Creo que es mucho trabajo interno e irte a estudiar.
1: Sí.
3: Estudia y que te rompan. Y después también darte cuenta, grábate y dices, mira, aquí estás posando, hermano, aquí te estás haciendo el guapo.
1: Claro.
3: No queremos ver eso, queremos ver un guapo siendo normal, no un guapo siendo de guapo.
1: Claro.
3: Y entonces, te digo, dándote cuenta de eso, y aún lo sigo trabajando, porque hay momentos donde me cacho y digo, ahí no.
1: Sí, sí, sí.
3: Perseverancia.
2: Queremos invitarlos a ver, a seguir viendo los capítulos de La Pícara Soñadora de lunes a viernes a las 7 por...
3: Por Canal 5 y por VIX. Y nosotros somos...
2: Abril Dillorio.
3: Y Darío Duque. ¿Cómo?
2: Lupita López.
3: Y Alfredo Rochila.
2: Lo tenemos un poco ensayado.
3: Sí, un poquito, ¿eh?
1: Así, y juntos somos La Pícara Soñadora.
3: Chocolatito.
1: Oigan, chavos, sigan tan exitosos y que los siga acompañando esa buena fortuna, por supuesto. Ahí está la invitación a que toda la gente los vaya a ver y gracias por estar acá con nosotros.
2: Gracias a ti. Los esperamos.
0: Me ve entrando en la discusión. Mirando, creo que me ha conocido. Será uno más de tantos. Mierda.

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1: OpenAI presentó una versión de su inteligencia artificial con herramientas de estudio y controles parentales. ChatGPT for Teens fue diseñada para adolescentes de entre 13 y 17 años con el objetivo de apoyar el aprendizaje y ofrecer mayores medidas de seguridad. La herramienta incorpora Study Mode, un modo de estudio que ayuda a los jóvenes a comprender materias escolares y a desarrollar su propio razonamiento y no solo a recibir una respuesta, ya que explica conceptos, plantea preguntas y guía al estudiante paso a paso. Esta modalidad puede reconocer cuando un adolescente intenta acortar una tarea y lo redirige al modo estudio para resolver problemas de forma colaborativa. Con las study hours se establecen horarios en los que el modo de estudio se activa de manera predeterminada. Estos tiempos pueden ser establecidos tanto por el adolescente como por sus padres o tutores vinculados para generar mejores hábitos de estudio en una rutina. Soy Aide Rivera. 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
3: Adiós al rey Harald de Noruega. Se convirtió en el rey más longevo de Europa desde el 2022 a la muerte de la reina Isabel II. Harald V de Noruega, de 89 años, estuvo 35 años en el trono y se manejó por su lema que cumplió hasta el final: todo por Noruega. Considerado el gran modernizador de su país, fue el primero en ser nacido en Noruega y también el primero que se casó con una plebeya, la reina Sonia, con la que estuvo casado por 58 años. Su gran sentido del humor, pero también su entrega a sus deberes reales, hicieron que gozara de gran popularidad entre el pueblo noruego. El rey Harald fue deportista de por vida. Representó a Noruega en vela en los Juegos Olímpicos de 1964, 1968 y el 72. Fue maravillosa su participación al presentar a la selección noruega en el Mundial al puro estilo vikingo. Ha terminado la era de un rey que amó a su pueblo. 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
4: El gobernador de Puebla, Alejandro Armenta, dio a conocer que el Estado avanza con proyectos de innovación como el desarrollo del auto eléctrico Línea, el diseño de circuitos integrados con Kutsari y el ensamble sustentable de Yanguilotl. Por otra parte, destacó que se alistan 60.000 viviendas y se busca el rescate del río Atoyac. Tras el segundo informe de la presidenta Claudia Sheinbaum, el gobernador de Tamaulipas, Américo Villarreal, destacó que el Estado está incorporado a grandes proyectos de infraestructura y desarrollo impulsados por la presidenta. Detalló que como parte de las propuestas destaca la reactivación de proyectos hidráulicos y la ampliación de la vía Tampico a Reynosa. Profesionales del sueño señalaron que uno de cada tres adultos en México no duermen las horas necesarias para llevar una vida saludable. Ante esto afirmaron que para mejorar el sueño no hay que tener dispositivos y aparatos electrónicos en la recámara, así como renovar el colchón para descansar.
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0: Y ya estamos de regreso y les contaba al inicio del programa que nuestras relaciones personales pueden tener un efecto inmediato en nuestra economía. Por eso les quiero hablar de este libro espectacular que se llama Conexiones, tu camino al éxito. Y me acompaña, por supuesto, María Gómez, ¿cómo estás?
1: Muy bien, un placer estar aquí. Muchas gracias, feliz.
0: Oye, gracias por estar con nosotros y gracias también por, digamos, ponerle un precio y ponerle este signo de pesos a lo que muchas veces toda la gente dice, pero ¿cómo le voy a sacar billete a esta amistad? ¿Pero cómo es posible? A ver, recordemos que todas las relaciones humanas tienen que ver de menor o mayor grado en el tema de la conveniencia. Es por eso que nosotros tenemos que aprender a capitalizar esto sin tener temor, sin estar, digamos, también nosotros como todos apenados, porque normalmente en este tipo de situaciones dices, pero ¿cómo le voy a decir a mi amiga o cómo le voy a decir a mi amigo que quiero hacer billete con él o con ella?
1: Es muy sencillo, ¿sabes? Primero es la confianza. Cuando tú generas la confianza en las personas, por automático, lo que les vendas te lo van a comprar. La gente que no te compre algo es porque no ha confiado en ti.
0: A ver, cuéntame un poquito de tu vida, de tu trayectoria, y qué es lo que te hizo llegar a tener esta epifanía de decir, todas estas relaciones se pueden, digamos, monetizar.
1: Bueno, primero déjame decirte que Conexiones, tu camino al éxito, es habla de tres conexiones en especial, pero una muy importante es la conexión con uno mismo.
0: Sí.
1: Sí. Resulta que a veces no conocemos ni el propósito, ni la misión, ni para qué estamos aquí. Y vivimos como un barco a la deriva. Cuando tú conectas con más personas, se amplía el panorama. Cuando tú te relacionas con las personas, conoces otras culturas, otras situaciones, otras vidas, y no te quedas encerrada en un círculo. Eso es conectar con más y más personas. Cuando tú conectas con los negocios, con la abundancia, sabes que puedes crear negocios con todas las personas, como ya lo dije, que confían en ti, porque la conexión contigo hace que generes confianza con las personas que te rodean.
0: A ver, pero entonces es muy importante saber que existe, digamos, yo creo que una metodología para poderlo hacer de manera asertiva.
1: Así es. Conectar contigo es reconocerse, es encontrarse con uno mismo, es descubrir esta identidad. Descubre qué es lo que te está limitando a alcanzar tu siguiente nivel. Descubre cómo te hablas. Descubre cómo puedes avanzar y lograr diseñar la vida de tus sueños. ¿Te imaginas que tenemos el poder de diseñar la vida que tú quieres vivir?
0: A ver, eso me fascina, María, pero seguramente hay mucha gente que todavía está muy escéptica de decir, bueno, es que mis comadres están todas fregadas. No hay manera de que yo les venda algo porque al contrario, lo que necesitan es que yo les preste billete. ¿Qué le podrías decir a toda esa gente?
1: Las personas que no quieren ser ayudadas jamás te van a recibir una ayuda. O sea, primero no intentes cambiar a nadie que no te pida ayuda.
0: Sí.
1: Partiendo de ahí. Las personas que quieren cambiar su vida, que quieren verse bien, que quieren lucir bien, que quieren relacionarse, buscar información positiva, crecer en su vida, ellas piden ayuda, buscan información y buscan relacionarse. Entonces es ahí a donde nosotros nos enfocamos. No podemos cambiarle la vida a nadie que no tenga ganas de cambiar su vida.
0: A ver, para empezar, entonces tenemos que tener las vendritas bien abiertas y también cambiar nuestras conversaciones, porque parece ser que llegamos siempre a las reuniones, a los precopeos, a las comidas, hablando de lo mal y de lo contraído que está el mercado, nunca encontrando estas soluciones o estas áreas de oportunidad en las que podemos brillar.
1: Sí, la gente se enfoca en lo malo y nada es totalmente malo ni totalmente bueno, pero si tú generas la confianza con tu entorno, con las personas, entonces las personas van a creer en ti. Esta confianza se genera no solamente por hablar, sino porque se nota el resultado. Esto es desde el resultado, desde que si te digo que transformes un hábito para crear riqueza, es porque ya lo viví, ya lo hice. Y si te digo un hábito pequeño te puede llevar a avanzar al siguiente nivel, es porque ya estuvo en práctica, ya estuvo validado y por eso te puedo hablar del resultado. Yo te vengo a hablar desde la experiencia que llevó a esta transformación a través de Conexiones toda mi vida.
0: A ver, ¿cuándo fue que te diste cuenta de este poder que tenías? ¿Y cuándo fue esa conversión? ¿Y a través de qué negocio fue que dijiste, oye, esto puede generar billete?
1: Mira, al escribir este libro me aventé un clavado hacia adentro y descubrí muchas cosas. Primero, a los 6 años, mi primer emprendimiento fue vender guayabas. ¿por qué vender guayabas? Porque era lo que podía hacer a los 6 años y era muy fácil ir al rancho de mi abuela, cortar las guayabas del árbol, llevarlas, ponerlas en una banca y venderlas.
0: Por favor, fomenten esto porque de verdad es importantísimo el escuchar este tipo de historias. Es decir, fíjense nada más a los 6 añitos, si de repente tienes un hijo, una hija, un sobrino, un ahijado, un alguien que sea menor y que te diga, ¿cómo puedo hacer para romper la llave y para poder encontrar el billete? Son este tipo de enseñanzas, ¿no?
1: Así
0: es. Continúa.
1: Resulta que yo ocupaba dinero para gastar en la escuela porque en una sola escuela iban ricos y pobres.
0: Iban todos.
1: Y los ricos pues se burlaban de los pobres. Ah, antes no era bullying, antes se burlaban de los pobres. Y bueno, yo hice esto para generar dinero. Me di cuenta que al ponerme en acción y generar una actividad podía recibir dinero desde los 6 años de edad.
0: ¡Qué maravilla!
1: Después, con los años hice muchas cosas, pero importante, vendí Peñafiel. Repartí refresco Peñafiel en mi camioneta Ford modelo 77, que no tenía frenos, pero tenía un vecinito, Jorge, que se bajaba a ponerle el taquete a la llanta para que no se me fuera en cada tienda. Y así, con ello, ahorré dinero, aprendí del ahorro. Con ello construí mi primera casa.
0: ¡Qué maravilla!
1: Emprendí.
0: O sea, ahí es donde realmente yo creo que donde te das cuenta de una retención de algo tan importante como nosotros como mexicanos se nos pone ese tema del patrimonio, del invierte en ladrillo, de que tú como empresario ya puedes considerarte exitoso o exitosa cuando ya tienes algo, ¿no? Donde caerte muerto, donde decimos mayormente los mexicanos comúnmente, ¿no?
1: Bueno, no sé. Yo no. Bueno, después llega Mary Kay a mi vida y me entregué por completo a desarrollar ese negocio porque en realidad era la oportunidad que tenía en ese momento y la aproveché. Podía atender a mis hijas, tenía 2 hijas, podía atenderlas, podía estar con ellas y podía desarrollar una carrera dentro de esta compañía. Así que ahí gané anillos de oro con diamantes, gané trofeos sobre ruedas, fui nombrada como la número 1 a nivel estado, pero también ahorré dinero al 50% aún cuando no era fácil. Fui autodidacta cuando no había para cursos, porque sí estudié, sí me preparé, ¿sí? Terminé mi bachillerato casi a la par que mi hija mayor. Y déjame te platico algo.
0: Qué orgullo que lo digas, que lo cuentes para toda la gente que hoy está letargada, que dice, todavía no he terminado mis estudios. Acabamos de ver y hablar también en el programa aquí de Cristian Castro, que acaba de terminar también la preparatoria, y eso es importantísimo que continuemos siempre en esta búsqueda constante de la excelencia y de la perfección.
1: Bueno, a Cristian Castro lo invito a terminar la universidad. Déjame te platico que este 21 de agosto apenas presenté mi examen de titulación como licenciada en administración de empresas. Así que hoy soy licenciada en administración de empresas y esto es reciente.
0: Qué maravilla, qué gusto y qué orgullo ver cómo una mujer que no le tiene miedo al éxito, que también nos has contado desde cómo pasas de todas las vicisitudes, porque luego muchas veces nos cuentan en estas historias de éxito, se les olvida mencionar la camioneta sin frenos, se les olvida mencionar las adversidades, porque muchas veces, ¿no? Incluso nos da hasta vergüenza comentar ese tipo de cosas que al final del día lo único que nos hacen es curtirnos, hacer crecer el alma, el espíritu y fortificar, por supuesto, este corazón que necesita también de repente, pues no nomás el apapacho, sino también el aplauso y el reconocimiento.
1: Bueno, déjenme decirles que cuando lean este libro, les va a inspirar y le va a dar las herramientas para que ustedes puedan pasar al siguiente nivel, ya que de verdad yo digo que es una historia muy bonita, porque fue la que me formó, pero en realidad es una historia difícil.
0: Oye, qué bonito, y ahora que lo ves, digamos, en retrospectiva, yo quiero saber cómo le cambiaste y cómo resignificaste todo aquello, porque pasaste por el bullying, ¿no? Porque esto hay que decirlo, o sea, antes, como bien decías, no se llamaba, o sea, no le habíamos puesto y no le habíamos denominado bullying, pero pues era muy tortuoso, me imagino que está recibiendo pues todo este estímulo externo, algo que además también pues no tenía mucho que ver contigo, ¿no?
1: Hay cosas que suceden y que de repente no las podemos manifestar,
0: claro.
1: O como dices, se nos olvidan. Yo vengo de un origen muy humilde, a donde soñar realmente no estaba permitido, había que vivir el día a día. A los 6 años que vendí guayabas, también mi padre quedó inválido. Mi mamá tuvo que irse a trabajar a la ciudad y yo ir a vivir con mis hermanos, un año con uno, otro año con otro. Hoy le agradezco a Dios, pero por si me dices cuál fue ese parteaguas, cuando yo llego a una relación a donde me trataban de la forma en que yo no lo merecía y claro. No me di cuenta hasta que vi una conferencia en YouTube de Miguel Ángel Cornejo. Esa conferencia se llamaba Binomio para Triunfar, Hombre-Mujer Binomio para Triunfar. Esa conferencia a mí me cambió la vida. En ese momento yo tenía una relación a donde pues ya se había normalizado el sentirme pequeña. Cuando yo llego y le pregunto a esa pareja, ¿qué ves en mí? Con seguridad les digo que no me acuerdo. Pero me acuerdo lo que sentí.
0: Claro.
1: Una patada de mula en la boca del estómago. Eso fue lo que sentí. Y resulta que ese día comenzó el cambio en mi vida. Ese día me di media vuelta, me fui de ese lugar. Ese día supe que tenía que convertirme en la mejor versión de mí. Ese día decidí romper con todas mis herencias, creencias mentales heredadas y transformar mi vida por completo.
0: A ver, qué bueno que lo cuentas, porque muchas veces, esto yo siempre lo comparo así, un globo cuando tiene que despegar, hay que quitarle los saquitos de arena para que pueda volar, ¿no? Y de repente hay ciertas compañías que pueden significar incluso familiares, gente cercana, incluso esposos, incluso esposas, que de repente ya no vamos alineados en el mismo tono, ni en el mismo camino, y hay que también tomar decisiones drásticas como se tiene que hacer de pronto en las mismas empresas, ¿no? Decir, oye, esto no está funcionando y hay que redireccionar.
1: Así es. Ese día yo cambié mi vida por completo, pero en su totalidad cambió todo. Las oportunidades siempre han existido, solo que yo estaba realmente programada para no verlas. Ese día fue un parteaguas y fue un antes y un después, pero lo fue en todos los aspectos de mi vida. Primero tuve que convertirme en la mejor versión de mí para poder obtener esa transformación. Entonces llegaron viajes, pude comprarles casas a mis hijas, pude comprarles camionetas. Hoy en día ellas tienen su casa, su camioneta. Hoy yo tengo la casa que era de mis sueños, hoy ya no es, hoy ya quiero otra. Cuando llegas a un sueño y lo cumples, entonces vas por el siguiente nivel. Yo quiero decirles a todas las personas que nos ven que las personas que no crecen no es porque no tengan talento ni oportunidades, es porque siguen cargando muchas ideas que heredaron de sus ancestros al nacer y que eso no lo elegimos, pero no lo cuestionamos, solamente repetimos historias. Yo los invito a que se cuestionen y a que busquen más información para que puedan transformar su vida de adentro hacia afuera.
0: Oye, con ese mensaje, María, tan poderoso, nos tenemos que despedirnos sin antes que le cuentes a toda la gente que nos está viendo y que nos está escuchando dónde pueden comprar este libro y dónde pueden tomar tu testimonio como este motor y este aliciente para salir adelante, no me importa en qué circunstancia se encuentren la gente que hoy nos está viendo, que nos está escuchando, que dicen, hoy estoy endeudado, hoy estoy abatido por la vida. Siempre existe luz al final del túnel y, por favor, hay que hacernos de las herramientas correctas para poder salir adelante.
1: Amén. No importa lo que estés viviendo, siempre, siempre lo mejor está por venir y no es una frase sin fundamento, es real si tú lo crees. 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
0: Eso, para que abran la puerta y cambien su vida. María, gracias por estar con nosotros.
1: Eso no.
0: Ahí está tus redes sociales para que te puedan contactar y conseguir más información. Y, por supuesto, que consigan este libro que les puede cambiar directamente la vida. Gracias por estar acá.
1: Muchas gracias.
0: Y ahora sí me despido de todas y de todos ustedes, no sin antes recordarles que mañana tenemos una cita aquí mismo en punto de las 10 de la noche y les voy a revelar ¿cuáles son los objetos que no puedes meter a tu casa que han sido utilizados por alguien más para evitar maldiciones y espectros no deseados? Mientras tanto, te mando besos, descansa y que tengas muy bonita noche.

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5: Bienvenidas y bienvenidos a Revista del Consumidor Radio. Yo soy Leos.
6: Yo soy Chav. Y hoy estamos aquí con todos ustedes para cocinar el platillo sabio de Profeco.
5: Les traemos una receta que combina sabores dulces, ácidos y saladitos. Atún a la vizcaína.
6: Tome nota. Para preparar nuestro platillo necesitaremos 5 latas de atún, ya sea en agua o aceite, pero bien drenadas. Medio kilogramo de jitomate, una cebolla, 2 dientes de ajo finamente picados, 3 papas medianas cocidas y cortadas en cubitos y media taza de puré de tomate.
5: También vamos a utilizar aceitunas verdes, alcaparras y chiles güeros en escabeche al gusto. Además, 3 cucharadas de aceite de oliva, 2 hojitas de laurel, sal, pimienta y un poquito de sazonador de hierbas a la italiana. Y si le quieren dar ese toquecito crujiente, 1/4 de taza de almendras fileteadas. ¿Vamos a la preparación?
6: Para iniciar, en una cacerola u olla grande calentamos nuestro aceite de oliva y sofreímos la cebolla junto con el ajo hasta que estén transparentes y bien doraditos. Después agregamos los jitomates cortados en cubos pequeños y salpimentados.
5: Añadimos el puré de tomate, agregamos un poquito de sal, el sazonador de hierbas al gusto y las hojas de laurel. Dejamos cocinar a fuego medio por unos 10 minutos hasta que el jitomate reduzca un poco.
6: Pasado este tiempo, agregamos las aceitunas sin hueso y las alcaparras. Y aquí va un paso que es opcional, pero que le da un toque muy rico, la verdad. Unas almendras fileteadas. Mezclamos todo muy bien y lo dejamos al fuego unos 5 minutitos más para que todos los sabores se integren a la perfección.
5: Ahora vamos a agregar la papa precocida para que termine de cocinarse con el calor del guiso. Después incorporamos el atún y lo mezclamos con muchísimo cuidado. El secreto aquí es hacerlo suavemente para que no se nos bata la papa ni se nos deshaga el atún.
6: Y para el toque final, sazonamos con sal y pimienta al gusto, pero mucho ojo aquí. Les vamos a pasar un tip muy importante. Recuerden que las aceitunas y las alcaparras ya son bastante saladas, así que prueben su guiso primero para que no se les vaya a pasar la mano con la sal.
5: Para cerrar, vamos a agregar chiles güeros enteros al gusto. Y un secretito es que le podemos poner un chorrito del mismo vinagre con el que vienen los chiles, que le va a dar un poco de acidez muy característica y muy deliciosa. Tapamos después la olla y dejamos a fuego medio por 10 minutos para que ahora sí todos los sabores se integren por completo. Y listo, ya quedó.
6: Ya podemos disfrutar de este espectacular atún a la vizcaína. Para presentarlo, decoren con unas hojitas de perejil fresco, un poquito más de almendras fileteadas y, por supuesto, acompáñenlo con unas buenas tostadas, puede ser también un bolillito.
5: Lo que quieran, galletitas, queda buenísimo. Anímense a prepararlo y cuéntenos en nuestras redes sociales cómo les fue. No se les olvide que también pueden ver esta receta en el canal de YouTube Profeco TV. Yo soy Leos.
6: Yo soy Chay y fue un gusto cocinar con ustedes aquí en Revista del Consumidor Radio.
5: Hasta la próxima.
6: Bye bye.
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3: Bienvenidos a este su programa
4: Estilo de Vida.
3: Yo soy su amigo Gerardo Medina, me da muchísimo gusto que nos acompañen el día de hoy a través de esta su casa Grupo Fórmula, abriendo la conversación. Y para compartir conmigo este espacio, la gratísima compañía de Miriam Díez.
5: Hola, ¿cómo están? Bienvenidos, espero que la pasen muy bien con nosotros.
3: Y Marquito Silva.
6: Gerrito, muy contento de estar de nueva cuenta con ustedes aquí en Estilo de Vida.
3: Ah, yo pensé que al único que se le trababan las palabras era a mí.
6: A todos se nos traban a estas horas, Gerrito, todo se nos traba y de repente la reversa también se va para otro lado.
3: Se te traba a ti la reversa. No, a mí, qué baboso. A mí, ¿por qué me meten sus
5: ni a todos personales? Ni todo, tampoco.
3: O sea, y dice,
5: lo generalice.
3: No dijo, se me nos traba uno la reversa.
5: Sí,
3: a mí se me
5: traba. Se parece a alguien diciendo que ya por tres son todos, ¿verdad?
3: Ah, no, digo, no, Jerry, no, yo ya ando a pie, a mí no me metas en tus broncas.
6: ¿Nunca aprendiste a manejar, Jerry?
3: No, ni a que se me trabara la reversa.
6: Ah, ok, entonces por eso no sabes.
3: Qué bueno que a Marquito, o sea, de las personas que tienen la confianza absoluta, ¿verdad? De decirlo, de confiarlo.
5: Él está seguro de sí mismo, ¿verdad?
3: Que le vale gorro ser automático, estándar o carro eléctrico.
5: Bueno, es más valioso el automático, ¿no?
6: Pues sí, también.
5: ¿Tú cuánto ve por un carro y cuestan más los automáticos que los estándar?
3: Porque la gente es floja.
5: No, porque lleva más tecnología.
3: Pero la gente es floja.
6: Ay, como bueno, Miriam, también. Que Miriam prefiere los automáticos que los estándar. Digo, Miriam, ve manejando para que también te vaya, tu cerebro vaya trabajando. Tengo que meter primera, segunda, tercera, cuarta, además, ¿es cierto?
5: ¿Por qué te metes conmigo, eh? En la bronca era contigo, no desvíes, chulo. A mí déjame en paz.
3: O sea, que para que el cerebro te trabaje.
5: Exactamente,
3: que te
5: mejor que
6: ya
5: él.
6: Ya lo dijiste tú, Jerry.
3: Yo no lo dije, yo dije que la gente es floja. Yo no dije que no les funcionara el cerebro.
5: No me la
3: y, al que se le trababa la reversa era a ti.
5: Era a ti.
3: No nosotros.
6: Oye, pero tú conoces gente que tenga muy nuevo el cerebro, Jerry, la verdad es que nunca lo había utilizado.
3: ¿Le dices tú o le digo yo?
5: Quédate callado. No te comprometas, por favor. Sí,
3: por favor. Luego van a querer que lo donemos.
5: Exacto.
3: Sí, no. Bueno, hoy vamos a hablar de algo que Marcos lo está pasando, mira, por encima del aire.
6: ¿Ah, sí?
3: El envejecimiento.
5: Bueno, ya está agarrando algunos hilitos.
6: Ya estoy empezando así, mira.
5: ¿Qué te digo que
6: así,
5: no?
6: Así, ahí vamos, ahí vamos.
5: Ya algunos hilitos van cayendo así.
3: Sí.
6: Pero dice Miriam, ayer me decía.
5: Otra vez me va a meter a mí.
6: Dice Miriam, ¿en qué momento se me fueron 10 años de la vida? Dice Miriam, volteo hacia atrás, dice, pero hace 10 años yo estaba así y demás, y ya se fueron 10 años. Dice Miriam, ¿demás estás contando ayer?
5: Eso sí es cierto.
6: Ah, bueno, entonces.
3: ¿En qué momento se nos fueron 10? ¿En qué momento se nos fueron 40?
5: Años, 40. Es que eso sí es increíble.
6: ¿Verdad?
5: Que de repente dices, a ver, ¿qué onda? Y ya lo ves en tu cara, ¿no? Digo, sí, sé, como decía Janet, que la vimos hace rato a Janet Arceo. Pues sí, lo vas viendo, pero no te sientes tampoco, como por dentro, ¿no?
3: No, pero como ella dice, hay que continuar con dignidad.
5: Ah, sí, hay que envejecer con dignidad.
3: Con gracia.
5: Continuar con dignidad.
3: Con gracia, también nos lo dijo.
5: Claro.
3: Porque hay muchas personas que se quieren ver de 20 años y caminan como de una chencha a los 70.
5: Sí.
3: ¿No? Sí. O sea, te ves divina, ay sí, pero la osteoporosis la traigo cargando, el intestino no me funciona, el riopan ya no me hace efecto.
5: Ya no me puedo parar, ya no tengo fuerza para pararme bien. Ya todo el mundo me tiene que ayudar cuando me paro.
3: O sea, ¿de qué te sirve verte muy guapa?
5: Pero muy estiradito.
3: Muy linda por fuera, si por dentro estamos hechos una cabose.
5: Así es.
3: Entonces, lo que hay que cuidar es por dentro.
6: No de fuera tanto.
3: Decía María Félix que ella le tenía miedo a la vejez, no por la vejez, sino porque todo se venía abajo.
6: Es cierto.
5: La gravedad.
3: ¿No? Decía ella, yo espero llegar con el corazón joven. Porque estoy consciente que la belleza se acaba.
5: ¿Sí?
3: O sea, era una mujer muy inteligente.
5: Claro. Pues tenía la realidad, aceptas tu realidad, ¿no? Porque tampoco es que envejecer sea malo, ni sea significado de que ya no puedes hacer nada y ya se acabó todo en tu vida, ¿no? son diferentes fases que ahora puedes disfrutar de diferentes formas, ¿o no?
6: Pero como dices, es que no todo mundo llega a Miri, así como tú o como Jerry, bien, porque cuando dice Jerry...
3: Este ya nos dio una madre. Pues sea, no lo dicen, no, todo mundo llega. Ustedes ya llegaron.
5: Apenas estamos llegando, se los prometo. Síguele, Marquito, que falta.
3: La chiquilla con la cordialidad. No todo mundo llega como ustedes. O sea, nosotros ya le aterrizamos ahí. Ya.
5: No, pues
3: o sea,
5: sí, ya
3: por favor, le hablas a Galloso, por favor. Le hablas a Galloso y les dices que quiero que sirvan la champaña con jugo de naranja en mi velorio.
5: Una mimosa.
3: Las mimosas, por favor. Dejé pagados también unos cupcakes y una pantallita, ¿eh?
5: Sí.
3: Y luego, Marquito.
6: Oye, ¿hay cuánta gente que ya está programando? El otro día me enteré de una persona que dice lo que estaba comentando Jerry.
5: Resulta
6: que no, hombre, sí. Todo lo que preparó para su funeral y así se llevó a cabo como lo quería. Quiero que me pongan tal música.

0: las galletas. No, vas a llegar a chillar, chilla con ganas.
1: Llegas, ahí tienes.
0: No más dos días. El día que te van a llevar al muerto y al otro que te entierran.
1: Exacto. Mm.
0: No pierdas el tiempo en tonterías.
1: Tampoco creas que te vas a ir a lonchear ahí todos los días.
2: Acuérdate que hay una señora que le dije a Jerry que conocimos, que tiene su historia, que ella todos los días, porque vive muy cerca de esta agencia funeraria donde está el teatro de Silvia Pinal, ella vive a dos calles de ahí, entonces todos los días, invariablemente, a 6:00 está tomando café y galletas gratis porque va a los velorios.
0: A ver si no le da cáncer con tanto muerto.
1: No, bueno.
2: De que los hay, los hay.
1: Eso sí es el codo.
0: ¿Cómo se llamaba este programa? Tacaños Extremos.
1: Sí,
0: se me hace que el que iba a los velorios a desayunar era otro.
1: La esperaba en su casa para que le pasara su cuota de galletas.
0: Sí. Pero bueno, vamos a hablar del envejecimiento.
2: Cuidarlo de dentro y no tanto lo de afuera.
0: Cuidarlo de adentro y no tanto lo de afuera. Bueno, claro. Si de afuera te ves muy bien, te agradece doble.
1: Claro.
0: Te agradece doble.
1: Pero normalmente cuando estás bien por dentro se nota, por favor.
2: ¿Verdad que sí?
0: Ahora ya si te ves muy madreadón, pues te pones gorra y te pones lentes y te pones barba.
2: Te camuflajeas.
0: Te tapas todo.
2: Y sales en caftán ya para que tampoco des tanta pena.
1: En caftán.
2: Sí, claro.
1: No, bueno, ya te imagino a ti nada más así en caftán.
0: Yo lo único que le hice en caftán es a Johnny Laboriel.
1: Yo, ¿cómo se llama Ernesto Alonso? Ese sí lo llegué a ver por los pasillos de Televisa con sus cartones.
2: ¿Y para si traen calzones o no?
1: Ay, no sé.
0: ¿Qué, levantabas tú la faldita?
1: Por las escaleras eléctricas, al decir, no se podía ver nada, fíjate.
0: Yo sí una vez lo vi afuera de su casa, de su departamento, no era casa. Yo sí lo vi afuera de su departamento también así.
1: ¿Cómo?
0: Con su caftán. ¿No te acuerdas que Patty, la que me ayudaba, trabajaba con él en las tardes y conmigo en las mañanas?
1: No me acuerdo.
0: Ay, no, Miriam, es...
1: No me acuerdo ni quién es Pati.
0: La que me ayudaba, la que me asistía, la que hacía el aseo en mi casa.
1: Ah, ya. Es que, pues, de repente cambias de conversación muy gacha, mano. ¿Tú crees que yo estoy dentro de tu cerebro y no? De estar viendo a Ernesto Alonso en Televisa caminando a acordarme de la que te ayudaba en tu casa, me cae que no. Fue un paso muy grande.
0: No, es que le hacía a él el aseo en la tarde y a mí en la mañana.
1: Ah, antes ayer chisme no me lo sabía.
0: No, me pasaba unos chismes ella, qué maravilloso, no, ¿sabes?
1: Y además sus caftanes eran preciosos, ¿eh? Eran caros, muchos eran de seda.
0: Parecían kimonos, ¿no?
1: Sí, pero yo la verdad es que no. Bueno, a mí nunca me ha gustado eso. A mí.
2: Ni los suecos tampoco.
1: Se me hace como flojo, como guarresco, ¿no? Como que no te arreglas, pues, a mí. En lo particular.
0: Los únicos suecos que gustan a Miriam son los que caminan y hablan,
2: Mira, nada, o sea, perdida.
0: Los zapatos de madera.
1: De más de 1.85, 90.
2: Que tengan una buena cartera, que estén guapos, que sea mucho colágeno y todas esas cosas. Ah, mira.
0: Claro. Sí, pedir no empobrece.
2: Sí. Entonces, ¿qué es lo que aniquila?
0: Ay, Marco Antonio.
2: Ay, bueno, no lo sé, te estoy preguntando. No lo sé.
1: Oye, seguro
2: bueno,
1: es café.
2: Bueno, hablemos de la parte interna del cuerpo. Porque
1: claro, seguro es café lo que está tomando.
2: Exacto.
1: Díganmelo, por favor, porque no los puedo creer.
0: Creo que no.
1: ¿No, verdad?
0: Creo que no.
1: Se me hace que le pusiste alguna infusión.
0: Sabe un poquito ácido. Sabe un poquito ácido.
2: Eché las pócimas para que esa parte interna del cuerpo...
1: Oye, dime una cosa. ¿Desde qué edad ya me estoy traumando un poco. ¿Desde qué edad empieza... a decirse que es el envejecimiento, más o menos?
0: Desde que naces, así que vámonos un pequeño corte y regresamos volando con ese que dice su programa
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4: 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Ácido alfa lipoico. El ácido alfa lipoico es un antioxidante que se produce de forma natural en el cuerpo. También se puede ingerir en alimentos y en suplementos. Es considerado como el antioxidante universal, ya que es tanto soluble en agua como soluble en aceite. Algunos de sus beneficios son brindar protección al cerebro y también ser útil en ciertas enfermedades del hígado, como la neuropatía diabética. El ácido alfa lipoico reduce los síntomas de neuropatía diabética, principalmente dolor, entumecimiento en extremidades inferiores y ardor. En la dieta de diabéticos tipo 2, aumentó un 30% los niveles saludables de insulina, incrementando notablemente la utilización de glucosa en la sangre. Para el caso de los diabéticos en particular,

0: es un nutriente que mejora notablemente su calidad de vida. Vamos a una breve pausa y regresamos a su programa Estilo de Vida.
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2: La ninfa o Carolina. La ninfa es una pequeña cacatúa originaria de Australia que se ha convertido en una de las aves de compañía más deseadas del mundo gracias a su carácter afectuoso y su cresta móvil, la cual expresa sus diferentes estados de ánimo con total claridad. Estas aves son sumamente inteligentes y poseen una capacidad asombrosa para silbar melodías completas con una precisión increíble, interactuando activamente con los miembros del hogar. A diferencia de otros loros más grandes, las ninfas son pacíficas y disfrutan posarse en el hombro de sus dueños para recibir caricias prolongadas en la cabeza. Su mantenimiento requiere una jaula amplia, una alimentación variada y oportunidades para volar en espacios controlados y seguros. Su mirada expresiva y sus simpáticas mejillas anaranjadas conquistan de inmediato el corazón de cualquier amante de las aves.
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8: Orizaba, Veracruz. Custodiado por el majestuoso e imponente Pico de Orizaba, este pueblo mágico combina una arquitectura señorial con una naturaleza desbordante. Su teleférico, el paseo del río con su reserva natural y el clima templado convierten a esta urbe en una joya veracruzana.
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0: Ya estamos de regreso en Estilo de Vida.
9: Y ya estamos nuevamente con César aquí en su programa
10: Estilo de Vida.
9: Efectivamente, desde que naces. O sea, hay un proceso que se llama anabolismo y catabolismo. Y ese es un proceso de envejecimiento. Y el acumular un día tras día, tras día, tras día en tu cronología de vida es un proceso de envejecimiento. Que no se note. Que disfrutemos ciertas etapas con la plenitud de nuestras facultades,
11: claro, es otra cosa.
9: Es diferente. Pero un bebé envejece un año.
11: Por eso son los cumpleaños.
9: Un bebé envejece 2 años, un niño envejece 7 años, un adolescente envejece 15, 16 años. O sea, hay etapas y a todas las vas nombrando de cierta manera para diferenciar al niño, del bebé, del adolescente, del adulto joven, pero todos van envejeciendo. Por eso son los cumpleaños, como tú dices acertadamente. Sí. Estamos celebrando un año más de vida. Y un año más de vida es una etapa de envejecimiento. Que aquí lo que sería curioso sería preguntar. Por ejemplo, decían algunos que yo conocía, es que ¿cuántos años tienes? Ah, no, pues yo tengo 62. No, esos ya. ¿Cuántos tienes? ¿Cuántos te sobran? Entonces, entonces fíjate cómo no lo interpretamos.
11: Sí, claro. ¿Sí
9: me entiendes? No es lo mismo cuántos cumpliste a cuántos tienes. O sea, ¿cuántos presupones que puedes seguir viviendo?
11: Sí, quién sabe.
9: Y fíjense que eso es algo bien curioso, porque muchas veces nosotros hacemos planes. Y espero, ay no, toco madera.
10: Tocamos madera.
9: Y acércate, manto.
11: La cabeza.
9: Y carne de ramera. Entonces,
10: Sofi, no me repitas como productora eso.
9: Pues es que no encontré otro.
10: Ay, no, por allá hay más, mira por aquel lado.
9: Ahí, ahí así. Así hay.
10: Así, pero de aquel lado, ¿eh? No de ese lado, de aquel lado.
9: Me voy a echar yo la sal solito.
11: Sí, no.
9: Entonces, el caso es que, miren, tenemos un amigo que estaba tomando su cafecito muy cómodo, estaba en su casa.
11: Ay, hombre.
9: Y a mitad de la plática, ya me morí.
10: A mitad de la plática.
11: A mitad
9: Ernesto.
11: De la plática.
10: Sí, claro. Oye, dicen que es la muerte de los justos. Veo, o sea, es mal.
9: Pues debe ser una. Pues yo creo que sí es.
11: Es rápida, no te das cuenta.
9: No te duele, no te das.
11: Angustias.
9: O sea, ni te preocupas si dejas deudas, si no dejas deudas, si te fue bien, te fue mal.
11: No te da tiempo de aferrarte
9: él,
11: a nada.
9: Él estaba incluso preparando proyectos.
10: Estaba preparando proyectos.
9: Una semana antes había ido a ver cabaret.
10: Ajá.
9: O sea, él tenía. Pues, ¿qué te gusta? Él estaba pensando en qué vamos a hacer en las vacaciones de julio, o sea, cómo nos va a ir de Navidad, si me dan un papel en alguna película, o sea...
10: Porque él era mucho de celebrar, de festejar...
9: Pues
10: de
9: era un RP muy famoso. Entonces, en tu casa...
11: Y muy dulce, era buena persona.
9: Era lindo.
11: La verdad que sí.
9: Yo lo quería mucho, Marquito también. Y siempre estaba en mi cumpleaños, siempre estaba en las fechas importantes. Pero imagínate, estoy platicando contigo.
11: Y pum.
9: ¿Qué le pasó a Palomo comiendo con su esposa?
10: Y con carcajadas también, estaba brindando y todo, fíjate.
9: Y pum, que cae en la mesa y que se muere. Y así te puedo dar muchos ejemplos.
11: Esas son muertes privilegiadas para mí, ¿eh?
9: Sí. Eso, o sea, el no sufrir, pero... Tú planeas las cosas, pero no tienes decidido nada.
11: Así es.
9: Y no estaba enfermo, que yo supiera. Había estado muy enfermo. Y salió adelante con lo de su problemita del intestino y todo el rollo, ¿te acuerdas?
10: Sí, me acuerdo.
9: Antes de la pandemia.
10: Sí.
9: Y se levantó, se puso bien. Otro que usaba sus caftanes.
10: Ajá, otro que le encantaba.
9: Le gustaba mucho usar sus... Yo le decía sus kimonos. Y mira... Diosito ya lo tiene en su santa gloria, ¿verdad? Porque era una linda persona.
11: Sí, la verdad que sí.
9: Pero el caso es que tú te puedes imaginar que a mitad de una reunión, tomándote el cafecito...
11: ¿Te quedes ahí?
9: No.
11: No.
9: Entonces, hay que tratar de darle al cuerpo todo aquello que pueda fortalecerlo. Miren, ustedes no están para saberlos y van a decir que les importa. Pero no sé si notaron que en el transcurso de la semana yo no hice algunos programas. Me empecé a marear. Y te puedes marear siendo el más nutrido, el más sano.
11: Sí, claro.
9: O sea, el más fregón. Ya me fui a hacer mis análisis. O sea, ¿por qué te tienes que dejar? A ver si se me quita, a ver si me baja. Y eso de que todos los días te pregunten, ¿y cómo amaneciste? Y ya vas mejor. Oye, pues si no son competencias. O sea, atiéndete, ve con tus compañeros médicos.
11: Así es.
9: Que te tomen tus análisis, te haces tu química sanguínea, tu biometría hemática, tu hemoglobina glicosilada, tu prueba de tiroides.
11: Claro.
9: O sea, tus perfiles completos. Y ya, en base a los resultados... Puedes ver qué es lo que tienes realmente.
11: Claro.
9: Y sí me siento ya muy bien. Si no, no hubiera venido. Porque eso de estar dando la plática y sentir que se te va a seguir como que... La vida
11: por el lado.
10: Oye, ¿y a qué se debería eso, Jerry? Porque he escuchado ya como 3 o 4 casos similares al de Jerry. Que de repente empiezas a sentir...
9: Mira, a mí me platicaba Chío.
10: Ajá.
9: Que ella le dio un vértigo.
10: Ah, también Chío.
9: Espantoso. Ajá. Que no podía ni levantarse. Que le hicieron todas las pruebas, hasta las pruebas de medicina nuclear. Hasta que llegó con un doctor que le dijo, oiga, ¿y por qué cuando yo me enojo me mareo más de este lado? Ay, a ver, permítame, venga para acá. Y que le empezó a tocar aquí atrás, dijo, lo que usted tiene es nervioso. Y que le puso una toalla y le dijo, me va a hacer estos ejercicios y con eso se va a curar. Pero ya había pasado por todo, ¿verdad, Sofía? Por todo. Por medicina nuclear, por el otorrino, por el endocrinólogo, por el neurólogo, por... Y todo se cura con una toallita.
10: Quédate nomás, porque hay desesperación, entonces, el desgaste y el dolor, y que no sabes, y que no le atinan, y que tomas este medicamento, que no terminas ese tratamiento y no te funciona.
9: Una mala prescripción y una mala toma del caso, Esa es de las principales causas de que la gente se muera.
11: Sí, eso fue lo que me pasó a mí con lo que esa gripa extraña que tuve en febrero, digo, en marzo, que luego terminó en el asma alérgica. Porque no me la tratan bien después de 5 meses.
10: Otro caso también, Miri, muy latente y demás, aquí lo dijo Jerry, cuando un día Rebeca Jones vino al programa y platicó, te dijo a ti, Jerry, de hecho, que te dijo el doctor que tenía como una gastritis o demás, le dio tratamiento para gastritis y eso fueron 8 meses, y ella se sentía sintiendo mal y fue cáncer.
9: Fue cáncer, lo mismo le pasó a Belio.
11: Lo mismo le pasó a Mónica.
10: También tu hermano.
9: Ustedes se acordarán de Belio con mi chica.
11: Sí.
9: Me decía, es que no se me para la diarrea. O sea, tener un mes de diarrea no es normal.
11: No es normal.
9: Para nadie. Para nadie. O con un mes de diarrea, o tienes un virus que ya se está reproduciendo en cantidades anómalas, o te está dando un cáncer de colon, o tienes un problema de divertículos, o sea, no es normal. Entonces me decía, es que no se me quita. Digo, ve a ver al gastroenterólogo. No, es que tengo unos shows, y te acuerdas que hacía de franelero, ¿no? Y estaba grabando unos programas con María de Todos los Ángeles. Y pero ve a ver al gastroenterólogo. No. Y me hablan de mí, dice, oye, ¿es normal que te salga sangre? No es normal que te salga sangre, ni que tengas diarrea un mes, ni que no vayas al médico.
11: Y ya se lo dijeron, o sea.
9: ¿Y de qué murió? Entonces, sí, si tú no te cuidas,
11: se
9: si
11: tienes no que atender atiendes, a tiempo.
10: ¿El cuerpo te empieza a avisar?
9: El cuerpo te avisa, o sea, el cuerpo no se enferma de gratis. Uh-huh. Mira, el cuerpo se... Voy a decir algo que a mucha gente no le va a sonar lógico, porque necesitarían estudiar 5 años de miopatía para entenderlo. Pero el cuerpo se enferma para curarse.
10: El cuerpo se enferma para curarse.
9: O sea, el cuerpo necesita irse reparando. El cuerpo necesita irse automejorando. El cuerpo necesita irse adaptando a cada parte de tu vida, a cada ciclo de vida que tienes. Entonces, no te enfermas gratis. Cuando el cuerpo dice, me voy a enfermar, es porque dice, necesito dar aviso. Necesito que me comiencen a mejorar en algunas partes del cuerpo, en alguna zona. Necesito cierto cuidado, necesito cierta alimentación. A lo mejor necesito cierta medicación. O sea, el cuerpo no se enferma, no se enferma de agrapes. O sea, el cuerpo no se enferma solo. Necesita que le pongas atención, para eso se enferma. Y muchos van a decir, ¿está idiota? Pues no. Es algo que nos enseñan durante muchos años, que por ejemplo, una persona que tiene, por ejemplo, una afección de tiroides, por ejemplo, ¿cómo empiezas? Empiezas con baja de peso, empiezas depresión, con vértigo, depresión.
11: El pelo se cae, se te reseca el pelo, estás estreñido, te sube el colesterol.
9: Se comienza a borrar la vista, no oxigenas bien. Entonces dice el cuerpo, a ver, te voy a aventar todos estos síntomas para que entiendas que me estoy enfermando porque necesito que me atiendas. Por eso me estoy enfermando, porque necesito que me atiendas. Y a mucha gente le podrá... No existe el estado de sanidad completo. O sea, claro. Ninguna persona tiene un estado de sanidad completo. Entonces, sí, ¿qué es el envejecimiento y qué podemos esperar? Te preguntas qué es lo que consideras normal en el proceso de envejecimiento, pues puedes esperar que suceda a medida que envejeces, ¿no? O sea, para ti lo normal es tener un año y otro año y otro año y una arruga y otra arruga y comenzarte a descalcificar. Pero no, el envejecimiento involucra muchas más cosas. Vámonos un pequeño corte y regresamos volando con ustedes aquí en este programa.
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6: Y bueno, tú sabes que el envejecimiento probablemente te cause arrugas, canas, pero ¿sabes cómo el envejecimiento va a afectar a tus dientes? ¿Te has puesto a pensar en eso? Normalmente pensamos que los dientes nos van a durar sanos
8: siempre,
6: toda la vida,
8: ¿no?
6: Que a lo mejor se te van a aflojar y se te va a caer un diente, porque la que envejeció fue la encía. Pero el diente también pierde la dentina, se muere la raíz, comienza a tener hipersensibilidad, es más propenso al estreptococo que produce las caries.
8: El sarro se te pone, ¿no?, más, se te baja más la encía.
6: Tu corazón. ¿Te has puesto a pensar cómo el corazón va envejeciendo? Porque produce más de 100.000 latidos diarios. Entonces, si tú comienzas a envejecer, es indispensable que a tu corazón le des coenzima Q10. ¿Para qué? Para que pueda dar los más de 100.000 latidos diarios. Para esto es una fregonería el NP Max, ¿eh? El NP Max es buenísimo para todo lo que es los procesos del corazón, cardiovasculares, circulatorios. A tu sexualidad.
9: También la sexualidad, sí es cierto.
6: O sea, mucha gente piensa que no va a tener problemas. Y a Dios bendito, el día que los tienes, te vale un cacahuate.
8: Así es.
6: O sea,
8: ya ni te acuerdas.
6: No, dices, y te preocupa. Porque hay mucha gente que sí le preocupa. Porque además hay una disparidad muchas veces en las edades, ¿no? A la vejez viruelas, ¿no? Ves a alguien que tiene 60 y quiere andar con la de 25, ¿no? No.
9: Oye, me estaba acordando ahorita del caso de un famoso de Pepillo Origel que comentó que ahorita ya ni se quiere acordar, pero que antes era tremendo. Dice, no podía resistir si no por lo menos tenía mis 4 o 5 encuentros a la semana. O sea, de su actividad. Él lo
8: pues
9: dijo
8: qué
9: públicamente.
8: Bueno que aprovechó en este
9: entonces lo aprovechó
8: porque
9: y dice que ahora ya no le dan ganas, ya a su edad ya no le dan ganas.
6: No, yo tenía un amigo que decía que se la pasaba muy bien con su pareja, que la tenía siempre muy divertida. Digo, sí, dice, sí, dice, nada más me encuro y se ríe de mí.
9: Ay,
6: es la verdad.
9: Es cierto, sí.
6: O sea, ¿quién es el ilógico que piensa que teniendo, más de cuenta, 60 años, panzoncito, los músculos flácidos, desnalgado, simpático, monón, sin pelo, y voltean y ven al del gimnasio, mamarruchis today,
9: Harto colágeno.
6: Harto colágeno. Harto con colágeno. Un pelazo. Te saca 20 centímetros.
8: Pelazo.
6: Las pompas paradísimas. Ay, cómo te quiero. Claro que no.
8: Me caes bien.
9: ¿A poco tú no te fijarías, por ejemplo, en un chamaco de unos 35 años con ese cuerpo, con esas características que dice Gerardo?
8: Bueno, no te voy a decir que digas, ay, no, no quiero ver, pues está guapo, qué padre, pero así ya que se te antoje así, pues no.
6: Ay, no, porque no se produce la hormona leutinizante, el estímulo sexual.
8: No, ya no es lo mismo, claro no tienes la misma lubricación, ya también te duele, mira, ya también tus articulaciones, imagínate que haces.
6: Tú llegas a un restaurante.
8: No.
6: Ajá. De estos buenísimos, ajá, ¿no? Cada quien entiende lo que puede por buenísimo, ¿no? Exacto, sí. Donde te cuesta 1,300 pesos un platillo. Uh-huh. Pero el estómago se te va haciendo chiquito.
9: Uy, sí, te he sabido lo
6: que. Entonces, ¿qué resulta? Que ya no quieres ir a esos lugares, porque la carne es exquisita, el puré está muy bien hecho, la atención es maravillosa. ¿Pero qué crees? ¿Que nomás me puedo comer un pedacito de la bistec?
8: Es como me dijo Gerardo una vez, les voy a contar. Sé que te gusta mucho este restaurante, pero es buffet y tú casi no comes, no te llevo ahí. ¿A dónde quieres ir? ¿Otro lado?
6: Pues sí.
8: Sí, pues sí, porque ya como muy poquito.
6: Entonces, ¿a qué vas a un lugar donde sabes
8: sí, que
6: vas a dejar todo? Entonces, pues sí, está rico, pero ¿para qué voy? Es igual. O sea, el señor, ¿para qué quiera la de 25 si no llega al postre?
9: Pues no.
6: Pues es la verdad. Y llega un momento en que la chica dice, oye, ya me harté de que no llegues al postre.
8: Mm-hmm. Sí.
6: Que te quedes en la sopa, uh-huh, ¿no? Mejor me busco al que hasta el café se toma.
8: Claro.
6: Y eso es algo natural, eso es algo lógico.
9: ¿Por qué nos cuesta tanto trabajo entender eso, Jerry? Porque la gente...
6: Por el ego.
9: No entendemos eso.
6: Por el ego, mira.
8: El ego y el sentido ese raro que tienen de masculinidad, hombría o no sé qué sea. También los... A ustedes como hombres eso les afecta mucho,
9: claro,
8: más.
6: Mira, yo tenía una conocida. Le llevaba el marido como 20 años. Ajá. Uh-huh. Y lo dejó. Y empezó a andar con uno que le llevaba 30. O sea, ¿dejaste al que te llevaba 20 y andabas con el que te lleva 30? Sí, dice. Porque el que me llevaba 20, en cada esquina se bajaba a madrear a alguien. Y el que me lleva 30, me enamoró con su inteligencia. Me habla de lo que quiero conocer, de dónde no he ido. Me atiende como una reina. Tiene educación conmigo. Es atento con mi familia.
8: Diferente.
6: Dice,
8: claro,
6: eso me llena. No andar con uno que está menos desgastado que el otro, pero que en cada esquina se bajaba a quien le rompían los dientes.
9: No, pues vives en el ácido.
6: O sea, las necesidades...
8: Y además que te lo puede romper a ti también en un momento dado, porque si es alguien
6: las
8: así...
6: Las necesidades son diferentes en cada persona.
8: Claro.
6: Y la mujer es muy distinta al hombre.
9: Sí, totalmente.
6: A la mujer la enamora la inteligencia. Uh-huh. El hombre es visceral.
9: El buen trato, atenciones, todo eso, claro.
6: El hombre es muy visceral. Y el hombre es visceral por su inseguridad.
8: ¿Mm?
6: Porque piensa que el día que deja de ser viril, deja de satisfacer a la pareja. Y no se pone a pensar que la pareja ya no quiere que la satisfagan.
8: Sí, ya. Dices, a ver, vete calmando.
6: Sí, ¿no? Sí. O sea, podrán envejecer juntos y a los 50 años él piensa que si no sigue siendo viril, la esposa se va a ir con otro. Cuando la esposa es de los 45, quiere que el otro ya se calme. Tú ya, Juanito, no te despiertes, quédate ahí, ¿no? Miri.
8: No, es la verdad. Porque es lo que te digo, como mujer también vas envejeciendo, obviamente, y pues tu matriz ya no tiene ni la mismo elasticidad, ni tiene, ya vas perdiendo muchísimas hormonas que te van resecando, eso es la verdad, ¿no? Y por más lubricantes y cosas que te digan que te pones, pues a menos de que tengas una terapia de estas hormonales sustitutas que...
6: De reemplazo hormonal.
8: De reemplazo, que ya usted, cada quien verá, yo...
6: Que en algunas personas genera incluso predisposición al cáncer.
8: Exactamente, y problemas de circulación, cañón.
6: Entonces, sí hay que irte preparando para el envejecimiento. Mira, yo estoy enamorado de dos elementos que los que tenemos. Uh-huh. Uno es el Pregegol.
9: Uy, es el que tomo yo diario.
6: Que tiene todo.
8: Sí.
6: Ahora sí que el que tiene todo. Y el otro es uno que te trabaja extraordinariamente bien para la circulación, uh-huh, para la fibromialgia, para la neuropatía, que es una cosa que acaban de descubrir muchos y que dicen, ay, esto existe, cómo duele, para el envejecimiento de la piel y para ralentizar el catabolismo de los tejidos, o sea, el endurecimiento de los tejidos y el envejecimiento, uh-huh, acelerado. que es el NP Max. Y es más, yo me tomo los dos, ¿eh? Uh-huh. Yo me tomo el PreG Gold en la mañana y el NP Max en la noche. Y mucha gente sí me ha dicho, pues te ves muy bien, pues me siento bien. Imagínate, si no me tomara todo lo que me tomo, pues ¿cómo estaría?
9: No, pues muy mal. Muy mal.
6: Sí, porque estamos sometidos a un gran estrés.
8: ¿Y el estrés?
6: Yeah. La mayoría de las enfermedades que nosotros tenemos están hechas por el estrés. Miren, yo fui a ver una película que no se la pueden...
9: Ay, ¿cómo se llama?
6: O sea, qué cosa más maravillosa. Y el que no la entienda es porque está bloqueado y se va a morir de un infarto. Intensamente.
9: Intensamente se llama la película.
6: La de los muñequitos.
9: Ah, claro, sí.
6: Así se llama Intensamente, ¿verdad? No sabes, ¿ya la viste?
8: No, la voy a ver.
6: No, hombre, no sabes qué. El manejo de las emociones.
8: ¿Está en cartelera ahorita?
6: Sí, yo la fui a ver ayer en satélite y estaba vacío el cine. Cosa rara.
8: Intensamente.
6: No, como para 40, pero le caben 500. Se llama Intensamente. O sea, hablan de la ira, la frustración.
8: Ah, está padre.
6: La vergüenza, la alegría, la tristeza, la envidia. O sea, y cada uno forma parte de ti.
8: Sí, claro.
6: Y hablan sobre esta ilusión no real de que tienes que ser feliz. No, se vale también tener tristeza, se vale tener vergüenza, se vale tener frustración.
8: Enojo.
6: Se vale tener ira.
8: Claro.
6: Se vale tener todo, porque todo hacen de ti una buena persona. Tienen que ir a ver esa película, de veras, me hizo más esa película... que un cuatrimestre de tanatología.
8: No. Sí.
6: Te lo juro por Dios.
8: Me pudo más
6: esa película que todo el cuatrimestre que tomé de tanatología. Para entender muchas cosas.
9: Intensamente. Entonces hay que ir a ver la cine para también hacer nuestra catarsis, Jerry.
6: Y tienes que entender que envejeces más a través de las emociones que a través de la actividad física.
9: Vete nomás, a través de las emociones envejeces más que a través de la parte...
6: Si tú tienes una pena, Marco...
9: No, sí.
6: La pena te acaba así.
9: Sí, es cierto.
6: Si tú tienes mucho trabajo, mucho desgaste físico, tienes que hacer muchas cosas, a lo mejor hasta músculos te salen.
8: Ándale.
6: Pero las penas te matan. Vamos a un pequeño corte y regresamos volando con ustedes aquí en su programa
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6: Y bueno, fíjate, el de los principales afectados con el envejecimiento es el sistema cardiovascular. Ay. Y más porque tenemos una dieta pésima.
9: Pésima, lo que vamos a
6: decir. Llena de carbohidratos, llena de colesterol, con alimento chatarra. O sea,
8: sí.
6: Comemos la pésima. Mitad de lo que comemos son puras porquerías.
8: Sí.
9: Ya lo hemos visto incluso como cuántas veces, perdón que sea tan reiterativo, pero en el súper te formas en la fila y vas viendo cuántas personas, todo lo que llevan, galletas, refrescos, cervezas, alcohol, papitas,
8: botanas de papas,
9: sí. Carnes frías, todo eso es lo que mucho se llena
8: enlatados,
9: el carrito.
8: En vez de llevar cosas frescas, mira, y muchas verduras.
6: Yo cuando hago el súper, para la casa de ustedes, llego, un carrito me cabe todo.
9: En un carrito me cabe todo.
6: Cuando tengo visitas, que es a veces bastante frecuente, pues acompáñenme ustedes para que escojan lo que quieren.
9: Pues más fácil.
6: Dos carritos. Y lo mismo que tú dices, papas, cervezas, enlatados, galletas, salsitas, chamois, o sea. ¿Y tú?
9: Y todo lo que tú no comes.
6: Yo no como eso.
9: Para que lo compres.
6: Yo no como eso. No es sangronera. No lo como.
9: No forma parte de tu
6: culto. Ni lo como ni lo tomo. Entonces, pero llevan.
8: ¿Y se te puede ir más dinero en eso? Que si vas y compras pescado, carne y pollo.
6: Cuando yo hago mi súper, sí me gasto 3,000 pesos.
8: No, digo, cuando van las ellos, papitas,
6: se van hasta 9,000 pesos.
8: ¿Lo que te digo?
9: 9,000 pesos, en puras cosas que claro. No te alimentan,
6: bueno,
9: que
6: sí,
9: te
6: mi carrito más 6 del de ellos.
9: Sí, por eso, pero ni te nutren,
8: claro,
9: ni te alimentan.
8: Nada,
6: porque perfecto. una caja de galletas no. Te cuesta 60 pesos.
8: Mejor te compras un filete de pescado.
6: No, mejor te compras un kilo de mangos.
8: Un kilo de mangos.
6: En vez de esas botanas, ¿no? Sí, no, la carne aparte sí la compran. Digo, tampoco. Imagínate un troglodita tragando nomás puro chetos todos los días, pues no. Pero. Que hacen un daño. Pero bueno. El cambio más común es el sistema cardiovascular. ¿Por qué? Porque comienza a haber algo que se llama rigidez de los vasos sanguíneos y las arterias.
8: Sí.
6: Todos los órganos se comienzan a endurecer. Todos los órganos comienzan a hacerse duros. Lo que hace que el corazón se esfuerce más para bombear sangre a través de ellos. Los músculos del corazón cambian para ajustarse a la mayor carga de trabajo.
8: Así es.
6: Es lo que ocurre. Tenemos un mayor esfuerzo, entonces vamos a tener que hacer que se vuelvan más duros los músculos. Además, tú haz un ejercicio. Ajá. Agarras la pelotita.
9: Sí, sí.
6: Y comienzas a hacerle así. Ajá. Se te hace un brazote de este tamaño, ¿no? Uh-huh. Agarra el corazón y 100,000 latidos diarios.
9: Ay, pobre corazón.
6: Sí. ¿Tú has probado el corazón?
9: Sí, y es duro.
6: Durísimo. Duro. ¿Tú has probado corazón?
9: Claro.
6: ¿Cómo suele
9: ser? Cuando lo comes es
6: yo no
9: duro.
6: Sé ¿Cuál es el chiste? Hay no sé cuál es el chiste. Miren, yo soy universal para comer.
8: Sí.
6: Pero tres cosas no les encuentro el chiste. A los riñones.
8: Que saben también. Tienen. Bueno, a mí no me gusta. Tienen los riñones muy fuerte.
6: Que si aunque no los sabes preparar, saben a miados.
8: Exacto.
6: Al corazón.
8: Uh-huh. Tampoco me gusta mucho.
9: ¿El hígado te gusta o no?
6: El hígado,
8: el
6: sí.
8: Hígado, sí.
6: A mí
8: sí.
6: Me encanta. Es bueno.
8: El gatito de pollo y con cebollita y vino blanco, mira.
6: El corazón y algunas vísceras. Algunas, porque la tripa sí te la como, el hígado sí te lo como, pero hay otras vísceras que no. No muy me encantan. Por ejemplo, hay quienes preparan el pulmón.
9: Ay, no, bueno, eso sí ya no.
6: No.
9: Ya no llego
6: yo. Y son muy duros, son fibras muy duras. Muy duras.
8: Oye, hablando de pulmón y corazón y vejez, también dentro de esto, cuando vas envejeciendo, tampoco tienes la misma capacidad pulmonar y también el corazón necesita bombear más para sacar más oxígeno de donde pueda.
6: Entonces, ¿Qué es lo que sucede? La frecuencia cardíaca en reposo va a permanecer más o menos igual. Uh-huh. Si a ti te toman tu frecuencia cardíaca, o sea, llegan con el oxímetro, ¿no? A ver, vamos a ponerte tu oxímetro aquí, que estás sentadita. ¿Cómo saliste? Normal. Uh-huh. Pero va a aumentar durante las actividades que tengas a lo largo del día.
8: ¿Te disminuye?
6: Subiste y bajaste escaleras, manejaste tu auto, así cosas tan sencillas, ¿eh? Uh-huh. Manejaste disminuye. Tu auto, comienza a incrementarse el riesgo de presión arterial alta.
8: Exacto.
6: Y comienza a bajar la oxigenación. Uh-huh. O sea, aquí tienes...
8: Eso te venía contando, ¿verdad?
6: Sí. O sea, pues sí, miren, uh-huh. Me venía diciendo. Es que yo aprendí a respirar nuevamente con el diafragma, porque se nos olvida respirar con el diafragma. Y en la respiración está todo.
8: Es increíble.
9: Por eso desde la mañana te piden que hagas ejercicios de inhalación, exhalación, tranquilito,
8: no,
9: profundo,
8: pero es como saber respirar, y todas las... Mira, por eso, ¿qué hacen? Que te pongas la mano aquí en el diafragma, uh-huh. ¿No? Tienes que, cuando vayas a aspirar, se infla el diafragma.
9: Debe ser con la nariz,
8: ¿no? No con tu boca, mira, o con la nariz, uh-huh. Pero como ejercicio, vaya. Uh-huh. Se te infla. Y luego cuando saques...
9: Por la boca. Es que te piden que sea por la nariz porque entra más purificado el aire que por la boca. Entonces, inhalas por la nariz, sostienes y después
8: es que
9: arrojas
8: por la
9: boca.
8: Dice que tienes precisamente lo que pasa, que ajá. Como no terminas de sacar todo el dióxido de carbono, ajá. Se va quedando.
6: Sí, y oxígenas.
8: Y oxigenas menos.
6: Fíjate, un comentario que hizo Salma Hayek que me encantó, ajá. Que me pareció fenomenal. Tiene unas puntadas, Salma Hayek.
9: Divertida,
6: por ejemplo, dice, si yo no hubiera conocido los tacones, jamás hubiera salido de Coatzacoalcos. Ese es un comentario que siempre hace para divertir. Pero dice, le están preguntando, dice, algo que nunca falte en tu bolsa, un bilé.
9: No sé si...
6: Y no sé qué otra cosa le preguntaron. Dice, y lo mejor que puedes ocupar para la piel. Lo mejor para la piel, medita. Ay, y meditando, ni te envejece la piel, ni te envejece el ánimo. Pues sí, no necesitas ninguna crema, medita. O sea...
8: Y es por medio de la respiración que empiezo a meditar. El que te es consciente de tu respiración. Esos son ejercicios que nos hacen falta a todos durante toda la vida, pero mucho más cuando ya pasas de los 50, 60.
6: Pues
8: es importantísimo.
6: ¿Qué tienes, Alma? ¿54?
9: 56 años.
6: Uh-huh. Y se ve
9: espectacular.
6: La ves. Pero sí. Volteas y para que ella te
9: algo
6: diga.
9: Para la piel,
6: ¿no medita? ¿Quieres envejecer, medita?
8: Sí.
6: ¿Con eso?
8: Es que yo, te ayuda un montón.
6: Yo les diría, medita y tómate tu NP Max.
8: Uh-huh. Sí, uh-huh. Claro.
6: Porque tiene ácido alfa-lipoico, tiene ácidos grasos esenciales, tiene pignogenol, tiene MSM, tiene cúrcuma, tiene coenzima Q10. O sea, tiene colágeno. Entonces, tomas el NP Max y comienzas a regenerar los tejidos que han sido dañados por el proceso de catabolismo natural del cuerpo. Y envejeces más lento. Ahora también, ¿qué es lo que pasa? Que para que no envejezca tan rápido tu corazón, tienes que incorporar actividad física a tu rutina diaria. Nos hemos vuelto bien sedentarios.
8: Uh-huh. Sí,
6: bien sedentarios. Trata de caminar, nadar, hacer actividades que disfrutes. Y cuando digo nadar, la gente va a decir, ay, este debe tener alberca en su casa. No, hay muchas albercas, miren, aquí sobre Naucalpan, en el Seguro Social, si son derechohabientes, hay una alberca. Está bien fría el agua, ¿verdad? Pero ahí hay una alberca. Aquí en Churubusco hay otra alberca olímpica donde cualquiera puede irse a inscribir. Acá rumbo a la Gustavo Madero hay otra alberca. O sea, tú puedes ir a buscar dónde hacer tu ejercicio sin necesidad de estar gastándote tu dinero. Bueno, vámonos un pequeño corte y regresamos volando con ustedes después del himno nacional, aquí en este su programa,
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12: Y recordándoles que pueden enviarnos un mensaje de WhatsApp al 55 23 35 47 74. Vamos a una breve pausa y regresamos a su programa, Estilo de Vida.
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0: ¿Sabías que si eres mujer y fumas 3 cigarrillos al día, en realidad tu cuerpo está recibiendo el daño de 6? No es exageración, es ciencia. El cigarro atrapa a hombres y mujeres por igual, pero los efectos en el cuerpo femenino son significativamente más agresivos. Y las razones por las que una mujer empieza a fumar tampoco son las mismas que las de un hombre. Hoy vamos a hablar del tabaquismo con enfoque de género. El humo del cigarro contiene unas 7000 sustancias químicas y su efecto es más agresivo en las mujeres. ¿Por qué? Porque el tórax femenino tiene menor superficie que el masculino. Eso hace que el riesgo de desarrollar enfisema, bronquitis crónica o cáncer pulmonar se duplique con cada cigarrillo. Pero no solo los pulmones están en riesgo. Algunos compuestos del tabaco son disruptores endocrinos. Alteran el equilibrio hormonal, en particular de los estrógenos, que son clave para el ciclo menstrual y la fisiología femenina. Esa alteración aumenta el riesgo de cáncer de mama. Por eso, si una mujer fuma y quiere usar anticonceptivos o terapia hormonal por menopausia, debe hacerlo bajo estricta vigilancia médica. Y las diferencias no son solo físicas. Se ha observado que las motivaciones para fumar también cambian según el género. En las mujeres, el motor principal es la sensación de empoderamiento. El cigarro como símbolo de libertad o control. En los hombres, en cambio, suele ser la curiosidad o el deseo de pertenecer a un grupo. Y cuando se trata de dependencia, ellas reportan con más frecuencia razones emocionales. Fuman porque están estresadas, tristes o con problemas de pareja. El cigarro se convierte en un refugio emocional. Los varones, por su parte, suelen fumar en contextos sociales, en reuniones con amigos, después del partido de fútbol, en la sobremesa. En México, alrededor de 15 millones de personas fuman. Según la Encuesta Nacional de Consumo de Drogas, Alcohol y Tabaco 2025, el 9% de las mujeres adultas consume tabaco. Y aunque hoy parezca un fenómeno moderno, los relatos del siglo XVI ya describían a mujeres fumando en las calles de lo que hoy es la Ciudad de México. Algo que inquietaba a los migrantes europeos. Con el tiempo, fumar fue mal visto en las mujeres y se consideró exclusivo de los hombres. Pero la industria tabacalera del siglo XX cambió eso. Y ahora su mercadotecnia ya no va dirigida a los adultos, sino a niños, niñas y adolescentes, porque son los que van a durar más tiempo fumando. La mejor decisión es no empezar. Y si ya fumas, recuerda que las etapas de la vida cambian. El embarazo, la lactancia, la menopausia son momentos en los que desintoxicar el cuerpo no es un capricho, sino una necesidad. Desenmascaremos el atractivo del cigarro, tanto en hombres como en mujeres. Veamos más allá del humo y la publicidad, porque el cigarro no distingue sueños, planes ni proyectos. Pero tú sí puedes distinguir entre lo que te atrapa y lo que te libera. Con información de la doctora Guadalupe Ponciano, de la Facultad de Medicina de la UNAM. Les saluda Mónica Genis.
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6: Bacalar, Quintana Roo. Famoso por su espectacular laguna de siete colores, este pueblo mágico caribeño ofrece un descanso paradisiaco inigualable. Sus aguas cristalinas de variados tonos azulados, alimentadas por cenotes submarinos, son perfectas para nadar y relajarse. El histórico fuerte de San Felipe añade una dosis de mística pirata a este entorno natural virgen, ideal para los amantes de la tranquilidad.

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1: Buenas noches, bienvenidos a este su programa
2: Estilo de Vida.
1: Yo soy su amigo Gerardo Medina, me da muchísimo gusto que nos acompañen el día de hoy a través de esta su casa Grupo Fórmula, abriendo la conversación. Y para compartir conmigo este espacio, la gratísima compañía de Miriam Díez.
3: Hola, ¿cómo están? Bienvenidos, como siempre, espero que se la pasen muy bien.
1: Y Marquito Silva.
4: Jerrito, muy contento de estar de nueva cuenta con ustedes aquí en Estilo de Vida.
1: Y bueno, el día de hoy vamos a continuar hablando del envejecimiento. Uh-huh. Siempre es un tema muy recurrente para todos nosotros.
3: Claro, porque todos vamos para allá.
1: Y muchos ya estamos. Allá.
3: Entre que vamos y estamos.
1: Es que la diferencia que hay entre cómo llegar y llegar es mucha. Es mucha.
3: La calidad con la que estás llegando.
1: No, la fuerza. La fuerza también con la que estás llegando.
3: Pues es
1: porque hay muchas
3: de...
1: personas que llegan ya encorvadas, que llegan cansadas, que llegan fatigadas, que llegan enfermas de todo, con la presión arterial alta, con la diabetes. O sea, y más porque, ¿sabes qué? No se checan, no se cuidan.
4: Nunca, ¿no?
1: La mayoría de las personas que yo he visto ya con problemas fuertes, es porque les da miedo el resultado de lo que les vayan a decir.
4: Pues no van al médico.
1: No, muchos te dicen, yo no voy al médico porque a mí me da miedo que el doctor me vaya a decir que tengo algo malo.
4: Y te empieza a prohibir que
3: sí,
4: dicen ellos.
3: Sí, yo también he oído eso.
4: No, no coman,
3: pero
4: no
3: va
4: esto,
3: en
4: no...
3: contra de lo que yo pienso. Claro. Yo creo que si te sientes mal por algo que no es normal, que no es, que tú mismo sabes que no, eso no te pasa siempre, sino que te está sucediendo algo extraño, en ese momento ve al médico para que te vean, porque mientras más temprano tomes el toro por los cuernos, estás a tiempo de que puedas tener un buen resultado.
1: Uh-huh.
3: Si es un tratamiento, si es una pérdida de algo que tienes que empezar a recuperar, lo que sea, es estate consciente de ti, quiérete a ti, confronta las cosas y te va a salir mucho mejor a que te estés escondiendo de lo que pueda llegar a venir, la verdad. Que tienes que ponerte a dieta, pues pon la dieta que te está diciendo que no tengo dinero para nutriólogo. Deja de comprar otras cositas, sea como el otro día les decía, es como educación financiera. Pon tus gastos fijos y tus gastos variables. En lo que gastas más es en los variables. Entonces mejor dentro de tus gastos fijos es tu salud. ¿Qué necesitas? Pues un medicamento, una terapia, un médico especialista en lo que sea. Okay.
4: Tu suplementación.
3: Tu suplementación.
4: Siempre la canasta básica ya.
3: Y lo otro, pues deja de comprar charritos, bolsas, ¿no? O sea, compensa las cosas en qué es lo importante, lo básico para que puedas tener una calidad de vida y no los adornos o las cosas que te van a traer una no calidad de vida.
4: Bueno, Jerry,
3: que te la van a quitar.
4: Hizo un ejercicio el otro día de lo que gastaban las personas todos los días en estar afectando su salud. Con lo que comprabas en la calle cuando sales, que te compras que el refresco, que te compras diario, pero es diario, que la torta de tamal, que te tocó los chilaquiles, o sea, todos los días.
3: Diario.
4: Diario, eso es diario, es el común
3: así
4: de
3: es
4: nuestra población, la verdad.
3: El pan dulce en la noche, las galletitas a mediodía y en la tarde.
4: ¿No? Todos los, la cantidad de carbohidratos.
3: Mientras que trabajas tus cacahuatitos, ¿no? Todo, síguele, sí. Mejor todo eso no lo gastes y ve con tu suplementación, ve con un médico o hacerte tus análisis para ver qué tienes y cómo puedes mejorarlo.
1: Uh-huh. Pero bueno, no lo entendemos. No. Seguimos haciendo todo lo malo. El problema es que seguimos haciendo todo lo malo. Entonces, sí. Miren, estábamos diciendo en el programa anterior que cuando nosotros envejecemos, envejece cada una de las células de nuestro cuerpo.
3: Así es.
1: Cada una de las células de nuestro cuerpo envejece. ¿Y sabían ustedes que los huesos tienen células?
3: Sí, claro.
1: Se llaman osteoblastos. Y esas células también van envejeciendo. Sí, sí. Uh-huh. Y van envejeciendo tus articulaciones. Y van envejeciendo tus músculos.
3: Sí.
1: Entonces, con la edad, los huesos tienden a encogerse en tamaño y densidad.
3: Uh-huh.
1: Te vas haciendo chiquito.
3: Sí.
1: O sea, si tú medías 1.73, a lo mejor te vuelves a medir y ya mides 1.68. O sea, ¿por qué? Porque la columna se fue haciendo pequeña, la densidad de los huesos largos se fue haciendo pequeña, ¿verdad? Uh-huh. Entonces, además se van descalcificando y puede que incluso te vuelvas más bajo, pero con mayor propensión a una fractura, sí, con mayor propensión a un daño óseo, y que al no poder proveer de calcio los huesos al torrente sanguíneo, pues tengan muchas descompensaciones también a nivel del calcio así metabólico es que hay en el cuerpo. Entonces, los músculos generalmente también pierden fuerza, pierden resistencia, pierden flexibilidad. Factores que pueden afectar tu coordinación, tu estabilidad, tu equilibrio, ¿no?
3: La masa muscular se va reduciendo. Uh-huh.
1: Entonces, todo eso tiene que ver con el proceso de envejecimiento. Entonces, ahora, también el aparato digestivo comienza a envejecer. No nada más nosotros envejecemos. También tenemos nosotros problemas con, sobre todo, los medicamentos que nos dan para las vías digestivas. Mm-hmm. Una gran cantidad de antiácidos, una gran cantidad de antibióticos, mm-hmm, una gran cantidad de inhibidores de la bomba de protones, ¿verdad? Y esto hace que se afecte, pues, la absorción del hierro, que seamos más propensos a los cuadros diabéticos, a que tengamos nosotros cuadros de estreñimiento, sí, porque el estreñimiento tampoco es gratuito, ¿eh? O sea, cuando nosotros comenzamos a perder la probiótica intestinal, entonces nos comenzamos a ver en un déficit de serotonina. Uh-huh. Y si comenzamos a perder la serotonina en el organismo, comenzamos a tener estados de depresión, cuadros de estreñimiento, porque no hay peristalsis en el intestino.
3: Así es.
1: Entonces también hay que prevenir el estreñimiento y seguir una dieta saludable, incorporar la actividad física, una

0: Claro.
1: Porque bueno, por eso también se pueden intoxicar, Jerry, porque como dices, hay gente que va al baño, evacúa, se tarda varios días, ¿eh? No va.
2: Sí, yo ya van tres personas, ¿ya?, que nunca me imaginé que me dijeron que ellas una vez a la semana.
1: Una vez a la semana.
2: Y yo no lo podía creer.
1: No puedo creer, no.
2: Eso porque además sé que se cuidan mucho, que están muy bien y todo, y resulta que no.
1: Ay, no, que
2: me se me hizo muy raro.
1: ¿Tienen todas las toxinas dentro del cuerpo?
0: Pues es que mira, una persona que va una vez a la semana. Yo tenía una amiga que se llamaba Betsa hace muchísimos años, que decía, yo voy una vez a la semana. A ver, ¿tú qué desayunas? ¿Te acuerdas que se lo decía?
2: Sí.
0: ¿Tú qué desayunas? Pues unos huevitos a la mexicana con dos tortillitas, mi café con leche. Ajá. ¿Tú qué comes? Ah, mi sopita de pasta con mi guisadito, dos tortillitas y mi agüita. ¿Tú qué cenas? Ah, pues lo que sobra del guisadito con dos tortillitas y mi café con leche. Son cuatro platos con tres tazas. Por siete días, son 28 platos. Son 28 platos con 21 tazas.
2: Y ahí atascados.
0: Y le decía yo, ahora los caca. Ahora guárdalos.
2: Ahora a ver.
0: ¿Qué haces con eso? O sea, intoxicar al organismo. Intoxicar a todo
2: pero
0: el organismo.
2: ¿No les duele el vientre?
0: No sé, a mí nunca se
2: es
0: me
2: ha... Que se, eso
0: nunca
2: se
0: me ha atorado más de un día, ¿eh?
2: No, a mí tampoco. Fíjate que en eso mi mamá siempre decía, diario tienes que ir al baño. Es más, ya todo el mundo se reía cuando yo era chica, porque hasta que yo no iba al baño, no nos íbamos a la playa en las vacaciones, ¿no? Y ya todo el mundo esperando a ver a qué horas yo terminaba de ir al baño. Pero me acostumbró siempre en la mañana, antes de salir o lo que sea, pero siempre tienes que ir al baño diario.
0: Pues yo conozco el caso de un amigo que su mamá le decía todos los días en la mañana.
2: ¿Qué?
0: Marco, no la cagues. Y se le quedó guardado. Se le quedó guardado y ya no va al baño.
1: Pues ya no, es para qué, para no.
2: Ahora sí, casi me ahogo. Mi Marquita.
0: ¿Así te decía tu mamá?
1: Ah, sí me decía mi mamá, y por eso no.
0: Aunque ustedes no lo crean, él no va al baño. ¿Por qué no vas al baño, Marco?
1: Por no, ya sabes, cierto.
2: No, pero tú sí vas al baño, pero después de mucho tiempo, ¿no? No es lo primero que hace en la
1: no,
2: vida.
1: No, porque dice Jerry que lo que sea, lo primero que hace Jerry es levantarse y ir al baño.
0: No, a ver, lo primero que hace México, o sea, no yo, lo primero que hace México,
1: pero no,
0: que es muy normal.
1: A mí no me dan ganas, lo voy levantándome, luego lo ir al baño, no.
2: Pues es que por eso te despiertas con ganas, o sea, pipí, de ir a hacer pis. Claro. No. ¿Ustedes no van luego, luego? ¿Verdad que sí? También en la cabina todos dicen
1: Sophie,
2: que está...
1: vas al baño.
2: Todos.
0: Claro. Hasta las princesas lo hacen. Vámonos un pequeño corte y regresamos volando con ustedes aquí en su programa.
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5: Tomar agua es vital para tu salud. Ayuda a hidratarte, mejorar la digestión, regular la temperatura corporal y mantener tu piel saludable. Recuerda, el agua es vida y tu cuerpo la necesita todos los días. Vamos a una breve pausa y regresamos a su programa Estilo de Vida.
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1: Inicia la era de Facundo VIII. A la muerte del rey Harald V, asumió en automático su hijo, quien pasó a ser el rey Facundo VIII de Noruega. Su hija Ingrid, de 22 años, es ya la princesa heredera. El 2026 ha sido el annus horribilis para la familia real noruega. La era Hakun inicia en este panorama con su esposa, la ahora reina Mette-Marit, que se recupera del trasplante de pulmón. El hijastro del monarca noruego, Marius Borg, permanece en arresto domiciliario. La hermana del rey, la princesa Marta Luisa, llora a su padre y a la vez tiene que estar cerca de su esposo, el chamán Darek Berret. Un día antes de la muerte del rey Harald, fue sometido a un trasplante de riñón. Facundo VIII, de 53 años, continuará, pese a escándalos familiares, con el lema de su padre: todo por Noruega. 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
2: El hámster. El hámster es uno de los roedores domésticos más queridos y la opción predilecta para introducir a los niños en la responsabilidad de cuidar una mascota. Estos pequeños animales, nativos de regiones semidesérticas, destacan por ser criaturas predominantemente nocturnas, lo que significa que concentran toda su energía, juegos y actividades de exploración durante las horas de la noche. Son famosos por sus abultados sabazones, las bolsas en las mejillas que usan para transportar alimento con gracia hacia sus nidos. Requieren una jaula bien acondicionada con túneles y, muy especialmente, una rueda de ejercicio, donde puedan correr kilómetros para mantenerse saludables y liberar el estrés. Aunque son animales solitarios que prefieren vivir sin otros de su especie, desarrollan un vínculo muy cercano con sus dueños mediante la interacción diaria y el manejo suave.
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3: Playa de Arena Rosa, Bahamas. Ubicada en la isla Harbour, esta playa parece salida de un cuento de hadas debido al color rosa pálido de su arena. Este fenómeno óptico tan singular es el resultado de la mezcla de la arena blanca convencional con los restos pulverizados de millones de foraminíferos, unos minúsculos organismos marinos de caparazón rojizo que habitan en los arrecifes de coral cercanos. Con sus aguas tranquilas y cálidas, este destino caribeño ofrece un paisaje visualmente idílico, exótico y sumamente fotogénico para los viajeros.
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4: Y ya estamos nuevamente con ustedes aquí en su programa
5: Estilo de Vida.
4: Y bueno, pues sí, también la vejiga y las vías urinarias envejecen, ¿eh?
6: También.
4: La vejiga puede volverse menos elástica a medida que pasan los años. O sea, la vejiga es un cuerpo elástico, uh-huh, y comienza a volverse menos elástica, pero lo que provoca la necesidad de orinar con más frecuencia. O sea, se llena menos.
6: No manches, tú y yo, que de por sí siempre hemos sido medio...
4: ¿Le hemos de traer de cartoncillo?
6: Yo creo que sí. Porque... un pañalito por ahí, porque sí, ¿no?
4: ¿Tú cuántas veces haces pipí al día?
7: El otro día la estaba contando, porque ya me metiste la idea de que entre 7 y 9, y dijo que entre 7 y 9, y la verdad es que no, yo sí voy como entre 4 y 6, cobando mucho.
6: Ah, bueno, no estás tan mal.
7: Entre 4 y 6.
4: Yo voy entre 7 y 12.
7: ¡Eh! Es muy mión. Uh-huh. Entre 7 y 12, tú mira, entre 7 y 20.
6: No, más o menos también.
4: Entre 7 y 20.
6: Esa es la canción, ¿no? 40 y 20. Esa es la canción. No, no, yo creo que también como entre
7: 7 y 10.
6: Sí, 6 y 10, depende de qué. Si hace mucho calor, si hace mucho frío.
7: Si tomas
6: de...
7: mucha agua, si tomas.
6: No, normalmente siempre me tomo lo mismo, uh-huh, litro y medio, 2 litros de agua. Litros de agua diarios es lo que me tomo, pero sí, pero si hace mucho calor o hago mucho ejercicio, sudo mucho y entonces voy un poquito menos al baño. Eso sí me he fijado. Y me hace falta mucho más tomar agua. Eso cuando hace mucho calor. Y cuando hace mucho frío, como que el cuerpo no te dice toma tanta agua. Ajá. Y sí debes de tomarla.
7: Sí, claro, tomamos.
6: ¿A poco no?
4: Uh-huh. Se dice que en climas muy calurosos hay que tomar un vaso más de agua.
6: Ándale.
4: Y que por cada 10 kilos de sobrepeso, otro vaso adicional de agua.
6: Pues sí, claro.
4: Uh-huh. ¿No? Por la transpiración. Entonces, estábamos hablando de lo normal.
6: Sí, de lo normal.
4: De lo normal, ¿verdad? Entonces, el debilitamiento de los músculos de la vejiga y del suelo pélvico, o del piso pélvico, como le quieran decir, puede dificultar el vaciado completo. o hacer que se pierda el control de la vejiga. A esto le llamamos nosotros incontinencia urinaria, ¿no? Cuando te pasas pues todo el día en el baño, ¿no? Otra vez ya vas a ir al baño y otra vez ya vas a ir al baño.
7: Pues sí.
6: Fíjate. Bueno, pues ¿qué? ¿Tú eres el excusado? ¿Qué me la estás contando? Que tampoco, déjenlos, pobrecitos.
4: Y si hace mucho frío, más veces vas al baño. ¿Te acuerdas cuando íbamos en...? Van a decir que mami lo ando a soler. Pero ¿te acuerdas cuando estábamos en Londres que mi hermano Gabriel en cada
6: con
4: dos
6: el
4: cuadras...
6: frío, sí.
4: Iba al baño.
6: Sí.
7: ¿No hay cuánto gastó ahí de los baños? ¿Se volvieron millonarios?
4: Ay, no sé, pero bendito Dios que encontró baños.
7: Todavía sí hay muchos, ¿no? Que están limpios. Sí. En Londres sí hay muchos baños, como quiera, y limpios aparte.
4: No, ¿no? Todos, ¿eh?
7: ¿No? Pues no. Yo a mí sí me tocó ir muchas veces.
6: Sí,
7: ir
6: yo también limpios, ¿eh?
4: Bueno, o sea, sí, si te metías al de London Eye, a eso sí, pues sí. Pero hay unos que parecen... no saben que si van de viaje a Londres, en su vida se les ocurre meterse a la cabina telefónica para sacarse una foto dentro de la cabina. Son de adorno por fuera, ¿eh? Jamás se metan. ¿Te has metido
7: una? ¿Sí? Cada cosa por ahí de...
6: ¿A tomar foto?
7: Pipí, popó,
4: no, son baños.
6: Ajá. Ah, esas, no, a mí no me tocó. Bueno, esas, la que me tocó. No.
4: Esas cabinas, te metes y están, son un excusado.
6: Órale, como los de un guardia, vas a ver cómo les va, porque eso sí es cárcel, ¿eh?
4: Pues allá. Como los ves, no los ven, porque todas están igual y todas apestan horrendo. Todas apestan horrendo. No, ya no, fíjate, desde que llegó, bueno, después hablamos de eso. Pero ya me decía uno, me dice, lo único que no me encontré en Londres fue ingleses.
6: Sí, que eso me pasó a mí también.
4: Dice, el único que no vi en Londres fue un inglés.
6: Sí.
4: Puros, de fuera.
6: Hay mucho de la India, mucho hindú. Muchos. Ahora me tocó ver muchos.
4: Dice, a mí me tocó, dice, a él, a mí no, a él. Dice que en una de las calles, por la cita, ya ves que hay un lugar que se llama La Cita. Que dice, como, te juro que eran como 8 hileras de... Así como 6 personas y como 8 hileritas, como 50, orando.
6: Sí, muchos.
4: A la hora, de la oración de ellos. Todos en la banqueta, todos tirados en la banqueta.
6: Sí, es impresionante. Pero otro día hablaremos de la migración. Cómo cada país debe de empezar a ver por su gente, de verdad. Porque pues todos tenemos derecho a tratar de buscar una mejor oportunidad de vida, ¿no? Pero estamos invadiendo... otros lugares que sí han logrado tener una mejor oportunidad de vida y una tranquilidad y una seguridad. Y
4: todos quieren esa seguridad y esa tranquilidad.
6: Yo también la querría. A que te vayan a matar, a que no tengas trabajo, a que te roben cada 2 segundos, a que te maltraten, a que no haya respeto por tu persona. Seas chiquito, grande, negrito, blanquito, amarillo o rojo, como se te dé la gana, pues mejor vas a un lugar donde esos derechos sí sean llevados a cabo. Entonces eso es lo que pasa con la migración. Por eso cada país debe de tener en cuenta los derechos humanos y proporcionar salud, proporcionar seguridad, proporcionar alimentos, medicamentos que puedan asegurarle a su gente una vida digna, ¿no? Claro. Es lo que yo digo, pero bueno.
4: Y para eso tienen que aprender a envejecer dignamente la vejiga y las vías urinarias.
6: Todos.
4: Todos.
6: Sí, es cierto.
4: Fíjate, para prevenir el estreñimiento, lo que primero que tienes que hacer es no ignorar las ganas de ir al baño. Ya habíamos dicho eso.
6: Bien cierto.
4: Entonces, bueno, les decíamos nosotros, ¿qué factores contribuyen a la incontinencia urinaria? ¿Qué es lo que dificulta vaciar la vejiga y tener una actividad más normal en lo que respecta a la retención y eliminación de líquidos en el organismo? Pues primero ve al baño regularmente. Considera ir al baño en un horario regular, como cada hora más o menos, ¿no?
7: Sí.
4: Cada hora. ¿Cuántas horas tienes despierto? ¿Unas 12? No está bastante normal decir que voy.
6: Y que no digas, no, termino horas, esto y voy, termino esto,
7: no,
6: y estás ya
7: no
6: está
7: te aguantes,
6: moviéndose.
7: No te aguantes.
6: Ahorita voy acabando esto. O no estoy en el tráfico y me tengo que aguantar. Y entonces ya la vejiga la traes hecha pinole.
4: Y luego dice, lentamente extiende la cantidad de tiempo entre cada vez que vas al baño. Lentamente. Antes iba cada hora, ahora voy cada hora y media, ¿no? Lo vas extendiendo. Mantén un peso saludable, porque si tienes sobrepeso, pues el sobrepeso también impulsa que vacíes la vejiga.
6: Que te apachurra.
4: ¿No? No fumes.
7: Otra de las cosas.
4: Si fumas o consumes otros productos como tabaco, pide a tu médico que te ayude a dejarlo, como a Miriam que le ayudó a dejarlo.
6: Aquí traigo todavía mi parche.
4: Haz los ejercicios de Kegel.
6: Sí, eso es muy importante para poder mantener, mantener los músculos del piso pélvico. Uh-huh. Hay que hacer esos ejercicios.
4: Evita los irritantes de la vejiga. La cafeína, los alimentos ácidos, el alcohol, las bebidas carbonatadas, entonces todos los refrescos. Todo eso empeora la incontinencia urinaria.
7: Fíjate nomás. Bueno, el café, si me tomo dos al día.
4: Todos los alimentos irritantes, sobre todo bebidas irritantes. Repito, los refrescos, el café, los tés negros, los alimentos ácidos, el alcohol. Todo eso te empeora la incontinencia.
6: Y mira, en las mujeres, déjenme les cuente un tip. Porque como nuestra matriz también se va haciendo más pequeña, va encogiendo, tampoco el piso pélvico de la la vejiga, pues también va perdiendo la fortaleza y entonces va bajando. Entonces hay que tratar de hacer mucho ese tipo de ejercicio y seguir la dieta. Pero sí hacer algo, moverse. Es que qué importante es tener, no abandonar los músculos, ¿vale? Hacer algo. Uh-huh.
4: Y también, pues el cerebro también envejece.
7: También.
4: Y fíjate que parece no hacer ningún ejercicio.
6: Por eso se te olvida hacer lo demás. Como
4: es que la gente se vuelve muy perezosa. Yo lo decía el otro día, a mí me saca de quicio que me hagan cuentas con la calculadora.
7: Ah, yo soy así.
4: ¿Tú eres así?
7: Ay, pues, ¿cuál calculadora? No, ejercicio. Pero sí.
4: No, es que no puedo creer que hagan ejercicio con la calculadora.
6: Sí, claro.
4: 10 más 2.
6: Sí, claro.
7: Ajá, o sea, 10 más 2 son 12. 10 más 2 en la calculadora y tú...
6: Menos 4, menos... Y entonces, ay, no, espera, tía. Es como la segunda vuelta a la derecha, mejor le digo, ¿no? Sí.
4: Mira, yo me quedo impresionado.
6: Yo hago más juegos de palabras que de números, fíjate, me gusta más. O leer, me gusta mucho, mucho, mucho. Y ahorita ya voy tratando de buscarme más tiempos para poder leer, que me gusta.
4: Fíjate, yo me quedé impresionado el otro día. Fuimos a comer, éramos como 8 o 9 personas. Los que fuimos a comer. ¿Qué va a querer el mesero? Así como trompudo, ¿no? ¿Qué va a querer? Yo quiero agua de Jamaica, pero sin azúcar. Me trae, por favor, 2 sobrecitos de stevia. ¿Y usted? No, yo quiero un refresco. ¿Y usted? Yo quiero una agua de horchata. ¿Y usted? Yo también quiero otra agua de Jamaica, pero la quiero con azúcar. Y así les empecé a preguntar a todos. Y luego, los platillos. Y yo quiero que le quite el ajonjolí y el mole, y a mí tráigamelo sin arroz. Y digo, no va a apuntar, señor. Le repito todo. Ta, ta, ta, ta, ta, ta, ta, ta, ta, ta, ta, ta, ta, ta, ta, ta, ta, ta, ta, ta, ta, ta, ta, ¿qué más van a querer? O sea, no necesita apuntar nada para llevarnos el menú y las bebidas a las 9 personas. Vámonos un pequeño corte y estamos volando con ustedes aquí en su programa
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2: Londres, Reino Unido. Londres es una metrópolis fascinante, donde la historia milenaria de la realeza británica se funde perfectamente con una modernidad audaz e hiperconectada. Barrios emblemáticos como Soho, Camden Town y Notting Hill muestran una mezcla vibrante de culturas, mercados exóticos, expresiones artísticas callejeras y gastronomía internacional de primer nivel. Museos de renombre mundial con entrada gratuita y monumentos históricos como el Big Ben conviven con rascacielos futuristas a orillas del río Támesis. Londres es un imán intelectual y creativo global, un espacio inclusivo donde conviven pacíficamente tradiciones centenarias y las tendencias más vanguardistas del arte, la música y la tecnología contemporánea.
8: Energía noventera. Another Night fue un fenómeno de las pistas de baile en 1994 gracias a Real McCoy. ¿La recuerdan? Una mezcla irresistible de Eurodance, melodía pegajosa y esa voz robótica que se quedó grabada en la memoria colectiva. Perfecta para activarse aunque sea solo en la mente. Aquí Another Night en Sonido Brown.

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1: San Cristóbal de las Casas, Chiapas. Este pueblo mágico, envuelto en la neblina de los altos de Chiapas, enamora con su ambiente colonial y bohemio. Sus coloridas casonas, templos barrocos y andadores peatonales conviven con la vibrante riqueza cultural de las comunidades. Disfrutar de un café local mientras se aprecian los textiles tradicionales artesanales envuelven al viajero en una atmósfera mística e inolvidable.
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3: Y estamos nuevamente con ustedes aquí en su programa
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3: Y bueno, todo envejece. Todo dicen que todo acaba, todo por ser, se acaba y acaba por no ser.
5: Así es.
3: Entonces hay que mantenernos activos mentalmente. Ajá. Eso es algo que es bien importante. Mantenerse mentalmente activos puede ayudar a mejorar tu memoria, tus habilidades, tus pensamientos. Puedes leer, jugar, hacer juegos de palabras, un nuevo pasatiempo, tomar clases, aprender a tocar un instrumento. Yo algo que les recomiendo mucho, y se los digo a la edad que yo tengo, es que se metan a estudiar algo.
6: Uh-huh. Siempre, siempre aprende algo.
3: Que se metan a estudiar algo. Uh-huh. Yo como le voy a agarrar nostalgia, porque ya me falta mes y medio para terminar mi carrera de homeópata, la licenciatura en homeopatía, me voy a meter a estudiar una maestría. En la misma homeopatía.
6: Claro, por supuesto. Es que
5: te quería con otro horario. Primero, date tiempo para descansar también, niño. ¿Eh?
6: Sí, aquí
5: primero, date tu tiempo para descansar, para divertirte realmente, sin salir con el celular y estar con todo el mundo. Porque eso ni es descansar. Tienes que descansar, date tiempo a ti. ¿Mm? Y sí, luego ya buscas lo que quieras de maestría. ¿Vale?
3: Sí.
5: Ok. Porque también el descanso verdadero
6: lo necesita el cuerpo.
5: Es parte de la recuperación del cuerpo.
3: Y es parte de que no envejezcas.
5: Así es. Así que tú dirás si no vas a empezar a darte tu tiempecito para...
3: Muy bien. ¿Eh? Le damos la razón a la niña.
6: Mira. Es cierto.
3: También tienen que seguir una dieta saludable.
5: Sí. Uh-huh.
3: Incorporar actividad física a su rutina diaria. Uh-huh. Ser sociable. La interacción social ayuda a prevenir la depresión y el estrés.
5: Ay, es padrísimo ver a tus amigas.
3: Lo que puede contribuir a la pérdida de la memoria. Puede ser voluntario en una escuela local. Bueno, yo no sería voluntario, pero bueno. En una organización sin fines de lucro. No, pues si nos dan una lana mejor, ¿no? ¿Por qué piensan que forzosamente para que sea bueno tienes que hacer las cosas gratis?
5: Es que acuérdate que hay muchas personas mayores, en este sentido estamos hablando. Ya no te dan trabajo, así un buen trabajo. A partir de los 45 ya te cuesta un trabajón. Échate a los 60, 65, pues menos a los 70. Es, de veras es raro que alguien tenga un trabajo fuerte remunerado y, o que como tú dices, lleguen con la energía y la mente, ajá, ¿no? Como para estar en un trabajo, claro, y hacer. Entonces se van dejando y te vas apartando porque ya no ves tanto a tus amigos, porque ya tienes más tiempo y no sabes qué hacer, porque, ¿no? Te vas aislando. Entonces, en vez de que te aísles, que porque no te llevas bien con fulano, que ya no tienes amigas, que la que tenías se fue a vivir a Tumbuctú y el otro a... Hay mucha gente que se queda realmente
6: sola,
5: ¿no? Uh-huh. Sola en el sentido de que no tiene tantos conocidos y a los hijos pues o están lejos o están trabajando o no estás ahí. Entonces, ¿qué haces? Pues sí, busca. ¿Qué te gusta? Pues ir a la iglesia o pues, vete a la iglesia de la que tú seas y trata de pedir que si puedes colaborar en algo. Y eso te va involucrando y te va motivando. O vete a estos que te decía yo del INAPAM, que ahí tienes música, tienes juegos, tienes baile, tienes lectura, tienes de todo. O que hasta que quieres aprender, hacer ahora tu preparatoria o otra carrera, ahí también te puedes decir cómo, por dónde, vas conociendo gente nueva, vas conociendo también cosas que te gustaban que ni te imaginas. Uh-huh. A lo mejor siempre has querido cantar, pero pues en la regadera hasta el agua se iba, ¿no? Entonces, sí, ahí a lo mejor hay gente que toca algún instrumento, aprendes y empiezas a cantar. Pero si te aíslas, pues te vas decayendo totalmente.
3: Uh-huh.
5: Entonces, hay que buscar, hay que hacer el esfuerzo de empezar a buscar otras personas, de no estar tan amarguetas en la vida y que aprendas otra vez a convivir y a no estar de malas, ¿no? ¿A poco no? Uh-huh. Así que sí, hagan.
3: Y bueno, también los ojos y los oídos van envejeciendo. Tus dientes, tu piel, bueno, hasta tu peso va envejeciendo.
6: Hasta el peso
5: se va subiendo, en vez de envejeciendo va subiendo.
3: Sí, porque como tú tienes un recambio de estrógeno en grasa, la grasa en estrógeno, el estrógeno en grasa, la grasa en estrógeno, tienes menos masa muscular, tienes más tejido graso, más retención de agua. Entonces te cambia el peso, te cambia mucho el peso. Entonces ahí, pues, ¿qué puedes hacer? Pues llevar un plan de alimentación, suplementarte adecuadamente, hablar con tu médico, compartir tus necesidades, tus inquietudes, ¿verdad? Porque pues a lo mejor te dice el doctor, tiene que salir a caminar, ¿qué cree? Tengo la rodilla rota.
5: No. Sí, también pones todos los pretextos. No, por mi casa no, porque es muy peligroso.
3: Pero hay gente que no son pretextos, son realidades. Sí, ¿no? Es como cuando te dicen, lo que tú necesitas son unas vacaciones, se me quemó la casa, se me escapó la hija, perdí el dinero, me atacó un vecino, pero me voy de vacaciones mañana, ¿no?
5: Eso deberíamos de hacer.
3: ¿Atacar al vecino?
5: No, irse de vacaciones. Así como te fue, mira, mejor agarra, vete de vacaciones un rato y luego ya empiezas, ¿no? Digo yo. Si vas a Catemaco, mejor.
3: Ay, qué horror, ¿no? Qué horror. Me decía una amiga, dice, yo fui a Catemaco, dice, fíjate que lo único que hay ahí es que comes más o menos rico.
5: Y hay monos en la islita, nada más.
3: En la isla de los monos.
5: Real no hay nada, pero dice, bueno, pero, es un decir.
3: De ahí en fuera todo lo demás es pura charlatanería.
5: Sí, claro, claro, pero me refiero, vete de vacaciones, tranquilízate.
6: Relájate.
5: Aprende que hay cosas malas, pero también hay cosas buenas en la vida, porque luego te clavas en todo lo malo que te pasa, porque no sé si les... Cuando te pasa algo medio malo, todo como que se junta, como dicen, al perro más flaco.
6: Se le cargan las pulgas,
5: ¿no? Entonces mejor relax.
6: Y con eso envejecemos más, tanto estrés.
5: Vete de vacaciones,
6: mala alimentación,
5: cálmate.
6: Mal dormir, ¿no?
5: Sí,
6: todo,
5: sí.
6: Todo influyendo.
5: Aprovecha y vete.
6: Para no estar bien, diarrito, en buen estado. Y eso te merma en la salud, porque ya después, ya más adelante, ya ni puedes ni caminar, ni comer bien.
5: Sí, aprovecha ahorita que puedes, que estás sano, y órale.
6: Ya vamos a darle.
5: Eso habíamos quedado, además. ¿Te acuerdas que hace como 15 años hablamos de ello?
3: Sí.
5: En tu departamento, ahí en Polanco. Cuando platicamos.
3: Es que muchas veces lo que necesitas es ayuda. Pero no quiere uno delegar, no quieres hacer las cosas, no quieres que te ayuden.
5: Así es.
3: Mira, yo, por ejemplo, necesito a alguien que me conteste el teléfono todos los días. Pero alguien que conteste nada más el teléfono.
5: Sí, sí, que se quede en eso.
3: Todos los días. Y ahora necesito otra persona que me cuente todas las cajas todos los días.
5: Así es.
3: ¿No? Pero, pues, ¿sabes qué? En México todo el mundo quiere trabajar y sale a la calle pidiéndole a Dios no encontrar trabajo.
5: Y ¿sabes también lo que pasa en este caso particular? Es que también le han pasado muchas cosas que ya no confías en que te cuenten, porque te cuentan, pero cuentos chinos en vez de todo lo que realmente es, ¿no?
3: Sí, a mí me gustaría encontrar una señora seria que diga, ya a los 50, 55 años no encuentras trabajo con facilidad.
5: Así es.
3: Por eso tomas tu trabajo con mayor seriedad.
5: Así es.
3: No llegas a chacolotear con ningún chamaco.
5: Así es. Y eres responsable.
3: Alguien que conteste el teléfono también,
6: sí,
3: con las mismas
6: cierto.
3: Características. Una persona seria que no es un chamaco que quiere ir a la fiesta o que le invitaron a Cuernavaca
5: el fin
3: de semana.
5: Yo tengo alguien, te voy a decir quién.
3: Sí.
5: Que además, como tú, acaba de terminar... Pero ella sí hizo la carrera de contadora. Acaba de terminar la
3: Ella sí la hizo, yo también.
5: No, ella hizo una carrera
6: extra de lo que ella
5: estudiaba. De licenciatura antes. En contabilidad completa. Fueron 5 años, cuatro años, ¿o cuántos son los
3: 5?
5: La tiene...
3: Es que la gente no ha de saber, pero yo, aparte de ser omnipotente, soy contador público.
5: Sí. Y ella la acaba de terminar. Entonces, le voy a decir que vaya contigo.
3: Maestro de idiomas, contador público. Ya me falta hacer pozole y venderlo en la calle.
6: Pues sí, también sale bien porque cocina bien rico, Jerry.
5: Cuando quiere y tiene tiempo, porque ya ni eso, ni el pollito ese rico que una vez hizo me lo ha hecho.
6: Sí, vamos todos, te echamos un montón y empezamos a cocinar y hacemos...
3: Imagínate, vamos y te echamos un montón y luego quizás... ¿Qué, ya nos toque irnos a corte? Entonces, si alguien sabe de alguna persona,
5: le voy a decir,
3: écheme una llamadita, más bien mándeme un mensajito, Pero no me manden, me siento irresponsable, porque...
5: No, la mía es muy responsable.
3: El otro día también una amiga nos mandó a su hijo y el hijo me dejó plantado.
6: No, nada más así.
5: No, le voy a decir, fíjate, porque es una... Además es una mujer muy seria, muy comprometida, muy honesta. De hace más de 20 años que la conozco y siempre es muy... Sí, le voy a decir. Ahorita que estabas mencionando me acordé de ella.
3: Porque si es otro problema, ¿eh? Que no nos comprometemos a nada.
6: No hay compromiso. No hay seriedad en eso.
3: El otro día también estaba viendo yo lo del teléfono. Alguien que me asista, porque me entran como 500 mensajes todos los días. Y me dice, ¿y hay que ir diario?
6: No, pues cuando pues tú sí, quieras.
3: Y digo, pero no hay que cobrar cada mes, ¿verdad?
6: Pues sí.
3: O sea, es que la gente está muy... desubicada con eso del home office, pero bueno, sí. Vamos a un pequeño corte y estamos volando con ustedes en este programa.
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2: 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Vamos a una breve pausa y regresamos a su programa Estilo de Vida.
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7: La historia comienza en Londres. Tras una cena de escritores, Ian Fleming, creador de James Bond, recluta al cronista de viajes Norman Lewis como espía para viajar a La Habana, investigar las posibilidades de éxito de la Revolución de los Barbudos y buscar una entrevista con el líder rebelde Fidel Castro. Es diciembre de 1958 y la capital cubana es un hervidero. En sus hoteles, casinos y bares coinciden escritores como Ernest Hemingway y Graham Greene, mafiosos como Meyer Lansky y Santo Traficante, políticos como John F. Kennedy y un puñado de periodistas de la largo colmillo y contactos infinitos. Es Desfila la Habana, la más reciente novela del escritor cubano Antonio José Ponte, quien nos muestra un retrato de la bulliciosa capital cubana en las semanas previas a la caída del dictador Fulgencio Batista, el triunfo de la revolución y los primeros meses de un régimen que muy pronto revelaría su verdadero rostro.
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8: Adiós al rey Harald de Noruega. Se convirtió en el rey más longevo de Europa desde el 2022 a la muerte de la reina Isabel II. Harald V de Noruega, de 89 años, estuvo 35 años en el trono y se manejó por su lema que cumplió hasta el final, todo por Noruega. Considerado el gran modernizador de su país, fue el primero en ser nacido en Noruega y también el primero que se casó con una plebeya, la reina Sonia, con la que estuvo casado por 58 años. Su gran sentido del humor, pero también su entrega a sus deberes reales, hicieron que gozara de gran popularidad entre el pueblo noruego. El rey Harald fue deportista de por vida, representó a Noruega en vela en los Juegos Olímpicos de 1964, 1968 y el 72. Fue maravillosa su participación al presentar a la selección noruega en el Mundial al puro estilo vikingo. Ha terminado la era de un rey que amó a su pueblo. No son cuentos de hadas, son historias reales.
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9: Imaginen una ciudad donde los solteros tienen solo una noche al año para hacer lo que quieran sin tener que estar casados. Solo por una noche reúne a Mónica Bárbaro y a Colin Turner como Ali y Owen, dos desconocidos que conectan en Nueva York y pasan la noche intentando volver a encontrarse entre malentendidos, personajes excéntricos y situaciones cada vez más absurdas. La dirige Will Glock, responsable de Easy A y Con Todos Menos Contigo. Sí, aquella película que ayudó a demostrar que la comedia romántica todavía podía llenar cines. Si extrañabas películas que te hicieran reír y suspirar, esta es la indicada, porque algunas historias de amor necesitan años para empezar, pero esta solo tiene una noche. Solo por una noche ya está disponible en los cines de todo el país. Estas fueron las Steve Bites con Steve de TV.
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3: Y ya estamos nuevamente con ustedes aquí en su programa
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3: Fíjense que hay un elemento que es buenísimo. Yo sí los invitaría a todos que lo consuman. No es bueno, es sensacional. Es el PG Gold que sacamos.
5: Sí.
3: Es extraordinario. El PG Gold, fíjate, el PG Gold tiene las cualidades de el tratamiento de las articulaciones. Uh-huh. Tiene las cualidades del tratamiento de la neuropatía, de la fibromialgia, de la circulación, del rejuvenecimiento de la piel. Tiene la posibilidad de producir excedentes de glutatión en el organismo. Ayuda a ralentizar el proceso de envejecimiento. Sirve para fortalecer tu sistema inmunológico. Y dentro de las sustancias que contiene, fíjate, contiene glicina, cisteína y glutamina, que ayudan a mejorar la síntesis de glutatión en el organismo. Uh-huh. Contiene glucosamina, que ayuda para el dolor articular. Contiene MSM, que ayuda como un antiinflamatorio muy potente, que alivia el dolor articular y fortalece la producción de colágeno. Contiene condroitina, que apoya el cartílago, mejora la función articular, ralentiza la progresión de la osteoartritis. Contiene isoflavonas, que las isoflavonas alivian los síntomas menopáusicos, las propiedades antioxidantes. Contiene probióticos, que estabilizan y mejoran la salud digestiva. Uh-huh. Contiene GABA, que es el ácido gamma-aminobutírico que reduce la ansiedad. Contiene ácido alfa-lipoico, que es uno de los elementos más útiles que podemos encontrar dentro de los antioxidantes, tan potente que te quita la neuropatía.
5: Fíjate.
3: El ácido alfa-lipoico es tan potente que te quita la neuropatía. Contiene magnesio, que hacemos que mejora la salud ósea, que ayuda a mejorar el ritmo cardíaco, que ayuda a producir insulina. Contiene pignogenol, que tiene propiedades antioxidantes, mejora la salud de la piel. Contiene coenzima Q10, que genera una sinergia celular, una salud cardiovascular, evita el síndrome de fatiga crónica, te ayuda a evitar el envejecimiento. Contiene cúrcuma, que tiene propiedades antiinflamatorias, efectos antioxidantes. Contiene selenio, que mejora la función como antioxidante natural, ayuda a producir glutatión. Y contiene el uno que está muy de moda ahorita, que es el NAD, que es una variante de la vitamina B13, la nicotinamida adenina, que nos ayuda para ralentizar el proceso de envejecimiento. Este tiene, pues, todo. O sea, mucha gente nos dice, ¿con cuál puedo empezar para sentirme mejor, para no envejecer tan pronto, para verme bien, para mejorar mi corazón, para prevenir daños al hígado, para ralentizar el daño en las articulaciones, para sentirme injundioso, para dormir bien?
5: Injundioso.
3: Pues sí, eso es importante. Si no, pregúntale al niño Marco.
5: Tú todavía puedes aprovechar, Marquito.
6: Aprovechemos. Ok, pues aprovechemos, Jerry.
3: Luego se apunta.
5: Claro, lo toma en serio, ¿verdad?
3: Ni la pensó. No sé, ni respira cuando le hablas de eso. Me caes mal.
6: Me caes bien, Jerry.
3: Tú también. Tú a mí no. Tú a mí no. Me choca que tú sí puedes.
6: Es que dice Jerry que, ay, qué flojera.
5: Digo, me caes gordo. Me caes gordo.
6: Es que dice Jerry que pasa el tiempo y dice, todo se va desgastando. Y se le digo, oye, Jerry, pero tú desde todos los días cuchiplancha. Y dice, ay, no, esta edad, qué flojera. Y dice Jerry, ya mejor no. Prefiero, como Anel.
3: ¿Cómo es? Sí, Anel decía, una caja de chocolates es un orgasmo.
5: Para ti en ese momento, dice. Lo demás ya no.
6: Ya no.
5: Pues sí.
3: Es que cuando, dime si no es cierto. Te casas, mira, toma nota.
5: Ahí va, Sofía, ya tiene ahí su...
3: Cuando se casan, cuando son solteros, todos los días van al refrigerador, abren el refrigerador y dicen todos los días lo mismo, lo cierran y se van a la cama. Ajá. Cuando ya son casados, todos los días se van a la cama, dicen todos los días lo mismo y van al refrigerador.
6: ¡Ay, qué bárbaro!
5: Cambia el orden de los factores. Sí. Ahí sí cambia.
6: Ahí sí cambia. Ahí sí cambia.
3: Es que es normal, debe llegar un momento en que, o sea, hasta la belleza cansa, decía sí. José José.
5: Uh-huh. Hay una chica ahí en la yoga que hace unas posiciones, pero perfectas, ¿no? Y cuando lo hace tan bien en nosotras que nos cuesta, me da tanta envidia y le digo, me caes gorda. Así, de sí. plano.
3: ¿No? No, es que todo con mesura, ¿no?
6: Claro.
3: Sí, porque sí. hasta la pasión tiene un tiempo en la vida.
6: Es cierto, es cierto.
3: Para los que no lo saben, el enamoramiento, la pasión, que no es el amor como tal, no es el cariño, dura 2 años nada más.
6: Nada más 2 años y después...
3: Dura cambia. De 2 a 3 años. Uh-huh. Y ya después...
6: Se transforma.
3: Creas la empatía, creas el amor
5: ¿es
3: verdadero.
5: Otro tipo de amor?
3: El cariño. Claro. No. Ese que le aburre a Sofi.
5: A los 2 años mejor hay que sentir nuevamente todo, ¿verdad, Sofi?
3: Tú recíclalos cada 3 años.
6: Eso.
5: Muy bien.
3: No, hay una película que se llama Father and Daughter. ¿Cómo se llama en español? Se llama el con Russell Crowe. Es...
5: no sé.
3: Yo les traigo el título, pero en inglés búsquenla como Father and Daughter. Y habla de
6: ¿padres e hijos o qué
3: son? No.
5: Hija.
3: Padre e hija. Ajá. Así se llama en inglés. Pero es una película que habla precisamente de una chica que no puede enamorarse por el sentido de pérdida. Como en un accidente murió su mamá y después muere el papá, siente que... A ver, Marquito.
6: Uy, no se ve. No, la verdad es que no se ve.
3: A ver, acércate.
6: No, no lo mejor de mi vida, ¿no?
5: Lo mejor de mi vida.
3: Uh-huh. Se llama Lo mejor de mi vida. Entonces es incapaz de enamorarse. Uh-huh. Y entonces se mete con uno y se mete con otro y se mete con otro y se mete con otro y se mete con otro. Y su pretexto de que no se puede enamorar si se echa todo el pueblo.
6: Ay.
5: Entonces ya puede elegir, ya, ahora sí. Ya probó que él puede ser lo que
6: este
5: le gusta.
6: Para fin de mes.
5: Claro, ya elige, ya elige.
3: En lo que encuentras al indicado, échate a todos los incorrectos.
5: Claro. Así aprende, es una manera de experimentación directa.
3: ¿No? Y es algo que es real en todas las personas. O sea, no puedes... O sea, la lealtad... Es un valor que está por encima de la fidelidad.
6: Uh-huh. La lealtad.
3: Así. ¿Por qué? Porque como animales racionales, que es lo peor todavía, porque nosotros podemos racionar.
5: Se supone que tienes la luz del intelecto.
3: Tienes el libre albedrío de elegir
5: claro.
3: parejas sexuales, de elegir intimidad, de elegir muchas cosas. Pero una cosa es la fidelidad, que a lo mejor no la practicas, y otra cosa muy distinta es la lealtad. Que esa no se perdona.
5: Así es.
3: Tú puedes ser leal completamente a alguien, aunque no le seas fiel.
5: Uh-huh. La deslealtad es lo más doloroso. Sí. Más que
3: la fidelidad.
5: La fidelidad. La deslealtad, eso sí duele. Eso sí cuesta perdonar.
3: Uh-huh. Y en ese rubro puede intervenir desde tu pareja hasta tu mejor amigo o hasta tus padres.
5: Uh-huh. Sí.
6: Es cierto.
5: Bien cierto.
3: Entonces sí, pero... Pues, ¿qué te contamos a ti? ¿Qué tal te estrenas?
6: Que sé la historia, claro, por supuesto.
3: Tú todavía ni te estrenas. Joven, célibe.
5: Célibe.
6: Célibe, imagínate. Pero bueno, pues Sofi ya está, me aventó.
5: Ya, enseguida le cambia, ¿te fijas?
3: Ustedes tómense su preje gold para que no lleguen como Marcos.
5: A ver, ¿a qué horas te asientas ya tú y te casas? ¿Eh?
6: Para que sí,
5: ya, queremos niños, perritos, lo que sea, pero ya.
6: Hay algo.
3: Le caen gordos los perros.
5: Tus niños.
6: No, ¿cómo se llama tu perrito? ¿Bruno? ¿Cómo se llama ese perrito?
3: Bruno. Okay. Paolo.
6: Ah, Paolo.
3: Hashi. Sandy y Bonzi.
6: ¿Y tiene su casita? ¿Cómo
5: Paolo
6: ves?
5: Ya debe ser grande, ¿no? ¿Cuántos años tiene
3: 10
5: Paolo?
3: 10 años tiene Paolo.
5: ¿Apenas 10?
3: Sí.
5: Ah, yo pensé que era más grande. Es que yo me lo, una vez me lo dejó chiquitín, pero entonces ya mi Percy ha de haber tenido más añitos, porque Percy ya tendría ahorita 16 años.
6: Ah, mira.
5: Sí.
6: Percy.
3: Sí, son una belleza mis 4 chiquitos.
6: Entonces envejecemos, Jerry, si no nos cuidamos por dentro.
3: Hay que tomarse el prejegol. Con ese ralentizas el envejecimiento.
6: Relentiza.
3: Mejoras tu actividad sexual, mejoras tus articulaciones, mejoras tu piel,
5: así
3: mejoras
5: es.
3: Tu circulación, mejoras tu actividad mental, uh-huh. bajas la depresión, incrementas tu actividad sexual. porque también te ayuda para eso. El claro. selenio, las isoflavonas, el magnesio, todo eso te incrementa la actividad sexual. Duermes mejor. Uh-huh. O sea, tú lo tomas.
6: Yo diario lo tomo, pero diario. En la mañana, luego lo primero fíjate.
5: Yo también
6: antes
5: ya,
6: que
5: ya
6: ir
5: tengo
6: a,
5: el mes.
6: A hacer pipí, como dice Jerry, me tomo mi Preje Gold en una de más, cucharita y media de esas cafetera, lo vierto en un poquito de agua así, lo dejo, ¿sabe? Como malteadita, me lo tomo rápido así y ya me hago a gusto. Y ya la media hora después, ya empiezo a consumir algo de alimento. Media hora después de haberlo consumido. Sí.
3: Y fíjate que le cambiamos el sabor, ya sabe muy agradable. Uh-huh. Ya sabe muy rico. Pues bueno, llegamos al final de este programa. No se dejen, no se abandonen.
6: No se abandonen. Así es. Querámonos a nosotros mismos.
5: Hay que tener una buena calidad de vida.
3: Hay que ser
5: lo
3: suficientemente egoístas para querernos.
5: Exactamente.
3: Y no se sientan culpables por quererse, ¿eh? Uh-huh. No se sientan culpables. El que los haga querer sentir culpables no vale la pena.
5: Así es.
3: Y llegamos al final de este programa. Muchísimas gracias por habernos acompañado y nos vemos en nuestra próxima emisión de este su programa
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1: OpenAI presentó una versión de su inteligencia artificial con herramientas de estudio y controles parentales. ChatGPT for Teens fue diseñada para adolescentes de entre 13 y 17 años con el objetivo de apoyar el aprendizaje y ofrecer mayores medidas de seguridad. La herramienta incorpora Study Mode, un modo de estudio que ayuda a los jóvenes a comprender materias escolares y a desarrollar su propio razonamiento y no solo a recibir una respuesta, ya que explica conceptos, plantea preguntas y guía al estudiante paso a paso. Esta modalidad puede reconocer cuando un adolescente intenta acortar una tarea y lo redirige al modo estudio para resolver problemas de forma colaborativa. Con las study hours se establecen horarios en los que el modo de estudio se activa de manera predeterminada. Estos tiempos pueden ser establecidos tanto por el adolescente como por sus padres o tutores vinculados para generar mejores hábitos de estudio en una rutina. Soy Aide Rivera. 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
2: Estas son las Stevie Bites con Stevie de TV. Imaginen una ciudad donde los solteros tienen solo una noche al año para hacer lo que quieran sin tener que estar casados. Solo por una noche reúne a Mónica Bárbaro y a Colin Turner como Ali y Owen, dos desconocidos que conectan en Nueva York y pasan la noche intentando volver a encontrarse entre malentendidos, personajes excéntricos y situaciones cada vez más absurdas. La dirige Will Glock, responsable de Easy A y Con Todos Menos Contigo. Sí, aquella película que ayudó a demostrar que la comedia romántica todavía podía llenar cines. Si extrañabas películas que te hicieran reír y suspirar, esta es la indicada, porque algunas historias de amor necesitan años para empezar, pero esta solo tiene una noche. Solo por una noche ya está disponible en los cines de todo el país. Estas fueron las Stevie Bites con Steve de TV.
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3: Los chiles en nogada. Este platillo patrio fue creado por las monjas agustinas de Puebla para celebrar a Agustín de Iturbide. Sus ingredientes representan los colores del ejército trigarante y de la bandera: el verde del poblano, blanco de la nogada y rojo de la granada.
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3: Los ojos de las avestruces son más grandes que sus propios cerebros, lo que les da una visión.
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1: Ya estamos de regreso en Estilo de Vida.
2: Buenas noches, bienvenidos a este su programa
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2: Yo soy su amigo Gerardo Medina, me da muchísimo gusto que nos acompañen el día de hoy a través de esta su casa, Grupo Fórmula, abriendo la conversación. Y para compartir conmigo este espacio, la gratísima compañía de Miriam Díez.
4: Hola, ¿cómo están? Bienvenidos, como siempre, espero que se la pasen muy bien.
2: Y Marquito Silva.
5: Gerrito, muy contento de estar de nueva cuenta con ustedes aquí en Estilo de Vida.
2: Y bueno, el día de hoy vamos a continuar hablando del envejecimiento. Uh-huh. Siempre es un tema muy recurrente para todos nosotros.
4: Claro, porque todos vamos para allá.
2: Y muchos ya estamos. Allá.
4: Entre pero que vamos y estamos.
2: Es que la diferencia que hay entre cómo llegar y llegar es mucha. Es mucha.
4: La calidad con la que estás llegando.
2: No, sí. La fuerza. La fuerza también con la que estás llegando.
4: Pues
2: porque
4: hay
2: muchas personas que llegan ya encorvadas, que llegan cansadas, que llegan fatigadas, que llegan enfermas de todo, con la presión arterial alta, con la diabetes. O sea, y más porque, ¿sabes qué? No se checan, no se cuidan.
5: Nunca.
2: La mayoría de las personas que yo he visto ya con problemas fuertes es porque les da miedo el resultado de lo que les vayan a decir.
5: Uh-huh. Pues no van al médico.
2: No, muchos te dicen, yo no voy al médico porque a mí me da miedo que el doctor me vaya a decir que tengo algo malo.
5: Y te empieza a prohibir que
4: sí,
5: dicen ellos.
4: Sí, yo también he oído eso.
5: No, coman,
4: pero
5: no
4: va
5: esto,
4: en
5: no.
4: contra de lo que yo pienso. Claro. Yo creo que si te sientes mal por algo que no es normal, que no es, que tú mismo sabes que no, eso no te pasa siempre, sino que te está sucediendo algo extraño, en ese momento ve al médico para que te vean, porque mientras más temprano tomes el toro por los cuernos, estás a tiempo de que puedas tener un buen resultado.
2: Uh-huh.
4: Si es un tratamiento, si es una pérdida de algo que tienes que empezar a recuperar, lo que sea, es estate consciente de ti, quiérete a ti, confronta las cosas y te va a salir mucho mejor a que te estés escondiendo de lo que pueda llegar a venir, la verdad. Que tienes que ponerte a dieta, pues pon la dieta que te está diciendo que no tengo dinero para nutriólogo. Deja de comprar otras cositas, sea como el otro día les decía, es como educación financiera. Pon tus gastos fijos y tus gastos variables. En lo que gastas más es en los variables. Entonces mejor dentro de tus gastos fijos es tu salud. ¿Qué necesitas? Pues un medicamento, una terapia, un médico especialista en lo que sea. Okay.
5: Tu suplementación.
4: Tu
5: que
4: suplementación.
5: Siempre la canasta básica ya.
4: Y lo otro, pues deja de comprar charritos, bolsas, ¿no? O sea, compensa las cosas en qué es lo importante, lo básico para que puedas tener una calidad de vida y no los adornos o las cosas que te van a traer una no calidad de vida.
5: Bueno, Jerry,
4: que te la van a quitar.
5: Hizo un ejercicio el otro día de lo que gastaban las personas todos los días en estar afectando su salud. Con lo que comprabas en la calle cuando sales, que te compras que el refresco, que te compras diario, pero es diario, que la torta de tamal, que te tocó los chilaquiles, o sea, todos los días.
4: Diario.
5: Diario, eso es diario, es el común
4: así
5: de
4: es.
5: Nuestra población, la verdad.
4: El pan dulce en la noche, las galletitas a mediodía y en la tarde.
5: ¿No? Todos la cantidad de carbohidratos.
4: Mientras que trabajas tus cacahuatitos, ajá, ¿no? Todo, síguele, sí. Mejor todo eso no lo gastes y ve con tu suplementación, ve con un médico o hacerte tus análisis para ver qué tienes y cómo puedes mejorarlo.
2: Uh-huh. Pero bueno, no lo entendemos, seguimos haciendo todo lo malo. El problema es que seguimos haciendo todo lo malo. Entonces, miren, estábamos diciendo en el programa anterior que cuando nosotros envejecemos, envejece cada una de las células de nuestro cuerpo.
4: Así es.
2: Cada una de las células de nuestro cuerpo envejece. ¿Y sabían ustedes que los huesos tienen células?
4: Sí, claro.
2: Se llaman osteoblastos. Y esas células también van envejeciendo. Sí, sí. Uh-huh. Y van envejeciendo tus articulaciones y van envejeciendo tus músculos. Sí. Entonces, con la edad, los huesos tienden a encogerse en tamaño y densidad. Uh-huh. Te vas haciendo chiquito.
4: Sí.
2: O sea, si tú medías 1.73, a lo mejor te vuelves a medir y ya mides 1.68. O sea, ¿por qué? Porque la columna se fue haciendo pequeña, la densidad de los huesos largos se fue haciendo pequeña, ¿verdad? Uh-huh. Y entonces, además se van descalcificando. Y puede que incluso te vuelvas más bajo, pero con mayor propensión a una fractura,
4: sí,
2: con mayor propensión a un daño óseo. Y que al no poder proveer de calcio los huesos al torrente sanguíneo, pues tengan muchas descompensaciones también a nivel del calcio metabólico que hay en el cuerpo. Entonces, los músculos generalmente también pierden fuerza, pierden resistencia, pierden flexibilidad. Factores que pueden afectar tu coordinación, tu estabilidad, tu equilibrio, ¿no?
4: La masa muscular se va reduciendo. Uh-huh.
2: Entonces, todo eso tiene que ver con el proceso de envejecimiento. Entonces, ahora, también el aparato digestivo comienza a envejecer. No nada más nosotros envejecemos. También tenemos nosotros problemas con, sobre todo, los medicamentos que nos dan para las vías digestivas. Uh-huh. Una gran cantidad de antiácidos, una gran cantidad de antibióticos, uh-huh, una gran cantidad de inhibidores de bomba de protones, ¿verdad? Y esto hace que se afecte, pues, la absorción del hierro, que seamos más propensos a los cuadros diabéticos, a que tengamos nosotros cuadros de estreñimiento, sí, porque el estreñimiento tampoco es gratuito, ¿eh? O sea, cuando nosotros comenzamos a perder la probiótica intestinal, entonces nos comenzamos a ver en un déficit de serotonina. Uh-huh. Y si comenzamos a perder la serotonina en el organismo, comenzamos a tener estados de depresión, cuadros de estreñimiento, porque no hay peristalsis en el intestino.
4: Así es.
2: Entonces también hay que prevenir el estreñimiento y seguir una dieta saludable, incorporar la actividad física, una rutina diaria, no ignorar las ganas de ir al baño, porque mucha gente
5: aguanta mucho.
2: Llegando a mi casa hago del baño.
4: Y se van aguantando.
2: No, sobre todo.
4: Y le cambias el horario a tu cuerpo, sobre todo cuando vas a defecar. Si le cambias el horario, después te cuesta mucho más trabajo.
2: Sí, porque el sistema autónomo, el sistema nervioso autónomo.
4: Así es.
2: Lo estás ya coordinando.
4: Exactamente.
2: Se supone que es autónomo, que no te tiene que pedir permiso. El orinar, el defecar, el sudar.
4: Te avisa, órale, ¿cómo vas? Y
2: pertenece
4: tú no,
2: al sistema nervioso autónomo.
4: Sí.
2: Entonces lo estás generando como un sistema nervioso coordinado, motriz, ¿no? Entonces, no, debes de seguir siendo autónomo. Uh-huh. O sea, debes de darte la indicación y tú tienes que buscar la oportunidad de que se realice su función.
4: Hacerle caso, claro.
5: Porque bueno, por eso también se pueden intoxicar hierro, porque como dices, hay gente que va al baño, evacúa, se tarda varios días, ¿eh? No va.
4: Sí, yo ya van tres personas, ¿ya?, que nunca me imaginé que me dijeron que ellas una vez a la semana.
5: Una vez a la semana.
4: Yo no lo podía creer.
5: No creerlo. No,
4: porque además sé que se cuidan mucho, que están muy bien y todo, y resulta que no.
5: Ay, no, que
4: me
5: una,
4: se me hizo muy raro.
5: ¿Tiene todas las toxinas dentro del cuerpo?
2: Pues es que mira, una persona que va una vez a la semana. Yo tenía una amiga que se llamaba Betsa hace muchísimos años, que decía, yo voy una vez a la semana. A ver, ¿tú qué desayunas? Ya ves, ¿te acuerdas que se lo decía?
4: Sí.
2: ¿Tú qué desayunas? Pues unos huevitos de la mexicana con dos tortillitas, mi café con leche. Ah. ¿Tú qué comes? Ah, mi sopita de pasta con mi guisadito, dos tortillitas y mi agüita. ¿Tú qué cenas? Ah, pues lo que sobró del guisadito con dos tortillitas y mi café con leche. Uh-huh. Son cuatro platos con tres tazas. Por 7 días,
4: imagínate,
2: son 28 platos. 28 platos con 21 tazas.
4: Uh-huh. Y ahí atascados.
2: Y le decía yo, ahora los caca. Ahora guárdalos.
4: Ahora a ver.
2: ¿Qué haces con eso? O sea, intoxicar al organismo. Intoxicar a todo.
4: Pero
2: el
4: ¿no
2: organismo.
4: ¿Les duele el vientre?
2: No sé, a mí nunca se
4: es
2: me ha.
4: Que eso
2: nunca se me ha atorado más de un día, ¿eh?
4: No, a mí tampoco. Fíjate que en eso mi mamá siempre decía, diario tienes que ir al baño. Es más, ya todo el mundo se reía cuando yo era chica, porque hasta que yo no iba al baño, no nos íbamos a la playa en las vacaciones, ¿no? Y ya todo el mundo esperando a ver a qué horas yo terminaba de ir al baño. Pero me acostumbró siempre en la mañana, antes de salir o lo que sea, pero siempre tienes que ir al baño diario.
2: Pues yo conozco el caso de un amigo que su mamá le decía todos los días en la mañana.
4: ¿Qué?
2: Marco, no la cagues. Y se le quedó guardado. Se le quedó guardado y ya no va al baño.
5: No, ya no, dices, ¿para qué? Para no.
4: Ahora sí, casi me ahogo. Mi Marquita.
2: ¿Así te decía tu mamá?
5: Ah, sí me decía mi mamá, y por eso no.
2: Aunque ustedes no lo crean, él no va al baño. ¿Por qué no vas al baño, Marco?
5: Por no, ya sabes, Yerito.
4: No, pero tú sí vas al baño, pero después de mucho tiempo, ¿no? No es lo primero que hace en la
5: no,
4: vida.
5: No, porque dice Jerry que lo que sea, lo primero que hace Jerry es levantarse y ir al baño.
2: No, a ver, lo primero que hace México, o sea, no yo, lo primero que hace México,
5: pero no,
2: que es muy normal.
5: A mí no me dan ganas de levantándome luego lo ir al baño, no.
4: Pues es que por eso te despiertas con ganas, o sea, pipí, de ir a hacer pues, pis. Pipí. Claro. No. ¿Ustedes no van luego, luego? ¿Verdad que sí? También en la cabina todos dicen
5: Sophie,
4: que...
5: vas al baño.
4: Todos.
2: Claro, hasta las princesas lo hacen. Vámonos un pequeño corte y regresamos volando con ustedes aquí en su programa.
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8: una vuelta al mundo.
9: Tokio, Japón. Tokio representa la fusión más espectacular y armoniosa entre las tradiciones ancestrales del continente asiático y el futurismo tecnológico más avanzado. Esta colosal e hiperactiva metrópolis sorprende al mundo con su impecable organización, seguridad absoluta y un orden civil ejemplar que contrasta con su alta densidad demográfica. El paisaje urbano transita con gracia desde los pacíficos santuarios sintoístas rodeados de naturaleza hasta los distritos de Shibuya y Shinjuku, iluminados por gigantescas pantallas LED y habitados por las últimas tendencias de la moda urbana global. Su capacidad para adoptar la influencia occidental sin perder un ápice de su mística identidad oriental la convierte en una joya cosmopolita verdaderamente única.
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11: Inicia la era de Jacuno VIII. A la muerte del rey Harald V, asumió en automático su hijo, quien pasó a ser el rey Jacuno VIII de Noruega. Su hija Ingrid, de 22 años, es ya la princesa heredera. El 2026 ha sido el annus horribilis para la familia real noruega. La era Jacún inicia en este panorama con su esposa, la ahora reina Mette-Marit, que se recupera del trasplante de pulmón. El hijastro del monarca noruego, Marius Borg, permanece en arresto domiciliario. La hermana del rey, la princesa Marta Luisa, llora a su padre y a la vez tiene que estar cerca de su esposo, el chamán Darek Berret. Un día antes de la muerte del rey Harald, fue sometido a un trasplante de riñón. Jacuno VIII, de 53 años, continuará, pese a escándalos familiares, con el lema de su padre: todo por Noruega. No son cuentos de hadas, son historias reales.
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12: Presentó su iniciativa Regreso a Clases 2026, un conjunto de nuevas funciones de inteligencia artificial diseñadas para ayudar a estudiantes y profesores a comenzar el nuevo ciclo escolar mejor preparados. Entre las principales novedades están las herramientas de Gemini, como Gemini Notebook, para organizar en un mismo espacio materiales de una clase o proyecto, los cuales estarán disponibles para consultar en cualquier momento, ya sea en presentaciones, programas de estudio o artículos de Internet. Destaca que Google incorporó a su buscador cuestionarios personalizados para que los estudiantes puedan buscar y practicar con ejercicios sobre cualquier materia con preguntas interactivas, explicaciones de las respuestas y enlaces para continuar aprendiendo. Y en este ciclo escolar, Google anunció un año gratuito de sus planes avanzados de inteligencia artificial para estudiantes universitarios en Estados Unidos con acceso a Google AI Pro y para los estudiantes fuera del país con Google AI Plus. Soy Aide Rivera. 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
2: Y bueno, pues sí, también la vejiga y las vías urinarias envejecen, ¿eh?
4: También.
2: La vejiga puede volverse menos elástica a medida que pasan los años. O sea, la vejiga es un cuerpo elástico y comienza a volverse menos elástica, lo que provoca la necesidad de orinar con más frecuencia. O sea, se llena menos.
4: No manches, tú y yo que de por sí siempre hemos sido medio...
2: ¿Le hemos de traer de cartoncillo?
4: Yo creo que sí. Porque... Un pañalito por ahí, porque sí, ¿no?
2: ¿Tú cuántas veces haces pipí al día?
5: El otro día la estaba contando porque ya me metiste la idea de que entre 7 y 9. Y dijo que entre 7 y 9. Y la verdad es que no, yo sí voy como entre 4 y 6 cobando mucho.
4: Ah, bueno, seis. No estás tan mal.
5: Entre 4 y 6.
2: Yo voy entre 7 y 12.
5: ¡Eh! Es muy mión. Entre 7 y 12, tú mira, entre 7 y 20.
4: No, más o menos también. Igual.
2: Entre 7 y 20.
4: Esa es la canción, ¿no? 40 y 20. Esa es la canción. No, yo creo que también como entre...
5: 7 y 10.
4: Sí, 6 y 10, depende de qué. Si hace mucho calor, si hace mucho frío.
5: Si tomas mucha agua, si tomas...
4: No, normalmente siempre me tomo lo mismo, litro y medio, 2 litros de agua. Litros de agua diario, eso es lo que me tomo, pero sí, pero si hace mucho calor o hago mucho ejercicio, sudo mucho y entonces voy un poquito menos al baño. Eso sí me he fijado. Y me hace falta mucho más tomar agua. Eso cuando hace mucho calor. Y cuando hace mucho frío, como que el cuerpo no te dice toma tanta agua. Ajá. Y sí debes de tomarla.
5: Sí, claro, tomamos.
4: ¿A poco no?
2: Se dice que en climas muy calurosos hay que tomar un vaso más de agua.
4: Ándale.
2: Y que por cada 10 kilos de sobrepeso, otro vaso adicional de agua.
4: Pues sí, claro.
2: No, por la transpiración. Entonces, estábamos hablando de lo normal.
4: Sí, de lo normal.
2: De lo normal, ¿verdad? Entonces, el debilitamiento de los músculos de la vejiga y del suelo pélvico, o del piso pélvico, como le quieran decir, puede dificultar el vaciado completo. O hacer que se pierda el control de la vejiga. A esto le llamamos nosotros incontinencia urinaria. ¿No? Cuando te pasas pues todo el día en el baño, ¿no? Otra vez ya vas a ir al baño y otra vez ya vas a ir al baño.
5: Pues sí.
4: Bueno, pues que tú eres el excusado, ¿qué? Me la estás contando. Que tampoco, déjenlos, pobrecitos.
2: Y si hace mucho frío, más veces vas al baño. ¿Te acuerdas cuando íbamos en...? Van a decir que mami Londo Soler. Pero ¿te acuerdas cuando estábamos en Londres que mi hermano Gabriel en cada dos cuadras...
4: Con el frío, sí.
2: Iba al baño.
4: Sí.
5: ¿En cuánto gastó ahí de los baños? ¿Se volvieron millonarios?
2: Ay, no sé, pero bendito Dios que encontró baños.
5: Todavía sí hay muchos, ¿no? Limpios. Están limpios. Sí. En Londres sí hay muchos baños, como quiera, y limpios aparte.
2: No todos,
5: ¿No? Pues no. Yo a mí sí me tocó ir muchas veces.
4: Sí, yo también limpios.
2: Bueno, sí, si te metías al de London Eye, a eso sí, pues sí. Pero hay unos que parecen... Si van de viaje a Londres, en su vida se les ocurra meterse a la cabina telefónica para sacarse una foto dentro de la cabina. Son de adorno por fuera, ¿eh? Jamás se metan. ¿Te has metido una?
5: ¿Sí? Cada cosa por ahí de...
4: ¿A tomar foto?
5: Pipí, popó.
2: No, son baños.
4: Ah, esas, no, a mí no me tocó. Bueno, esas, la que me tocó. No.
2: Esas cabinas, te metes y están, son un excusado.
4: Órale, como los de un guardia, vas a ver cómo les va, porque eso sí es cárcel, ¿eh?
2: Pues allá. Como los ven, no los ven, porque todas están igual y todas apestan horrendo. Todas apestan horrendo. No, ya no, fíjate, desde que llegó, bueno, después hablamos de eso. Pero ya me decía uno, me dice, lo único que no me encontré en Londres fue ingleses.
4: Sí, que eso me pasó a mí también.
2: Dice, el único que no vi en Londres fue un inglés.
4: Sí.
2: Puros, de fuera.
4: Hay mucho de la India, mucho hindú. Muchos. Ahora me tocó ver muchos.
2: Dice, a mí me tocó, dice, a él, a mí no, ¿eh? A él. Dice que en una de las calles, por la cita, ya ves que hay un lugar que se llama La Cita. Que dice, como, te juro que eran como 8 hileras de así como 6 personas y como 8 hileritas, como 50, orando.
13: Sí, muchos.
2: A la hora de la oración de ellos. Todos en la banqueta, todos tirados en la banqueta.
4: Sí, es impresionante. Pero otro día hablaremos de la migración, cómo cada país debe de empezar a ver por su gente de verdad, porque pues todos tenemos derecho a tratar de buscar una mejor oportunidad de vida, ¿no? Pero estamos invadiendo otros lugares que sí han logrado tener una mejor oportunidad de vida y una tranquilidad y una seguridad. Y
2: todos quieren esa seguridad y esa tranquilidad.
4: Yo también la querría. A que te vayan a matar, a que no tengas trabajo, a que te roben cada 2 segundos, a que te maltraten, a que no haya respeto por tu persona, seas chiquito, grande, negrito, blanquito, amarillo o rojo, como se te dé la gana, pues mejor vas a un lugar donde esos derechos sí sean llevados a cabo. Entonces eso es lo que pasa con la migración, por eso cada país debe de tener en cuenta los derechos humanos y proporcionar salud, proporcionar seguridad, proporcionar alimentos, medicamentos que puedan asegurarle a su gente una vida digna, ¿no? Claro. Es lo que yo digo, pero bueno.
2: Y para eso tienen que aprender a envejecer dignamente la vejiga y las vías urinarias.
4: ¿Todos?
2: Todos.
4: Sí, es cierto.
2: Fíjate, para prevenir el estreñimiento, lo que primero que tienes que hacer es no ignorar las ganas de ir al baño. Ya habíamos dicho eso.
4: Bien cierto.
2: Entonces, bueno, les decíamos nosotros, ¿qué factores contribuyen a la incontinencia urinaria? ¿Qué es lo que dificulta vaciar la vejiga y tener una actividad más normal en lo que respecta a la retención y eliminación de líquidos en el organismo? Pues primero ve al baño regularmente. Considera ir al baño en un horario regular, como cada hora más o menos, ¿no?
13: Sí.
2: Cada hora. ¿Cuántas horas tienes despierto? ¿Unas 12? No está bastante normal decir que voy.
4: Y que no digas, termino esto y voy, termino esto, y estás ya hasta moviéndote. Ahorita voy acabando esto. O no estoy en el tráfico y me tengo que aguantar. Y entonces ya la vejiga la traes hecha pinol.
2: Y luego dicen, lentamente extiende la cantidad de tiempo entre cada vez que vas al baño. Lentamente. Antes iba cada hora, ahora voy cada hora y media, ¿no? Lo vas extendiendo. Mantén un peso saludable, porque si tienes sobrepeso, pues el sobrepeso también impulsa que vacíes la vejiga.
4: Que te apachurra.
2: ¿No? No fumes.
5: Otras cosas.
2: Si fumas o consumes otros productos como tabaco, pide a tu médico que te ayude a dejarlo, como a Miriam que le ayudó a dejarlo.
4: Aquí traigo todavía mi parche.
2: Haz los ejercicios de Kegel.
4: Sí, eso es muy importante para poder mantener mantener los músculos del piso pélvico. Hay que hacer esos ejercicios.
2: Evita los irritantes de la vejiga. La cafeína, los alimentos ácidos, el alcohol, las bebidas carbonatadas, entonces todos los refrescos. Todo eso empeora la incontinencia urinaria.
5: Fíjate nomás. Bueno, y el café, me tomo dos al día.
2: Todos los alimentos irritantes, sobre todo bebidas irritantes, repito, los refrescos, el café, los tés negros, los alimentos ácidos, el alcohol, todo eso te empeora la incontinencia.
4: Y mira, en las mujeres, déjenme les cuente un tip, porque como nuestra matriz también se va haciendo más pequeña, va encogiendo, tampoco el piso pélvico de la la vejiga, pues también va perdiendo la fortaleza y entonces va bajando. Entonces hay que tratar de hacer mucho ese tipo de ejercicio y seguir la dieta, pero sí hacer algo, moverse. Es que qué importante es tener, no abandonar los músculos, ¿vale? Hacer algo.
2: Y también, pues el cerebro también envejece.
5: También.
2: Y fíjate que parece no hacer ningún ejercicio.
4: Por eso se te olvida hacer lo demás. Como
2: es que la gente se vuelve muy perezosa. Yo lo decía el otro día, a mí me saca de quicio que me hagan cuentas con la calculadora.
5: Ah, yo soy así.
2: ¿Tú eres así?
5: Ay, pues, ¿cuál calculadora? No, ejercicio. Pero sí.
2: No, no puedo creer. No entendí. Que hagan ejercicio con la calculadora.
4: Sí, claro.
2: 10 más 2.
4: Sí, claro.
5: Ajá, o sea, 10 más 2 son 12. 10 más 2 en la calculadora y tú...
4: Menos 4, menos... Y entonces, ay, no, espera, tía. Es como la segunda vuelta a la derecha, mejor le digo, ¿no? Sí.
2: Mira, yo Me quedo impresionado.
4: Yo hago más juegos de palabras que de números, fíjate, me gusta más. O leer, me gusta mucho, mucho, mucho. Y ahorita ya voy tratando de buscarme más tiempos para poder leer, que me gusta.
2: Fíjate, yo me quedé impresionado el otro día, fuimos a comer, éramos como 8 o 9 personas, los que fuimos a comer. ¿Qué va a querer el mesero, así como trompudo, no? ¿Qué va a querer? Yo quiero agua de Jamaica, pero sin azúcar. Me trae, por favor, 2 sobrecitos de stevia. ¿Y usted? No, yo quiero un refresco. ¿Y usted? Yo quiero una agua de horchata. ¿Y usted? Yo también quiero otra agua de Jamaica, pero la quiero con azúcar. Y así les empecé a preguntar a todos. Y luego, los platillos. Y yo quiero que le quite el ajonjolí y el mole, y a mí traigamos sin arroz. Y digo, no va a apuntar, señor. Le repito todo. Ta ta ta ta ta ta ta ta ta ta ta ta ta ta ta ta ta ta ta ta ta ta ta. ¿Qué más van a querer? O sea, no necesita apuntar nada para llevarnos el menú y las bebidas a las 9 personas. Vámonos un pequeño corte y estamos volando con ustedes aquí en su programa
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0: 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Territorio Animal.
9: El hámster. El hámster es uno de los roedores domésticos más queridos y la opción predilecta para introducir a los niños en la responsabilidad de cuidar una mascota. Estos pequeños animales nativos de regiones semidesérticas destacan por ser criaturas predominantemente nocturnas, lo que significa que concentran toda su energía, juegos y actividades de exploración durante las horas de la noche. Son famosos por sus abultados abazones, las bolsas en las mejillas que usan para transportar alimento con gracia hacia sus nidos. Requieren una jaula bien acondicionada con túneles y, muy especialmente, una rueda de ejercicio, donde puedan correr kilómetros para mantenerse saludables y liberar el estrés. Aunque son animales solitarios que prefieren vivir sin otros de su especie, desarrollan un vínculo muy cercano con sus dueños mediante la interacción diaria y el manejo suave.
15: Hablemos de mamá a mamá y también a papá, con Gina Ibarra.
16: Nuestra comida mexicana tiene algo maravilloso. Además de ser deliciosa, puede ayudarnos a alimentar muy bien a nuestros hijos. Ingredientes como los frijolitos, el maíz, los nopalitos y el aguacate nos ofrecen proteínas, fibra, vitaminas y grasas saludables que necesitan para crecer fuertes. Y lo mejor de todo es que podemos preparar comidas sencillas, llenas de sabor y muy nuestras. No tenemos que alejarnos de nuestras tradiciones para cuidar su alimentación. Podemos aprovechar todo lo bueno que nuestra tierra nos ofrece. Unos frijoles con tortillas, nopales y aguacate pueden convertirse en una comida nutritiva y deliciosa para toda la familia. Llevar nuestros sabores a la mesa también es enseñarles a querer nuestras raíces. Alimentarlos bien es otra manera de decirles cuánto los amamos. Sígueme en todas mis redes sociales como Gina Ibarra-TV.
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18: Playa de las Cuevas de Benajil, Portugal. Esta playa exótica se encuentra escondida dentro de una colosal cueva marina en la región de Algarve. La erosión del viento y el agua esculpió una impresionante cavidad de piedra caliza que posee una abertura circular en el techo, permitiendo que la luz del sol entre e ilumine la arena dorada del interior. El acceso a este santuario natural se realiza únicamente por vía marítima, ya sea nadando, en kayak o en barco, ofreciendo un refugio de paz verdaderamente espectacular y secreto.
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2: Y bueno, todo envejece. Todo dicen envejece. que todo acaba por ser y acaba por no ser.
16: Así es.
2: Entonces hay que mantenernos activos mentalmente. Ajá. Eso es algo que es bien importante. Mantenerse mentalmente activos puede ayudar a mejorar tu memoria, tus habilidades, tus pensamientos. Puedes leer, jugar, hacer juegos de palabras, un nuevo pasatiempo, tomar clases, aprender a tocar un instrumento. Yo algo que les recomiendo mucho, y se los digo a la edad que yo tengo, es que se metan a estudiar algo.
5: Uh-huh. Siempre aprende algo.
2: Que se metan a estudiar algo. Uh-huh. Yo como le voy a agarrar este nostalgia, porque ya me falta mes y medio para terminar mi carrera de homeópata. La licenciatura en homeopatía. Me voy a meter a estudiar una maestría en la misma homeopatía.
5: Claro, por supuesto. Es que
4: pero ya con otro horario. Date tiempo para descansar también, niño. ¿Eh?
5: Sí,
4: primero, date tu tiempo para descansar. Para divertirte realmente sin salir con el celular y estar con todo el mundo, porque eso ni es descansar. Tienes que descansar, date tiempo a ti. Y sí, luego ya buscas lo que quieras de maestría. ¿Vale?
2: Sí.
4: Ok. Porque también el descanso verdadero
5: lo necesita el cuerpo.
4: Es parte de la recuperación del cuerpo.
2: Y es parte de que no envejezcas.
4: Así es. Así que tú dirás si no vas a empezar a darte tu tiempecito para...
2: Muy bien. Le damos la razón a la niña Miriam.
5: Es cierto.
2: También tienen que seguir una dieta saludable.
4: Sí. Uh-huh.
2: Incorporar actividad física a su rutina diaria. Uh-huh. Ser sociable. Uh-huh. La interacción social ayuda a prevenir la depresión y el estrés.
4: Ay, es padrísimo ver a tus amigas.
2: Lo que puede contribuir a la pérdida de la memoria. Puede ser voluntario en una escuela local. Bueno, yo no sería voluntario, pero bueno. En una organización sin fines de lucro. No, pues si nos dan una lana mejor, ¿no? ¿Por qué piensan que forzosamente para que sea buena tienes que hacer las cosas gratis?
4: Es que acuérdate que hay muchas personas mayores, en este sentido estamos hablando, ya no te dan trabajo, así un buen trabajo, a partir de los 45 ya te cuesta un trabajón. Échate a los 60, 65, pues menos, a los 70, de veras es raro que alguien tenga un trabajo fuerte remunerado. Y, o que como tú dices, lleguen con la energía y la mente, ajá, ¿no? Como para estar en un trabajo, claro, y hacer. Entonces se van dejando y te vas apartando porque ya no ves tanto a tus amigos, porque ya tienes más tiempo y no sabes qué hacer, porque, ¿no? Te vas aislando. Entonces, en vez de que te aísles, que porque no te llevas bien con fulano, que ya no tienes amigas, que la que tenías se fue a vivir a Tumbuctú y el otro a... Hay mucha gente que se queda realmente
5: sola,
4: ¿no? Uh-huh. Sola en el sentido de que no tiene tantos conocidos y a los hijos pues o están lejos o están trabajando o no estás ahí. Entonces, ¿qué haces? Pues sí, busca. ¿Qué te gusta? Pues ir a la iglesia o pues, vete a la iglesia de la que tú seas y trata de pedir que si puedes colaborar en algo. Y eso te va involucrando y te va motivando. O vete a estos que te decía yo del INAPAM. Que ahí tienes música, tienes juegos, tienes baile, tienes lectura, tienes de todo. O que hasta que quieres aprender, hacer ahora tu preparatoria o otra carrera. Ahí también te puedes decir cómo, por dónde. Vas conociendo gente nueva, vas conociendo también cosas que te gustaban que ni te imaginas. Uh-huh. A lo mejor siempre has querido cantar, pero pues en la regadera hasta el agua se iba, ¿no? Entonces, sí, ahí a lo mejor hay gente que toca algún instrumento, aprendes y empiezas a cantar. Pero si te aíslas, pues te vas decayendo totalmente.
2: Uh-huh.
4: Entonces, hay que buscar, hay que hacer el esfuerzo de empezar a buscar otras personas, de no estar tan amarguetas en la vida y que aprendas otra vez a convivir y a no estar de malas, ¿no? ¿A poco no? Uh-huh. Así que sí, hagan.
2: Y bueno, también los ojos y los oídos van envejeciendo. Tus dientes, tu piel, bueno, hasta tu peso va envejeciendo.
5: El peso
4: se va subiendo, en vez de envejeciendo, va subiendo.
2: Sí, porque como tú tienes un recambio de estrógeno en grasa, la grasa en estrógeno, el estrógeno en grasa, la grasa en estrógeno, tienes menos masa muscular, tienes más tejido graso, más retención de agua. Entonces te cambia el peso, te cambia mucho el peso. Entonces ahí, pues, ¿qué puedes hacer? Pues llevar un plan de alimentación, claro, suplementarte adecuadamente, hablar con tu médico, compartir tus necesidades, tus inquietudes, ¿verdad? Porque pues a lo mejor te dice el doctor, tiene que salir a caminar, ¿qué cree? Tengo la rodilla rota.
4: No. Sí, también pones todos los pretextos. No, por mi casa no, porque es muy peligroso.
2: Pero hay gente que no son pretextos, son realidades, sí, ¿no? Es como cuando te dicen, lo que tú necesitas son unas vacaciones, se me quemó la casa, se me escapó la hija, perdí el dinero, me atacó un vecino, pero me voy de vacaciones mañana, ¿no?
4: Eso deberíamos de hacer.
2: ¿Atacar al vecino?
4: No. Irse de vacaciones. Así como te fue, mira, mejor agarra, vete de vacaciones un rato y luego ya empiezas, ¿no? Digo yo. Si vas a Catemaco, mejor.
2: Ay, qué horror, ¿no? Qué horror. Me decía una amiga, dice, yo fui a Catemaco, dice, fíjate que lo único que hay ahí es que comes más o menos rico.
4: Y hay monos en la islita, nada más.
2: Y la isla de los monos.
4: Pan real no hay nada, pero dice, bueno, pero es un decir.
2: De ahí en fuera todo lo demás es pura charlatanería.
4: Sí, claro, claro. Pero me refiero, vete de vacaciones, tranquilízate.
5: Relájate.
4: Aprende que hay cosas malas, pero también hay cosas buenas en la vida, porque luego te clavas en todo lo malo que te pasa. Porque no sé si cuando te pasa algo medio malo, todo como que se junta, como dicen, al perro más flaco.
5: Se le cargan las pulgas,
4: ¿no? Entonces mejor relax.
5: Y con eso envejecemos más, tanto estrés.
4: Vete de vacaciones, cálmate.
5: Mala alimentación, mal dormir, ¿no?
4: Sí, sí.
5: Todo influye.
4: Aprovecha y vete.
5: Para no estar bien, Diarrito, en buen estado. Y eso a temerme en la salud, porque ya después, ya más adelante, ya ni puedes ni caminar, ni comer bien.
4: Así es, aprovecha ahorita que puedes, que estás sano, y órale.
5: Ya vamos a darle.
4: Eso habíamos quedado además. ¿Te acuerdas que hace como 15 años hablamos de ello?
2: Sí.
4: En tu departamento ahí en Polanco. Cuando platicamos.
2: Es que muchas veces lo que necesitas es ayuda. Pero no quiere uno delegar, no quieres hacer las cosas, no quieres que te ayuden.
4: Así es.
2: Mira, yo, por ejemplo, necesito a alguien que me conteste el teléfono todos los días. Pero alguien que conteste nada más el teléfono.
4: Sí, sí, que se quede en eso.
2: Todos los días. Y ahora necesito otra persona que me cuente todas las cajas todos los días.
4: Así es.
2: ¿No? Pero, pues, ¿sabes qué? En México todo el mundo quiere trabajar y sale a la calle pidiéndole a Dios no encontrar trabajo.
4: Y ¿sabes también lo que pasa en este caso particular? Es que también le han pasado muchas cosas que ya no confías en que te cuenten, porque te cuentan, pero cuentos chinos en vez de todo lo que realmente es, ¿no?
2: Sí, a mí me gustaría encontrar una señora seria que diga, ya a los 50, 55 años no encuentras trabajo con facilidad.
4: Así es.
2: Por eso tomas tu trabajo con mayor seriedad.
4: Así es.
2: No llegas a chacolotear con ningún chamaco.
4: Así es. Y eres responsable.
2: Alguien que conteste el teléfono también,
5: sí,
2: con las mismas,
5: cierto,
2: características. Una persona seria, que no sea un chamaco que quiere ir a la fiesta o que le invitaron a Cuernavaca
4: el fin de
2: semana.
4: Yo tengo a alguien, te voy a decir quién.
2: Sí.
4: Que además, como tú, acaba de terminar. Pero ella sí hizo la carrera de contadora. Acaba de terminar la
2: Ella sí la hizo, yo también.
4: No, ella hizo una carrera
5: extra de lo que
4: de licenciatura antes. En contabilidad completa. Fueron 5 años, cuatro años, ¿o cuántos son los
2: 5?
4: La tiene.
2: Es que la gente no ha de saber, pero yo, aparte de ser un importante, soy contador público.
4: Sí. Y ella la acaba de terminar. Entonces, le voy a decir que vaya contigo.
2: Maestro de idiomas, contador público. Ya me falta hacer pozole y venderlo en la calle.
5: Pues sí, también sale bien porque cocina bien rico, Jerry.
4: Cuando quiere y tiene tiempo, porque ya ni eso, ni el pollito ese rico, Jerry, que una vez hizo, me lo ha hecho.
5: Sí, vamos todos, te echamos un montón y empezamos a cocinar y hacemos.
2: Imagínate, vamos y te echamos un montón y luego quizás. ¿Qué? ¿Ya nos toca irnos a corte? Entonces, si alguien sabe de alguna persona,
4: le voy a decir,
2: écheme una llamadita, más bien mándeme un mensajito, Pero no me manden, me siento irresponsable, porque...
4: No, la mía es muy responsable.
2: El otro día también una amiga nos mandó a su hijo y el hijo me dejó plantado.
5: No, nada más así.
4: No, le voy a decir, fíjate, porque es una... Además es una mujer muy seria, muy comprometida, muy honesta. De hace más de 20 años que la conozco y siempre es muy... Sí, le voy a decir. Ahorita que estabas mencionando me acordé de ella.
2: Porque si es otro problema, ¿eh? Que no nos comprometemos a nada.
5: No, no hay compromiso. No hay seriedad en eso.
2: El otro día también estaba viendo yo lo del teléfono. Alguien que me asista porque me entran como 500 mensajes todos los días. Y me dice, ¿y hay que ir diario?
5: No, pues cuando pues tú sí, quieras.
2: Diario. Digo, pero no hay que cobrar cada mes, ¿verdad?
5: Pues sí,
2: oye. O sea, es que la gente está muy... desubicada con eso del home office, pero bueno, sí. Vamos a un pequeño corte y estamos volando con ustedes en este programa
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1: Ya habíamos hablado en estas cápsulas del oxímoron, que es justamente una figura retórica donde dos términos que son totalmente antónimos crean una nueva expresión. Y les comentaba de la graciosa torpeza de la que hablaba Borges en el Aleph. Graciosa torpeza, justamente dos términos. Pero a mí el que más me gusta de los oxímorones es el mini súper. Mini súper, pues justamente mini súper. La palabra supermercado nace en los años 50 cuando se crean estos grandes almacenes de autoservicio y entonces es supermercado, un mercado enorme. Pero después nacen los mini súper, que ya son pequeños supers. Entonces, pequeños grandes. Y es el oxímoron más bonito que yo me he encontrado.
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2: Presentó su iniciativa Regreso a Clases 2026, un conjunto de nuevas funciones de inteligencia artificial diseñadas para ayudar a estudiantes y profesores a comenzar el nuevo ciclo escolar mejor preparados. Entre las principales novedades están las herramientas de Gemini, como Gemini Notebook, para organizar en un mismo espacio materiales de una clase o proyecto, los cuales estarán disponibles para consultar en cualquier momento, ya sea en presentaciones, programas de estudio o artículos de Internet. Destaca que Google incorporó a su buscador cuestionarios personales para que los estudiantes puedan buscar y practicar con ejercicios sobre cualquier materia con preguntas interactivas, explicaciones de las respuestas y enlaces para continuar aprendiendo. Y en este ciclo escolar, Google anunció un año gratuito de sus planes avanzados de inteligencia artificial para estudiantes universitarios en Estados Unidos con acceso a Google AI Pro y para los estudiantes fuera del país con Google AI Plus. Soy Aide Rivera. 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
3: La consumación de la independencia. Aunque el movimiento inició en 1810, la independencia de México se consumó el 27 de septiembre de 1821. El ejército trigarante, encabezado por Agustín de Iturbide, entró triunfante a la Ciudad de México, poniendo fin a 11 años de guerra.
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3: El lago Baikal en Rusia contiene aproximadamente el 20% del agua dulce no congelada de todo el planeta.
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4: Y ya estamos nuevamente con ustedes aquí en su programa
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4: Fíjense que hay un elemento que es buenísimo. Yo sí los invitaría a todos que lo consuman. No es bueno, es sensacional. Es el PG-Gol que sacamos.
6: Sí,
4: es extraño. El PG-Gol, fíjate, el PG-Gol tiene las cualidades de el tratamiento de las articulaciones. Uh-huh. Tiene las cualidades del tratamiento de la neuropatía, de la fibromialgia, de la circulación, uh-huh, del rejuvenecimiento de la piel. Tiene la posibilidad de producir excedentes de glutatión en el organismo. Ayuda a ralentizar el proceso de envejecimiento. Sirve para fortalecer tu sistema inmunológico. Y dentro de las sustancias que contiene, fíjate, contiene glicina, cisteína y glutamina, que ayudan a mejorar la síntesis de glutatión en el organismo. Uh-huh. Contiene glucosamina, que ayuda para el dolor articular. Contiene MSM, que ayuda como un antiinflamatorio muy potente, que alivia el dolor articular y

0: fortalece la producción de colágeno. Contiene condroitina, que apoya el cartílago, mejora la función articular, ralentiza la progresión de la osteoartritis. Contiene isoflavonas, que las isoflavonas alivian los síntomas menopáusicos, las propiedades antioxidantes. Contiene probióticos, que estabilizan y mejoran la salud digestiva. Contiene GABA, que es el ácido gamma-aminobutírico que reduce la ansiedad. Contiene ácido alfa-lipoico, que es uno de los elementos más útiles que podemos encontrar dentro de los antioxidantes, tan potente que te quita la neuropatía.
1: Fíjate.
0: El ácido alfa-lipoico es tan potente que te quita la neuropatía. Contiene magnesio, que hacemos que mejora la salud ósea, que ayuda a mejorar el ritmo cardíaco, que ayuda a producir la insulina. Contiene pignogenol, que tiene propiedades antioxidantes, mejora la salud de la piel. Contiene coenzima Q10, que genera una sinergia celular, una salud cardiovascular, evita el síndrome de fatiga crónica, te ayuda a evitar el envejecimiento. Contiene cúrcuma, que tiene propiedades antiinflamatorias, efectos antioxidantes. Contiene selenio, que mejora la función como antioxidante natural, ayuda a producir el glutatión. Y contiene uno que está muy de moda ahorita, que es el NAD, que es una variante de la vitamina B13, la nicotinamida adenina, que nos ayuda para ralentizar el proceso de envejecimiento. Este tiene, pues, todo. O sea, mucha gente nos dice, ¿con cuál puedo empezar para sentirme mejor, para no envejecer tan pronto, para verme bien, para mejorar mi corazón, para prevenir daños al hígado, para ralentizar el daño en las articulaciones, para sentirme injundioso, para dormir bien?
1: Injundioso.
0: Pues sí, eso es importante. Si no, pregúntale al niño Marco.
1: Tú todavía puedes aprovechar, Marquito.
2: Aprovechemos. Ok, pues aprovechemos, Jerry.
0: Este luego se apunta.
1: Claro, lo toma en serio, ¿verdad?
0: Ni pensó. No sé, ni respira cuando le hablas de eso. Me caes mal.
2: Me caes bien, Jerry.
0: Tú también, mi hija, pues eso. Tú a mí no. Me choca que tú sí puedes.
2: Es que dice Jerry que, ay, qué flojera.
1: Digo, me caes gordo. Me caes gordo.
2: Es que dice Jerry que pasa el tiempo y dice, todo se va desgastando. Y yo le digo, oye, Jerry, pero tú de todos los días cuchiplancha. Y dice, ay, no, esta edad, qué flojera. Y dice Jerry, ya mejor no. Prefiero, como Anel.
0: ¿Cómo es? Sí, Anel decía, una caja de chocolates es un orgasmo.
1: Para ti, en ese momento, dice, lo demás ya no.
2: Ya no.
1: Pues sí,
0: es que cuando, dime si no es cierto. Te casas, mira, toma nota.
1: Ahí va Sofía, ahí va Sofía, ya tiene ahí su
0: cuando se casan, cuando son solteros, ajá, todos los días van al refrigerador, abren el refrigerador y dicen todos los días lo mismo, lo cierran y se van a la cama. Ajá. Cuando ya son casados, todos los días se van a la cama, dicen todos los días lo mismo y van al refrigerador.
2: Ay, qué bárbaro.
1: Cambia el orden de los factores. Sí. Ahí sí cambia.
2: Ahí sí cambia, ahí sí cambia.
0: Es que es normal, debe llegar un momento en que, o sea, hasta la belleza cansa, decía sí. José José.
1: Uh-huh. Hay una chica ahí en la yoga que hace unas posiciones, pero perfectas, ¿no? Y cuando lo hace tan bien en nosotras que nos cuesta, me da tanta envidia y le digo, me caes gorda. Así, de sí. plano. ¿No?
0: No, es que todo con mesura, ¿no?
2: Claro.
0: Sí, porque sí. Hasta la pasión tiene un tiempo en la vida.
2: Es cierto, es cierto.
0: Para los que no lo saben, uh-huh. El enamoramiento, la pasión, que no es el amor como tal, no es el cariño, dura 2 años nada más.
2: Nada más 2 años y después...
0: Dura cambia. De 2 a 3 años. Uh-huh. Y ya después...
2: Se transforma.
0: Creas la empatía, creas el amor verdadero.
1: ¿Es otro tipo de amor?
0: El cariño.
2: Claro.
0: No. Ese que le aburre a Sofi.
1: A los 2 años mejor hay que sentir nuevamente todo, ¿verdad, Sofi?
0: Tú recíclalos cada 3 años.
2: Eso.
1: Muy bien.
0: No... Hay una película que se llama Father and Daughter. ¿Cómo se llama en español? Se llama, es con Russell Crowe. Es...
1: no sé.
0: Yo les traigo el título, pero en inglés búsquenla como Father and Daughter. Y habla de...
2: ¿Padres e hijos o qué
0: son? No.
1: Hija.
0: Padre e hija. Ajá. Así se llama en inglés. Pero es una película que habla precisamente de una chica que no puede enamorarse por el sentido de pérdida. Como en un accidente murió su mamá y después muere el papá, siente que... A ver, Marquito.
2: Uy, no se ve. No, la verdad es que no se ve.
0: A ver, acércate.
2: No, no se ve. Lo mejor de mi vida, ¿no?
1: Lo mejor de mi vida, ya.
0: Se llama Lo mejor de mi vida. Entonces es incapaz de enamorarse. Y entonces se mete con uno y se mete con otro y se mete con otro y se mete con otro y se mete con otro. Y su pretexto de que no se puede enamorar si se echa todo el pueblo.
1: Ay. Entonces ya puede elegir, ya, ahora sí.
2: Así.
1: Y dice, ya probó que él puede hacer lo que le gusta.
2: Para fin de mes.
1: Claro, ya elige, ya
0: en lo que encuentras al indicado, échate a todos los incorrectos.
1: Claro. ¿No? Se aprende, es una manera de experimentación directa.
0: No. Y es algo que es real en todas las personas. O sea, no puedes... O sea, la lealtad es un valor que está por encima de la fidelidad.
2: Uh-huh. La lealtad.
0: Así. ¿Por qué? Porque como animales racionales, que es lo peor todavía, porque nosotros podemos racionar.
1: Se supone que tienes la luz del
0: tienes intelecto. El libre albedrío de elegir
1: claro.
0: parejas sexuales, de elegir intimidad, de elegir muchas cosas. Pero una cosa es la fidelidad, que a lo mejor no la practicas, y otra cosa muy distinta es la lealtad, que esa no se perdona.
1: Así es.
0: Tú puedes ser leal completamente a alguien, aunque no le seas fiel.
1: Uh-huh. La deslealtad es lo más doloroso. Sí. Más que
0: la fidelidad.
1: La fidelidad. La deslealtad, eso sí duele. Eso sí cuesta perdonar. Uh-huh.
0: Y en ese rubro puede intervenir desde tu pareja hasta tu mejor amigo o hasta tus padres.
1: Sí.
2: Es cierto.
1: Bien cierto.
0: Entonces sí, pero pues ¿qué te contamos a ti? ¿Qué tal ni te estrenas?
2: Que sé de historia, claro, por supuesto.
0: Tú todavía ni te estrenas. Joven, célibe.
1: Célibe.
2: Célibe, imagínate. Pero bueno, Sofi ya está, me aventó.
1: Ya enseguida le cambia, ¿te fijas?
0: Ustedes tómense su pareja Gold. ¿Para qué no lleguen como Marcos?
1: A ver, ¿a qué horas te asientas ya tú y te casas? ¿Eh?
2: ¿Verdad que sí?
1: Ya, queremos niños, perritos, lo que sea, pero ya.
2: Hay algo.
0: Hay que engorde los perros.
1: Tus niños.
2: No, ¿cómo se llama tu perrito? ¿Bruno? ¿Cómo se llama ese perrito?
0: ¿Qué Bruno. Okay. Paolo.
2: Ah, Paolo.
0: Hashi. Sandy y Bonzi.
2: ¿Y tiene su casita? ¿Cómo
1: Paolo
2: ves?
1: Ya debe ser grande, ¿no? ¿Cuántos años tiene 10 Paolo?
0: 10 años tiene Paolo.
1: ¿Apenas 10?
0: Sí.
1: Apenas. Ay, yo pensé que era más grande. Es que yo me lo, una vez me lo dejó chiquitín, pero entonces ya mi Percy ha de haber tenido más añitos, porque Percy ya tendría ahorita 16 años.
2: Mira. Yeah.
1: Sí.
2: Percy.
0: Sí, son una belleza mis cuatro chiquitos.
2: Entonces envejecemos, Jerry, si no nos cuidamos por dentro.
0: Hay que tomarte el Pregol. Con ese ralentizas el envejecimiento.
2: Ralentiza.
0: Mejoras tu actividad sexual, mejoras tus articulaciones, mejoras tu piel,
1: así
0: mejoras
1: es.
0: Tu circulación, mejoras tu actividad mental, bajas la depresión, incrementas tu actividad sexual, porque también te ayuda para eso. El
1: claro.
0: selenio, las isoflavonas, el magnesio, todo eso. Se incrementa la actividad sexual. Duermes mejor.
1: Uh-huh.
0: O sea, tú lo tomas.
2: Yo diario lo tomo, pero diario. La mañana, luego lo primero. Fíjate.
1: Yo también.
2: Antes
1: ya,
2: que
1: ya
2: ir
1: tengo
2: a,
1: el mes.
2: A hacer pipí, como dice Jerry, me tomo mi Preje Gold en una de más, cucharita y media de esas cafeteras. Lo vierto en un poquito de agua así. Lo dejo, sabe, como malteadita. Me lo tomo rápido así y ya me hago a gusto. Y ya la media hora después. Ya empiezo a consumir algo de alimento. Media hora después de haberlo consumido.
1: Sí.
0: Y fíjate que le cambiamos el sabor, ya sabe muy agradable.
2: Uh-huh.
0: Ya sabe muy rico. Pues bueno, llegamos al final de este programa. No se dejen, no se abandonen.
2: No se abandonen. Querámonos a nosotros mismos.
1: Hay que tener una buena calidad de vida.
0: Hay que ser lo suficientemente egoístas para querernos.
1: Exactamente.
0: Y no se sientan culpables por quererse. ¿Eh?
2: Uh-huh.
0: No se sientan culpables. El que los haga querer sentir culpables no vale la pena.
2: Pues no.
1: Así es.
0: Uh-huh. Y llegamos al final de este programa. Muchísimas gracias por habernos acompañado. Y nos vemos en nuestra próxima emisión de este su programa.
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1: París, Francia. París, la célebre ciudad de la luz, es un faro global de elegancia, arte, intelecto y romanticismo que ha cautivado a viajeros durante siglos. Sus amplios bulevares y la majestuosa Torre Eiffel enmarcan una urbe que es sinónimo de alta costura, diseño vanguardista y alta cocina sofisticada. Más allá de su innegable herencia histórica, el París contemporáneo es un crisol multicultural sumamente diverso, donde comunidades de origen africano, asiático y árabe aportan dinamismo a barrios bohemios como el Belleville y Montmartre. Sus museos de clase mundial como el Louvre y sus icónicos cafés a la orilla del Sena siguen siendo el punto de encuentro de artistas, pensadores y estudiantes internacionales, consolidando su estatus como una de las metrópolis más influyentes del planeta.
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2: 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Bárbara Mori, Natalia Téllez, Jimena Sariñana y Amorita Rasgado vuelven bajo la producción de Fernando Robsar, ganador del Emmy Internacional, y esto nos comparte.
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4: La campana de Dolores en Palacio. En 1896, por órdenes del gobierno federal, la histórica campana con la que Hidalgo convocó al pueblo fue trasladada desde Guanajuato hasta el balcón central del Palacio Nacional para ser utilizada cada año en la ceremonia oficial del grito.
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4: Rusia tiene una superficie mayor que el planeta enano Plutón, demostrando la enorme extensión territorial del país más grande.
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6: María Sabina lo dijo y lo dijo bien. Cúrate, mijita, con la luz del sol y los rayos de la luna, con el sonido del río y de la cascada, con el vaivén del mar y el aleteo de las aves. Cúrate, mijita, con las hojas de la menta y la hierbabuena, con el nim y el eucalipto. Endúlzate con lavanda, romero y manzanilla. Abrázate con el grano de cacao y un toque de canela. Ponle amor al té en lugar de azúcar y tómalo mirando las estrellas. cúrate, mijita, con los besos que te da el viento y los abrazos que te da la lluvia. Hazte fuerte con los pies descalzos en la tierra y con todo lo que de ella nace. Vuélvete cada día más lista, haciendo caso a tu intuición, mirando al mundo con el ojito de tu frente. Salta, baila, canta para que vivas más feliz. Cúrate, mijita, con amor bonito y recuerda siempre, tú eres tu medicina. María Sabina.

Gracias y saludos. Buenos días, son las 5:32 a.m. Ya es jueves, jueves 3 de septiembre del 2026. Baja presión y el paso de una onda tropical nos traen lluvias fuertes y un calor extremo para hoy jueves. La mínima de 24, la máxima de 41 grados centígrados. Y otras escuelas también no han podido iniciar clases. Ahora estamos hablando de la escuela primaria José María Morelos, de la unidad Morelos, aquí de la ciudad de Mérida. No tiene luz, no tiene energía eléctrica desde hace 3 días. Crece la oferta en el nivel superior. El gobernador Díaz Mena anuncia a las universidades Benito Juárez de Sucacab, de Chiquinzonot y de Colonia Yucatán. También se destacó el apoyo federal al Estado. Cruzada contra el rezago académico, la CGI pretende llegar a 10.000 personas mayores de 15 años con acciones de alfabetización. El Estado se suma a la estrategia nacional para enseñar a leer y a escribir. Todo ello como parte de evitar al máximo el analfabetismo. El servicio público pide entrega, dice la alcaldesa, al reconocer jornadas intensas y compromisos a favor de la ciudad. También le reporto, siempre en el plano local, que a raíz de las declaraciones de Pepe Chapur sobre la incertidumbre en inversiones, ello debido a la suspensión temporal de Dunas Chuburna, de la falta de energía eléctrica de buen nivel que pueda ahuyentar inversiones, Díaz Mena insistió en que no ve desánimo en las inversiones, como también denuncia la Coparmex. Dice que ya habló con José Chapur y le dijo quédate, y que Pepe Chapur se va a quedar siempre sirviendo al tema de las inversiones. No dijo si lo dejó contento o meramente lo convenció. José Chapur se queda en el Comité Promotor de Inversiones tras reuniones con Huacho. Esto es lo que se destaca el día de hoy. Sin embargo, el freno a las inversiones se da por otros motivos también. La falta de energía eléctrica confiable, que aquí mismo se ha denunciado. El tipo de cambio reduce el ingreso familiar efectivo. Las remesas se debilitan. México buscará ampliar agenda de cooperación con los chinos, pero para que inviertan los chinos, no para que lleguen, se instalen o manden sus autos de plástico. Detienen a un productor musical. Luis de Llano fue arrestado por el caso de Sasha Sokol. Luis de Llano Macedo fue detenido el día de ayer. Y bueno, también le comento el caso de los detenidos por una masacre familiar. Se trata, de acuerdo con el reporte, de Diego Sebastián y Gerardo, quienes habrían asesinado a una familia completa, la de Jonathan Meléndez, integrante de la banda de indie rock Camilo VII, de su esposa embarazada, de su hija de 3 años y de una trabajadora del hogar cuyos cuerpos fueron hallados en Atizapán de Zaragoza, en el Estado de México. El hallazgo de las víctimas se registró en los primeros minutos del miércoles, luego de que los vecinos de la torre en las que residía la familia alertaron a la policía municipal de gritos y detonaciones de arma de fuego al interior del departamento. Ahí estaba sin vida Meléndez, 38 años, Ana Paola, 35, y con 4 meses de gestación, la hija de ambos, de 3 años, y una empleada del hogar de 21 años, todos con impacto de bala, incluso la mascota, pero sobrevive un menor de edad. ¿A qué se debió esta masacre, este acto salvaje de animales? Se debe aparentemente a que Diego era amigo de Gerardo, la víctima, y era también pues socio comercial del artista, presunto autor del crimen, que ya fue detenido. La secretaria de Turismo presume sus lujos, Josefina Rodríguez, independientemente de su capacidad,
no necesariamente adecuada para dirigir a la Secretaría de Turismo. Además, presume sus lujos, contrastan con la llamada oficial de la austeridad y esta pues presunción cotidiana que hace el gobierno federal sobre la materia. Esta mujer también se suma al descrédito de la austeridad. Le reporto de igual manera que adelantarán reformas a las pymes, pequeñas y medianas empresas. La presidenta promoverá su informe en distintos puntos del país. 10 estados serán visitados en de distintos escenarios para poder hablar sobre su informe de gobierno federal. Aún es pronto para las elecciones. Trump insiste en que no es tiempo en Venezuela. Mario Rubio defiende, él es el gestor del crudo. Delcy Rodríguez, la presidenta venezolana, pues ya completamente sometida. Deja colisión 22 víctimas en Egipto. Autobús de pasajeros chocó en la carretera en la localidad turística de Dahab Nueva. Iban pues todos las personas que eran aparentemente turistas. Emiten moneda con la cara de Trump. El Tesoro de Estados Unidos pone en circulación la divisa para conmemorar la independencia. Uno de los lados exhibe el rostro de este personaje absurdo junto con la palabra libertad. Hasta el Tesoro de Estados Unidos se vence ante la figura de este personaje que sigue aferrado al poder allá en los Estados Unidos. En la información deportiva, paso sólido a los favoritos. Alcaraz reacciona y avanza en el US Open que se juega en los Estados Unidos. El Toluca buscando otro título. América y Cruz Azul anuncian nuevos refuerzos.

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Las 5:42, la mexicanita es la voz del ecuatoriano Julio Jaramillo. Muchas gracias por la sintonía en los controles, Víctor Tun, Amado Marín, José Luis Preciado saludándole en este jueves 3 de septiembre.

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0: Hola, les saluda José Luis Preciado. 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Manos pequeñas cruzando la calle, mochilas más grandes que la propia espalda, pasos cortos que todavía no miden el riesgo. Aquí, la velocidad no se negocia, se reduce. Aquí, el claxon no educa, asusta. Un segundo de distracción, una mirada al celular, un mensaje que quieres mandar, un segundo que pierdas puede cambiar una infancia entera. 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
3: Muchas gracias. Saludándole en vivo a través de Radio Fórmula a las 5:46 y vamos a darle paso de manera breve a la información policial. Unas 10 personas lesionadas, 3 de ellas de consideración, esto en una volcadura de autobús que transportaba 30 pasajeros en la carretera que comunica el municipio de Sotuta con la comisaría de Zavala, ubicada al sur del estado. De los 30 ocupantes de la unidad del transporte público, 7 fueron llevados al centro de salud de Sotuta y 3 a clínicas especializadas. Sentimos el volantazo y cómo el camión se nos iba de lado hacia el monte. Llegaron para ayudar a los habitantes de Zavala y automovilistas. La situación movilizó equipos de emergencia y autoridades de la zona. Algunos de los heridos fueron llevados a Sotuta. La llegada prácticamente simultánea de los lesionados generó una demanda de atención en el nosocomio local, que no es grande. Al parecer, el pánico al salirse de la carretera, el autobús en el que viajaban líneas del oriente, cubre la ruta Mérida-Sotuta, transitaba por la vía intermunicipal. Y por causas que serán determinadas mediante peritajes correspondientes, el operador pues le pierde el control a la unidad. Y con eso viene el problema. En Tizimín, un hombre detenido, otro lesionado, un conflicto de familias en la comisaría de San Hipólito. Una discusión terminó en una agresión con machete. La emergencia se registró la mañana de ayer dentro del domicilio, hasta donde se movilizaron elementos. Las causas aún son investigadas. En medio de un altercado, el hombre habría atacado con un machete a su sobrino, provocándole al menos 4 tajos, 4 heridas. Debido a la naturaleza de las lesiones, se determinó el traslado al hospital de San Carlos, donde permanece bajo atención médica. La autoridad ministerial se encargará de integrar la carpeta de investigación. Esto allá en Tizimín, según el parte, hasta el momento pues continúa este problema. También le reporto, siempre en el ámbito policiaco, que hubo una trifulca ayer en Celestún. Padre de familia acudió a reclamar que a su hija le faltó cambio y lo agrede un familiar de la tendera. Los hechos se registraron en la zona sur del puerto, cerca de las instalaciones de una congeladora denominada Julquín. De acuerdo con los primeros reportes, una menor acudió a una tienda del sitio y al salir del establecimiento presuntamente se percató de que no recibió completo el cambio. Al no obtener la diferencia que reclamaba, regresó a su domicilio y le dijo a sus papás. El papá fue a reclamar y pues el propietario salió del inmueble con un arpón en la mano con la que atacó a este hombre. De manera preliminar se informó que el lesionado estaba consciente y fuera de peligro. Se desconoce la situación legal sobre esta materia. Y bueno, en la infraestructura, que también tiene que ver con esta parte policíaca, se anuncia fuerte inversión para frenar tragedias peatonales en el periférico. ¿Dónde están los mayores problemas? Sununcán, Chichí Suárez y algunos otros puntos rojos de esta transitada vía.
4: Cruzar el periférico de Mérida no debería ser un riesgo de vida o muerte, pero la realidad en el asfalto muestra el rostro más doloroso de la falta de infraestructura segura. En lo que va del año, al menos 10 peatones han perdido la vida al intentar atravesar esta vialidad, siendo el caso más reciente lo ocurrido este fin de semana a la altura de Chichí Suárez. Ante esta crisis, la secretaria Alaine López Briceño anunció las acciones del Plan Bienestar Metropolitano para garantizar pasos seguros.
5: Considerando la seguridad peatonal en primer lugar, eso sí, porque es donde hemos tenido reportes de accidentes e incidencias que lamentablemente han cobrado vidas. Digamos que el término puente peatonal no está siendo utilizado.
4: La funcionaria detalló que las obras buscan transformar los puntos de mayor peligro en el periférico, modernizando bajo puentes en áreas muy transitadas.
5: Periférico bajo puentes, lo que es Mulchichén, la 42 Sur, la incorporación de la carretera Cancún hacia el periférico de Mérida, así también como la intervención que es necesaria de la avenida Aviación. Es la primera fase del planteamiento de los 4.990.9 millones de pesos.
4: López Briceño confirmó que a mediados de septiembre entrará en funcionamiento el puente peatonal del kilómetro 23 en Canacín, tras solventarse un retraso en los elevadores, con la meta de que la infraestructura urbana proteja vidas en lugar de ponerlas en riesgo. Para Radio Fórmula Yucatán, Carlos Medina.
3: Gracias, Carlos. Antes de despedir este reporte policíaco, le reporto que una pareja quedó tendida en el pavimento tras impactarse contra una camioneta en la vía a Motul, y también esta mañana un accidente, un Didi iba en sentido preferente por la avenida Jacinto Canek, y ahí frente a Soriana Canek, un vehículo aparentemente oficial, aparentemente policíaco, pues venía a toda velocidad sobre la vía que tiene que hacer su alto en la Canek, y se estrelló contra el Didi, esto poquito antes de las 5 de la madrugada. Y uno se pregunta, ¿se puede chocar a esa hora cuando no hay tráfico en las calles de la ciudad?

Felicidades a todas las personas que hoy estén celebrando su santo, onomástico o alguna fecha especial. Gregorio Magno, Gregorio, hoy es su día, San Gregorio, Basilisa, Sandalio, Mansueto y Marino, es el santo de los antes mencionados. 3 de septiembre, 246º día del año, 247 en bisiestos, quedan 119 días para finalizar el año, solo 119, es decir, 20 días para que tres numeritos aparezcan en nuestras vidas. 3 de septiembre se conmemora el Día Mundial de la Higiene, hay que bañarse más seguido, lavarse bien las manos de arriba abajo, y se recuerdan importantes acontecimientos históricos que ya le iremos conversando. Felicidades para Gerson Rodríguez por su cumpleaños, fan del Club de las 5, Raúl Ceballos, el Taquero Meat, le manda el abrazo cordial y significativo. También para Gustavo Calderón, nos sintoniza allá en Chichí Suárez, muchas felicidades y saludos. Luis Sierra, hoy cumpleaños, Luis, felicidades de parte de tu familia, de tu señora madre. También para Russell Pacheco, felicidades.

Vamos a un recorrido breve por lo que nos marca el almanaque. 1189 en Inglaterra, Ricardo Corazón de León era coronado como el rey en la abadía de Westminster. 1911 en Puebla, Francisco Indalecio Madero da inicio formal a su campaña presidencial. Ese mismo día ocurren enfrentamientos violentos entre maderistas y reyistas en la Ciudad de México. 1934, el intelectual mexicano Daniel Cosío Villegas funda el Fondo de Cultura Económica. En el 76, la sonda Viking 2 aterriza con éxito en Marte. En el 78, Juan Pablo I comienza oficialmente su pontificado. Fallecerá en causas extrañas un mes después. 2009, en los Estados Unidos, Michael Jackson fue sepultado en el cementerio de Forest Lawn, en Los Ángeles, 7 días después de su muerte. La frase célebre nos la deja don Freddy Castillo. Friedrich Nietzsche, filósofo alemán, dijo: cuanto más alto volamos, más pequeños parecemos a quienes no pueden volar, a quienes nos miran desde abajo.

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0: 6 de la mañana, buenos días, jueves 3 de septiembre del 2026, baja presión, paso de una onda tropical, nos traen lluvias fuertes y calor extremo para hoy jueves, la mínima de 24, la máxima de 41 grados centígrados. Otra escuela que no ha podido arrancar las clases es la primaria José María Morelos, de la unidad Morelos de Mérida, no tiene luz eléctrica desde hace 3 días. Anuncia el gobernador Díaz Mena que acercará la educación a toda la población yucateca. Tres nuevas universidades Benito Juárez para la entidad. Los planteles se abrirán en Zucacab, Colonia Yucatán, allá por Tizimín, y Chiquinzonot. Medicina, patrimonio histórico, cultural y natural e ingeniería agrícola.
1: Abriremos 3 nuevas sedes de la universidad, de las universidades Benito Juárez. En menos de 2 años, con esta implementación de esas 3 nuevas universidades, se cumple la meta de nuestro gobernador de crear 5 nuevas instituciones públicas de educación superior.
0: Es Juan Balán Vargas, secretario de Educación. Y a raíz de las declaraciones de Pepe Chapur sobre la incertidumbre en inversiones por la suspensión de dunas Chubuna y la falta de energía eléctrica, entre otras cosas, el gobernador insistió en que, esto respondiéndole a Coparmex, que no ve desánimo en inversionistas, que hay 80 proyectos en cartera interesados en invertir en la entidad.
2: Quien conoce Yucatán sabe que es un estado que tiene todas las condiciones para poder invertir. Un dato muy importante para mí es que quienes hoy están invirtiendo en Yucatán quieren seguir invirtiendo.
0: Y que Pepe Chapur se queda en el Comité Promotor de Inversiones tras reuniones con el gobernador. ADO, al parecer, le va perdiendo cariño al vaivén. Ha trasladado, según fuentes informadas, ha trasladado unidades a Aguascalientes, donde tiene concesiones de transporte urbano. 35 unidades Mercedes-Benz que no fueron autorizadas por la ATI se van al sistema Yo Voy de Aguascalientes. Va y ven, Yo Voy, vaya creatividad. Bueno, queda al aire una pregunta: ¿por qué estas unidades destinadas al sur de Mérida, ahí donde trabajaba la Alianza y lo hacía muy bien la Alianza de Camioneros, no entraron a funcionar? Bajo la lógica y la demanda muy sentida y reciente de múltiples familias de varias zonas de Mérida que reportan ausencia de transporte público. Hace poco, varias colonias, fraccionamientos se apersonaron en las oficinas de la ATI para reclamar por transporte público. La Agencia del Transporte, por cierto, callada, callada como momia. Mauricio Vila, electo como vicepresidente de la mesa directiva del Senado de la República, en lo que se reporta. Jubilados de Comisión Federal y de Pemex pues siguen presionando para que el artículo 127, donde les mochan a la mitad sus ingresos, pues vuelva a hacerles justicia.
3: Bueno, una de las estrategias que se firmó a nivel nacional fue hacer una encuesta nacional para ver qué opinaba la gente sobre lo que estaba sucediendo con nuestros derechos adquiridos. Fue así que se realizó una encuesta de dos maneras, digital y física.
0: Y que esta encuesta les da la razón, o al menos genera empatía con el sector, que es Pemex, Comisión Federal, la banca, entre otras más. En el ámbito nacional, Luis Donaldo Colosio habló sobre el segundo informe de la presidenta Claudia Sheinbaum. Dice que la presidenta ha decidido administrar la herencia en lugar de corregirla.
4: Me dirijo con sumo respeto a la presidenta de la República. Hasta ahora ha elegido administrar la herencia en lugar de corregirla, proteger a sus aliados en lugar de exigirles cuentas y poner la lealtad a su partido por encima de la justicia. Ha elegido darle más valor a la protección de un movimiento político, hoy ampliamente cuestionado, que a los intereses de la República. Y eso, a mí, me parece curioso.
0: Ricardo Anaya, del Partido Acción Nacional, se habla del maquillaje de las cifras que esconden la protección a los narcopolíticos.
5: En Morena prometieron no mentir y cambiaron a los muertos de casilla. Prometieron no robar y se quedaron con 600 mil millones que se filtraron por sus aduanas. Prometieron no traicionar al pueblo y pactaron con los que matan, con los que extorsionan, con los que envenenan. Nosotros prometemos algo mucho más sencillo, pero a la vez más difícil de cumplir en el México autoritario de hoy. Nunca callarnos, seguir alzando la voz. Es tiempo de querer y de creer.
0: Es Anaya, desde el PAN, la presidenta Sheinbaum, decir que detrás de su imagen de presidenta está López Obrador. Eso es muy machista, dijo el día de ayer.
6: El presidente Andrés Manuel López Obrador ha sido sumamente respetuoso con nuestro gobierno. No ha mandado ningún mensaje que diga, haz esto, haz aquello. No estoy de acuerdo con esto que hiciste, no me parece, no ha habido una sola llamada que...
0: También urgió a su gabinete, a sus funcionarios, a que gobierne sin extravagancias, refiriéndose a la titular de turismo que ha, pues, ha posado con relojes caros y en situación de despilfarro.
6: Se debe gobernar con humildad, con sencillez, sin extravagancias, cercanos al pueblo.
0: Anuncia gira por 10 estados para contar su informe, para ir conversando y compartiendo el segundo informe. Funerales sin cuerpos en Nepal una semana después del mortífero deslave. La agencia France Press.

0: Familias nepalíes realizaron el miércoles ceremonias fúnebres simbólicas para despedir a sus seres queridos desaparecidos, una semana después del devastador deslave que arrasó aldeas enteras en la región del Himalaya fronteriza con China. La catástrofe provocada por el colapso de un glaciar el 26 de agosto deja más de 1.200 muertos y más de 4.700 desaparecidos en ambos países. Solo en Nepal, el balance supera los 1.200 fallecidos y los 4.200 desaparecidos, mientras las esperanzas de encontrar sobrevivientes se desvanecen entre montañas de lodo, rocas y escombros. Con las morgues desbordadas, las autoridades se han visto obligadas a enterrar cientos de cuerpos sin identificar tras realizar pruebas de ADN. Muchas familias comenzaron así a celebrar rituales hindúes para liberar simbólicamente las almas de quienes siguen sin aparecer. La tragedia también ha reavivado las alertas sobre el impacto del cambio climático en el Himalaya. Los científicos advierten que la cordillera más alta del mundo se está calentando rápidamente, acelerando el derretimiento de los glaciares y aumentando el riesgo de desastres de este tipo. Entre los desaparecidos figuran además más de 800 extranjeros de una treintena de países, incluidos excursionistas y peregrinos que se encontraban en la región cuando ocurrió el desastre. Una tragedia que ha vuelto a poner de relieve la vulnerabilidad de las comunidades del Himalaya frente al calentamiento global.
1: Muy buenos días. Vamos a ganarle al sol. Ya estamos listos para informar. José Luis Preciado en Radio Fórmula 94.5 de FM. Solo las noticias que a Yucatán interesan.

1920, quizás esta no sea la mejor versión de Fina Estampa. 1920 nacía la cantante y compositora peruana Chabuca Granda, cuyo nombre real es María Isabel Granda Larco. Crea e interpreta un gran número de reconocidos valses criollos y ritmos afroperuanos. Su tema popular, Fina Estampa, y por supuesto, La Flor de la Canela.

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13: El oro es tan maleable que una sola onza puede estirarse hasta cubrir una distancia de 80 kilómetros de largo.
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Estamos escuchando el Cali Pachanguero de Grupo Niche. 2007, el director del grupo, Jairo Varela, sufrió un infarto en su casa de Cali. Era internado en la unidad de cuidados intensivos del hospital, informó.

0: Ahí está Grupo Niche a esta hora de la mañana. Salsa, grupo de salsa colombiano fundado en el 79 por Jairo Varela y por Alexi Lozano. Vamos a otros temas, 6:18, Cel Social Activo, 9991-2091-73. Gracias y saludos, buen día, dice, acabo de oír el spot sobre el casco de los motociclistas, muchas gracias. Saludos, Ariel Estrada, nos manda el reporte. Don Russell Salazar, ¿cómo le va? Saludos, gracias para don Eric Tun, que hoy está cumpliendo años. Dice, hoy tocó omelet para el desayuno con cafecito caliente y temprano escuchándoles en el club de las 5 de la mañana. Don Eric Tun, felicidades, hoy es su cumpleaños. Y se ve apetitoso el manjar. Dice, les presento a un buen amigo, que Jorge Manuel Benítez Pacheco, mejor conocido como El Benítez, toda su vida dedicado a la reparación de motos, es el mejor conocedor de motocicletas, 78 años, y también, dice don Freddy Castillo, ya es parte del club de las 5 de la mañana. Russell Flores, preguntando por don Guti, un poquito afectado de salud, y eso le impide el día de hoy acompañarnos con su voz, con su presencia y con su conversación cotidiana, que siempre es entrañable. Vamos con Juan Vázquez Montalvo, meteorólogo de la Universidad Autónoma de Yucatán. El desfile de los frentes fríos después de que termine la temporada de ciclones, es decir, de la rumba. Nadie se salva. Juan, buen día.
1: Buenos días, José Luis Preciado en Radio Fórmula. Estas son las condiciones del tiempo para hoy jueves 3 de septiembre del 2026. Pues vamos a tener ambiente de caluroso, muy caluroso, con cielo de mayormente despejado, medio nublado, con potencial de ocurrencia de lluvias, principalmente en la zona exenequenera, norte, noreste, este y sureste y parte del centro del estado. Las temperaturas máximas esperadas, 34-36 para la ciudad de Mérida y zona metropolitana, 32-34 para lo que es la parte de la costa yucateca, 36-38 para el interior del estado y la zona suroeste, sur, cono sur y sureste del estado, pueden llegar allá a 39 grados Celsius. También vamos a tener una sensación térmica de 47 a 49 grados Celsius, una radiación solar de 1000 watts por metro cuadrado y una ultravioleta de 10 unidades. El viento va a soplar del este y noreste en la parte norte del estado y del este y sureste en la parte sur del estado. Con relación a la temporada ciclónica, muy tranquilo todo para ser septiembre. No hay ningún ciclón formado en la zona y no se espera formación alguna en 7 días. Muy buenos días, José Luis Preciado en Radio Fórmula.
0: Bueno, pues gracias y atento al tema. Hasta hoy nada en el horizonte, en el Atlántico, en la zona que nos toca acá por el Caribe y Golfo de México. Juan Vázquez Montalvo con esa voz tranquilizadora sobre el clima y sus consecuencias. Gracias, don Francisco. También bendiciones y saludos para usted que nos acompaña. Buen día y gracias. Vamos con el tema del agua. La reducción de fugas en Mérida es parte de un proyecto de la JAPAI. Dice Francisco Torres que habían pasado 22 mil reportes y que ahora quedan 2.500. ¿Y eso por qué?
2: La Junta de Agua Potable y Alcantarillado de Yucatán logró abatir drásticamente el rezago en la reparación de fugas en Mérida, pasando de 22 mil reportes acumulados en un promedio constante de 2.500. Esto a palabras del director de la dependencia, Francisco Torres, que destaca el esfuerzo de las cuadrillas que trabajan en 3 turnos.
3: Cuando recibimos la administración tenemos más de 22 mil fugas sin atender, ahí le metimos los 3 turnos, horas extras y vamos abatiendo. En promedio ahorita por atender mantenemos un promedio de 2.500. Priorizamos precisamente, hay fugas que son de 42 pulgadas, 36 pulgadas, pero la mayor parte son fugas domésticas de media pulgada.
2: Torres Rivas anunció la licitación de una obra clave para reforzar la presión del agua en las colonias como el Alemán y Jesús Carranza. además de invitar a los usuarios con cartera vencida a acercarse para obtener convenios de pago.
3: Ya se está licitando esa obra, que va a ser un circuito hídrico, que va a ser Nuevo Yucatán Brisas, va a fortalecer el Alemán y la Jesús Carranza.
2: Para Radio Fórmula Yucatán, Carlos Medina.
0: En una zona donde hace falta todo esto, este tipo de servicios, el Cel Social Activo 9991-2091-73. Muchas gracias, como siempre, por la sintonía. Jaime Molina, Jaime, buen día. Dice, puras mentiras escritas en un papel. Yo manejo transporte público y a diario veo un montón de fugas, dice Jaime Molina en su reporte. Rocío Martínez, un saludo desde Irapuato, Guanajuato. Dice, mándele saludos a Rodolfo Martínez, que es mi sobrino y que vive en Cancún. Ambos escuchándonos en el Club de las 5 de la mañana, en ambos lugares, tanto allá en Irapuato, la tierra de las fresas, la tierra o el valle, esta zona que es considerado como el cuerno de la abundancia, porque ahí se da todo, frutas, verduras, legumbres, buen maíz, en fin, una tierra de las más productivas del país, todo lo que es la zona de Guanajuato, Michoacán, Jalisco, parte de Querétaro, hay muy buenos cultivos en esa zona. Así que recibimos el reporte y lo turnamos hasta Cancún para Rodolfo Martínez. Gracias pues por ello, con el Club de las 5, un tema emblemático de esta mañana. Nos vamos a mensajes, el Cel Social 9991-2091-73.

¿Te acuerdas de esta canción? Es el Club de las 5 de la mañana, al aire.

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10: Pechuga de pollo a limón. Cocina una pechuga a la plancha sazonada con finas hierbas, ajo y abundante jugo de limón fresco. Acompáñala con una guarnición de espárragos tiernos al vapor. Es una comida alta en proteínas magras, ligera, saciante y deliciosa.
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Escuchando a los Beach Boys, año del 42, nacía el músico estadounidense Alan Jardine, miembro fundador del grupo The Beach Boys, que destacó por cantar varias canciones, tocaba la guitarra y entró al Salón de la Fama. De las buenas vibraciones pasamos a Kokomo.

Esta banda fue fundada en el 61 y solo quedan vivos Alan Jardine, quien nace en un día como hoy, y queda también Mike Love. Son los dos de los cinco miembros originales de Beach Boys.

0: 6 de la mañana ya con 32 minutos. Muy buenos días y saludos a esta hora de la mañana en jueves 3 de septiembre del 2026. Ayer se anunciaron tres nuevas universidades, Benito Juárez. El secretario de Educación, Juan Balán Vargas, nos decía que la ubicación será Colonia Yucatán, allá por Tizimín. Colonia Yucatán es comisaría de Tizimín, rumbo al Cuyo, Zucacab y Chiquinzonot. Ahí estarán las universidades Benito Juárez García. ¿Qué carreras van a ofrecer? Bueno, nos reportan que habrá tres carreras que benefician al entorno en el cual viven los estudiantes: medicina, patrimonio histórico, cultural y natural, e ingeniería agrícola.
1: Abriremos tres nuevas sedes de las universidades Benito Juárez. En menos de 2 años, con esta implementación de estas tres nuevas universidades, se cumple la meta de nuestro gobernador de crear 5 nuevas instituciones públicas de educación superior. Estos planteles de universidades para el bienestar Benito Juárez responden a las necesidades de acceso, justicia social y desarrollo local, ofreciendo a las y los estudiantes un camino real para construir un futuro con mayor bienestar. Las sedes de esos tres nuevos planteles estarán en Zucacap con la carrera de medicina veterinaria, en Colonia Yucatán con la licenciatura en patrimonio histórico, cultural y natural, y en Chiquinzonot con la ingeniería en agricultura.
0: En la misma mañanera del día de ayer, el gobernador Joaquín Díaz Mena descartó desánimo empresarial en Yucatán, ello a raíz de las declaraciones del empresario José Pepe Chapur, quien al parecer se desdijo sobre la falta de certeza jurídica para invertir en Yucatán. No solamente Pepe Chapur reculó, sino que además se queda siempre en este comité de inversionistas que dirigía el empresario yucateco. José Chapur se queda en el comité promotor de inversiones tras reuniones con Huacho. Mencionó el gobernador que Yucatán sí está siendo promovido y que no existe el desánimo que la iniciativa privada pretende contarnos.
2: Nuestro amigo Pepe Chapur, tuve la oportunidad de reunirme esta semana con él en 2 ocasiones, tuvimos una plática en este sentido y él ya manifestó públicamente de que va a continuar en el Comité Promotor de Inversiones de Yucatán. Él participa también en el Comité Nacional que la presidenta Claudia Sheinbaum junto con Altagracia Gómez tienen conformado, un conglomerado de empresarios que promueven las inversiones en nuestro país. Y en el caso de nuestro estado, quien conoce Yucatán sabe que es un estado que tiene todas las condiciones para poder invertir. Un dato muy importante para mí es que quienes hoy están invirtiendo en Yucatán quieren seguir invirtiendo. Te pongo un ejemplo: SSA Marín, que está a cargo de la terminal de cruceros, está invirtiendo casi mil millones de pesos de su propio recurso para mejorar el puerto de altura de Progreso. ¿Qué quiere decir? Que confían en Yucatán, están dispuestos a seguir invirtiendo de su propio recurso para poder engrandecer la parte que ellos tienen en este momento.
0: Y exhortó a Coparmex a que manifieste quiénes son los que están en desánimo.
2: De la encuesta que dio a conocer la Coparmex, nosotros tenemos excelentes relaciones con todas las dirigencias empresariales y prueba de ello es que cuando vino el secretario de Marina a dar el banderazo de la primera plataforma en Puerto de Altura, nos acompañó el Consejo Coordinador Empresarial en pleno y todos se manifestaron optimistas y a favor del futuro de Yucatán gracias a estas obras de desarrollo. ¿Y por qué lo digo? Porque el empresariado yucateco en las últimas 2 décadas había estado pidiendo estas obras para que se puedan llevar a cabo y se quedaron en planes en gobiernos pasados. es en el gobierno del Renacimiento Maya, por el apoyo de la presidenta Claudia Sheinbaum, que hoy es una realidad el puerto de altura avanzando, el tren Maya de carga, los polos industriales de bienestar, que venga el gasoducto Mayacán con gas natural, las plantas de ciclo combinado, las nuevas universidades, todo un ecosistema.
0: Es lo que dice el gobernador Díaz Mena, pero la Coparmex Mérida advierte ante una posible retirada de inversionistas en Yucatán si no hay certeza jurídica, y también señala el David Reyes Aguiar el tema de la polémica de las dunas en Chuburná, un desarrollo inmobiliario que sus inversionistas habían contado con todos los permisos para llevar a cabo el desarrollo.
3: Necesitamos más inversión, y nuevamente, para que pueda haber inversión, tiene que haber certeza jurídica. El capital es cobarde, el capital es interesado, pero es un interés legítimo. ¿Quién va a arriesgar su dinero sin esperar ganar algo? O sea, ¿para qué? ¿Y quién va a arriesgar su dinero si piensa que lo va a perder? ¿Y cómo crecemos si no tenemos gente arriesgando su patrimonio? Mejor se van a otro lado, ¿no?
4: La comunicación para trabajar estos temas con los gobiernos ha estado entonces.
3: Ah, sí, como no, ha sido constante.
4: ¿Se espera una mejoría entonces en lo que acaba de imponer?
3: No, la comunicación ha sido constante.
0: Bueno, pues ahí está el freno a las inversiones, dice Coparmex. La primera encuesta data del 2026 y revela que apenas un 17% de los empresarios yucatecos consideran que era un buen momento para invertir, y el peor resultado registrado en las mediciones del organismo patronal. El deterioro contrasta con administraciones anteriores. Rolando Zapata Bello, el indicador pasó de 48 a 30, mientras que con Mauricio Vila llegó hasta el 64, superando ampliamente los registros nacionales, dice Coparmex sobre el tema. Y si a esto le añadimos que, bueno, pues no hay suficiente energía eléctrica para poder aguantar la llegada de más inversiones, Enrique Molina, presidente de la Cámara de Comercio de Mérida, reporta que hubo afectaciones por el apagón.
5: La energía, y nosotros creemos que la CFE está haciendo los trabajos conducentes para que esto sea cada vez menos. Lo de ayer fue un hecho extraordinario, ¿no? Y repito, ¿no? O sea, fue en la última jornada, digamos, laboral, lo cual sí tuvimos una afectación, pero después es muy diferente si esto sucede a la 1 de la tarde, como sucedió ayer a las 6:30 de la tarde.
0: El paisaje en las carreteras del oriente del estado comienza a cambiar. Enormes estructuras en forma de ballenas son parte del parque eólico Tizimín II, cuya construcción avanza allá en la comisaría de Yohactún, en Tizimín. En menos de un mes, el movimiento de las pesadas unidades que transportan aspas y demás componentes de aerogeneradores se ha vuelto constante en esa zona del estado. 6:41.

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1: La consumación de la independencia. Aunque el movimiento inició en 1810, la independencia de México se consumó el 27 de septiembre de 1821. El ejército trigarante, encabezado por Agustín de Iturbide, entró triunfante a la Ciudad de México, poniendo fin a 11 años de guerra.
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2: El estandarte de la Virgen. El primer símbolo oficial de la lucha independentista no fue una bandera tricolor, sino el estandarte de la Virgen de Guadalupe. Miguel Hidalgo lo tomó del santuario de Atotonilco para unificar y motivar a las tropas insurgentes del pueblo.
0: Caminando por México.
1: Bacalar, Quintana Roo. Famoso por su espectacular laguna de siete colores, este pueblo mágico caribeño ofrece un descanso paradisiaco inigualable. Sus aguas cristalinas de variados tonos azulados, alimentadas por cenotes submarinos, son perfectas para nadar y relajarse. El histórico fuerte de San Felipe añade una dosis de mística pirata a este entorno natural virgen, ideal para los amantes de la tranquilidad.
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3: Un juez federal en la Ciudad de México otorgó una suspensión para evitar la extradición a Estados Unidos de Audias Flores, alias El Jardinero, líder regional del Cártel Jalisco Nueva Generación. La medida de suspensión se mantendrá vigente hasta que se resuelva el juicio de amparo. La Secretaría de Relaciones Exteriores informó que el canciller Roberto Velasco realizará una visita de trabajo a la República Popular China el próximo 7 de septiembre, donde sostendrá una reunión con el ministro de Relaciones Exteriores, Wang Yi. La audiencia inicial por la muerte de dos fotógrafos en el Festival AX Ceremonia 2025 fue aplazada para el 14 de octubre, luego de que una persona imputada de doble nacionalidad solicitara asistencia del consulado de Francia. Por otra parte, la defensa de Berenice Gilis alcanzó un acuerdo reparatorio. Informó Itzel Vanegas. 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

3 de septiembre del 2009, los amigos y familiares de Michael Jackson presentaban sus últimos respetos al cantante. Era el funeral celebrado en el Forest Lawn Memorial Park de Glendale, en Los Ángeles. Barry Wood, Elizabeth Taylor, Quincy Jones, el actor Macaulay Culkin, Lisa Maria Presley estuvieron entre los 200 invitados. La familia del cantante llegó en una caravana de 31 vehículos. Los hermanos Jackson actuaron como portadores del féretro que llevaban el ataúd chapado en oro. Estaban ya enviando al sepulcro a Michael Jackson. Bat, y tú no estás solo.

0: La herencia de Michael Jackson se organizó mediante un fideicomiso que reparte sus bienes entre sus tres hijos, Prince, Paris y Biggie, su madre Catherine y organizaciones benéficas. Pero actualmente enfrenta disputas legales por la transparencia de su administración. El artista falleció en el 2009. Los albaceas son John Branca y John McLean, asumen el control del patrimonio. Hay conflictos legales, especialmente con Paris Jackson, que ha cuestionado la decisión financiera de los albaceas. Una gran herencia, pero pues ya ve usted, los que se pelean luego por el dinero, poco o mucho, pues son los herederos. Finalmente, nadie queda bien cuando fallece. Por eso dice un refrán: si te sobró, sacaste malas cuentas. Si te faltó, sacaste malas cuentas. Entonces tienes que llegar justito a la medida. Jubilados de Comisión Federal, Pemex, Banca, etcétera, Miguel Ángel García Trejo, Víctor Corona, se apersonaron a Radio Fórmula. Ellos piensan que pueden voltear la medida que los obligó a que les mocharan, mediante el artículo 127, les mocharan la mitad de sus pensiones. Por eso andan en protesta permanente por todo el país. Son casi 90 mil trabajadores.
1: Bueno, una de las estrategias que se firmó a nivel nacional fue hacer una encuesta nacional para ver qué opinaba la gente sobre lo que estaba sucediendo con nuestros derechos adquiridos. Fue así que se realizó una encuesta de dos maneras, digital y física. Tuvimos mesas aquí en Yucatán, en Mérida específicamente, en diferentes parques de la ciudad, un día por parque, donde hacíamos una pregunta a la gente cara a cara. Y fue una experiencia para nosotros increíblemente enriquecedora, escuchar la voz de las personas y que ellos también nos dieran la oportunidad de escuchar. Y lo más satisfactorio es darnos su apoyo con su voto, diciendo sí los apoyamos. Eso para nosotros fue muy enriquecedor y a nivel nacional se obtuvieron más de 200 mil votos en una semana.
0: ¿Pero apoyarlos en qué? ¿En la defensa?
1: En la defensa de nuestros derechos adquiridos.
0: Como, trabajadores jubilados de Pemex, CFE, Fuerza, Luz y Fuerza, Cusenace y Banca de Desarrollo.
1: Fue una pregunta que se les hizo sobre los derechos, que si era justo que se por una ley se perdieran esos derechos, y la gente dijo no, no es justo. Y entonces plasmaron su apoyo.
2: Una nueva ley que afecta nuestros derechos previamente adquiridos.
0: Sí, hablábamos del artículo 127, ¿se modifica?
2: ¿Te acuerdas que comentamos el día 12 de mayo?
0: Sí.
2: Que a partir del 10 de abril hubo una publicación en la Gaceta Parlamentaria, en el sentido de que se publicaba ya la modificación en el artículo 127, en donde todos los jubilados de confianza, solo de confianza, de CFE, Manobras, PMs, todos los de la Administración Pública Federal, solo podían tener hasta un 50% de la remuneración de la presidencia como pensión y en forma retroactiva. Esto afectaba, o más bien contradecía, artículos fundamentales de la Constitución. El artículo primero de derechos humanos y progresividad, el artículo 14 de retroactividad y otro artículo que tiene que ver con la privatidad, es decir, que una ley no se le puede hacer nada más a un grupo, una ley tiene que ser general.
0: General.
2: Entonces, evidentemente, esa nueva reforma iba contra artículos fundamentales de la Constitución.
0: Ahora, entiendo que la Consejería Jurídica cambió la interpretación apenas en estos días, ¿no?
2: Hace como un mes. A fuerza de estar nosotros contactando a la presidenta, poniéndole cartas a ella, a los diputados, a los senadores.
0: Y han sido ustedes muy respetuosos.
2: Sí, nuestro movimiento es característico de que es apartidista, es nacional, es institucional y sobre todo pacíficos. Por eso tenemos la empatía de las autoridades.
0: Entonces, cambia la interpretación jurídica del 127, ¿hacia dónde?
2: La presidenta, a través de la Consejería Jurídica, saca una carta de interpretación en donde dice, mira, no, en ese artículo hay dos criterios diferentes. Uno, que cuando estás trabajando puedes ganar igual que la presidenta, pero cuando te jubilas tienes que bajar al 50%. Y eso no puede ser en el mismo artículo. Y entonces le hace saber a las empresas que ocupen el criterio pro persona. Y entonces nos ponen un tope igual al salario de la presidenta. Pero es nada más una carta de la consejera jurídica. El artículo todavía no ha sido modificado.
0: No se ha movido. Y la lucha continúa, Miguel Ángel.
1: La lucha continúa.
0: Ayer estuvieron en el Congreso de la Unión, en el Congreso del Estado, antier en el de la Unión.
1: Y en México se sigue también asistiendo a los congresos para entrevistarse con los diputados y se están otra vez estableciendo las mesas de diálogo, precisamente con el afán que comentaba Víctor, de poder modificar en esta nueva propuesta que va a lanzar la presidenta al Congreso.
0: ¿A qué tipo de personal están afectando? Desde un ingeniero electricista de altísimo nivel, bien preparado, etcétera, hasta...
2: Estamos hablando de todo el personal de confianza.
0: Sí.
2: Es hablando de que a partir de jefes de oficina que son de confianza, de departamentos, sugerencias, gerencias, subdirectores, directores. Más o menos en comisión deberíamos ser como 5,000, 6,000.
0: Comisión federal, 5,000.
2: Y a nivel nacional son como 90,000.
0: Entre todo el sí. personal. Que es una quita importantísima. Había quien ganaba 100, 120,000 pesos. Sí. Y lo dejaron en 40, 45,000, 50,000 pesos, ¿no?
2: Sí, claro. Correcto. Sí. Y cuando se da cuenta la presidenta de que está no solo afectando a los jubilados, sino la estructura misma del salario, de la estructura salarial y desincentivar que las personas que trabajan como sindicalizadas pasen a ser de confianza, ya nadie va a querer ser de confianza.
0: Sí, no, de hecho nadie quiere trabajar hoy día en el gobierno federal, ¿no?
2: Claro. Es muy complicado.
0: Es complicado. Y además bajo esa lógica de que cuando yo me pensione me van a dar palo, siendo de que tú como comisión me mandaste a capacitar incluso a otros países.
2: Sí, sí.
0: Invertiste en mí.
2: Sí.
0: Y de pronto cuando ya no te sirvo, ¿cuánto tiempo después, 30 años después de que me mandaste a capacitar, ya no te sirvo? Entonces resulta ser que voy a ser merecedor del 50% de lo que ganaba.
2: Te quiero comentar.
0: ¿Quién se quiere quedar así?
2: Te quiero comentar, claro. José Luis, además de esta encuesta que hicimos nosotros, también hay una encuesta que se va a presentar en estos días en México. Se hizo en la plataforma change.org. La hizo precisamente un yucateco. Y decía que se respeten los derechos adquiridos por los jubilados. Y alcanzó 380,000 firmas. Se va a presentar los resultados en las diferentes entidades, en la Presidencia de la República, la Consejería Jurídica, avalados por change.org con un certificado de veracidad de que efectivamente no son bots, son votos.
0: Me extraña mucho que los políticos no estén sumados.
2: Mira, el lunes.
0: ¿Qué pasa con esta clase? Bueno, pues ahí está la protesta de jubilados, Comisión Federal, Pemex, Banca de Desarrollo, en fin, todo ello como parte de su manifestación pública y colectiva. Vamos a una breve pausa, 6:00 de la mañana, 56 minutos.

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11: El tapir. Este curioso mamífero herbívoro posee una pequeña trompa móvil que utiliza para arrancar hojas y plantas acuáticas. Es un excelente nadador que busca constantemente los ríos de la selva para refrescarse y escapar del acoso de grandes felinos.
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14: Siete de la mañana, jueves 3 de septiembre, baja presión, paso de onda tropical nos traen lluvias fuertes y calor extremo para el jueves, la mínima de 24, la máxima de 41 grados, un calor intenso que va a ser el día de hoy. Otra escuela que no ha podido iniciar clases, la primaria José María Morelos de la unidad del mismo nombre aquí en Mérida, sin energía eléctrica. Tres nuevas universidades, a raíz de las declaraciones de Pepe Chapur, el gobernador insistió en que no hay desánimo empresarial, como comenta Coparmex. Se dice que ADO le pierde el cariño al vaivén, así que traslada unidades a Aguascalientes, donde tiene concesiones de transporte urbano. 35 unidades Mercedes-Benz, que no fueron autorizadas por la ATI, se van al sistema Yo Voy, del vaivén al Yo Voy, que sigue. Le recuerdo que queda al aire una pregunta. La gente ha pedido en distintos fraccionamientos y colonias, pues unidades del transporte público. Estas tardan demasiado y la ATI sigue en un silencio espantoso, como dice el anuncio. Del sueño americano al asfalto de Mérida, en la historia de Abel Jaime Pech, que no volvió de Estados Unidos. Lo sacaron y lo mandaron a la Ciudad de México, y de ahí, pues haz con tu vida lo que quieras, le dijeron. Ya fue expulsado de Estados Unidos. Son de estos, de estas personas que buscaban el famoso sueño americano.
15: Ser deportado de Estados Unidos es un duro golpe que despoja de proyectos y estabilidad en cuestión de horas. En el Centro Histórico de Mérida platicamos con Abel Jaime Pech, un yucateco originario de Joctún, que enfrentó este duro proceso tras ser enviado en avión directamente a la Ciudad de México por las autoridades estadounidenses.
16: Lo que hace Migración de Estados Unidos es que te deportan a la Ciudad de México. En otras palabras, te ponen en un avión y te llevan hasta a la Ciudad de México. En la Ciudad de México, ahora sí, básicamente, es hace como que tú puedas, no importa el estado de donde eras, tú te las arreglas. Llevo 3 meses sin dormir aquí en estas bancas.
15: Volver con las manos vacías expone el rostro más severo del retorno forzado. Mientras las autoridades alertan sobre constantes engaños que sufren los connacionales antes y durante su expulsión, la vivencia en los vuelos de deportación refleja una dura discrepancia con las cifras oficiales de repatriados.
17: El total no lo tengo, pero te puedo decir que es un promedio de 3. Tres por mes está en promedio. Detectamos en San Francisco, en California y en Nevada.
16: Que por las extorsiones en la frontera, no te deportan en las fronteras. Supuestamente el dato que 3 yucatecos deportados al mes es mentira, es mucho más. Trump no se mide en 3 deportados al día. Ese día que yo fui deportado hace 3 meses, venían 10 yucatecos.
15: A este panorama de incertidumbre se suma la soledad absoluta de quienes regresan sin una red de apoyo a la cual recurrir, dejando de manifiesto el abismo humano que enfrenta al llegar a su propia tierra.
16: Mis padres fallecieron, tengo una tía, está inválida, que vive en Joctún. Aparte de eso, no tengo familia.
18: ¿Cuánta familia dejó en Estados Unidos?
16: 5, 3 hermanos y 2 hermanas, que no ayudan en nada.
15: Para Radio Fórmula Yucatán, Carlos Medina.
14: Bueno, pues ahí está una de las historias tristes del regreso forzado a casa. Dice de la jubilación que acabo de escuchar, lo mismo ocurre en los doctores del hospital psiquiátrico por ser empleados del ISSSTEI. Cuando se jubilen recibirán el 50% o menos, lo calculan de su salario base, que es nada, dice la psicóloga Edith. Muchas gracias y atento don Héctor Moreno. Vamos con el tema que nos plantea esta mañana aquí en Radio Fórmula, la rapidita. Don Héctor, buen día, saludos.
19: Señor Preciado, aquí tiene usted la rapidita. Resulta que un motociclista derrapa, hay lesionados. Este hecho de tránsito ocurre en la avenida Aviación por 100 de la colonia Nueva Zambulá. Al lugar ya llegaron ambulancias para atender a estas personas. En otro asunto, otro accidente, eso allá en el periférico, kilómetro 33, según el reporte. 2 vehículos particulares se impactan y también hay lesionados. Al parecer fue por alcance. Y por último, señor Preciado, otro más. Esto en el centro de Mérida, en la vía Cupules por Paseo de Montejo. Resulta que también 2 automóviles se impactan y reportan lesionados. Esta fue la rapidita. Señor Preciado, buenos días.
14: Buen día, señor Moreno. Y atento a estos temas. La Cruz Roja Mexicana, Delegación Yucatán, Jair Rodríguez, Coordinador Estatal de Juventudes Cruz Roja, habla de la 7ª edición de una carrera, Todo México Salvando Vidas, para apoyar a esta benemérita institución.
20: Si bien sabemos que la Cruz Roja Mexicana hoy por hoy es una institución que trabaja con servicios de emergencia, pues estamos tratando de poder financiar nuestros proyectos en comunidades que realmente lo necesitan. Hablamos de temas de migración, de salud, salud sexual, nutrición, diferentes temas de intervención comunitaria para que podamos nosotros llevarlos hacia las comunidades que pues tenemos a la mira.
21: Incluso equipo y personal, ¿no?
20: Justamente, sabemos que somos una institución que trabaja con voluntarios, 100% voluntarios de las diferentes coordinaciones, y todo este recurso que se está captando es precisamente para eso.
21: Entonces, invítanos, séptima edición, ¿cómo la hacemos? ¿Cuándo es?
20: Claro, séptima edición de la carrera Todo México Salvando Vidas, este 6 de septiembre a las 6 de la mañana en el Parque de las Américas. Pueden inscribirse todavía, el día 5 de septiembre es el último día para inscribirse en nuestra entrega de kits, justo en el Polifuncional del IDEI, enfrente del Estadio Salvador Alvarado. Ahí vamos a estar de 10 de la mañana a 3 de la tarde, o pueden contactarnos desde hoy a partir de nuestras redes sociales, Cruz Roja Mexicana Delegación Yucatán. Ahí les podemos brindar toda la información, son tres categorías.
21: ¿Cuánto vale?
20: 300 pesitos, es un donativo simbólico y le incluye el kit completamente de parte de la institución, que trae la playera del evento, tu número de corredor, tu medalla conmemorativa y pues los regalos de nuestros patrocinadores oficiales.
21: Los patrocinadores que año con año se suman a este evento. Entonces, esto tiene que ver también con toda la campaña nacional de... Sí. Apoyar a la Cruz Roja, ¿no?
20: Justamente, como le comentaba, este proyecto se lleva en los 32 estados de la República el mismo día y a la misma hora, y todos con el mismo fin de recaudar fondos y promover hábitos de vida saludable.
21: Perfectamente. Entonces, ¿alguna página de contacto para buscar mayor información, Jair? En la página de Cruz Roja, Jair Rodríguez, coordinador estatal. La alcaldesa Cecilia Patrón Laviada habló sobre su mensaje final en el informe. Dice que ella no quiere vivir en el pasado, sino solucionar los problemas de hoy y la vida presente al frente del municipio de Mérida.
22: Siempre lo he dicho, yo no miro al pasado, yo miro al presente y sobre todo buscar solucionar los problemas de hoy, porque para eso nos eligieron, para solucionar los problemas del hoy, entendiendo el pasado, pero no yéndonos al pasado, siempre hacia adelante, siempre de frente y cuidando lo que hemos logrado en Mérida, que pues se distingue del resto del país por ser una ciudad con mayor tranquilidad y mayor paz. Así que yo invito a todos los meridianos a que nos mantengamos lejos del caos, a que cuidemos lo que hemos conquistado juntos en comunidad.
21: En lo que comenta Cecilia Patrón, dice que harán su parte también en el Plan Bienestar Metropolitano. El tema es apoyar todo aquello que beneficie a Mérida.
22: Pues nosotros estamos, ese es un tema 100% estatal, nosotros estaremos atentos para lo que se requiera. Sí, hay momentos que son cierres de calles, que necesitamos bajar tuberías, que por ahí pasa alumbrado público, rejillas, pues estaremos muy atentos nosotros para hacer la parte que nos corresponde como municipio, porque lo que queremos es que las obras avancen y sobre todo que pues ya no tengamos ningún tipo de pretexto para atender la falta de agua o las situaciones que se presentan en la ciudad que todos los días nos demandan. Creo que lo importante es ponernos a trabajar.
21: Y a trabajar, comenta Cecilia Patrón, a propósito de estos temas. Y le recuerdo el CEL Social Activo 9991-2091-73. Víctor Sandoval, gobierno con caja sin dinero. Adelante, Gallo Metropolitano.
23: Le saluda al Gallo Metropolitano Víctor Sandoval. Hoy venimos con el pico afilado. Los gobiernos están sedientos de dinero. Desde todos los niveles están chupando todo fideicomiso, eliminando organismos autónomos, quitando frenos para succionar todos los recursos. Checan en la caja cuánto dinero entra, pero no las condiciones para prosperar. Es como el hacendado sin conciencia, vendiendo las vacas y dando por sentado a quienes la compran. Lo demás lo tiene sin cuidado. Y cuando hay dinero en la caja, se hace tres cosas: ampliar programas asistenciales, hacer megaobras sin planificación, tirar el dinero público coincidente con objetivos electorales. Es decir, se valora el bienestar antes que la creación del Producto Interno Bruto. Y cuando hay dinero acumulado, pues hay que utilizarlo. Había un paradigma de acuerdo predecible que incluía contrapesos, una visión de país y algunos límites. Y con la consigna de seguir echándole la culpa al pasado, sembrar desconfianza, atacar la libertad de expresión, buscar dinero en el cajón donde ya no hay es parte de la técnica que se sigue. Pero algo hay que decirse y deben decirnos quienes están en la manera de gobernantes. ¿Qué condiciones van a crear para que haya dinero? Si no, seguirán años de decaimiento económico, social y político. El Gallo Cantón, ¿usted qué opina sobre este tema?
14: 7:11 por la mañana.

0: problema no es cuánto ganamos, es en qué decidimos gastarlo. Un automóvil nuevo que pierde valor con el tiempo, compras a crédito de cosas que realmente podían esperar, o gastar para aparentar un estilo de vida que al final termina alejándonos de la tranquilidad financiera que buscamos. Porque cada vez que gastas dinero, no solo estás comprando algo, también estás decidiendo a qué futuro quieres acercarte. La próxima vez que vayas a hacer una compra, pregúntate, ¿esto me acerca a la vida que quiero tener dentro de 10 años o me aleja de ella? Porque ahorrar no siempre empieza cuando ganas más. Muchas veces empieza cuando tomas mejores decisiones con el dinero que ya tienes.
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7: La Antártida es técnicamente el desierto más grande del mundo porque registra niveles de precipitación pluvial extremadamente bajos anualmente.
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0: El grupo se llama Sex Pistols. 1955 nacía Steve Jones. Steve Jones, guitarrista y fundador de este grupo. Gupse, Dios salve a la reina, se llama esta canción.
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0: Dante Omaña, Deportes, adelante.

0: Gracias, muchas gracias. Buen día para todos ustedes, amigos de Radio Fórmula. Es un privilegio hacerlo en la mañana de este jueves. Primer finalista en la Serie del Rey en la Liga Mexicana de Béisbol fue en la zona norte. Los Toros de Tijuana vencieron de manera categórica 10-1 a los Sultanes de Monterrey y con esto se llevan la serie 4-1. De nueva cuenta, ataque tempranero por parte del conjunto de la frontera. En el mismísimo primer capítulo, 4 registros, producto de un puma dios con las bases llenas, y con esto el 4-0 en el marcador. Sultanes respondería con una, la única carrera en la parte baja del primer capítulo. Un golpe anímico durísimo para los Sultanes, y con esto ya no se pudieron recuperar hasta concluir con el 10-1. Ahora toca esperar a los Toros de Tijuana, porque los Olmecas, si bien se han puesto al frente 2-1 en la serie final sureña ante los Pericos, a esto todavía le queda cuerda. Hoy será el 4º compromiso. Olmecas, tras la victoria de 6-5, comanda la serie 2-1. Y vaya duelo el de la noche de anoche en el Hermanos Cerdán. Pericos con 2 carreras en la octava y 2 en la novena ponía el juego a tiro de piedra para el empate. Terminaba el juego 6-5, como les decía, y esas 2 carreras y con hombre en segunda ponían con un imparable el sueño dorado de los fanáticos, es decir, entradas extras. Sin embargo, Sergio Alcántara, quien se encontraba en la segunda colchoneta, estaba abriendo mucho para buscar justamente un imparable y poder anotar desde el segundo piso. Sin embargo, fue atrapado robando la tercera colchoneta y con esto caía el out 27, una forma extraña de concluir el dueño, pero por supuesto válida. El día de hoy se llevará a cabo el juego número 4 allá en Puebla de Los Ángeles. Vámonos con más cuestiones, vámonos con el béisbol de las grandes ligas, porque Ronald Acuña Jr. es el más joven en la historia de la Gran Carpa en poner su nombre en la lista del 200-200, es decir, 200 cuadrangulares y 200 bases robadas. El toletero venezolano lo logró el día de ayer en el 7º episodio. Al disparar un cuadrangular de 3 carreras en la victoria de 9-0 de Atlanta, su equipo, sobre los Nacionales en Washington. Es el 14º vuelo acerca de una campaña marcada por las lesiones para el MVP de la Nacional desde el 2000 o en el 2023, quiero decir. El día de ayer permitió por primera vez desde su regreso a las grandes ligas Manuel Rodríguez 2 registros. Entró a trabajar en la 7ª entrada, estuvo en total 1 entrada y 2/3, permitió 2 carreras, las 2 limpias, y ponchó a 3 enemigos. No pudo evitar o ayudar en la derrota, final de cuentas ya estaba fraguada, porque cuando él entra, sus Tampa Bay Rays caían 6-4 y en la 7ª recibió 3 más, y a final de cuentas fue la victoria de los Mets 10-4 el día de ayer. La Universidad Modelo presentó su carrera que celebra los 30 años de la universidad. El evento se va a llevar a cabo el 20 de septiembre y, como es tradicional, carrera de 15 kilómetros, de 10 y una caminata de 5. En el evento llevado a cabo el martes, estuvo presente el rector de la universidad, el ingeniero Carlos Sauri Duch, para presentar esta que seguramente será una histórica participación. Y para concluir, lista la final de la Leagues Cup. Monterrey enfrentará al Toluca. Monterrey en penaltis echa al América, y el Toluca 2-0 a León el día de ayer en los Estados Unidos. Gracias. Excelente día para todos.
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2: 722 anuncian remodelación y modernización de los cines del siglo XXI.
3: Si le gusta ir al cine, pero cuida el bolsillo, esta noticia le va a encantar. Los tradicionales cines del Centro de Convenciones Siglo XXI alistan una renovación total en su imagen y equipamiento tecnológico para ofrecer una experiencia similar a las grandes cadenas comerciales. pero manteniendo sus precios bajos y accesibles para todas las familias.
4: Vamos a renovar la imagen de las salas. Estamos haciendo un cambio en los proyectores. Lo que estamos haciendo es cambiar ahorita, digamos, que la forma en la que ilumina, que sea en láser, ¿no? Y eso es muy bueno, extiende un poquito el tiempo de vida de estos proyectores.
3: Y es que desde el año 2015, estas instalaciones no recibían un mantenimiento de esa magnitud. Además del entretenimiento, las salas continuarán rentándose durante las mañanas para capacitaciones y cursos empresariales o escolares, aprovechando el nuevo equipo de proyección y audio de alta calidad.
4: Estaremos iniciando en 2 semanas más. Tendremos un periodo seguramente de una semanita cerrado los cines para trabajar eso. La ventaja es que todo lo que no es dulcería nos permite que podamos trabajar aunque sigan operando las salas.
3: Con la llegada de nuevos equipos como palomeras e insumos de dulcería, se busca consolidar un espacio moderno e incluyente para la recreación de los yucatecos.
4: Son como 3.600.000 pesos de inversión de cines. Ya les tocaba otra vez esa inversión y esa renovación.
3: Así que ya lo sabe, en octubre los cines del siglo XXI estrenarán nueva cara para el disfrute de todos los visitantes. Para Radio Fórmula Yucatán, Carlos Medina.
2: Muchas gracias, Carlos, a usted por su confianza y atención. A las 3 de la tarde, la vuelta con más noticias. Extraordinario jueves para todos.

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20: El violín más caro del mundo fue construido por Stradivarius y se vendió por millones de dólares en una subasta.
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21: Son las 7 de la mañana con 30 minutos. Gracias al senador de Movimiento Ciudadano, Luis Donaldo Colosio, por estar con nosotros. Senador, si me permites, podemos recuperar dos de las intervenciones que tú tuviste en el Congreso ayer, que creo pudieran ser pues las que más generaron conflicto, generaron molestia dentro de Morena, tal grado que llamaron a responderte al gobernador de Sonora, Alfonso Durazo.
22: Nunca en la historia moderna de este país un solo proyecto había reunido tanto poder en tan pocas manos. La presidencia de la República, 23 gobernaturas, la mayoría en dos cámaras, 2 años con una mayoría calificada, artificial, sí, pero con la posibilidad de reescribir la Constitución a su antojo. La mayoría en los congresos locales se apropiaron del poder judicial y todo sin la vigilancia y contrapesos de los órganos autónomos que también se encargaron de demoler. 8 años en el poder. Por eso, con firmeza, hay que preguntarlo. ¿Cuántos años más? ¿Cuántos años más para que puedan surtir recetas médicas completas? ¿Cuántos años más para que la desigualdad
23: en las
22: aulas deje
23: permita
22: de reflejar la desigualdad en las calles?
23: Permita.
21: Esto dijo para iniciar y esto dijo específicamente sobre la llegada de la primera mujer presidenta de la República.
22: Me dirijo con sumo respeto a la presidenta de la República. Su llegada fue histórica y con ella mi hija María Emilia, junto con millones de niñas, tienen en usted un referente, un ejemplo de que pueden llegar a ser lo que quieran ser. Se convirtió en un símbolo. Pero lo importante de un símbolo no solo está en las puertas que abre, sino qué se hace al momento de cruzarlas. Usted, presidenta, tiene en sus manos la oportunidad de marcar un antes y un después. Sin embargo, hasta ahora ha elegido administrar la herencia en lugar de corregirla, proteger a sus aliados en lugar de exigirles cuentas y poner la lealtad a su partido por encima de la justicia. Ha elegido darle más valor a la protección de un movimiento político hoy ampliamente cuestionado que a los intereses de la República.
21: Bueno, parte de tu posicionamiento ayer, Luis Donaldo, y pues ya tuviste la primera respuesta.
24: Que vengan las respuestas que vengan.
21: Oye, es que no puedo desligar tu relación personal con Durazo, de toda tu vida, Luis, de toda tu vida.
24: Yo, de nuevo, entiendo y respeto mucho a Alfonso Durazo, pero no voy a caer en un tira-tira con el gobernador.
21: ¿Pero por qué no te lo dijo en privado? Oye, Luis, fíjate que veo esto y tal y cual cosa. ¿Por qué hacerlo de esta forma en donde además te descalifica como si fueras un político que no tiene experiencia?
24: Pues me imagino que fue la instrucción que recibió.
21: O sea, lo presionaron a tal grado que puso el afecto, la política sobre el afecto.
24: Supongo. No sabría decirte. Yo, Alfonso, le tengo aprecio. Le tengo respeto y le deseo lo mejor.
21: Pero supongo que menos respeto y aprecio que a raíz de que publicó este texto, ¿no?
24: Hay que tener la madurez emocional para ver más allá de lo profesional.
21: Oye, Luis, ¿has tratado de hablar con él? ¿Te ha tratado de llamar y decirte, oye, pues, no sé si eres ahijado, sobrino, casi hijo, adoptado, que, ¿no? De, no sé, ¿cómo se refiere a ti que te ha tratado de buscar?
24: No. No, a raíz de su publicación no me ha contactado. Yo espero su llamada en el momento que quiera platicar conmigo.
21: ¿Y tú, por supuesto, no le vas a llamar?
24: Pues no tengo ahorita por qué yo contestarle esa
21: agresión.
24: Esa publicación, exacto.
21: ¿Le llamarías agresión? Yo le llamaría agresión. Oye, todavía no decides, ya sé, qué bueno, pues qué necedad nuestra de querer saber si te vas a Nuevo León o a Sinaloa, pero ayer platiqué con el dirigente de MC ahí en Nuevo León y pues me dice que te va increíble en las encuestas, que tú y Mariana Rodríguez son los perfiles más competitivos, pero que obviamente respetarían si tú quieres ir a Sonora. ¿Qué vas a hacer? senador?
24: Pues yo me voy a esperar a los tiempos que marca la ley para anunciar mi decisión. La decisión ya está tomada. Nada más es un tema de esperar a que la ley pues nos permita abiertamente poder hablar de nuestras aspiraciones electorales sin caer en la flagrante violación de la ley electoral de las precampañas como lo está haciendo Morena y sus huestes.
21: Uh-huh. Luis, ¿cuándo es este tiempo? ¿Cuándo vamos a saberlo?
24: Antes de que termine este año, antes de que te empiecen precampañas.
21: O sea, diciembre más o menos.
24: Sí, antes de diciembre.
21: Pero si juzgamos tus eventos, pues estás más canteado para Sonora.
24: Estoy canteado para México, mi querida Susana.
21: Bueno, pues mira, yo sé que no me vas a aceptar la declaración, la decisión que has tomado, pero pues sí esperar que a partir de ahora las cosas se pongan más complicadas, porque sí lograron poner, entre comillas, en tu contra a un cercano tuyo, pues habrá que esperar cualquier cosa. Y número dos, Luis, se decía que Alfonso Durazo, pues por el cariño que te tiene y la relación que ustedes tienen, te podía apoyar en la campaña. ¿Crees que también esto trató de ser un deslinde como para que no lo volteen a ver en Morena y no lo vayan a castigar?
24: Pues quizás. A ver, yo pues de nuevo, hay que saber separar también lo personal de lo profesional. Y hay que reconocer que el gobernador Durazo y un servidor estamos en proyectos políticos distintos que también buscan propósitos distintos. Y yo entiendo que su posición al interior de Morena pues no le permite apoyarme y no pasa nada.
21: Oye, Clemente Castañeda, ayer, ya ves que Alito Moreno pues les extendió la mano y por favor vengan, hagamos todos alianza para poder sacar a Morena de la presidencia tal. Ayer Clemente Castañeda les dijo, pero cero. ¿Qué opinas tú que eres tan ecuánime, senador? ¿Deberían o no?
24: Creo que en su momento Clemente la frase que dijo fue que el PRI no tiene la calidad moral para convocarme a una borrachera.
21: Sí. Y bueno, pues Alito, ya viste cómo les contestó, que borrachera las de Maynes, las de Samuel, etcétera.
24: Pues sí, es un personaje que no sabe contestar de otra forma, pero se ha encargado también de desarticular cualquier tipo de calidad moral que el Instituto Político del PRI le quedaba.
21: O sea,
24: yo creo que si no empieza el Partido Revolucionario Institucional por hacer un examen autocrítico y empezar por reemplazar a las dirigencias que tanto les han costado, tanto los han desgastado y tanto los han desprestigiado, pues no tienen calidad moral para pedir que se asocien con nadie.
21: Ustedes MC definitivamente no, van solos.
24: En esta siguiente contienda, el Movimiento Ciudadano irá solo.
21: O sea, 2027 no van de la mano con nadie y ya veremos 2030, ¿verdad?
24: Así es.
21: Pues suerte en Sonora, senador.
24: Suerte en todos lados, Azucena.
21: Qué gusto escucharte, gracias.
24: Igualmente, bonito día.
21: Gracias. El senador de Movimiento Ciudadano, Luis Doraldo Colosio. A ver, le envía el contraalmirante, al vicealmirante Manuel Roberto Farías Laguna, una carta a la presidenta, así rapidito dice: los Farías Laguna son los hermanos que están en el altiplano, señalados por la Fiscalía General de la República de ser las cabezas máximos líderes de la red de huachicol fiscal, ¿no? Sobrinos de Ojeda, de Rafael Ojeda. Por medio de la presente me vuelvo a dirigir a usted para pedir su intervención, ya que es un asunto relacionado con la negativa por parte de la Secretaría de Marina, que sigue negando información solicitada como acto de investigación por medio de la Fiscalía y determinado por audiencia del juez, información que se ha requerido desde noviembre del 2025, pero la Marina dice que es de Seguridad Nacional. Vuelvo a pedir su intervención en este asunto, ya que la Secretaría sigue sin acatar ordenamientos judiciales y ministeriales intransigentemente, y siendo usted la superior, tanto administrativa como militarmente hablando, le pido haga un llamado al titular de la Secretaría de Marina para que acate las resoluciones que se le han requerido, toda vez que son documentos cuyo único objetivo es el demostrar mi inocencia. Señora presidenta, la verdad siempre sale a la luz. Y toda esta farsa que orquestaron alrededor mío, de mi hermano y personal de la Marina, pronto saldrá a la luz. Ya se lo he denunciado a lo largo de todas las cartas dirigidas a usted. Las personas dentro de Marina que fabricaron esta farsa me utilizaron y utilizaron a la institución como si fuera una organización criminal para encubrirse ellos mismos. Quedaron al descubierto y exhibidos por la propia investigación. Esperando le haga un llamado al titular de Marina a cumplir con los ordenamientos judiciales y ministeriales. Me despido de usted, etcétera. Vicealmirante Manuel Roberto Farías Laguna. Rocío Galván, buenos días.
0: ¿Qué tal, Azucena? ¿Cómo estás? Te saludo con gusto a tu audiencia también. Informarte que ayer, después de las 8:50 de la noche, la Policía Municipal recibió un reporte de unos disparos de arma de fuego en la colonia Rosas Magallón del municipio de Ensenada. Llegaron los agentes y encontraron a 4 personas que ya no contaban con signos vitales. También llegaron elementos de la Fiscalía General del Estado. Los 4 hombres, entre 35 a 40 años de edad, tenían lesiones de arma de fuego en la cabeza y estaban atados de pies y manos. Hasta este momento no tenemos la identidad, Azucena. Esto, te decía, ocurrió ayer por la noche. Y bueno, pues el municipio de Ensenada ya con estos homicidios llega a una cifra de 76 muertos en lo que va del 2026. Estas personas estaban atadas, te digo, de pies y manos, y recibieron el tiro de gracia, pero no tenemos todavía la identificación. De la policía dará un reporte hoy por entre las 11 y las 12 del día y estaremos pendientes.
21: Bueno, pues así las cosas, así amanece Baja California. Oye, de la gobernadora nada, ¿verdad? O sea, has dado aquí información importante sobre lo que dijeron los estadounidenses, que iba a haber un atentado ahí en Mexicali. Pero la gobernadora no sé si está muy presente con estos temas.
0: Sí, fíjate que dijo que pues querían que quitaran ese reporte, no lo han quitado. Uh-huh. No lo han quitado, entonces pues la situación sigue estancada. Es lo único que dijo, que pues que quitaran esa categoría, pero pues es la única que ha dado a ese respecto.
21: Muy bien, gracias, Rocío. Gracias. Bueno. Sí, te escucho ya.
0: Hasta luego.
21: Gracias.
0: Hasta luego.
21: Gracias a Rocío Galván, corresponsal en Baja California. Bueno, pues inició la mañanera. Hoy la presidenta va a estar fuera también. Hoy en la mañanera está en Palacio Nacional, pero va a estar fuera en la tarde con motivo pues de esta presentación, de esta comunicación que hará en varios estados de la República de su segundo informe de gobierno. Regresamos.
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25: El origen del nombre México. Fue durante el proceso de independencia cuando se formalizó el uso del nombre México, derivado del náhuatl que significa en el ombligo de la luna. Anteriormente, bajo el dominio español, el territorio era oficialmente llamado el Virreinato de la Nueva España.
26: Lo que no sabías.
25: El esmalte de los dientes es la sustancia más dura producida por el cuerpo humano, superando incluso a los huesos corporales.
26: Aprendamos juntos.
25: Las medusas inmortales pueden revertir su ciclo de vida y volver a ser pólipos cuando se enfrentan a crisis ambientales extremas.
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27: El Programa de Derechos Humanos de la Universidad Iberoamericana documentó 50 incidentes de violaciones a los derechos humanos en el marco del Mundial de Fútbol. La mayoría ocurrió entre 1 y 30 de junio en protestas de la Ciudad de México, Estado de México y Puebla. La jefa de gobierno, Clara Brugada, anunció 8 obras con una inversión de 150 millones de pesos en la alcaldía Venustiano Carranza para evitar inundaciones frente a las fuertes lluvias y en beneficio de 50 mil personas. El asesor jurídico de la comunidad de San Francisco del Mar, Oaxaca, Víctor Hugo Alejo, advirtió que los ministros de la Suprema Corte podrían ser sujetos de un juicio político si validan un acuerdo de 2023 de límites territoriales entre Oaxaca y Chiapas, que modificó una sentencia de la propia Corte del 2021, lo que violentaría la supremacía constitucional. Informó Emi Arriaga. 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
21: Son las 7:45 y bueno, pues conmoción, y no es para menos, ha causado este multihomicidio registrado el martes en Atizapán, en el Estado de México, en donde pues un sujeto, presuntamente por una deuda, mató al tecladista, al productor y cofundador de la banda de indie rock Camilo VII, de 38 años de edad, Jonathan Samuel, a su esposa de 35, embarazada de 4 meses, a su pequeña Sofía, una niña de 3 años de edad, a la muchacha que les ayudaba ahí en la casa, Leida, de 21 años de edad, y a su mascota. Un niño sobrevivió de milagro, un niño de 6 años de edad, porque entiendo que pues se escondió cuando vio lo que estaba sucediendo. El periodista Carlos Jiménez está con nosotros y te lo agradezco mucho. Carlos, buenos días.
5: Azucena, ¿qué tal? Te saludo con mucho gusto, al igual que a todo el auditorio. Tus órdenes.
21: Gracias. ¿Qué pasó con esto? Se habla de una deuda, de un engaño, de un problema con algunos tiempos compartidos. No sé, ¿qué fue lo que pasó, Carlos? ¿Tú qué sabes?
5: Hay diferentes versiones que han dado la persona detenida y un amigo de la víctima, un amigo de Jonathan. Ayer por la mañana, cuando vi las primeras imágenes alrededor de las 9 de la mañana, Susana, debo confesarte que tengo más de 20 años cubriendo este tipo de situaciones y creo que es de las imágenes más difíciles, más sobrecogedoras que me ha tocado ver. La forma en que fueron asesinadas estas personas, sobre todo la hazaña que pasó, que cometió este sujeto, la niña que tú comentas de 3 años queda sin vida sobre su mamá dentro de una regadera, y hay huellas de sangre de esta niña que pisó la sangre, corrió. Es decir, el sujeto fue asesinando persona por persona dentro de la casa mientras algo hacía, algo les exigía, algo estaba buscando. Y lo que después saben las autoridades son 2 versiones. Una, la que da un amigo de Jonathan, quien dice que había un sujeto, en este caso el asesino, que le estaba exigiendo 300,000 pesos. Uno a veces dice que le dijo que se los debía, en otras dijo que se lo iba a prestar, pero que eran 300,000 pesos que tenían por un problema precisamente con unas casas que rentaban ellos de Airbnb en la zona de Valle de Bravo. Ajá. Esa era la primera versión, e incluso lo que él dice, él cuando le reporta a las autoridades alrededor de las 8 de la noche le dice que Jonathan le pidió que buscara a la autoridad si se tardaba, y él les dice a las autoridades: tengo 4 horas sin saber de Jonathan, vamos a buscarlo. Él llega al departamento con personal de seguridad del departamento, toca la puerta y les contesta a alguien desde el interior del departamento, que ahora saben era el asesino, pero en ese momento no sabían qué pasaba dentro de la casa. El asesino les contesta quién es, ellos le dicen que sí es Jonathan. El asesino contesta: sí, pero no puedo abrir. Y el mismo amigo le dice: ese no es Jonathan. Ajá. Pero como no traen llaves, como no traen forma de entrar, salen a comenzar a buscar a la policía. Regresan alrededor de las 11 de la noche ya con policía de Atizapán, con Marina y con la dueña, la mamá de la dueña del penthouse, quien les da la oportunidad de abrir, y es cuando entran los policías alrededor de las 11 y encuentran todo esto. Uf. A este hombre lo detiene la autoridad ayer por la mañana. Y ahora lo que él dice es que él iba a buscar criptomonedas, que porque tenían un problema y una deuda de criptomonedas por 30 millones de pesos, y que también le iba a pedir unos dólares que también según él le debía. Y lo que saben las autoridades y han podido establecer es que mientras iba asesinando a las víctimas, como te lo comenté en un principio, él le seguía exigiendo a Jonathan que le dijera dónde estaban las criptomonedas y dónde estaba el dinero que según él quería tomar, Azucena.
21: El asesino identificado como Gerardo Cisneros Bejarano.
5: Sí. Exactamente.
21: Él es el chofer.
5: Son dos personas.
21: Diego Sebastián, perdóname.
5: Es Diego Sebastián Rosén.
21: Diego Sebastián Rosén Ferlini, él subió al penthouse, ya hizo lo que nos has contado, mientras afuera lo esperaba un sujeto identificado como Gerardo Cisneros, que era como pues un chofer o cómplice que lo estaba esperando para escapar.
5: Sí, lo que dice Gerardo Cisneros es que él era solo su chofer. Él dice que él no sabía realmente a qué iban, según lo que él comenta. Las autoridades, de hecho, comienzan a rastrear todo, porque él llega, el chofer llega al conjunto residencial en Atizapán y él deja su credencial para ingresar al conjunto residencial. Ellos entran en un carro Kia gris. Cuando la autoridad encuentra todo esta escena del crimen, empiezan a ver quién fue la persona que entró, revisan los registros del acceso al residencial y encuentran la fotografía de su licencia que dejó. Y encuentran que entró en este Kia gris cuando que tenía unas placas de un Chevrolet. Le cambiaron las placas, no saben exactamente si fue para despistar el día precisamente del crimen, o si ya lo habían hecho anteriormente, pero las placas están cambiadas. Y a partir de ahí es que empiezan a rastrear entre la policía de Atizapán, la Marina y la Fiscalía de Justicia del Estado de México el carro. Se dan cuenta que sale hacia Ciudad de México y es cuando la Policía Federal, la Policía de la Ciudad de México y la Fiscalía detienen a los dos sujetos ya que habían escapado, a Susana.
21: Oye, Carlos, bueno, pues tremendo. Sé que tú haces extraordinarios seguimientos de casos como este, es decir, no te quedas en lo que se dice, sino que investigas, buscas, atas cabos. Aquí el asunto es, ¿sí había una reunión pactada? O sea, no sé.
5: Sí había una. De hecho, lo que se sabe, Azucena, es que horas antes del crimen habían jugado pádel la víctima, en este caso Jonathan, y su agresor, y Diego, habían jugado pádel en el mismo conjunto residencial. Ellos son socios de hace tiempo. Sé que ayer habían jugado pádel, el martes habían jugado pádel un rato, y después él es el que sube solo al departamento y ahí es donde comienza toda esta
21: terrible. Juegan pádel, supongo que quedan ahí en la reunión, que si me debes te debo tal, lo que sea, y Jonathan pues comete este exceso de confianza, digamos, de citarlo en su casa, en su departamento.
5: Sí, de hecho él sube tranquilamente hasta su departamento, la familia lo conocía, la gente de ahí él lo había dejado entrar, por eso en un principio las autoridades no sabían qué había pasado, porque para entrar hay que registrarse en la caseta, hay que registrar el carro, para subir hasta el penthouse hay que registrarse, es decir, les causó mucha extrañeza esta situación, pero ya cuando empiezan a analizar todo, pues se dan cuenta que es precisamente un amigo que le había dejado pasar sin ningún problema, sin ninguna otra situación.
21: Que luego lo vemos en el elevador, que va subiendo al penthouse donde está Jonathan con su familia, y pues que lleva una gorra, una mochila donde pues llevaba el arma o pues ya iba armado, sí, supongo.
5: Lo que saben las autoridades es que llevaba una pistola con silenciador, porque no hay ningún registro de algún testigo que hable sobre los disparos. Wow. Y te digo, las imágenes de las víctimas y lo que han encontrado las autoridades es que todas recibieron disparos en la cabeza, todas estaban atadas con cinta, van encontrando en principio a la primera persona que encuentran es a la joven que trabajaba con ellas como su empleada del hogar. Después encuentran dentro de la regadera de un baño a la mamá de la pequeñita de 3 años, a la niña de 3 años en sus piernas, y después en una habitación, en la habitación principal de la casa, en un sillón que tiene junto a la ventana, es donde encuentran a Jonathan. Y mientras ellos están haciendo toda esta búsqueda que te decía, ellos pensaban que quizá todavía estaba el homicida dentro de la casa, porque incluso en mi cuenta de Twitter tú lo podrás ver ahí, algunas imágenes que fueron grabadas por los primeros policías que entran. Ellos, como no sabían si estaba todavía el homicida por la situación previa que te cuento, que llegaron, tocaron y alguien les respondió, ellos entran armados, empiezan a buscar. Primero se dan cuenta de la niña y le piden una ambulancia creyendo que la niña puede estar viva. Se dan cuenta que no es así. Salen de la habitación, se escucha que alguien grita, tengo un niño, tengo un niño. y entran a la otra habitación y es cuando el pequeñito de 5 años sale debajo de la cama y él estaba escondido abajo de la cama, abajo con sus cobijas, y ahí es donde lo encuentran el escondido, mientras toda su familia la encontraron muerta dentro de las diferentes habitaciones. Encuentran a un perro sin vida y encuentran a otro perro vivo que estaba, incluso en un momento estuvo sobre Jonathan, de una forma como cuidándolo a él.
21: Oye, Carlos, entonces a las 5:17 vemos que sube este sujeto por el elevador con premeditación, alevosía, ventaja, o sea, iba a hacer lo que iba a hacer, ¿no?
5: Sí, las autoridades lo que saben es que, por lo que han sabido, él dice, el detenido, él dice que quería solamente presionarlo, que quería presionar a Jonathan para que Jonathan le hiciera la entrega de los dólares y de las criptomonedas, según lo que él dice ahora. Y que las cosas, dice él, se le salieron de control, pero sí, él iba directamente con la intención de quitarle eso, y conforme fue avanzando la situación, fue asesinando uno a las víctimas. De hecho, la casa, cuando están las imágenes, se ven los cajones revisados, se ven cosas abiertas, uh-huh. Se ven muebles abiertos, se ve que hubo una revisión completa del lugar. De hecho, te digo, cuando suben ellos y tocan la puerta y contesta la persona que está en el interior, que en este caso es el homicida, pasan alrededor, esto fue alrededor de las 8:30 de la noche, okay. Pasan alrededor de 3 horas para que puedan ya ingresar con la policía, y es cuando ya se dan cuenta de todo este saqueo. Y además, por supuesto, de la terrible situación de las víctimas.
21: Y no marcaron el 911 ahí cuando se dieron cuenta que no era. Es que pasó mucho tiempo, Carlos. O sea, no sé si todavía en ese momento que responde el asesino hubiera alguien vivo. No sé.
5: Sí, lo que dice el reporte de la autoridad que trae los horarios precisos de cada situación que pasó es que el amigo de Jonathan, un amigo identificado uh-huh. como Freddy, es el primero que empieza a hacer esta situación de ir a buscarlos, porque ya sabía que traía ajá. problemas Jonathan con él ahora.
21: Pero cuando llegan a la puerta, tocan uh-huh. Y el Freddy dice, oiga, no, ese no es Jonathan. ¿Qué hacemos? Uh-huh. ¿Por qué se van?
5: Te voy a dar los horarios exactos. A las 8:30.
21: Me aguantas tantito y me lo claro. puedes dar.
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27: La letra J es la única que no aparece en la tabla periódica de los elementos químicos del mundo.
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21: Son las 8 de la mañana en punto, gracias a Carlos Jiménez, periodista de investigación. Carlos, bueno, mejor conocido como C4, gracias por estar con nosotros. Nos ibas a dar cómo habían sucedido los hechos de manera cronológica, que terminaron desafortunadamente en el asesinato de Jonás y de su familia, Carlos.
5: A ver, estábamos platicando acerca de los horarios más o menos, bueno, el horario exacto según los reportes de la autoridad de quién fue llegando, cómo fueron llegando. Según el reporte exacto, dice que a las 8:10 de la noche se recibe la primera llamada en el C4, en el que piden apoyo en el la zona de Bosques de Amates, que es donde está el fraccionamiento de Esmeralda. A las 8:30 de la noche es cuando hacen la primer tienen el primer contacto los guardias del edificio con el amigo de Jonathan, y es quien le dice que están buscando a su amigo porque desde hace cuatro horas anteriores no lo había visto y sabía que iba a tratar algo de un préstamo de 300,000 pesos con otra persona, que es con el que ahora sabemos comete el crimen. Uh-huh. A esa hora, dice el mismo reporte, se realiza un intento de contacto en el departamento con un señuelo, le llaman ellos, le ponen como señuelo, y se hace tocan la puerta y se dice el informe. Es importante mencionar que se escucha una voz que contesta desde el interior, una voz masculina. Se escuchan ruidos de objetos y la voz contesta de manera manifestante quién es. Uh-huh. A lo que se le reconoce, le preguntan si es Jonathan, contesta que sí, pero dice aquí que el amigo no lo reconoce. Uh-huh. Por lo que se comienza a buscar la forma de ingresar al lugar. Uh-huh. Dice que es hasta las 22:02, es decir, estamos hablando de 9:15, casi una hora después, cuando ya empieza a llegar el personal de la Marina, el personal de Seguridad Pública del Estado, y se le da conocimiento al Ministerio Público de alguna situación externa. Uh-huh. A las 23:10, es decir, ya casi a la medianoche, es cuando se entra al lugar con autorización de la señora Norma Angélica Ochoa Ortiz, de 60 años, quien es madre del propietario del inmueble, la cual autoriza el ingreso del personal de la Policía Municipal y de la Secretaría de Marina para verificar el estatus de la víctima. Uh-huh. Y es a esa hora, a las 23:10, cuando ingresan y observan huellas y manchas hemáticas en diferentes áreas de la sala, uh-huh, la cocina, en el cuarto de lavado, y es en el cuarto de lavado donde dice se localizó el cuerpo, uh-huh, de sexo femenino correspondiente a la trabajadora doméstica conocida como Alexis. Después hace una descripción de cómo fueron hallando a todas las víctimas, pero sí estamos hablando de un lapso, Azucena, estamos de callados. Las 20:10.
21: Perdóname, Carlos, estamos jodidos. O sea, ¿cómo es posible que se pide apoyo del C4 a las 8:10 e ingresan al departamento a las 11:10, 3 horas después?
5: ¿Tres horas después?
21: ¿De qué estamos hablando? Y todavía se les escapa el sujeto. ¿Cómo se fue? ¿Dejaron sin vigilancia el departamento o por dónde salió?
5: Fíjate que el departamento es de dos plantas, tiene ventanas en la parte de arriba, tiene ventanas en la parte de abajo. Pues exactamente por dónde salió, no lo sabemos.
21: O sea, como tienen grabado el ingreso en el elevador, uh-huh, no, seguramente tendrá la salida,
5: sí,
21: ¿verdad?
5: Seguramente tienen la salida, hasta el momento esa yo no la tengo. Ajá. Pero sí, él sale de Atizapán y es cuando escapa de ahí. Pero en ese mismo momento, cuando ya ven toda la situación, lo comienzan a rastrear. con las placas, con el carro, con las cámaras, y tengo entendido que lo detuvieron entre las 3 y las 4 de la mañana, ya lo tenían detenido a este sujeto con su cómplice Azucena. Así estamos hablando de un lapso de 3 horas que tardaron,
21: o sea, en buscarlo. Estremecedor, terrible, terrible. No sé, y tengo un poco de miedo de preguntar, Carlos, pero no sé si lo tengas, pero si no, pues igual lo vemos después, si fuera posible. ¿A qué hora murió la primera víctima y a qué hora la última?
5: Los horarios no los tengo todavía. De hecho, las autoridades ayer que estuve todavía checando alrededor de las 11:30 de la noche todavía estaban terminando de trabajar los estudios forenses, los estudios de las víctimas en los cuerpos. Uh-huh. Entonces, hasta anoche que pregunté todavía no tenía todavía esos detalles.
21: Porque nos queda la duda, como muchas veces, ¿los pudieron haber salvado o no? ¿Si actúan de verdad con rapidez y con eficiencia? Pues quién sabe. Quién sabe, pero bueno, tremendo caso, tremendo, no hay manera de describirlo, Carlos, y yo te agradezco mucho que nos hayas dado esta claridad, por supuesto.
5: Te agradezco a ti.
21: Gracias, y te vemos, por supuesto, pues ampliada la información, supongo, en tu programa de C4.
5: A las 6:00 p.m. en el 6, ahí estamos.
21: A las 6:00 p.m. Gracias, Carlos.
5: Te mando un fuerte abrazo y un saludo a los dos.
21: Las 8:05, jueves 3 de septiembre.
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21: La presidenta Claudia Sheinbaum habló esta mañana sobre el senador Enrique Insunza.
15: Si me pudiera hacer una reflexión acerca de, ¿es conveniente que esté, no es, que
16: ya
15: no esté?
16: Hice. Ya, ajá. Creo que he contestado como 3 veces esa pregunta. Ya hablamos mucho de ello.
15: Pero ayer ya es un hecho.
16: Sí, pues, pero ya hemos hablado de ello. Cada quien es responsable de sus actos y de lo que decide. Nosotros no. Fíjense, contrario a lo que se piensa, porque van cambiando, ¿no?, las interpretaciones de nuestro gobierno. Primero que yo era una autoritaria, que yo decidía todo, que la presidenta decide lo que pasa en cualquier rincón de nuestro país, que si el Poder Judicial ya no es autónomo, que la presidenta toma decisiones en el Poder Judicial, que si el Congreso hace exactamente lo que dice la presidenta, que si los gobernadores, no, esa era la interpretación. Ahora, no, la presidenta no gobierna, en realidad gobiernan desde Palenque. Siguiente interpretación, la presidenta está nerviosa. Bueno, ayer hasta me inventaron que me dio una crisis de nervios antes de entrar al perdón, es que me da mucha risa. Que me dio una crisis de nervios antes de entrar al informe. Que, ¿qué más? Entonces, por supuesto que soy presidenta de la República y decido la política pública y coordino al gabinete y definimos el avance, pero cada gobernador es autónomo en su estado. Cada senador y cada diputado toman por conciencia la decisión de su voto. Entonces, cada quien es responsable y se respeta la autonomía de las instituciones. Entonces, un senador ya conoce mi opinión, ya conoce la opinión que he vertido aquí durante varias veces, pero la decisión, pues, finalmente es de la persona.
21: Esta mañana platiqué con el senador de Movimiento Ciudadano, Luis Donaldo Colosio, respecto a los calificativos que emitió el gobernador de Sonora, Alfonso Durazo, en su contra. Lo menos, le llamó inmaduro, inexperto y sin autoridad moral.
17: Fue un poco sorpresivo también, pero pues, al final del día yo sé que el mensaje que dimos en tribuna caló. Es normal que cale la verdad, al grado en donde pues le pidieron al gobernador que me contestara. Pero pues si tú revisas el tuit, pues está hablando sobre mi persona de una forma muy descalificativa.
21: Ajá.
17: Y yo no hablé sobre nadie en lo particular, yo hablé sobre el futuro de México y sobre la situación de México. Y lo que me, pues lo que me deja todo esto es simplemente decir, bueno, pues el mensaje fue sólido, y el mensaje sí, y el mensaje está. A mí, pues, a mí agárrenme de piñatas, o sea, yo soy lo de menos. no ejercen el poder con la humildad que debe de ejercerse el poder, que no tienen ni siquiera un grado de autocrítica, que al día de hoy, cuando hay tanta gente de su partido y de su movimiento con señalamientos graves, con nexos al crimen organizado, como de repente instancias de procuración de justicia como la mismísima fiscalía, de pronto recupera la prisa por aportar pruebas o bien descartar pruebas para defender a sus aliados, o bien para perseguir políticamente a los adversarios. Entonces, el control del Poder Judicial se ve que ya está debrayando también, donde incluso tienes a ministros de la Corte diciendo que deberían de revisar la cosa juzgada porque una persona sí se le debería de poder juzgar dos veces por un mismo juicio. Cosas que son una falta de conciencia, de respeto y de enfoque de la realidad. Yo no voy a caer en las provocaciones, digo, al final del día Alfonso es mi amigo, pero la verdad es que el día de hoy Sonora merece toda su atención. Hay que tener la madurez emocional para ver más allá de lo profesional.
21: ¿Por qué mandarlo a él? ¿Por qué pedírselo a él y por qué acceder, Luis?
17: No te sabría decir. Yo creo que están nerviosos porque están viendo precisamente que el proyecto que están encabezando ya está tambaleándose. Y no es por algo que haya dicho yo en tribuna, y tú lo sabes perfectamente bien. Yo lo único que subí a tribuna a decir fue la verdad. Y lo que está sucediendo el día de hoy es que ese movimiento está implosionando por dentro, por las conductas de muchos de sus figuras más prominentes que al día de hoy se han visto sumergidas en tantos escándalos, en tantas corrupciones, en tantos nexos con el crimen que pues que la gente no es tonta, ¿no?
13: 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Yuste.
21: Hola, Pepe Yuste, buenos días.
0: Azucena, ¿qué tal? Buen día, ¿cómo estás?
21: Más impuestos, bueno, es que no sé si se llaman más impuestos o actualización de los que ya están. ¿Tenemos más impuestos o no, Pepe?
0: No, sí son más impuestos, Azucena, claro que lo son. La vez pasada fueron en refrescos, tú recordarás, ¿no? Casi de unos 60 a más de 3 pesos por refresco, incluso hasta los de 10. Fueron el año pasado también fue al tabaco, a los cigarrillos, fue impuesto al 200%, de 150 al 200%. Y en esta ocasión, Azucena, ¿dónde son los impuestos que se van a proponer? En cerveza y en productos con sodio.
21: En pues cerveza, todo, ¿no?
0: En producto con sodio, cuando uno pensó, cuando lo dicen, bueno, pues sí, pues las frituras, ¿no? Las papas fritas, yo qué sé, todo esto. No, bueno, cuando ya empiezas a ver, es sopas instantáneas. Uh-huh. ¿Cómo hay gente que eso que come
21: es sopas instantáneas?
0: Sí, sí. Ajá. La ramen, las sopas instantáneas, son alimentos congelados, son varias de las salsas que hay, son aderezos, embutidos, o sea, realmente viene un fuerte paquete en sodios. ¿Cuánto es el incremento a los productos con sodio? Se incrementa del 8% hasta el 20% de impuesto del IEPS, del impuesto especial de producción y servicios.
21: A ver, pero no es el único, Pepe, ¿me das la lista completa ahora que regresemos?
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3: Nueva York, Estados Unidos. Nueva York es el epicentro cosmopolita por excelencia y la capital cultural del mundo moderno. Conocida como la Gran Manzana, esta metrópolis congrega a millones de habitantes de todos los rincones del planeta, quienes hablan más de 800 idiomas en sus 5 vibrantes distritos. Caminar por sus calles es realizar un viaje global ininterrumpido. Desde los imponentes rascacielos de Manhattan y las deslumbrantes luces de Times Square, hasta la riqueza comunitaria de sus barrios históricos como Chinatown y Little Italy. Nueva York dicta las tendencias globales en finanzas, arte, moda y gastronomía, gracias a una energía inigualable que nunca duerme. Es un crisol de culturas, donde la diversidad no solo coexiste, sino que define la identidad misma de una ciudad que constantemente se reinventa y da la bienvenida al futuro.
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7: Las 8:15, gracias a Pepe Yuste de Fórmula Financiera aquí, pues en nuestra barra de noticias, por supuesto. A ver, lo está proponiendo el PT, ponle, que le está haciendo como una ayudadita Morena para que no se note que ya no tienen dinero y necesitan agarrar dinero de donde sea. Entonces, cerveza y todo lo que contenga sodio, llámese salchichas o carnes frías, sopas, pues todo, Pepe.
8: Todo, Azucena, realmente todo, y bien lo dices, lo está presentando el Partido del Trabajo, pero obviamente esto está más que avalado por Morena, por la Secretaría de Hacienda, es la propuesta de que traen, desde luego, y se debe precisamente a esto. Como no traen una reforma fiscal, Azucena, no movieron ni no hicieron cambios ni al ISR ni al IVA, que son los dos principales impuestos. Entonces, si no mueves ni al ISR ni al IVA, lo que te queda son los JEPs. Y los JEPs, bueno, pues ahí vas buscando por dónde, y ahora le tocó precisamente a todos estos productos con sodio, que son un montón. Un montón, te comentaba, son sopas instantáneas. Ahí vienen todas las famosas ramen también, en sopas instantáneas. Son botanas, frituras, galletas saladas. Son embutidos, que en efecto, carnes frías, son los embutidos, son alimentos congelados y son salsas y aderezos.
7: Bueno, pues ahí está. No es un hecho, pero está la propuesta, Pepe. Y si lo decide Morena y aliados, pues es lo que es y nos la van a volver a aplicar para el próximo año.
8: Desde luego, esas serían productos con sodio, Azucena, esta, y más aparte viene la de la cerveza. En cerveza es interesante porque de las bebidas alcohólicas el 94% que se consume es cerveza, y ahí vendría un aumento en el impuesto en el IEPS de entre 60 centavos y un peso por cada cerveza.
7: Bueno, ya la aplicaron con el refresco, decías tú la semana pasada, y luego son impuestos pues que no puedes pelear, ¿verdad, Pepe? Dices, no, pues la coca, pues sí, el que quiera tomar Coca-Cola, pues que pague más, que los cigarros, bueno, pues que se mantengan el vicio, que el sodio, pues sí, porque nos hace daño. La cerveza, pues yo tendría mis dudas, porque en algunos estados de la República, pues es la única forma de algún momento en el que es como el consumo diario, como el vino en Europa, ¿no? Pero bueno, no lo voy a justificar porque olvídate, nada más díganme a dónde va a ir ese dinero. Ah, okay, entonces lo que van a hacer es que vamos a tener clínicas contra la obesidad, que vamos a tener acceso más barato a medicamentos que combaten la obesidad. Ah, te la compro, sí te la compro, pero pues no.
8: No, eso nunca aparece. Los famosos bebederos en las escuelas jamás aparecieron. Las clínicas contra la obesidad no aparecieron. Ni siquiera campañas preventivas para la obesidad, pero en contra del azúcar. No apareció nada de eso. Supuestamente lo están vistiendo de impuestos saludables, pero no, es totalmente un efecto recaudatorio lo que hay en esto.
7: Impuestos saludables para las finanzas de Morena, que falta les hace dinero porque ahora vienen las elecciones, Pepe. Bueno, a ver cómo se pone el debate. ¿El tipo de cambio?
8: En 17, exactamente, 17 pesos por dólar en este momento.
7: Gracias, Pepe, ¿y usted?
8: Azucena, buen día, gracias.
7: La presidenta Claudia Sheinbaum calificó como una situación muy triste y muy lamentable el multihomicidio que sucedió en Atizapán, en el Estado de México.
9: Sí, me lo informaron desde ayer, es

0: En efecto, una situación muy triste, lamentable. Ya hay detenidos y ya se conocen también las causas de una disputa que tenía la familia con otra familia. Incluso ya salió en los medios una publicación y se está apoyando a las familias por parte del gobierno del Estado de México y lo que podamos hacer desde Secretaría de Gobernación.
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2: La diputada del PRI en Sinaloa, Paola Gárate, con nosotros. Como siempre, diputada, gracias y buenos días.
3: Hola, ¿qué tal? Muy buenos días, Azucena. Agradecida contigo y con el equipo por saludarte y a todo el gran auditorio.
2: Al contrario, Paola, bueno, pues nos quedamos en todo este debate que se fue Rocha, que volvió Rocha, que se volvió a ir, que lo dejaron solo, que el senador Insunza dice, también de Sinaloa, me separo de la bancada de Morena, pero me quedo aferrado al fuero, que no hay manera en que la Fiscalía General de la República informe sobre avances en estas investigaciones, y pues nos quedamos en la reflexión de que tú habías sido la única persona que públicamente ha denunciado que sí fue agredida por este gobierno, por el gobierno de Rubén Rocha Moya, que te secuestraron, que te amenazaron, te dejaron una corona fúnebre, te enviaron mensajes, un larguísimo etcétera. Por todo ello, pediste apoyo al gobierno federal para tu seguridad, diputada. ¿Qué pasó?
3: Es correcto, me encañonaron en octubre del año pasado también, supuestamente para quitarme la camioneta. Hasta el momento nada me han dicho de esa investigación, tampoco la fiscalía. Y bueno, ahora resulta que interpuso un recurso, un documento, el secretario Harfuch, Omar García Harfuch, para pedir a la juez que me suspenda el amparo que nos ha sido otorgado, que sienta un precedente, porque no solo lo manda la cadena de seguridad, sino que, y no solo a la Secretaría de Gobernación, sino a la propia presidenta, para que se me brinde protección. Y bueno, este documento lo que dice es que se suspenda, que ya no sea la Guardia Nacional quien la brinde, porque hay un estudio, un análisis de riesgo que hace la misma Guardia Nacional, donde dice que efectivamente tengo riesgo, pero es medio, no sé qué ocuparán para el alto, si ya que me maten. Y que como soy autoridad o representante local, pues que sea la policía local quien me brinde la protección. Pero pues eso prácticamente sería pues un suicidio, ¿no? Porque mis señalamientos duros precisamente son en general, pero más pues al narcoterrorista gobierno de Morena aquí en el estado. De donde fui víctima fue pues de todo este círculo aquí local. Pero bueno, ahora también parece del federal, porque les estorba por un lado que yo tenga esta orden judicial, y por otro, pues llega la ungida de Morena así nada más de la noche a la mañana y ya tiene seguridad. No es víctima, no ha sufrido alguna amenaza, o si lo ha sufrido, que lo diga. Si le tiene miedo a alguien, si alguien la amenazó, o si ya va a reconocer que el gobierno en Sinaloa no existe, que no hay seguridad, que hay un estado ingobernable, que hay una inestabilidad, que es un fracaso la seguridad acá, porque se la pasó solapando y diciendo lo mismo que Rubén Rocha, que todo estaba bien, que no pasaba nada. Es porque ahora salir con seguridad, ¿y por qué el ataque a mi persona? ¿Por qué les incomoda que yo sí pueda tener esta protección, no?
2: Lo que quiere hacer el gobierno federal es revocar las medidas de protección de Guardia Nacional para sustituirlas por medidas de protección estatales.
3: Es correcto. Y eso es gravísimo, porque me ponen una vulnerabilidad absoluta. Mis respetos para los elementos de todas las corporaciones, Azucena, no quiero que esto se malinterprete, pero pues bueno, hemos visto cómo las cabezas están señaladas, y no digo nada más de dichos, formalmente por el gobierno de Estados Unidos.
2: Oye, se me acaba de ocurrir algo, fíjate. La coordinadora de la paz y la reconstrucción y la transformación y la no sé qué, es Imelda, ¿es?
3: Sí, Imelda Castro.
2: Trae dos, por lo menos yo vi dos camionetas de la Guardia Nacional, como con 6, 7 elementos cada una, fíjate. Pues igual y te puede compartir, pues si no la mitad, un tercio, ¿no? Es que no tiene lógica, me explico, perdón.
3: Pareciera una broma, pareciera una burla, Azucena. Pero es terrible, porque estos hechos que yo he denunciado en su momento, que he hecho solicitudes, que confié en lo que dijo la presidenta de su propia boca, que así como se le otorgaba seguridad a Rubén Rocha porque lo había solicitado, se le otorgaba a cualquier diputado o ciudadano que lo requiriera, que se le hiciera este análisis. Ahí están los hechos verificables que, de la cual he sido víctima, y que ahorita siga este acoso, siga esta nueva intentona del gobierno federal por pues ahora quitarnos esta protección. Es complicado, sí, de por sí no te garantiza al 100%, ¿no? Ahí está Carlos Manso, estaba rodeado de militares. ¿Y de qué sirvió? Lo asesinaron en una plaza pública, rodeado de gente. Pero obviamente sí hay un poco más de confianza, pensando uno que pues el gobierno federal quiere acabar con esto, ¿no? Y que ahí está toda la las denuncias hechas formales. Uh-huh. Y esta situación pues sí nos descoloca un poco, pero bueno, vamos a seguir haciendo lo pertinente gracias a los abogados que están muy pendientes del proceso, y nosotros a seguir con el ritmo. No te imaginas la serie de presiones que tuvimos para no presentar el juicio político en contra de Rubén Rocha. Si es verdad, ¿sí?, ese intentón, el lavado de manos, pues que lo demuestren y que le den procedencia al juicio político para que mañana no se levante y quiera llegar como Pedro por su casa de nuevo a tomar el encargo, ¿no? Y encubrirse con el fuero. Ese mismo fuero que no quiere soltar el senador Enrique Insunza, y que es lamentable y que es bochornoso y que es terrible.
2: Bueno, ahí está saliendo una pantalla que no tiene nada que ver, perdón, una disculpa a ti, diputada, porque te estábamos viendo en la pantalla y a quienes nos están siguiendo, pero lo estamos resolviendo, pero sí te escucho perfecto. Ustedes interpusieron este intento de recurso, este recurso en el Congreso local, ¿verdad?
3: Sí, lo interpusimos en el Congreso local, es correcto, y es quien tendría que avalar y darse el siguiente procedimiento para que se pueda discutir ya luego como parte, como jueces, los mismos diputados, de avalarlo y conceder, bien, o sea, aprobar este juicio político.
2: ¿Cuánto
3: y
2: tiempo puede tomar?
3: La posibilidad constitucional de que él pueda regresar al encargo.
2: ¿Cuánto tiempo puede tomar?
3: No especifica plazos como tal, pero por eso estamos teniendo el dedo en el renglón. Ajá. Y mencionándolo en todos lados. Azucena, ayúdanos para que también esto continúe, porque cuando quieren le dan prisa y
2: nadie
3: lo sacan
2: contesta.
3: En minutos.
2: ¿Qué cosa? Y hemos buscado al presidente de la Cámara, al de la sección instructora, al otro. Uy, nadie contesta, pero por intenciones no va a quedar, lo vamos a seguir haciendo. Paola, si deciden ya definitivamente quitarte la Guardia Nacional, ponerte guardia estatal, ¿qué sigue?
3: No, bueno, espero que no lleguemos a ese extremo, porque pues mi grado de vulnerabilidad es muy alto y yo creo que es entendible por mis señalamientos, por lo que implica lo que yo digo y cómo lo digo, y no lo quiero disminuir, Azucena. Si esto es un intento para eso, para hacernos recular, no lo van a conseguir. Vamos a usar todos los elementos que la ley nos da, y que como víctimas también los mecanismos nos ponen en esta circunstancia, pues para no permitir eso. Yo no quiero que este sea un video más clamándoles que no me dejen sola, a la presidenta Conan, que una mujer está clamando por su seguridad y no por privilegios.
2: Me aguanta si terminamos ahora que regresa.
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2: Las 8:30, gracias a la diputada del PRI en Sinaloa, Paola Gárate. Me decías, Paola, te estabas dirigiendo a la presidenta.
3: Sí, que no quiero que sea un video más clamando por ayuda, por seguridad, que esa A de la que tanto hace alarde, presidenta con A, pues... Aquí en Sinaloa las mujeres la necesitan y en particular no estoy pidiendo ningún privilegio, Azucena, quiero dejarlo bien en claro. Nada más quiero estar viva para incidir en que haya seguridad, haya paz para todas las y los sinaloenses. Y esto pues nos deja en un grado de vulnerabilidad pues muy alto. Por eso voy a luchar hasta las últimas consecuencias con los recursos legales, pero pues yo apelo a su sentido humano, que tanto lo usan en los discursos, pero que no se ven de manifiesto en las acciones, para que sea imparcial. Y que aclaren también por qué a mí me ha costado todo este tiempo, todos estos documentos, solicitando de manera formal, por escrito, narrando todos los hechos que han ocurrido, que además han sido públicos, y ha sido un calvario para tener esta seguridad. Y al día siguiente, que Imelda Castro es ungida como la candidata de Morena, llega bien blindada con 3 patrullas de la Guardia Nacional. ¿Dónde está la solicitud? ¿Dónde está el análisis de riesgo? ¿Dónde está la amenaza? ¿Dónde está la condición de víctima? Para que ella sí tenga ese privilegio y los demás estemos a la buena de Dios, ¿no?
2: Oye, Paola, ¿vas a buscar la candidatura al gobierno de Sinaloa por el PAN o por el PRI? ¿En qué van,
3: Por la alianza. Tenemos que entender que aquí estamos contra criminales, Azucena. Y si en otros estados se quieren agarrar del chongo y hay resistencia, pues yo apelo al corazón, a la conciencia de los dirigentes nacionales, estatales. En Sinaloa hay un clamor por paz. Entonces se trata de los malos narcoterroristas, dictadores de Morena o quienes amamos Sinaloa y queremos recuperar la tranquilidad, y eso implica ir juntos. PRI, PAN, MC, aquí no alcanza la tercera vía, que me disculpen. No importa que haya votos para un color y que tengan prerrogativas y pluris. Aquí lo que importa es la vida de las y los sinaloenses, que es lo que está en juego, y la posibilidad de seguir viviendo en Sinaloa, de que los negocios se eviten que se cierren, porque van casi 4,000 negocios cerrados, casi 32,000 empleos perdidos, 11,000 carros robados, más de 3,000 asesinatos, más de 6,000 desaparecidos, y las cifras no paran. Ayer, en plena luz del día, afuera de Ciudad Universitaria, de la UAS, un joven le arrebataron la vida. Y así es todos los días, una tragedia andante. Bien. Aquí estoy en Aztlán ahorita y es una calamidad para todos, no es vida esto.
2: Diputada, seguimos atentos. Gracias, como siempre, por conversar con nosotros. Y cualquier novedad, si nos puedes informar, te lo agradecería mucho.
3: Gracias a ti, Azucena, y recordarles que el 13 de septiembre tenemos la Marcha por la Paz y ojalá que todas y todos estemos ahí.
2: Gracias. Buenos días, Paola Gárate, diputada del PRI en Sinaloa. Ya estamos listos aquí en la mesa de los jueves. Arturo Ávila, ¿cómo estás, Arturo de Morena?
20: Azucena, muy buenos días, con el gusto de saludarte.
2: Me da gusto verte. Federico Dorin del PAN, ¿cómo estás?
21: Bien, buenos días a todos.
2: Gracias. Gibran Ramírez de Movimiento Ciudadano, ¿cómo estás, Gibran?
22: Muy contento de estar aquí.
2: Déjame empezar por Movimiento Ciudadano. Dice la diputada Paola Gárate que no es suficiente la tercera vía que plantea MC, sino que es necesaria una alianza MC-PAN-PRI.
22: A ver, yo quiero empezar diciendo una cosa. Que esta es la mejor mesa del radio de este país, porque aquí aquí se ha dicho otra cosa.
2: Hay que hacer un debate sobre eso,
22: Rubén. El diputado Moreira, bueno.
23: Y también Emilio le tiró sus...
2: No sean así, era
22: él lo sabe, nada más que le da envidia que tenemos más rating que ellos el lunes.
2: Yo soy muy celestina,
20: No los ven el lunes.
2: Ay, no, Leo, no es contigo, es con el traidor.
22: No, de veras. Ya.
2: No te creas, mi rey, era una broma.
22: No, pero de veras, es que también es por mí, yo solo estoy en dos mesas.
2: Sí, claro que sí.
22: La más importante del radio y la más importante de la tele. Punto.
2: Leo, te adoro. Tuvimos la oportunidad de convivir en unos meses en un evento donde nos encontramos lindísimo, destacadísimo, Leo Zuckerman, desde luego. Pero es una broma más bien en cuadro chico, porque Gibran en privado me dice muchas cosas, Leo.
22: Órale. Es correcto. Bueno,
2: entremos pues al tema. Saludos a Rubén Moreira, que dice que esto no se queda así. Bueno, ya veremos un viernes. A ver, vamos a lo serio. Sinaloa, dice la diputada, no va MC a ser suficiente como una tercera vía.
22: No, bueno, es que la verdad es que no se expone lo que es la política sinaloense desde lo local. Uh-huh. Paola sabe que el PAN está entregado al rochismo desde hace mucho tiempo. Todo el gobierno de Rocha, el PAN ha estado entregado. Y nosotros no podemos ir...
2: ¿Sí?
22: No podemos ir con una fuerza política que ha tenido esta postura. No podemos ir tampoco con el PRI, que es el partido más desprestigiado. De hecho, si el PRI tiene fuerza política en Sinaloa, es porque Paola ha sido muy valiente por ella, pero no es la favorita de la cúpula.
2: No es.
22: No la quieren ni dejar competir, ¿no? Tienen dos opciones, Mario Zamora o Paloma. Uh-huh. Y pues a ella la han marginado tanto que se inscribió por el PAN. Ambas malas opciones. Yo creo que se desesperó. Yo creo que ella tenía que haber sido encuestada quizá por Movimiento Ciudadano. Nosotros no aspiramos a una coalición de membretes. Cuando Luis Donaldo Colosio llama a la Unidad Nacional, no es que esté llamando a que todos los partidos vayamos en una alianza. Llama a liderazgos, a sectores sociales, a que más allá de diferencias ideológicas...
2: Si no llama a una alianza de partidos, porque ahorita hablé con él y me dice, pues no, vamos a ir solos. El que sí llama a una alianza de partidos es Alito Moreno, que ya les dijo a ustedes y ustedes ya le dijeron no.
22: Así
2: AMC,
22: es.
2: No va a pasar.
22: Así es.
2: Que en el PAN tampoco va a pasar, sí, Federico Dorin, esta alianza con Alejandro Moreno, porque AMC no quiere ir con el PAN, ¿verdad? ¿Cierto?
22: Cierto, vamos solos.
21: A ver, a mí me parece muy peligroso este discurso de cualquiera que diga, solo yo soy opción, solo yo soy alternativa, todo el pasado es reprochable, todo el pasado no merece una oportunidad, porque eso es lo mismo que decía...
2: Lo decía Fox.
21: Y lo mismo decía el López Obrador en el 18, nada más que Fox no se volvió narco y no se le entregó su gobierno al narco. Entonces, decir que solo alguien es la única opción y que nadie más, por cosas que hubiesen pasado en sexenios anteriores, en gobiernos anteriores, ya no es una opción, es no entender el momento por el que atraviesa la República. La República lo que requiere es que todos los que sean oposición a la narcopolítica de Morena se asuman oposición y le hagan frente. Si lo que buscamos es cómo nos saboteamos entre nosotros, solo estamos trabajando para el régimen y para los narcos.
2: ¿Cómo les fue en el 2024 con eso?
21: ¿A qué te refieres exactamente?
2: Pues a la candidatura, Xochitl Gálvez, la ciudadanía, etc.
21: Ah, pero eso es distinto al 27, explico por qué. Alguien que sabe de campañas, no alguien que pierde campañas toda su vida, entiende que las candidaturas a gobernador y a presidente de la República
23: definen. Las campañas intermedias son campañas de partidos, las campañas presidenciales y de gobernador son campañas de candidatos. ¿Cómo le fue a la alianza de PRI, PAN y PRD en el 21? Muy bien. Por eso es que existió el plan C, porque detuvimos el plan A y el plan B. ¿Para qué votaron por el bloque PAN, PRI, PRD en el 21? Para que lo que hoy día es una tragedia se detuviera. Y se detuvo con mucho éxito entre el 21 y el 24, a tal grado que le derramó la bilis al narco el observador y terminó acabando con la corte en su primer venganza.
2: Ahora, ¿es un no o un sí? O sea, si MC...
23: Es un sí a México. México necesita que los políticos se pongan de acuerdo. O sea, siempre no que sí. Sea un... ¿De qué te sirve como sinaloense un duelo de narrativas, de ver quién es el bueno de la película, cuando corres el riesgo de que vuelvan a ganar los narcos?
2: O sea, ustedes irán con MC o con el PRI, en Sinaloa y en cualquier...
23: Yo he dicho en todas las mesas, y Gibran me ha escuchado, tendríamos que ir todos juntos, y si es necesario ir con un externo, que no sea de ningún partido, para que eso facilite el acuerdo, eso tiene que hacer la oposición.
2: El nuevo Tucom, todos unidos contra Morena. ¿Cómo ves, Arturo?
20: A ver, a mí me llama mucho la atención la falta de identidad que tienen hoy los partidos políticos. Yo en plan de burla muchas veces he dicho en esta mesa, la derecha y la derecha progresista, ¿no? Y lo digo en plan de burla porque efectivamente lo que vemos es eso, una simbiosis de pronto muy extraña de proyectos políticos que presumen distintos, ¿no? Ellos presumen ser la nueva política, pero están dispuestos a aceptar a un personaje del PRI. Ellos hace unos días, semanas, con Jorge Romero, te decían, de ninguna manera... ASU, así no te dice ASU, ¿no? O sea, de ninguna manera ASU. Te lo prometo, te doy mi palabra que no va a haber ninguna alianza. Sí. Y hace unos días lo vimos diciendo, bueno, será una decisión de los comités estatales. ¿Reculó o mintió? Yo creo que mintió porque le gusta mentir.
2: Yo creo que reculó porque no entendía bien cómo estaban funcionando los partidos locales. Bueno, no lo estaba entendiendo.
20: No entiende mucho. Jorge Romero ha sido un desastre en su dirigencia. Pero bueno, y hoy vemos a... A Federico Dorin, qué bueno que defiendas con la misma fortaleza con la que yo, por supuesto, defendería a Luisa María Alcalde, a Jorge Romero.
23: Claro,
20: ¿no? Pero cada quien sus amores sus defensas, ¿no? Claro. Entiendo que él esté enamorado, ¿no?, del cártel inmobiliario. Me queda claro. Pues es la parte de la política que ellos promueven, impulsan, que avientan, ¿no? Pero bueno
2: Romero decía
20: vamos,
2: que no, y ahora dice
20: vamos
2: que
20: a brincar al tercer tema, ¿no? Y un PRI desesperado, ¿no? Un PRI en la lógica de, por favor, invítenme a cualquier fiesta. Y ya le respondieron los de Movimiento Ciudadano, bueno, a ustedes ni en la borrachera los invitaríamos. No serían buenos ni para esa convocatoria. Entonces me parece que es una lástima, porque es el reflejo de una oposición que está perdida, que no tiene brújula, que no tiene principios, que no tiene valores, que no tiene cuadros, y que le apuesta a ver qué puede agarrar, qué toma allá afuera. Y eso me parece que es muy peligroso porque cuando volteas a ver las encuestas, entiendes por qué, incluso en Sinaloa, estamos 2-1. O sea, dices, bueno, ¿cuál es el efecto? Bueno, pues es que la gente los voltea a ver y dice, no, pues son los de antes.
2: ¿Por qué se fueron sobre Luis Donaldo Colosio? O sea, ¿qué fue ahí lo que pasó con este tuit, pues muy agresivo, creo, de Alfonso Durazo, el gobernador de Sonora, contra Luis Donaldo, de MC?
20: No me parece que haya sido agresivo. Lo único que yo vi de ese tuit... Lo único que yo vi de ese tuit... No.
22: Inmaduro.
20: Es una serie de declaraciones.
2: Dime media hora que regresemos, ¿sí?
20: De acuerdo.
2: Dale, gracias.
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10: La cordillera de los Andes es la cadena montañosa continental más larga de la Tierra, cruzando 7 países de Sudamérica.
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25: Joven Ulises N., alias El Amarillo, fue detenido en Lomas de Angelópolis, Puebla, en una operación conjunta de las fuerzas federales y autoridades de Puebla y Guerrero. El secretario de Seguridad, Omar García Harfuch, lo identificó como objetivo prioritario y presunto líder de una célula criminal vinculada con los rusos. La gobernadora de Guanajuato, Olivia Denise García Muñoz Ledo, señaló que con la colaboración estrecha e intercambio de información de Israel Benítez, director general de Pemex Logística, quien se incorporó al grupo de inteligencia operativa dentro de la estrategia de seguridad Confía, se fortalecerá el combate al robo de hidrocarburos en la entidad. Diego Sebastián N., presunto homicida de Jonathan Meléndez y su familia, suma una nueva acusación por un probable fraude de 400 mil pesos dentro de una red de estafas de alquiler por aplicación de propiedad en Valle de Bravo, Acapulco y Tepoztlán.
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2: .45 dice Alfonso Durazo. Luis Donaldo Colosio no puede superar jamás, o sea, su retórica y tal no puede superar la experiencia. No digamos ya la de la presidencia de la República, pues es ajena a la capacidad de un principiante. No entiende la dimensión de la transformación de la 4T. Carece de autoridad moral imprescindible para criticar a la presidenta, sobre todo porque dejó una estela de rezagos y desaciertos en su gestión como presidente municipal de Monterrey, etcétera. Pues, blandita no fue.
20: A ver, lo que le dijo en resumen es inexperto, ¿no?
2: Y es principiante.
20: También le recordó que perdió la elección pasada, porque de pronto
2: perdió dos.
20: Y que la gestión que tuvo como presidente municipal pues no fue la mejor calificada en esa entidad, en ese municipio. Entonces, pues me parece que de pronto lo que le está diciendo el gobernador Durazo es que todavía el apellido le queda grande.
2: ¿Pero por qué? O sea, no entendí en qué contexto.
20: Pues en el contexto
2: de... en el contexto
20: de las declaraciones que él hizo en el, cuando, en el informe.
2: ¿Pero no habló de Durazo?
20: No, habló de la presidenta, ¿no? Y me parece que cuando uno va a hablar de la presidenta, sobre todo en una tribuna tan importante como lo es el Congreso de la Unión de la Cámara de Diputados, ¿no? Pues de pronto esas afirmaciones pues pueden ser soberbias, vanidosas, sobradas, y eso es lo que me parece que el gobernador está expresando en este X. Yo comparto muchas cosas de lo que él ha subido en ese X, ¿no? Yo estuve atento de la participación de Colosio y me pareció que pues
2: ¿qué te pareció un exceso de lo dicho por Colosio hacia la presidenta?
20: Pues muchas falsedades, ¿no? No entiende, un gobierno como el nuestro, la política social no la entiende, los resultados que se han dado en materia de sacar a la gente de la pobreza, los resultados en infraestructura, habla de un México que no existe, ¿no? Me parece que hay mucha retórica, mucha demagogia en ese discurso.
2: ¿Qué dices, Gibran, de tu partido, Luis Donaldo?
22: No, la verdad es que si yo tuviera que hacerle una crítica a Luis Donaldo es que fue blandito y suavecito. Fueron todos muy institucionales en la Cámara. Yo, tú sabes, yo no estoy acostumbrado a eso, ¿no? Es más bien una reacción a que tuvimos la plenaria en el estado de Sonora, a que el gobernador Durazo mandó a las plumas afines y a los medios afines a madrear a Luis Donaldo porque les da miedo que sea candidato. Y es un reflejo natural de todos los viejos que mandan meterse con las nuevas generaciones, aunque tengan experiencia, aunque hayan ganado por votos diputación local, presidencia municipal, senaduría, con votos, ¿no? No es el apellido nada más, son sus votos, ha sido lo que la gente ha apreciado de Luis Donaldo, y pues esto molesta, molesta en Sonora y molesta la proyección que él pueda tener. En toda la República.
2: Decía Álvarez Maínez, es que ya le enseñaron las encuestas a Durazo. ¿Qué marcan las encuestas en Sonora?
22: Hay dos encuestas que hemos visto publicadas que tienen a Luis Donaldo Colosio en primer lugar para la gubernatura.
2: Sonora.
22: Así es. Uh-huh.
2: ¿Qué dices, Federico? Porque, bueno, pues los cuadros más jóvenes de la política los tiene Morena. Entonces esto suena como que, como dicen, no me estés joveneando, ¿cómo es?
22: Así le decía, ajá, yo a Denise Dresser, sí. No me jovenés.
2: ¿Qué opinas de esta reacción de Alfonso Durazo contra Luis Donaldo? Que ya sabemos lo que significa la cercanía que tuvo Durazo con su papá, con Luis Donaldo Colosio Murrieta, etcétera.
22: Durazo, ex foxista.
23: Exceptar en particular.
2: Ah, sí, Fox, también, sí. Es cierto.
23: Y que se fue por traidor. A ver, varios comentarios. Primero, suena muy amnésico de Arturo que descalifique a alguien porque ha tenido derrotas electorales. Andrés Manuel no había hecho más que perder toda su vida antes de que le regalaran la residencia ilegal para ser candidato a la ciudad en el 2000. Habiendo dicho eso, me parece mucha hipocresía de Movimiento Ciudadano porque se quejan de la intervención del gobernador Durazo. Y aquí te vienen a mentir todas las semanas y te dicen...
2: Ay, ahora tú también.
23: Te voy a decir por qué. Te voy a decir, yo traigo las pruebas.
2: Date.
23: Te dicen, es que Movimiento Ciudadano es el único partido que no está nombrando coordinaciones y que no está haciendo.
2: No, eso es mentira. Es mentira. Laura Ballesteros es coordinadora en Querétaro.
23: Y aquí está, mira, Esquer, el jefe de la oficina de Pablo, sí, Lemus, nombrando corcholatas naranjas en Puerto Vallarta con Mirza y con todos. ¿Y qué es lo cual fue el discurso?
2: ¿Quién? Me dices cuando regresemos. Claro. Gracias.
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2: Ah, pues ya regresamos de un corte que nunca existió.
23: Ah, pues entonces seguía yo hablando del porque engaño.
2: No sé por qué me equivoqué de reloj. No sé en qué.
22: Pero lo que siga, porque me
23: parece. No, seguramente estás pensando en la Secretaría de Turismo del Bienestar, que entonces tiene sus relojes machuchoncísimos.
2: Dice Federico Doren que...
23: No, dice Federico Doren. Federico Doren trajo las pruebas.
2: Verbaliza Federico Doren.
23: De que miente Movimiento Ciudadano y dicen... ¿Por? Nosotros somos los únicos que no estamos nombrando defensores de comités ni nada. Fue el jefe de la oficina de Pablo Lemus a Puerto Vallarta. ¿Quién gobierna Puerto Vallarta? El Verde, ¿no? Con un discurso, ahí está con Mirza, la dirigente estatal, a nombrar a Diego Franco, el coordinador, y todo el discurso del gobierno de Jalisco en Vallarta es, y queremos que gobierne aquí gente de bien, porque ya no pueden seguir estos malos gobiernos. Igualitos, y no solo lo hicieron ahí, te voy a decir en dónde más lo han hecho, porque traigo toda la información
20: actualizada. Pues mira, ahí anda con Ciro en la entrevista.
23: No, ¿mandé?
20: Ahí anda con Ciro, mira.
23: Sí, pero mira, lo hicieron ya en Tlajomulco.
2: ¿Cómo
23: has estado? No, para el candidato. Lo hicieron con Evelyn Castañeda en Tequila. Ya fueron a Tequila, donde estaba el narco de Diego, yes, Rivera, a nombrar a su coordinadora, Evelyn Castañeda. En Jalisco están haciendo todo lo que aquí te vienen a mentir cada semana.
2: ¿Es esto?
23: Ay, nosotros no. Te juro que nosotros no. Corte, ¿ah?
2: Fíjate, se llama Defensores de México, Jalisco, los del PRI, se llaman Defensores de la Paz, la Familia, la Tradición, los del PAN.
23: Guardianes Verdes, los de Chucho Sesma y Arturo Escobar.
2: Coordinadores defensa, de la Transformación de la Soberanía.
20: Defensa de la Transformación de la Soberanía y han existido siempre en nuestro movimiento.
2: Y ahora...
20: Ellos llegaron a copiar.
23: ¿Pero qué opinas de las mentiras de Movimiento Ciudadano?
20: Bueno, siempre han sido unos mentirosos.
2: Y lo responsable del proyecto de MC en Puerto Vallarta. ¿Qué es esto, Gibran?
22: Cambian cada elección de nombre en Morena. En Movimiento Ciudadano no hay esta política nacional y yo voy a estar aquí el día que se nombren candidatos y les voy a demostrar que nuestros coordinadores estatales
2: no son.
23: Y si Diego Franco termina candidato en Vallarta, ¿qué vamos a hacer?
22: No serán todos candidatos, algunos naturalmente.
23: Si Diego Franco termina candidato en Vallarta, ¿qué vamos a hacer?
22: No, a ver. ¿Ya se está echando para atrás?
23: No.
22: Ya se está echando para atrás, Gibran. Ya se está echando para atrás.
2: Deja que exponga. Avanti.
22: Dale. Son cargos estatutarios que siempre se renuevan. No inventamos nuevos cargos que por la lógica de la elección, que vamos a hacer encuestas, que quién sabe qué. No, eso no ha sucedido el Movimiento Ciudadano y no va a suceder.
2: No, no van a hacer encuestas, ¿los van a designar en octubre o cómo va a ser?
22: Va a ser en la Coordinadora Ciudadana Nacional. Sí,
23: pues. ¿Y si Evelyn Castañeda termina candidata en Tequila, Jalisco?
22: Lo decidirá la Coordinadora Ciudadana Nacional.
2: Es que no sale ninguno limpio en esto, la verdad, se los prometo.
23: Pero mira, vienen y engañan.
22: Ver,
23: y
22: no, no, no, y no, no, no, no, no, no, no, no. Es muy distinto decir que van a nombrar 300 candidatos de mayoría relativa y sus 200 candidatos pluris por encuestas para ser coordinadores de la defensa de la familia o de la soberanía nacional, que hay un municipio aquí dijo que va a haber un coordinador de proyecto. Otro municipio acá. Oye, pero, son dos, Federico. Son dos,
23: déjame
22: Federico.
23: No, son dos de los casos que te traigo más. Pero en Jalisco hay una enorme diferencia. Imagínate.
22: No, no, no, no. Yo no sé si Laura va a ser candidata, pero coordinador estatal es un puesto estatutario. No es.
2: ¿Siempre ha existido?
22: Siempre.
23: A ver, pero.
22: Siempre. Coordinador.
2: Los defensores de la paz y
22: no, todo eso. Ese son, no es cierto. Arturo pero, no ha leído los estatutos.
23: Déjame decir algo
22: de
23: porque,
22: Morena.
23: Porque no acepto el comentario. De
2: déjame que acabe Gibran.
22: Bueno, la coordinación de la Comisión Operativa Estatal es equivalente a la presidencia que hay, por ejemplo, en el PAN o en Morena. Es un que ha existido siempre, pues sí, en los estatutos. Nada más que nuestro órgano de dirección, pues es colegiado y pues el coordinador solo hace eso, coordina.
23: Pues es que, Gibran, lo voy a decir como piropo, es tan gente que no sabe mentir, no son maines. Mira, este señor que fue a darle el nombramiento a Diego Franco es el jefe de la oficina de Pablo Lemus. No es el dirigente, la dirigente es Mirza, que una militante de muchos años, a la que yo estimo y respeto a Mirza. Pero el nombramiento y el discurso de que aquí en este video van a gobernar la gente de bien es del jefe. Es como si los nombramientos de Morena no los estuviera haciendo Ariadna Montiel, sino los estuviera haciendo, pues no sé, Luisa María Alcalde como consejera jurídica. O como si los nombramientos del PAN los hiciera alguien de la gubernatura de Aguascalientes, de Guanajuato, de Chihuahua. No el partido, esto es todavía más grave. Ni Morena se atrevió a tanto.
2: De hecho, el último 1:15 de este bloque, Arturo, y regrea, por
20: favor. De hecho, es una violación a las leyes electorales, para dejarlo con toda claridad.
2: ¿MC?
20: Sí, claro. Ay, Arturo, porque están utilizando un funcionario del gobierno del estado para hacer una designación de carácter político. Y eso es delicado y gravísimo. Pero ya conocemos a Movimiento Ciudadano, ¿no? Es un movimiento lleno de personajes de la política anterior, de la vieja política, lleno, ¿eh? Por donde tú busques, vas a encontrar un gran porcentaje de personajes del PRI, de lo peor, ¿no?
22: Durazo,
20: vas a encontrar un gran porcentaje de personajes de Acción Nacional, de lo peor, gente cercanísima a Felipe Calderón, por cierto, y que hoy, ya sabes, diseñaron una estrategia electoral basada en un jingle, en ponerse tenis naranjas y en presentarse como la nueva opción política, pero son más de lo mismo y son muy mentirosos. En esta mesa lo que hacen permanentemente es jugar el juego de nosotros somos la nueva cara de la política y son lo peor del viejo régimen y de las viejas políticas.
2: Vamos a regresar a ver cuál fue su balance del informe de la presidenta Sheinbaum.
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4: Playa Punalú, Estados Unidos. Esta es la playa de arena negra más famosa del archipiélago de Hawái. Su intenso color oscuro nació del encuentro violento entre la lava ardiente de los volcanes activos y las gélidas aguas del océano, provocando que la roca se pulverizara instantáneamente. Además de su espectacular contraste visual con las palmeras verdes, Punalú es un refugio vital para las tortugas marinas verdes, que suelen descansar bajo el sol sobre la arena negra calurosa, creando una de las postales silvestres más exóticas de la isla.
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5: Los tiburones existieron antes que los árboles y los anillos de Saturno, sobreviviendo a 4 grandes extinciones masivas del planeta.
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6: Son las 9 de la mañana en punto. Gracias a Arturo Ávila, Federico Doring y Gibran Ramírez por estar acá con nosotros. Antes de entrar al tema, una evaluación rápida del informe de la presidenta. Gibran, querías mencionar algo respecto a los dichos de Federico y de Arturo sobre que ustedes también están utilizando una figura ilegal.
7: A través del jefe de la oficina de Lemos.
6: De Pablo Lemos, el gobernador de Jalisco, para apuntalar a sus candidatos.
8: No, están hablando de dos municipios. Nadie dice que no se haga trabajo político, sería absurdo, pero nosotros lo hacemos bajo figuras estatutarias que existían de hace mucho tiempo, y ellos lo hacen bajo figuras sacadas de la manga que son inmonitoreables. Eso es lo que nosotros pedimos. Sí, que se haga trabajo político como se hace siempre, como se debe hacer, pero que se haga con las reglas que hay, no inventando.
6: Dice Arturo que están llenos de priistas y panistas. ¿Quiénes?
7: ¿Y Morena? Morena, pues ¿de dónde viene Andrés Manuel? Si hasta el himno del
9: todos son priistas y panistas.
6: A ver, ¿podemos hacer un ejercicio?
9: ¿Quién coordina?
8: No sé si Andrea Chávez, que está en la
9: coordina del PRI. ¿Quién coordina? A ver, voy a empezar diciendo.
6: Yo tengo reloj aquí en mano. Ajá. ¿Podemos hacer un ejercicio nada más para quitarme la duda? ¿Les puedo dar 10 segundos si me mencionan qué priistas, panistas están del otro lado, del otro lado, del otro lado? ¿Están listos, Arturo, para empezar?
9: Sí, claro.
6: Date.
9: Bueno, empezaré por quien coordina hoy el grupo parlamentario de Movimiento Ciudadano, ¿no? La diputada Ivonne, que fue priista, fue gobernadora, ¿no? Una priista.
8: Te quedan 3 segundos.
9: Fue secretaria general del PRI a nivel nacional. Y Laura Ballesteros también, que fue panista muy cercana a Felipe Calderón. Hay fotos que están por todos lados.
6: ¿No?
9: Y también fue suplente de Xochitl Gálvez. Bueno,
6: ¿Está bien?
9: Órale.
6: Van tus 10 segundos, Gibran.
8: Bueno, está Andrea Chávez, Juventudes Priistas, pues Manuel Espino, del PAN. Manuel Bartlett, está Alfonso Durazo, que estuvo en el gobierno de Fox. Ya no sé cómo
6: vayan
8: mis segundos.
6: Le di 5 más a Arturo.
9: Ya se le fueron. No le des más.
8: Alejandro Gersmanero.
9: No jaló.
8: Ignacio Mier.
6: Ahí quedamos. A ver, Federico.
7: Pues empecemos por el mentecato de Durazo. Está Dan Augusto, López Obrador, el del himno, Marcelo Ebrard, Nacho Mier, el del Fobaproa, García Harfuch estuvo en el gobierno priista de Peña Nieto. Américo Villarreal es hijo de un exgobernador priista.
6: O sea, ¿sigo? Perfecto. Lo que entiendo es aquí el enemigo común es el PRI.
7: ¿No? O sea, el enemigo común es el narco.
9: El enemigo común trata de echarse para atrás cuando se habla del PRI.
6: O sea, el PRI
9: del PAN
6: es el padre de todos los males en este país.
9: Sin duda.
6: De muchos, sí.
9: Pero además, ¿sabes qué?
8: Hay que ser serio.
9: Pero además, ¿sabes qué? Tienes al peor PRI en este momento. Al peor PRI. Yo lo he dicho en muchas ocasiones, ¿no? A ver, hubo un PRI que invocaba causas sociales en la época del general Lázaro Cárdenas, y después un PRI que cambia y se va a la escuela neoliberal o tecnócrata, como se conocía en ese momento, se define como liberalismo, como liberalismo social, que le hicieron un daño terrible, que se parecía mucho al PAN, y hoy tenemos un PRI de ultraderecha, que es el que está, el que invoca a Lito Moreno, ¿no? Es un PRI, pues, que se ha ido a un segmento completamente a la ultraderecha, ¿no? Los valores que tienen son la solicitud de injerencia a otros países, la violencia, el discurso extremo, las mentiras, ¿no? Bueno, pues tú lo tienes aquí tres o cuatro veces por
6: ya
9: semana,
6: te dije,
9: ¿no?
6: Que me traigan los documentos porque dices mentiras.
9: A ver, pero aquí está tres o cuatro veces por semana,
6: no,
9: Lito, ¿o no?
6: No.
9: O una semana estuvo, nada más.
6: Lo
9: pues.
6: Que esté, pues es decisión editorial
9: no,
6: mía.
9: Yo
6: pero
9: lo sé, yo lo
6: es,
9: sé.
6: No está tres o cuatro veces por semana. Muéstrame tu documento.
9: No, no, no, yo pienso que alguna,
6: no,
9: alguna
6: pues
9: semana. Alguna semana
6: cuadrado.
9: Yo lo veía. Y otra vez,
7: pensaban que
9: lo veía.
7: Era
9: y otra vez lo veía. Yo decía, oh, bueno, ¿qué hace Alito Moreno tanto tiempo ahí? Pero bueno. Como tú bien lo mencionas, es
6: está
9: un espectáculo.
6: Lito, está Romero, estás tú, está... Pues bueno, ¿para qué voy a hacer la lista?
9: Pero ¿verdad? También reconozco que en su estrategia política, que está basada en el espectáculo político, pues tiende a tener espacios noticiosos, todo este tipo de cuestiones que ellos piensan que les va a ayudar, que yo creo que al contrario, ¿no? Los ha dejado muy alejados,
6: pues
9: arrinconados completamente.
6: Fíjate, lo mismo buscamos a los dirigentes o líderes de oposición que a los de Morena, pero los de Morena no quieren salir.
9: Bueno,
6: no,
9: la vez que
7: pero
9: tú...
7: Pero cuando buscas a los gobiernos de Morena,
9: la
7: no
9: vez
7: toman
9: que...
7: la llamada no ni por
6: quieren.
7: Equivocación.
9: No. A ver, a mí una
6: ni
9: sola...
6: Américo,
9: a mí una vez
6: ni Durazo, ni Nale... ni Mara,
7: ni Salomón
6: Jara.
7: A mí el PT acusa de narco, ¿no?
6: Ni Adán Augusto, ni
9: a mí
6: Rocha
9: una vez,
6: Moya, ni Insunza.
9: A mí una vez me dijiste...
6: Ni la Secretaría del Bienestar.
9: A mí una vez me dijiste, Azucena, oye, ¿habrá posibilidad de hablar con Ariadna Montiel? La contacté y la entrevistaste.
6: Sí.
9: ¿Estamos de acuerdo? Ah, bueno.
7: Pues ayúdale con Salomón Jara.
6: No,
7: y con la de Bienestar.
6: La
7: porque
6: de
7: cuando
6: bienestar.
7: Ella saca los reportajes de cómo le roban sus programas sociales a los mexicanos, ni la llamada le toman.
6: La de
9: Rubén Rocha.
6: Sí la traigo bien, bien pendiente. Pero bueno, nada más para poner un ejemplo, se busca todo, pero pues voy a poner un tablón aquí de lo que se buscó y no se encontró y no se aceptó. Adelante.
9: No estaría mal. ¿No? ¿Eh? O sea, vas a poner una lista.
6: Una lista.
9: No la vayan a criticar después, ¿eh?
6: Ah,
9: no vaya a ser la de malas,
6: pero,
9: que la vayan a entender
6: sí,
9: mal.
6: Razón, sí,
9: ya ves cómo
6: no,
9: son
6: pues,
9: algunos medios de comunicación.
6: No voy a decir aquí, no, pues se buscó a la Secretaría del Bienestar, al gobernador de tal, tal, tal, y no hubo
10: uy,
6: respuesta.
10: Qué delito, Arturo, se les quiso dar voz para que respondieran a los señalamientos. ¿Eso va en contra de la libertad de expresión?
9: En lo
10: o
9: absoluto.
10: Señalarlos de difundir
9: no
10: noticias sesgadas.
9: Eso no,
7: ¿qué?
9: No,
7: Arturo, ¿sabes? Con el defensor de audiencia, le iba a dar réplica al gobierno de los narcos y no la aceptaron.
10: Oye, hay que ser serios, Arturo,
9: oye,
10: no
9: oye,
10: cualquier lista...
9: Oye,
10: es lo mismo.
9: Hay que ser serios, efectivamente.
6: Yo salí
9: ¿no?
6: en la lista de los mejores
9: y en la,
6: medios de mi escuela.
9: Y en la seriedad que merece una mesa de debate como esta, yo estoy muy contento, Susana, muy, muy contento, porque hoy 42 millones de mexicanas y mexicanos con una inversión histórica reciben programas de bienestar.
10: Ahí va el
9: ¿no?
10: guión.
9: Que además, espérame tantito, ¿no? No les gusta, no les gusta que lo digamos porque es una realidad. Si tú le preguntas a la gente, oye, ¿cuál era el sello del PRI del PAN? Robar, corrupción, guerra, es todo. Y tú hoy le preguntas a la gente, ¿cuál es el sello de Morena?
6: Programas
9: de bienestar,
6: sociales.
9: Salario. ¿No? No han logrado ellos ni siquiera poner la narrativa. O sea, ellos creen, ¿no? En su lógica, porque están muy metidos en las redes sociales, que por cierto, utilizan bots, ¿no?
6: En donde
9: creen...
6: mejor se le evalúa a Morena son programas sociales.
9: Así de sencillo. Entonces, cuando tú volteas a ver eso...
10: Y seguridad
9: dices,
10: y corrupción.
9: Oye, qué maravilla que la orientación del gasto público hoy vaya... a algo que beneficia a millones de mexicanas y mexicanos, y no, por ejemplo, fíjate, con Peña Nieto, ¿no? El gasto, uno de los gastos más elevados, fue en publicidad oficial. 61,659 millones de pesos se gastaba en los medios de comunicación, ¿no? 89% más de lo que fue aprobado para su ejercicio presupuestal, y esta información no la digo yo, la dice artículo 19... y fundar. Solo en 2017, cuando ya se iba Peña Nieto, ¿no? Le metieron 11,240 millones más de pesos de sobreejercicio a los medios de comunicación. Entonces, a mí me da un gusto que hoy la orientación del gasto público vaya en transferencias directas a nuestra gente, ¿no? A los que menos tienen, a adultas y adultos mayores,
6: a
9: niñas y a niños, a la gente con discapacidad, ¿no? Y que se acaben estos excesos del pasado. Por mencionar un exceso, porque podríamos hablar del hangar también de Peña Nieto. ¿Y cuánto se gastó en ese hangar presidencial? 1.182 millones de pesos para guardar el avioncito que compró Felipe Calderón.
8: No, pues Arturo ignora quizá la existencia de los hangares del ejército que se esconden por motivos de seguridad nacional y que son en los que vuela buena parte del gobierno de la República. Nadie está en contra de los programas sociales y de las transferencias.
9: ¿Los del PAN?
8: Directas. De hecho, cuando López Obrador criticaba al gobierno de Carlos Salinas de Gortari, decía que lo que estaba mal no eran los programas, sino que utilizaran eso como un condicionamiento para clientelas electorales. Lo mismo de que se acusa a Morena siempre, con algunas pruebas, por lo menos durante la gestión de Gabriel García. Y bueno, además...
7: ¿Al maletero?
8: Es correcto, el que se encargaba de buena parte del cash, compañero diputado. Saludos, Gabriel, sabemos todo lo que hacías. De lo que estamos en contra es...
9: ¿Tienes denuncia?
8: Es que se los servicios públicos se abandonen, ¿no? La salud...
6: Como si fuera un cambio,
8: ¡claro!
6: Una permuta.
8: A ver, por ejemplo, la salud ha pasado a privatizarse estos 8 años, porque la presidenta hace la cuenta de 8 años, y la mayor parte del primer nivel ahora se atiende en consultorios adyacentes a farmacia. Entonces, lo que se le quitó, o dicen que le quitaron a las farmacéuticas, que tampoco es cierto porque les compran de emergencia, lo recuperan en algunas farmacias que tienen, y eso es todo. Lo que le dan a mucha gente va a las tiendas de personas especializadas en sacarle dinero en abonos chiquitos a los pobres. Entonces, la política laboral, nosotros estamos de acuerdo. Propusimos, antes que Morena, el incremento del salario mínimo. Ese estuvo condicionado por el Tratado de Libre Comercio. Uh-huh. Les tocó un buen tiempo para hacerlo y nosotros lo respaldamos, desde luego. Pero no respaldamos el abandono de los servicios públicos. Bien. Y no respaldamos este autoritarismo que se ha generado en el país, que en estados como Sinaloa o Veracruz o Oaxaca hace una crisis tremenda con asesinatos políticos, con secuestros, con el robo de elecciones.
6: A ver, Federico.
7: Sí, a ver, mira, me puse a ver tu mesa con la doctora Maldonado del INEGI cuando la entrevistaste a respecto de la Encuesta Nacional de Ingreso Gasto de los Hogares del 2024. Palabras de la doctora en tu mesa. No son las mejores noticias desde la perspectiva de desarrollo social. Hay un factor distinto al de las transferencias por programas sociales que está detrás de la reducción de la pobreza, es el trabajo independiente. Yo se lo he dicho a Arturo, se lo traje ahora en gráfica para que se lo aprenda. El presidente que más ha reducido la pobreza extrema, con datos de Economía, es Fox. 10 puntos porcentuales, ellos 2. 5 veces más con Fox. Este es lo que un poco lo que dice
9: Falso.
7: ¿Cómo creció el número de mexicanos sin acceso a servicios de salud? Pasó de 16% en 2018 a 34%, lo duplicaron. Son más de 20 millones de mexicanos. La pobreza extrema no solo es dinero, es la calidad de tu vivienda, salud, servicios públicos, rezago educativo. Déjame hablar de un funcionario que no me imagino yo que lo vaya a defender, Arturo.
6: Cuando regresemos.
7: Ah, ok.
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3: El origen del nombre México. Fue durante el proceso de independencia cuando se formalizó el uso del nombre México, derivado del náhuatl que significa en el ombligo de la luna. Anteriormente, bajo el dominio español, el territorio era oficialmente llamado el Virreinato de la Nueva España.
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4: Las 9:15. A ver, nos quedamos contigo, Federico Doring. ¿Sí? Vamos a hablar de un personaje.
5: Sí, de alguien que es indefendible, que supongo que Arturo no va a tener argumentos para defenderlo. Soy Robledo. Mira, a ver, Chiapas, ¿por qué eres chiapano?
4: Ajá.
5: No, tiene 63% de habitantes sin acceso a la salud. No hizo nada por su estado. El rezago educativo subió del 30.2 al 34%. Déjame darte el saldo de salud. Carencia de servicios de salud en 2018, 20 millones de mexicanos. En 2022, 50.4 millones. Fueron 30.3 millones más de mexicanos sin acceso a servicios de salud. Un incremento del 151%. Y luego el 48.8% de los mexicanos no tiene seguridad social, son 62.7%. Entonces, nosotros vamos a seguir respaldando la política social que ayude con transferencias para paliar desgracias, tragedias, que sean apoyos. Y yo puedo presumir, con los datos de Coneval, que nadie ha reducido más la pobreza extrema en México que el gobierno panista,
4: bueno, aquí trajo esta gráfica,
5: de Vicente Fox Quesada. Y mis datos, para que no digan que es mi opinión, es de la doctora Maldonado, a quien tú entrevistaste en esta mesa y que fue la responsable de, técnicamente, la realización de la encuesta nacional.
4: Como Arturo
5: de
4: ingresos va a decir gastos, que no, tú tienes estos datos frescos, o sea, si los, ¿no? ¿Lo dejamos pasar?
5: Puedes preguntar a la doctora Maldonado y que te diga si me asiste la verdad o
6: es
5: no.
6: Falso. Es falso.
5: No.
6: Como es falso también todo lo que te traen en esta mesa. Los datos del Banco Mundial son clarísimos. La reducción más importante que ha tenido nuestro país en términos de reducción de pobreza sucede en el gobierno de la transformación de Andrés Manuel López Obrador y la presidenta Claudia Sheinbaum Pardo. 13.4 millones de mexicanas y mexicanos, pero no solamente eso. Fíjate, había cuando Enrique Peña Nieto en su último día de gobierno deja el gobierno, había un salario mínimo de 2.800 pesos mensuales.
4: Sí.
6: Hoy estamos en 9.582. Sí. 154 más en términos netos. Pero fíjate qué curioso. Dentro de la política pública de Calderón, de Vicente Fox y del propio Enrique Peña Nieto, tenían esta idea de que los salarios no podían estar por encima de la inflación, que porque eso no iba a incentivar inversiones. Entonces promovían una especie de esclavitud moderna. Es decir, ¿qué es la ventaja o cuál es la ventaja competitiva que tiene nuestro país? Pues mano de obra barata, imagínate. O sea, condenaron durante muchos años a nuestro país a perder la capacidad de adquisición. Por eso hoy, cuando tú volteas a ver desde 1978 y lo mides en canastas básicas, que es el mejor dato, ¿eh? O sea, ¿cuál es el poder adquisitivo de cada una de cada uno de los mexicanos? Pues mídelo en canastas básicas. Desde el 78 no llegábamos a 2.5 veces canastas básicas, que hoy lo tenemos. Entonces, bueno, me parece que la orientación de nuestro gobierno, del gasto público, reitero nuevamente, ¿no?, está en los pasos correctos, lo vive la gente, lo siente la gente, y no, por ejemplo, como lo hacían ellos, en la compra de un avión presidencial que costó 2.952 millones de pesos. Así se gastaban el dinero antes.
4: Un minuto de cierre.
6: Gracias.
4: Dale, para no interrumpirte la idea.
6: Bueno, y finalmente decirle a la gente que el gobierno de la presidenta de México, la doctora Claudia Sheinbaum, además de haber logrado o de estar consolidando la transformación, pues ha dado sin duda datos contundentes que no se pueden desmentir. El primero de ellos es, ellos auguraban que no hubiera crecimiento de la economía. Tenemos más de dos dígitos en el segundo trimestre de 2026. Estamos hablando que tenemos un récord en inversión extranjera en el primer semestre del 2026. Oye, el peso, ¿te acuerdas? Que en las mesas decían, va a estar en 28, nos vamos a convertir en Cuba, en Venezuela, por debajo de los 17 pesos por dólar. Y luego decían, luego salieron otras a decir, es que

0: Eso va a afectar las exportaciones. Híjole, récord histórico en exportaciones, superávit comercial. Y las reformas legislativas que aprobamos nosotras y nosotros en términos arancelarios ayudaron a reducir las importaciones de China en un 65% e impulsaron las actividades productivas que estaban en riesgo de desaparecer en nuestro país, como la del calzado, como la textil, entre otras. Vamos por buen camino. Las obras que hemos prometido se han entregado. Ellos prometieron refinerías, entregaron bardas. Ellos prometieron trenes, entregaron obras inconclusas.
1: Bueno, lo bueno es que la gente ya no se deja engañar y saben que la inversión extranjera directa siempre tiene récords históricos porque se reinvierten las ganancias que tienen esas empresas extranjeras. Sin embargo, lo que dice Arturo se desmiente por sí solo con las encuestas porque la gente sigue observando un gran problema de inseguridad, un gran problema de corrupción, un gran problema de autoritarismo, y eso le duele al país. Y en Morena están cometiendo el error de ignorar lo que le duele al país, y eso va a ser crisis, ya está siendo crisis, ha sido un proceso continuo, yo diría así, desde el gobierno de Felipe Calderón, con la gran violencia. Finalmente, me parece muy chistoso que Arturo convalide el mensaje de el gobernador Durazo contra Colosio, diciendo que es inexperto, principiante, ¿no? Arturo.
0: Ya muy tarde, Gibran. Arturo, se te pasaron dos turnos y ya
1: hombre,
0: lo pensaste
1: bien. A ver.
0: ¿Ya lo pensaste bien o no?
1: Ver, deja de interrumpir.
0: Voy a mandar un mensajito.
1: ¿Te dolió?
0: Defiéndelo, ándale.
1: Te dolió desde antes, Arturo. Tú, que tenías cercanía y contratos con el PRI.
0: Jamás.
1: Y además de eso, que has perdido el Distrito 1 de Aguascalientes, donde ni tu familia
0: votó por ti.
1: No viven en Aguascalientes.
0: Votación histórica.
1: Y además,
0: votación histórica.
1: Sin experiencia en la administración pública que aspiras a gobernar la capital de la capital. Luis Donaldo tiene mucha más experiencia que muchos de los cuadros que se hacen las grandes voces morales. Y ustedes le tienen miedo.
0: Pero ¿sabes qué, Gibran? Nunca un traidor. Eso sí, tenlo en cuenta.
2: A ver, varias precisiones. Primero, el avión presidencial fue una decisión del ejército, no del presidente. Fue una petición por seguridad nacional del ejército. De un contratista del ejército. Habiendo dicho eso,
0: un dream liner,
2: yo te traje, porque escuché la mesa del lunes, lo que te dijeron Emilio y don Rubén. Sin la reforma de Mancera, de la unidad de cuenta, y la de Peña Nieto, no se habría podido haber hecho. Te las voy a dejar aquí, el incremento salarial, porque es lo que evitó que fuera una medida inflacionaria y que en la comisión mixta se pudiera hacer. Termino con un comentario. ¿Qué vileza política del mensaje de la presidenta? Pronunció 7,189 palabras. No hubo una sola dedicada a los 133,000 desaparecidos. Ni una sola palabra de un gobierno que borró a 46,000 personas a las que no tuvo la capacidad de registrar su nombre, su apellido, su sexo, su edad o el lugar en el que fueron desaparecidas. No las buscan, es el 36%. Y por eso, por primera vez en la historia del mundo, la ONU, a través del Comité de Desaparición Forzada, activó el artículo 34. Nunca en la historia del planeta un país había sido señalado por una desaparición tan sistemática y generalizada de personas, porque ustedes ganan con el narco y luego le entregan las fiscalías y las policías para desaparecer a los mexicanos.
3: Gracias, Federico Gibran. Arturo.
0: Gracias.
3: Nos vemos la próxima
0: semana. Muchas gracias.
3: 9:23. Hoy la presidenta Claudia Sheinbaum fue cuestionada sobre el regreso de Enrique Insunza al Senado.
4: Ya hemos hablado de ello. Cada quien es responsable de sus actos y de lo que decide. Fíjense, contrario a lo que se piensa. Porque van cambiando, ¿no?, las interpretaciones de nuestro gobierno. Primero que yo era una autoritaria. Ahora, no, la presidenta no gobierna. En realidad gobiernan desde Palenque. Por supuesto que soy presidenta de la República. Pero cada gobernador es autónomo en su estado. Cada senador y cada diputado. Entonces, un senador ya conoce mi opinión, ya conoce la opinión que he vertido aquí durante varias veces, pero la decisión, pues, finalmente es de la persona.
3: Bueno, es lo que dijo la presidenta Claudia Sheinbaum. Por cierto, hace ratito hablé con Paola Gárate, quien está denunciando que están intentando quitarle la seguridad ahí en Sinaloa y en lugar de Guardia Nacional le pueden poner Guardia Civil. Si deciden ya definitivamente quitarte la Guardia Nacional, ponerte Guardia Estatal, ¿qué sigue?
5: No, bueno, espero que no lleguemos a ese extremo, porque pues mi grado de vulnerabilidad es muy alto. Aquí en Sinaloa las mujeres la necesitan, y en particular no estoy pidiendo ningún privilegio, Azucena, quiero dejarlo bien en claro. Nada más quiero estar viva para incidir en que haya seguridad, haya paz para todas las y los sinaloenses.
3: La presidenta Claudia Sheinbaum habló también sobre su iniciativa que prohíbe la doble nacionalidad a quienes aspiren a una gubernatura o a la presidencia.
6: ¿Hay alguna prioridad que tenga el gobierno de la República para que se aprueben en las cámaras del Congreso?
4: Bueno, enviamos la iniciativa de la nacionalidad. O sea, de que gobernadores y presidente de la República, o presidenta, o gobernadores, solamente puedan tener una nacionalidad. Por cierto, hay quien dice que le están, que con esa iniciativa se quitan derechos políticos. No, se puede participar si se tiene doble nacionalidad, solamente que hay que renunciar a la otra y solamente ser mexicano. Porque es, fíjense qué importante es esto. Cuando se tiene doble nacionalidad, se jura lealtad a un país y a otro. Puedes tener triple nacionalidad incluso. Entonces, juras lealtad como persona a los tres países.
3: Bueno, es lo que dice la presidenta, quien también habló sobre el Tren Maya y lo que ha sucedido con la inversión.
4: Y el cambio de vía tiene esencialmente problemas humanos, más bien. O sea, de la persona que manualmente está trabajando en el cambio de vía. Tanto en el primer caso como en el caso de hace dos días, fue un error humano. Y está tomando todas las medidas necesarias el director del Tren Maya. Trabajan muy bien, la verdad. Sí. Entonces, en este caso que mencionas, pues que se investigue. Pero no tiene nada que ver una cosa con la otra.
7: Sí, presidenta, es justamente lo que todavía no terminaba de concluir. Sí. Se habla de muchos millones de pesos, pero lo importante es la seguridad y la vida de los miles de usuarios.
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3: Regresamos.
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21: La cotorra del sol. Esta pequeña ave destaca por sus vibrantes tonos amarillos, naranjas y verdes. Viven en bandadas sumamente ruidosas y coordinadas, alimentándose principalmente de semillas, frutas frescas y brotes tiernos de plantas.
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25: Ya 9:30.
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0: Pues estamos viendo aquí el avance de la nueva miniserie de Netflix, Amores Propios, basada en esta novela de Ángeles Mastretta, que ya nos había contado la querida Norma Bautista, que le agradezco mucho que esté acá con nosotros. ¿Cómo estás, Norma?
1: Que te decía que me hizo justicia la revolución.
0: Que por fin le hizo justicia las cajas, por favor, que por fin le hizo justicia la revolución.
1: Exacto.
0: Norma. Y es que... está con nosotros los protagonistas.
1: Ájale.
0: Renata Vaca, que es Emilia Sauri. ¿Cómo está, Renata?
2: Muy feliz de venir a hablar de Mal de Amores, oigan. Que ya por fin, por
0: qué
2: fin.
0: Bueno, me da un gustazo. Y Juan Pablo Fuentes, quien es Daniel Cuenca. ¿Cómo estás, querido?
3: Muy bien, muchas gracias por la invitación. Contentos de que hoy despertamos en el top 1 de Netflix México.
0: Ay, ¡qué bueno! Yo me quedé en el capítulo 3.
3: ¿Tres?
0: ¿Ya están todos?
1: Ya están todos arriba.
3: Sí, están todos arriba, se suben de una.
1: Se va a poner intenso.
0: Sí, ya están los 7.
1: ¿Por qué meter el tren, Norma?
0: Porque no. Hay gente que no tenemos llenadera y en una noche.
1: Yo soy.
0: Es que sabes que, bueno, no sé, no importa, pero las voy a ver. Danos una introducción, si eres tan amable, Norma, de lo que ya nos habías hablado de la novela.
2: Bueno, esta miniserie está basada en la novela Mal de Amores, de Ángeles Mastretta, y fue dirigida por Catalina, que es hija de Ángeles Mastretta, Catalina Aguilar Mastretta, y pues bueno, es una serie que respeta muchísimo el guión de la historia original. Evidentemente hay unas licencias que se toman justamente para que tengamos contexto de todos los personajes desde el primer capítulo, es decir, la presencia del rival de amores está Antonio Zabalza, lo conoces desde el primer capítulo, y entonces ahí se centra el triángulo amoroso.
3: Ay, y de hecho, en la serie, Antonio y Daniel tienen un encuentro, y en la novela, si no me equivoco, no tenía.
2: No existe.
3: No, sí. no tienes encuentro.
1: Es muy apasionante, o sea, verlo en vivo, de verdad, te juro, todo el mundo está como, así la piel chinita de Antonio Zabalza, Daniel Cuenca, mucho gusto.
0: Sí, porque son como los rivales del amor de Emilia. Emilia, una mujer revolucionada, adelantada a su época, súper joven. Pero con el apoyo de su familia, que es, o sea, se toman muchos valores en esta novela, como el apoyo de la familia, el feminismo, la decisión de las mujeres, cómo te puedes unir también ante una dictadura, como lo era Porfirio Díaz, sin terminar siendo una tragedia, porque aquí no hay un malo malo, o sea, exacto, es un triángulo amoroso, pero que tiene como un objetivo común derrocar una dictadura, ¿no?
2: Sí.
3: Ser libre, creo que es el objetivo en común, ajá, que tienen todos los personajes, vivir la manera más honesta que puedan, sin lo que nos imponen, y están buscándose en un momento en el que el país también está encontrando su identidad.
1: Y también creo que es muy interesante que de pronto la historia de la revolución y la historia en general, tenemos esto de lo que aprendemos en la escuela, ¿no? Hombres en caballos y nombres y ya está. Y de pronto ver Mal de Amores es como un lugar mucho más íntimo de la revolución. Es como qué pasaba con estas mujeres, con estos hombres que querían cosas, los sueños a los que renunciaron, etcétera.
0: Ahora, está basado en el amor intenso, ¿no? Con Daniel, que es el súper revolucionario, y el otro que es Antonio, que es el médico, porque tú quieres ser médica, está en medio de esta... De un problemón. No sabes si...
1: Y aparte están tan guapísimos los dos.
3: ¿Ustedes tuvieron a su Daniel y a su Zabalza?
2: No. No tuve tanta suerte. No,
0: Daniel, bueno. Sí. Y luego Antonio, ella está... Claro. ¿Qué hago? ¿Me voy con el guapo idealista y revolucionario?
1: ¿O me voy con el guapo profesionista y amable?
2: A ver, es un win-win, y lo padre de Emilia es que ella quiere todo y puede cogerlo.
0: ¡Sas!
2: Claro. Exacto, creo que eso es lo más importante. Emilia quiere todo, no está dispuesta a renunciar a su pasión, pero tampoco a sus ideales. Ella quiere todo.
0: Pero Daniel, lo definió muy bien. Patancito, patancito en la serie.
3: Déjenme decir.
1: Defiende a Daniel, a ver.
0: Emilia, bueno, ya no sé si hablas por el nombre de acá. Emilia y Daniel se conocen desde chiquitos. Entonces crecen y revolucionarios, idealistas, tal. Se enamoran. Ella se va. Él se va a estudiar.
1: Él se va a estudiar, sí, con Don Camilo.
0: Él regresa y pues qué gusto verte y tal. Y siguen enamorados, así como que mucha pasión. Y luego el señor se va. Sí. Y es intermitente. Aparece, desaparece.
1: Va y ven.
0: Que va la revolución y ella siempre le preguntaba algo como, se despedían y tal, y tú decías...
3: ¿Cuándo nos vemos?
0: Y la respuesta...
3: Son besos.
0: Evitativo, para que aprendan.
1: Para que salgan corriendo.
0: La respuesta del evitativo es...
2: Me voy, pero siempre me quedo contigo.
0: No, decía, pronto.
1: ¿Cuándo es pronto?
0: Él le respondía pronto y Emilia le decía, pero ¿cuándo es pronto? ansiosa. Y él, pues, besitos, besitos, y se iba. ¿Cuándo era pronto? ¿Quién sabe?
1: ¿Ya me enojé?
0: Yo estoy enojada.
3: No, no, no, ahora voy a decir a yo. Quiero que ustedes me digan qué piensan. Mira.
1: Ahí te va esto.
3: Daniel pierde a su mamá cuando él es muy niño. El primer lugar en el que el amor no se siente que tienes que hacer algo para merecerlo. Ese lugar se le es retirado. Entonces se le siembra una herida de abandono. Después, su papá lo manda a esta escuela. Su papá lo manda a esta escuela, bueno, anarquista, desde muy temprana edad. Entonces lo vuelve a retirar y vuelve a no tener un lugar en el que pertenece. Entonces, él nunca aprende a echar raíces. Su manera de sobrevivir es estarse moviendo.
0: Itinerante, ¿verdad?
3: No es que haga... Y no lo estoy justificando, estoy... que lo entendamos. Porque hay muchas personas que no tienen esa capacidad de entrega como nos gustaría. Y no tiene que ver con nosotros. No tenía que ver que Emilia fuera... No, es que Daniel realmente no tiene la capacidad de amar y quedarse como lo tiene Antonio.
1: Porque o como lo tiene aprendió. Emilia también.
3: O como lo tiene Emilia. Siento que Emilia tuvo un apego seguro, su familia, creo que es lo
1: siempre
3: hermoso
1: de
3: la serie, que es los papás son... Hija, tú
0: todos amorosos,
3: todo.
0: Sí, es que
3: no hay mujeres doctoras. Tú puedes ser la...
1: No, la ver a Diego Sauri existir me pega en mis daddy issues. O sea, ver a Diego Sauri diciendo, ¿estás bien? ¿Estás bien? No, ya. Te amo, papá, adóptame. Adóptame.
0: Entonces, bueno, de toda la serie... Bueno, yo me quedé, perdón, me quedé en el 3 de 7, no puedo decir toda la serie. Desaparece.
3: Yo, mira, sí.
1: Amiga, date cuenta.
2: Pero además tiene el mejor pretexto, o sea, pone al país por delante. O sea, ¿quién le puede decir a un hombre, no, pues sí, quédate conmigo y no defiendas el país, no luches por tener un mejor país?
1: Sí, y también sí pienso que hay cierto tipo de relaciones que funcionan por la naturaleza, o sea, por cómo son. O sea, justo siento que esta relación de estos dos locazos que son revolucionarios funciona. Porque nunca acaban de estar, o sea, siempre hay un signo de interrogación entre ellos dos. Entonces, y creo que hasta ellos lo sienten, o sea, como que creo que llega un momento en el que los dos como, ya es momento de volar, y ya lo verás más adelante en el 5 o 6.
3: Sí, claro. Y me encantó esto que decían de que es...
1: Me fui.
3: De que sí,
1: la revolución.
3: Es egoísta, luego pueden decir es egoísta, pero ¿desde qué punto de vista es egoísta? Sí. Porque si le preguntas a Milagros Beitia, te va a decir, es el único que no es egoísta porque está haciendo algo más grande que él. Sí. Se está entregando algo mucho más grande que él. Egoísta podría ser que quisiera vivir su amor y estuviera pensando únicamente en lo que a él le interesa. Entonces, yo creo que como todo en la vida son perspectivas, la verdad
1: también,
3: no existe.
1: A ver, la Constitución de 1910 no digo que se respete del todo, pero 17. La tenemos... 1917, la tenemos por gente como Daniel, que se iba y que luchaba y que hacía cosas, mujeres, hombres que iban a darlo todo en la cancha.
0: Milagros Beitia es tu tía.
1: Es mi tía.
0: Cassandra
1: Changuerotti. ¿Qué tal? ¿Qué tal? El trabajo de... Y también Diana Bobbio, el personaje de José, es una hermosura, es una dulzura. O sea,
0: tu mamá.
1: Mi mamá.
0: Ay, la mamá lindísima.
1: Lindísima, sí.
0: El papá maravilloso, los protagonistas, ¿quiénes son? Perdóname que no los tenga en la memoria.
1: Los protagonistas de... O sea,
0: ¿papá y mamá?
1: Papá y mamá. Diana Bobbio es Josefa y Miguel Rodarte es Diego Sauri.
0: Y tu tía la revolucionaria.
1: Cassandra Changuerotti. ¿Qué tal la familia? Y también Juan Pablo Medina, que hizo un increíble Rivadeneira. O sea, la familia Sauri es un apapacho al corazón.
2: Sí. Hermoso, claro, sí.
1: Los extraño.
2: Y qué bueno que traen a la mesa Milagros, porque me parece que es una gran inspiración para Emilia, siempre empujándola a que sea rebelde, a que vaya por lo que ella cree y que no se deje justamente comprar todos los estereotipos de las mujeres de la época.
1: Totalmente. Sí, Cassandra dice algo muy lindo, que ella piensa que Milagros era como el puente entre, o sea, Josefa, que es esta mujer se queda en casa, que es el calorcito al que regresas, y de pronto Emilia es esta mujer que nació revolucionada, y entonces ella es el puente entre ellas dos, como esta cosa de yo tuve que tener todo esto para que tú puedas volar y hacer lo que
2: totalmente
1: quieras.
0: Milagros, o sea, la tía Milagros es hermana de la mamá de Emilia, y son totalmente distintas las personalidades, ¿no?
1: Sí.
0: Pero eso no termina, o por lo menos es donde yo voy, en una pelea. ¿Me explico?
1: Al contrario. Eso es muy, muy bonito de los personajes.
2: Se respetan.
1: Siento que todos se nutren y están abiertos a que exista una conversación de muchísimos temas. O sea, no sé, en el primer capítulo que es la boda de Daniel Emilia, la boda no boda.
2: La mamá aceptando la forma en la que te casaste.
1: Claro. No sabemos,
3: esa escena es
1: brillante.
3: Preciosa con el papá que están hablando y obviamente entiendes el punto de vista de la mamá, ¿no? Es que la va a lastimar, acaba de llegar, se va a ir, pero me hubiera gustado. Y le dice, no importa si no le tocan las ceremonias y el orden, le tocó el amor.
0: O sea, le evita tentativo. Llega de pronto, Emilia está enamorada, no se casan, pero sí viven juntos, ¿no? Y tienen intimidad y se besan y tal. Y la familia de Emilia dice, está bien, pues esa es la manera de casarse y lo aceptamos. En 1910.
1: Imagínense esa locura, justo. Y también siento que de pronto esa es como la conexión con hoy en 2026, ¿no? De pronto los Sauri y los Cuenca y tal es una familia que te puedes encontrar hoy, ¿no? O sea, como que de pronto, y no dudo que existieran en ese momento personas que tuvieran ideas mucho más liberales, definitivamente.
3: Y adelantados. Entonces, a su época.
0: Fíjate, pero que también te puedes encontrar familias como las de tu amiga.
1: Como la de Sol.
0: La de Sol.
2: ¿Qué tal? Qué interesante saber si tú crees que Emilia todavía tiene una conversación y temas que dialogar con las chicas de su edad ahora en este siglo.
1: Muchísimo.
0: Mira, responde esa pregunta que me parece súper pertinente. ¿Cuántos años tienen ustedes en la novela?
1: Arrancamos
3: con 17 y terminamos como con 20.
1: No, yo termino con muchos más. No voy a decir spoilers.
3: Bueno, pero es un spoiler.
0: Empieza con 17.
2: Con 17 años.
0: Entonces, ahorita planteamos esta pregunta ya que tenemos la referencia de la edad. Regresamos.
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8: La vestimenta de Hidalgo. Contrario a la imagen popular de Miguel Hidalgo levantando un estandarte en la madrugada, los historiadores señalan que el cura no vestía sus hábitos religiosos, sino ropa civil cómoda al convocar al pueblo a tomar las armas.
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9: En agosto de 2026, el indicador de confianza del consumidor subió 46.1 puntos, un aumento de un punto con respecto a los 45 puntos de julio. La expectativa de la situación económica del hogar para los próximos 12 meses llegó a los 58.9 puntos. La Fiscalía de Tamaulipas informó que Estrellita N fue vinculada a proceso por violencia familiar equiparada contra la menor Dafne Zapata. Estrellita N es una de las 4 personas detenidas por el feminicidio de Dafne en una escuela militar. La Secretaría de Gobernación, Rosa Isela Rodríguez, indicó que al corte del 31 de agosto se han canjeado 13,144 armas como parte de la estrategia Sí al Desarme, Sí a la Paz. Y como parte de la construcción de paz, se realizaron 545,207 visitas casa por casa y 869 ferias de la paz.
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0: 9:45. A ver, continuamos. Ya estamos acá en el debate. En el debate con los protagonistas de Mal de Amores, una miniserie basada en la novela de Ángeles Mastretta. Está con nosotros Renata Vaca, quien personifica a Emilia Sauri, y Juan Pablo Fuentes, Daniel Cuenca. Planteamos una pregunta a Norma Bautista, nuestra experta en literatura.
1: Pues mira, hablábamos justamente que el feminismo que retrata este libro, pues ya está completamente revolucionario. Me parece que ahora las preocupaciones están habitadas en otro lugar, pero este es el feminismo que se vivía en la época que está planteada la novela, y también un poco lo que la autora le tocó vivir. Sí, a mí me parece, yo que tengo la suerte de conocer un poco más de cerca a Ángeles y de haber leído otros libros, me parece que justamente todo lo que ella abrevó, lo que le tocó vivir dentro del círculo social en el que ella se movía y con todos los accesos que tuvo a educación, están muy planteados en la figura de Milagros.
0: Totalmente. Y a Héctor Aguilar también, por
2: supuesto. Sí, los queremos mucho.
3: La familia es mágica.
2: Cuando íbamos a su casa y nos invitaban a comer, era increíble. Se sentía como los Auri.
3: Una mesa de los Auri.
2: Una sobremesa hablando de política, de música, de qué. Hermoso.
3: Y justo es eso, esto que dices, de si siguen platicando de esos temas. Yo creo que sí, yo creo que muchas de las preguntas que se hablan ahí se siguen haciendo hoy en día, igual y las fraseamos distinto, porque también claro que leer este libro y decir, bueno, antes no podías ir a una biblioteca a leer y te corrían y te decían las mecanógrafas van allá, ¿no? O no podíamos votar, o muchísimas cosas, ¿no? Y la capacidad de decidir, o sea, yo con mis amigas, que es muy interesante creo de hacer este tipo de proyectos, es que pone temas en la mesa bastante importantes. Entonces con amigas platicaba y decía, güey, no puedo creer que hoy... Algo que doy por hecho, como vivo sola, decido si quiero o no tener hijos, porque está bien, si los quieres, padrísimo, si no los quieres, también, si te quieres casar, padrísimo, si no, también. Antes no podías decidir eso, ¿no? Es como, tú tienes que hacer esto y naciste para decir esto, para vestirte así, para usar corset y callarte. Entonces, siento que es muy interesante y claro que están vivísimas y también ves todo lo que has avanzado y todo lo que mujeres como Ángeles Mastretta han luchado para romper y conquistar.
1: Claro, el camino que fueron allanando para nosotras, ¿no?
2: Sí, completamente.
0: Ahora, tal vez ahora en esta época no sea tan específico, no puedes votar, no puedes usar, no tienes que usar corsé, no tienes por qué tener hijos, no tienes que casarte, si quieres trabajar, trabajas, pero sigue habiendo una subcultura machista
3: durísima
0: que no te permite incluso simbolizarlo, ¿me explico?
3: Claro.
0: El techo de cristal, el no hables porque pues eres mujer, el si te enojas pues está muy mal, si no tienes hijos, uy, qué raro. O sea, sigue habiendo este tipo de situaciones.
3: Y creo que es mucho más complejo porque antes era como un no se puede ante la ley.
0: Sí, claro, o sea, decían no puedes votar, es un hecho.
3: Ya está, exacto.
0: Vamos a luchar por votar.
3: Aquí está veladito, entonces, ¿dónde qué? Sí. ¿No?
0: ¿Cómo lo has vivido tú desde... ¿Cuántos años tienes?
2: 23.
0: Ajá. Oye, ¿qué está pasando? Yo siento muchos suspiros. Yo no quiero quitarle el trabajo a Maxime Goodside. No,
3: pero
0: mi tarea. ¿Ustedes se conocían antes?
2: No.
3: No.
0: ¿Se acaban de conocer?
3: Nos conocimos. Hoy.
2: Hoy.
0: O sea, vaya en la
2: serie. Sí. Nos conocimos en los callbacks y nunca nos tocó juntos. Pero
3: nunca nos tocó.
2: Acabamos por energía sentados juntos en una comida de después. Y
0: pero nada de amor aquí en la vida real, no. Todo bien.
3: Yo con Pablo lo adoro.
2: Sí,
3: no, yo con Pablo lo adoro. Y sabes que eso sí, o sea, sin decir nada más, solo que nos decidimos acompañar, o sea, nos conocimos y nos reconocimos, ¿sabes? Fue como, yo quiero a este güey siempre en mi vida y creo que espero que esté Alex al revés.
1: Yo sí siento ahí una vibra.
2: Es mutuo, es mutuo.
0: Si quieren nos podemos ir.
1: Sí, claro. Les dejamos solos en la habitación.
0: Algo. Que se siente la vibra padre. Yo no sé si amor, si pareja, yo no sé, pero hay
2: complicidad.
0: Algo.
2: Hay algo de una ternura por el otro y un respeto y un reconocimiento que
0: es súper difícil de encontrar.
2: Sí.
0: Súper.
2: Sí. No, es que. Sí. Gracias, Ángeles, Cata.
3: Y el bueno, ya me tengo que ir.
2: Bueno, me voy.
0: ¿Qué les dijo Ángeles? ¿Ya hablaron con ella?
2: Sí, bueno, Ángeles se la vivió con nosotros, pero regresando a esta pregunta que me hacías, ¿cómo yo viví esto siendo hombre? Creo que sí despertó muchos cuestionamientos y sobre todo creo que es importante como hombres echarnos un clavado dentro. Yo no quiero imponer y decirles cómo tiene que ser una masculinidad, las nuevas masculinidades, porque creo que sería repetir lo que han hecho todo el tiempo, que es decir un molde de cómo se tiene que ser.
3: Sí.
2: Yo creo que tiene que ser un poco más simple y profundo de lo que planteamos. Cuestionarnos cómo podemos vivir en una sociedad más respetuosa, más empática, con más amor,
0: más compasiva,
2: sin meternos todavía en etiquetas. Creo que todos. Y a mí como hombre, pues claro que me hizo replantearme mucho mi lugar y sobre todo a lo largo de la historia darme cuenta cómo nos ha faltado mucho escuchar a la mujer. Y yo nunca voy a saber lo que siente una mujer cuando va a la calle o le chiflan o cuando no le quieren dar un trabajo, porque nunca puedo escucharla y puedo entenderla, pero nunca lo voy a saber. Entonces creo que nuestro lugar está en acompañarlas y escucharlas desde nuestras trincheras.
0: Sí. Y además entender la nueva realidad, ¿verdad? Como bien dices, sí, el feminismo tuvo que ser muy, muy duro en algún momento. Ahora creo que podemos entendernos de una mucho mejor manera porque hay hombres dispuestos a escuchar.
2: Claro, y a deconstruirse.
0: Hay personas dispuestas a escuchar y ahora hay que construirnos juntos.
2: Completamente.
0: No como pareja, no esa fuerza, ¿verdad? Sino yo te escucho, te comprendo, soy compasivo contigo y a la vez soy compasivo conmigo.
2: Claro,
3: y además cree que el feminismo no solo va de las mujeres y los hombres, bye. No, el feminismo también es un beneficio para los hombres, ¿no?
0: Claro.
3: ¿Cuántas sí. cosas
0: cómo
3: hay que no se le permiten a los hombres? Ajá. No llores, no seas... No
2: sí, decir, sí, sí, sí, como... Pero... De hecho, lo dice Rita Segato, que es una antropóloga, creo que es argentina-brasileña, que habla mucho del mandato masculino. Uh-huh. Como también los hombres... lo sufren mucho porque esta dominancia también la víctima es el hombre. Tratas de ahora sí de competir,
0: de protector, y de proveedor
2: completamente, pero es la batalla es entre los mismos hombres. Los que sufren también son los hombres.
3: Claro.
2: El todo lo que reprimen, todo lo que no dicen y todo lo que cobra facturas al final del día, porque somos seres humanos y todo sale de alguna manera. Sí. Ya sean enfermedades, ya sean arranques, ya sean también el que no se nos haya educado en una cultura de que esté permitido sentir, que esté permitido llorar,
3: comunicar
2: las cosas. Yo lo veo mucho. Yo asistí en una escuela que, por el medio en el que hoy me muevo, tengo el privilegio de poder autocuestionarme cosas que muchos de mis conocidos o amigos quizá no lo hacen, porque yo estoy empapado de estas mujeres increíbles. Mm. Entonces puedo empezar a deconstruirme. Hay cosas que tenía muy normalizadas, que es muy interesante ver lo que no están correctas. Y nunca te las dijeron.
1: Pues mira, no sé tú, pero yo... A mí ya me ganó Juan Pablo.
3: ¿Qué tal?
1: Y Daniel, ¿y tú, bueno, ya no lo veo con tan malos ojos.
0: Bueno, a ver, ¿qué? Nos quedan 4 minutitos, pero bueno, pues vean esta serie Mal de Amores, 7 capítulos, sí. Miniserie
3: por Netflix.
0: En Netflix.
3: Sí.
0: Ya está completita.
2: Ya está completita.
3: Se les va a ir en friega. Oye, uh-huh. yo me encanta y quiero darle un shout out a toda la gente que en redes sociales nos escribe y es como, ya me la vi toda. De verdad, no es que por favor saquen más capítulos. O sea, como que están muy emocionados y eso es bien, bien padre, la verdad, porque creo que esta justifica lo que hacemos, ¿sabes? Ajá. Todo lo que hacemos nosotros, que al final del día creo que una obra, un cuadro, termina hasta que alguien lo ve y alguien siente
0: y
3: cosas.
0: Y alguien percibe algo a través de
3: sí,
0: ese cuadro.
3: Sí, sí, sí.
0: ¿Por qué verla? ¿Por qué sí verla, Renata?
3: Verla porque te hace sentir muy orgulloso de ser mexicano, te ayuda a entender tu historia desde otro lugar.
2: Mes patrio, estamos en
3: mes patrio. Justo, septiembre, claro. Chile es enojada, Puebla.
0: Ay, sí. ¿Capeados o no capeados?
3: No capeado. ¿Tú?
0: Yo capeado, es todo capeado a mí.
3: Yo no
0: capeado. El carbohidrato me encanta.
3: A mí también me encanta. Pero en Chile enojada siento que le quitas onda. Pero bueno, vean Mal de Amores, se van a pasar muy bien. Van a salir con ganas de quererlo todo como Emilia.
0: Oh, ay. ¿Por qué verla, Juan Pablo?
2: Porque creo que abarca muchos temas que hoy también se pueden poner en la mesa y podemos ver hacia el pasado como un espejo, no como una vitrina o un museo. Creo que toca temas como son los vínculos, el amor, no solamente me refiero al amor romántico, me refiero al amor de familia, al amor por el país, y creo que abarca muchas cosas con las que el público se puede sentir identificado.
3: Además de que es una producción gigantesca, un aplauso para Netflix, para Cata, gigantesca. Porque de verdad es decir, se pueden hacer cosas de este tamaño
2: en
3: nuestro país, y qué honor representar Latinoamérica con esto.
0: Me encanta esto que está haciendo Netflix, ¿eh? De traer a las nuevas generaciones y a nosotros las viejas.
2: A unirnos a un joven.
0: A nosotros la nostalgia.
3: Obvio.
0: De ver en la pantalla a los personajes con los que creciste. Uf. Maravilloso. Y además tan bien hecho como lo ha realizado Netflix, la verdad. Y que sí. Los nuevos, que los chavos digan, ah, caray, existía un libro que se llama así.
3: Claro.
0: Sí, hay un autor, hay tal cosa. Me encanta lo que han hecho.
1: ¿No? A mí también me encanta y te lo dije hace 2 semanas. Es un gran producto, la serie no decepciona. Uh-huh. Y también vayan al libro. Al libro y a la serie.
3: Exacto, 100%, los dos sí, de la manita.
2: Que los invita a leer.
1: Exacto, y a conocer a la autora y a conocer la historia original.
3: Y a
1: ¿no?
3: Catalina Aguilar Mastretta, que hizo un trabajo espectacular adaptando esta serie.
0: Oye, cuando ya vieron todo al final el producto, pues, ¿qué les dijo Ángeles Mastretta?
2: No. Llora, hicimos una portada hace poco tiempo y empezó a llorar.
3: Así me agarró, como que estaba ella, yo estaba sentadita y estaba como mi cabeza en sus piernas, y me vio y me dijo, mi Emilia, mi Emilia.
2: Y empezó a llorar.
3: Y empezó a llorar y dijo, Ángeles, te amo. Sí, no, un sueño.
2: Hicimos una familia, la verdad.
3: De verdad que sí, o sea, no es de dientes para afuera, realmente.
2: Y siento que en la serie se siente, o sea, no. Ahí está el amor, el latido, que creo que es como el amor. ¿Pasa o no pasa? Como, a pesar de que tengas la mejor producción, mucho presupuesto, los mejores actores, si no sucede esa magia, no sucede. No
3: hay un factor... Yo estoy por cambiarme el nombre a Renata Vaca Mastretta. Pero...
2: sí, no hay un factor que lo determine. Y creo que aquí se siente el latido muy vivo.
0: Quieres ser adoptada.
3: Sí. Ya se adoptó dos veces, pero
1: se quiere vivir, se quiere quedar a vivir en el universo, de la serie.
3: Claro. Sí. Las invitamos. Ya, ¿Qué
0: tú la adoptas, dices? Estoy presenciando algo. Sí,
2: ella me adopta a mí.
1: ¿Una declaración de amor?
0: ¡Ay, que viva el amor! ¡Que viva el amor!
3: ¡Márcale!
0: Que vivan las buenas producciones, que viva la literatura, sí. que vivan los grandes autores, las grandes autoras. Y gracias por
2: que
0: estar
2: viva
0: aquí.
2: México. Muchas gracias por la invitación.
3: ¡Qué gusto platicar con ustedes!
2: ¡Qué padre! Gracias.
1: Qué gusto conocerlos.
0: Nos saludan al doctor.
2: Claro.
3: Que no llegó. Está enfermito la panza. Un abrazo para Ibis.
2: Uy, te amamos, Ibisaurio.
0: Norma.
1: Bueno, pues nos vemos el próximo martes con otro libro y para este fin de semana, Mal de Amores, tanto en tele como en libro.
0: Recomendación doble. Gracias.
2: Gracias.
0: Gracias a ustedes que nos acompañaron. Se quedan aquí en Grupo Fórmula. Gracias a todos los que hacen posible este programa. Azucena por Fórmula. Hasta mañana.
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13: En pleno 2026, cuando nos atrevemos prácticamente a todo, cuando las redes sociales nos muestran en cualquier momento lo que queramos, hablar persona a persona, cara a cara, viéndonos a los ojos de salud sexual, todavía nos provoca pena, incomodidad, y hay veces que de plano preferimos el silencio. Creemos o creen que hablar del cuerpo, del deseo, de la menstruación, de la anticoncepción, de las infecciones de transmisión sexual o incluso de algo tan básico para el ser humano como el placer, son temas que debemos ocultar y que debemos de hablar prácticamente en voz bajita. Pero no, la salud sexual no es una cuestión de vergüenza, es parte fundamental del bienestar y de la salud integral. Tener acceso a educación sexual clara, a servicios de salud de calidad, a métodos anticonceptivos sin pena, a pruebas, tratamientos y espacios seguros para hacer preguntas, debe de ser un derecho.
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13: Muy, pero muy buenos días, 10 de la mañana con 3 minutos. Hoy es jueves 3 de septiembre del 2026. Bienvenidas, bienvenidos. Gracias por arrancar esta mañana con nosotros. Gracias, como siempre, a todo el equipo. Richie, Mike, Carlos Jiménez, Jimena Millán, Vivi, ¿cómo estás? ¿Por qué estamos hablando de la salud sexual? ¿Por qué estamos hablando de temas sexuales? Que en los medios de comunicación tradicionales sigue siendo problemático, a la gente le incomoda, es hasta difícil decirlo en el micrófono, hay que decir las cosas como son.
14: Buenos días, Dani, espero que todos estén muy bien. Sí, a ver, estamos hablando de este tema porque el 4 de septiembre, es decir, mañana, sí, se celebra el Día Mundial de la Salud Sexual y es una iniciativa promovida por la Asociación Mundial para la Salud Sexual desde el año 2010. Pero vaya que han cambiado las cosas desde el 2010, porque, a ver, la salud sexual es un aspecto esencial del bienestar general, pero todavía nos da pena. Bueno, yo siento que todavía nos da pena, o como que esa parte como de...
0: Pena, no, ajá, pena.
14: Sí, pena, no sé, sí, o sea, no hay otra manera de decirlo, Dani. Pero a ver, la salud sexual no es solamente hablar de embarazos y de relaciones sexuales, o sea, ni de infecciones de transmisión sexual. Es hablar de algo bien importante, que es una, no normalizar ciertos dolores, poder saber cómo platicarlo con adolescentes. En fin, son muchas cosas de las que queremos platicar el día de hoy.
13: A ver, hoy me pasó algo curioso que me gustaría platicarles en la tele. El tema del día en el noticiario en el que trabajamos en N+, en Despierta, fue la salud menstrual en el marco de esto, específicamente de la menstruación. Y yo quería decirlo de manera mucho más coloquial, como lo decimos, te está bajando, me está bajando, cuando me baja tengo cólico. Y lo dije y me costó mucho trabajo decirlo, y además vi la reacción de la gente a mi alrededor, que por cierto en ese momento eran solo hombres, y todos como que reaccionaron, o sea, como que se hicieron para atrás, como si yo hubiera dicho una barbaridad, y eso me llama mucho la atención.
14: No, qué fuerte, porque al final del día nosotros, yo les decía al inicio, ¿no? O sea, a ver, del 2010 que empieza este Día Mundial para hacer conciencia, o como lo quieran ver, han pasado muchas cosas y creo que ha habido cambios importantes. Pero hay muchas cosas que nos siguen dando pena, Dani. Tú y yo lo hemos hablado en muchas ocasiones en este espacio, como, no sé, o sea, hasta el tema del orgasmo femenino, por ejemplo.
13: Los juguetes sexuales. ¿Te acuerdas el escándalo de aquel programa?
14: ¿Te acuerdas? Sí, por eso lo mencioné. En fin, creo que también es importante. Mira, yo te voy a decir una cosa. Ahora que estoy como en la época en donde mis amigas y yo nos estamos tratando de embarazar, yo estoy embarazada en este momento, creo que también es bien fuerte darte cuenta que simplemente no teníamos conocimiento de muchas cosas, y que ojalá que esto como que también acabe y que más jóvenes y más adolescentes se vayan informando de este tipo de cosas, porque es fundamental para la vida de todos.
13: Quédense con nosotros, que esto apenas comienza y se va a poner mucho, muchísimo mejor.
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13: ¿Y quién mejor para hablar de estos temas que nuestra ginecóloga favorita, Yuli Salomón? ¿Cómo estás, Yuli? Qué gusto tenerte tan seguido.
15: Hola, Yuli. Hola, ¿qué tal? Muchas gracias. Estoy feliz de estar contigo en este día tan importante.
13: A ver, Yuli, paciente doctor, o mejor dicho, paciente doctora, ¿a las mujeres les sigue dando pena? Si están ustedes dos solitas, hablar de temas como enfermedades, como placer, como todo lo que está relacionado con la sexualidad.
15: Por supuesto, imagínate, tenemos estereotipos desde antaño, históricamente nuestras mamás, nuestra sociedad, pues nos han juzgado y sentimos mucho miedo al juicio. Por supuesto que todavía tengo pacientes a las cuales les da muchísima pena hablar de todos estos temas, porque históricamente tenemos un juicio, un miedo, pero impresionante de ser juiciadas. Hay muchos mitos, prejuicios y tabús que adquirimos de la familia. Pero justo eso es importantísimo tocarlo para que podamos tronar esos patrones y que realmente podamos responsabilizarnos de la sexualidad con responsabilidad y respeto, porque es parte de nuestra salud.
1: ¿Pero qué te da, qué les da pena? Están con una médica profesional, mujer, que no va a juzgar, que va a guardar todo lo que le digan. ¿Qué es lo que tú notas antes de que se empiecen a abrir que les da pena? Que las juzgues y te hablan del placer o de no sentir placer, por ejemplo, de no saber, de no conocer de un tema en ese sentido de sexualidad.
15: Exactamente de todo lo que acabas de decir. Por una parte se sienten como muy juzgadas, creen que vamos a hacer o decirles que están raros, inapropiados, o que son promiscuos, o que realmente... Les da mucha pena preguntar porque realmente hay tanta desinformación que a veces ni de la anatomía sabemos. No sabemos ni nos enseñaron y tampoco nos dieron permiso a sentir el placer. Como que generalmente eso lo relacionamos con algo sucio, con algo indebido, con algo inapropiado, cuando realmente la salud y el equilibrio es justamente venir al placer. Evidentemente responsable, porque... Aquí, sí, imagínate, les da pena hablar con su médico, les va a dar más pena hablar con su pareja. Entonces, uh-huh. Hay descuidos, no utilizan métodos de protección para infecciones de transmisión sexual, no se cuidan de la misma manera. Muchas mujeres ni siquiera identifican cuándo es el ciclo menstrual. Y todas estas gestiones son importantes hablarlas sin vergüenza y sin pensar que esto es sucio o que se considera inapropiado.
14: A ver, doctora, nosotros queríamos también guiar un poco como esta conversación acerca de cómo hablar con los adolescentes o cómo hablar con los hijos, pero antes de eso, a mí sí me gustaría preguntarte, si llega una mujer a tu consultorio, ¿qué debe de saber sobre su salud sexual, que es lo más fundamental?
15: Bueno, evidentemente cuando nosotros hablamos de una educación sexual, no solamente es el conocimiento y cuidado del propio cuerpo, sino que pueda ella establecer cuáles son sus límites personales, cuáles son las prevenciones de infección de transmisión sexual, por qué sí el preservativo, cómo ponerlo, hablar de todos los métodos anticonceptivos, saber que eso conlleva un riesgo de embarazos no deseados. También debemos de hacer como mucho hincapié en que es una violencia, un abuso, que todas las relaciones tienen que estar como con mucho consenso, el respeto hacia otras personas, desde la higiene, totalmente todo lo que tiene que ver con la respeto sexual. Muchas mujeres ni siquiera saben que el prepucio se tiene que retraer, por ejemplo, para lavarse. Hay un 30% de las mujeres que no tienen orgasmos o que no tienen satisfacción, justamente porque no saben o desconocen de su anatomía. Pues venir al ginecólogo no nada más es hablar de tu revisión de tu Papa Nicolau, sino tocar todos estos temas.
1: Decíamos que es una cosa en gran medida cultural. ¿Cuántas cosas en este país? ¿Qué problema lo cultural en este país? ¿Has notado un cambio o notas un cambio en las nuevas generaciones, en las chavitas que van por primera vez a la consulta o en quienes conociste hace un par de años, a los 18, a los 17, a los 15, en su primera cita ginecológica? Más allá de si está la mamá o no, porque a lo mejor con la mamá te da más pena hablar de ciertas cosas, ¿pero has notado un cambio por este acceso a la información que las nuevas generaciones tienen?
15: Mira, definitivamente hay más información. Las chicas que llegan aquí desde los 13, 14 años llegan muy entusiasmadas para saber de su sexualidad en una forma mucho más abierta, con una comunicación como ya más libre. Sin embargo, siguen estos tabús de que por ejemplo, pueden utilizar un tampón, una copa, les sigue dando pena sus genitales. Cada vez que se les muestro, por ejemplo, en la pantalla o les pongo una camarita, generalmente hay una connotación muy negativa hacia el propio cuerpo. Generalmente la respuesta es: qué fea estoy, huele horrible, por qué estoy así, etcétera. Entonces, todas esas cosas son las que, como padres de familia, como mamás, son las que tenemos que incentivar. Me preguntaban cómo. que con los nombres, es su segunda, es que la vagina es la parte anterior de adentro, cómo se lava de arriba hacia abajo. Hay un homólogo siempre, ¿no? El clítoris es igual que el pene, tiene muchas estimulaciones nerviosas. Las mujeres generalmente necesitamos ver el cambio en nuestro moco cervical. Tenemos una curva totalmente distinta a la del placer del hombre. Y todo eso se tiene que aprovechar en todo momento en las familias para platicar, así en las comidas. Cuando viene una muchacha y está vestida, ¿qué sientes? ¿Qué se ve? ¿Cuáles son tus límites? ¿Qué le darías? ¿Cuáles son las relaciones saludables? Hay que aprovechar como familia todo, todo instante para poder tener respeto hacia esa conversación y evitar justamente la violencia, el abuso.
14: Claro, claro, como... Y hablar las cosas como son, punto.
1: Es que una buena educación sexual suena a término de materia de cuando yo iba en la primaria, pero una buena educación sexual va mucho más allá de eso, va de prevenir cosas que pueden terminar en tragedias como las que platicabas, incluso en los niños. Tenemos que hacer una pausa, Yuli, no te vayas, que volvemos.
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10: Londres, Reino Unido. Londres es una metrópolis fascinante, donde la historia milenaria de la realeza

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1: Regresamos, gracias por continuar con nosotros. ¿Cómo es exactamente lo que se celebra o conmemora mañana, Vivi?
2: Mañana se celebra el Día Mundial de la Salud Sexual, un día promovido desde el año 2010.
1: Y por eso estamos hablando con nuestra ginecóloga favorita, Yuli Salomón. Empezamos el tema con esta profunda vergüenza que nos da hablar de estos temas. De lo más sencillo, oye, regresando al tema de la menstruación, tan normales que nos sucede a todas las mujeres de los 14 a los 45 años, una vez al mes. Bueno, no a todas, a ti no, por ejemplo, Vivi.
2: Ahorita
1: en
2: no.
1: En este momento. pero tan normal es que vivimos con ella pues 3, 4, 5 días al mes y a veces nos sigue dando pena.
3: Exactamente, fíjate, y porque el conocimiento, o sea, la información no se puede integrar como una herramienta, pero la menstruación sí o sí es un biomarcador. O sea, las mujeres tenemos este beneficio de que la menstruación nos habla de cómo estamos internamente. Para que nosotros podamos menstruar libres de cólico, perfectamente en orden mensualmente, nuestro cuerpo tiene que estar en sintonía. Si hay algo en el cuerpo que está afectado, lo primero que se va a sacrificar es la menstruación.
1: Órale.
3: Y esto viene de generaciones en donde pensamos que la menstruación o la sangre es algo sucio, cuando por el contrario, fíjate, ha habido unos estudios recientes en donde esta sangre la utilizan, por ejemplo, para cicatrizar, y tiene un ejército inmunológico impresionante. Cicatriza 3 veces más que cualquier otra sangre del cuerpo. Entonces, a lo que me refiero es que toda esta información, lo único que hace es que nosotros podamos tener una decisión mucho más responsable y segura. No estamos incentivando de que andes por todos lados manchando y demás, sino que tengas conocimiento de tu cuerpo, de qué es lo normal. No es normal tener cólicos, si es normal menstruar mensualmente, y si esto no sucede es que algo en tu cuerpo está mal.
1: Eso
3: si
1: que mencionas.
3: Si nosotros lo ocultamos, claro, no vamos a poder hacer prevención.
1: Oye, pero ¿por qué? Perdón que te interrumpa, Vivi, pero para no salirnos de este tema rapidísimo, te baja, ¿no? Estás en una comida, en el trabajo y te baja. Y llegas con tu amiga o con tu prima. ¿Tienes una toalla? Para no decir marcas, estuve a punto de decir. ¿Tienes una toalla? ¿Tienes un tampón? ¿Por qué? Como si estuviéramos pidiendo droga.
3: Ajá, qué vergüenza. Ya me manché. Porque permitimos que la menstruación decida por nosotros. La menstruación no debe de decidir por nosotros, ni usar un pantalón blanco, ni pararte y voltear a ver la silla. Esto es algo que tenemos que normalizar en todos los contextos.
2: Y también,
3: así
2: sabes,
3: como
2: que
3: hablamos de cualquier parte del cuerpo, como la cara, el brazo, tenemos que hablar de esta parte que es la menstruación.
2: Oye, hablando de eso, no saben lo que me pasó. Les quiero contar esta historia. Hace como unos meses estaba en un bautizo y el piso estaba muy resbaloso porque acaba de llover. Y entonces se cayó parte del pastel en el piso. Entonces, como estaba tan resbaloso, muchos como que nos resbalamos. Y entonces yo, claro, no me di cuenta que me había manchado de chocolate. Pero entonces yo traía un pantalón blanco y la gente pensó que me había manchado. Y la gente estaba muy incómoda y yo no entendía por qué estaban incómodos. O sea, como que nadie se atrevía a decirme que estaba manchada porque pensaron que obviamente era sangre, porque se veía como café, no sé, raro. Y entonces como que estuvo horrible porque nadie me pudo decir que estaba manchada, pero por la pena que le da a todo mundo, ¿no? Digo, no era sangre.
3: De ahí viene el nombre de sangrona, ¿sabías? O sea, cuando tú dices efectivamente a otra persona, eres una sangrona.
1: Ay, ¿qué sangrona?
3: De que nosotros podamos tener esos accidentes. Imagínate la connotación tan negativa cultural que hay respecto a la menstruación.
1: Qué
3: cuando
1: fuerte.
3: Todo lo contrario.
1: Oye,
3: es un biomarcador.
2: Claro, Yuli, hablabas mucho del tema del dolor y justo lo que no debemos normalizar es el dolor. Ya lo decías en la menstruación, pero en general, o sea, en todo, ¿no? O sea, teniendo relaciones sexuales, etcétera, etcétera.
3: Ni el dolor, ni que te tengas que cambiar tu toalla cada 4 horas o antes. Tampoco es normal que tengas dolor justamente a la hora de tener relaciones.
1: Es importantísimo. Y ahí sí entra otro temazo, que te da pena decírselo a tu pareja.
2: Uy, sí.
3: Por supuesto. Cuando imagínate, cuando parte de la... Nosotros cuando hablamos de intimidad decimos intimidad. La sexualidad es parte de tu bienestar. Y hay algo súper curioso en cuanto a las vías en donde tú puedes interpretar en tu cerebro, porque las mismas vías nerviosas que se utilizan para...

0: del dolor son las que se utilizan para el placer. Solo que la mujer necesita tener una autorregulación de su sistema nervioso, específicamente estar en lo que nosotros le llamamos parasimpático, que es estar sin este estrés, sin la angustia, para que nosotros podamos convertir esos impulsos en satisfacción. Oh. Es súper importante, imagínate. Nosotros tardamos alrededor de 18 minutos o 20 para poder hacer esta conexión neuronal.
1: Wow.
0: Los hombres 5 minutos. Entonces, imagínate el desconocimiento que hay alrededor del placer sexual. Y evidentemente, si hablamos de anatomía, cuando pensábamos que el clítoris era solamente esa terminación nerviosa que es la bolita, hoy sabemos que es un órgano que abarca absolutamente toda la vulva, los genitales, y que hay más de 10.000 terminaciones nerviosas que conducen a la misma parte del cerebro.
1: A ver, entonces,
0: es la corteza prefrontal.
1: Hemos hablado de tres temas, si se pudieran agrupar o englobar. El primero es el conocimiento de nuestro cuerpo y va de la mano con la menstruación, cosas tan básicas. El primero está íntimamente relacionado con el placer. Y eso tiene que ir siempre de la mano de una conversación y de una plática y de una charla y una escucha clara, sin tapujos, sin tabús, sobre todo con un especialista en salud, ¿no? Con un ginecólogo, con tu ginecóloga, etcétera. El tercero, porque hablando de la menstruación y ya para cerrar el tema, señora, niña, jovencita, no es normal que la menstruación te incapacite. Si te incapacita es que tienes un padecimiento que se debe de tratar de forma médica. Ahora, el tercer punto del que estamos hablando es la intimidad, el deseo y el placer, que no te debe de doler. Y para eso es fundamental tener una buena comunicación con la pareja, que idealmente pues una estable, pero si no es así, la comunicación y la confianza indispensables.
0: Por supuesto, porque imagínate, vas a someterte a una entrega al 100% para tu cuerpo, en donde la otra persona es testigo, y si a ti te da pena, pues quiere decir que a lo mejor esa no es la persona correcta con la que tienes que estar. Simplemente necesitas estar en un lugar, en un ámbito seguro para que tú puedas experimentar el placer. Si no, no estamos hablando de real placer. Estamos hablando de otra cosa, que puede ser buscar una validación a través de la otra persona, o que tú tengas satisfacción, pero que no realmente radiques en el orgasmo puro. Y entonces esto es lo que hay que sí informar desde que somos adolescentes, que no estamos incentivando, sino que necesitamos tomar decisiones inteligentes para buscar con quién te vas a relacionar, para que cuides tu cuerpo y para que realmente puedas integrar toda esa información y puedas convertirla en un ambiente seguro. De eso se trata.
1: Ahora, cuando un hombre acompaña a su pareja contigo, ¿qué tanto forma parte él de esta dinámica de vergüenza, de tabú, de no querer saber, de no, mejor las dejo solas?
0: Pues mira, la verdad es que tengo muchos pacientes que sí se están integrando, porque pobres de los hombres son tierra de nadie. Ellos no tienen un médico que puedan ser vistos, y generalmente cuando vienen acompañando quieren también participar en forma activa, no solamente en los métodos de transmisión sexual, sino también están preocupados porque a ellos no los revisan. Y nosotros sabemos, por ejemplo, en infecciones de transmisión sexual, que ya hay una alza en cáncer orofaringeo, por ejemplo, por virus del papiloma, que también tienen que vacunarse. Y ellos también a veces tienen miedo por no lograr ese desempeño al cual están sometidos. Entonces, hablar de la diferencia de tiempo, de decir que ellos tienen una erección de 5 minutos, que si no tienen erección también hay que valorarse, porque ellos también, imagínate, la primera señal o síntoma de que algo está mal con su sistema es cuando tienen una disfunción eréctil, y ellos tampoco lo dicen. Pueden comprar esta pastillita para tener un buen desempeño, pero nunca se revisan. Entonces es importantísimo, tanto hombres como mujeres, tener este espacio para poder hablar de todos estos temas y justamente saber qué es lo que sí se puede hacer, porque hay mucho, mucho por hacer.
1: Qué curioso lo que nos acaba de pasar, Vivi, sin querer, pero instintivamente al hablar de salud sexual hablamos de temas de mujeres, ¿no? Y lo que nos dices me parece importantísimo.
2: Sí, los hombres como que en este sentido, ya no sé si es por pena o por lo que decías, doctora, que pues al final el día ellos ni siquiera tienen con qué hablarlo, pero pues se quedan como a un lado, ¿no?
0: Pues generalmente sí son tierra de nadie, porque yo, por ejemplo, que estoy trabajando en la menopausia y sabemos que hay una ausencia de lubricación y que yo estoy haciendo todo para que realmente vuelvas a tener una lubricación y estés mucho más energéticamente, generalmente la pareja ya no puede. Entonces sí hay que sincronizar varias cosas, sobre todo por edad, y tenemos etapas reproductivas. Eso también es información. Hay que quitarnos la vergüenza. Sí hay que hablar en pareja, y además ellos también tienen que saber que hay terapeutas sexuales. Cuando nosotros ya tenemos parejas de larga duración por mucho tiempo, pues se tiene que abrir la conversación. Cuando somos adolescentes tenemos que hablar precisamente de la masturbación, porque sí es muy importante conocerse. Esto no es una cosa de que hay mamás hasta que les pegan o les dicen cochinas, déjate ahí, cuando realmente es un tema muy importante la masturbación en el adolescente.
1: Claro.
0: Hablar de anticonceptivos, cuáles son los pros. Un anticonceptivo no te lo puede recetar tu amiga. Nosotros tenemos criterios de Organización Mundial de la Salud, quién sí, quién no, cuáles, cómo y cuándo. Eso es un derecho que cada mujer, aunque sea adolescente, porque bien decías como a los 14, pero no, el inicio de vida sexual activa en nuestro país empieza alrededor de los 13 años.
1: Uf, wow, qué cosa.
0: Eso quiere decir que nos está bajando a los 9 años. O sea, si ya llegaste a los 9 años y no has tocado este tema, abórdalo, porque ya está próximo.
1: Vamos a hacer otra pausa, Julie. Si nos da pena hablar de placer, de deseo, de la menstruación, de los métodos anticonceptivos, imagínense cómo se pone la cosa cuando hablamos de enfermedades relacionadas con la sexualidad, pero extrañas. De eso hablamos al regresar.

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6: San Cristóbal de las Casas, Chiapas. 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Sus coloridas casonas, templos barrocos y andadores peatonales conviven con la vibrante riqueza cultural de las comunidades. Disfrutar de un café local mientras se aprecian los textiles tradicionales artesanales envuelven al viajero en una atmósfera mística e inolvidable.
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8: Regresamos, gracias por continuar con nosotros. 10 de la mañana con 30 minutos. La verdad, la razón por la que te buscamos hoy fue una publicación en tus redes sociales que nos pareció súper interesante. Por cierto, ¿cuáles son tus redes sociales? Tu Instagram, en el que subes contenido tan valioso, Julie.
9: Ay, muchas gracias. Estoy como arroba doctora Julie. Escribe Julie.
8: Es la doctora Julie Salomón. Julie Salomón, ginecóloga, sobre las enfermedades relacionadas con la sexualidad, pero extrañas. Y lo decíamos antes de la pausa, si nos da pena hablar de que nos baja, pues imagínate cómo se pone cuando hablamos de enfermedades.
9: Así es. Yo creo que una de las enfermedades más frecuentes que sí tenemos que nombrar es el virus del papiloma. Uh-huh. Eso sabemos que el 80% de la población va a tener contacto con este virus y no es específico.
8: ¿80% de la población va a tener contacto con el virus?
9: 80%. Y generalmente hay unos serotipos o unos tipos de este virus que se consideran oncogénicos. ¿Qué quiere decir esto? Que producen cáncer
8: cervicouterino.
9: Esa es la importancia del virus del papiloma, que hay más de 200 tipos, pero hay algunos que nos pueden dar cáncer cervicuterino, que en la mujer es la segunda causa de muerte después del cáncer de mamá, y en el hombre nos puede dar cáncer orofaringio, anal también. Entonces ya no es una enfermedad exclusiva de mujeres, es de mujeres y hombres. Y en vacunación estamos en pañales. No abordamos ni siquiera el 3% de la población en su totalidad. Así que aquí es en donde sí podemos hacer un gran ruido en que por favor acudan a vacunarse, porque con la vacuna podemos tener una posibilidad de no contagiarnos, sobre todo de los virus que se consideran oncogénicos.
10: Yuli, ¿desde qué edad está bien vacunarse contra el papiloma?
9: A partir de los 9 años, entre los 9 y los 14 se consideran 2 dosis.
10: Sí, yo ya me vacuné a los 14, las 2 dosis.
9: A los 15 hay que ponerse 3 dosis, okay. 0, 2 y 6 meses de la primera aplicación. Y no hay edades, ¿eh? Podemos vacunarnos a los 45, 50, 60 años.
8: Tú en esta publicación hablas de enfermedades que suenan rimbombantes y extrañísimas, el síndrome del cascanueces, la enfermedad de Bernoulli, el síndrome de Rokitansky, el síndrome de Ashkerman, cistitis intersticial, el síndrome de Ehlers-Danlos. ¿Qué son todas estas? ¿De cuáles o en cuáles prestarías atención?
9: Bueno, las más importantes y lo que quiero como dejar en claro, más que hablar específicamente cada una de ellas, es que la mayoría de las infecciones de transmisión sexual no causan síntomas. Nosotros nos damos cuenta de la afectación o de la consecuencia después que haya pasado. Por ejemplo, en el caso de la clamidia, que nos puede dar cicatrices, pues nosotros no nos damos cuenta que tenemos tapadas las trompas, por ejemplo, hasta que después queremos tener familia y no se puede. En el síndrome de Asherman, generalmente hay aspiraciones o legrados que se hacen y se ocasionan cicatrices que tampoco se pueden visibilizar hasta en el momento que tú quieras tener bebé y damos esa consecuencia. Solamente son muy poquitas las enfermedades en las que sí podemos ver en ese momento un punte o un síntoma, pero que no necesariamente es específico. Por ejemplo, hablando de la sífilis y del VIH, tiene una enfermedad primaria que puede ser como una gripita, después se quita y pasa bastante tiempo para poder ocasionar una enfermedad como tal. Entonces, nosotros no estamos muy conscientes de que esto ha aumentado por una falta de percepción en el riesgo. Además, hay un uso súper inconsciente del condón, porque como ya hay medicamentos que puedes utilizar previos para evitar específicamente el VIH, como es el PrEP, uh-huh, están repuntando nuevamente estas infecciones. La sífilis teníamos muchísimo de no haberlo visto y ahorita se están registrando 40 casos, uh-huh, diarios en México de sífilis.
8: Oye,
9: cuando es 100% curable y prevenible, ¿verdad?
8: Siento que hay una cosa alrededor de las enfermedades sexuales y es la percepción de que todas son por tener sexo no seguro, por transmisión sexual, y todas implican que a lo mejor fui infiel o me porto mal, ¿sabes? Esa percepción que hay.
9: Y por supuesto que no. O sea, desde el primer contacto puedes tener, digamos, la mala suerte o que tu sistema inmunológico esté receptivo para el virus o para cualquier bacteria y entonces te puedes infectar. Entonces no se necesita ni siquiera tener coito en la mayoría de las infecciones para poder estar contagiada con una infección de transmisión sexual. Es impresionante y esto es lo que, más que meter miedo o que incentivar, es tomar decisiones inteligentes. Por supuesto que sí hay un mayor riesgo si estás bajo el consumo de las drogas, del alcohol, o si tienes múltiples parejas sexuales o no utilizaste un preservativo. Pero esto no exime de que una pareja que tenga exclusividad y que sea solo una pareja te pueda contagiar de algo.
10: No, y ahorita estaba pensando mucho en el hecho de que como muchas enfermedades ni siquiera tienen síntomas, pues uno deja hasta como el hecho de las revisiones, ¿no? Periódicas, de ir con tu médico y de checar que todo esté bien, aunque tú te sientas bien, porque muchas veces ahí está la bronca.
9: Pues, nos automedicamos.
10: Uy, eso es lo peor.
9: Nos da vergüenza decir, claro, que me quedé con ganas de hacer pipí o me ardió después de tener relaciones, porque pues, ¿cómo le voy a decir eso a la pareja con la que estuve? Entonces nos estamos automedicando. La mayoría, por ejemplo, en la cistitis, esta bacteria es una de las bacterias de Escherichia coli que tiene más resistencia en antibióticos, que para el 2050 el primer problema de salud pública va a ser la resistencia antimicrobiana, claro, porque no tenemos ya antibióticos que puedan quitar ese Escherichia coli, por ejemplo, de la multitratamiento que tomamos las mujeres. Es algo tan común que después de tener relaciones te arde, entonces te tomas un medicamento, te tomas el otro medicamento, y ahí te la vas llevando, hasta que esa bacteria inteligentemente cambia toda su información genética y se vuelve resistente a los antibióticos. Y ya no hay antibióticos que puedan matar este tipo de bacterias.
8: ¿De qué otra enfermedad hablarías, Julie, en este espacio?
9: Definitivamente yo creo que VIH, virus del papiloma, herpes, todo lo que tenga que ver con virus, es muy importante que estas no se curan, porque el virus una vez que entra dentro de tus células, se infecta, se mete a tu información genética y puede vivir latente, pero puede manifestarse después. Entonces, esta hepatitis también es una enfermedad que todo el mundo piensa que
8: hepatitis
9: no se transmite. Hepatitis B es la hepatitis que se transmite a través de las relaciones sexuales. Pero por supuesto que también hay bacterias, está la sífilis, está la gonorrea, la tricomona, y una súper importante que nos da a las mujeres que no se considera infección de transmisión sexual, pero que nunca nos tratamos, y esta puede ser como un puente de otras infecciones de transmisión sexual, es por ejemplo la candidiasis. El flujo blanco por la vagina no, tampoco hay que normalizarlo. Generalmente una mujer piensa que el tener como la consistencia de yogurt o queso cottage es normal. Eso definitivamente es cándida y tiene que ver con cómo comemos y toda la microbiota vaginal que nosotros estamos desarrollando para que nos protejan del medio exterior.
8: O sea, la alimentación exclusivamente puede provocar
9: una alteración en las bacterias que nos protegen, claro. Acuérdate que somos totalmente sistémicas, no podemos partirnos. El intestino y la vagina tienen bacterias que se conocen como microbiota que nos protegen contra el medio exterior. Entonces, vaginalmente, el champú, la higiene, los jabones que utilizas van a interferir. La alimentación, normalmente nuestra vagina es una vagina ácida, porque la concentración de hidrógeno que presentan estas bacterias que se llaman lactobacilo hacen que el ambiente sea ácido, normalmente para protegernos de las bacterias. Si tú comes azúcar o tienes picos o bajas de azúcar en forma indiscriminadamente, vas a favorecer la candidiasis. Y esta candidiasis, esto se vuelve alcalino, favorece que las bacterias vengan y se establezcan ahí. Entonces, definitivamente, no es normal tener flujo constante, ni que huela mal, ni que sea de otro color que no sea transparente.
8: Una última, nos da tiempo, Julie.
9: Puede ser sífilis, puede ser bacterias. A ver, otras enfermedades que también pueden, por ejemplo, causar dolor, infecciones de transmisión sexual. Híjole, que hay muchísimas.
10: Sí, yo estoy ahorita viendo la de la enfermedad de Bernoulli, o ni siquiera sé cómo pronunciarlo, pero es que lo que más me impactó fue que un diagnóstico se retrasa durante años, justo porque empiezas a normalizar el tener nódulos, abscesos o lesiones con pus en varias zonas y que ni siquiera te das cuenta que puede ser esto, ¿no?
9: Exactamente, igual que la sífilis, y te digo, igual que el VIH. O sea, la verdad es que esas condiciones son raras, pero el VIH estamos hablando de que los niños, entre mujeres y hombres, entre los 15 y los 19 años, ocupan más del 50% de las personas que son VIH positivas. Entonces, esa no te dan síntomas. Uno de los síntomas puede ser nada más un resfriado, como dices, un absceso. Generalmente nosotros lo identificamos como me pude haber rasurado, me pasó y se quitó. Y años después, pues ya eres una positividad impresionante.
8: Qué cosa, qué interesante. Siempre es tan delicado que cualquier síntoma, cualquier anomalía, cualquier cosa que creamos, el cuerpo es muy sabio y nos avisa de inmediato cuando hay algo que no está bien, hay que acudir al médico, es importantísimo.
9: Sí, sobre todo tomar decisiones inteligentes. A lo que me refiero es que justamente parte de la educación sexual es el disfrute de las relaciones sexuales, es llegar al gozo. Y no podemos estar en gozo si estamos preocupadas. Entonces, todo esto se tiene que prever con una plática previa para que realmente puedas estar en el momento presente y justamente apagar este simpático, no estar en un estado de alerta y poder tener el gozo.
8: Claro. Importantísimo. Gracias, Julie, como siempre.
9: Gracias a ustedes.
8: Bonito día, bonito jueves. Vamos a una pausa, volvemos.

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3: Inicia la era de Facundo VIII. A la muerte del rey Harald V, asumió en automático su hijo, quien pasó a ser el rey Facundo VIII de Noruega. Su hija Ingrid, de 22 años, es ya la princesa heredera. El 2026 ha sido el annus horribilis para la familia real noruega. La era Hakun inicia en este panorama con su esposa, la ahora reina Mette Marit, que se recupera del trasplante de pulmón. El hijastro del monarca noruego, Marius Borg, permanece en arresto domiciliario. La hermana del rey, la princesa Marta Luisa, llora a su padre y a la vez tiene que estar cerca de su esposo, el chamán Dark Berret. Un día antes de la muerte del rey Harald, fue sometido a un trasplante de riñón. Hakun VIII, de 53 años, continuará, pese a escándalos familiares, con el lema de su padre: todo por Noruega. 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
4: México se mantiene como el primer socio comercial de Estados Unidos. En los primeros 7 meses del año, el país alcanzó una participación del 16.7% del comercio total de esa nación, seguido de Canadá con 12.5% y China con 6.3%. La gobernadora del Estado de México, Delfina Gómez, entregó en Sinacantepec más de 3.800 basificaciones y nombramientos a maestros de los subsistemas educativo estatal y federalizado. Subrayó que como docente reconoce el trabajo del magisterio y afirmó que esta entrega es un acto de certeza y justicia social a su labor. El exalmirante Manuel Roberto Farías envió otra carta a la presidenta Claudia Sheinbaum para solicitarle su intervención ante la negativa de la Secretaría de Marina de brindar información en la que dice hay datos de involucrados que además forman parte de Secretarías de Estado, del Senado y de Morena, quienes buscan cargos públicos.
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5: Regresamos 10:45. ¿De qué va el dato hoy, Vivi?
6: Dani, un 3 de septiembre de 1995 nació lo que ahora conocemos como eBay. Y se me hizo muy interesante saber que lo primero que se vendió fue un apuntador láser. ¿Pero qué creen? Estaba roto por 14.83.
5: Pero, por ejemplo,
6: dólares.
5: ¿Cuál es la diferencia entre eBay y Amazon? Nada, ¿no? Pero Amazon lo rebasó por la izquierda y adiós.
6: A ver, justo lo estaba buscando porque yo tampoco tenía como que muy establecido cuál es la diferencia entre eBay y Amazon. Y sí tiene muchas diferencias. De hecho, en eBay, por lo que encontré, es como más bien como para cosas de, en específico. ¿Sabes qué buscan mucho en eBay? Cosas de colección, por ejemplo.
5: Ah, ok.
6: Ajá. Y justo hoy queríamos, qué bueno que mencionas la palabra Amazon, porque cuando estaba buscando este dato, empecé a encontrar como muchísimas, ahora como muchas curiosidades acerca de Amazon, porque 31 años después ya compramos todo por internet. Es que a mí me impresionó esta cifra. Fíjense, en el 2025 Amazon entregó más de 13 mil millones de productos Prime el mismo día o al siguiente. Casi la mitad eran productos del súper, que es lo que más ha llamado la atención, porque antes tipo pedíamos cosas de Amazon y creo que esto también cambió mucho en la pandemia. Pero pues pedíamos cosas que pues no podíamos encontrar a lo mejor en un súper o así. Pero ahora ya mucha gente ya está pide cosas del súper o de uso diario, ¿no? Y de hecho, Amazon calcula que un usuario Prime en Estados Unidos se ahorró en promedio, ahí les va, 64 viajes a una tienda en un año. Y ya hay lugares donde Amazon entrega ciertos productos en 30 minutos o hasta con drones. ¿Qué cosa, no?
5: Impresionante.
6: Digo, es que a mí sí me impresiona. Hoy en la mañana justo alguien me preguntó así de, oye, ¿tú compras muchas cosas en línea? Me dijo, ¿qué porcentaje de cosas compras en línea? Y de verdad me quedé pensando y dije, creo que el 80%. Es más, ya no me gusta ni siquiera ir al súper, porque aparte siempre que voy al súper gasto un dineral, pero...
5: Y compras puras cosas que no son saludables.
6: Hay uno en específico que ya saben de cuál...
5: El Costco, dilo, hombre.
6: Sí, Costco. La verdad es que soy un peligro en ese lugar.
5: No, a mí no, ir al súper sí me gusta, la verdad, pero es tan práctico hacer compras en línea. O sea, necesito una mochila.
6: Ya ni siquiera piensas así como de, bueno, voy a ir al... O sea, ya es como de, ah, sí, déjame buscarlo en tal, ¿no? O
5: casi
6: sea,
5: puedes conseguir todo que llegue al día siguiente.
6: Sí, qué locura cómo ha cambiado todo esto. Siento que desde la pandemia, ¿no crees?
5: No, totalmente. Bueno, pregúntale a Jeff Bezos qué tanto le agradece a la pandemia. Bueno, muy bien. Gracias, Bill.
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5: Jueves de consejito para darnos una escapada de fin de semana. Acabamos de regresar de vacaciones. Bueno, los niños acaban de regresar de vacaciones, lo sé.
6: Pero ya necesitamos una escapada.
5: No le cae mal a nadie. Marco Daniel Guzmán, fundador del blog Viaja Bonito MX. Hola, Tocayo.
7: Tocaya, Vivi, la saludo con mucho gusto. ¿Sabían ustedes que hay una ciudad en México donde puedes desayunar con vista al Océano Pacífico, comer comida urbana premiada, caminar entre murales fronterizos y terminar el día con una copa de vino de autor en una terraza con un atardecer maravilloso? En la ciudad de Tijuana, que es una ciudad muy dinámica en el norte del país, hay un choque de culturas, sabores, mucha creatividad, que es una ciudad que no deja de reinventarse nunca. Tijuana es una metrópoli vibrante con más de 1.8 millones de habitantes. Está en la esquina superior izquierda de México, una frontera con Estados Unidos que cruza más de 100 millones de personas al año, lo que lo ha vuelto un laboratorio muy vivo de identidad y arte y también gastronomía. Uno de sus grandes atractivos son las playas de Tijuana, donde termina el famoso muro fronterizo y comienza un malecón lleno de cafés, galerías, surfistas, y en el centro está el famosísimo Pasaje Rodríguez y el Pasaje Revolución, que son ahí el epicentro del arte urbano, con murales, librerías, y después está el Secut, que es el Centro Cultural de Tijuana, con su icónica cúpula geodésica, que es uno de los espacios culturales más importantes del país. Y bueno, ahí hay proyecciones de cine, exposiciones, teatro y conciertos. Además, Tijuana es un punto de partida para el Valle de Guadalupe, a una hora y media más o menos de ahí, donde se produce el 70% de todo el vino mexicano que se consume en este país. Se hace en el Valle de Guadalupe, pero incluso dentro de la ciudad ustedes pueden disfrutar de catas, muchas catas, vinotecas, boutiques y menús de maridaje en restaurantes con muchos sabores. Ahora, Tijuana es una autoridad en gastronomía. Aquí nació la ensalada César y es uno de los destinos culinarios más reconocidos de América Latina. Está la birria estilo Tijuana, los tacos de mariscos al estilo Baja, que son memorables. Tijuana está a tan solo 30 minutos del aeropuerto de San Diego. En mi página hay un artículo completísimo de la ciudad de Tijuana en viajabonito.mx. Y yo los espero la próxima semana y mientras tanto les deseo que tengan muy buenos viajes.
5: Gracias, Tocayo.
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5: Y escapadita con alimentación saludable, Dan Tomás.
6: Hola, Dan.
8: Hola, Dani. Hola, Vivi. Hola a todos los que nos escuchan. Los sabores de la nogada. En septiembre también sabe a nogada. Esa mezcla cremosa de nuez, especias y un ligero toque dulce que acompaña al tradicional chile en nogada. Y desde la nutrición no tenemos que verla con culpa. La nuez aporta grasas insaturadas, proteína vegetal y minerales. Y la granada suma color, fibra y compuestos antioxidantes. Eso sí, la nogada también puede concentrar bastante energía dependiendo de la cantidad de nuez, crema, queso y azúcar utilizada. Mi recomendación, disfrútala, no la castigues. Sirve una cantidad moderada de nogada, acompaña tu chile con verduras y evita pensar que después tienes que compensarlo dejando de comer. Porque nuestras tradiciones también caben en una alimentación saludable. Disfrutar también es nutrir. Soy Dan Tomás, tu nutrióloga. No olvides seguirme en mis redes sociales. Estoy como nutrióloga _DanTomás_TH. Y recuerda que en la nutrición siempre, pero siempre hay opción. Adiós.
9: Gracias, Dan.
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9: ¿Qué es noticia en México? ¿Qué es tendencia en el mundo, Vivi?
6: Ah, Dani, empezamos con esta terrible tragedia y terrible noticia que hasta cuesta trabajo decirla, pero bueno, es por lo que sucedió en Atizapán, Estado de México. Asesinaron al tecladista del grupo Camilo VII, Jonathan Meléndez, y a toda su familia, a su esposa que estaba embarazada, a su hijita de 3 años, a su trabajadora del hogar y también hasta su perro. Su hijo de 6 años logró esconderse y de esta manera sobrevivió al ataque. Hay 2 detenidos por este caso. Todavía están las líneas de investigación, pero por lo que sabemos, se trata de su socio. El presunto culpable es el que era su socio y al parecer era un tema de dinero. Esto, pues, por supuesto que llegó a la conferencia de prensa. La presidenta Claudia Sheinbaum, pues, lamentó los hechos. Y seguimos con información en Angelópolis, y es que el secretario de Seguridad Federal, Omar García Harfuch, informó sobre la detención de Ulises, alias El Amarillo o El Gobén, considerado objetivo prioritario y presunto líder de una célula criminal vinculada a los rusos, con presencia principalmente en Acapulco, Guerrero. La captura ocurrió en Lomas de Angelópolis, allá en Puebla, por eso es tendencia la palabra Angelópolis. En Sinaloa, a ver, varias cosas de las que queremos platicar aquí, Dani. Primero, pues ayer le decíamos que le dispararon al director de Protección Civil Municipal, Óscar Roberto Osuna, de Mazatlán, y él y su acompañante resultaron heridos. Pero también ayer en Culiacán asesinaron a Alexis, era un estudiante de 17 años de la Universidad Autónoma del Estado. Hay un detenido por este caso, pero de lo que no hay detenidos es por el ataque contra la madre buscadora Alma Rosa Rojo, su hija y 2 de sus nietas allá en Culiacán. Ellas resultaron heridas, pero bueno, no hay detenidos por este caso. Ahora, en temas de Ayotzinapa, la presidenta Claudia Sheinbaum adelantó más bien que antes del próximo 26 de septiembre, cuando se cumplen ya 12 años de la desaparición de los 43 normalistas, se dará un informe de los avances en el caso y las nuevas líneas de investigación. Enrique Insunza, seguramente le suena el nombre porque es el senador que pues ahora no tiene partido, pero bueno, que asistió ya a la primera sesión del Senado, ocupó su escaño en primera fila, de hecho, dijo que como senador sin partido va a votar a favor de la iniciativa presidencial para evitar la doble nacionalidad del presidente o gobernadores. Esta iniciativa que, por cierto, hoy en la conferencia de prensa, la presidenta confirma que ya la envió al Congreso. Ya sabe que Enrique Insunza es uno de los acusados por Estados Unidos de tener vínculos con el cártel de Sinaloa, al igual que el gobernador con licencia de ese estado, Rubén Rocha Moya. Seguramente le suena el nombre de Luis de Llano, porque es el productor que cumplió con el arresto administrativo de 15 horas en el Centro de Sanciones de San Fernando en Ciudad de México. Ayer circuló que había sido detenido y es relacionado con la sentencia de abuso sexual y afectivo contra la actriz y cantante Sasha Sokol. Y es que una jueza determinó su detención porque no ha cumplido con las medidas administrativas que le pidieron, como realizar una disculpa pública. La CFE es tendencia por lo que ocurrió hace algunos días allá en la península de Yucatán, y es que, como saben, hubo un mega apagón. Bueno, ahora la CFE presentó una denuncia ante la Fiscalía General de la República por actos de vandalismo. Y también, pues, jornada de protestas. Está complicada la circulación allá en Paseo de la Reforma. Son manifestantes que avanzan a la altura de Avenida Insurgentes con rumbo hacia la zona centro de la Ciudad de México, así que tome sus precauciones. En temas internacionales, Gloria Steinem es tendencia, y es que la periodista estadounidense y emblema del movimiento feminismo, hay que decirlo, murió a los 92 años. Ella luchó por la igualdad de género durante muchísimos, muchísimos años. Y seguramente hoy estaba preocupado porque su ChatGPT no funcionaba, y es que sí, hubo una caída de herramientas de inteligencia artificial. No solo ChatGPT, también Claude y también Grok, pero bueno, finalmente esto acabó. Y también el presidente de Rusia, rapidísimo, Dani, Vladimir Putin, señaló que hay una probabilidad de alcanzar un acuerdo con Ucrania para acabar con la guerra. Hasta aquí la información.
9: Con esto nos vamos. Muchísimas gracias por habernos acompañado. En nombre de todo el equipo, soy Daniel Diturbide. Vivi,
6: gracias, buen día.
9: Se quedan con Maxine. Nos oímos mañana, misma hora, misma estación. No es por presumirte, pero sabes de dónde nos vamos a ver y a escuchar mañana.
6: Ya ni me digas, Dani, pero ojalá que te vaya súper bien. ¿Desde Las Vegas?
5: De Las Vegas. Me voy a Las Vegas, pero no crean que a jugar ni de placer. No, no, no, no. A trabajar. Alguien tiene que hacer este trabajo duro, rudo, difícil.
6: Si necesitas a alguien que te quiera acompañar, puedo estar ahí.
5: Eso, vente. Mañana es un día histórico para la música regional mexicana porque empieza la residencia de Carin León, nada más y nada menos que en la Esfera, en el Sphere, en este emblemático lugar que se ha convertido en un ícono de la ciudad del pecado, en el que han estado como residentes YouTube y Backstreet Boys.
6: Wow.
5: Increíble. Lo hará ahora Carin León con algunas fechas en estos próximos fines de semana en el marco de los festejos patrios que siempre son importantes en Las Vegas. Mañana platicamos del regional mexicano y platicamos con Carin León.
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20: Playa de Arena Verde, Estados Unidos. Conocida oficialmente como Papakolea, esta joya exótica se encuentra en la Isla Grande de Hawái. Es una de las cuatro únicas playas en todo el planeta que posee arena de color verde oliva. Esta tonalidad tan extraña se debe a la presencia masiva de cristales de olivino, un mineral pesado que se desprende del cono volcánico que rodea la bahía tras las constantes erupciones. El mar erosiona la roca volcánica, lavando los materiales ligeros y dejando este espectacular matiz verde que contrasta con el océano.
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3: Hoy jueves 3 de septiembre en Todo para la Mujer. Luis de Llano fue detenido ayer por la tarde por el caso de Sasha Sokol. Anoche se presentó la telenovela Tierra de Amor y Coraje. Azteca presentó la segunda temporada de La Granja VIP, te contamos detalles. Sofía Castro habla de las supuestas burlas de parte de Paola Dalai y José Eduardo Derbez a su nuevo look. Adame explota en contra de Aldo Rendón y de La Casa de los Famosos. Hablando del reality, también hubo noche de nominación ayer. Y estará con nosotros Yolanda del Río. Con esto y más, comenzamos.
4: Ya no más.
5: Ay, ¿cómo les va? Muy buenos días. Gracias. Muchísimas gracias por estar con nosotros el día de hoy, que es jueves 3 de septiembre. Hoy cumpleaños Laura Viñati. Cumple Charlie Sheen y Miguel Ángel Biagio. Hace mucho que no lo vemos, ¿verdad?
6: Oye, tiene mucho que no hace nada en el medio. Públicamente, por lo menos, nada. En las redes hemos visto una que otra cosa.
5: Ha hecho alguna que otra novela, pero pocas,
6: pero
5: ¿no?
6: Pocas, ¿eh? Que está muy retirado, muy apartado.
5: No lo vemos, sí. Aquí en la mesa está Marquito Silva.
6: Mi queridísima Max, pues jueves, contento, encantado, feliz de estar aquí con ustedes el día de hoy y con todo el público.
5: Todos felices y contentos.
6: Sí, ¿por qué no?
5: Y Ernestito Huitrona.
7: Hola, Max, buen día, pues aquí estamos, aquí listos con toda esta información de jueves.
5: ¿Nos tienes que contar qué pasó?
7: Sí, Max, ayer terminando el programa, mi itinerario fue ir con el doctor Cándido, que vino más adelante, y luego de ahí me entero de la detención de Luis de Llano, y me quedé toda la noche afuera del centro, pues, de penitenciario, donde se encuentra hasta estas horas, que son las 11:02. Vengo completamente en vivo, con todos los detalles, porque, bueno, Luis de Llano no ha salido de ese centro de detención. Al parecer va a cumplir 30 horas de arresto. Y traemos todos los detalles, Max. Llegó su abogado en la madrugada, su hijo fue a recogerlo por ahí de las 4 de la mañana y no lo entregaron. Y también tenemos imágenes exclusivas que van a salir del documento. ¿Qué fue el documento que él promovió y que al parecer las autoridades no aceptaron? Por eso es que sigue todavía ahí adentro.
5: A él le pidió el juez que hiciera una disculpa pública y no la hizo.
7: No la hizo.
5: Por eso está detenido.
7: Por eso está detenido y hay que precisar también algo. No tenemos muy claro si ya pagó la cantidad económica que se le pedía de indemnización.
5: No.
7: Me parece que no, porque esa cantidad, Sasha, hasta donde sabemos, Sasha Sokol, dijo que en cuanto la recibiera, la iba a donar a diversas fundaciones que apoyan a víctimas, pues obviamente, de abuso infantil. Entonces, como no hizo caso omiso, o hizo caso omiso más bien, pues fueron a arrestarlo ayer por la tarde. Hasta donde sabemos, estaba amparado Luis de Llano, pero pues obviamente llegaron las autoridades y se lo llevaron aquí al llamado Torito del Sur.
5: Sí.
7: Y ahí pues está dentro.
5: Vamos a ver, creo que hay una nota del abogado.
7: Tenemos el bail de su hijo Francisco Max. Llegó 3:40 de la mañana aquí a este centro de detención al sur. Y esto fue lo que brevemente nos comentó, pues, de esta situación que están enfrentando con su padre.
5: A ver.
8: Muy triste, quiero ver ahorita su...
9: Aquí estamos dándole.
8: ¿Está tranquilo?
9: Estamos aquí echándole, ¿no?
8: Gracias.
9: Gracias.
7: Horas tensas, ¿no? Sin duda para toda la familia, para todos sus amigos.
9: Bueno, aquí estamos, ¿no? Ahí
10: te
9: todos pasamos
10: conmovido,
9: con
10: te vemos conmovido.
9: Estamos aquí apoyando como siempre, ¿no? No nos queda de otra, ¿no?
8: No, pues es que definitivamente ver a un padre en esta situación no debe ser cualquier cosa, Francisco.
10: Y sobre todo, como dijo tu abogado, de algo ilegal, de una detención ilegal.
9: Pues bueno.
11: ¿Cómo lo describes? Porque si estás aquí es porque imagino el cariño, el respeto que le tienes a tu papá y mucha gente en el medio lo conoce.
9: Uh-huh.
11: Como papá, ¿cómo lo describes tú?
9: Una persona de primera, un caballero, un gran ser humano y pues bueno, una gran persona.
8: ¿Cómo lo van a estar esperando ahorita? ¿Qué es lo que le espera en casa ahorita?
9: Mucho amor.
11: Sí.
9: Mucho amor, mucho cariño y mucho cariño.
11: Gracias.
10: Le preguntamos al abogado si tu papá tiene alguna condición médica. ¿Listo?
11: Ahí va.
9: Oigan, chéntame la mano.
11: Sí.
9: No me lo voy a hacer.
11: Gracias.
9: Sí. Muchas gracias.
8: No, sí.
11: Cuidado.
9: ¿Qué pasó?
8: ¿Sabes qué es lo que...?
7: Ahí está Francisco de Llano, Max. Él llegó 3 de la mañana, no quería dar entrevistas. Fue el único familiar que intentó verlo a través de esto, pero no pudo accesar porque no es tan fácil. Obviamente las autoridades le dijeron que el único que podía tener acceso era el abogado. Primero el que entró fue el actuario, por ahí de las 2 de la mañana. Luego entra el abogado, entró después como a las 4 de la mañana, que él fue el que nos aseguró que ya iba a salir. Y algo pasó con este amparo. Tenemos imágenes exclusivas de este documento que tenemos con el que intentó salir de la cárcel. Ahora, él tendría que haber salido si el amparo hubiera estado muy bien hecho. Me parece que le faltaba algo.
5: Pero es que el amparo tiene que hacerlo antes, ¿no? No, cuando después. Ya lo tiene.
7: Sí, agarrado. Y la situación aquí es que no le aceptaron ese amparo, Max, porque, y me comentan también las autoridades, que pon tú que sí pudo haber salido a las 8 horas, pero de todos modos tenía que haber reprogramado una visita para ir a cumplir las demás horas que le faltaban. Ahorita en este momento me parece que sí te podemos confirmar que son 30, porque ya van 2 horas que terminó el plazo y no ha salido. Todas las demás personas que entraron en la noche por otras sanciones cívicas salieron en la madrugada.
5: Bueno, pero quién sabe qué cargos tenga Luis y qué cargos tenga las personas. ¿Sabes qué?
6: ¿Qué crees, más? Esto es desacato. Lo que él está haciendo es un desacato, porque ya una autoridad judicial ya había sentenciado y le había exigido como parte de la resarción de resarcir el daño, el tener que ofrecer una disculpa pública. Sasha todavía dijo hace como unos 2 meses en el aeropuerto, estoy esperando la disculpa pública. Y no se ha llevado a cabo. Yo me encontré a Luis de Llano el día del concierto de María José y le pedí una entrevista ahí en el Auditorio Nacional, te estoy hablando hace más o menos 20 días. Ahí estaba en uno de los conciertos, que fue en el segundo concierto de María José. Le dije, oye, Luis, me lo encontré en la puerta, saqué el celular y le dije, regálame una entrevista, por favor. Me dijo, no, ahorita no. Ahí tengo el teléfono, te voy a decir, te doy el teléfono de mi secretaria, coordínalo con ella, no puedo hablar nada. Le dije, oye, Luis, pues nada más dime una cosa, estamos viendo lo de la disculpa pública. Y dice, a mí nadie me ha notificado todavía. Le digo, pero oye, si es una sentencia por parte del juez. Dice, otro día lo platicamos. Dice, ahorita vengo a disfrutar de María José, que la conozco desde chiquita y demás, pero nunca... Y comentó, en verdad, dice que él seguía esperando la instrucción, tanto del abogado como del juez, para que le dijeran en qué momento. Eso me dijo hace 20 días que me lo encontré en el Auditorio Nacional. Ahora,
5: ¿en qué momento tenía que hacer la disculpa?
6: Exactamente, que él esperaba que la autoridad le dijera bajo qué esquema, qué palabras tendría que utilizar exactamente, porque la situación está derivada de un abuso sexual que hablan. Entonces, decían que él tenía que esperar los términos y las palabras.
5: ¿Y entonces los abogados no le dijeron qué?
6: Pues que los abogados no le habían dicho, pues sí. Es que no se había pronunciado él.
7: Ahora, Max, hay una controversia aquí que surgió en las horas anteriores, por ahí de las 2 de la mañana que alcanzamos a ver al abogado. No nos quiso dar su nombre, quiso mantener su nombre secreto, dijo que él no le interesa hablar nada de la defensa de Luis de Llano, pero aquí asegura que fue injusta y que fue arbitraria la detención del productor, cuando estamos claros de que no cumplió una sentencia que ya está hecha, que fue dada a conocer por Sasha, porque al parecer asegura Sasha o sus abogados habrían incurrido en una irregularidad al revelar, porque esto se filtra a través de las redes sociales de Sasha, que había sido detenido, y me parece que esto tendremos que profundizar en el tema, si es considerado como una falta de cierta forma al proceso. Entonces, esto es lo que nos comenta el abogado sin nombre.
5: Pues a mí me dijeron que lo que pasa es que no lo habían notificado, que lo habían detenido sin haberlo notificado.
7: Sí, le cayeron.
5: Entonces,
6: también eso es ilegal, porque tienes que ser notificado para poder ser detenido, porque se te tienen que informar.
5: Creo que es la tercera notificación.
6: Exactamente.
5: Si a la tercera no te presentas, entonces ya van por ti.
6: A donde te encuentren.
5: Pero dice que no lo notificaron ni una sola vez.
6: Porque creo que él iba a las 6:30 en Polanco, estaba ya vestido de negro, cuando llegan las autoridades y con un documento judicial. Y le dicen, pues, usted trae un desacato, y lo suben de inmediato a la patrulla y se lo llevan hasta el Torito, ¿verdad?
7: Sí, este es el abogado Francisco Mancera, Max, que ahorita ya tenemos su identidad confirmada, y esto es lo que comenta, porque ahora, pues, le echan la culpa a Sasha, o sea, tratan de
6: desviar. Que ella filtró, que eso, ella o alguien de su equipo.
5: A ver.
1: Hace unos momentos quiero una detención injusta para usted. ¿Por qué motivo?
12: De mi perspectiva, porque hay dos suspensiones previas que debieron de acatar.
1: Ok.
8: Nosotros tuvimos la oportunidad de platicar con el señor Luis de Llano hace unos días, y él nos decía que iba a meter un amparo para la resolución que hubo por parte del tribunal, que era la reparación del daño, en fin, y que iba a meter un amparo. ¿Amparo qué pasó? O sea, ¿se terminó?
12: Mira, yo no puedo comentar. Ahora estamos viendo sobre el arresto, pero existe una orden judicial, lo que tengo conocimiento, que prohíbe a cualquier persona difundir cualquier dato relativo de forma directa o indirecta sobre el proceso que el señor Luis de Llano lleva al que usted refiere. Okay. El que publique, difunda cualquier dato, comete un desacato, un orden judicial.
10: O sea, en este caso, Sasha es quien da a conocer esta situación.
12: Yo ignoro ese dato, yo lo ignoro. Solamente les comento a ustedes.
10: Pero sí tomarán medidas.
12: Yo ignoro ese dato. Lo que le puedo comentar es en relación con la pregunta directa, que está prohibido judicialmente difundir cualquier dato o información relativa, de forma directa o indirecta, porque en general en cualquier proceso se afecta la objetividad judicial.
7: Claro.
12: Al existir un dato de cualquier proceso, civil, penal, usted me diga, altera la percepción que un juzgador puede tener de un conflicto y afecta a personas, ¿verdad?, que están involucradas en el proceso. Entonces, eso es lo que por el momento...
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20: Las tres garantías. La primera bandera nacional oficial, la del Ejército Trigarante de 1821, tenía sus franjas de forma diagonal. Sus colores representaban las tres garantías. El blanco simbolizaba la religión, el verde la independencia y el rojo la unión nacional.
21: Cuida lo que comes.
20: Crema ligera de calabacita. Licúa calabacitas cocidas con un toque de caldo de verduras y una cucharada de yogur griego sin grasa para darle cremosidad. Sírvela caliente con pimienta negra molida. Una entrada suave, nutritiva, baja.

0: de Tierra de Amor y Coraje, que son los hermanos Coraje, esta telenovela que se hizo hace muchísimos años.
1: Prudencia Grifel, o quién la haría, pero fue de las, no me acuerdo, hasta para añales. Tiene pero décadas, fíjate, que se
0: todavía
1: hizo,
0: todavía no se fusionaba Televisa con Televisión Independiente, sí, de Monterrey. ¿No?
1: Tendrá como 50 años.
0: O sea, todavía no se fusionaban, porque esta telenovela la hicieron en Team. Entonces, apenas iba a hacer la fusión de Televisa con Team, y entonces hicieron esta telenovela, precisamente el papá de Luis de Llano.
1: Mira, exactamente, él fue el que produjo.
0: Luis de Llano Palmer fue el que produjo Los Hermanos Coraje. Bueno, esta telenovela la retoma el Güero Castro, y ahora le ponen Tierra de Amor y Coraje. La misma historia, son tres hermanos con una hermana, creo que es la hermana, la prima, no me acuerdo quién es, el papel que hace ahora Sofi Castro. Pero los tres hermanos son Emilio Osorio, Brandon Peniche y Emanuel Palomares. Esos son los hermanos Coraje. Entonces, bueno, Sofi habló, primero el Güero Castro presentó al elenco, vamos a ver a quién presentó.
2: Se llevó a cabo la presentación de la nueva telenovela del productor José Alberto Castro, titulada Tierra de Amor y Coraje, y ahí fue cuestionado sobre la detención de Luis de Llano por no acatar la orden de un juez tras la demanda que interpuso en su contra Sasha Sokol.
3: Pues mira, yo espero que sea algo que se arregle. Luisito lo estimo mucho, Sasha también es una persona que conozco desde chiquita y que también estimo mucho. Que espero esto pues termine pronto, porque pues para ambos lados es pesado.
2: Brandon Peniche no cabía en halagos hacia sus compañeros de telenovela, Emanuel Palomares y Emilio Osorio.
4: Los amo, son, si me dijeran con quién te gustaría trabajar todo el tiempo, sería con ellos. La verdad, son personas muy profesionales que hicieron un ambiente ameno para todos, ameno para mí. Son generosos, divertidos, los amo, son mis hermanos.
2: Emilio Osorio se mostró emocionado al saber que Juan Osorio, su papá, acudió para apoyarlo.
5: Ya sé, vi a mi papá y yo estaba muerto, derretido de amor, lo amo.
2: Quien también se encontraba en el lugar apoyando a su hermana Sofía Castro fue Fernanda Castro.
6: Oye, tu hermana en una declaración hace algunas semanas decía que una parte complicada que ella vivió del hate, justamente de las críticas en redes sociales, fue la etapa en la que vivieron en la presidencia. ¿Tú cómo la viviste? ¿También tú sufriste de todo esto, de ese bullying?
7: Híjole, la verdad es que los míos son también muy difíciles, sobre todo porque creo que empezaron las redes sociales, empezaban en ese momento y no había seguridad o ¿cómo se dice? De que puedes bloquear ciertas palabras o que puedes bloquear cuentas.
8: Hace poquito reapareció Enrique Peña Nieto justo en una boda, lo captaron. ¿Tú has tenido contacto con él?
2: Para Grupo Fórmula, Berenice Ortiz.
9: Sí.
0: Bueno, ahí está. Y entonces, ese fue parte del elenco, porque también está Sofía Castro. Tiene muy buen elenco, está Seito Goiri, está Mar Contreras,
9: que es villana, ¿va?
0: Es villana,
1: claro.
0: Oye, se presentó guapísima, ¿eh?
1: Es que es preciosa ella, ¿eh?
0: Es preciosa, y traía un vestido negro como de tiras. No se veía.
9: Y según yo en esta novela...
1: Ya que la justicia le haga revolución a ella, Max, porque tiene 25 años picando. Ella estuvo desde Operación Triunfo.
9: Ya llovió.
1: Desde Operación Triunfo empezó ella. Y hasta ahorita no le han dado nada, así que digas, ya le...
9: Y acuérdate que aquí se reencuentran, Max, con Dalila Polanco. Acuérdate que ella está en un lío así, que el otro día en una presentación previa le preguntaron, oye, Dalila, ¿te vas a reencontrar con Mar? Pues eran enemigas en la casa de los homos. ¿De qué me hablas? Yo trabajo bien con los compañeros, pero jamás se refirió, cosa que Dalila yo creo que se compró una bronca de nada, era una competencia dentro, y la verdad es que Mar Contreras era muy inteligente y la sacaba de sus casillas. Yo creo que ahí... hay que ver, porque creo que tienen escenas realmente juntas, nena. Una que otra, no tantas, pero sí chocan de alguna forma en pantalla.
0: Sí, entonces, bueno, ahí se reencuentran Dalila Polanco y Mar Contreras. Pero sí, realmente el Güero tiene muy buen elenco. ¿A quién más tenemos del reparto?
9: Está Sofi Castro.
0: ¿A quién? A Sofi. A ver qué dice Sofi. Ella dice que el vestido que traía, que tanto criticaron, el short, que le quedaba medio aguadito... Dice que ella está feliz con ese short.
1: Aunque sí está espantoso. Para mi gusto, sí está espantoso.
0: A mí no me gustó tampoco. A mí tampoco me gustó. Se le veía como
1: ¿no te gusta
0: aguado
1: el short? Feo.
9: Es
1: como
9: que feo, era muy trazado, oversized.
1: No, pues sí, pero demasiado
0: pero
1: oversized.
0: La blusa sí estoy de acuerdo.
9: Estaba padrísimo.
0: Pero el short como que le quedó grande o aguado.

0: aprobado o
1: sí,
0: o
1: no se lo espantosito, bien. No, bonito, ¿eh?
2: Es que parecía...
1: Porque tiene bonito cuerpo como para lucir algo más pegadito y lucir su, sus curvas. Claro. Y eso la dejaba ver así como si tuviera las piernitas muy delgaditas y estuviera flotando en el short.
0: Sí, pues el short le quedaba grande.
3: Y mucha gente, exacto, Max, hacía estas groserías en redes sociales, hacían algunos memes y ponían comparaciones de que traía un pañal, no, no traía un pañal. O sea, al final entonces, era muy grande el short y ella es de una complexión más delgada. Ajá. Y es lo mismo que cuando alguien que tiene una complexión grande se pone algo entallado, Max. O sea, queda, quedas como tan mal, mal amarrado, sí, pero bueno, como quiera se veía muy guapa Sofi. Y ahora, así ayer... Si cambió a su style, hizo algo,
1: y
3: hizo
1: se ve bien,
0: no, y además dice que, bueno, que no es cierto, que ya ves que dicen que José Eduardo y su esposa sí la criticaron. Dice que no es cierto. Bueno, escuche lo que dijo Sofi.
4: Sofía Castro se encuentra feliz, pues después de varios años de carrera, por fin obtuvo su primer protagónico en la nueva telenovela de José Alberto Castro, titulada Tierra de Amor y Coraje, y al término de la presentación dejó en claro a la prensa que ni José Eduardo Derbez ni Paola Dalai se burlaron del outfit que portó el día de la alfombra de la serie Hotel Todo Incluido.
5: Me da curiosidad que se haga viral un short, o sea, como que la verdad yo sigo amando mucho mi look, creo que la moda es para divertirse, entiendo que hay opiniones y hay gustos. A mí me gustó porque también luego, pues si ya estás enseñando pierna, luego digo ir tan embarrada, como que a mí, pues como que no. No, porque digo, en gusto se rompen géneros. Pero la verdad sí está feo que siempre como contrapunten a las mujeres sobre todo. Porque yo nunca he visto una alfombra donde digan que un actor hombre vio feo a una, a otro actor hombre, la verdad. Y la verdad es que para nada, o sea, yo quiero mucho a Paola, quiero mucho a José Eduardo, convivimos 3 meses y medio, ellos que sí estuvieron juntos ahí en Bilbao, y yo estaba sola y mi esposo nada más fue un mes, me adoptaban cuando yo estaba sola los domingos. La verdad es que es muy peligroso también que las cosas se salgan de contexto, o sea, para nada, hablamos, nos morimos de la risa del tema, yo sé perfectamente que no fue así. Conozco a Paola perfecto, conozco a José Eduardo también. Yo nada más de pretexto ya les dije que me den una cena y unos tequilas por ese momento de la
2: alfombra. Oye, ¿qué opinas de comentarios tan absurdos como que dicen? Permíteme tantito, ¿qué opinas de comentarios tan absurdos como que dicen que leyeron los labios de José Eduardo? Y que
5: no,
2: sí,
5: es que yo la verdad, no, o sea, es que no, o sea, la verdad...
2: Es absurdo, Sofía.
5: Es muy absurdo y la verdad, digo, me da gusto que nos vean también, para que vean la serie, hoy para que vean la novela, pues ya, no tengo nada más que decir.
4: Para Grupo Fórmula, Berenice Ortiz.
3: Ahí está, pues ahí está lo nuevo lío, Max.
0: No, es que sí, la verdad, el short, bueno, según nosotros la quedaba grande. A lo mejor ese era el estilo del short.
1: ¿No sería Aldo Rendón el que le haría, le mandaría a hacer el outfit? Pues, todo no puede ser, Max. Por ahora que es muy no oversized, creo, no Aldo Rendón.
0: Mira, en cambio, ahora en la presentación, qué guapa se veía con ese vestido,
1: sí,
0: plateado.
1: Ahí, sí,
3: y hay que reconocerle algo, Max. Dentro de todos los líos que tiene, o las críticas o algo, pues trata de verse linda en pantalla, ¿no? Y aquí viene un tema que nos decía ayer Natalia Alcocer.
0: Sí.
3: Yo que es un consejo que le dio Eugenio Cobo, el director del CEA en Televisa. Como estrella te tienes que ver bien para
1: claro.
3: Junto, y ella sabe manejar muy bien de que sabe que le van a preguntar este lío con José Eduardo y mejor sí. Sonríe y lo contesta de mejor manera y ella se ve bien dentro de, pues al final son sí. Temas muy complicados porque la gente los ve y dice, oye, qué gachos que le pregunten de sí. Que se veía mal o algo. Entonces creo que eso hay que reconocerle que pudo haber no estado.
0: No, y que siempre habla con la prensa, siempre,
3: sí.
0: Siempre.
3: Sí,
0: es
3: sí,
0: muy
3: sí.
0: Linda, la verdad. Y y bueno, les cuento que ese Hotel Todo Incluido es una serie palomera, pero está divertida y está muy bien hecha.
1: Sí.
0: También ayer vi 3 capítulos de Mal de Amores.
1: ¿Qué tal está de verdad?
0: Ay, buenísima.
1: Me antoja verla.
0: Está basada en la novela de Ángeles Mastretta.
1: Ajá.
0: La que dirige y produce es la hija de Ángeles.
1: Ah, no, bueno, pues entonces.
0: Entonces, está muy
1: fabulosa.
0: Apegada a la novela.
1: Uh-huh.
0: No sé si hayan leído la novela de Mal de Amores. De
1: yo la leí hace muchísimo
0: esta gran
1: tiempo.
0: La escritora mexicana, sí. Ángeles Mastretta. Entonces, ayer vi 3 capítulos, me encantó. Está súper bien actuada, bien producida, tiene unas locaciones padrísimas, el vestuario, todo está muy bien.
1: ¿En qué plataforma está, Max?
0: En Netflix.
3: Netflix.
1: Ah, para que la gente...
0: Pero vale la pena que la vean,
1: verla.
0: ¿Eh?
3: Netflix. Y Tierra de Amor se estrena, si no mal recuerdo, creo que
0: el
3: viernes, ¿no?
0: Coraje,
3: en VIX, ¿no?
0: Esta semana que viene. Y en las estrellas hasta la otra semana.
1: Aquí lo que es sorprendente, Max, es la gran cantidad de productos que están haciendo para ViX y que deberían de explotarlos también en la televisión abierta. Una vez que den la vuelta por ViX en tele, porque tienen cosas muy interesantes.
0: Sí las pasan a las estrellas.
1: No, pero de series. ¿Cuántas series? Que ya deberían de empezar a organizar la parte de las series en Televisa, de todo lo que han transmitido en ViX, que tienen cosas padrísimas, y ahora para la televisión.
3: Y por último, el Güero Castro, Max, era un ranchero hacendado de Texas.
0: ¿Quién le dijo al Güero que se pusiera un sombrero ranchero?
1: ¿No estaba en la granja ahí de casualidad?
3: Parecía Bubba el que se...
0: Pero además se lo puso mal, porque ni siquiera se lo puso bien hasta la frente.
1: El güero.
3: Nada como menonita. parecía la forma de sombrero.
1: Claro. Sí,
0: pero bueno, a ver, vamos a ver qué dijo. No nos da tiempo hasta después del corte.
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3: Tini.
0: No, la arena no. La arena, ¿cuántas personas caben en la arena?
3: Como
1: 25. Y es más, si de repente dejan toda la parte de abajo, Max, ya para que haya público como en los 90s, que agarraron una parte del escenario y toda la parte de abajo eran de pie durante las 5 horas que duraron los 90s, ahí cabía más gente. también. Si dejan en la parte exacta de la...
0: Pero para llenar 25 mil personas está difícil.
1: Muy difícil.
0: Tienes que meter un super show.
1: Muy difícil. Solamente Yuridia, Carlos Rivera, Lara Campos, todos esos que están llenando esos lugares solamente. O los MS, o puras de esas bandas.
3: Sí, van de MS.
0: Sí, ándale. ¿No? Sí, pero no cualquiera llena la arena.
1: No, entra a la arena, no.
0: Está difícil, muy difícil.
1: Exactamente.
0: Entonces, bueno, nos faltó Emanuel Palomares, porque también está con el Güero Castro en Tierra de Amor y Coraje.
1: ¿La adicción mejor será? ¿Eh? ¿Será que haya mejorado la adicción?
0: Pues es que tiene como una adicción, como que habla para adentro, ¿no? No, como que se sea.
1: Esperemos que ahora sí se vea.
3: Y ya lleva varias novelas, Max. Ya lleva varios años en México. Y ahora para que se lo quitara como Marcos Ornelas. Ya Marcos
0: no tiene nada de acento. No. Nada. Emanuel todavía tiene acento.
1: ¿Cómo se le extraña a la maestra Mónica Miguel?
0: Ya.
4: Emanuel Palomares dijo sentirse feliz de volver a trabajar al lado de Sofía Castro, pues ambos protagonizan la telenovela Tierra de Amor y Coraje. Y es que la primera vez lo hicieron en la puesta en escena de El Cartero.
15: Hombre, honrado también. Sofía es una mujer muy talentosa. Tuvimos la oportunidad de trabajar hace unos 8 o 9 años en una obra que se llamó El Cartero, una obra hermosa. Algunos también estuvo por ahí seguro. Y imagínate el honor con López Tarso y con Elena Rojo, figuras que tanto extrañamos en paz descansen. Y ahí eran ellos dos, Sofía y yo, estos jovencitos que estaban empezando y que ellos más bien nos dieron, digamos, esa patada. Y en esa época Sofía y yo nos prometíamos, tenemos que repetir. Y mira dónde nos tocó repetir, por eso digo, es una bendición de Dios. Nos acompañamos los dos, es una gran compañera. Y estoy seguro que van a disfrutar de su trabajo.
4: El actor dijo nada le encantaría más que interpretara a Chayanne si alguna vez se hiciera una bioserie sobre la vida del cantante.
15: Es un gran hombre que representa a nuestra comunidad latina como muy pocos y es muy amado además. Entonces, si en algún momento se da la oportunidad, ¡qué padre! Aparte tiene ritmo latino, ya ven que a mí se me da un poco eso del baile.
16: Para que tú también seas el papá de todos los hijos de México.
15: Tú irías a verlo, ¿verdad?
17: Obvio, en primera fila estaría ahí.
15: No te había visto, mi amor. Qué bueno que estás por aquí. Tú siempre apoyándome, gracias.
18: Pero qué bueno que levantas la mano para ese tipo de proyectos, ¿no?
15: Pues yo creo que como actor eso tienes que hacer. Uno tiene que estar dispuesto a interpretar personajes. Y yo creo que la bendición y el regalo es también uno poder elegirlos. Entonces, mira, que la vida te siga presentando. Por eso cuando el Güero me invitó a esta historia, pues que no había manera. ¿Qué les digo? Todo era así, pero sí, pero claro que sí.
4: Para Grupo Fórmula, Berenice Ortiz.
0: Claro. Bueno, pues ahí está lo que dice Palomares, que creo que que va a estar bien la
3: buena novela.
1: Sí, parece bien, la verdad pinta bien y el Güero siempre es muy acucioso a la hora de sus proyectos, no es de que los deje ahí que ahí les encargo, me voy a tomar un café y regreso.
0: No.
1: Ay, él no es así.
0: No, pero dijo que iba a ser la segunda parte de La Señora García, después de Tierra de Amor y Coraje. Yo creo que ya segundas partes no son buenas.
1: Pues sí.
0: Mejor que se busque una buena telenovela turca. Y que la haga como hizo La Señora García.
3: Buenísima.
0: Que le fue súper bien.
1: Pues María Sortés sigue esperando, porque ya es que el otro día en el aeropuerto lo dijo, que ella sigue esperando que el Güero le vuelva a hablar para esta segunda parte, porque la gente se quedó encantada con la primera.
0: Pues sí, encantada, pero ya la segunda parte, quién sabe cómo le vaya a salir.
1: Eso sí también, tienes razón.
3: Mira, Max, información de último momento, les podemos confirmar desde el centro de detención donde está Luis de Llano, que hubo un problema con los documentos que se entregaron, incluido el documento que se llevó en la madrugada en el que estuvimos presentes, pasó de estar 15 horas que se cumplieron hace como 3 a no hay una fecha estimada y no hay una hora estimada y no hay día estimado en el que pueda salir Luis de Llano. Hablaron extraoficialmente con el abogado que no quiso dar entrevistas y dicen teóricamente podría estar tanto tiempo según se arreglen los documentos, pero puede irse de 30 a 36 o se puede ir a 48 O sea, ¿no hay una fecha en este momento estimada o hora estimada?
1: Más bien ahora sí, lo que, como es, hay un límite de horas que lo pueden tener retenido, tendrían que trasladar ya a otro lugar.
3: Ajá, exacto.
1: Pero ahí en el Torito se debe tener, estar, yo creo, máximo, max, yo creo que 30 horas, no puede estar más.
3: Exacto, 36 horas. Y si no, ahí lo tienen que trasladar. Máximas, tendrían que trasladar a
1: otro lugar.
3: Pues ya sería un penal.
1: Para que lleven exactamente su proceso.
3: Correcto.
1: Y ahí entreguen todos los documentos.
0: O sea, abogados. En el Torito nada más 36 sí, horas.
3: Nada más puede estar 36 horas, max, es lo que me están diciendo. Uh-huh. Después de esas 36 horas tendrían que trasladarlo a una admisión de algún reclusorio, no sabemos en cuál esté el caso, pero me están informando que acaba de trascender que el abogado no quiere dar entrevistas, pero pues que ya no hay tanta tranquilidad como se veía en la madrugada, que yo vi al hijo, que el hijo incluso se esperó media hora fuera esperando a su papá con la camioneta prendida. Entonces se agrava este problema de Luis de Llano y máximo tiene 36 horas para resolverlo, si no sería trasladado a un reclusorio.
1: Sí, porque él ya fue juzgado y sentenciado, ya nada más es, ¿verdad?, que cumpla con la disposición por parte del juez.
3: Ahora, el tema aquí es el dinero.
1: Sí,
3: a mí me dicen que no hay una parte económica que pueda solventarlo, uh-huh. Y yo creo que él, también me dice una persona cercana a él, y lo voy a textuar, no puedo decir la fuente, pero platiqué con esta persona que es muy amiga y me dice... El tema es que es muy necio y orgulloso y por eso la disculpa pública no se ha hecho.
1: Porque ya debe hacerla para estar más tranquilo, ¿no? ¿Verdad? Pues ya que le quito una disculpa pública ya después de todo este proceso judicial que
0: claro,
1: ha llevado.
0: Claro, claro. Y todo por haber abierto la boca con el entrevista Jordi. De Jordi Rosado.
1: Sí, porque ahí...
0: Y ahí vino todo el problema. Si Luis hubiera quedado callado, no se mete en este lío.
3: Por eso hay que pensar las cosas en ese tipo de... Uno nunca sabe qué
1: más en cuestiones legales.
3: Sí,
1: tienes razón. Sí, porque ella ya venía desde cuando implorando que ya no se hablara de ella. Y,
0: no, pero eso fue al mero, mero principio, cuando salió a flote todo este lío, fue cuando él hizo la entrevista con Jordi Rosado.
3: Uh-huh. Sí.
0: Ahí fue donde...
3: Pues lío, Max. Lío por doquier.
0: Bueno, pues el otro lío, Alicia Villarreal.
3: Sí.
0: Ahora este no... con Carmona, porque Carmona sacó a la luz que estaba, iba a ser abuelo, y que entonces le pide a Carmona que ya no vuelva a inmiscuir a su familia.
1: Le dijo chismoso, mitotero.
3: Pero mal, yo creo que sí. No puede ya, o sea, Melanie es hija tanto
0: Melanie
3: de él como
0: es,
3: de...
0: Es hija de Carmona.
3: Sí, Max.
0: No nada más de Alicia, también es de Carmona.
1: Y sabes que ella ya está hasta el gorro de Arturo, y no porque yo tenga nada con Arturo, pero dice que porque es vocero, que se la pasa hablando de todos como familia.
3: Tú eres vocero de Alicia Villarreal, Marcos.
1: Ah, yo también.
3: Tú eres vocero de Alicia
1: Villarreal.
3: Bueno,
1: pues entonces cheque dónde está Alicia.
0: Como Vicky López. Bueno, vamos a ver qué dijo Alicia Villarreal.
4: Alicia Villarreal dijo estar muy feliz por el embarazo de su hija Melanie Carmona. Sin embargo, considera fue una falta de respeto que su ex Arturo Carmona haya revelado algo tan íntimo y familiar, pues dijo eso solo le correspondía a Melanie gritarlo a los cuatro vientos.
19: Oye, y pues también felicidades, vas a ser abuela.
20: Pues sí, ya.
19: Oye, ¿cómo ya te dio la saben. Noticia? ¿Cómo te dio la noticia?
20: Pues, la verdad estoy muy, muy contenta. Yo he dejado a que mi hija se tome su espacio, su momento, porque pues es de ellos. No es que a veces se adelantan los que no deben. Entonces, sí.
19: Oye, de Arturo Carmona no vamos a estar hablando, ¿eh?
20: Para nada. Me molesta todo. Me molesta todo porque soy la mamá.
0: Claro.
20: Me molesta todo.
21: Gracias.
20: Les arruinan sus planes. Les arruinan sus planes, sus proyectos. Son inmaduros, son irresponsables. Son.
19: Esa nota la tenía que haber dado, pues, en su momento
20: ella y él, porque eso le pertenece a la pareja.
19: Oye, ¿qué es lo que ya le compraste? Seguramente ya te alocaste con la noticia.
20: No, no les voy a contar nada. No les voy a contar nada.
19: ¿Tendrías algún deseo de que fuera niño o niña?
20: Yo soy como todas las mamás, con que sea un bebé sanito, fuerte, entonces ya, que es una bendición. Bien, gracias a Dios.
22: Que los temas legales te tenían un poco mal también.
20: Demasiado, pero día a día vamos saliendo ahí.
19: ¿A qué te refieres con mal? ¿Con ansiedad? ¿Qué es lo que te provoca los temas legales? Es complicado,
20: pues, bueno, es que sigo con mis terapias, pero de verdad sí es una carga emocional terrible.
4: Para Grupo Fórmula, Berenice Ortiz.
3: ¿Cómo? Sí.
0: Qué barbaridad.
1: Mira, Alicia.
0: Es que me estaban platicando de un detallazo que tuvo Alex Jiménez. Alex Jiménez es el que maneja a Julión y a Nodal.
1: Cristian Nodal, ajá.
0: A Nodal y a Julión.
1: Sí.
0: Y tuvo un detallazo ayer que estaban de guardia los compañeros reporteros, les mandó tacos.
1: Mira, qué lindo.
0: Y dices que no está en México.
3: No está en México, Max Alex está en Marbella porque se están llevando a cabo los premios Juventud.
0: Sí.
3: Entonces vio una foto que subimos por ahí de las 3 de la mañana y dijo, ¿qué hacen ahí? No, pues es que está Luis de Llano aquí adentro y tenemos que esperar a que salga. Espérenme, ¿ya cenaron? No, pues no, porque no hay nada, pues solo hay presos.
0: No, a las 3 de la mañana.
3: Agarró y una hora y media después mandó un ejército de tacos para desayunar, cenar 4:30 de la mañana, Max. Pero él está en Marbella, porque Cristian Nodal está
0: ahí. Detallazo,
3: oye. Sí, detallazo.
0: Pocos tienen esos detalles.
3: Nadie.
1: Pero nadie.
0: Alex.
1: ¿Quién te manda tacos
0: es
1: a esa hora?
0: Es un lindo. Sí. Es un lindo, Alex.
1: Sí, paso, ¿verdad?
3: Un abrazo por ahí. Ya le dije, yo les dije a los compañeros, los tacos se hubieran venido incluidos con un video de Nodal, Max. Está dando entrevistas allá a todo mundo, pero bueno,
0: sí, porque
3: ser,
0: Nodal
3: pues,
0: está en los premios.
1: Ya lo único que nos debe es eso, Max. Como es la entrevista, sentadito, bien tranquilo, Cristian Nodal y todo. Es lo único que ya nos debe.
3: Alguien. Oye, Max, no sé. Voy a decir algo de Nodal, fíjate. ¿Qué? Voy a enseñar aquí una imagen, porque hace unos días me percaté y lo quería compartir.
0: Bueno,
3: pero
0: me lo cuentas después del corte, sí. Porque nos gana la computadora.

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6: Ignacio Allende y el liderazgo. Ignacio Allende era el verdadero líder militar capacitado del movimiento independentista. Aunque Hidalgo asumió la vocería popular por su carisma, las estrategias de combate y la organización de las primeras tropas insurgentes corrieron a cargo del capitán Allende.
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8: La presidenta Claudia Sheinbaum adelantó que enviará al Congreso una propuesta para combatir el huachicol fiscal dentro del paquete económico 2027, que es la trazabilidad del impuesto especial sobre producción y servicios a los combustibles.
9: El IEPS que pagas a la hora de la importación pueda tener trazabilidad a la hora de la distribución y hasta la venta en la gasolina. En eso está trabajando el SAT. No puede ser de inmediato porque tiene que adecuarse el SAT. Pero les adelanto, por ejemplo, esa es una de las propuestas. No es nuevo impuesto, obviamente, es el mismo que existe hasta ahora, pero que combate la evasión fiscal.
8: En el primer trimestre del año, los trabajos remunerados en las actividades económicas del país se ubicaron en 39.8 millones, un alza de 0.3% respecto al 2025. Sus remuneraciones crecieron 6.8% anual.
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0: Sí, caray.
1: Ay, bendito Dios.
0: Estamos de regreso y ¿qué creen? Llegó Yolanda del Río. ¿Sabe cuánto que no se presenta en la capital? Hace 40 años.
2: Mira nomás.
0: O sea, la perdimos completamente. Se fue a vivir a Estados Unidos y te perdimos, Yolanda. ¡Qué bárbara!
1: Pues, primeramente quiero agradecerte, Maxine.
0: No, hombre, al contrario.
1: A Marquitos y Ernesto, por esta oportunidad que me dan de poder estar aquí con ustedes y saludar a todo ese público tan hermoso que yo siento que todavía me quiere.
0: Ay, claro que te quiere. ¿Ya tienes sold out?
1: Sí. En el Metropolitan, el 17 de octubre tenemos sold out.
0: ¿El 17 de octubre te vas a presentar?
1: Me voy a presentar aquí.
0: ¿En el Metropolitan?
1: En el Metropolitan. Y abrimos otra fecha para el 15 de noviembre, por el resultado tan hermoso que...
0: Fíjate, sold out. Pues sí, 40 años de no presentarte aquí,
1: no presentarme.
0: Hombre. Qué barbaridad.
1: Pero no he dejado de trabajar. Yo trabajo mucho en Estados Unidos, en Centro y Sudamérica. Pero me preguntabas que por qué me fui, pues... Me casé.
0: Ya vi que te casaste.
1: Me casé.
0: Y él es el culpable.
1: Él es el culpable de que haya quedado aquí, sí. Pero gracias a Dios, un matrimonio de 46 años, bendito Dios.
0: Ándale.
1: Y es mi único esposo, porque me dicen, ¿y cuántos esposos? No.
3: Señora, pero con todo respeto, ¿qué le dio para que usted dejara su carrera 40 años? Imagínese, porque un cantante siempre tiene la cosquilla de decir, bueno, me retiro 5, me retiro 10, pero 40 es...
2: En pleno éxito.
3: Es
0: no,
3: una vida completa.
0: Aquí, sí. Pero ya trabajamos.
1: No, sigo trabajando, o sea, nunca me he retirado. Uh-huh. Lamentablemente con los empresarios que yo llegaba a trabajar, pues unos ya partieron al cielo. Otros pues se retiraron y luego ya los hijos de aquellos empresarios pues a veces ya como que ni nos voltean a ver a los que cantamos
0: ni,
1: música.
0: Ni conocen a las personas.
1: Exactamente.
0: Ni saben quiénes somos. Sí,
1: entonces, me encontré en mi camino a una empresa allá en Estados Unidos, Reventón Promotion, que confió en mí. Hemos recorrido varias ciudades y hemos tenido sold out. Que la gente como que...
2: Añoranza.
1: Recuerda mis canciones.
3: Uh-huh.
1: Corean mis canciones.
0: Claro.
1: Y entonces después me dijo Enrique, el de Reventón Promotion, que él tenía aquí un socio, Sergio Gabriel, y no me vas a creer, Maxi. Como unas 3 semanas de que me dijera que veníamos con Sergio Gabriel, yo vi un reportaje y lo conocí ahí. Y dijeron que él era el que estaba trayendo artistas aquí a la capital. Y yo dije, ay, cómo me gustaría trabajar con este señor. Pero nunca me imaginé que Reventón Promotion fuera a hacer sociedad con
0: Sergio.
1: Pues
0: lo decretaste, fíjate.
1: Sí. Entonces, gracias a Dios, cuando me dijo, le dije, no puede ser, si yo le pedí, ay, ojalá, señora, hazme el milagro. Y mira,
0: caíste en manos de Sergio Gabriel, mi periquito querido. Oye, pues qué bueno que se le ocurrió a otra gente.
1: ¿Cómo ves?
2: ¿Y nerviosa, señora, o no? Porque, digo, solo mexicano, en otros escenarios, y en Estados Unidos, Centro y Sudamérica se ha presentado, aquí en la capital ya tenía 40 años de
1: muchos
2: no hacerlo.
1: Muchos años, mira, yo creo que todos los artistas sentimos nervios, porque estamos vivos, ¿verdad? Pero es una gran responsabilidad, ¿eh? El Teatro Metropolitan, decía, ay, Dios de esto. Y mira, gracias a Dios, yo, como siempre... Voy a presentarles mis canciones. Gracias a Dios tengo varios éxitos que la gente los recuerda. Estoy preparando un nuevo disco.
0: Ajá.
1: Pero yo creo que lo vamos a lanzar el próximo año.
0: Okay.
1: Pero pues, recuerdan La Hija de Nadie, Las Maletas en la Puerta.
0: La Hija de Nadie, ¿cómo son?
1: Las Camas Separadas.
0: Película también, ¿no?
1: La Hija de Nadie, sí.
0: Sí, fue película, sí. Y la canción, bueno.
1: No, la
0: años
1: canción.
0: En
1: yo tenía... Mismos. 6 meses de haber salido la canción y rebasamos el millón.
0: Sí, claro.
1: Y pues estaba yo muy jovencita, yo ni por aquí. Como que no me caí el 20 del éxito que yo había obtenido con mi primer disco. Pero ya después empecé a trabajar y ya me llamaban y ahí dije, entonces sí. Gracias a Dios, Maxine.
0: Pero tienes muchos éxitos.
1: Se me olvidó otra vez que me hizo el
0: también,
1: favor,
2: Juan Gabriel.
1: Gabriel de dármela.
0: Sí.
1: Y luego Las Maletas en la Puerta es otra de las canciones que también, sí. Sobre todo a las mujeres, ¿no?
0: Sí.
1: Porque estábamos empoderadas ahí.
3: Mire, señora, la gente dice, me sé todas sus canciones y la vi gracias a mi mamá. Claro, también vi todas sus películas.
1: ¿Cómo es?
3: Yo creo que hay mucha gente que nos está viendo y escuchando que le gustaría que cantara algo, señor.
1: ¡Claro!
3: Porque antes de que canten en ese regreso, creo que nos puede dar una probadita a todo el público.
1: Te voy a cantar. Yo creo que la van a recordar.
0: A ver, ¿cuál?
1: Probablemente ya de mí te has olvidado, y mientras tanto yo te seguiré esperando.

0: Todavía. Ese se me olvidó otra vez.
1: Oye, ¿cómo se acerca Juan Gabriel para darle ese tema? ¿Cómo estuvo? A ver, cuéntanos un poco esa historia.
0: Eso. Mira, la RCA Víctor, él también grababa para la RCA Víctor, y anualmente hacían una convención, pero en esa ocasión le tocó a México, que todos los directivos de las RCAs del mundo vinieran a México. Entonces Juan Gabriel y Roberto Jordán, Tegua, varios artistas nos presentamos en esa convención. Y Juan Gabriel era muy bohemio, no sé si tocó verlo, agarraba su guitarra y se fue ahí a un ladito y empezó a cantar. Y pues todos le hicimos bolita de ahí. Y empezó, ya no me vuelvo a enamorar, totalmente, ¿para qué? Y nosotros, ¡ay, qué bonita! Y luego empezó, yo nací solo para querer, si me quiere, ya es mucha ganancia. Pues otra vez le aplaudimos, pero de repente empieza, probablemente ya. De mí te has olvidado. Y yo le dije, ya cuando terminó le dije, amor, dame esa canción. A mí me encantó esa canción. Y me dice, te voy a mandar unas canciones. Me mandó 11 canciones.
1: ¿11 canciones? ¿Cuáles son? ¿Se puede saber, señora?
0: Mira, fue El día que me acaricies lloraré.
1: Buenísima.
0: Ya no me vuelvo a enamorar. Se me olvidó otra vez. Ay, ahorita ya se me... nos vemos mañana. Ay, cuando decidas tú volver, estoy a tu disposición.
1: Rítmica,
0: en total fueron 11. Ahorita, de momento, pero fueron... Y todas las grabé.
1: ¿Todas?
0: Pero la primera, disco que yo grabé una canción de él, fue, viene siendo el tercer disco. Es cuando viene, se me olvidó otra vez, en el tercer disco.
1: Muy amiga de Juan Gabriel, entonces, usted,
0: gracias
1: en esos tiempos.
0: Gracias a Dios. Empezamos juntos. Y siempre, siempre, pues, andábamos en las giras promocionales, giras hambrísticas, porque nada más desayunábamos y hasta las 7 de la noche.
1: Pero no tenían dinero Juan Gabriel en ese tiempo cuando compuso ese tema, andaba también.
0: Empezaba a que le llamaban aquí y allá y andaba pegando con, no tengo dinero.
2: Ah, claro, ese ya la había pegado.
3: ¿Y usted cree que está vivo, señora? Porque las teorías siguen estando ahí, pero al final la muerte siempre deja dudas por todo esto que sucede. Y Natalia Paez también escribió un libro y dijo, oye, es que sí hablé con él a través de mensajes y solamente contestó cosas que nadie más sabía. ¿Usted cree esas teorías?
0: Qué bueno sería que viviera. Pero no creo. Yo sí les digo una cosa, muchas veces entre las pláticas hablábamos de la muerte. Y él era muy, muy firme, o sea, en lo que él, sus ideas eran. Mira, amor, nunca nos morimos, más pasamos a otra atmósfera. Y me daba una cátedra de todo. Entonces yo me quedaba, porque tenía mucho aprendizaje con él, por lo que platicábamos. Pero él nunca le dio miedo a la muerte. Dice, yo voy a dejar un legado, mi música. Y sí es cierto.
2: Oye, ¿cuántas películas has hecho?
0: Hice 11, Maxi.
2: ¿11 películas?
0: Hice 10 estelares y hice una actuación especial. Y me fue muy bien también en esa rama del
2: sí,
0: cine.
2: Sí, ¿verdad? También en el cine te fue súper bien.
0: No sé si se acuerda, bueno, de que estaba en el Mariscal y eran colas y colas. Sí. Entonces, también en esa rama me fue bastante bien, gracias a Dios.
2: Sí, te fue muy bien. Entonces, música y cine, te fue súper bien.
0: Me fue muy bien. Ahora lo que a mí me gustaría, le contaba a Iván Marquito, me encantaría que se hiciera la novela de La hija de nadie, me encantaría. Pero ya no yo como dama joven, porque pues hay que ser realista, ¿verdad?
2: Sí.
0: Pero yo en el tiempo pues lo hice porque estaba jovencita.
2: Claro.
0: Pero me encantaría que la música en mi voz
2: estuviera
0: como fondo.
1: Juan Osorio, te está hablando la señora Yolanda del Río. Porque quieres que la produzca Juan Osorio, ¿no?
2: La hija de nadie. Es buena historia,
0: es buena historia.
2: Muy buena historia.
0: Y yo le digo, si la canción pegó, la película sacó a la gente de su casa para ir al cine.
2: Sí.
0: Y pues ahora con nomás comprender la televisión.
2: Ahora que la haga novela.
0: Me encantaría.
2: ¿Verdad?
0: Yo hablé con el señor Osorio.
2: Con tus canciones, claro.
0: Sí, entonces.
2: Cantándolas tú.
0: Eso sí me encantaría. Eso sí me encantaría, que me dejaran cantar.
2: Sí. Oye, entonces son 11 películas.
0: 11 películas.
2: ¿Y cuántos discos?
0: Ay, Maxine, ahí sí son como...
2: Muchísimos.
0: Sí, son como, híjole, yo creo 50 y tantos discos.
3: Uy.
0: Y con las recopilaciones que han hecho ahora, sí. Sony, yo creo que tengo más de 70.
2: 70 discos, uh-huh. Fíjate nomás.
0: Más de 70 discos.
2: Qué padre.
0: Gracias a Dios. Voy para Guadalajara.
2: ¿Vas a ir a Guadalajara?
0: Voy el 30 de octubre, estoy en Teatro Galerías, en Guadalajara. Estoy el 1 de noviembre en el escenario...
2: Ahorita me sigues contando, sí, okay. Vamos a ir a un corte comercial. Regresamos, después nos cuenta Yolanda del Río... ¿Dónde va a estar? Regresamos.

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2: El primer festejo oficial. El primer registro de una conmemoración del 16 de septiembre ocurrió en 1812 en Huichapan, Hidalgo. El general Ignacio López Rayón celebró la fecha con descargas de artillería para recordar el inicio de la lucha armada por la libertad.
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1: Y solo la mujer que ha marcado la pauta del periodismo de entretenimiento tiene el prestigio y los colaboradores para hacer de este espacio único. Aquí inicia Maxine Utsa.
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5: Hoy jueves 3 de septiembre en Todo para la Mujer. La Casa de los Famosos tuvo noche de nominación y hubo muchas sorpresas. La granja VIP fue presentada, inicia este próximo domingo. Ahí mismo Alfredo Adame explotó en contra de Aldo Rendón. Con esto y más, continuamos.

0: estamos de regreso y estamos platicando con Yolanda del Río, porque les contaba yo que tenía 40 años de no presentarse aquí en la ciudad y viene al Teatro Metropolitan y hasta sold out, porque tantos años de esperarte.
1: La gente pues, sí quiere verme, muchos fans me escriben.
0: ¿Sí?
1: Que van a venir de Sinaloa, de San Luis Potosí, del Estado de México, viene otra muchacha de Durango, de Chihuahua, o sea, mira, se van a concretar, de Monterrey. Me dicen, mi reina, yo ya tengo mis boletos para el Metropolitan. Yo sé que abrió una fecha para Monterrey, pero allá la voy a volver a ver. Ah, pues qué bueno.
2: Señora, pero qué fenómeno, perdón, qué fenómeno, porque al final esta música que muchos pensarían, dicen, ya nadie la escucha, ya las plataformas le dan prioridad a algo nuevo. Creo que este tipo de conciertos demuestra que sí hay un nicho y que además sí hay temas que trascienden y artistas, como es su caso, que puedan restar 40 años separados de la Ciudad de México y no hacer promoción ni nada, pero que vienen y la gente dice, yo la veía en el cine, yo la escuchaba, mi mamá la escuchaba, sí, mi abuela. Sí. Se habla de esas artistas que al final hacían carreras de muchos años y que se quedaban arraigados en el público.
1: No se imagina cómo hay público para la música mexicana. Yo, mis canciones son muy profundas. Hemos tocado problemas sociales dentro de mis canciones, como la paternidad irresponsable, la violencia doméstica, la infidelidad, el aborto. Hemos tocado muchos problemas sociales. Y toda la gente, pues tenemos de una forma u otra problemas. Entonces se identifican, sobre todo las mujeres, con las canciones. De que, pues, yo empecé en el 72 con este tipo de canciones y me pegó La Hija de Nadie y empecé a defender a la mujer en mis canciones, y no te imaginas el gusto que le da a todas esas fans que me conocieron cuando yo estaba jovencita y ellos también estaban chicos, cómo los hijos de ellas me dicen, señores, que yo crecí con su música, mi mamá me llevaba a ver su película. Entonces tengo muchos fans gracias a las redes sociales, tengo mucha gente joven que me sigue.
0: Joven, sí.
1: Porque me conocen a través de la mamá.
0: De la mamá o de la abuelita.
1: O de la abuelita.
0: Claro.
1: Entonces, me da mucho. Siento una nostalgia al oírla, porque yo escuchaba sus canciones con mi mamá.
0: Sí, claro.
1: Entonces, todo eso a mí me ha favorecido, Maxine, y le doy todos los días gracias a Dios porque me he dado licencia de conservar todo.
3: Oiga, y ya dimensionaba usted esos mensajes de la música, como dice, hablar precisamente de la violencia a la mujer y demás, porque eran otros tiempos donde pues las leyes eran distintas. Y el tener que hablar, pues, luchar, ser la voz de la mujer, el estandarte para decirles igualdad y todo, ¿o no se imaginaba usted en ese tiempo tan...?
1: Bueno, en ese tiempo, obviamente estaba muy jovencita, yo no sabía mucho, ni se, antes no se decía frecuentemente el abuso de la mujer, porque no había los medios para hablar de eso. Pero ciertas cositas que yo la veía con mi familia, entonces y mi mamá siempre me dijo, cantas con el alma, pero échale ganas a tus temas, hija. Eres muy profunda para cantar, échale ganas. Y para mí mi madre fue mi maestra, y también otras maestras que tuve, que es Lola Beltrán,
0: claro,
1: Amalia Mendoza y Lucha Villa. Para mí estas
2: las tres grandes
1: artistas, claro, para mí fueron mi inspiración para yo poder cantar, que empezaba yo, pero yo las escuchaba porque mi mamá compraba los discos, lo que están haciendo la gente que ahora con mis canciones, mi mamá lo hacía conmigo. Me aprendía las canciones de las tres maestras.
3: ¿Y si las conoció, trabajó con ellas?
1: Sí, tuve la dicha de conocer a la señora Lola, no, yo estaba temblando cuando la vi, a la señora Amalia, la señora Lucha. Fíjate que me dijo una vez Amalia, me dice, Yolanda, quiero decirte algo, me dice, fíjate que yo no conocía a nadie más que yo podía cantar, cantando y llorar, y que no se ahogara la voz.
0: Sí.
1: Y ahora que te estoy mirando, ahora ya somos dos, me decía.
0: Sí.
1: Ya somos dos que no nos ahogamos cuando cantamos y lloramos.
0: Sí, ¿verdad? Porque cuando lloras no puedes ni hablar.
1: No puedes ni hablar.
0: Menos cantar.
1: Menos cantar.
0: Pero tú sí le lloras sabroso.
1: No, sí. Ahora sí siento más mis canciones porque pues ya...
0: Ya, claro.
1: Ya sé de la vida y todo, ¿verdad?
0: Claro.
1: Pero en aquel entonces, ay, yo tenía 15 años, ¿cómo ibas? Ni novio tenía.
0: No, pero ahora qué tal. ¿Cuántos años tienes de casada?
1: 46 años.
0: Órale, qué bárbaro.
1: Dos hijos y cuatro nietos.
0: Dos hijos y cuatro nietos. Ay, qué padre.
1: mis muchachos.
0: ¿Y todos están allá en Estados Unidos?
1: Todos están allá, Maxi.
0: Pues sí.
1: Mis hijos allá nacieron. No, pero mis hijos se sienten mexicanotes. Ellos hablan muy bien el español y claro. Yo siempre en la casa el español. Ustedes son mexicanos. Nacieron acá, pero raíces mexicanas. Y ellos.
3: Claro. ¿Y cómo le has hecho para el acento no pochar? Porque de repente, con tantos años allá en Estados Unidos, no hablas como algunas personas que ya viven allá y vienen aquí a México.
1: Es que nunca se dejó de hablar español en casa. Mis hijos de repente dicen, aquí español. Y no tienen acento ni para el inglés, ni para
0: ni para el español.
1: Y mis nietos están igual. Sí. Y aquí no vamos a hablar español. En la escuela van a hablarlo, van a aprender y todo eso. Y ahora todos saben, hasta mi pinguillo que tiene 7 años, ya sabe muy bien el inglés, pero el español lo habla perfectamente bien.
0: Eso es muy bueno. Y ahora entienden los chavos que tener dos idiomas les da ventaja.
1: Claro.
0: Antes no querían hablar español.
1: No querían. Mi hijo el mayor es nutriólogo. Uh-huh. Y ahora me dice, gracias madre, porque a tu tenacidad que el español no se me olvidara, ahora dice, me pagan más por ser bilingüe.
3: Mira.
0: Claro, por saber español.
1: Y tiene muchos pacientes que hablan español.
0: Latinos. Claro.
1: Entonces dice, gracias madre. Y igualmente el otro, Adriel igual.
0: Sí, porque antes los chavos no querían hablar español. Querían integrarse, ser americano.
1: Y nada.
0: Y no sabían que dos idiomas les da una ventaja bárbara.
1: Y cuando hablaban el español, como dice Marguito, es bien pocho.
0: Sí.
3: Sí.
1: Muy sí, poco. Se les acentote luego.
3: ¿Y ellos no le dieron la música, el amor por la música o sí?
1: Adriel, el más chico, siempre le gustó la música. Él toca varios instrumentos, pero después se casó y ya no hizo mucho caso. Pero mi nieto ahora, Adriel, mi nieto, también se llama Adriel, él tiene como 4 años que está estudiando música. Yo creo que él sí va.
0: Ah, sí, él sí va.
1: Yo pienso que sí, pero digo, prepárate, hijo.
0: Claro.
1: Tú tienes todavía más difícil porque tienes que demostrar el talento. No tiene que ser por la abuela o por el abuelo. Tienes que ser tú, hijo. Y ahí, claro. Ahí va mi muchachito, pero le gusta mucho cantar y está muy afinadito mi niño.
0: Mira. Entonces, sí, alguien tenía que salir a cantar.
1: Pues sí, sí, pues cierto. Sí. Claro. Sí, es cierto. Entonces, gracias a Dios, me ha dado la dicha de tener mi familia y separar un poquito lo profesional con la familia. Yo creo que por eso hemos durado tantos años mi marido y yo.
0: Ay, yo creo que sí, ¿verdad? Qué bárbaro. Sí. Míralo, ahí está. ¿Qué
1: sí.
0: hace? Filmando.
1: Está filmando.
0: El culpable no de haberte la llevado de México.
1: Y luego sí le dicen... ¿Usted para qué se la llevó tanto año allá a Estados Unidos? Sí, claro. Pues ella me siguió.
3: Y el amor más fuerte que nunca, ¿verdad? Porque realmente es una carrera difícil. El que estén juntos no es fácil, ¿no?
1: Pues mira, él se salió del grupo en el 90. Ah. Porque estaba en los grupos de los humildes. Y él dijo no.
0: ¿Era de los humildes?
1: Era de los humildes.
0: Ah,
1: ahí
0: era.
1: Nos conocimos en La Hija de Nadie, en la película.
0: Ándale.
1: Y ahí nació el amor, sí. Y después duramos 2 años de novios y nos casamos, pero...
0: Y 46 años de casados.
1: Y luego dicen, ¿y sigues con el mismo? Claro, pues.
0: con el mismo
1: hombre, sí, todavía, claro. Gracias a Dios. Yo creo que me casé con él, pero yo le puse mi condición.
0: Ah.
1: Que me dejaran seguir mi carrera.
0: Ah, sí, claro.
1: Y él me entendió porque estaba en el medio.
0: Claro.
1: Si me hubiera casado con una persona que no estuviera en el medio, a lo mejor, pues ya no.
0: Ya claro. No estuviera entendido.
1: Ya no estuviéramos casados.
0: Pero como está en el medio, bien
1: está
0: que
1: en el
0: te
1: medio
0: entendió.
1: Y ahora me representa desde hace muchos años y me produce los discos.
0: Ah, mira, qué bien.
1: Junto con mi cuñado Joel Solís, que es de Bukis.
0: Sí, de los Bukis,
1: de los
0: claro.
1: Bukis, mi cuñado Joel Solís.
0: Ah, mira.
1: Tengo un estudio y los dos son los que me están haciendo las producciones.
0: ¿Y vas a sacar disco nuevo?
1: Voy a sacar disco nuevo.
0: ¿Para sí. cuándo?
1: Para el próximo año, yo creo que está.
0: Órale.
1: Porque queremos sacar algo.
0: Pero por lo pronto, Metropolitan, ¿cuándo?
1: Metropolitan el 17 de octubre, Guadalajara el 30 de octubre, el primero estoy en Monterrey, el 8 de noviembre estoy en Tijuana, y luego regreso para hacer la segunda fecha aquí en el Metropolitan el 15 de noviembre.
0: Bueno.
1: Pues y luego creo que voy a Pachuca.
0: Pues bueno, acá te veremos en el Metropolitan. Te agradezco muchísimo.
1: Claro
0: que
1: sí, me encantaría que vayan y
0: después de tantos años de no verte, me encantó verte.
1: Cómo no, igualmente, Maxine. Gracias por este espacio. Gracias, Marquita.
3: Un placer.
0: Gracias.
1: Que Dios me los bendiga también a todos nuestros amigos que nos están mirando. mi corazón a través de mis canciones.
0: Gracias. Es Yolanda del Río. Nos vamos a corte y volvemos.

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0: Territorio Animal.
8: La cobaya o cuyo. La cobaya, conocida popularmente en diversos países como cuyo o conejillo de indias, es un roedor herbívoro, nativo de la región andina que destaca por su temperamento noble, pacífico y asustadizo. Son mascotas excepcionales para los hogares debido a que rara vez muerden y se comunican de una manera sumamente tierna mediante una variedad de sonidos agudos y chirridos con los que expresan entusiasmo o solicitan su comida favorita. Su dieta es estrictamente herbívora y requieren de un aporte indispensable de vitamina C a través de pimientos y verduras frescas, ya que su organismo no la produce por sí mismo. Al ser animales gregarios, disfrutan enormemente de la compañía de otras cobayas y del contacto suave con los humanos, convirtiéndose rápidamente en animales muy apegados, mansos y reconfortantes para compartir la rutina diaria en casa.
0: Aprendamos juntos.
8: Las medusas inmortales pueden revertir su ciclo de vida y volver a ser pólipos cuando se enfrentan a crisis ambientales extremas.
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Casa de los Famosos continúa dando contenido, no como el público espera. Sin embargo, ya están marcados estrategias, beneficios y movimientos que están modificando en el día a día los votos, el comportamiento y, por supuesto, la actitud de los habitantes. Así, ante una nueva placa de nominados, quedó definida en la Casa de los Famosos durante la noche de este miércoles

0: Después de que Massad al-Tamimi, actual líder de la casa, utilizara uno de los beneficios para enviarlo directamente a la nominación. Mientras Mariano Ochoa contaba con inmunidad y por lo tanto no podía recibir votos de sus compañeros. De esta manera quedaron nominados Gema, S. Pérez, Flor, Memo, Jair y Cintia. Así, una vez conformada la placa, el público tendrá nuevamente un papel determinante para decidir el futuro de los participantes. Para el Grupo Fórmula, informó Marco Antonio Silva.
1: Tú con la S y luego nomás. No.
2: Ya estamos de regreso, querida Max.
1: Ahí
3: está, se pone ahora Max prueba de fuego
1: domingo.
3: La casa
1: de los famosos,
3: sí.
1: Bueno.
3: Yo siento que la gala Max no estuvo tan poderosa.
2: No, de hecho no tuvo nada.
3: No tuvo nada.
1: No,
2: se fue Aldo Rendón, que dicen que incluso por cuestiones de patrocinios, querida Max, que ahí ya se le estaba yendo demasiado larga la lengua y estaba pues agrediendo mucho de alguna manera. Entonces, pues mira, no estuvo bueno.
1: Pues bueno.
3: No, y ahora, eso es malo, Max, porque tenemos cuatro personas que faltan por revelarse el domingo en la mansión, en la granja VIP.
2: Ajá.
3: Esa es una prueba de fuego, de verdad, creo que Rosa María Noguerón y Pali Alonso tienen que estar muy nerviosos porque ya no tienen dinamita para competir con la promoción que está haciendo Niurka, Natalia Alcocer, que vino, Ivonne Montero, ayer Manelik, Ferca, Manelik, Adame,
2: el Casa Fantasmas.
1: Bueno, puro mitotero, bastante.
3: Puro mito, entonces, interesante.
1: Pero bueno, ya llegó el doctor Cándido, ¿cómo estás?
4: Hola,
1: ¿cómo
4: qué tal, Maxi? Sí, muy buenas tardes, aquí estoy, pues bueno, muchas gracias una vez más.
1: Quiero... Oye, yo te iba a preguntar algo, por ejemplo, la operación de los ojos.
4: Sí.
1: ¿Cuánto tarda en recuperarse si te haces arriba y abajo la ojera?
4: Yo calculo que no más de 2 semanas es lo que tarda más o menos un moretón en desaparecer. Y es una de las cirugías muy comunes que se llama blefaroplastia o cirugía de párpados.
1: ¿Cómo se llama?
4: Blefaroplastia o cirugía de párpados.
3: ¿Y qué haces, Doc, ahí?
4: Bueno, pues lo que hacemos generalmente siempre en un quirófano, bajo sedación y con el cuidado de un anestesiólogo, lo que tenemos que hacer es recortar la piel tanto de los párpados superiores como de los párpados inferiores. Tenemos 3 bolsitas inferiores, que es un poquito de grasa. En el párpado inferior tenemos 3 bolsitas y en el párpado superior tenemos 2 bolsitas.
3: Okay.
4: Entonces, a medida de que van pasando los años y con el envejecimiento, lo que va pasando, esas bolsas siempre han estado ahí. Lo que está pasando es que esas bolsas, cuando uno va envejeciendo, se va haciendo más laxo el tejido.
2: Colágeno.
4: Y entonces, al perder el colágeno y al perder el tejido, lo que hace es que salen y protruyen un poquito más, pero siempre han estado ahí. Cuando las quitamos, pues hay que quitarlas como alrededor del, no más del 50%, porque ¿a cuántos famosos no hemos visto que después de quitar las bolsas quedan con los ojos hundidos? Entonces también puede pasar el efecto contrario.
1: O quedan los ojos muy abiertos.
4: O
1: ¿no?
4: los ojos demasiado abiertos. Entonces es muy importante marcar al paciente cuando está despierto para que cuando abre y cierre los ojos hacemos la marcación. Después ya pasamos a hacer el procedimiento. Se hace mediante sedación, se inyecta un poquito de lidocaína y con eso se retira la piel sobrante.
1: Pero es poquito lo que le quitas de piel. ¿Y verdad es que poquito. Tenemos un ojo más grande que el otro?
4: Sí, o sea, definitivamente no tenemos la cara exactamente simétrica del mismo lado. Entonces, sin duda es algo que tenemos que practicar.
1: Entonces, de un ojo le tienes que quitar menos que del otro.
4: A veces sí, por eso es bien importante que al paciente lo marquemos antes de entrar.
1: Exacto.
3: Ah, eso es interesante.
4: Eso es muy interesante.
3: Porque yo he visto mucha gente que de repente, obviamente el colágeno no sabemos que ayuda mucho a la piel, pero se la hace y entonces de repente les quedan tiesos los ojos, ya no tienen ningún tipo de expresión.
4: Así es. Y bueno, justamente para evitar esto, lo que nosotros tratamos de hacer es marcarlos antes de entrar al quirófano. Porque ya que entran al quirófano, cuando uno está dormido, no se dan cuenta de cuál es la cantidad de piel que hay que quitar. Entonces, cuando estás despierto, pues le pides al paciente que abra los ojos, que los cierre, marcamos, tratamos de que las líneas queden totalmente ocultas en el pliegue. Entonces, el paciente cuando se ve al espejo, no se nota que va a tener la cicatriz porque quedan ocultas. Sí,
3: ¿cuántas puntadas son?
4: Se ponen puntos simples, se usa una sutura nylon que es 6-0, es tal vez del mismo grosor que un cabello.
3: Okay.
4: Y con eso hacemos las suturas. Se retiran los puntos alrededor de 5 a 7 días. Pero para que no deje cicatriz, tenemos un protocolo en el cual ponemos colágeno. Es algo que se llama colágeno íntimo, que contiene ácido hialurónico, colágeno hidrolizado, aloe vera y vitamina E, pero este colágeno íntimo, tanto si es un varón o si es una mujer, en los varones puede ser por vía interrectal, y si es en las mujeres por vía vaginal, es un dispositivo en el cual se introduce el colágeno para que mejore la cantidad de colágeno tipo 3, tipo 4 y tipo 5.

0: Zinc.
1: Y ayuda para las cicatrices.
0: Y ayuda para las cicatrices. Entonces, es una manera muy buena para que nosotros podamos estar usando justamente este colágeno, a lo mejor un colágeno antes, una semana antes, y después durante dos o tres colocaciones cada tres semanas, y con eso nosotros disminuimos mucho la inflamación, pero sobre todo que se vaya recuperando el tejido.
1: Y se borran mucho las cicatrices.
0: Se borra, por supuesto. Y lo mismo lo usamos para todas las cirugías. Es decir, lo usamos para tanto para las cirugías de los párpados como para la cara.
1: El jalocito de la cara.
0: Así
2: que
0: es.
2: Se vea bien.
0: Y entonces está muy bien, y pues bueno, también además hay que recordar que los pacientes que nosotros generalmente tenemos son pacientes que ya pasan más de los 40, 50 añitos, y pues bueno, no solamente ayuda para el rejuvenecimiento y para la cirugía, sino además cuántas veces no hemos tenido por ahí que ya sabemos del envejecimiento normal de los pacientes, y pues bueno, sobre todo en las mujeres, pues bueno, mejora la lubricación, mejora todo esto, y este colágeno íntimo también puede mejorar esa vida madura y sexual que pueden tener los pacientes para tener mucho menos molestias.
2: Y fíjese que también yo ya lo voy a empezar a utilizar, Doc, porque como el doctor me han preguntado mucho, he estado bajando de peso con el doctor.
0: Te ves guapísimo.
2: Un tratamiento, ahí voy. Lo voy a empezar a usar porque obviamente tengo que cuidar la piel, sí, para que no tenga yo la piel fea.
0: Así es. 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
0: Perfecto.
1: Oiga, doctor, y pues bueno, muchas gracias.
0: No, muchas gracias a ustedes. Muchísimo. Para mí siempre me encanta estar en este espacio.
2: Y búsquenlo en sus redes, doctor Cándido.
0: Yo soy el doctor Cándido, cirujano plástico, en la página del Consejo
1: Cándido
0: Mexicano.
1: Pérez.
0: Con Cándido Pérez. Especialista en señoras también.
1: Sí, Jorge Ortiz de Pinedo.
0: Así es, así es.
1: Ay, ¿cuántos años hizo Cándido Pérez?
3: Fue buenísimo. Fabuloso, sí, sí, sí. Como el
1: muchísimos
3: doctor Cándido
1: años.
3: Pérez.
0: Sí, sí, sí.
1: Hizo el doctor Cándido Pérez. Muchas gracias, doctor. Vámonos a comer.
2: Gracias, doc.
0: Gracias.
1: ¿Qué tenemos?
2: La granja, presentación oficial, ¿no? Granja VIP ayer,
1: el domingo temporada. Se estrena.
3: Pero es
1: la
3: más
1: granja.
3: Larguita, más bien la de Alfredo Adame Max, que es más chiquitita, porque ahí Alfredo Adame le da con todo a Aldo Rendón y dice que de dónde es stylist, que es, vamos a ver.
1: A ver, vamos a ver qué dijo.
4: Alfredo Adame se le fue duro y a la yugular a Aldo Rendón. Y es que esto opina sobre el famoso stylist.
5: Pues nada más ve, eso le costó, eso y otras cosas. Porque además tú dime quién es este pobre diablo. O sea, es un pobre diablo, naco, feo, apestoso,
4: dice,
5: o sea,
4: que es
5: todo.
4: Stylist,
5: dice que es stylist. Se viste en una boutique que se llama Me Cago en la Elegancia. Horrendo. Horrendo, o sea, lo que se pone, dice que fue, ¿qué? Stylist de Belinda y de Thalía. Imagínate, pobre diablo.
6: Oye, le mentó la madre a Cynthia Clitbo en un inicio. Que
5: también.
6: Ella lo dijo.
5: Raro fue que Cynthia Clitbo no se le dejó ir a los golpes, porque también es bastante, bastante brava. Entonces, ¿qué fue lo que pasó? Las marcas dijeron y la gente se empezó a quejar y dijeron, sáquenlo, el tipo es asqueroso.
4: Para el Grupo Fórmula informó Marco Antonio Silva.
1: O sea, se acabó Aldo Rendón.
2: Ay, qué lío,
1: porque
2: Marco.
1: Las marcas iban a retirar y mejor dijeron sacarlo.
3: Es que también los comentarios que hizo fueron muy desatinados ya del último de los niños.
1: Sí.
3: De esa manera,
2: ahora es muy extraño, Max, sé que se nos acaba el tiempo. ¿Dónde está Aldo Rendón? Esa es la pregunta en este momento. No está en las galas, no está en un hospital, no ha ido a su casa porque él es de Sinaloa. ¿Dónde está Aldo Rendón? ¿Dónde lo tiene escondido Rosa María Noguerón?
3: ¿Dónde está el reporte médico?
2: ¿Dónde está? Exacto. La pregunta es, ¿dónde está? ¿Por qué desapareció? Porque no está en ningún hospital grave. ¿Dónde está?
1: Ay, hay que preguntar. ¿Dónde está el reporte? Vamos a corte y volvemos.

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0: Bueno, pues ya estamos de regreso.
1: Estamos de regreso,
0: Max. Fíjense que me fui a entrevistar a Silvia Navarro, a don Joaquín Cosío y a Daniel Sosa, que ellos le prestan a algunos personajes la voz en esta película que se las recomiendo mucho, que se llama Gungo, los juegos cavernícolas, los juegos cavernícolas. Gungo, los juegos cavernícolas. Está muy divertida, tiene buen mensaje, a los niños les va a encantar. Entonces esto fue lo que me contaron de la película y del doblaje.
2: A ver, Silvia. A ver, Silvia, ¿habías hecho antes doblaje?
3: Sí.
2: ¿Sí?
3: Sí, sí, sí.
2: Bueno, usted sí, don Joaquín, ¿no? Sí, y tú también,
3: sí,
2: ¿no?
3: Sí, también.
2: Sí, muy muy de doblaje.
3: Pues mira, hicimos ya varias películas de doblaje, no es nuestro expertise, pero cómo lo disfrutamos, ¿eh?
2: ¿Sí?
3: Sí, sí, es divertidísimo.
2: ¿Pero es difícil?
4: Es muy difícil. O sea, yo creo que se tiene que valorar muchísimo a toda la gente que hace doblaje en México, porque no es un trabajo fácil, y porque el que hacen en México se vuelve internacional, o sea, los mejores artistas de doblaje están aquí.
3: Sí.
4: Y aquí en esta película particularmente hay un montón de ellos, grandes leyendas, entonces, pues bueno, es simplemente que nosotros podemos tener, o en mi caso, darles la voz para hacerles un homenaje y de agradecerles todo lo que han hecho con nosotros y, bueno, jugar un poquito a lo que es esta maravilla.
2: Bueno, ahora a los artistas de doblaje ya se les está dando un poco más de,
5: sí,
2: de visión y de vista, porque antes no se sabía, sí, y nunca les daban crédito. Y ahora sí, eso está muy padre, ¿no?
4: Y es que es un gran trabajo, sí, enorme, sí, ¿no? Sí,
5: México tiene mucha historia también en
2: sí,
5: los de doblaje, ¿no? Ahí ha habido toda una época desde los radiodramas, radioteatros que se hacían hace tiempo. Hay una tradición muy importante y creo que siempre ha sido un gremio que justamente no ha tenido tanta
2: vista.
3: El maestro Humberto Vélez, que está en esta película, también nos platicaba que caricaturas tan importantes como Los Simpson, que él es la voz de Homero Simpson.
4: ¡Es cierto!
3: Confía mucho en el doblaje mexicano. Le dice, ¿sabes qué? Tú adáptala con el lenguaje mexicano porque es parte de la esencia de Los Simpson. Entonces, que gente como el señor Humberto esté dentro de esta producción es para mí un orgullo grandísimo.
2: ¿Pero esa es una película mexicana?
3: Sí, 100%.
2: ¿Sí?
4: Es de los creadores de Huevo Cartoon. ¿Tú te acuerdas
2: claro,
4: de los poetas y todos estos? Bueno, entonces, desde entonces yo soy fan y me encanta que hayan levantado este proyecto desde hace un montón de tiempo y que ahorita le hayan dado, pues, la salida con todo este equipo que estamos aquí de actores, influencers incluso. Te digo que mi hijo fue a verla por Ricky Limón y por Karen. Y me encanta, porque están haciendo que todos se mezclen y se junten y vayan a verlo por diferentes motivos, ¿no?
2: Ándale. Oye, ¿pero cómo llegaste al doblaje? ¿Cómo te lo ofrecieron, Silvia?
4: No, pero recibí un mensaje de Nacho Casares, que es el productor de Los Huevo Cartoon, y antes de que me dijera de qué iba, le dije, claro que sí. O sea, si quiero ser
2: antes
4: parte
2: de...
4: Nada. No, sí, luego me meten muchos problemas, Maxi, porque luego que digo que sea cosa muy rara. Creo que la dirección es sensacional, creo que el proyecto es divino, 100% mexicano, no tiene inteligencia artificial, por eso ves lo que decías tú, Joaquín, de diferentes tipos de dibujos
5: y
4: de animación, ¿no? O sea, creo que tiene muchos valores como para llevarse a los niños el fin de semana a verla al cine.
2: ¿Y usted, don Joaquín, qué es el malo?
5: Para variar.
2: Se le dan muy bien.
4: ¿Por qué se te dan los malos?
5: Pues, soy buena persona. Aquí ni siquiera me veo y me agarran de malo.
2: Pero hasta la voz le salió de malo,
5: Pero son muy divertidos, ¿no? Son los villanos generalmente son los más divertidos de interpretar, ¿no? Para los héroes, pues son simpáticos, etcétera, pero el villano, como pasa con Krull, pues arma toda una intriga, es un ambicioso del poder, es capaz de traicionar, etcétera, ¿no? Mucho que ver incluso con Hamlet, si no me equivoco, ¿no?
2: Sí,
5: muchas referencias a Shakespeare, ¿no? Esta historia de los hermanos, el poder, las intrigas palaciegas, toda esta serie de cosas. Entonces, hacer a Krull me divirtió sobremanera y mi hijo me dio el bobo. Dijo, muy bien, papá, te quedó bien.
2: Pero a ver, la boca del muñequito se mueve y ustedes tienen que estar pendientes de qué dicen o cómo.
5: Del movimiento.
4: El lip sync, sí.
5: Lo que llaman lip sync, es decir, hay que entrar en el momento en el que empieza se abre la boca, hay que estar las letras. Movemos la O, se mueve la boca de una manera, la S se mueve de distinta forma. Entonces, todo eso Para eso es lo importante del ingeniero de sonido, claro, y el director.
2: Pero mira qué importante es el doblaje, que tienes que estar,
5: sí,
2: hablando realmente para que
5: sí, se... parece sencillo en realidad, pero no lo es. Es decir, lo trabajoso es, lo difícil es que parezca fácil. Pero eso, en realidad no, o sea, cuesta, se ve todo muy natural, muy fluido, pero hay mucho trabajo y mucho esfuerzo, mucha dedicación. Insisto, los directores y los ingenieros de sonido son básicamente los responsables de esa calidad y esa precisión en eso de lo que tú hablas, ¿no? El mover la boca, el que todo encaje perfectamente y se vea como que sí está hablando.
4: ¿Y sabes qué va a ser lo más difícil? Como esto es una producción mexicana, esto ellos pusieron, nos pusimos el IMSS y nosotros. Ahora que hagan la traducción al inglés, van a tener los actores en Estados Unidos.
3: Que de adaptarse a nuestros movimientos de boca, sí.
2: Ah,
3: sí, sí, sí.
2: Mira.
5: Sí.
2: Ahora van a hacer en inglés, sí, la traducción. Sí, sí. Ah, qué bien. Y a ver, cuéntenme un poquito de qué va Gungo para que la gente sepa y vaya a verla.
4: Ay, Gungo es la historia de un chico cavernícola que nació en un lugar muy privilegiado socialmente. Y por lo tanto cree que no tiene que hacer nada. Y es un joven que no le interesa mucho aportar.
5: Es el hijo del jefe.
4: Es sí, el hijo
3: de junior, hagan de cuenta.
4: Exacto. Exacto. Y por circunstancias...
3: Al final le quieren hacer un chanchullo a unas personas y lo exilian de su tribu, lo mandan fuera. Y él pensaba que iba a tener el poder directo porque, claro, mi papá es el jefe, yo me quedo con el poder. Y de repente, tómala, le hacen una trampa y lo saca. Entonces, exiliado, tiene que regresar a unas pruebas que son los Juegos Cavernícolas para ganarse su lugar.
4: Pero en realidad está regresando... porque él tenía discusiones, un chavo no fuertote y musculoso, ¿no? ¿No? Y bueno, la mamá, que en este caso me toca hacer a mí, ¿no?, le dice, es que la fuerza viene de otro lugar, tienes que encontrar la tuya propia. Cuando lo exilian, se encuentra con un grupo de otros exiliados, un autoexiliado.
3: Bueno, a mí no me exilian, ¿eh? Yo me exilié.
4: que son gente particular, y que de repente juntos hacen un gran equipo y una buena mancuerna. Tienen que regresar porque algo está pasando. Se da cuenta Gungo que hay alguien haciendo una traición y para volver pues tiene que demostrar su fuerza, uh-huh, con la fuerza real con la que los cavernícolas peleaban, pero ahora con inteligencia y otras cualidades que son las que van encontrando que tienen estos personajes. Está padrísimo.
2: Ay, padrísimo. Y el final es precioso.
4: ¿Verdad? Yo ya quería estar ahí. Ay, Maxim, ¿ves? Maxim y yo los invitamos a que vayan al cine.
2: Sí.
0: ¿Verdad, Pues sí.
1: Ahí está la película.
6: ¿Cuándo se estrena esta, Max, querida?
0: Se estrena ya, este jueves, ¿no?
1: Pues hoy.
0: No, mañana. Hoy se estrena.
6: Ah, bueno, Gungo. Para ir a verla.
0: Silvia Navarro le da voz a la mamá de Gungo. Daniel Sosa le da voz a este animalito precioso que es azul, que se llama Mitú, que tiene unos ojotes y de repente los ojos le dan vuelta. Y Joaquín Cosío es el villano, claro, es el malo de la película. Entonces los demás no sé porque no los entrevisté, pero a ellos esos son los que dan las voces. Entonces sí, la película está
1: qué
0: linda.
1: Padre, Max.
6: Qué respiro para que mí. El cine ya esté volviendo a recobrar poco a poco, porque la verdad se vio asfixiado, está a punto de desaparecer por después de la pandemia.
0: Es un cavernícola flaquito, y entonces la mamá le dice, es que la fuerza no está en el cuerpo, está en la mente.
6: Ah,
0: si
6: okay.
0: Tú con estrategia puedes lograr lo que quieras.
6: Ay, qué buen mensaje.
0: No necesariamente tienes que ser fortachón como son todos los cavernícolas. Y él es flaquito. Y primero era un junior que no hacía nada. Y luego lo exilian y en el exilio no había nada. Entonces tiene que inventar y entonces se acuerda de lo que le dijo su mamá, que con estrategia puede lograr todo, aunque no tenga esa fuerza de los cavernícolas. Yeah. Entonces está muy padre la película. Les va a gustar.
1: Sí, de videocine. Y sí, ¿sabes qué, Max? Que siempre videocine tiene, y lo hemos visto.
6: Muy buenos proyectos.
1: En la recta final de la película siempre vas a encontrar un mensaje positivo.
0: Sí.
1: Y eso creo que le da un plus a las películas, porque todas las que hemos visto, Max, de repente llega un punto donde lloras porque dices, híjole, ¿te acuerdas la de los niños migrantes enamorados que deportan a uno?
0: Sí.
1: O sea, creo que cada una de las películas que hace videocine hoy en día trae un mensaje social. Y eso está padre, porque al final, al ser animado, pues también le llega a los papás que acompañan a los hijos.
0: Y el mensaje es la familia. Él va y rescata a su papá porque resulta que el hermano malo le dice que ya se murió. Y él descubre que su papá todavía está vivo y va y lo rescata. y entonces regresa a ser el jefe de la tribu, pero pues está bonita, la historia está linda. Y él es flaquito, flaquito, pobrecito, mira, contra puro portachón.
6: Pobrecito. Qué tierno. Y qué gran mensaje,
0: tierna,
6: aparte.
0: Está tierna, les va a gustar. Vayan
6: qué
0: a
6: gran
0: verla.
6: Mensaje.
0: Sí. ¿Y ya nos vamos? No, todavía no. Vamos a corte primero. Y luego ya nos vamos.

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6: La jueza federal Débora L. Boardman de Maryland bloqueó la iniciativa del presidente de Estados Unidos Donald Trump para restringir la ciudadanía estadounidense por nacimiento, ya que asegura que la medida entra en conflicto con la Constitución y con el fallo de la Corte Suprema. El expresidente venezolano Nicolás Maduro solicitó al juez federal estadounidense Alvin Hellerstein desestimar los cargos de narcotráfico en su contra bajo los argumentos de que debe gozar de inmunidad soberana por su condición de jefe de Estado y para retirar el cargo de conspiración por narcoterrorismo. El Banco Central de los Países Bajos trasladó 86 toneladas de sus reservas de oro desde Estados Unidos y Canadá hacia Londres debido a la inestabilidad geopolítica. Ahora el oro se encuentra bajo la custodia del Banco de Inglaterra, afirmó el presidente del banco, Olaf Schlieffen. Informó Diana Cruz. 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
3: 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Maxi Mutzer está de regreso.
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8: Todo está más que confirmado para el estreno de la Granja VIP en su segunda edición, misma que se transmitirá el próximo domingo 6 de septiembre a las 8:30 de la noche por Azteca 1. La conducción correrá a cargo de Adal Ramones y Cristal Silva, y por supuesto, uno de los grandes jueces de dicho reality será Alfredo Adame. Así, en las instalaciones de Televisión Azteca se llevó a cabo la presentación de dicho formato. Ahí platicamos con Cristal Silva, quien aseguró que está muy agradecida con este formato y por supuesto que la sigan comparando con Galilea Montijo.
9: Yo creo que es eso, ¿no? Que como la ven sola, me quieren sola, pero me gusta, a mí me gusta esta parte de hacer ping pong con Adal Ramones, hasta me da más tranquilidad si a él le toca un tema difícil que tratar, yo digo, ay, qué paz, que le toca a él. Pero justo, es que a mí lo que me da de verdad muchísima alegría y orgullo, voy a decirlo así, es que me comparen con una mujer que tiene una trayectoria que, a ver, no se compara con la mía. Ella ha trabajado mucho por lo que ahora tiene y yo siempre la he admirado desde siempre.
8: Por su parte, el rey grupero comentó que este formato no se desgasta, pues a la gente le encanta el morbo.
10: Mira, es una fórmula que no pasa de moda. Son cambios en un formato diferente. Aquí vamos a encontrar cosas muy muy, muy padres y enfrentamientos muy inteligentes. Se va a poner bueno, o sea, cuando se toquen dar, se van a dar con todo.
11: ¿Qué decir de Alfredo Adame, quien comentó que La Granja llegará a romper otra vez récord de audiencia?
12: La Granja, la primera, rompió récord de rating, rompió récord de ventas a nivel mundial. En las redes, 2.2 billones de likes y de vistas y de todo ese rollo. Las cifras son increíbles. Era un reality en el que nadie creyó al principio por el formato. Decían, ¿qué es esto? En Brasil lleva 19 años o 20 años siendo el programa número uno en rating en Inglaterra y en muchos lados.
11: Por su parte, Ferca se pronuncia no a la violencia, sí al contenido y no a los muebles.
13: Creo que la pasiflora se les olvidó. Al final de cuentas se les olvida que es un juego. Y en un juego, haz de cuenta, aprovechas los beneficios, los trampas. O sea, tienes que aprovechar. En un juego, yo no lo que no notaba es que hubiera hambre de ganar. ¿Sabes? Yo cuando me meto a los reality dices, voy por todas, yo quiero ese premio. Y eso no quiere decir, ojo, que sea violencia, porque tampoco la estoy yo pidiendo aquí en este reality. No queremos ese tipo de entretenimiento, pero que se vea el hambre como cuando yo me planto en un cast y me gano el cast y entonces me contratan. Esa hambre de yo soy, yo me lo quiero llevar. Y es lo que creo que le faltó.
11: La conductora Flor Rubio comentó que no quieren violencia dentro de La Granja. Lo que sí quieren es contenido.
14: Es que yo creo que no están peleados las cosas. No, no, los realities no buscan violencia. Lo que buscan es contenido. Y el contenido es que seamos personas de la vida real, que a veces te enojas, que a veces lloras, que a veces estás triste, que a veces estás eufórico. Cuando tienes todos esos contrastes en un reality, pues no te tienes que estar golpeando a cachetadas con absolutamente nadie. Y creo que eso es lo que estamos buscando. Sí, mucha intensidad.
11: Y Lynette Puente comentó que no quieren muebles, sí quieren participación.
15: A ver, no, claro, a ver, la agresión y la violencia creo que es una regla básica para todo reality. No es permitida. Obviamente, no la física, mucho menos la verbal. También me parece que hay que tener mucho cuidado en cómo usamos las palabras. No solo nosotros, los participantes, lo que pasa adentro. Ustedes lo saben, yo la temporada pasada se los dije en este mismo camino. Yo me voy a pronunciar en contra de las cosas en las que yo estoy en contra, que son la violencia contra la mujer, las injusticias.
11: Y como siempre, desde los grandes eventos, informó Marco Antonio Silva.
16: ¿Qué onda?
17: Ahí está lo que va a pasar en La Granja, sí. Puro mitotero de la Max. Granja. Va a ser un chismarajo que para qué...
18: Buenérrimo.
19: Alerta roja, Max.
18: ¿Verdad?
19: A ver, me acaban de compartir fans del programa, sí, que Adrián Marcelo está hospedado en Santa Fe.
17: Entonces aquí seguramente en México entrará a La Granja.
19: No. Que dicen
18: que regresa, bueno, a, la casa
19: que regresa a la casa de los famosos, que el domingo como
18: ya suena el rumor.
19: Porque dicen que me lo
18: puso, quieren meter a tres más otra vez.
19: Sí, y dicen aquí que no van a permitir, ajá, que La Granja les rompa el rating, formato. El formato. Entonces dicen, están dispuestos a, yo no creo,
17: Están dispuestos a Adrián Marcelo.
18: ¿Pero a qué vino Adrián Marcelo y dos más?
17: Les tengo noticias, los anunciantes saldrán por la otra puerta. Porque no, se fueron los anunciantes con Adrián Marcelo. Ahí está. Bueno, ya llegó Lucecita.
19: Hola.
20: Yo aquí súper...
17: Alumbrarnos con buenas noticias del doctor Cada
20: con ustedes tres, qué bárbaro. Es que quién no se pica el con chisme, este equipazo, ¿verdad? Oye, pues sí, saludándolos con mucho gusto. Ya traes tu tatuaje, mi querida Maxine, de la Virgen de Guadalupe. Yo así, echándome para abajo la blusita para presumir al doctor Simi. 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Y te
17: acuérdense
20: traigo
17: que hay
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19: Okay. Ay, ahí está.
20: Ahí tenemos. 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
17: ¿Del qué?
20: 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Venimos aquí para platicar de Ayupadi. 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
17: Okay.
20: Que tiene el doctor Cine. ¿Ok? Uh-huh. Bueno, ahorita ya hay más de. 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Esta discapacidad puede ser grave, ¿no? 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
20: 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Ahí se afilian a esta asociación. ¿Y qué va a pasar? No solamente las personas con discapacidad se sienten escuchadas, híjole, qué importante. O sea, si uno como persona regular, ¿qué dices? Híjole, a ver, es frustrante que luego no te pele, no te sientas escuchado, no te sientas visto, ¿no? Ahora imagínate con una cierta discapacidad, que aparte luego es una discapacidad motriz, en la que estás captando mucho mejor que muchas personas, porque todo lo que sucede y no te puedes expresar. Entonces, ahí va a haber, ya lo van a ver, líneas telefónicas y demás para ayudarlos a nivel psicológico, a nivel legal, a nivel emocional, a nivel material, a nivel de medicamentos y muchas otras cosas más, de verdad. Lo que busca es crearse una enorme comunidad en la cual se promueva que sean vistos, promover sus derechos, promover su inclusión, el apoyo a todas estas personas, que es un número bastante grande, pero también, no solamente eso, sino también sensibilizar a la sociedad, caray. Eso. O sea, porque la familia cercana normalmente está sensibilizada en torno a lo que conlleva, ¿no?, ser el soporte de estas personas, que la verdad es que cuando los tienes cerca. Yo ayer platicaba con mi hija y yo decía, te lo juro, estaba yo en la noche antes de que ella se durmiera y yo le decía, es que no puedo yo terminar de dar gracias a Dios, y les juro por mi vida que no lo digo de dientes para afuera, porque ya tiene una cierta comunicación, no puedo acabar de dar gracias a Dios de que me haya escogido como mamá, porque qué bruto lo brillante que es. La sensibilidad que tiene, luego no saben cómo me pone en mi lugar, pero con una mano izquierda. Entonces, el saber que contamos con esas personas en nuestra vida, no es como hacerles el favor, ¿sabes? No, o sea, no es como de, bueno, me voy a ver buena onda y te voy a echar ahí la mano. No, no, no. La riqueza que todas estas personas tienen para ayudarnos a crecer a nosotros como seres humanos y como sociedad es invaluable. Entonces, ¿qué sucede? Que toda esta asociación no solamente les va a dar lo que es urgente, que es un apoyo moral, un apoyo psicológico, un apoyo muchas veces en cosas materiales, también el apoyo a quien los ayuda, que sí puede ser algo importante para todas aquellas acompañantes, ¿sabes? Y sino también, obviamente, profundizar en este tema a nivel social. Y gracias a Dios tenemos a alguien que tiene el poder, el liderazgo y la sensibilidad, que es doctor Simi, don Víctor González, para llevarlo a cabo. Y ahí vamos todos detrás. Ahí vamos todos detrás, padre.
19: Hay que ayudar.
17: Bien, oye.
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17: Y luego nos traes todos los beneficios. Así para es. Que todas estas personas sepan que pueden.
20: Exactamente. De lo cual pueden echar mano. Claro, claro.
17: Gracias, Lucecita.
20: Gracias a ustedes. Ahí están sus tatuajes.
17: Bueno, el Circo del Sol está en México. Vamos a ver si nos cabe la nota antes de decir adiós.
19: No, mañana.
18: No, ya mañana todos los detalles. Hay que ir a
20: ver. Ay, invítenos.
18: Se estrena en noviembre, ¿no?
20: Invítenos al Circo del Sol.
18: Voy a ir a ofrecer una conferencia, pero va a ser hasta noviembre, que Lucecita.
20: Ah, pues para mi cumple.
18: Ándale. ¿En qué año y de qué fecha?
20: El 15 de noviembre, gracias. 15 de noviembre. Sí, señor.
18: Mira, es tremenda.
20: 15 de noviembre se aceptan regalos.
18: Ay, Luz.
17: Gracias, Lucecita. Gracias.
18: Un placer, querida Max.
17: Un beso y nos vemos aquí mañana, si Dios quiere.
20: En el mejor programa.
18: Es el mejor.
17: Con nosotros a las 12, por favor. Gracias.

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7: Guadalupe Victoria y el decreto. En 1825, el primer presidente de México, Guadalupe Victoria, institucionalizó de manera oficial el 16 de septiembre como la gran fiesta nacional. Se realizó una ceremonia cívica en la catedral y un desfile militar por la capital.
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10: Muy buenas tardes, tenga usted muy buenas tardes. Y sí, claro, es la una en punto, pero en punto tiempo del Centro de México. Usted puede ajustar su reloj. Y yo soy Joaquín López Dóriga, transmitiendo para usted con mucho gusto, como todos los días, en vivo. En vivo desde la Ciudad de México, a través de 97 estaciones de radio en todo el país. Sí, 97 estaciones de radio, más otras 30 estaciones de radio más en Estados Unidos para nuestros paisanos.
11: A quienes les mandamos besos y abrazos en California, Arizona, Texas, Nueva York, Illinois, Georgia, Utah, Kansas, Oklahoma, Carolina del Norte y del Sur, Tennessee, Oregon, Colorado y Florida. Y en Telefórmula Estados Unidos, a través de las cadenas Xfinity Latino y Latino View.
10: También estamos en YouTube, en radiofórmula.mx, en lopezdoriga.com y en Instagram.
11: En Telefórmula estamos en Easy, canal 121, Sky, canal 157 y 1157, Total Play, canal 161, Megacable, canal 153 y en Dish nos encuentra en el 354.
10: ¿Y de quién es santo, Laura? Laura Pérez Cineros, me da mucho gusto saludarte como todos los días de aquí en el santo este miércoles y 3 de septiembre.
11: Hoy estamos festejando, Joaquín, a Gregorio Magno, Aristeo y Serapia. Muchas felicidades a todos ellos.
10: Bueno, querido Gregorio Martínez, querido Goyo, te mando un abrazo y muchas felicidades en tu nueva etapa en el Heraldo. A Gregorio Meraz hasta Washington, te mando un abrazo, querido Gregorio. Hoy es cumpleaños de Javier Alarcón, ayer lo fue de Eduardo Derbez, querido Eduardo, te mando un abrazo. Y si todo esto es hoy, Laura nos quiere decir de quién va a ser santo mañana, ya jueves, ahí vamos por el viernes, 4 de septiembre.
11: Mañana, Joaquín, vamos a festejar a Moisés, Rosalía, y es día de Nuestra Señora de la Consolación. Felicidades adelantadas.
10: Bueno, quiero expresar mi tristeza y mi pésame. Se murió esta mañana a su momento, mi querido compadre, tantos años. Yo creí que eras inmortal, compadre. Pues te fuiste hoy, Ángel Álvaro Peña, el querido Jackie, para mi comadre Lili, para mi ahijado Álvaro, también sus hermanos Alberto y Lili, mi pésame. Descansa en paz, compadre. Bueno. También le doy el pésame a Altagracia Gómez por la muerte de su papá, el empresario y político que fue del PRI senador, Raimundo Gómez Flores. Y si todo esto es hoy, Laura, ¿nos quiere decir de quién va a ser santo mañana, ya jueves y 4 de septiembre?
11: Mañana, Joaquín, vamos a festejar a Moisés, Rosalía y a Nuestra Señora de la Consolación.
10: Bueno, pues esto es algo de lo más importante que ha ocurrido, que está ocurriendo hoy en México y en el resto del mundo, con mucho que es muchísimo de todo lo que usted leerá y escuchará mañana por la mañana, y vamos, muchísimo de todo lo que usted escuchará, verá y leerá ahora, esta tarde, esta noche, vamos, en el correr de las próximas horas. Voy a empezar contigo, pues este crimen inexplicable, digo, alevosía, ventaja, no alcanzan los agravantes, no alcanza a explicar cómo puede ser existir un ser humano, si se puede llamar así, al homicida de esta familia. Te escucho, Leopoldo Espejel.
9: Joaquín, esta madrugada fueron entregados a sus familiares los cuerpos de Jonathan Meléndez Ochoa, tecladista de Camilo VII, así como de su esposa, hija y de una trabajadora del lugar, quienes fueron asesinados la tarde del pasado martes por el socio del músico ya detenido e identificado como Diego Sebastián Rosen, de nacionalidad argentina, en su departamento de Atizapán de Zaragoza, en el Estado de México. Entre las líneas de investigación que se siguen en contra de este sujeto se encuentran el delito de fraude en agravio de varias personas por la renta de inmuebles a través de una plataforma digital. Joaquín.
10: Gracias. Fue detenido por elementos de la Secretaría de Seguridad Pública de la Ciudad de México, con apoyo, por supuesto, de la Secretaría de Seguridad Ciudadana del Gobierno Federal. Y quiero decirle que este sujeto, el homicida, sí decías que es argentino, Leopoldo, pero ayer le dieron la nacionalidad mexicana. Ayer es una historia terrible, no encuentro, no hay calificativo. Pero voy contigo, David Galván. La Marina detiene en Puebla al Amarillo, este jefe de la célula de los rusos en Acapulco.
12: Así es, Joaquín, y fue en la zona de la Angelópolis de Puebla donde agentes del Gabinete de Seguridad detuvieron a Gobén Ulises Chávez, alias El Amarillo, identificado como objetivo prioritario y presunto líder de una célula criminal en Guerrero vinculada con los rusos. El secretario de Seguridad, Omar García Harfuch, dijo que la organización que encabezaba estaría relacionada con delitos contra la salud, secuestro, extorsión y otros cometidos principalmente en Acapulco Diamante.
10: 39 vehículos de alta gama, vio usted, Lamborghinis, Mercedes, camionetas Mercedes-Benz de las más caras. Así 39 vehículos incautaron en 5 cateos. Voy contigo, Uso y Tolodio, Fórmula Jalisco. Estos 3 estadounidenses capturados en Guadalajara, ¿por qué? ¿Quién los buscaba? Pues el FBI, ¿por qué?
13: ¿Cómo estás, Joaquín? La policía de Jalisco captura en la zona metropolitana a 3 ciudadanos estadounidenses buscados por el FBI por presunto criptodelito. Detalles más adelante.
10: Y regreso contigo, David Galván, este decomiso de armas por la defensa de la Marina en Sinaloa.
12: Y sigue dando resultados el reforzamiento de las Fuerzas Armadas en Sinaloa. Personal del Ejército Mexicano y la Guardia Nacional reportó el aseguramiento de un inmueble en el municipio del Rosario, donde detuvo a 9 personas, 5 de nacionalidad extranjera, en posesión de 9 fusiles automáticos. Por su parte, en Mazatlán, efectivos de la Marina aseguraron 5 armas largas, cargadores, más de 700 cartuchos y 2 chalecos tácticos.
10: Gracias, voy contigo, Enrique Hernández, en la mañanera, la evasión fiscal.
14: ¿Qué tal, Joaquín? Muy buenas tardes. Como bien lo comenta, se va a recrudecer esta batalla en contra de la evasión fiscal. Así lo anticipó la presidenta Claudia Sheinbaum al anunciar que esto será parte del paquete económico que será entregado la próxima semana. También anticipó que habrá medidas de trazabilidad, esto para reducir el impacto en las finanzas públicas que tiene justamente las acciones del huachicol. Los detalles, Joaquín, más adelante.
10: Gracias. Mara Almeida, ¿por qué en Fórmula Chihuahua no fue la gobernadora panista Maru Campos al informe?
15: Joaquín, desde el estado de Chihuahua, la gobernadora María Eugenia Campos Galván generó un posicionamiento acerca del cuestionamiento que se le ha hecho por la ausencia en el segundo informe de gobierno de la presidenta Claudia Sheinbaum. Menciona que después de las acusaciones que se le han formulado, pues no sintió que fuera invitada y por ello evitó generar una molestia incluso a la presidenta de la República. Más adelante el detalle de la información.
10: Gracias, Maru. Veremos la ampliación. Y voy contigo, Maru Rojas. Los diputados dicen que es un impuesto de salud, no es cierto. Van a grabar, entre otras cosas, la cerveza, ¿sí? Pero no es por motivos de salud, es por motivos de necesidad de dinero. Te escucho.
16: Joaquín, de nuevo con la bandera de la prevención en salud, preparan diputados federales sugerencia para la Secretaría de Hacienda de que aumenten los impuestos a bebidas alcohólicas y productos con exceso de sodio. No hay una situación clara todavía de qué productos son los de exceso de sodio, desde papitas, churritos, pero también exceso de sodio tienen jamones, quesos. Vamos a estar pendientes.
10: Gracias. No es una sugerencia de los diputados a Hacienda, no. Es una sugerencia de Hacienda que los diputados dicen que es suya. Falso. La van a aprobar. Jenny Valencia.
17: Joaquín, el sector empresarial rechaza la intención de diputados de Morena de aumentar en la miscelánea fiscal 2027 el IEPS a bebidas alcohólicas y productos con excesos en el contenido de sodio. El CCE y la Concanaco advierten que no se le puede castigar o cargar la mano al consumidor con más impuestos, además de que provocaría un impacto en el comercio formal que sí paga impuestos. La IP consideró que el gobierno debe mejorar su forma de gastar. El reporte.
10: David Galván, 50 años del colegio.
18: Joaquín, buenas tardes. Este día la presidenta de la República, Claudia Sheinbaum, encabeza la conmemoración por el 50 aniversario del llamado Templo de la Lealtad y el Honor, el heroico colegio militar, el cual se inauguró un 13 de septiembre de 1976. Dio un mensaje el secretario Ricardo Trevilla, titular de la Defensa Nacional, donde habló del patriotismo y los valores que deben de tener quienes se forman en estas instalaciones militares. En breve, te comento.
10: Fíjese cómo pasan los años. Yo fui a la inauguración de ese colegio militar cuando era presidente Echeverría. A mí me tocó cubrir como reportero en el resto del mundo, Laura.
11: Gracias, Joaquín. La OEA aborda hoy la situación en Nicaragua luego de que se aprobaron elecciones sin participación de opositores. Califica de desastre político la situación que atraviesa Nicaragua. Tras un acuerdo petrolero, la opositora María Corina Machado advierte a la Casa Blanca que los enemigos de Estados Unidos están en el gobierno de Venezuela. Cuba da luz verde a la contratación directa, las cuentas bancarias en el exterior y la apertura turística. Mientras, el gobierno norteamericano impone sanciones financieras a un nieto de Fidel Castro, Fidel Ernesto Castro Calles, y al Banco Exterior de Cuba. Aterriza de emergencia en Washington el avión que transportaba al secretario de Seguridad Nacional de Estados Unidos, Mark Wayne Mullin, por falla en uno de los motores. La leyenda del activismo feminista y también periodista estadounidense, Gloria Steinem, falleció hoy a los 92 años en su casa de Nueva York. Y sale del hospital el cantante Lionel Richie, luego de someterse a pruebas cardíacas, Joaquín.
10: Qué bueno. Gracias. Y en este momento el dólar interbancario se está cotizando en 16.99, en ventanilla se vende en 17.52, en los bancos es Capicúa hasta en 17.71. ¿Qué es Capicúa? Que se lee igual de izquierda a derecha que de derecha a izquierda en cifras, ¿sí? El euro en el mundo se vende en $1.06 y aquí un euro se vende en 21 pesos con 14 centavos. Y le recuerdo que está al aire el estreno de esta semana, estrenamos ayer, de la serie María José más López Dóriga, Mi Vida, en todas mis redes y en todas las plataformas. Y que en esta tarde de miércoles, de jueves ya, 3 de septiembre de este año de 2026, le voy a tener a usted todo esto.
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0: Bien, voy a empezar contigo, Leopoldo Espejel. Este crimen inexplicable, muchos son terribles. Algunos pueden tener una explicación, pero este aquí no la encuentro por ningún motivo. No la encuentro por ningún motivo que un sujeto, un miserable, un homicida, un asesino, pueda matar a un hombre, a su esposa embarazada, a una niña de 3 años, a la encargada del servicio y hasta al perro. No me entra en la cabeza. Leopoldo Espejel.
1: Un socio del fundador, productor musical y tecladista de la banda Camilo VII, quien ya fue detenido junto con su cómplice, sería el responsable del multihomicidio de la familia del músico ocurrido la tarde del pasado martes en su departamento en la torre residencial Grand Viur, ubicada en exclusiva zona Esmeralda del municipio de Atizapán de Zaragoza, en el Estado de México. El crimen en el que fueron acribillados...

0: gracias al testimonio de un amigo y vecino del músico, que no horas antes le comentó que se reuniría con una persona en su departamento y que si perdía contacto con él, avisara a la policía, lo que finalmente ocurrió poco antes de la medianoche de ese martes, al solicitar la presencia de la policía y descubrir el trágico escenario. Un operativo coordinado entre la Secretaría de Seguridad y Protección Ciudadana Federal, la Fiscalía Mexiquense y la Fiscalía Capitalina permitió la captura de Diego Sebastián y su cómplice Gerardo, quien se hizo pasar como chofer de plataforma, donde incluso dejó en la caseta de ingreso una fotografía de su licencia. La madrugada de este jueves fueron entregados a sus familiares los cuerpos de Jonathan, el de su esposa, su hija y el de su asistente en el hogar. Entre las líneas de investigación que se siguen en contra de este sujeto se encuentran el delito de fraude en agravio de varias personas por la renta de inmuebles en Acapulco, Tepoztlán y Valle de Bravo a través de la razón social Nomad en una plataforma digital que operaba en complicidad con su esposa, ambos de nacionalidad argentina. Para Grupo Fórmula, Leopoldo Espejel.
1: En un momento le voy a mostrar a usted cuál era la empresa de la que eran socios. Aquí en este caso, los agravantes legales son premeditación, alevosía y ventaja, pero este crimen supera cualquier agravante. Está todos los agravantes juntos. No sé qué agravante más ponerle. ¿Sí? No sé, pero es un crimen y el sujeto este, después de matarlos, todavía se va a su casa. Ahí los detuvo, ojo, porque nos ha dicho, elementos de la policía de la Ciudad de México. Ellos lo detuvieron ahí, en su casa, tranquilo, como si no hubiera hecho nada. Voy contigo. En un momento le mostraré, le decía, de la empresa, lo que anunciaban, de la que eran socios. Y por conflictos con esa sociedad ocurrió esto. Voy a ir contigo ahora, David Galván. Elementos de la Marina detuvieron hoy en Puebla al Amarillo. Ese es el líder de la célula de los rusos en Acapulco. En cinco cateos, decomisaron 39 camionetas y 39 vehículos, en realidad, de esos que llaman de alta gama, pero de altísima. Va a ver usted. Te escucho, para quienes nos siguen en Telefórmula y en redes. David Galván.
2: Así es, Joaquín, esta es una de las operaciones interinstitucionales realizadas por las fuerzas federales, ahora en el estado de Puebla, donde los agentes del Gabinete de Seguridad detuvieron a Gobén Ulises Chávez Ramírez, alias El Amarillo, identificado como objetivo prioritario y presunto líder de una célula criminal vinculada al grupo de los rusos, con presencia, como bien comentabas, en el estado de Guerrero. El secretario de Seguridad y Protección Ciudadana, Omar García Harfuch, indicó que la organización encabezada por este presunto criminal está relacionada con delitos contra la salud, secuestro, extorsión y otros ilícitos cometidos principalmente en la zona Diamante de Acapulco, ese puerto turístico y que bueno, pues tiene la principal actividad económica y la generación precisamente de empleos en esa entidad. El arresto del presunto jefe criminal ocurrió en Lomas de Angelópolis, Puebla, como parte del operativo conjunto del Gabinete de Seguridad Federal y autoridades estatales, como bien mencionabas, a través de diversos cateos. Con el joven fueron aprehendidos dos de sus escoltas, a quienes se les aseguraron armas, drogas y los vehículos de alta gama que mencionabas y que bueno, son parte precisamente de lo que hace llamativo estas labores de liderazgo, pues el hecho de estas posesiones y la presunción que implica tener este tipo de vehículos de lujo. Los elementos que participaron en este operativo fueron de la Fiscalía General de la República, asignados a la Agencia de Investigación Criminal, de la Secretaría de Marina y de la Secretaría de Seguridad y Protección Ciudadana, pertenecientes al Centro Nacional de Inteligencia, en coordinación con autoridades de Puebla y Guerrero para lograr la detención de esas tres personas y pues desarticular a este liderazgo de esta célula criminal del grupo de los denominados rusos. Es la información, Joaquín.
1: Gracias, y voy contigo, Juan Antonio Jiménez. ¿Por qué detuvieron a Luis de Llano? Juan Antonio.
3: Gracias, Joaquín. Buenas tardes. Luis de Llano Macedo fue arrestado por elementos de la Secretaría de Seguridad Ciudadana en ejecución de dos órdenes emitidas por una juez del Tribunal Superior de Justicia ante la resistencia del productor a cumplir con lo ordenado en una sentencia definitiva e inatacable de la Suprema Corte de Justicia. Cada una de estas resoluciones judiciales le impone un arresto de hasta por 15 horas acumulables, las cuales va a cumplir en el Centro de Sanciones Administrativas y de Integración Social de San Fernando. Las órdenes de arresto que se otorgaron por dos incumplimientos distintos precisamente es el primero, porque de Llano Macedo se ha negado a grabar y exhibir al juzgado una disculpa pública dirigida a la víctima, y el segundo fue

0: porque se ha negado a publicar la síntesis de la sentencia donde se confirmó su responsabilidad por daño moral en contra de Sasha Sokol al haberse comprobado que fue víctima de abuso sexual siendo menor de edad. Las órdenes de arresto llegan después de meses de incumplimiento, multas ignoradas y múltiples requerimientos de la juez que Luis de Llano desatendió. De continuar con el incumplimiento de la sentencia y el desafío sistemático de las órdenes judiciales, bien podría configurarse otro delito, el cual podría implicar hasta una pena de 5 años de cárcel. Cabe destacar que en el transcurso de la madrugada de este jueves, en punto de las 2:32 horas, se presentó un amparo con la finalidad de conseguir una liberación anticipada, la cual no ha llegado hasta estos momentos. La defensa de Luis de Llano aboga que aún existen recursos legales pendientes, por lo que no se ha realizado esta disculpa pública. Joaquín, el reporte.
1: Gracias. Bueno, voy a unos anuncios. Después de los anuncios, pues avanza en la Cámara la idea de subir impuestos a las bebidas alcohólicas, también a la cerveza y también a los alimentos que tienen exceso de sodio. Dicen que es por motivos de salud. Es verdad, es con motivos recaudatorios, porque el gobierno necesita dinero y están jalando de donde haya y hasta de donde no hay. Aquí sí hay. La Secretaría de Educación Pública prepara la restricción de celulares en primaria y secundaria. Yo insisto, restringir los celulares es una medida, pero es incompleta. Falta la educación en el uso de celulares y tienen que empezar por educar a los maestros y a los padres de familia. Analfabetas comparados con los niños y las niñas y los adolescentes en el uso de los celulares, de los teléfonos inteligentes. No basta retirarlos. Y tampoco los podrán usar, digo yo, los maestros. Y va a estar aquí el capitán de navío, Alberto Ortega Padilla, coordinador general de unidades de superficie de la Armada de México, para presentar el nuevo concepto operacional de la Armada, de la Marina Armada de México. Continuamos.
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12: Playa de los Huevos de Dragón, Nueva Zelanda. La playa de Cuecoe es mundialmente famosa por las esferas de piedra gigantes que descansan sobre su arena, conocidas como las Mueraki Boulders. Según las leyendas maoríes, estas estructuras perfectas son los restos de canastas de comida que naufragaron de una canoa ancestral. Científicamente, son concreciones calcáreas formadas en el fondo marino hace 60 millones de años que la erosión costera ha dejado al descubierto. Su apariencia de huevos de dragón gigantescos otorga al paisaje playero un misticismo primitivo e inolvidable.
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0: Bueno, bueno, pues lo aprecio mucho al capitán de navío, diplomado de Estado Mayor, Alberto Ortega Padilla. Él es coordinador de unidades de superficie de la Marina, o sea, de todas las unidades, de todas las embarcaciones, ¿no? Capitán, buenas tardes.
1: Buenas tardes, Joaquín. Muchas gracias por el espacio. En realidad, yo trabajo en la Coordinadora General de Unidades de Superficie. La Secretaría de Marina, podemos decir que tiene dos áreas de actuación. Una es sus unidades operativas, que son los barcos, la Infantería de Marina y la Aviación Naval. Pero existe todo un equipo de gente que trabaja para que los barcos puedan navegar, las aeronaves puedan volar y la Infantería de Marina pueda operar. La Coordinadora General de Unidades de Superficie se encarga de eso. Pero existe una Coordinadora General de Aeronáutica, una Coordinadora General de Infantería de Marina y una Coordinadora General de Atención a Desastres Naturales.
0: Ah, bueno, entonces usted lo es el Coordinador General de Unidades de Superficie.
1: El que es mi jefe es el Coordinador General. Sí. Yo me encargo de un área dependiente de esa coordinadora.
0: Bien, porque hay un, pues como una nueva estrategia, ¿no?, en este tema.
1: Así es, la Armada de México, a pesar que tenemos 200 años de historia, somos una institución con un pasado que nos hemos actuado en defensa del territorio nacional, de nuestra soberanía, de nuestra independencia, pero los retos ya no son los mismos. Tuvimos que diseñar una nueva estrategia organizacional, tanto administrativa como operativa. Se establece la Jefatura de Operaciones Navales, que el concepto original de un Estado Mayor era la sección primera, que controla el personal, la sección segunda, la información, la tercera, el desarrollo de las operaciones, la cuarta, la logística. Pero hoy hemos incorporado la ciberdefensa, la inteligencia artificial, y operamos ya no solamente un buque, una embarcación menor, interceptora y un helicóptero. Integramos a ese concepto todo nuestro sistema de mando y control, aviones no tripulados, patrullas aéreas marítimas de largo alcance, el personal de infantería de marina que está a bordo de las unidades, y ese polinomio y un diseño o una estructura para actuar en tres dimensiones. En la dimensión vertical, con las aeronaves de la Secretaría de Marina, que son los helicópteros. Un helicóptero incrementa las capacidades de detección, claro, de alcance, de búsqueda, de patrulla. Los aviones, mucho más. Se pueden mantener volando en nuestro mar territorial 8, 10 horas, dependiendo de la necesidad. Pero estos costos de operación son muy elevados. Sí. Hemos desarrollado vehículos aéreos no tripulados.
0: Drones.
1: Drones, sí. Pero hablar de un dron es algo muy sencillo. Un vehículo aéreo no tripulado tiene más capacidades, tiene más alcance, puede incluso... Tenemos tres modalidades que han sido desarrollados en el Instituto de Investigación Instituto de Investigación y Desarrollo Tecnológico de Marina. Y uno de ellos maneja ya la comunicación y el control digital, satelital. Puede operar a grandes distancias y mantenerse en el aire hasta 36 horas.
0: Oiga, eso no son, obviamente no son como los drones que conocemos, ¿no?
1: No, no, no. Sus dimensiones pueden ser de 2 o de 3 metros de extremo a extremo.
0: Este es el dron, para que nos sigan en Telefórmula y en Fórmula. ¿De qué tamaño es este dron?
1: Este dron es un poco más pequeño.
0: Ah, sí.
1: Porque la plataforma de donde se está lanzando es un barco.
0: Ah.
1: Sirve para incrementar la capacidad de detección, para obtener información, y algo en lo que contribuye muchísimo es en la seguridad que incrementa en el desarrollo de nuestras operaciones para el personal. La Infantería de Marina los utiliza mucho en terrenos agrestes, en el bosque, en la selva,
0: en la sierra
1: o en la ciudad. Es muy difícil ver qué hay detrás de la barda, qué hay detrás del edificio, y nuestro personal se expone. Al volar un dron, que ya son dimensiones más reducidas, podemos reconocer el área, hacer un planeamiento y actuar más efectivamente.
0: ¿Y el grande, qué dimensiones tiene? ¿Es este?
1: Así es. Este es el dron, es el vehículo aéreo no tripulado Spartan. Es el que tiene capacidad para mantenerse en vuelo por encima de los 12.000 pies de altura hasta 36 horas.
0: O sea, no se ve desde la Tierra.
1: No se ve. Son nuestros ojos en avanzada en el desarrollo de las operaciones.
0: Bueno, en realidad es un avión, ¿no?
1: Un mini avión.
0: Bueno, pero es un avión, digo, las dimensiones de las alas. No sé cuál será la dimensión de las alas, pero es...
1: Son casi 3 metros de ala a ala.
0: 3 metros.
1: Así es.
0: No, pues ya es otro tipo. Además, por cierto, hablando de aviación naval, están de fiesta 100 años, ¿no?
1: Así es.
0: ¿Cuándo empezó la aviación naval?
1: En 1926, sí. Muy pocos años después que se da el primer vuelo, prácticamente fue 20 años antes, pero en esa época nos dimos cuenta de lo importante que es no solamente tener el control de nuestros mares a través de los buques, sino que estas unidades incrementaban nuestras capacidades de respuesta y definitivamente van a la par de las unidades de superficie y de las fuerzas de infantería de marina.
0: Pero la primera actividad, la primera acción naval de que haya registro.
1: En 1914
0: sí.
1: Se da el primer combate naval en Topolobampo,
0: sí.
1: Donde eran hidroaviones, tenían la capacidad de aterrizar en el mar. Hoy ya es muy complicado, los mantenimientos son muy costosos, sí. El medio es agreste y las condiciones no siempre son las ideales.
0: Y además el mar ha cambiado.
1: Exactamente, sí. Las condiciones no son las mismas y por eso ahora poco a poco han ido dejando de utilizarse. Pero en ese primer combate naval dejó clara la superioridad de contar con unidades sí. De combate aéreas.
0: ¿Cuántos, tiene usted la mano la cifra de cuántas embarcaciones tiene la Marina?
1: La Secretaría de Marina, bajo este nuevo concepto operacional, tenemos, yendo de la costa hacia nuestra mar territorial, tenemos embarcaciones menores que auxilian a los mandos en el desarrollo de sus actividades. Si hay que mover personal de un extremo de la bahía a otro, movemos el personal de trabajo submarinos que inspecciona la parte bajo el agua de los buques mercantes para detectar algún tipo de carga que no es la que tienen registrada. El reaprovisionamiento logístico en algunas estaciones lo hacemos con estas pequeñas embarcaciones, que son las que mucho de nuestro auditorio conoce. Un poco más allá están las embarcaciones interceptoras,
0: sí.
1: Que desarrollan una gran velocidad y que nos permiten detener a infractores de la ley. Un poco más allá, ya en la mar territorial, se encuentran las patrullas costeras, sí. Que tendrán dimensiones superiores a los 30, 40 metros. Sus tripulantes pueden llegar a ser 15 o 20 elementos. Puede mantenerse en la mar 2, 3, 4, 5 días, sus capacidades son reducidas, pero es por la misión que compra, la misión que realiza. Un escalón más allá están las patrullas oceánicas, que ya son buques de casi 100 metros de largo, con más de 60 tripulantes, que pueden mantenerse en la mar hasta un mes o más si es necesario. Y se están desarrollando el concepto del buque multipropósito, para ir hasta las 500 millas. Una de las misiones de la Secretaría de Marina es la salvaguarda de la vida humana en la mar.
0: Sí.
1: El 80% del comercio exterior de México es a través de nuestros mares. México es destino de muchos países y hemos firmado convenios internacionales que nos obligan a prestarle ayuda a un barco que se dirige a nuestras costas hasta las 500 millas. Eso lo podemos hacer solamente con unidades veloces, modernas, que operan con estos aviones no tripulados y con helicópteros, para cumplir con una de nuestras más nobles misiones.
0: ¿Y de aeronaves?
1: De los aviones sí. Que utilizamos para la patrulla aérea marítima, nos incrementan nuestras capacidades de una manera sobresaliente. Todos operamos en conjunto. Y eso hace que tengamos mejores resultados.
0: Fíjese, también el dato que tienen 58 helicópteros.
1: Sí, los helicópteros, dependiendo la actividad que van a realizar, son las capacidades. En esos 58 helicópteros están incluidos también los helicópteros de adiestramiento en la Escuela de Aviación Naval, donde se forman los cadetes en esa especialidad que el día de mañana van a operar estas aeronaves.
0: No, bueno, cuando tenían 8 helicópteros, digo, fuera de los de la escuela aérea, 8 helicópteros tenían la Marina.
1: Hemos incrementado nuestras capacidades.
0: Sí, ya lo veo, sí. Bien, las fuerzas especiales son siempre, como le dice su nombre, especiales, son aparte, ¿no?
1: Así es.
0: Están también de aniversario.
1: Es un componente de las unidades operativas de la Secretaría de Marina que cumple misiones de alto valor estratégico. Hace 25 años se establecen como las Fuerzas Especiales de Marina junto con el Grupo de Comandos Anfibios. Hoy es una unidad que integra varias fuerzas componentes y que permiten desarrollar con seguridad operaciones de un alto valor estratégico. Incluso hemos tenido resultados donde, por esa preparación, el planeamiento y las capacidades con las que cuenta el personal, no ha sido necesario hacer uso de un solo disparo.
0: Yo recuerdo que la Marina fue la que capturó la primera vez al Chapo Guzmán allá en Mazatlán, en un departamento, Fuerzas Especiales.
1: Así es.
0: Y las que operaron en Los Mochis la segunda captura cuando escapó por el drenaje, pero el operativo era de la Marina.
1: Así es.
0: De Fuerzas Especiales.
1: Así es. Incluso nos complementamos con unidades de búsqueda, localización, detección de artefactos explosivos y otro actor muy importante dentro de las Fuerzas Especiales son los binomios caninos. Los binomios caninos están entrenados para detectar explosivos, para detectar armas, para buscar personas o para buscar...
0: Drogas.
1: Dinero en efecto, numerario.
0: Ah, dinero.
1: Dinero.
0: Y drogas también.
1: Sí, claro, pues, por supuesto.
0: Bueno, me están preguntando que por qué no le... Me están diciendo, reclamando que por qué no le pregunto del tema del contrabando de combustible, que algunos llaman guachicol fiscal, indebidamente es contrabando de combustible, porque esa no es su ventanilla. Entonces, en su momento, veré con quién hablo de Marina para tratar ese tema. ¿Le parece bien?
1: Definitivamente es un hecho innegable, pero la realidad es que la acción de un elemento no define a los más de 80,000 integrantes de las Fuerzas Armadas. Nuestro legado histórico, la fortaleza de nuestros valores y principios están por encima de lo que puedan hacer algunas personas incumpliendo la ley.
0: Incumpliendo la ley, como la incumplió.
1: Así es.
0: Gracias, capitán. Le aprecio mucho, le aprecio mucho que haya venido esta tarde para darnos a conocer esto. Porque usted es capitán de navío. ¿Cómo es? Es almirante, vicealmirante, contraalmirante, capitán de navío, capitán de fragata.
1: Y capitán de corbeta.
0: Y capitán de corbeta.
1: Y de ahí vuelven a empezar los grados con los tenientes. Para nosotros, las marinas del mundo, somos firmes en nuestras tradiciones. El origen depende o se deriva de las capacidades y tipos de barcos que existían en la antigüedad. Las corbetas, que eran buques pequeños, con capacidades limitadas, pero se hacían a la mar muy rápido y podían enfrentar una amenaza que intentara afectar al estado bandera del que pertenecen. Hacia arriba seguían las fragatas, que eran buques de mayor porte, con más cañones, con más autonomía, que podían hacer frente o a los intereses de su estado, promocionarlos intercontinentalmente. Ya las máquinas de guerra más formidables de esa época eran los navíos. Como los hemos visto en algunas películas, tenían varias cubiertas y cañones que, dependiendo de la distancia a la que estaba el otro barco, podían ser letales. Incluso llegaban a cruzar muy cerca para intentar disminuir los daños, pero había cañones pequeños que hacían fuego a la cubierta y después los tomaban, se embarcaban en ellos y empezábamos el combate cuerpo a cuerpo.
0: Cuando gritaban al abordaje.
1: Así es.
0: Gracias, capitán.
1: No, muchísimas gracias por el espacio.
0: A todo dar, el capitán de navío de Estado Mayor, Alberto Ortega Padilla, coordinador general de unidades de superficie. Después de los anuncios, el ministro en retiro, Javier Lainez, dice que la nueva reforma judicial es una aspirina ante el cáncer terminal que enfrenta el sistema de elección de juzgadores, los del acordeón. Continuamos.
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16: El cerebro de un mosquito contiene unas 100,000 neuronas, permitiéndole navegar de forma precisa y detectar mamíferos para alimentarse.
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17: En la Leagues Cup, Toluca derrotó 2-0 a León para avanzar a la gran final, mientras que América cayó en penales con Monterrey 5-4 tras el 2-2 que se dio durante los 90 minutos. De esta manera, León y América se enfrentarán por el tercer lugar en Houston el próximo domingo a las 4 de la tarde, mientras que a las 7, Toluca se medirá a Monterrey en doble cartelera. En la Liga Mexicana de Béisbol, los Toros de Tijuana derrotaron 10-1 a los Sultanes de Monterrey para confirmarse como los campeones en la zona norte 4-1. Por su parte, Pericos de Puebla cayó 6-5 con Olmecas de Tabasco y los tabasqueños ya comandan la serie en el sur 2-1. Este jueves se disputa el cuarto de la serie. Informó José Luis Cuevas. 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

0: Bueno, le tengo más información con Laura Pérez Cisneros.
1: Dice que el multihomicidio de Atizapán fue por disputa entre familias. Detienen al jefe criminal que operaba en Acapulco. El embajador de Estados Unidos reitera que van por el dinero de los cárteles. El ejército aplica plan DN3 por daños e inundaciones en Baja California Sur. Avanza en la Cámara de Diputados proyecto para regular seguros de gastos médicos mayores. Brote de gastroenteritis infecciosa en el Hospital General afecta a decenas de médicos. Estados Unidos ha deportado a casi 3.000 migrantes mexicanos a Centroamérica sin razón. Joaquín.
0: Gracias, Laura. Saludo al equipo. Ana Berta Coronado, buenas tardes. Oscar Satarain, el ingeniero Víctor Malpica, José Juan Padrón, Gina Trejo Briseño, Sandra Jiménez, José Manuel García en Telefórmula, los saludo. Alonso Mancera, Diana Chávez Piña, Javier Mejía, Miguel Ángel Sánchez Telles, Diana Morales, Laura Flores, Regina Rosilio. Voy a unos anuncios y después de los anuncios. Bueno, antes de los anuncios voy a ir contigo, Uzi Toledo, Fórmula Jalisco. La captura de estos tres prófugos del FBI. ¿De qué se trata?
2: ¿Cómo estás, Joaquín? Muy buenas tardes. Elementos de la policía de Jalisco capturaron en el área metropolitana de Guadalajara a tres ciudadanos estadounidenses, considerados objetivos de búsqueda por el FBI, señalados por su presunta participación en un fraude electrónico relacionado con criptomonedas, así como conspiración y operaciones de lavado de dinero. Se trata de Julián N., de 28 años, de Eduardo N., de 35, y Sergio N., de 51 años. Ellos contaban con órdenes de aprehensión emitidas desde octubre de 2025 por un tribunal de distrito del estado de California. Julián y Eduardo fueron ubicados en la colonia Prados del Nilo, en Guadalajara, mientras que Sergio fue localizado en Puerta de Hierro, en esta zona de alto poder adquisitivo en Zapopan. Y ya tras corroborar sus identidades, los tres fueron puestos a disposición del Instituto Nacional de Migración y posteriormente pues serán entregados a las autoridades que los requiere en California, Joaquín.
0: Gracias, gracias por tu reporte, Uzi. Tres prófugos del FBI, ¿en dónde? A todo dar en Guadalajara. David Galván, este decomiso de armas de la defensa y de la Marina, ambos ahí en Sinaloa.
3: Así es, Joaquín, sigue la intervención de las Fuerzas Armadas después del reforzamiento que se ha realizado en el estado de Sinaloa. Primero, personal del Ejército Mexicano y la Guardia Nacional aseguró en un inmueble en el municipio del Rosario por lo menos nueve fusiles automáticos con 54 cargadores y más de 2.600 cartuchos, además de 5 kilos de marihuana y equipo táctico. Destacó que hubo 9 personas detenidas, 5 de nacionalidad extranjera, que bueno, se encontraban precisamente en posesión de estos fusiles y son 4 personas de nacionalidad colombiana y una de nacionalidad cubana, por lo cual las fuerzas federales consideraron que es un avance significativo en la desarticulación de células delictivas con posible participación de personas extranjeras en actividades ilícitas. Por otra parte, la Secretaría de Marina realizó también el aseguramiento de armas largas de fuego, 5 armas de fuego en Mazatlán, Sinaloa, además de 700 cartuchos y 2 chalecos tácticos, los cuales fueron decomisados por los integrantes del Gabinete de Seguridad Federal. Es la información, Joaquín.
0: Gracias, gracias, David. Tengo unos anuncios y después de los anuncios, otro derrame de tóxicos en Sonora. ¿Qué pasó en el Hospital General de México? Hay una intoxicación generalizada de médicos y siguen creciendo las voces, están alertando. Va a ser un fenómeno del Niño como nunca se ha visto. ¿Qué quiere decir esto? Que los niveles del mar no solo se van a calentar como nunca, sino que van a subir. ¿Qué quiere decir que se caliente la temperatura del agua del mar? Que es puro combustible para huracanes y ciclones. Eso es lo que quiere decir. Continuamos.
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12: La tradición del 15 de septiembre. La costumbre de dar el grito la noche del 15 de septiembre comenzó a popularizarse a mediados del siglo XIX. Se realizaban serenatas, alboradas y festejos populares en las plazas públicas para esperar el amanecer del día 16.
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13: Ensalada fresca de atún. Mezcla una lata de atún en agua con cubos de pepino, jitomate, hojas de espinaca y cilantro picado. Adereza únicamente con limón y sal de mar. Esta opción es rápida, económica, refrescante y aporta proteínas de excelente calidad.
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0: No, hombre, este es un bolero de Vicente Garrido. No recuerdo el año, pero la letra es extraordinaria. Sí. No quiero yo saber qué pudo suceder después de haberte conocido. Y me figuro, dice, te quiero tanto. Ah, esa parte es esencial. Dice, te quiero tanto que me encelo hasta de lo que pudo ser. ¿Qué tal frase? Y me figuro que por eso es que yo vivo tan intranquilo. Déjame imaginar, no me platiques más ya, no me platiques ya, déjame imaginar que no existe el pasado y que nacimos el mismo instante en que nos conocimos. ¿Qué letra? Vicente Garrido, el poeta. Extraordinario, extraordinario. Aquí, bueno, con Miguel Grabó, ¿qué? En los noventas, ¿no? Por ahí, sí. Bueno, pues voy contigo, Juan Antonio Jiménez, el ex vicealmirante Roberto Farías Laguna, desde el penal del Altiplano, dirigió una nueva carta a la presidencia para que se le dé acceso, dice, a la documentación para su defensa. Mire, todos tienen derecho a la defensa, pero aquí hay un punto central. Los dos hermanos, él y Fernando, él era vicealmirante, el hermano contraalmirante, eran sobrinos del entonces secretario de la Marina, Alberto Ojeda, y eran quienes tomaban decisiones en la Marina. En la Marina se sabía y se tenía la información. Rafael Ojeda. Lo que voy es que este asunto está pendiente por lo que yo siempre he dicho. Era una organización que se detuvo en el gobierno de la presidenta Sheinbaum, que afloró en el gobierno de López Obrador, con total impunidad y apoyo. Apoyo por lo menos por indiferencia del alto mando de Marina, por falta de acción, ¿sí? Por dejar pasar, sabiendo de muchas cosas. Segundo, la presidenta dijo ayer que el almirante Rafael Ojeda había presentado una denuncia en la Fiscalía General de la República. Pues estuve investigando en la Fiscalía General de la República, con todo respeto, presidenta, y yo creo que le dijeron mal, porque no hay registro de ninguna denuncia que hubiera presentado el almirante Rafael Ojeda. No de que haya registro. Eso sí, te lo digo. Entonces, fue decisión suya meterse a investigar y a desarticular esta organización criminal que siguió operando, al menos hasta el 5 de julio del año pasado, ya en su gobierno, cuando se dio el golpe final a aquellos 15 millones de litros de combustible en Ramos Arizpe, en Coahuila, que habían ingresado en 129 carrotanques de ferrocarril, que no vieron en la aduana, que no vieron en ningún lado. 129 carrotangos de ferrocarril. No sé qué extensión pueda tener, pero son 129. Nadie los vio pasar. Nadie vio llegar al buque Proxión con los 10 millones de combustible que incautó en este gobierno el Gabinete de Seguridad en el puerto de Altamira. Nadie vio cómo bajaron los... Esto fue el 31 de marzo del año pasado. Nadie vio los 8 millones de litros de combustible que llevaron a un predio en Ensenada, que descubrió este gobierno el 26 de marzo también del año pasado. Nadie veía nada. La organización criminal, que insisto, tenía cobertura en Marina, tenía cobertura de políticos, tenía cobertura de gobernantes y de empresarios, porque si no, no hubiera funcionado esta maquinaria que era perfecta, criminalmente perfecta. ¿Dónde comprar millones, cientos o miles de millones de litros de combustible? ¿Cómo traerlos a México? ¿Cómo almacenarlos en México? ¿Cómo distribuirlos en México? ¿Cómo venderlos en México? ¿Cómo cobrar el dinero? ¿Cómo lavarlo? Es toda una organización que sin todos estos elementos, aquí está el Proxión de bandera de Singapur en Altamira, ahí está la Marina. ¿Cómo operaba a esos niveles solo con un vicealmirante y un contraalmirante? Ellos eran centrales, pero la organización era enorme y con protección, reitero, de políticos, de gobernantes que se enriquecieron y de empresarios también delincuentes que también se enriquecieron a niveles de los que no hay antecedentes. Le recuerdo siempre ese dato. La Procuradora Fiscal de la Federación, en su comparecencia en la Cámara de Diputados, dijo hace un año que el daño del huachicol fiscal, el daño al SAT, el daño al fisco, el daño a todos los mexicanos, equivalía a 600 mil millones de pesos. 600 mil millones de pesos. Le doy un dato. Todo el presupuesto de programas sociales del gobierno de la presidenta Sheinbaum este año, para 44 millones de mexicanos, es de un billón de pesos. 400 mil millones de pesos más que el daño fiscal provocado por esta organización criminal. Y todavía no caen todos los que tenían que caer, porque no ha caído ni un político, nadie de gobierno, ni ningún empresario fuerte, de los grandes. En fin, te escucho, voy contigo, Juan Antonio.
1: Gracias, Joaquín. El ex vicealmirante Manuel Roberto Farías Laguna, quien se encuentra bajo proceso por delincuencia organizada y por su presunta participación en una red de contrabando y tráfico ilegal de combustible, pidió a la presidenta de la República, Claudia Sheinbaum, ordenar al titular de la Secretaría de Marina, Raimundo Pedro Morales Ángeles, entregar la información que se le solicitó sobre este caso, ya que sigue sin acatar los mandamientos judiciales al negarse a entregar documentos necesarios para su defensa. A través de una carta escrita desde el penal de Almoloya, Farías Laguna sostiene que la dependencia sigue sin acatar estos ordenamientos judiciales y ministeriales intransigentemente. Por ello, dirige la solicitud a la mandataria por ser su superior jerárquica. Dijo que se trata de documentos cuyo único objetivo es demostrar su inocencia y, a su vez, dejar al descubierto a los responsables que orquestaron la farsa que se montó al utilizarlo como chivo expiatorio, pues afirma existe evidencia documental que señala a personajes relacionadas con este asunto y que no han sido requeridos ni investigados, personajes que forman parte de sus secretarías de Estado, del Senado de la República y miembros de Morena que en este momento están en busca de cargos públicos. El exmarino Roberto Farías insistió en que fue utilizado y que se usó la institución como si fuera una organización criminal para incluirse ellos mismos, pero quedaron al descubierto y exhibidos por la propia investigación. Joaquín, el reporte.
0: Claro que formaban parte, por supuesto que formaban parte, parte central, y repito, cuando el contraalmirante Alcántara, que mataron en Manzanillo el 8 de noviembre de 2024, lo mataron a tiros, lo ejecutaron, él había informado al almirante Ojeda, al secretario de Marina, que estaba operando esta red dentro de Marina, con la complicidad de Marina. Y el almirante Ojeda dijo, lo voy a traducir, ¿sí?, o lo denunciamos, caiga quien caiga, porque yo no tengo nada que ver en este asunto, o lo arreglamos aquí adentro y cambiamos de destino a los implicados. Pues por lo visto, ganó la segunda opción, porque no se denunció y no se detuvo a nadie. A nadie. Le decía hace un momento la extensión de los 129 carrotanques de ferrocarril. Gracias, para todos. 129 carros de ferrocarril, carrotanques, dependiendo de la extensión, dependiendo de la capacidad, tienen una extensión que va de 1.700 a 2.360 metros. Nadie vio pasar 1.700 metros de carrotanques o 2.360 metros de carrotanques. ¿Nadie los vio pasar? ¡Carajo! Continuamos.
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0: El salario promedio en Querétaro durante los últimos 7 meses ascendió a 733 pesos diarios, pues a finales de diciembre de 2025, el monto promedio pagado por persona fue de 681 pesos. Es decir, se ha registrado un incremento del 7.6%, de acuerdo con el Instituto Mexicano del Seguro Social. El monto promedio de sueldo en el estado es mayor para los varones, pues en julio ascendió a 781 pesos por jornada trabajada. El incremento en sus percepciones desde finales de 2025 ha sido de 7.2%. En el caso de las mujeres, el INSS informó que para julio el sueldo promedio fue de 655 pesos por jornada laboral, casi 20% menos que lo que perciben los hombres.
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6: Para garantizar el bienestar de las y los jóvenes mexicanos, el Gobierno de la República impulsa su programa de atención a las causas, con el esfuerzo combinado de todas las secretarías de Estado, especialmente en los municipios considerados prioritarios, destacó la presidenta Sheinbaum.
7: Todos tenemos identificados 40 municipios prioritarios, en donde ocurren alrededor del 35% de los homicidios del país. Entonces, ahí trabajamos coordinando a todas las secretarías para el programa de atención a las causas. Y la verdad es que incluso tenemos cuántos jóvenes hemos rescatado. Es un trabajo que tiene indicadores muy claros y lo que buscamos, pues, es el apoyo a los jóvenes.
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0: Bien, voy contigo, Enrique Hernández. Esta mañana la presidenta de la República habló del paquete económico que va a enviar, al Congreso, como señala la Constitución, el próximo martes. El martes es 8 de septiembre. El 8 de septiembre el Ejecutivo tiene que mandar al Legislativo el paquete económico, que es una, pues un avance muy cercano a lo que va a ser la ley de ingresos y el presupuesto de ingresos que entregan en noviembre. Te escucho.
1: Gracias, Joaquín. ¿Qué tal? Muy buenas tardes. Y justamente abordó dos temas de este paquete que ya lo mencionas, va a enviar la próxima semana, donde destacó de nueva cuenta el impacto que genera la evasión fiscal para las finanzas públicas del país. Y es que por ello advierte que se va a fortalecer esta lucha en contra de la evasión, ya que hay muchos sectores que insisten en...
2: Ese es el objetivo. Lamentablemente todavía sigue habiendo problemas de... Ha disminuido, pero de factureras y de evasión al fisco. Entonces lo que queremos bajo distintos mecanismos es garantizar pues que no hay evasión.
1: Bueno, es que también se refirió la presidenta a que hay un enorme vacío en cuanto a ingresos se refiere de impuestos, que tienen que ver con este problema del huachicol, y por ello también anunció que habrá una justa medida de una política de trazabilidad. ¿Para qué? Para vigilar justamente el proceso tanto de producción hasta que se vende en las gasolineras el combustible, y así pues tener más control en cuanto a este impuesto. Vamos a escuchar a la presidenta.
2: Queremos que el IEPS a los combustibles tenga trazabilidad. Eso nos va a ayudar mucho con el tema que ha disminuido mucho, pero todavía se presentan casos de huachicol.
3: ¿Qué sería esa trazabilidad?
2: Que, por ejemplo, el IEPS que pagas a la hora de la importación pueda tener trazabilidad a la hora de la distribución y hasta la venta en la gasolinera.
1: Bueno, justamente esta mañana le tocó a la Secretaría de Gobernación pues dar a conocer su informe de trabajo a 2 años de la presente administración. Ahí la presidenta Claudia Sheinbaum aprovechó este marco para pues reprobar y manifestar su inconformidad con el gobierno de Estados Unidos con relación a la repatriación de algunos connacionales que llegan justamente a Honduras, Guatemala, y que, bueno, la presidenta Claudia Sheinbaum dice que no está de acuerdo y manifestó así esta inconformidad.
2: Estamos de acuerdo. No hay razón para que envíen a connacionales a Centroamérica, algún país de Centroamérica. Ninguna razón. Y lo que hacemos, además de manifestar nuestra inconformidad, es que de inmediato que llegan, tenemos un acuerdo con estos países

0: y nuestros consulados están pendientes. En el momento en que llegan, los recibe el consulado y tenemos contratados vehículos para que puedan subir a los vehículos y puedan venir de inmediato a México.
1: Pues bien, hasta el momento son 2.500 connacionales quienes han sido repatriados de Honduras y de Guatemala y que por ello, bueno, se han dado todas las garantías humanitarias para que regresen con bien a nuestro país a través de los diferentes programas que lleva a cabo el Instituto Nacional de Migración. También la presidenta anticipó que será el próximo 26 de septiembre cuando tanto la Fiscalía como la Secretaría de Gobernación den a conocer un informe con respecto a Ayotzinapa en el cual, bueno, habrá nueva información y con ello también, pues dejar en claro que no habrá impunidad y todo el rigor de la justicia de por medio. El reporte, Joaquín, con las imágenes de mi compañero Jorge Aguilar.
2: Gracias, la Presidenta de la República. También hizo un reconocimiento a la labor de Rosa Isela Rodríguez como Secretaria de Gobernación. Dice que a veces no da noticia, pero que no para de operar. Sobre esto de los mexicanos, mire, el año pasado llegaron a México, repatriados, más de 200.000 paisanos, mexicanos, pues, de los cuales 90.000 llegaron por avión a México. Yo también estoy de acuerdo en que no deben mandarlos a otros países. ¿Por qué mandan 2.500 mexicanos a esta Centroamérica cuando existe una vía terrestre y aérea para regresarlos a México? Eso es un descuido, una falta de organización de las autoridades migratorias de Estados Unidos. Porque primero, ¿por qué los tiene que recibir un país extranjero? Segundo, ¿por qué los mandan a un país extranjero? No acerca mandarlos a México, además. Pero, en fin, bueno, dentro de todo esto le voy a invitar al fútbol. Las Pumas van contra el América este viernes a las 9:00 p.m. en el Luminoso, son las 9:00 p.m, Estadio de Ciudad Universitaria. El clásico Pumas-América. Las Pumas y las americanistas. Y voy contigo, Felicitos Trujillo, Fórmula Sinaloa. ¿Qué pasó?
3: Bueno, un gusto saludarte, Joaquín. Lamentable la situación que ocurrió ayer acá en el sector de Ciudad Universitaria, al exterior, donde un jovencito, Junior Alexis, de 17 años de edad, pues fue asesinado cuando se encontraba buscando ingresar a su facultad, la de Contabilidad y Administración, en la Universidad Autónoma de Sinaloa. De acuerdo con los reportes que pues se dieron a conocer, fueron sujetos desconocidos quienes dispararon en contra de este jovencito para posteriormente huir. Este joven tenía una ficha de búsqueda de desaparición del 22 de junio del mes pasado y también unos días después apareció con vida. Joaquín, también reportarte que una persona fue detenida, al parecer relacionada con estos hechos, de acuerdo con las autoridades estatales. No se ha dado más informes, solo que coincidía con la vestimenta y también tenía un arma de fuego. La comunidad estudiantil pues está muy consternada luego de que asesinaran a este joven al exterior precisamente de su escuela. Hoy ya las autoridades universitarias, pues además de lamentar el hecho, redujeron el horario escolar. Ahora pues se redujo las salidas hasta las 6:00 p.m. y el horario nocturno se va a llevar ahora de manera virtual. Ya no habrá clases presenciales, Joaquín.
2: Gracias Franco, gracias Ángel. Ángel Mieres, gracias Franco. Me manda este documento de consulta que Ruta 2027 inicia la contienda, que trae todas las encuestas de los 17 estados que se renuevan en las elecciones del domingo 6 de junio del año que viene. De los 17 estados. Les recuerdo que se renuevan 17 estados. El Congreso, la Cámara de Diputados del Congreso de la Unión, que son 300 diputados de distrito y 200 pluris. Los pluris son por partido, los por dedazo, ¿sí? Después se renuevan 1.800 presidencias municipales. Y se renuevan en 31 estados y 31 congresos locales que equivalen a 1.080 diputados locales. Unas 3.600 candidaturas por partido. Imagínense lo que nos viene. Este es un documento de consulta y dice que en la mayoría de los estados, sí, Morena parte con ventaja. De esto que depende después de quiénes son los candidatos de Morena, de quiénes son los candidatos de Morena, de quiénes son los candidatos de oposición, de los líderes.

0: que él se preocupe por los problemas de Sonora y de su futuro, que yo me ocuparé del mío. ¿Qué es lo que quiere Durazo? Venir de secretario de Gobernación, desplazando a Rosa Isela Rodríguez, que yo lo veo más que cuesta arriba. Mara Almeida, Fórmula Chihuahua, ¿por qué no vino la gobernadora panista Maru Campos al informe?
1: Joaquín, muy buenas tardes a ti, al auditorio, a la producción. Pues la gobernadora María Eugenia Campos Galván del estado de Chihuahua compartió un posicionamiento esto respecto a las dudas que han surgido y también las observaciones. Ella manifestó que entiende que fue la única gobernadora que no asistió y que ha generado especulaciones, y que al respecto, bueno, ella menciona que uno sabe bien cuando una invitación es por compromiso y cuando es por consideración. Menciona que después de las acusaciones que se han formulado en su contra y después de la ofensiva que se emprendió por cumplir sus responsabilidades como gobernadora, pues no se pudo sentir invitada por consideración. Y sí, efectivamente, en acto de prudencia, por consideración a la propia presidenta incluso, decidió no asistir y atender agenda en el estado. A muchos, su presencia, mencionaba, les iba a resultar incómoda, y menciona que en los tiempos que corren de polarización que se siembra desde el poder, no se puede esperar actos auténticamente republicanos. Y bueno, ella menciona que ella no se representa a ella misma, sino también a los chihuahuenses, y que reitera siempre la disposición de colaboración con gobierno federal por el bien de los chihuahuenses. Así el posicionamiento de la gobernadora ante los cuestionamientos por su ausencia en el segundo informe de la presidenta Claudia Sheinbaum. Joaquín.
0: Pues yo creo que sí debió haber venido. Pero en fin, cada quien decide a dónde va. Yo voy a los anuncios. Después de los anuncios, si va usted a Toluca o hacia allá, busca otra ruta, porque está bloqueada la carretera de Toluca a la altura de la Marquesa, en dirección a Toluca. Busque otra ruta. Ricardo Monreal reconoce que hay un problema de ingresos ante la presión entre lo que recauda y lo que gasta el gobierno. Por supuesto. Y por eso vamos a ver qué hacen, cómo viene la deuda en el paquete económico que presente el gobierno, la Secretaría de Hacienda, el próximo martes al Congreso. El ejército ya está aplicando el plan DN3 por daños e inundaciones en Baja California Sur, sobre todo ahí en la zona de Cotmundú, que está en el Mar de Cortés, un oasis maravilloso en Baja California Sur. Continuamos.
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3: La campana de Dolores. La emblemática campana que tocó Miguel Hidalgo en 1810 no se quedó en Guanajuato. En 1896 fue trasladada a Palacio Nacional en la Ciudad de México, donde la presidenta la hace sonar cada 15 de septiembre durante el grito.
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0: Bueno, voy a ir contigo, Maru Rojas, porque yo creo que este sí, aquí sí hay que reconocer lo que está haciendo la Cámara de Diputados, una de cal, porque van a regular, espero, los seguros de gastos médicos. ¿Usted cómo le sube su seguro de gastos médicos? Hay gente, adultos mayores, que lo han tenido que cancelar después de pagar años. ¿Por qué? Por el disparo en las primas de los gastos médicos, sobre todo gastos médicos mayores, que son impagables. Y luego, ¿qué ocurre? Que quedan en el abandono, a morir como se puedan morir. Maru, te escucho.
1: Joaquín, concluyeron por fin los foros para dar voz a las industrias aseguradoras y de hospitales. Después de dos periodos de sesiones, de discusión de 5 meses de trabajo, finalmente hay luz en la Cámara de Diputados para regular las pólizas de gastos médicos mayores. El impulsor de esta iniciativa, el diputado Jericó Abramo, nos comentó que las conclusiones en estos trabajos incorporan propuestas de todos los partidos políticos. El anteproyecto, que ya se tiene solo para aprobarse primero en comisiones, después en el Pleno, busca poner fin a los excesos, a los abusos de aseguradoras y hospitales sin imponer tarifas ni intervenir en el mercado. Nos comenta que se trata de obligar a hospitales a transparentar anualmente sus precios, costos de medicamentos, equipamiento, protocolos y además eliminar las llamadas letras chiquitas. La propuesta incluye además una portabilidad de póliza con riesgos garantizados. ¿Para qué? Para que tú puedas conservar a tu médico de confianza, aunque no forme parte de una red de la aseguradora, y plantea incentivos fiscales para eliminar este doble pago de IVA en las pólizas, el cobro de ICR para personas mayores de 60 años, deducirlo. El diputado priista también advierte que la falta de transparencia ha generado incrementos irracionales en los costos médicos y que el gran perdedor siempre sea el usuario. Impagables, como lo dijiste, Joaquín, para las personas mayores de 60. Mi madre, con 15 cirugías de columna, es para lo único que trabajo, Joaquín, para ese pago de póliza que cada día se incrementa más por ese riesgo de las cirugías que lleva.
0: Gracias, gracias, Maru Rojas, así es. Y le aprecio mucho al diputado que mencionaba, a Jericó. Sí. ¿Ya está listo? Bien. Diputado, ¿cómo está? Buenas tardes.
2: Para servirle, Joaquín, un honor estar en su programa.
0: A ver, dígame, porque esto me parece un acercamiento con la población, no sé si es el pueblo, con la ciudadanía, con los mexicanos, porque se van a atrever, y le pregunto si se atreven, ¿van a poder lograr que tengan manga ancha las aseguradoras para fijar como quieran las primas, los incrementos? No sé si usted tenga seguro de gastos médicos privado, ¿lo tiene?
2: Lo tengo, Joaquín, desde el año 2002.
0: ¿Y cuánto le ha subido la prima?
2: Pues más de 45 a 50% en los últimos 3 años.
0: A eso es lo que voy.
2: Así es, y sin control, y muchos casos en este país. Hay 15 millones de contratos de gastos médicos mayores y hay 35 millones de usuarios de los hospitales y clínicas privadas en México.
0: Estoy hablando.
2: Y no hay una política pública que resuelva el problema. Por eso es que hicimos esta ley, por eso es que hicimos este dictamen, Joaquín, para poder detener los excesos, los robos y los abusos debido a un mercado opaco que nadie regula y que nadie cuida.
0: Estoy hablando con el diputado del PRI, Jericó Abramo Mazó, que está. Ahora, ¿en qué están? ¿En qué punto se encuentran hoy?
2: Le comento, hace 1 año 5 meses propuse 9 iniciativas de ley para terminar con los excesos. En este 1 año 5 meses, la Cámara de Diputados creó un grupo de trabajo que me toca presidir. Se fueron sumando otras 27 iniciativas de ley de todos los partidos políticos y construimos un anteproyecto de ley, conocido como dictamen, que estuvo a punto de votarse el 28 de abril del pasado periodo parlamentario, como lo comentaba Maru y lo comentaba bien, pero que las aseguradoras pidieron otro espacio de tiempo para analizar mejor la reforma que hicimos. La mayoría parlamentaria se lo concedió y durante estos 5 meses no propusieron nada nuevo. Lo que nosotros planteamos son 6 cosas básicas. Lo primero, que se puede hacer la portabilidad sin costos adicionales para el usuario.
0: ¿Qué es la portabilidad? ¿Qué es la portabilidad?
2: Usted tiene un seguro en GNP y se quiere cambiar a Seguros Monterrey porque en GNP lo trataron mal o no le cumplieron lo que las letras decían. Bueno, si usted se quiere cambiar de seguro, hoy le dicen, se cambia, pero le quito todas estas garantías que usted tenía con su pasada seguro. Hoy ya no va a pasar eso, hoy se le va a proteger con la ley para que todas las garantías que usted tenía con el anterior seguro se garanticen con la empresa que usted desee y no tenga un castigo. Tres, deducirle el impuesto sobre la renta a las personas arriba de 60 años, que se le pueda acreditar el IVA y pueda deducirlo al 100%. Que usted tenga la ventaja de que ya no le den letras chiquitas en los contratos y se hagan competitivos de una empresa a otra, la lista y la lucha de precios para que usted elija la mejor opción financiera. Cinco, que las empresas aseguradoras tengan sanciones por omisiones, por no cumplir con lo que dicen cuando le venden una póliza a su broker, y que tengan sanciones desde 500 hasta 2,000 UMAS por evento. Porque hoy ningún usuario ha ganado un solo juicio contra una aseguradora ni ha recibido un pago por los daños que se le han hecho. Seis, las aseguradoras y los hospitales privados hoy no presentan listas de precios. Y usted puede estar internado por una operación de vejiga. Y usted pasa cuidados intermedios. Y si algún familiar de usted lo manda a preguntar cuánto es de cuenta, no le dice ningún hospital. Porque los hospitales, el gran secreto del negocio está en no decirle cuánto deben y cuánto cuestan las cosas, porque ahí es donde está la inflación médica. Ellos suben artificialmente los costos, haciendo que México sea el país de Norteamérica y el quinto país del mundo más caro en inflación médica, porque aquí hay un mercado opaco y no hay nadie que le diga a los hospitales que presenten cuentas año
0: por año. Aquí le puedo decir algo, Jericó.
2: Sí, dígame.
0: Diputado, que en el caso de Ángeles, ¿sí? Usted le dan, si quien lo pide, un corte diario de gastos.
2: Sí.
0: En el Ángeles.
2: Sí.
0: En ese sí lo dan, ¿eh?
2: Bueno.
0: ¿Faltan los demás?
2: Yo le puedo asegurar que de cada 10 hospitales, en 8 no le dan el tiempo real.
0: Sí.
2: Porque esas son las quejas que están en Conducef registradas y en la Profeco.
0: Sí, sí, tiene usted razón.
2: Entonces. Yo aquí no se trata de atacar a nadie ni de establecer cuotas.
0: Pero siga usted con los puntos, sí, por favor.
2: De lo que se trata, Joaquín, es de que podamos hacer que el mercado entre en una etapa de equilibrio y de estabilización, porque hoy una persona que lleva 40 años pagándose un seguro le sube 40, 60 y 70%, aunque sea sana, aunque no tenga incidencias, aventándolo al sector público, dejándole sin ninguna experiencia, sin ninguna expectativa de mantener su póliza y dejándolo en total indefensión. Hoy las aseguradoras en esta nueva ley tendrán que presentar alternativas para personas en base a su riesgo y su edad, sin dejarlo desprotegido. De hecho, esta ley modifica 9 leyes generales: la ley de salud, la ley de contratos, la ley de hacienda y crédito público, la ley del impuesto sobre la renta, la ley del código penal, porque hoy usted está internado en un hospital. Y si usted ya ha estado dado de alta por un médico, no lo dejan salir del hospital hasta que no pague el seguro, aunque usted haya firmado un pagaré, haya dado la tarjeta, sí, o ya esté la póliza de respaldo. Usted queda como en garantía. Eso es privarlo ilegalmente de la libertad, y eso también viene en la ley para que no pueda usted estar privado de su libertad. Entonces, sí estamos garantizando derechos de los usuarios, porque hoy, de los últimos 15 años para acá, el paciente está en el último lugar de la fila. Primero cobra el hospital, luego cobra el seguro y al final el paciente va a ver cómo le va.
0: Mire, uno de los temas centrales es, para mí, eso de que no hay ningún control en el aumento de las primas. Y mientras la gente crece, envejece, las primas suben más, se las hacen imposibles de pagar y la gente queda descobijada. La gente y su familia, porque esto es un daño catastrófico para la familia.
2: Pero ¿sabe quién ocasiona eso, Joaquín? ¿Qué? Lo ocasionan los hospitales. Los hospitales no presentan, la Profeco, la Secretaría de Economía dice que los hospitales cada año tienen que presentar su lista de procesos de procedimientos, pero no hay una reglamentación que los obligue al ser los sancionados. Hoy, en esta ley, van a ser sancionados y cada año Ángeles, ABC, Muguerza, Conchita, Clínica Médica Sur, la que sea, tendrá que presentar su lista de precios sobre una prótesis de rodilla, un stent, una operación de corazón abierto, todo. Y eso va a permitir que los riesgos actuariales, que las mediciones actuariales puedan ser más reales, más consistentes y mejor planeadas, y eso va a garantizar que las pólizas se estabilicen, porque de una inflación médica que se pague en México y llega al 15%, que es la más alta de América, puede estabilizarse entre un 8 y un 9%, como lo sucede en Canadá, en Estados Unidos o en el propio Colombia. ¿Por qué México es el más caro? Porque aquí el precio se infla.
0: Sí, pero,
2: y allá se pero controla.
0: Independientemente de ese 15% de inflación, de momento en la cuota es muchísimo mayor a ese 15%, y eso son las aseguradoras.
2: Así es, y las aseguradoras dicen que ese incremento se da porque no tienen certidumbre en la lista de precios de los hospitales. Y se han echado la pelotita de aseguradoras a hospitales y de hospitales a aseguradoras. Esta ley lo que viene a lograr es regula aseguradoras, termina con excesos de opacidad de hospitales y entramos a un nuevo esquema jurídico que permitirá que el mercado se autorregule y cambien las reglas en beneficio de los usuarios, protegiendo ahora, primero los derechos a la salud.
0: Ahora dígame, diputado Jerico Abraham Mazo. Así como no la pudieron votar por las presiones de las aseguradoras el 28 de abril, ¿usted cree que la puedan sacar ahora, en este periodo ordinario?
2: Tengo mucha fe que sí, don Joaquín. Primero, pues, porque las 500 diputados he platicado con todas y todos, y con los seis grupos parlamentarios, y a todos los involucramos en el dictamen. Incluso el coordinador de la mayoría, Ricardo Monreal, en tres ocasiones ha dicho que ellos están de acuerdo en caminar con esta propuesta, y efectivamente, usted lo dice muy bien, hay presiones de las aseguradoras y hay presiones de los hospitales, que no quieren que se le mueva ni una coma a nada. Y hoy sí veo que hay voluntad de atender esta demanda, porque ni el Seguro Social ni el ISSSTE tienen la capacidad médica ni presupuestal de atender al 20% de clientes que se pueden ir en los próximos años si no se hace nada al respecto.
0: Y además, Entonces, no están afiliados. Además, la mayoría no está afiliado.
2: No están afiliados y no hay capacidad financiera ni material para poderlos atender en caso de que muchas personas por necesidad financiera tuvieran que abandonar sus pólizas.
0: Como muchísimos, cientos de miles. Gracias, diputado. Le mando un abrazo.
2: Joaquín, esto va a ser una realidad y gracias por darnos la oportunidad. Gracias por visibilizar el tema y yo espero que antes de que se vote el paquete económico, la ley, el código fiscal en octubre, podamos votar antes esta reforma de seguros y hospitales.
0: Gracias, diputado Jerico Abramo, diputado del PRI, ojalá avance esto. Y voy a ir directamente contigo, Maru Rojas, tú tienes la nota. No, David Galván primero, ya lo sí, el Colegio Militar, ¿qué pasó, David?
3: ¿Qué tal, Joaquín? Buenas tardes. Y hace poco más de medio siglo, por instrucción del general Hermenegildo Cuenca Díaz, inició la construcción del icónico complejo arquitectónico de Tlalpan, el heroico Colegio Militar, que desde su fundación, desde esta inauguración un 13 de septiembre de 1976, ha sido testigo de la graduación de 27,000 oficiales y desde hace 4 años, 2,000 graduados para integrarse al mando de la Guardia Nacional. Hoy la presidenta Claudia Sheinbaum llegó al evento minutos después de las 11 de la mañana, esta ceremonia conmemorativa de su aniversario en un jeep militar y escoltada por los titulares de las Fuerzas Armadas, el secretario de la Defensa, Ricardo Trevilla Trejo, y el secretario de Marina, Raimundo Pedro Morales. Después de la parte solemne con los despliegues de tropas y vehículos, así como los uniformes alusivos a distintas épocas y la significación de los momentos más emblemáticos que ha tenido este colegio, como la batalla del Castillo de Chapultepec y la Marcha de la Lealtad, la presidenta reconoció el servicio que ha brindado y también el compromiso asumido los integrantes de este heroico colegio militar. Escuchemos a la presidenta Claudia Sheinbaum Pardo.
4: La patria es primero. Ese principio pertenece a todas y a todos los mexicanos, que hemos entendido que hay momentos en los que el interés de la nación debe estar por encima de cualquier interés particular. Es también y sobre todo el espíritu que ha acompañado al Colegio Militar a través de sus distintas generaciones y que hoy continúa vivo en sus cadetes.
3: Y bueno, ahí en este evento conmemorativo estuvieron la mayor parte del gabinete federal, principalmente los titulares del Gabinete de Seguridad Nacional, y el secretario Ricardo Trevilla se remontó a la construcción del proyecto denominado Tepolcali, inspirado en los antiguos centros de educación mexicas, el cual logró mezclar a partir de la visión de los arquitectos Agustín Hernández Navarro y Manuel González, la corriente del brutalismo y esas enormes columnas de concreto con la estética de las monumentales zonas arqueológicas prehispánicas. Escuchemos al secretario de la Defensa Nacional, Ricardo Trevilla.
5: Que mientras en estas alturas del Valle del Anáhuac sigan elevándose los aguiluchos del heroico Colegio Militar, mientras en este templo del honor siga viva la llama de la lealtad institucional, este majestuoso lugar seguirá siendo el yunque forjador de los futuros mandos del Ejército y de la Guardia Nacional. Porque es aquí donde el pasado se funde con el presente. Es aquí donde palpita el legado de los héroes que dieron su vida por defender nuestra soberanía.
3: Y bueno, Joaquín, de albergar a 500 cadetes aproximadamente de sus instalaciones en Popotla, en Tlalpan ya acumula cerca de 5,000 cadetes, hombres y mujeres, en cada generación. El secretario refrendó los valores que se inculcan en esta heroica institución. Escuchemos.
5: Porque en este colegio militar se forman oficiales para servir al país, manteniendo la esencia social que dio origen al Instituto Armado. También en estas instalaciones se transmite de generación en generación la incuestionable lealtad hacia la figura presidencial. Desde su fundación se han forjado en este heroico plantel 9 secretarios de Guerra y Marina y 11 secretarios de la Defensa Nacional, de los cuales los últimos 2 egresamos de estas instalaciones.
3: Bueno, Joaquín, así los festejos por 5 décadas de este templo del honor y la lealtad, el heroico Colegio Militar.
0: Gracias, gracias, David Galván. Bueno, esta mañana se cumplen 57 años de la inauguración del metro. Lo inauguró el presidente Díaz Ordaz y el jefe del entonces departamento del Distrito Federal, el general Corona del Rosal. La Marquesa está bloqueada en los 2 sentidos, México-Toluca, Toluca-México. Y hay otro bloqueo en Eje Central y Juárez frente a Bellas Artes. Continuamos.
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17: Los astronautas no pueden eructar en el espacio porque no hay gravedad para separar el líquido del gas en el estómago.
18: 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El embajador de Estados Unidos en México, Ronald Johnson, aseguró que con la cooperación binacional, ambos gobiernos van detrás de las drogas, las armas y los criminales, y también tras los recursos ilícitos, las redes financieras y la corrupción que las sostienen. Advirtió que cada entidad involucrada rendirá cuentas ante la justicia. La jefa de gobierno, Clara Brugada, entregó 97 viviendas de interés social en las alcaldías Gustavo Amadero y Azcapotzalco. En esta última demarcación detalló que estos hogares asequibles cuentan con ecotecnologías como calentadores solares y captación de agua pluvial, que recolectan 50.000 litros anuales. La Secretaría de Salud confirmó un brote de salmonela en el Hospital General de la Ciudad de México, Dr. Eduardo Lisiaga, entre 135 médicos y de alta especialidad, el cual está asociado a la ingesta de alimentos en el servicio subrogado del comedor institucional. Afirmó que 41 personas permanecen hospitalizadas.
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0: Y hoy es jueves del doctor Héctor Aguilar Camín, escritor, historiador, periodista, director de la revista Nexos. Querido Héctor, muy buenas tardes.
1: Querido Joaquín, ¿cómo estás? Aquí contigo, como cada jueves, con gran gusto. Creo que tuvo un paso en falso la senadora Manu Michel cuando dijo muy enfáticamente en una parte de su discurso en el Senado, leo, ya estuvo bueno que anden diciendo que ese dinero es de nuestros impuestos, el dinero de los programas del bienestar. Mentira. Es de una austeridad republicana que logró que tuviéramos a 42 millones de familias en bienestar. Recibió muchas críticas, corrigió y dijo, bueno, señalé, es correcta la crítica que me hacen, señalé que los problemas para el bienestar no se financian de los impuestos. Omití precisar que no se financian únicamente de los impuestos. Son resultado de una política integral, de la recaudación, del combate a la elusión, la evasión y los privilegios fiscales, así como de una política de austeridad. Pues me temo, Joaquín, que va a tener que corregir de nuevo la senadora, porque efectivamente ese dinero viene no solo de los impuestos, pero el otro lugar de donde viene es de la deuda pública. Que yo no sé qué tiene que ver el aumento de la deuda pública con la austeridad republicana, pero desde que empezó la austeridad republicana, digamos en diciembre de 2018, la deuda pública ha crecido brutalmente, de 11 billones de pesos, 11 millones de millones de pesos en 2018, a 20.6 billones de pesos en 2026. Así que no solo de impuestos, senadora, sino de esta deuda pública que está ahogando al fisco mexicano y ahogando el desarrollo de México. De eso también viene el dinero que el gobierno reparte en sus programas del bienestar. No hay ningún dinero que provenga de una austeridad republicana. Ese es un criterio que usa el gobierno para decir que reparte el dinero como le da la gana y que le quita a unos para darle a sus programas sociales. Pero el dinero que el gobierno reparte no viene más que de dos lugares. De unos impuestos ya cobrados, que son los impuestos que pagan los mexicanos, que pagamos los mexicanos, por cierto, todos los mexicanos, porque en materia de IVA, por ejemplo, no hay excepción. Todos los mexicanos pagan. Hay otros impuestos, como el de la renta, en donde solo pagan algunos y están fuera de la paga de impuestos, pues más de la mitad de los trabajadores de México. Pero el otro lugar de donde viene el dinero que tiene el gobierno, que no es del gobierno, que es de los mexicanos, viene de este aumento brutal de la deuda pública, que significa, Joaquín, un impuesto que vamos a pagar en el futuro. Porque esa deuda pública no la va a pagar Manu Michel, ni la va a pagar Morena, ni la va a pagar el gobierno de México por no sé cuántos años. ¿Y de dónde va a venir ese dinero para pagar esa deuda pública? Pues de los impuestos que generen los mexicanos y de la prosperidad que generen los mexicanos. El gobierno no tiene dinero propio. Todo el dinero que tiene viene de la economía y de la sociedad. Por tanto, no hay tal eficacia en el reparto del presupuesto. Ni viene de ahí el dinero que se gastan, como estamos viendo, a manos llenas en este gobierno para repartir entre sus clientelas, de sus beneficiarios de programas sociales. Repartir, por cierto, con un sentido profundamente partidista y profundamente antidemocrático, condicionando, induciendo el voto a cambio de estos dineros a favor del partido en el gobierno. De manera que apunte a la senadora, el dinero no viene de sus políticas, el dinero viene de los impuestos y de la deuda. Y todo ese dinero viene hoy y vendrá mañana para pagar la deuda del bolsillo de los mexicanos, no de Morena, ni de los senadores de Morena, ni de sus administradores de los programas de bienestar. Todo ese dinero viene de la sociedad mexicana. El gobierno no tiene más que el dinero que viene de su sociedad mexicana, bajo la forma de impuestos o bajo la forma de deuda pública, que han aumentado en 9 billones de pesos en solo 7.5 años. Ese es el origen del dinero que reparte el gobierno, Joaquín. Te mando un abrazo, un saludo y un deseo de feliz fin de semana, mi amigo.
0: Gracias, Héctor. El doctor Héctor Aguilar Camín. Voy a ir contigo, Andrea Meraz. ¿Qué pasó con esta intoxicación generalizada de médicos en el Hospital General? ¿Qué ocurrió?
2: En el Hospital General Eduardo Lisiaga se reporta un brote de infecciones estomacales en médicos residentes y de alta especialidad, esto derivado del consumo de alimentos otorgado por el propio hospital. Fuentes internas señalan que el número de afectados alcanza la cuarta parte de los médicos residentes, en tanto que el hospital confirmó que son 135 personas las que presentaron signos y síntomas. Hasta ahora se reportan 2 bacterias con presencia en los alimentos del servicio del comedor, salmón y Escherichia coli. En una tarjeta informativa, el Hospital General indicó que 41 médicos continúan hospitalizados para vigilancia y tratamiento. Todos se encuentran estables y bajo vigilancia médica. Por su parte, algunos médicos internos indican que son 15 pacientes los que ya están en terapia intensiva. El reporte inició el pasado lunes 31 de agosto, cuando súbitamente los médicos reportaron dolor abdominal, diarrea, febrícula y vómito. Ante esta situación, el Hospital General suspendió de manera inmediata el servicio subrogado de comedor para los médicos residentes. Mantiene una estrategia de búsqueda y de seguimiento de casos entre las personas expuestas. Para Grupo Fórmula, Andrea Meraz.
0: Gracias, Andrea. Pues tendrán que ver quién se encarga de la alimentación o no sé. Vamos, algo tienen que hacer. Y Laura Cardoso, el clima está complicado. Está de alerta. Te escucho.
3: Alerta por lluvias intensas, fuertes vientos y calor extremo en gran parte del país. Las lluvias intensas se esperan en Baja California Sur y muy fuertes en Sonora, Sinaloa, Chihuahua, Durango, Zacatecas, Nayarit, Jalisco, Guerrero, Oaxaca y Chiapas. El huracán Marí categoría 1 se ubicó a 610 kilómetros al suroeste de Cabo San Lucas con vientos de 140 kilómetros por hora y rachas de hasta 170. Generará viento fuerte y oleaje elevado en las costas de la península de Baja California, donde se esperan olas de hasta 4 metros. En contraste, continuará el calor extremo, con temperaturas de hasta 45 grados en 10 estados, entre ellos Baja California, Sonora, Sinaloa, Chihuahua, Coahuila, Nuevo León y Tamaulipas. Mañana el Servicio Meteorológico Nacional dará a conocer cuántos frentes fríos se esperan para la temporada 2026-2027. Laura Cardoso Tierra, Fórmula Noticias.
0: Gracias, así que se complica, mire, el frío, el calor, las tormentas y las granizadas. Y voy contigo, querido Pepe, este soy el comentario de mi querido compañero y amigo José Fonseca. Le recuerdo su columna con el café, se localiza en cafepolitico.com, la puede usted leer, y también en El Economista. Pepe, muy buenas tardes.
4: Buenas tardes, Joaquín. Buenas tardes al auditorio de Radio Fórmula. Desde el pasado sexenio, el expresidente López Obrador decretó que Birmex, organismo paraestatal de salud, se hiciera cargo de las compras consolidadas de medicamentos e insumos para todo el sector salud. Hubo versiones, en eso quedaron. Como sea, el gobierno de la presidenta Sheinbaum nombró el año pasado a Carlos Ulloa como director de Birmex, por su experiencia en Cofepris. Quizá en otro momento se habría dejado pasar el escándalo de la presunta compra de 2 departamentos en 22 millones de pesos y el derroche en los viajes que se denuncian en la prensa. Como sea, a Ulloa y a otros 6 funcionarios los cesó el gobierno, que ya se dijo que a través de Raquel Buenrostro lo van a castigar como ejemplo de que la presidenta no tolerará corrupción. Mala suerte para Ulloa. Parece que se confundió de sexenio, Joaquín. Gracias y buenas tardes.
0: Gracias, don Pepe. Y bien, eso es todo. Buenas tardes, ya nos vamos. Yo soy Joaquín López Dóriga y como siempre le agradezco a usted que me escriba, que me llame, pero sobre todo en especial le agradezco, usted lo sabe, y además lo sabe muy bien, que me escuche y ahora que me vea y que me siga en las redes. Gracias, pues, por...
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11: Muchas gracias, 3 de la tarde, 3 en punto. Buen provecho para usted que nos sintoniza hoy jueves 3 de septiembre del 2026. Lluvias previstas desde esta hora de la tarde, según el pronóstico, en algunas zonas de Yucatán, la temperatura ambiente 36 grados centígrados. Soberanía energética con una inversión de más de 9.250 millones. Es el parque eólico de Panamá. En diciembre comienza a construirse junto con los que ya están. Todo apunta para que hasta el 2028 tengamos energía suficiente. Yucatán suma 4 casos más de dengue. En total se han registrado 27 en lo que va del año. También le reporto que jubilados de Comisión Federal y Pemex exigen respeto a sus derechos adquiridos. Esta es la reforma del 127 constitucional. Hay una alianza nacional que promueve más manifestaciones y el reconocimiento de este derecho adquirido. proponen incorporar la reserva del PUC al corredor biocultural de la Gran Selva Maya, y hoy la Universidad Anáhuac presentó el Summit de Comunicación y Entretenimiento 2026. Será del 23 al 25 de septiembre.
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11: Muchas gracias, saludos, saludos y bienvenidos a la información. Estamos ya instalados en este jueves 3 de septiembre del 2026. En los controles está Óscar Altamirano, Amado Marín en la producción, Carlos Medina, José Luis Preciado invitándole a que se quede con nosotros, y también agradecidos por la presencia de Jerry Ramírez Escobar, director de medios de Naturrich, que hoy jueves por la tarde nos acompaña. Jerry, ¿cómo te va? Bienvenido.
12: Don José Luis, muy bien, gracias por preguntar, y como siempre encantado de poderlo saludar, uno de los hombres más informados de todo Yucatán, don José Luis Preciado. Muchas gracias. Nos ha ido excelentemente bien como Naturlis, hemos tenido grandes satisfacciones, ver la mejoría, la calidad de vida mejorada en los pacientes que nos visitan con sus diferentes enfermedades. Pero lo más bonito es que no lo diga solamente yo, lo dice la gente que nos ha visitado. Quiero agradecerle a la gente que ha depositado en su confianza en nosotros, y gracias a eso pues nos ha venido recomendando. Pero a la vez quiero, pues realmente, aparte de agradecerles, felicitarlos porque no se dejaron de caer, porque buscaron una nueva alternativa, la encontraron, y esa se llama la medicina biológica alemana. Escuchemos los resultados.
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11: Jerry Ramírez, ¿cómo ayudar a otras personas que tengan estos padecimientos?
12: Bueno, en este caso era doña María Gutiérrez con problemas digestivos, gastritis, colitis, pero pues todas las enfermedades, ¿no? La diabetes, la hipertensión, problemas del colon, problemas de la obesidad, problemas con la artritis, la artrosis, todo tipo de enfermedades crónico-degenerativas con la mejor medicina. ¿Qué es lo que pasa, don José Luis? Muchas personas se automedican. En este caso, por ejemplo, que para la acidez, la diarrea, los cólicos, el reflujo, y todos esos medicamentos de venta libre sirven en el momento, pero el consumo prolongado de esos medicamentos pues daña la mucosa intestinal y puede traer consecuencias más graves, más severas. Y hay que tener en cuenta también lo que es la medicina tradicional, pues lamentablemente tiene químicos, ¿sí? ¿Y qué es lo que pasa? Sí o sí esos químicos pasan por el órgano que se llama el hígado o por el órgano que se llama los riñones, intoxicándolos, recargándolos, acelerándolos en su funcionamiento y, por supuesto, deteriorándolos. Esto con la medicina biológica alemana no pasa. Esta medicina no tiene químicos, es inteligente, no pasa por el hígado, no pasa por los riñones, a menos de lo que estemos tratando, pues sea el hígado o los riñones. De lo contrario, si es el corazón, va directamente al corazón, al hígado, el cerebro al cerebro, el páncreas al páncreas, y de esa manera es que el paciente, don José Luis, obtiene una mejoría más rápida, duradera, sin contraindicación alguna. ¿Por qué? Porque no trae químicos. Recordarles que esta es una medicina avalada por COFEPRIS, no es un producto herbolario, tampoco es un producto milagro, ese que es un jarabe o una inyección y que sirve para 10, 20 o 100 enfermedades, no. Cada enfermedad es tratada con un medicamento diferente, cada uno con su registro sanitario, y todo es formulado por doctores galenos, preparados, autorizados con su cédula profesional. En este caso, el especialista en la medicina biológica alemana, pero el tratamiento que damos es integral, no solamente con el doctor, también hay psicólogo y también hay nutricionista. Es una atención maravillosa, y hoy También recordarles que manejamos una tecnología maravillosa en diagnóstico. ¿Qué pasa, don José Luis? Si usted no le descubren lo que tiene, pues no le van a diagnosticar, no le van a poder dar un buen tratamiento. Nosotros tenemos un bioscáner que en menos de 10 minutos hace un barrido por todo el cuerpo. ¿Y qué hace el bioscáner? Nos permite utilizar esta tecnología para detectar a tiempo esos cambios bioquímicos que se presentan dentro de nuestro cuerpo, que muchas veces no traen síntomas, no traen dolor, no traen impedimento, pero que nos están anunciando esos cambios bioquímicos de que hay una enfermedad que se quiere ahí instalar en el cuerpo. El escáner los detecta a tiempo y en el tratamiento que se le manda a través del doctor, en la fórmula, pues vamos a atacar la enfermedad que el paciente ya tiene y esa otra que se está formando, que se está gestando antes de que lo ataque al paciente. O sea, en pocas palabras, sorprendemos y atacamos a las enfermedades antes de que ellas nos sorprendan o nos ataquen. 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
11: Muchas gracias, Jerry Ramírez Escobar, director de medios de Naturlis. Gracias también por la comunicación directa aquí a cabina, dice José Luis, como siempre, datos con respecto al tema relacionado con la energía eléctrica, lo que estabas comentando, son muy generales, se percibe que hay una mezcla de inversión pública y privada, pero no se deslinda en la narrativa. Está hablando, por supuesto, Néstor Ramos, de la inversión en la energía eléctrica. Dice, ya se fue la luz en varias zonas, el tema del 31 que fue inolvidable y otras tantas cosas más. Y ahora nos dicen que hasta el 2028 tendríamos energía suficiente para bañar a toda la península, incluyendo Centroamérica. Yucatán suma 4 casos más de dengue, en total se han registrado 27 en lo que va del año.
16: Comentarles que estamos ahorita en la semana 33, que es la semana epidemiológica de acuerdo al Sistema Nacional de Vigilancia Epidemiológica, y con respecto a esta semana 33, comentarles que el reporte es que en esta semana tuvimos 4 casos nada más de dengue en todo el estado. Este tema es importante señalarlo porque sabemos que nuestro estado es un estado totalmente endémico para los casos de dengue, zika y chikungunya, y el vector es único y todos lo sabemos, es el Aedes aegypti, este mosquito que siempre está con nosotros, ya que es una ciudad y es un área endémica. Darles de nueva cuenta, 4 casos en esta semana, lo cual es muy importante, ninguna defunción, lo más importante. Así que aquí tenemos que decirle, pedirle a la población que siempre lo hace. Trabajemos siempre en conjunto, de manera coordinada, el gobierno, población. Recuérdense, nosotros ahorita como Ayuntamiento de Mérida estamos llevando a cabo, terminando un primer proceso de un mega operativo, ¿sí?, de control larvario, en el cual recorrimos toda la ciudad, visitamos casas, volanteamos, llevamos información, prevención, orientación, de alcantarillas, en cuestión de, bueno, todo lo que tiene que relacionar con el aspecto de la prevención para evitar criaderos de estos mosquitos. Este operativo terminó en el mes de mayo y después, algo muy importante quiero comentarles, recuerden que el Ayuntamiento de Mérida tiene siempre una estrategia vital, que son puntos Mérida Limpia, que son los contenedores que tenemos prácticamente hoy por hoy en casi toda la ciudad y se van rotando de acuerdo a un cronograma establecido que pueden checarlo en el código QR del Ayuntamiento de Mérida. Estos contenedores están en los parques, duran 15 días en cada parque y a la manera como se van llenando, vamos cambiando, vamos recambiando estos contenedores, de tal manera que con esta acción lo que logramos es que la ciudad se mantenga limpia, limpia de cacharros, limpia de criaderos de mosco, y allá le pedimos a toda la población que gracias, siempre lo hacen, siga llevando esas basuras y esas cosas que nosotros no queremos tener en casa.
11: Es el doctor Alfonso Ávila Avilés, él es subdirector de salud del municipio de Mérida.
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11: Muchas gracias a Ermilo Barrera Novelo, él es el secretario de Fomento Económico y del Trabajo, nos acompaña en la línea telefónica. Hoy temprano, por la mañana, lo saludábamos allá en el CONALEP 2, ubicado allá por la zona de San Bulá, junto con el maestro Felipe Duarte, empresarios, empresarias y gente interesada en continuar vinculando precisamente a las escuelas, a la educación, con la empresa, ya sea de corte local, nacional e internacional. Un buen tema hoy temprano conversando con estas personalidades. Ermilo, ¿cómo te va? Saludos, buena tarde.
33: Buenas tardes, José Luis, es un gustazo estar contigo y con tu auditorio. Ya sabes que mis amigos como tú y como los que nos escuchan me dicen Milo Barrera siempre.
11: Milo Barrera. Hablabas de, hay una inversión que está llegando para Panamá, que llegaría en breve para reforzar el tema.
33: Los empleos del Estado.
11: Energético, sí. Me platícame de esta, primero de esta inversión energética.
33: El gobernador Joaquín Díaz Mena dio a conocer el día de hoy una nueva inversión muy importante en materia de generación de energía eléctrica. Particularmente estamos hablando de una inversión en generación eólica, energía limpia, que va a generar lo mismo que consumirían 300,000 hogares yucatecos. Es una inversión de varios miles de millones de pesos de inversión privada que se va a detonar en el municipio de Panabá, en el oriente del estado. ¿Por qué esto es importante? Uno, para atender las necesidades, las sensibilidades energéticas que tiene nuestro estado. Segundo, porque es una de las inversiones más grandes que se están viendo en todo el país en materia de generación de energía. Y tercero, también destaco porque van a hacer un compromiso, esta inversión que se está detonando, un compromiso de contratar a proveedores locales. Fue algo que acordamos con ellos. Empresas orgullosamente yucatecas van a ser contratadas por este gran grupo y también talento humano, nuevos empleos para el Estado y muy bien remunerados. ¿Qué es lo que estamos buscando? No solo que haya más chamba, sino que sea una chamba mejor pagada.
11: Hoy en el evento temprano hablabas de un séptimo lugar nacional en la atracción de inversiones. Bueno, Hermilo. Parece ser que lo perdimos en cuanto al reporte telefónico. Vamos a ver si nos enlazamos en un instante más para ir abordando este y otros temas relacionados con la inversión.

0: que muchas empresas internacionales, en este caso, pero también las locales, están viendo cómo Yucatán entra en un nuevo momento con el renacimiento maya. Con tantos proyectos que se están detonando, se abren muchas oportunidades de hacer negocios y lo que estamos buscando es que la empresa privada haga equipo, se suma a este gran momento y que el que sea beneficiado sea justamente el talento humano. Más empleos, mejor pagados y mayor ingreso para las familias.
1: La Coparmex había mencionado que vaya, que se pierde el rumbo en el tema pues de la falta de energía eléctrica y que hay una suerte de desánimo de inversionistas. Ayer se lo replicaba el gobernador Díaz Mena. ¿Qué opinión te merece lo que dice Coparmex?
0: Pues recibimos con respeto el comentario de la Coparmex. Nosotros siempre trabajamos en equipo y en coordinación con los organismos empresariales y los escuchamos. Es importante destacar que nosotros vemos otro ánimo. Hay que recordar las grandes inversiones que estamos viendo. Hace unos días anunciamos una inversión de cerca de 700 millones de pesos de una inversión nacional para hacer manufacturas de energía. La planta de semiconductores que tanto hemos platicado y que se creía que nunca iba a poder llegar al estado de Yucatán ya es una realidad. Esta nueva inversión en generación de energía eléctrica que se anunció esta semana. La próxima semana se anuncia una embotelladora, se anuncia también una planta de alimentos muy importante. Estamos viendo la llegada de inversiones muy importantes a nuestro estado y en su mayoría son privadas. Vemos un buen ánimo y sobre todo invitamos a que se genere un mejor ánimo. Hay que trabajar en equipo. Sabemos que el mundo experimenta un momento de grandes retos políticos, económicos, sociales. Y esa es la realidad que nos está tocando enfrentar a nivel internacional. Pero en Yucatán siempre nos ha gustado cocinarnos aparte. Y este es el momento de mostrar que nos podemos cocinar aparte y trabajar en equipo, en armonía, en unidad. Desde el gobierno del estado acompañamos y respaldamos las inversiones privadas. Vemos que lleguen a buen puerto. Y los datos lo reflejan. De los primeros lugares en crecimiento, el sector de transformación industrial, que genera tantos empleos, creció un 10%. Esto no se veía hace años en el estado de Yucatán. Creció un 10%. Tenemos ahorita un récord de reinversión extranjera directa. Muy buenos números también en materia de inflación. Es el mejor dato de la inflación desde el 2019, José Luis. Es importante que cuando hablemos de economía, hablemos con veracidad y con datos, y sobre todo con respeto y con responsabilidad. Y aquí siempre tienen un gobierno muy cercano y listo para trabajar en equipo.
1: ¿Tienes reuniones permanentes con ellos? ¿Les muestras estos datos, estas cifras?
0: Sí, de manera permanente. Por ejemplo, hoy estuvimos con la CANIRAC, estuvimos con la CANACAR de restaurantes, de autotransporte, con las asociaciones de mujeres, estuvimos el día de ayer. El día lunes estuvimos con la CANACO Servitur. A nosotros nos gusta siempre trabajar en equipo. Eso es algo muy importante, José Luis. Es lo que necesita nuestra economía y el país, trabajar en unidad y en equipo. Con la Coparmex es lo propio. Ya les hemos hecho llegar la información para que cambiemos el ánimo, porque lo que ellos dieron a conocer es una encuesta de percepción. Eso es importante, es lo que ellos perciben, y es importante destacar que de las miles de unidades económicas que existen en el estado, ellos representan cerca del 2% o un poco menos. Entonces, esto no es por minimizar su opinión, se les respeta. Sin embargo, la percepción que nosotros estamos viendo por otros grupos locales, nacionales, internacionales, es distinta. Estamos viendo un buen ánimo para invertir en el estado de Yucatán y lo respaldamos y nos complace.
1: Y bueno, tú dices, y ahí está la cifra, el dato, la estadística y la atracción de inversiones. ¿Algo más para cerrar esta charla por ahora?
0: Que siempre tengan la confianza de poder trabajar en equipo, con cercanía. Ahorita estamos atrayendo muchas inversiones locales, nacionales, internacionales, pero lo que más nos ocupa es seguir mejorando el ingreso de las familias. Eso es lo más importante, que las familias ganen más, que tengan una mejor remuneración por su trabajo. Y ahí estamos también viendo unos datos muy importantes. Ha aumentado el ingreso diario promedio de los trabajadores del estado, pero no nos vamos a dar por bien servidos. Vamos a seguir trabajando en ello y pueden tener la confianza. Muchas gracias por el espacio, José Luis.
1: A ti, buena tarde y saludos, Ermilo Barrera.
0: Saludos, hasta luego.
1: Igualmente, hasta luego. Es Ermilo Barrera Novelo, el secretario de Fomento Económico y del Trabajo, a propósito de este ambiente del que se hablaba, del desánimo que comentaba la Coparmex, y el tema de la certeza jurídica que decía Pepe Chapur, que por cierto, pues ya volvió de nuevo ahora sí que a presidir este comité de atracción de inversión.

0: En Yucatán, comité promotor de inversiones, tras reuniones con el gobernador Díaz Mena. Ayer mismo se comentaba este dato. Cel Social Activo 9991-2091-73. Gracias y atento con este y otros temas. Vamos con más información para luego continuar con las charlas aquí en Radio Fórmula. El gobernador también habló del tema de las inversiones. Carlos Medina.
1: Garantizar un suministro eléctrico constante y suficiente se ha convertido en una demanda prioritaria para el crecimiento industrial y social del Estado. Frente a este reto, autoridades y sector energético anunciaron una importante apuesta para ampliar la red de transmisión y fortalecer el sistema regional. Sobre el impacto de esta obra, escuchamos los detalles.
2: El proyecto que traen ustedes pues va a ser una inversión estimada de 9,000 millones de pesos. Son 85 kilómetros de nueva infraestructura de transmisión y pues con el inicio de este proyecto va a haber una nueva capacidad de generación de energía equivalente a iluminar 300,000 hogares yucatecos, lo cual es sumamente importante.
1: Este plan cuenta con respaldo del gobierno federal, sumando un paquete de inversión superior a los 50,000 millones de pesos destinados a detonar el desarrollo del estado durante los próximos 50 años. Además, se contempla que la creación de 5 nuevas universidades en un periodo de 2 años adaptadas a la demanda del mercado laboral actual.
2: El objetivo que tenemos, que es la generación de empleo bien pagado para los yucatecos, ustedes vienen a abonar mucho en este sentido. Todo esto suma, ¿verdad?, a la soberanía energética que Yucatán necesita y pretendemos alcanzar para el año 2028.
1: Para Radio Fórmula Yucatán, Carlos Medina.
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15: Falsa felicidad en las pantallas. Doctor Paulino Tzib Aguilar, director de CRIJUTEI, Saludable Conciencia. ¿Cómo estás?
16: Bien, José Luis. Doctor. Muy buenas tardes. Hace unos 15 años la propuesta era del día tres momentos, ¿ok? 8 horas para dormir, 8 horas para trabajar y 8 horas para hacer lo pertinente, deporte, socializar. Wow. Cuando hoy tenemos estadísticas, nos dice que hay 7 horas en promedio que le estamos invirtiendo a las pantallas. ¿Y dónde queda el resto de dormir? Y cuando en ocasiones ya no trabajamos 8, trabajamos 12. Entonces, si le sumas 12 y 7, tienes 19. Entonces, ¿a qué le estamos pellizcando? ¿A la dormida? ¿A la interacción social?
15: A todo.
16: A todo, pero esto le unas a algo. Tienes un poquito de dolor de algo y te tomas un medicamento. ¿Qué pasa? La autorregulación se quedó atrás. Te sientes aburrido, ya no te puedes sentir aburrido. O sea, no hay momento para sentirte aburrido.
15: Y del aburrimiento venía la creatividad,
16: claro,
15: ¿recuerdas?
16: Claro, claro.
15: Y además, como dice nuestro amigo, el filósofo Cristian Castro, yo no hago nada en todo el día. Y le preguntan, ¿nada? No, absolutamente nada.
16: ¿Y?
15: Miras la pared, miras la tele, no hago nada.
16: Bien, ¿qué pasa? En ese momento, si tú te acuerdas...
15: Y se le antoja escribir una canción.
16: Claro, pero si tú te acuerdas, antes la gente salía a tomar fresco, ¿no? Y ahí estaba, o la gente pateaba pared, donde era un momento de reflexión, de reestructurar. Hoy, esto se murió. Pero si nos vamos a la comunicación, ¿ok? hemos roto la empatía. Hoy la comunicación puede estar al lado y mandas un mensaje y eso de voltearte a ver y verte a la cara y tomar decisiones. Bien, ya hemos dadole muchas vueltas a la pantalla, estamos hablando por arriba y por abajo, pero ¿qué pasa? Hay un fenómeno que tiene que ver con este proceso que tenemos en el cerebro, que es la estimulación que va a un comportamiento repetitivo. Cuando nos veamos hoy en el espejo o donde nos queramos ver, si en nuestra nariz metemos una aguja y vamos al fondo, ahí tenemos algo que se llama tegmental ventral y ahí se produce la dopamina. Es la parte baja del cerebro. Están tan largas las neuronas que si nos tocamos aquí entre los ceños y también perforamos, vamos a llegar a un núcleo accumbens y ahí está el placer. Bien, antes decían que el estar viendo la pantalla te genera placer. No, no, no funciona así. ¿Ok? ¿Qué pasa? La dopamina es para que te motives para pararte, para que te motives a comer, para que te motives a leer un libro, para que te motives a vestirte. A ver, ¿cómo? Sí, la dopamina es la motivación. El área del placer es lo que nos hace aprender que esto es grato y lo queremos repetir. ¿Cómo se rompe y se contamina y te lleva a esta forma de no poderte detener? Cuando la estimulación no se para. Y hoy las pantallas no paran de estimularte. Y entonces el cerebro ya no puede distinguir en el frontal en qué momento detenerte. Y cuando te das cuenta, tienes una hora, dos horas, se te olvidó lo que tenías que hacer en este momento y esto cae en el casillero de las adicciones.
15: Pero has complacido al máximo al placer, por lo tanto, ¿no tienes tanta culpa? ¿O qué ocurre?
16: No, pero es que aquí la fantasía está en todo este contexto social que mientras más rápido algo es mejor, ¿ok? Mientras que yo no sienta dolores mejor, mientras que yo mande algo e inmediatamente se entere de mejor, y entonces rompemos los ciclos.
15: Es decir, llenar vacíos, ¿no?
16: Exacto. Entonces, ¿dónde estamos hoy caminando? Hoy no necesitamos botes, no necesitamos amenazas. Hoy, con que nos vendan la idea que nos vamos a dar más placer, la gente se lo compra y terminamos en adicciones. Si nos preguntamos, ¿tenemos que parar lo de las pantallas? La respuesta directa es, las tenemos que evitar porque el ciclo de esto que le llamamos placer, este sistema de recompensa que está en el cerebro, ya está hecho. A nivel mundial, una cantidad de programaciones, que fue la multa que le metieron a este hombre, que como tú dijiste hace tres programas, ya la maldición está tirada. ¿Y cómo la tenemos que parar? Bloqueando el consumo. De lo contrario, la adicción se va a perpetuar. Y esto no es para niños, esto no es para adolescentes. Es para niños, adolescentes, hasta los de la tercera edad.
15: Muchas gracias, doctor Paulino Tzip Aguilar.
16: Linda tarde.
15: Igualmente, y saludos. Ya nos acompaña por aquí Álvaro Cetina, él es diputado y presidente del PAN. Él ha estado abordando, desde antes del apagón del 31 de agosto, ha estado abordando este tema, habla más de alumbrones que de apagones, y hemos escuchado de parte del Estado, del gobierno federal, que hasta el 2028 podríamos tener una respuesta mucho más estable, merced a la generación de distintos parques eólicos y demás. Incluso apostamos mucho al gas natural, pero bueno, ¿qué pasa en este tema? Álvaro Cetina, ¿cómo te va?
4: Buenas tardes. José Luis, pues eso es una gran pregunta y fíjate que se la hicimos hace unas semanas a la Agencia de Energía, que estuvimos aquí en tu programa diciendo que metimos una solicitud de información y pues ya nos contestaron y fueron pues prácticamente 15 hojas que nos dicen pues absolutamente nada, ¿no? Cuando les preguntamos sobre cómo va el plan de bienestar energético que presumió este gobierno del estado de Morena, pues nos dicen que pues todavía falta mucho para que lo evalúen, que todavía no han entrado en la evaluación de cómo va. Cuando les preguntamos por la planta de ciclo combinado, es la Mérida 4, que pues dicen los chismes que se echó a perder, de cuál era la situación actual, pues nos dicen que no es bronca de ellos, que le preguntemos a la CFE, pues también le preguntamos algo muy básico a la agencia, si tenían algún indicador de cuánto nos cuestan los apagones, cuántos apagones, o sea, el tiempo que ha ocurrido en Yucatán, cuánto le cuestan a la economía, y pues que ellos tampoco llevan un indicador. Lo que nos hace, pues la pregunta muy básica es, pues ¿para qué nos sirve la agencia? Que nos cuesta 50 millones de pesos. Y luego, nosotros lo decíamos de manera muy clara, y qué bueno que el gobernador salió, pues, a pedir más inversión, pero a la vez luego la presidenta lo desmintió y dijo que esto no es un tema de inversión, que fue un tema de vandalismo, en que hasta ya, ya la CFE puso las denuncias, pero para nosotros es muy claro, pues no se estén inventando guaychivos, no, esto es un tema de falta de inversión, porque los diputados federales de Morena le recortaron a la CFE peninsular más de 2.500 millones de pesos en temas de mantenimiento de la red eléctrica, y pues hoy estamos viendo las consecuencias, como el apagón de hace dos días, que duró más de 8 horas, y que pues cuando se va una, cuando viene un apagón, José Luis, se nos desordena la vida, los negocios pierden ingresos, se va el agua, se nos echan a perder las cosas.
15: Pero no tenemos ni siquiera una fecha tentativa, porque nos dicen el 2028, pero como una esperanza lejana.
4: Y ya la cambiaron varias veces, porque primero dijeron que 2026, luego dijeron que 2027, luego dijeron que hasta 2030, y luego ahorita ya volvieron a poner la fecha en 2028. Y como vimos poco enérgico el llamado del gobernador, pues nosotros sí dijimos que les vamos a hacer la chamba. Por eso nosotros vamos a volver a insistir en un exhorto que ya firmemos todos como diputados y que lo mandemos al Congreso de la Unión, pues de entrada, para que nos garantice la CFE y el gobierno federal, pues cuáles van a ser, cuál va a ser la fecha en la que vamos a tener ya la red eléctrica al 100, que no le vuelvan a recortar presupuesto a Yucatán en temas de mantenimiento preventivo de la red, el red eléctrica, pues, y además seguir con las propuestas de luz a medias, pago a la mitad, seguir impulsando la tarifa justa para Yucatán, la 1F, porque lo que no se vale, José Luis, es que estén echando la pelotita, lo que no se vale es que pues haya una agencia de energía de Yucatán del gobierno estatal de Morena, pues que prácticamente nos diga que no es responsable de nada y que no lucha por una tarifa justa, no lucha por presupuestos de la red eléctrica, y esto lo debería estar haciendo el gobernador, y por eso nosotros lo queremos ayudar, y por eso en el Congreso vamos a proponer este
15: texto. ¿Y qué pasa con Mayacán? Porque Mayacán supuestamente nos iba a traer gas natural y me dicen que la tubería está regada ahí con socavones y con zanjas.
4: Eso es parte también de lo que vamos a poner.
15: Y no hay ningún trabajador en activo, no hay nada.
4: No tenemos ninguna actualización de esto, digo, te voy a dejar el documento
15: Mayacán
4: también para que lo tengas, y eso es parte también de lo que va a tener el exhorto del próximo miércoles. Así aprovecho tus micrófonos para pedirle a tu auditoria, a tus radioescuchas, que nos ayuden a presionar a los diputados, a sus diputados, para que voten a favor este exhorto el próximo miércoles, que nos unamos juntos, hagamos equipo como yucatecas y yucatecos, y presionemos a la federación para que no sigamos sufriendo estos apagones, que luego nadie se responsabiliza, y que pues se traduce básicamente en falta de inversión. Y pues aquí se ven las prioridades de un gobierno, las prioridades de un gobierno se ven donde pone la lana, y no se la puso a la red eléctrica de Yucatán, y hoy estamos sufriendo las consecuencias.
15: ¿El exhorto va con qué fin? Es decir, ¿qué es lo que van a reclamar ese miércoles?
4: Nosotros vamos a reclamar 5 puntos. Uno, que ya nos den un calendario de cómo van a ir solucionando todos los temas en temas de red eléctrica, inversión, tiempos, para lograr la suficiencia energética en el 2028, como ya se comprometieron, o sea, que haya un plan de trabajo. Dos, que se agilicen los trabajos del gasoducto, porque hay que recordar que la planta de ciclo combinado justamente pues necesita gas natural para funcionar. Tres, el tema de las compensaciones por cada fracción de hora de apagón, si hay una bonificación a los yucatecos. Cuatro, pues el tema de la tarifa justa para Yucatán. Y cinco, pues también el tema de luz a medias, pagó la mitad, que también es muy importante, y que se responsabilice el gobierno de Morena, la CFE, pues de la echada a perder los electrodomésticos de la gente, porque cada vez que viene un apagón se te va tu televisión, se te va tu refri, se te va tu microondas, y eso pues le cuesta a los yucatecos, ¿no?
15: Álvaro Cetina, muchas gracias.
4: Gracias, José Luis, muy buenas tardes a todos.
15: Él es diputado y presidente del PAN Yucatán. Volvemos.
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19: Mentores. Presento su iniciativa Regreso a Clases 2026, un conjunto de nuevas funciones de inteligencia artificial diseñadas para ayudar a estudiantes y profesores a comenzar el nuevo ciclo escolar mejor preparados. Entre las principales novedades están las herramientas de Gemini, como Gemini Notebook, para organizar en un mismo espacio materiales de una clase o proyecto, los cuales estarán disponibles para consultar en cualquier momento, ya sean presentaciones, programas de estudio o artículos de Internet. Destaca que Google incorporó a su buscador cuestionarios personalizados para que los estudiantes puedan buscar y practicar con ejercicios sobre cualquier materia con preguntas interactivas, explicaciones de las respuestas y enlaces para continuar aprendiendo. Y en este ciclo escolar, Google anunció un año gratuito de sus planes avanzados de inteligencia artificial para estudiantes universitarios en Estados Unidos con acceso a Google AI Pro y para los estudiantes fuera del país con Google AI Plus. Soy Aide Rivera. 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
21: La historia comienza en Londres, tras una cena de escritores. Ian Fleming, creador de James Bond, recluta al cronista de viajes Norman Lewis como espía para viajar a La Habana, investigar las posibilidades de éxito de la Revolución de los Barbudos y buscar una entrevista con el líder rebelde Fidel Castro. Es diciembre de 1958 y la capital cubana es un hervidero. En sus hoteles, casinos y bares coinciden escritores como Ernest Hemingway y Graham Greene, mafiosos como Meyer Lansky y Santo Traficante, políticos como John F. Kennedy y un puñado de periodistas de la largo colmillo y contactos infinitos. Es Desfila la Habana, la más reciente novela del escritor cubano Antonio José Ponte, quien nos muestra un retrato de la bulliciosa capital cubana en las semanas previas a la caída del dictador Fulgencio Batista, el triunfo de la revolución y los primeros meses de un régimen que muy pronto revelaría su verdadero rostro.
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23: La secretaria de Gobernación, Rosicela Rodríguez, anunció que presentará un nuevo informe sobre el caso Ayotzinapa, ocurrido en septiembre de 2014, el cual estará basado en nuevas metodologías y trabajos de campo, esto a 12 años de la desaparición de los 43 normalistas. Autoridades de Guerrero confirmaron el asesinato de José Gallo Avelino, exdirector de Protección Civil de Zihuatanejo, este jueves en su domicilio. Hasta el momento no hay personas detenidas por este hecho y se desconocen los motivos del ataque. Sergio Salomón, director del Instituto Nacional de Migración, informó que hasta ahora han sido enviados de Estados Unidos 2.900 mexicanos a Guatemala, Honduras y 20 a Costa Rica. Además, señaló que se encuentran trabajando para evitar que sigan enviando a los connacionales a Centroamérica. Informó Itzel Vanegas. 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
24: Ya estamos de vuelta y felicitamos aquí a Saúl Ancona Salazar. Él es ex secretario de Turismo de Yucatán, colaborador aquí de Radio Fórmula, y hoy estás cumpliendo años. Felicidades.
25: Pues sí, eso dice el calendario, mi estimado José Luis.
24: San Saúl.
25: Pues sí, no sé de qué santo es el 3 de septiembre, creo que es San Gregorio Magno, algo así, me lo decía mi mamá, pero pues muchas gracias y muy contento, pues un año más de vida, entonces pues hay que seguirle, ¿no?
24: Y bueno, estabas hoy en el Summit, en sí, la Anáhuac, hoy temprano, ahí con Charlie, con Carlos Pérez.
25: Con Carlos Pérez.
24: Toda esta gente. ¿No paran ustedes ahí en la Anáhuac?
25: Pues fíjate que este proyecto de la Facultad de Comunicación y de la Dirección de Empresas de Entretenimiento de la Anáhuac Mayab surgió particularmente de una iniciativa del doctor Carlos Pérez, lo conoces muy bien, lo conoce nuestro auditorio, el director de la facultad, y de la doctora Marisol Tello, que es vicerrectora académica, ¿no? El poder conjuntar a todos los campus de la Anáhuac, de la red Anáhuac, Querétaro, Puebla, Ciudad de México, Veracruz, Cancún y Mérida. Son 6 campus de alumnos y profesores que van a venir del 23 al 25 de septiembre. Para que platiquemos, yo le puse de nombre Summit. A mí me lo encargaron y me da mucho gusto el haberlo
24: bautizado
25: y organizado. Pues estamos esperando unos 300 estudiantes de esos campus. Por ejemplo, Querétaro viene con casi autobús y medio, van a quedarse en Progreso, entonces un poco de movilidad universitaria. Están invitados también institutos de nivel superior de Mérida.
24: O sea, sigues fomentando el turismo desde distintos escenarios.
25: Pues hay que fomentarlo del turismo de distintos escenarios. Va a estar, se invitó a la UADY, va a estar la UADY, la Modelo. Y pues hay que darle también otra cara al turismo, José Luis. Y la nueva cara del turismo, lo que viene, pues es turismo y entretenimiento.
24: Fíjate que me ha gustado que en las universidades hoy no hay tanta competencia. Es decir, cada uno maneja un segmento específico de estudiantes. Y yo me he preguntado siempre, ¿Mérida está llamada de verdad a ser una ciudad estudiantil, como es la Mérida Venezuela, como es la Córdoba en Veracruz, otras ciudades donde...
25: Salamanca en España.
24: Salamanca en España o algunos otros lugares, o turismo de la salud,
25: sí,
24: que estos te generan permanentemente movilidad.
25: Exactamente. En la Náhuac hay un poco más de 500 estudiantes salvadoreños, ¿no? Y de otras partes de Centroamérica y de Sudamérica.
24: El Salvador, me decías, es un ejemplo para seguir.
25: El Salvador es un ejemplo extraordinario. Y buenos alumnos que le ponen mucho interés y la universidad los cuida muy bien, todo el tema de tutorías y mentorías, pues para darles ese acompañamiento lejos de casa, pues alguien tiene que ver por ellos, ¿no? No solamente la parte de estudia y pasa tu examen.
24: Oye, y entonces, entretenimiento y turismo, decías, dos apartados que suelen ir de la mano.
25: Dos apartados que ya van de la mano, mi estimado José Luis. Hoy en día es algo ahorita que decías de cuál es la nueva vocación de Mérida de Yucatán. Creo que tenemos que ver hacia adelante. Tenemos que verlo hacia adelante, pero no tantísimo hacia adelante. O sea, estamos ya en las vísperas del 2030 y hay algo nuevo que se está moviendo en el mundo, ya ni tan nuevo, que se le llama la economía de las experiencias. Y la economía de las experiencias precisamente tiene que ver con entretenimiento y turismo. Un destino hoy ya no cumple solamente por tener cosas que ver, compite por ofrecer cosas que vale la pena vivir, recordar y contar. Acuérdate, José Luis, que antes, y probablemente muchos destinos tradicionales y que por eso lo están sufriendo, yo creo que vale la pena aquí reflexionarlo como estado y como ciudad. Estuve también invitado por parte del Consejo Empresarial Turístico de participar en la reunión del Observatorio Turístico de Yucatán, que nos tocó instalar en el 2018 y que afortunadamente el gobierno de Mauricio Vila y hoy el de Joaquín Díaz Mena le han dado seguimiento al observatorio turístico. No, pero creo que tenemos no solamente que hablar de datos, sino hay que interpretarlos. Y en este sentido, pues ya el turismo ha cambiado. Antes era, piensa en el destino, me voy a ir, tú estás hablando mucho últimamente de Chiapas, seguramente estuviste en San Cristóbal muy a gusto.
24: Sí.
25: Y entonces, antes era, pienso en el destino, después en el hotel, o en dónde me quedo a dormir, en un Airbnb, en una casa de huéspedes, luego en los atractivos, y luego en las actividades que hago. Esa era como la lógica del viajero. Hoy es al revés, José Luis. Hoy piensas en la experiencia. Hoy tú que fuiste a Chiapas puedes pensar en la experiencia de quiero ir a las cascadas, quiero ir a Bonampak, o quiero ir a Oaxaca a la gastronomía, o quiero ir al Valle de Guadalupe. Piensas en la experiencia, piensas en algún evento, voy a México a ver a Taylor Swift, o me voy a Guadalajara a ver a Sam Smith, o me voy a tal lugar a la Fórmula 1. Piensas ahora qué experiencias vas a tener, los eventos donde vas a vivir esas experiencias, y después el destino.
24: ¿Qué hay alrededor?
25: ¿Qué hay alrededor? Entonces, ya cambió la fórmula, ya cambió, y ahora el destino ocupa un lugar preponderante, pero no es el número uno, sino la experiencia. Y yo creo que aquí es cuando vale mucho la pena reflexionar cómo estamos viendo la perspectiva. Ahora la veo yo desde afuera, por supuesto, ¿no? Por supuesto que la veo desde afuera. ¿Cómo modelamos el destino Yucatán o Mérida? ¿Lo seguimos poniendo como el destino o como la experiencia y el evento que vamos a tener? Hoy en la mañana hablaba, por ejemplo, con Carla Berrón, que decía, bueno, pues tenemos el de las ánimas, tenemos el festival de jazz, tenemos el festival de la el festival de la ciudad, por el gobierno del estado tenemos la Feria Yucatán, ¿no? Está el carnaval. Entonces, estos eventos son los que tenemos que potencializar. La Feria de los Reyes de Tizimín. Oye, pues es que no puedes interesarle a la gente de Guadalajara o a la de León, pero sí quizá a la gente del mercado regional. Entonces, yo creo que ahí tenemos que cambiar este tema, experiencia y evento. Yo creo que por esa parte, José Luis, para ir cerrando un poco, se ha seguido consolidando y esperemos que así siga consolidándose y que se invierta en recursos para el tema del turismo de reuniones. El turismo de reuniones es experiencia y es evento. Y afortunadamente, también hablando con Beatriz Niño, la directora del Fideicomiso para el Desarrollo del Turismo de Reuniones, y con David Escalante, el Patronato Cultur, septiembre, octubre y noviembre pintan bien, porque está lleno de congresos y de convenciones. Vienen a eventos, vienen a experiencias y vienen a destinos. Hay que ver qué sigue en el 2027 y 28. Hay que cambiar la fórmula. Hay que pensar en experiencias y en eventos.
24: Y en la cuestión regional, ¿no?
25: Y en la cuestión regional.
24: ¿Qué es lo más cercano? ¿Qué es lo que más...?
25: ¿Qué es lo más cercano? Entonces, ¿qué le sigue llamando la atención a los chiapanecos,
24: dependiendo de Cancún, pues...
25: Dependiendo de Cancún no va a ser. Y si nos seguimos lamentando que por el sargazo y que por eso el turismo internacional ha bajado en Yucatán, el turismo internacional sí quizá ya representa un 30%, decía Darío en el observatorio, que es un 30%, un 29%. Pero el gran potencial es el turismo nacional, sin descuidar el internacional con las nuevas rutas que va a haber de Canadá de este fin de año, pero el nacional pues es el que te da, es el que te da mayor dinamismo.
24: Es congresos, el que te cachea, como dicen los comerciantes.
25: Sí, exactamente. Congresos y convenciones son las que le dan la derrama económica. Y los congresos y convenciones son nacionales y hay que competir por ellos.
24: Perfectamente. Saúl, muchas gracias por estar aquí.
25: Gracias a ti y nos vemos el próximo jueves.
24: Y felicidades de nuevo en tu cumpleaños, gracias. Trabajando en su cumpleaños. Nos vamos rápidamente a otras cosas y ya luego iremos con más conversaciones aquí mismo en Radio Fórmula. Le recuerdo, CEL Social Activo, jubilados, pensionados. ¿Cómo va la cosa? Carlos Medina, ayer estuvieron por aquí los de Pemex, los de la Comisión Federal y demás. ¿Hoy qué exigen?
0: Integrantes de la Alianza Nacional de Jubilados intensifican su defensa legal en Yucatán y todo el país contra la modificación del artículo 127 constitucional. Denuncian que la medida afecta de forma retroactiva a miles de extrabajadores de confianza de dependencias como CFE y Pemex, al limitar sus pensiones al 50% de la remuneración presidencial.
1: Se publicaba ya la modificación en el artículo 127, en donde todos los jubilados de confianza de CFE, Banobras, Pemex, todos los de la Administración Pública Federal, solo podían tener hasta un 50% de la remuneración de la presidencia como pensión y en forma retroactiva.
0: Ante esta situación, los representantes de la agrupación emprendieron una jornada nacional de consulta para medir el respaldo social frente a lo que consideran una violación de sus derechos laborales.
2: Hacíamos una pregunta a la gente cara a cara y fue una experiencia para nosotros increíblemente enriquecedora, escuchar la voz de las personas y que ellos también nos dieran la oportunidad de escuchar, y lo más satisfactorio es darnos su apoyo con su voto diciendo sí los apoyamos. A nivel nacional se obtuvieron más de 200,000 votos en una semana.
0: Este apoyo presencial se suma a una campaña digital respaldada por cientos de miles de ciudadanos, mientras los jubilados llevan su exigencia directamente a los legisladores.
1: Nos presentamos en el Congreso de la Unión, en la Cámara de Diputados, y nuestro lema era: México ya habló. Ahora lo que sigue es que nuestros representantes en la Cámara de Diputados, en el Senado de la República, en los congresos locales, escuchen también a los mexicanos.
0: Para Radio Fórmula Yucatán, Carlos Medina.
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24: Saludos y gracias. A esta hora, 4 de la tarde, soberanía energética con una inversión de más de 9.250 millones, parque eólico y demás. Esto en Panamá, dijo el gobernador Díaz Mena. Vemos otro ánimo en los temas de inversiones, somos un séptimo lugar nacional, dijo Emilio Barrera. Pide trabajar en equipo a Coparmex y habla de que ellos tienen una percepción distinta y que representan un 2% en inversiones. Vamos a conversar más adelante aquí mismo en Radio Fórmula con el presidente de Coparmex, David Reyes Aguiar. Se publica hoy una encuesta de demoscopía digital que ubica al gobernador de Yucatán, Joaquín Díaz Mena, en la 10ª posición de los gobernadores mejor evaluados del país. La aprobación ciudadana del 63.8%, un estudio que corresponde a agosto del 2026. Aquí se resaltan los apoyos sociales, los programas de apoyo, atención a necesidades que estaban en rezago y el respaldo ciudadano en un contexto en que la evaluación de mandatarios se ha vuelto muy volátil debido a temas económicos y de seguridad pública. Álvaro Cetina, diputado y presidente del PAN, comentó aquí mismo que van a exhortar en el miércoles próximo con 5 puntos para que nos digan cuándo tendremos energía eléctrica fluida y adecuada para evitar eso que pasó el 31 de agosto y que es, dice, una vergüenza.
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24: Gracias, Óscar Altamirano, Amado Marín, Carlos Medina, José Luis Preciado, y me acompaña aquí en el estudio Yusif Heredia Torre, él es empresario, y bueno, nos viene a invitar a varios de los eventos que ha estado emprendiendo desde hace 6 meses. Yusif, ¿cómo te va?
1: Bienvenido. ¿Qué tal, José Luis? Pues es un gusto estar aquí el día de hoy. Venimos muy contentos para invitar a toda la gente que nos pueda acompañar este viernes, el día de mañana, viernes 4, a un evento que se va a llevar a cabo en el Parque Juan Pablo II, donde vamos a estar entregándole a toda la gente que vaya 6 toneladas de frutas. Y va a estar el concierto de la banda Explosiva 15.
24: Sí.
1: 2 tipos sin control, y la vamos a pasar muy bien con toda la gente que nos pueda acompañar.
24: Me decías, ¿no? Parque Juan Pablo II el viernes mañana a 19 horas. ¿Cómo surge el movimiento que estás emprendiendo, Yusif?
1: Pues mira, fíjate que ya llevamos más o menos 6 meses o quizá un poco más apoyando a la gente cada semana con cine en tu colonia, para crear un lugar de espacio donde la gente pueda ir sin gastar, pueda llevar a los niños, la pase bien, y entregando también frutas y verduras a toda la gente que nos acompaña. ¿Y por qué comenzamos con esto, no? Yo tuve cáncer en el 2022 y fue una etapa muy complicada donde yo ahora sí que me vi con esta enfermedad tan difícil a mis 30 años y fue como un momento que me hizo cambiar y ver la vida de una manera distinta, ¿no? Y siempre estoy buscando de ver cómo podemos apoyar más y hacerlo mejor por la gente, ¿no? Porque no nada más es decirlo, sino es que realmente cada quien ponga un granito, ¿no? Y es así como comenzamos a entregar bastones, sillas de ruedas, aparatos ortopédicos diversos, y más gente se ha estado sumando a esto, y cada semana me llaman amigos, conocidos, oye, ¿y cómo te apoyamos? ¿Cómo lo hacemos? Y hemos crecido bastante. Y estamos muy contentos de poder continuar con esto, ¿no? Y el viernes va a ser un ejemplo grande de este tema, donde invitamos a mucha gente para que pueda estar y la pasemos bien.
24: No, y además la banda R15, que sí,
1: la jala, R15 jala es bastante, muy buena.
24: Y en un espacio abierto. Entonces, 6 meses entre apoyos, aparatos ortopédicos, cine en tu colonia, y decías frutas, verduras, lo que se pueda.
1: Comenzamos con eso y fíjate que a la gente le encantó, que la gente va y me dice, oye, pues lo que me estás dando me sirve para toda la semana, para gastar menos, y pues yo contento, ¿no? Me voy a la casa con mis hijos, con mi esposa, y digo, al final lo que se está haciendo ayuda a mucha gente, y realmente es un granito que aportamos para cambiarle la semana, cuando menos a toda esa gente que nos acompaña, ¿no?
24: De acuerdo. ¿Cómo te seguimos en redes sociales para los eventos?
1: Ahora sí que mi nombre está medio complicado, entonces simplemente con Yusif, Yusif, así me pueden encontrar en Facebook e Instagram, y ahí pueden ver todo lo que hacemos, y también si tienen alguna petición o algo, con mucho gusto podemos ver cómo apoyarles.
24: Desde llevar cine a tu colonia, desde algún tipo de gestión por aparatos ortopédicos.
1: Es correcto. Es correcto, por ahí vamos a estar siempre para apoyar.
24: O hasta el bailongo de mañana.
1: Ah, es correcto.
24: ¿Boletos es gratis?
1: ¿Cómo? Es gratis, toda la gente que quiera llegar a partir de las 7 comenzamos, pueden llegar desde las 6:30 y van a haber muchas sorpresas, refrescos, botanas, frutas, verduras para toda la gente, para comenzar este mes de septiembre con las fiestas patrias.
24: Yusif, así te seguimos, Yusif Heredia.
1: Es correcto.
24: Muchas gracias.
1: Dale, muchas gracias.
24: A ti, al contrario. Vamos a conversar también con David Reyes, ya se encuentra aquí con nosotros, él es el presidente de la Coparmex Mérida, ya nos está acompañando aquí en el estudio para pues ir abordando temas que han surgido en el transcurso de la semana. Don David, bienvenido, ¿cómo estás? Muchas gracias por estar aquí.
2: ¿Qué tal, José Luis? Muy buenas tardes. Muchas gracias por la invitación.
24: A ti te costó mucho trabajo cruzar desde el tío Ricardo hasta aquí.
2: Bueno, caminé 2 cuadras.
24: 2 cuadras caminaste. Oye, David, bueno, pues una semana de dimes y diretes, de polémica. Pepe Chapur hablaba de la falta de certeza jurídica por el proyecto de las dunas. tú remachaste y dijiste si ya tenían permisos en todos los apartados por las más altas autoridades, ¿cómo es posible que un proyecto que ya estaba tasado, evaluado, que ya había empezado, se quede en suspensión? No es que lo criticaras porque violara alguna norma ambiental, ni mucho menos, sino que decías, si ya estaba autorizado, ¿qué fue lo que pasó? A partir de ahí, comienza una suerte de polémica entre Coparmex, Fomento Económico, el gobierno del estado. ¿Qué nos podrías comentar? Primero, por el tema de la certeza, y luego por el asunto este del cual se hablaba, del desánimo en inversiones.
2: Bueno, mira, hay que entender el contexto. Por supuesto que nosotros, como todo el mundo, está a favor de la protección al ambiente. No tengo ninguna duda de que tenemos que dejar este mundo en mejores condiciones de como lo encontramos. Coparmex es un sindicato. Es un sindicato conformado conforme a la Ley Federal del Trabajo, igual que la CTM, igual que la CROC y demás. Nosotros somos el sindicato de los empleadores, de los patrones. Entonces, eso hace que tengamos agremiados de todos los sectores. Nosotros no defendemos un proyecto en particular nunca. Nosotros defendemos el ecosistema del trabajo de las personas, porque necesitamos un ambiente sano en todos los aspectos para poder desarrollarnos correctamente. El chiste es el ser humano. Creemos además que a través de su trabajo obtiene libertad, y para eso se requiere un trabajo digno, con un buen sueldo, con prestaciones, que es lo que permiten a la gente desarrollarse plenamente. Para esto se requiere desarrollo, y para el desarrollo se requiere que haya inversión. Es por eso que la inversión es un tema fundamental para nosotros. Fíjate que lo que nos preocupa como sindicato, por ejemplo, es el número de registros patronales que hay ante el Seguro Social. Esto es una medida objetiva, concreta, clara, de cuántos empleos formales tenemos y cuántos empleadores formales tenemos. Esos empleadores formales son nuestros socios, y esos empleos son los que hacen que las personas vivan en mejores condiciones. Es el mejor programa social.
24: ¿Y esto ha caído?
2: Sí, sí ha caído. Si quieres datos de registros patronales, te puedo decir que en diciembre de 2025 había 21.336. Para fines de julio había 21.182. Lo normal sería que fueran creciendo. El promedio anual también ha caído. Esto prende alertas porque es nuestro tema. Nosotros somos un sindicato, se llama Centro Empresarial de Mérida, que estamos afiliados a una federación peninsular. Somos 7 sindicatos en esta federación en la península. Hay 14 federaciones en el país y estamos asociados en la Confederación Patronal de la República Mexicana. Somos 71 centros empresariales.
24: Y es, diríamos, una defensa de las inversiones. Por eso tú planteabas el tema del desánimo, es decir, no es nada más la percepción, sino la estadística.
2: Bueno, la Confederación hace un ejercicio riguroso, estadístico, de información para poder ajustar su agenda. Uno de los indicadores que mide es el ánimo para la inversión. Y resulta que el jueves pasado se presentó a nivel nacional la encuesta Data Coparmex del primer semestre que se terminó de encuestar en junio, y presenta datos alarmantes porque es el nivel más bajo histórico nacional que ha habido, el 23%. Nosotros replicamos eso aquí,
24: sí,
2: y nos encontramos con que a nivel local nuestros datos son todavía más preocupantes porque tenemos el 17.9.
24: Lo conversamos después de mensajes, si claro. Nos permites. David Reyes Aguiar, presidente Coparmex.
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4: Seguimos abriendo la conversación con la voz de Yucatán, José Luis Preciado en Fórmula.
24: Y bueno, estamos conversando con David Reyes Aguiar, presidente de la Coparmex Mérida. Varios temas que por aquí hay pendientes antes de concluir con esta charla por ahora. Y queríamos preguntarle a David Reyes, nos dejó algunos datos pendientes, como esa comunicación institucional que no se rompe con el Estado ni con la Federación. Y el momento Yucatán, ¿sientes, David, que se ha desacelerado ese momento del que tanto se presumía, que llegaban inversiones, bienes raíces y todo eso?
2: Bueno, no se ha desacelerado el momento Yucatán, se ha desacelerado todo. El país está pasando por momentos difíciles y esto, en lo que nosotros hemos medido en Yucatán, tiene que ver con certeza jurídica y certeza de inversión, las ganas que tiene la gente de arriesgar su patrimonio, ¿no? Que no podemos pedirle a los que invierten el no querer recuperarlo, y cuando ven muchos riesgos, no se animan a hacerlo con la misma celeridad que lo harían de otra manera, ¿no?
24: Y esto va desde lo pequeño hasta lo macro, ¿no?
2: Por supuesto. Mira, la configuración de las empresas en el país es 95% micro, pequeñas y medianas empresas. Las grandes empresas son las menos. Por supuesto que son muy importantes y por supuesto que son las que generan el mayor valor agregado. Y es a lo que deberían de aspirar todas las empresas, a crecer y a desarrollarse.
24: O sea, no son un 2% ustedes.
2: No somos 2% de qué, perdón.
24: Del producto general de la inversión en el Estado.
2: Bueno, no tengo en este momento datos de cuánto representan nuestros asociados, pero no creo que...
24: Vaya, a lo que voy, Canacintra defiende los intereses de los... de la transformación, la Cámara de Comercio, del comercio, etcétera, pero al final todos tienen a Coparmex como...
2: A ver.
24: ¿La gran cámara?
2: Como empecé antes, Coparmex es un sindicato.
24: Sí, sí, que
2: nosotros
24: afilia a
2: todos. Tenemos a los empleadores. Nos regimos por la Ley Federal del Trabajo. Sí. La ley de cámaras es otra. Las cámaras defienden intereses sectoriales, la Cámara de Comercio, los comerciantes, la Canacintra, la de industria y demás. Por supuesto, incluso compartimos socios, los socios de Canacintra también están en Coparmex y los de Canaco están en Coparmex y los de la madera también están en Coparmex.
24: Con eso queda claro que no es un 2%. Oye, bueno, confianza en la inversión, ¿qué se hace para recuperarla? O sobre todo para poder mantenerla, porque Yucatán iba de alguna forma...
2: Tradicionalmente Yucatán ha sido referente incluso en muchos indicadores y a través de los años. Esta Data Coparmex se empezó en el año 2000 aproximadamente, llevamos ya... varios años y tenemos series de las estadísticas. Normalmente el ánimo para invertir en Yucatán era superior a la media nacional. En este momento estamos por debajo y precisamente el ánimo

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1: 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Y los jueves, muchas gracias también al maestro Lorenzo Escalante, él es escritor de contenidos educativos. Hay varios temas que por aquí dejamos pendientes después de unas largas vacaciones causadas por el Mundial y por todo lo demás. Ya estás aquí de nuevo. ¿Qué instituciones educativas se requieren hoy, maestro? ¿Tú qué reflexionas de todo?
2: Un poquito de todo. Hola, José Luis, buenas tardes. Buenas tardes a los amigos de la radio. Hace algunos años José Luis andaba por el país con una conferencia que tenía como título ¿Qué docentes para hoy?, ¿no? ¿Qué docentes necesitamos hoy? Hoy la reflexión es alrededor de una pregunta un tanto distinta, ¿no? Porque el foco ya no debe ponerse solamente en el docente. Hoy necesitamos preguntarnos qué tipo de institución educativa es la que necesita la población que hoy enfrenta, pues, un proceso de aprendizaje formal, ¿no? Si tú te vas, por ejemplo, al nivel preescolar, los pequeñitos están normalmente en una escuela de este nivel público entre 4 horas y 4 horas y media al día, ¿no? Uh-huh. 7 y media de la mañana, 11 y media, 12 del día están fuera. ¿Y qué es lo que ocurre una vez que el niño, no estoy diciendo que sea en todos los casos, pero sí la mayoría de los casos, qué ocurre cuando los van a buscar los papás en un auto, en un transporte público? Normalmente el niño empieza a ser sobreestimulado por una pantalla, ¿no? O sea, todas las horas de la tarde que puede pasar, noche, traslados y demás.
1: Ese es un nuevo biberón, ¿no?
2: Es un nuevo biberón, correcto. Entonces, aquí la pregunta es, ¿cómo compites contra esa sobreestimulación? O sea, ¿cómo le hace la institución educativa para contestar la primera pregunta, que creo que es fundamental? Hay que lograr que el estudiante, que el niño de cualquier edad, quiera estar en la escuela. O sea, aquí ya no debemos medir a las instituciones educativas en términos de cuánta gente absorben, qué matrícula tienen. Aquí hay que preguntarse, después de ese primer día de clase que puedes hacer con globos y demás, ¿realmente el estudiante quiere ir a la escuela el segundo día? O sea, ¿qué debe hacer la institución para

0: estar a la altura del reto y para venderle la idea al joven de la necesidad
1: y seguirlo, ¿verdad?, estimulando.
0: De estar ahí, correcto. Sí. Segundo, José Luis, vamos a suponer que ya está en la escuela. Le da valor a lo que está estudiando, le da valor a lo que está aprendiendo. O sea, hay un sentido práctico, hay una utilidad clara de lo que le vamos a dar en la escuela. Nosotros lo sabemos como instituciones, pero se lo tenemos que transmitir, ojo, ya no solamente al niño, al padre de familia. Hoy muchos padres de familia van a pelear porque sus, a pelear literalmente, porque su hijo no acreditó un examen. Y entonces es injusto, no se vale, él se esfuerza. Cuando la evidencia concreta en la escuela es, no entregó tareas, no entra a las clases, reprobó el examen. O
1: es
0: sea,
1: un zanga, no es un...
0: Pero es que viene a la escuela y eso debería ser suficiente. Y ahí tenemos la característica número tres. Necesitamos instituciones flexibles, pero igual de exigentes o más exigentes que en el pasado. Con eso no estamos, y flexibilizar no significa que pasemos a todos. Hay una mala interpretación de la norma actual. O sea, no se trata de pasar a José Luis Preciado porque ya se inscribió a la escuela, sí, y lo que sigue es que egrese, ¿no?
1: Y que reciba su beca y todo.
0: Claro, hay que ser muy exigente con el estudiante hoy, y la escuela actual está comprometida y tiene ese compromiso. Fíjate que en el estado tenemos muchos elementos, muchas instituciones educativas que dejan seguir la rueda. O sea, imagínate que tú y Guti en la mañana se vinieran a sentar sin reflexionar noticias ni nada de lo que van a decir. Hay que ser instituciones que nos anticipemos.
1: De acuerdo.
0: ¿Verdad? Que vayamos de la mano para que al final del día, pues la acción de la escuela realmente sea de utilidad para el padre y para
1: nos
0: el joven.
1: Nos vemos el jueves aquí para seguir con esta reflexión. Muchas gracias, maestro. Lorenzo Escalante Pérez, escritor de contenidos educativos. Buena tarde.
0: Gracias, José Luis. Buenas tardes.
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1: Ya estamos de vuelta y qué gusto poder conversar con gente de Tulum que nos visita en esta tarde. Desde el ejido Cecilio Chi de Tulum, Quintana Roo, están aquí Raúl Cocom y Silverio Balán para una invitación rumbo al día de finados, fieles difuntos. Desde luego el ejido Cecilio Chi de Tulum tiene pues esta propuesta, esta invitación, y qué mejor que Mérida, qué mejor que Yucatán para poder también apoyarles con estas celebraciones tradicionales. Raúl, Silverio, ¿cómo les va?
15: Bienvenido. Muy bien, gracias, muchas gracias por la invitación. Un gusto estar acá en este lugar.
1: Muchas gracias. ¿Cómo está Tulum actualmente? ¿Cómo va?
15: Pues está pasando por una pequeña crisis de turismo, ¿no? Uh-huh. Pero vamos a darle para adelante para que se levante Tulum y salga adelante.
1: Platíquenos, ¿quiénes somos los que venimos precisamente a promover este proyecto desde el ejido Cecilio Chi?
20: Bueno, pues antes que nada, muy buenas tardes.
1: Bienvenido.
20: Por aceptarnos aquí para informar lo que estamos viviendo en estos momentos, o en esos casos de todo igual, pero bueno, pues nosotros venimos acá para invitarlos nuevamente, como en un principio lo mencionamos, de que pues Cecilio Chi de Tulum, pues es un ejido y lo conformamos con unos compañeros ejidatarios y pues hacemos esa invitación para las fiestas ancestrales del Día de Muertos y pues en esos escasos 3 años que ahorita que ya estamos promoviendo esto, pues queremos invitar al pueblo para que participen, para que nos visiten. Uh-huh. Aquí nuestro compañero Raúl, pues es un compañero igual del mismo ejido. Y a través de esa información, pues le estamos haciendo la invitación para que nos visiten a las comidas ancestrales. Uh-huh. Para el Día de Muertos.
1: Es visitarlos en cualquier tiempo, pero particularmente la invitación se centra ahora en finados.
15: Sí, en este finado que va a tener el evento el 29, 30 y 31.
1: 29,
15: sería jueves,
1: 30,
15: viernes y sábado
1: de octubre.
15: De noviembre.
1: Hasta fines de noviembre.
15: Sí, exactamente.
1: Prácticamente fines de noviembre.
15: Es correcto.
1: ¿Por qué hablar de Tulum ahora?
15: Porque es necesario hablar de Tulum porque tiene muchos tesoros turísticos, selva, mar y tierra, como muchos lugares que conocer, ¿no? Muchas cosas hermosas que todavía hay que presentar en Tulum. No solo el cenote, ¿no? Uh-huh. Hay como este del 29 de noviembre, pues el Día de Muertos, que celebramos nosotros como gente de la tradición que embarga toda la península de Yucatán, ¿no? Entonces nosotros estamos promoviendo ese para que nos visiten, porque sí va a estar muy bonito el evento. Entonces ya invitando a todos los de todos, ¿no?
1: Todo
15: el público
1: en
15: general, sí,
1: Yucatán.
15: Todo Mérida, Yucatán, tantos extranjeros como nacionales que nos puedan visitar allá.
1: Oiga, ¿y cómo se han puesto de acuerdo toda la comunidad? Porque me dicen que han hecho las cosas de manera muy ordenada para que se recupere la confianza, la actitud de servicio, de buen servicio al visitante y la conciencia social también del entorno que lo rodea, ¿no?
15: Ah, claro, correcto. Pues empezando primero por la conservación de la naturaleza, ¿no? En su estado natural, de no manipularlo tanto y no tener afectaciones más adelante, ¿no? Entonces, uh-huh, hemos tratado de estar a par con todo ese movimiento.
1: Oiga, entonces es 29...
15: 30 y 31.
1: Y 31. Uh-huh. ¿Ustedes se dedican en general a...?
15: Nosotros pues somos
1: artesanía
15: a la ¿cómo se llama? La cosecha de miel de melipona, uh-huh, y la miel en común y hace de artesanías, urdidos de hamaca y varios conceptos que ahí tenemos ahí.
1: ¿Y usted, don Silverio?
20: Pues el caso de mi familia igual, tanto como todos los grupos del socio, nos dedicamos a hacer la comida. Entonces, típicas de la región, porque pues...
1: ¿Cuál es la comida típica de por allá?
20: Por ejemplo, en el Día de Muertos, tenemos el pibipollo, que sí. Es en español, y en maya dice mukbipollo. Uh-huh. Entonces, esa es la que nosotros ponemos en esos momentos de la fecha. Y en el caso de antojitos, tenemos los panuchos, las empanadas. Pues hay unos antojitos que nosotros mismos preparamos, lo llamamos morenita. Son tipos así redonditas, bien hechas, ricas. Y pues esa es la que vamos a ofrecer.
1: ¿Y si hay el suficiente abasto como para una demanda?
20: Sí hay.
1: ¿En Tulum?
20: Sí hay. Bueno, te comento rapidísimo, hace como 3 años ahorita, nos hicieron una invitación allá en la playa, que es Hotel Papaya Playa, y estuvimos 2 años trabajando, y pues qué bueno, ¿no? Pues nos invitó el empresario, nos dio un espacio para poder exhibir todo lo que tenemos. Pues ahorita pues estamos haciendo amplio para que otros con ciudadanos visiten.
1: Y hacen bien en venir a Mérida. Aquí la gente quiere mucho a Tulum. Y se había puesto triste porque pues no había manera de hacer llegar buenas noticias desde allá, ¿no? Nos llegaban puras malas noticias.
0: Exactamente.
1: Que afortunadamente ya están...
0: Sí, bueno, pues Tulum siempre últimamente lo han manejado en malas noticias, ¿no? Y sí. Pues no es tanto así. Tulum tiene muchas cosas bonitas que ofrecer. Muchos lugares muy hermosos
1: su
0: para
1: gente,
0: venir,
1: ¿no? Sí, su comida, su atención,
0: sus zonas arqueológicas, Tacobata, San Juan. Hay varios lugares en otros muy lindos que hay en ese municipio.
1: Pues atento a esta ceremonia, le decía, es en el ejido Cecilio Chi.
0: ¿Puedo platicar más o menos de cuánto el ejido Cecilio Chi? Bueno, el ejido Cecilio Chi está a 33, 34 kilómetros de Tulum.
1: Sí, es...
0: Y a 10 kilómetros aproximadamente de Cobá.
1: Yendo de Cobá
0: para Tulum, son 12 kilómetros. De Valladolid estamos como a 73, 74 kilómetros.
1: Valladolid, Cobá, Cecilio Chi.
0: Después sigue Macario Gómez y Francisco Melo, los bolitos más que están allá. Ahí mero, estamos sobre la carretera.
1: ¿Tienen hotel? ¿Tienen todo ahí?
0: No estamos muy dedicados al hospedaje, pero sí tenemos unos convenios con Papaya Playa para llegar a los hospedajes.
1: Para que ahí mismo.
0: Para que ahí puedan estar allá.
1: Perfecto. Allá, pues ahí está la invitación y muchas gracias.
0: Gracias por habernos invitado y aceptar nuestro...
1: Se llama el Hotel Papaya Playa.
0: Papaya Playa Proyecto. Okay. Un bonito lugar.
1: ¿Tienen asociación con
0: sí,
1: ellos?
0: Sí, tenemos asociación con ellos.
1: Para que puedan disfrutar del evento. Claro. Día de Muertos.
0: Exactamente.
1: Muchas gracias, don Raúl Cocón y Silverio Balam.
0: Gracias, mucho gusto.
1: Muy amable. Ejido Cecilio Chin, Quintana Roo.
0: Pues ahí está la invitación, señores.
1: Claro que gracias. Sí. Gracias a ustedes. Continuamos. Vamos a ir con el tema de la incorporación, la reserva del PUC al corredor biocultural de la Gran Selva Maya. Vamos con tu reporte, Óscar Altamirano. Adelante.
21: El gobierno de Yucatán propuso formalmente incorporar la Reserva Estatal Biocultural del PUC al Corredor Biocultural de la Gran Selva Maya. La medida busca proteger más de 135 mil hectáreas clave para la biodiversidad y la recarga de agua que abastece la península, beneficiado directamente a más de 137 mil habitantes.
22: Nuestro gobierno del Renacimiento Maya plantea la incorporación formal de la Reserva Estatal Biocultural del PUC al Corredor Biocultural Gran Selva Maya. Ampliaría hacia el norte la conectividad ecológica y biocultural de la Gran Selva Maya.
21: Durante la mesa de diálogo con autoridades de la Semarnat y representantes de Guatemala y Belice, se destacó en este territorio alberga 92 sitios arqueológicos y permite recargar más de 1.700 millones de metros cúbicos de agua al año.
22: Cuidar la Gran Selva Maya es hacer justicia a quienes la han cuidado por siglos. Hoy el Corredor Biocultural Gran Selva Maya comprende 5.6 millones de hectáreas aproximadamente, albergando a más de 2 millones de personas y en su componente mexicano integra 12 áreas naturales protegidas.
21: Por su parte, La Semarnat reconoció el compromiso del Estado y subrayó que esta iniciativa multinacional consolida un modelo de conservación biocultural único en América Latina.
22: Es un territorio protegido donde conviven la biodiversidad, el patrimonio cultural maya, los sistemas productivos tradicionales y la gobernanza territorial.
21: Para Radio Fórmula Yucatán, Carlos Medina.
1: Gracias, Carlos. Ahí el reporte, Rolando Espinosa. Dice, saludos, José Luis, don Rolando Espinosa. Dice, se acaba de pasar el alto un coche en las narices de una patrulla y no sucedió nada. No nos da el punto, la dirección, el dato. Saludos, dice, yo escuchando que normalmente la Comisión Federal tiene recursos propios suficientes para cubrir las necesidades de Yucatán, pero el gobierno en las elecciones les recorta el presupuesto para cubrir sus gastos de campaña. Soy Sam y les mando un saludo. Samuel Pantoja es quien nos escribe y nos manda el reporte. Es muy bueno los contenedores del ayuntamiento, pero deberían checar las llanteras que están sobre periférico, llenas de llantas en la vía pública y en la intemperie. Con estas lluvias, ahí están los mosquitos, ahí está el dengue. Arturo Torres García es quien nos manda este reporte y esta comunicación. José Luis, el equipo, Arturo, Fátima Archundia, buena tarde. Vamos diario a Celestún, venimos regresando. No hay señalamientos de velocidad en la carretera. Pasan camiones, camionetas, motos a alta velocidad. Urge, pidan reducir velocidad con letreros. Le recuerdo que es una carretera con alta, alta incidencia en accidentes.
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24: Una cosa de la que padecemos mucho los mexicanos por el colorido que hay en este país, desde una trajinera, el Día de Muertos, los puestos de la calle, el tianguis, en una ciudad el tráfico, los colores de la naturaleza, etcétera, es el horror vacui. El horror vacui es un sentimiento que nace del minimalismo en la arquitectura, que es el horror a los espacios vacíos. O sea, no nos gusta a los mexicanos en general tener, por ejemplo, paredes donde no hay un cuadro colgado, un calendario. Si vas a un taller mecánico, siempre van a tener algo colgado en la pared, o una virgencita o algo. El horror vacui es horror al vacío y es un fenómeno que pasa muchísimo en los países donde hay mucho color.
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25: Pátzcuaro, Michoacán. Bordeando su célebre lago, este encantador rincón michoacano destaca por sus plazas empedradas, casas de fachadas blancas y tejados de barro. Posee una profunda herencia purépecha que se manifiesta en sus coloridas artesanías y rica gastronomía tradicional. Durante la Noche de Muertos, el pueblo y la isla de Janitzio se iluminan con velas, creando un espectáculo ritual conmovedor.
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25: La cordillera de los Andes es la cadena montañosa continental más larga de la Tierra, cruzando 7 países de Sudamérica.
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4: El sector empresarial rechazó el aumento al IEPS a bebidas alcohólicas y productos con exceso en el contenido de sodio propuesto en la miscelánea fiscal 2027, ya que esto provocaría un impacto negativo en el comercio formal que paga impuestos. El tipo de cambio se ubicó en 16.95 pesos por dólar americano, 3 centavos menos comparado con el registro anterior, mientras que el dólar interbancario se ubicó en 16.91 pesos y el dólar en ventanilla finalizó la jornada en 17.35 pesos a la venta. El índice de precios y cotizaciones de la Bolsa Mexicana de Valores cerró la jornada con ganancias del 0.85% para ubicarse en las 65.436.16 unidades. El precio de la mezcla mexicana de petróleo se ubicó en $90.68 por barril. Informó Itzel Vanegas. 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
11: Continuamos con más información y estas son las primeras planas. De acuerdo a los reportes financieros del día, el dólar se cotiza en 16 pesos con 12 centavos a la compra y 17 pesos con 30 centavos a la venta. En el ámbito nacional, colectivos civiles solicitaron de manera formal ante la ONU la creación de un mecanismo extraordinario para la búsqueda y atención de personas desaparecidas en México. Mientras que en materia de protección civil, el Servicio Sismológico Nacional reportó un acumulado de más de 2.200 réplicas para los sismos registrados en el sur del país y la capital amanece con lluvias moderadas. En el ámbito internacional, la crisis en Medio Oriente escaló tras ataques masivos de Estados Unidos contra la costa iraní en el estrecho de Hormuz. Y la respuesta de Teherán con misiles a bases aliadas en el Golfo Pérsico, amenazando el tráfico petrolero global. Continuamos con más información.
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1: Le comentaba que se publicó hoy una encuesta de Demoscopía Digital que ubica al gobernador de Yucatán, Joaquín Díaz Mena, en la décima posición de los gobernadores mejor evaluados del país. La aprobación ciudadana, dice esta encuesta, es del 63.8%. El estudio corresponde a agosto del 2026. Se hizo la encuesta entre el 2 y el 31 de agosto pasado. Y se resaltan los apoyos sociales, los programas de cercanía, la atención a las necesidades que están en rezago durante años, que estaban en rezago durante años, y el respaldo ciudadano que se da en un contexto en que la evaluación de mandatarios se ha vuelto cada vez más volátil debido a los temas económicos y también a la seguridad pública, esa de la que tanto se aborda y se habla en el plano nacional. Vamos a otros temas. Hoy se presentó el Summit de Comunicación y Entretenimiento en la Anáhuac. Vamos contigo, Carlos Medina.
11: Para impulsar el talento joven ante los retos de la era digital y la inteligencia artificial, la Universidad Anáhuac Mayap alista un importante encuentro académico y profesional. Del 23 al 25 de septiembre, Mérida albergará el primer Summit de Comunicación y Entretenimiento Creatividad Expansiva, reuniendo a delegaciones de diversos estados del país. Carlos Pérez, director de la Facultad de Comunicación y Entretenimiento, comenta.
12: Nos hemos reunido por primera ocasión la red de Universidades Anáhuac en las facultades de comunicación y para ello tendremos a todas las Anáhuac, Anáhuac Querétaro, Anáhuac Puebla, Anáhuac Ciudad de México, Anáhuac Cancún, Anáhuac Veracruz.
11: El encuentro contará con más de 10 conferencias magistrales y 10 talleres prácticos impartidos por líderes de la industria como César Sidetrack, Las Vegas Convention and Visitors Authority y Grupo Expansión, abordando temas clave como streaming, marcas y nuevas tecnologías.
12: Creatividad expansiva le hemos denominado, donde la comunicación y entendimiento van a conjugarse para escuchar a los expertos en el ámbito, no solo nacional e internacional, ¿qué se está haciendo en la comunicación? ¿Qué se está haciendo en el mundo del entretenimiento hoy, en estos momentos? ¿En qué sentido la transformación digital, toda esta parte de la inteligencia artificial, sin perder la parte humana? Pues escucharemos a estos expertos.
11: Este espacio busca vincular directamente a las futuras generaciones en el campo laboral y el desarrollo de emprendimientos. Carlos Pérez reitera la invitación a la comunidad para sumarse a estas jornadas.
12: Y es una invitación a todos que de verdad nos acompañen en el foro Alejandro Gómori a la inauguración el 23 por la tarde y los dos días que tenemos entre conferencias y talleres. Es una invitación abierta a todo público en general, al que gusta acompañarnos, sean ustedes bienvenidos.
11: Para Radio Fórmula Yucatán, Carlos Medina.
1: Muchas gracias, Carlos. Ahí el reporte. Dice, saludos, soy Gabriela González, de Movimiento Ciudadano. Pide licencia como regidora por unos meses, vienen meses movidos para MC y con el cambio de la dirigencia están organizando varios pendientes. Dice que no quiere distraerse de las labores como regidora y que durante su periodo nunca faltó a ninguna sesión ni a comisiones y quiere seguir siendo congruente, dice Gabriela González de Movimiento Ciudadano. El crédito de Mujer a Mujer impulsa a microempresarias en Mérida. Arturo León.
11: Para miles de emprendedoras en Mérida, mantener en pie un negocio familiar representa años de esfuerzo constante y resiliencia frente a las adversidades económicas. A través de la Dirección de Desarrollo Social y Combate a la Pobreza, encabezada por Arturo León, se promueve el programa de Mujer a Mujer para fortalecer estos proyectos de autoempleo. Marta María Arjona Puc, beneficiaria del esquema, relata cómo este apoyo revivió la tienda que su familia ha operado por más de 3 décadas.
8: Este negocio lo tenemos desde hace 34 años aproximadamente. Una de mis hermanitas, que se llama Lulú Arjona, la comenzó, ¿verdad? Ella comenzó vendiendo carnes, frutas y verduras.
11: Gracias al financiamiento otorgado por el Ayuntamiento de Mérida, encabezado por la alcaldesa Cecilia Patrón Laviada, las beneficiarias han podido diversificar su inventario y asegurar el sustento de sus familias en momentos complejos.
8: Gracias al apoyo del crédito de mujer que vi en las redes, ese me ha ayudado sobre todo en estos días, porque al recibir ese crédito pude implementar más productos aquí en este negocio.
11: Más allá del alivio financiero, este respaldo busca incentivar la autonomía económica de las mujeres y dar continuidad al legado laboral de las familias meridanas.
8: Recibir este apoyo para mí, para empezar, me da tranquilidad, me da motivación para seguir trabajando. Mi mensaje para todas las mujeres que se autoemplean, ¿verdad?, que trabajan solas, es que en realidad sí se puede salir adelante. Y para empezar, quiero darle las gracias a la alcaldesa Cecilia Patrón Laviada, ¿verdad?, por este maravilloso crédito que ha hecho para nosotras las mujeres. Verá que tenemos en nuestro autoempleo.
11: Con estas acciones, la Dirección de Desarrollo Social busca consolidar la inclusión económica y el bienestar de las trabajadoras independientes en todo el municipio. Para Radio Fórmula Yucatán, Carlos Medina.
1: Muchas gracias, Carlos Medina. Hoy nos invitó el maestro Felipe Duarte, él es el director del sistema CONALEP. Nos invitó a un conversatorio en donde participó Emilio Barrera Novelo, también estaba ahí Ana Gabriela Cejudo de Grupo Nicha, Andrea Molina, ella coordinadora del comité de Innova Fest, que conecta el talento con el conocimiento en las escuelas. Ahí estaba Francisco Rivas Gamboa de Canacar, Areli Ramírez de Sur Restaurant, Michelle Fara, entre otros empresarios y gente que lo mismo contrata, que también participa en la preparación de los estudiantes. El foro Talento Técnico que transforma escuela, empresa y gobierno, construyendo el futuro. Y bueno, era para hablar de lo que los muchachos aprenden en los talleres, de sus metas, de cómo el mundo allá afuera los está esperando, la tecnología que avanza rápido, pero las máquinas no piensan solas. Necesitan el ingenio, la creatividad y el talento humano de profesionales técnicos preparados. Y les decíamos a los muchachos del CONALEP, ¿cuánta falta hace un buen carpintero, un buen técnico en refrigeración y aire acondicionado, una enfermera, gente que con sus manos, con su actividad, con su oficio, está realmente generando buenos y bien pagados empleos. Incluso les comentábamos que ya lo decía Elon Musk de Tesla, ya lo decía Mark Zuckerberg de Grupo Meta, es esta empresa que afilia a Facebook, a WhatsApp y demás. Ellos lo comentaban, cuánta falta nos hace el plomero, el carpintero, el herrero, el electricista, un buen soldador de esos de alta gama. Esta gente que puede empezar técnicamente en la prepa con Alep y de ahí puede pasarse directamente al tecnológico sin aplicar examen y puede seguirse preparando para acceder a mejores fuentes de empleo. Ahí está el kit, ahí está lo que la inteligencia artificial no va a poder eliminar nunca: a un buen plomero, a un buen carpintero, a un buen electricista, a gente que tenga las herramientas, diríamos, técnicas, también las herramientas para trabajar y, por supuesto, la ética por delante para poder servir. Y esa es una función extraordinaria que están emprendiendo los 5 CONALEPs de Yucatán. Y le agradezco, pues, al maestro Felipe Duarte Ramírez por esta invitación para moderar un conversatorio relacionado con este tema. Gracias, pues, por ello. Y ya nos vamos. Mañana, 5:30, amanecemos tomando café en el Hotel El Conquistador, 5:30 AM, Club de las 5 de la mañana. Y nos vamos con las buenas vibraciones o con algún otro tema de Beach Boys el día de hoy.

Y es que en un día como hoy, el músico y compositor Alan Jardine cumple 84 años de vida. Él fue guitarrista y cofundador de los Beach Boys. ¿Y qué cree? Nada más quedan dos Beach Boys. Son los dos únicos que quedan. Y entre estos, don Alan Jardine. Muy buena tarde.

0: Así las 5. Gracias por su confianza y atención. Hasta la próxima con José Luis Preciado, de 3 a 5, aquí en Radio Fórmula Yucatán. Buenas tardes.
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2: Amigos de Grupo Fórmula, muy buenas tardes. Es lunes 31 de agosto, gran inicio de semana para todos. Vamos con el repaso de la atmósfera deportiva que nos dejó el fin de semana. En la Liga MX se fueron 6 jornadas y el América continúa como líder invicto. Las Águilas este fin de semana con 7 canteranos de inicio derrotaron 2-0 al Puebla con un gol de Ícaro con Seizao y otro del intratable Brian Rodríguez, que vive gran momento. Con esto ya son 16 puntos para las Águilas en el primer puesto. En otros frentes, los Pumas volvieron a dejar dudas cayendo 2-0 ante Xolos. Cruz Azul rompió una racha de 3 derrotas consecutivas, venciendo 3-1 al Necaxa, y las Chivas empataron a 1 en su visita al Pachuca. Y la nota del día que acapara los reflectores y las portadas del mundo es el anuncio de Lionel Messi en una carta hecha de su puño y letra, confirmando su retiro de la selección argentina. 21 años después, desde su debut en agosto del 2005, el astro argentino dice adiós al albiceleste, dejando un legado inigualable como el futbolista más ganador en la historia de la selección argentina. 2 Copas América, una finalísima y por supuesto la Copa del Mundo en 2022, además de despedirse como el máximo anotador y asistidor en la historia de la selección argentina, con 125 goles y 68 asistencias en 207 partidos. Con 39 años, Lionel Messi pone fin así a una era brillante con la selección argentina. Muchas gracias, equipo patrocinador. Se despide por ahora Ángel Ricalde. Hasta la próxima.

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0: ¿Cómo están, queridos amigos? Muy buenas tardes, bienvenidos al Mundo de las Marcas, en vivo desde La Blanca, Mérida, para todo este bello estado, parte de Campeche, parte de Quintana Roo, a nivel internacional, a través de todas las redes sociales. Estamos en Facebook, en X, estamos en YouTube, TikTok, y si van manejando también en podcast. En uno de mis meses favoritos, hay que cuidar la línea, ¿eh? Es mes patrio, y vamos a comer la mejor gastronomía del mundo, desde los chiles en nogada, tostadas, mole, cochinita, vamos, es el mes patrio. Hoy tengo el honor de tener casa llena, y el honor para mí es estar con un maestro que educó a mis hijos, que alguna ocasión les dio clase a mis hijos cuando eran pequeñitos, que estudiaban en Allianz. Muchos de ustedes lo conocen aquí en Yucatán. Es el maestro Julio Nava. ¿Cómo está Julio Nava?
1: Muy bien, Fernando.
0: Don Julio.
1: Aquí saludando a las estrellas.
0: El rey del teatro en Yucatán.
1: Híjole, no.
0: No, claro,
1: digáis,
0: que sí.
1: No digáis.
0: Yo sí lo digo porque me ha tocado seguir su trayectoria desde que estuvo en la Universidad Anáhuac, después en Allianz. He visto obras que usted ha puesto. Es una gran persona. Los niños lo quieren muchísimo, la sociedad lo quiere mucho y es muy respetado.
1: Muchas gracias.
0: No, bueno, y viene acompañado de dos actores, bueno, una actriz, Ena Tobilla. Ena, ¿cómo estás? Muy buenas tardes, Ena.
2: Buenas tardes, muy bien, gracias.
0: Ahorita nos platicas un poco tu trayectoria. Y Javier Olmos, mi querido Javier, qué gusto. Francisco,
3: Javier. Muchísimas gracias por la invitación. Es un placer estar aquí y pues aquí andamos, ahora sí que dando las buenas noticias.
0: Qué bueno. También traemos un tema padrísimo, la mejor herencia que un padre le puede dejar a un hijo. Antes de iniciar, pues ya empezó el ciclo escolar 2026. Gastos educativos consumen el 14.2% del ingreso de todos los hogares de menores recursos, mientras los hogares del país que más ganan destinan solamente el 7% de su dinero al gasto escolar. Los que menos tienen se ven en la necesidad de tomar más recursos y descobijar otros servicios que también son importantes, como alimentación y salud. Lo principal es, pues, que ya estén en la escuela todos, que hayan agarrado matrícula, que mejore el sistema educativo en nuestro país. Y bueno, pues nosotros en el tráfico, a tener calma, porque se siente cómo se incrementó el tráfico aquí en Mérida, ¿verdad? Con el regreso a clases.
3: Es impresionante porque ya de andar fluido en un carril que debe ser, ahorita desgraciadamente en una vía rápida ya no. Todos están.
0: Algún día hice una propuesta, creo que no funcionó, en que se juntaran pues las principales universidades, sobre todo las de la zona norte, la Marista, la Anáhuac, la UVM, el Tec Milenio, etcétera, etcétera, y que promovieran el auto compartido. Es difícil por las carreras que estudian y todo. Y también propusimos los horarios alternos. No sé cómo vea usted esto, maestro Julio Nava, usted que tiene más conocimiento, pero, por ejemplo, que las universidades entraran a las 6:50 de la mañana. Preparatoria, 7:10. Secundaria, 7:20. Primaria, 7:45. Y preescolar o kinder o todo eso, 8:15, ¿no? Esa pequeña diferencia de 15, 20 minutos, yo creo que nos ayudaría en la hora pico. ¿Qué opina, maestro?
1: Pues es genial, la idea es genial. Esto se hizo en el distrito, allá en la Ciudad de México, se hizo en toda la zona del Pedregal. Yo trabajaba en el colegio Edimburgo, trabajaba en 2, 3 colegios por allá, y se hizo esta propuesta en el Vermont, que de alguna manera bajaban del Ajusco, y no funcionó.
0: No funcionó.
1: No funcionó. Es, desgraciadamente, no tenemos la educación para respirar.
0: Ni el sistema de transporte adecuado para podernos mover.
1: No lo hay. Nos entonces, es cuestión de educación.
0: Pero bueno, vamos a otros temas. Maestro Julio Nava, ¿cuántos años en el teatro?
1: 54.
0: ¿Casi su edad?
1: No, menos, menos. Sí, yo empecé desde el vientre.
0: ¿Cómo se inicia? Buena pregunta, ¿cómo se inicia?
1: Ayer precisamente, no se conoce a Fer Solís.
0: ¿No?
1: Fer Solís es un casi cronista de la ciudad. Hizo un libro que se llama 25 Lajas o algo así, en el cual pues me invitó a participar en ese libro como uno de esos 25 personajes que él escogió. Y me preguntaba que cómo nació lo que me estás preguntando. Le digo que yo cuando estaba en tercero de primaria tengo un cuaderno donde la maestra decía, a ver, escriban, ¿qué quieren ser de grandes? Entonces yo puse, yo quiero ser como Viruta y Capulina. No, eran mis héroes Y yo los veía en la televisión.
0: El humorismo blanco.
1: El humorismo, totalmente.
0: Ese sí era humorismo blanco.
1: Ah, no, sí.
0: No el del Chavo del Ocho. El del Chavo era no, mucho bullying, grosero.
1: Ya tiene más.
0: Pero Viruta y Capulina era el verdadero humorismo blanco.
1: Verdaderamente el blanco. Así era. De hecho, pues el escritor era el Chavo, ¿no?
0: Ah, sí, Roberto Gómez.
1: Roberto Gómez Bolaños era el escritor de ellos. De hecho, ahí nace su... su personalidad, ¿no? Entonces, bueno, yo quise ser así y de repente decían, Julio, ¿qué quieres ser? ¿Qué quieres ser? Que va a haber este baile, yo, ¿quién dice poesía? Yo, ¿quién es? Y en sexto año es mi prueba de fuego, porque en sexto año dicen, ¿quién va a bailar la danza del venado? Yo, y ensayo, y dos días antes de la presentación me dan el vestuario y les digo, no quiero. Era un taparrabo, hijo. Y en sexto año, imagínate salir a bailar con todos los amigos, era un poco difícil, ¿no? Para mí fue muy, muy difícil, maestro, ándale, Julio, mi madre, en paz descanse, ándale, Lalito, mira, lo vas a poder hacer. Y dije yo, bueno, me persiné y dicho y hecho, salí y funcionó. Y funcionó.
0: Como actor.
1: Rompí, no como actor, como un expositor, como un personaje que se expone, ¿no? Que eso, de hecho, de eso habla mucho mi curso. Yo escribí un curso que se llama Ruptura de Resistencias Psicofísicas, que es lo que hago en todas las escuelas. A tus hijos les tocó ese ejercicio.
0: En Alianza.
1: En Alianza. En todas las escuelas, desde que llegué aquí lo implanté.
0: ¿Cuántos años lleva aquí?
1: En 26 años.
0: ¿Siempre dando teatro?
1: Siempre.
0: ¿Qué estudió?
1: Estudié teatro y educación, teatro y sociedad en el Centro de Arte Dramático.
0: Ok, como tenemos un programa de una hora y se puede usted llevar la hora por tantas experiencias, pero hay que dar el micrófono también a los actores, me gustaría hacerle dos preguntas. ¿Cuál es su caso de éxito como actor?
1: El caso de... A ver, explícame mejor que...
0: ¿En la mejor obra o...?
1: Ahí está, ya. Te entendí. Es una experiencia, la mejor experiencia que he tenido. Trabajé en el Palacio de Bellas Artes.
0: Wow.
1: Con una tragedia griega escrita por un mexicano, que es el maestro Alfonso Reyes, y se hizo un homenaje de los 100 años de su muerte. Y entonces, pues, escogieron nuestra obra porque... bueno, era la historia es muy grande, pero a fin de cuentas, ese ha sido lo mejor.
0: Pues sí, nada más y nada menos que en Bellas Artes, sí, no cualquiera. Sí, ok. Sí. Aquí en Yucatán, ¿cuántas obras ha puesto? Y a ver, me permite adivinar más o menos.
1: Claro.
0: ¿Unas 300?
1: 420 y tantas. Pero ya llevé las 400. Una vez en una junta de artistas, me dijeron, es que cómo... Si tienes, apenas llevaba yo 20 años acá. Es que, ¿cómo? Pues es que trabajo en 7 escuelas. En esas escuelas, pues todas quieren la comedia musical porque es con la que me contratan. Pero también hago cada año un Día de Muertos, una obra de muertos mía que se llama Juegos con la Muerte. También hago La Pastorela. Entonces, en cada escuela hago tres puestas en escena. En primaria, secundaria y prepa de la Alianza, pues ya nomás son 9 anuales, ¿no? Y en Andantes,
0: ajá,
1: pues son 2. En la UVM eran 2, 3.
0: ¿En la Anáhuac?
1: En la Anáhuac eran 2 nada más porque hacía la comedia musical y el teatro normal, ¿no? Drama, comedia.
0: Y a ver, ¿y cuál es el género que más le gusta?
1: La comedia.
0: La comedia.
1: Sí, indudablemente.
0: Sin duda.
1: La comedia, sí, me encanta.
0: Ajá. Me encanta. Yo juraba que eran que era otro género el que más le gustaba.
1: No, me encanta la comedia.
0: El musical, por ejemplo.
1: No, la comedia. La comedia es muy padre porque reúne muchos géneros a la vez. Pero cualquier otra obra... Me encanta, por ejemplo, el drama me encanta. De hecho, en el espectáculo que tenemos un espectáculo.
0: Ok. Tenemos que ir a la primera recomendación del día de hoy.
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0: Muchísimas gracias y con esto vamos al primer corte. Volvemos.
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14: El primer festejo oficial. El primer registro de una conmemoración del 16 de septiembre ocurrió en 1812 en Huichapan, Hidalgo. El general Ignacio López Rayón celebró la fecha con descargas de artillería para recordar el inicio de la lucha armada por la libertad.
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0: Muchísimas gracias. Qué bonita esta frase de Walt Disney. La diferencia entre un sueño y un objetivo es una fecha.
1: Exacto.
0: ¿Verdad? Qué frase. Vamos a una recomendación.
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0: Oiga, pues un honor tener aquí al maestro Julio Nava. Bueno, el sensei del teatro, el gurú del teatro aquí en todo Yucatán, ha puesto más de 300 o 400 obras para universidades como la Nahuac, para la UVM, colegios como Allianz. Bueno, yo he ido a varias de sus obras y es una belleza verlos trabajar. Y nos estaba platicando ahorita cuál ha sido su caso de éxito como actor y al poner alguna obra, pero también tenemos que darle el micrófono a nuestros invitados artistas. Primero, la primera actriz, Ena Tobilla. Bienvenida, Ena. ¿Cómo estás? Buenas tardes.
2: Buenas tardes, muchas gracias.
0: ¿Cuánto tiempo trabajando con el maestro Julio Nava?
2: Bueno, apenas creo que 2 meses.
0: ¿Dos meses?
2: Sí.
0: Pero tú eres actriz profesional.
2: Sí, yo empecé a los 14 años, empecé en teatro. Y posteriormente me fui a Guadalajara a especializarme en cine y televisión. Y pues me quedé más en cine y televisión. Tenía yo 8 años de no presentarme en un teatro, apenas con el maestro.
0: ¿Te convencieron?
2: Sí, o sea, vi el show, me gustó y dije, quiero estar.
0: ¿Qué has hecho en cine y qué has hecho en televisión?
2: Bueno, en cine he estado tanto como extra y apoyando a compañeros que estudian cine, o sea, para directores, productores. En la escuela ahí en Guadalajara estuve en el SEAC, estuve pues como mi carrera como actriz de cine y televisión, entonces apoyaba cuando los estudiantes de cine necesitaban actrices, pues yo estaba ya con ellos, y también para empresas como marketing, todo eso, o sea, hacía yo otros castings fuera de la escuela.
0: Okay.
2: En Mérida igual he estado apoyando últimamente a la escuela UNAI, que ahora que regreso a Mérida veo que ya hay escuelas de cine, entonces ya estoy con ellos, de que veo castings, estoy allá con ellos. En películas, yo creo que lo más top que he hecho, estuve en Parpadea 2 veces, que en inglés es Blink Twice, se grabó aquí en Mérida, estuve como extra, pero bueno, la experiencia, ¿no? Estuvo increíble, conocí a los artistas internacionales, pronuncio muy mal su nombre porque está muy difícil, Channing Tatum, creo que se llama. Al otro de Osment, que fue el niño de señales, de sexto sentido, perdón.
0: Okay.
2: Y pues bueno, la experiencia increíble, he hecho también, bueno, desde chiquita yo salí con Pepillí, no sé si conoce todo lo del medio de CIPS.
0: Te encantaba la televisión.
2: Sí, desde chiquita, lo llevo en la sangre. Mi papá es artista, entonces es conocido aquí en Mérida. Y pues también hago otras cosas, toco guitarra, canto, escribo canciones. O sea, siempre he estado...
0: Ya lo traes en la sangre.
2: Exactamente.
1: ¿Y de televisión? Papá.
2: Bueno, mi papá es el mago Shadak. Entonces, desde con Pepillín, yo salía en la tele toda chiquita, salía corriendo cuando sacaban al Chel del Canacín y a Jorgito, porque siempre me daba mucho miedo, ¿no? Y de ahí estuve en One Can Pon, una que otro episodio, pero como que de niña no era muy extrovertida como ahora ya lo soy.
0: Oye, ¿y regresas al teatro?
2: Sí, regreso al teatro. De hecho, la última vez que estuve en un teatro fue en Guadalajara, presenté Metamorfosis de Frank Kafka, fui la señora Samsa, y de ahí cero, puro video, y ya hasta acá.
0: Bueno, también está con nosotros, que lo conozco desde hace mucho, mucho tiempo, hijo de la maestra Gaby, ex colaboradora de...

0: De ahí en parte tomé el curso, fue el curso intensivo, hicimos un cortometraje y de ese curso y de ese proyecto salió un compañero que ahí conocí al maestro Julio Nava, en el cual tuvimos un proyecto que ahí está grabado en CIPSE y me dio la oportunidad del maestro Julio Nava de pertenecer a la compañía. Yo aquí en la compañía ya llevo 2 años
1: 2 años.
0: aproximadamente. La verdad es una gozadera. Cada vez que ensayamos y que tenemos enfrente el público y vemos que se ríe, es una
1: Sí,
0: delicia,
1: claro.
0: delicia.
1: Eso que le iba a preguntar a maestro Julio Nava, yo conozco un poco, de televisión, algo de radio, ¿no? 6.400 programas, 20 años, pero de teatro no. Sé algo de conciertos, comercialicé conciertos, en fin, llevo muchos años en el medio, pero de teatro me declaro completamente nulo. ¿Cómo conecta un actor? ¿Cómo le hace un actor para conectar con el público?
2: Mira, aquí te voy a explicar cuál es mi línea. Yo estudié teatro y educación, teatro y sociedad. Mi objetivo en el teatro no es formar actores, es formar mejores personas. Lo que hacemos es desarrollo visual, auditivo y el emocional. Entonces, a mí realmente no me importa si eres bueno haciendo teatro. Puede ser que más adelante lo seas, cuando rompas sus resistencias. Entonces, lo más importante es que tengas con. Hay una parte que se llama el bios, que es que cuando tú sales a escena, ya tienes que dar todo. El público tiene que decir, wow. No puedes decir, ay, mira, ahí está Ena, ay, ahí está Francisco. No, desde que sales ya estás mandando la señal de tu personaje.
1: Ya no hay manera. Una vez que sales al escenario, ya te tienes que poner en el personaje.
2: Así es.
1: Pero usted pone obras a muchos niños y a muchos jóvenes. ¿Qué
2: Muchísimo.
1: beneficios tiene para nuestra niñez y nuestra juventud el teatro?
2: De esto que te acabo de decir, son mejores personas, porque son personas que no ven. Van a ser, cuando termino mi curso, son personas que no ven, son personas que observan. Y el que observa descubre. Son personas que no oyen. Son personas que escuchan y el que escucha entiende y ejecuta de una manera correcta. Y sentir, el hecho de sentir, no de fingir que sientes. Si quieres llorar, pues llora, hijo.
1: No, no cualquier actor de telenovela puede hacer teatro.
2: Híjole,
1: A
2: qué
1: ver, le hago la pregunta, a ver, te la voy a
2: difícil.
1: hacer a ti, Ena. Ena, como actriz estudiada, tú eres una actriz estudiada, trayectoria y todo. ¿Cualquier actor de telenovela puede ser teatro?
3: Si tuvo como herramienta, o sea, el príncipe, como yo, por ejemplo, que inicié en teatro y después me fui a novelas, sí.
1: Te lo comento porque no cualquier actor puede ser comunicador de radio, ¿eh?
3: Sí, no. O
1: Sí.
3: sea, creo que tiene que tener la base. Y es algo que a mí siempre me enseñaron de chiquita, es inicia en teatro y posteriormente vas escalando. Y
1: Okay.
3: fue lo que hice, porque he estado en novelas, igual como extra, pero me fijo mucho en las actrices y es muy fácil el chicharito, el corte va de nuevo.
1: El pronto.
3: Ajá, en cambio en teatro es, si te equivocas, improvisas. Y si no puedes improvisar, ya te quedaste allá. O sea, ya
0: Exacto.
3: lo arruinaste todo.
0: Tienes la retroalimentación de la gente a unos metros en la cual, o sea, el público va a sentarse en una butaca y va a decir, esto me gustó, esto no me gustó, ay, qué feo se ve, qué mal se ve. O sea, te puede destruir o te puede amar. El hecho de las grabaciones o de la televisión es que tienes filtros que ocultan toda la parte negativa que en el teatro no se puede.
1: Claro, yo tengo un amigo, un buen amigo, Alejandro Basteri. Si le suena, pues es el hermano Luis Miguel, es amigo mío. Y una vez nos fuimos a Acapulco y me acuerdo que estábamos ahí, picha, me decía, ah, bueno, tenemos que ir a un corte, ¿verdad? Sí, bueno, les voy a platicar la anécdota ahorita porque va a salir el tema de el pánico escénico. Acuérdenme, algo que
2: Uy.
1: platiqué con el picha, con Alejandro Basteri. Antes tenemos una recomendación.
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1: Muchas gracias. Vamos a un corte, volveremos.

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11: Los tiburones existieron antes que los árboles y los anillos de Saturno, sobreviviendo a 4 grandes extinciones masivas del planeta.
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0: Gracias, esta frase me encanta de Mahatma Gandhi. Mahatma Gandhi. El futuro depende de lo que hagas hoy.
1: Así es.
0: Así de fácil. 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Gracias. Pues estamos platicando que si cualquier actor puede hacer teatro o cualquier actor puede ser comunicador. Yo no lo creo. Primero tienes que ser actor de teatro para lo demás, y no cualquier actor puede ser un comunicador de radio. En serio, se los digo, eso sí es increíble. La radio es mágica. Lo que estamos hablando, la gente lo está viendo. La radio se ve. Es increíble lo que hace este medio. Pero bueno, platicaba una anécdota de una ocasión que fuimos a Acapulco, Alejandro Basteri y un servidor, éramos muy amigos, y estábamos platicando, y de repente iba invitado mi hermano Juan Ramón, el mayor. Pasa por nosotros el Picha, Alejandro Basteri, estamos en casa de Pati Manterola y Javier Ortiz, que en paz descanse, los Garibaldis, que eran amiguísimos míos. Y pasa Alejandro Basteri, me dice, oye, vamos a casa de Miguel Ángel Cornejo, hay una comida, los invitamos. Vamos por la costera de Acapulco, manejando el hermano Luis Miguel, y se pone a cantar. Y le digo, pero Picha, cantas mejor que Luis Miguel, cantas mejor que tu hermano. Me dice, sí, nada más que yo tengo un problema, ¿qué? Yo no domino el escenario, tengo pánico escénico. No cualquiera se puede parar en un escenario y actuar. A mí me encanta dar conferencias, he tenido la fortuna de estar en escenarios hasta para 2,000 personas dando conferencias, y me he tenido que entrenar. Siempre mi vista hasta el fondo del escenario para no interactuar con una sola persona, porque me puedo distraer, desconcentrar todo. ¿Cómo le hacen ustedes, actores de teatro?
2: Pues mira, aquí en Dante principalmente, con donde conoces el escenario de Dante.
1: Sí.
2: Está muy cercano al escenario, ¿no? A donde estamos trabajando. Está a un metro, ya te están viendo. Es una cuestión de dominar tu emoción. Ahora, dominar tu emoción es de las cosas más difíciles, pregúntale a Francisco.
3: Sí, de hecho...
2: Es difícil manejar una emoción. ¿Quieres decir?
3: Sí, porque el hecho es tener lo que es el tema, el guión ya aprendido, es el expresarte corporalmente, el que no veas a nadie. Y pues te ganan los nervios, o sea, tú tienes algún contacto con alguien más, algún conocido, llegó alguien y te puede dejar en blanco en una manera espectacular, que como la gente no lo sabe, pero tú sabes que la regaste. Entonces ya es una serie de dominó que la va regando.
0: Y todo eso se transmite.
3: Sí.
0: Así como la radio se transmite si estamos con flojera un día o contentos como ahorita de tenerlos a ustedes, la radio se siente, el teatro se siente cuando una actriz como tú llega y no se entrega al escenario.
4: Sí, se siente, o sea, bueno, yo soy mucho de energías, entonces a mí siempre me educaron de que lo que pasa atrás de bambalinas se queda atrás de bambalinas. Pasando bambalinas, la función tiene que continuar y la gente no tiene que enterarse porque tú ya estás en personaje. O sea, tu personaje no es tu vida. Si tú tienes problemas, es, por ejemplo, yo, ¿no? Ena tiene problemas, pero mi personaje María no lo tiene.
1: No.
4: Y tengo que proyectar que María es una mujer increíble, fuerte, poderosa, o sea, súper feliz. Así se haya muerto mi perrito como Ena. Sí, entonces es saber manejar lo que comenta el maestro, manejar las emociones.
0: Para eso se requiere una preparación. ¿Tienen alguna academia?
2: Por supuesto. Yo la tuve muchos años, llegando acá como 2-3 años. La cosa está que para mí las academias ahorita son las escuelas. Sí, en las escuelas donde trabajo, pues hago mi trabajo de escénico, ¿no? Con ellos. Porque a fin de cuentas, yo tengo primero, segundo, tercero, cuarto, quinto y sexto son los encargados de la obra. Entonces, desde primero, yo doy ruptura de resistencia, doy capacidades de respiración, cómo respiras, cómo caminas. Tú, ¿de qué tienes miedo? No tengas miedo, vente, vamos a jugar. Así hasta que llegan a sexto, ¡pum!, ya hacen la obra. Y en secundaria hago exactamente lo mismo. Primero, segundo y tercer año de secundaria hacen la obra. Entonces, primero y segundo están llenos de emoción. ¡Ay, ya me va a tocar! Porque los de primaria, no, les es muy largo el trecho, ¿no? Ni les digo nada. Ya hasta que están en tercero, ya les va a tocar. Mm-hmm. Con secundaria, y ya con prepa es directo. Hacemos casting y a ver, tú, y vamos a hacer esto, ¿no? Ya no hay que esperar años para hacer teatro.
0: Me pidió que comentáramos algo antes de entrar al corte, pero entonces no es de una academia. No. La historia
2: yo,
0: de...
2: Yo doy mi curso de ruptura de resistencias psicofísicas.
0: Ok.
2: ¿Sabes qué es esto?
0: No.
2: Es un problema auditivo. No nos enseñan a escuchar.
0: No.
2: A codificar y decodificar. Si tú escuchas, dices ruptura de resistencias psicofísicas. ¿Qué es ruptura?
4: Romper.
2: Ok, ya desde ahí ya rompes la... Ruptura es romper. Resistencia es algo que se opone. Psicofísica. Psico y física. Entonces vamos a romper con estas cosas que se oponen tanto mental como corporalmente para que tú puedas proyectar. Y no proyectar como actor, como no. Proyectar como ser humano. Que seas muy claro cuando hables. Y dentro de la claridad, pues lógicamente viene la verdad, ¿no? Es como yo les digo, lo que yo te estoy diciendo es mi verdad. Yo hice mi verdad, ahora tú haz tu verdad con tus sentimientos, con tus capacidades, proyecta tu verdad. Y así es mi curso. Entonces nace en la universidad, cada semestre me daban un grupo para que los maestros que salen mal calificados... les dicen, ok, ¿quieres seguir con nosotros? ¿Quieres más? O tienes que ir al curso con Julio, o con otro compañero, o con a quien le tocara. Y me los mandaban a mí para romper resistencias. ¿Por qué? Porque esos maestros tienen que ser grandes generadores, bueno, actores tienen que ser, claro, para poder proyectar, para poder convencer, para poder matizar. Entonces ahí matizamos, hacemos todo lo que tenemos que hacer y terminando el curso en pandemia, ajá, fue un problema, porque era por línea y lo mío por línea es un poco difícil. Entonces al final decía yo, ¿y cómo vamos a hacer el examen? Digo, ¿saben qué? Mándenme un video con algo que les guste hacer. Y entonces mandaron un pequeño sketch, uno se pidió de payaso y una rutina de payaso. Y les digo, ellos son más que nada, son actores, vamos a hacer una compañía. Y dijeron que sí, empezamos a hacer un grupo de teatro con maestros.
0: ¿Qué es esta compañía?
2: Es la compañía del Tingo al Tango.
0: Del Tingo al Tango.
2: Yo cuando digo, es que ellos no son actores, y no porque los esté menospreciando como actores. Ellos son maestros que están dedicados y quieren divertirse. Y a vez de que ellos se divierten, quieren divertir al que está enfrente. Y esa es la
0: ¿Nunca es tarde para aprender?
2: No, nunca.
4: No hay edad.
0: Digo, yo nunca he hecho teatro, pero sería increíble.
2: Un día aparécete, por favor, y te meto un sketch.
0: Bueno. Sí, lo hacemos con mucho gusto, claro que sí. Elegimos ahí algo y...
2: No, hacemos, te pongo como locutor y listo.
0: Bueno, ¿se acuerda de Víctor Gordoa?
2: De claro que sí.
0: Víctor Gordoa estuvo con Talina Fernández muchos años en la radio y en la televisión, y él puso una academia para manejar el lenguaje corporal y enseñó a cómo cruzar las piernas, a cómo sentarse, a cómo transmitir a los mejores políticos de América Latina. Hizo mucho, mucho, mucho dinero. Yo creo que si algún político en campaña me está escuchando, podría contratar al maestro Julio Nava para dominar el escenario, el lenguaje corporal, ¿verdad?
2: Ya lo hizo.
4: Ya lo hizo.
2: Sí, ya, hay dos gobernadores.
0: Pero no aprendieron bien.
2: Uno. Unos regidores y algunas personas que...
0: ¿Sí?
2: Sí. Porque este curso lo doy para empresas.
0: Ok.
2: Para...
0: A ver, para otras. Vamos a hablar de México, no del extranjero. Su actor favorito de teatro.
2: Bonilla.
0: ¿Bonilla?
2: Sí.
0: ¿En serio?
2: Sí.
0: ¿Y mujer?
2: Bueno, Bonilla y los Bichir. No, yo
0: Damián y todos. trabajé Damián Bichir y todo.
2: Con su papá trabajé y con su mamá Maricruz.
0: ¿Y de mujer?
2: Mujer, este.
0: ¿O mujer?
2: Marta Ofelia Galindo en sus tiempos.
0: Ok. Bueno, de ahí le va la mía, nada más tenemos que ir a una recomendación.
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0: Gracias, con esto vamos al último corte, no tardamos, volvemos.

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14: La sal común es el único mineral de origen puramente rocoso que los seres humanos consumimos de manera directa diariamente.
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16: La administración del presidente de Estados Unidos, Donald Trump, impuso sanciones financieras en contra de Fidel Ernesto Castro Calis, nieto del expresidente cubano Raúl Castro, y contra el Banco Exterior de Cuba, designaciones que reflejan la visión de Trump de una Cuba libre, afirmó el secretario de Estado, Marco Rubio. El Consejo de Estado de Cuba publicó el decreto Ley 128, que aprueba que empresas extranjeras contraten empleados sin pasar por agencias estatales, así como abrir cuentas bancarias en el exterior sin autorización previa del Banco Central de Cuba. Tras la riada en Nepal hace más de una semana, de los 1.200 cuerpos recuperados, solo 95 han sido entregados a sus familias. La Autoridad Nacional para la Reducción y Gestión de Riesgo de Desastres aumentó a 5.083 el número de desaparecidos y 1.259 muertos. Informó Diana Cruz. 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

0: Gracias, la clave del éxito es empezar antes de estar listo. Mary for Leo. Y con esto, la última recomendación del día de hoy.
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0: Bueno, síganos en redes sociales. ¿Quieren volver a escuchar el programa? También tenemos el podcast. Y en todas estamos a nombre del mundo de las marcas. Maestro Julio Nava, qué honor tenerlo, también a la primera actriz, Ena Tobilla, y al doctor Francisco Javier Olmos. Entonces, bueno, ya le había preguntado su actor favorito de teatro, Los Bonilla, bueno, Bonilla.
3: Bonilla, ¿no? Sí.
0: ¿Y como mujer?
3: Te había dicho, Marta Ofelia Galindo.
0: Bueno, para mí el mejor actor que yo he visto en toda mi vida en teatro, que en paz descanse, Ignacio López Tarso. Mm. Y como mujer, esta chica que canta increíble, que conecta, qué manera de conectar en voz, en persona, con el auditorio. ¿Cómo se llama? ¿Se los dije?
4: Susana
0: Zabaleta. ¿Para ti?
4: Ella.
0: ¿Ella?
4: Ella.
0: ¿Y como hombre?
4: De hombre, no tengo, ¿no? Realmente.
0: ¿Tú?
5: Actor de teatro en sí no tengo, pero como comediante el señor Eugenio Derbez.
0: Es buenísimo.
5: Y mujer, ufa, es que hay muy buena.
0: Pero Eugenio Derbez no lo he visto en teatro.
5: No, él no está en teatro, pero ahora sí, como él hizo su trayectoria por aparte, pero es impresionante porque aparte ya es productor, entre otras, director, artista completo.
0: Completo. Y empresario.
5: Como mujer, hijo, ¿quién pudiera ser? Comediante puede ser esta Michelle Rodríguez, que también canta, es una comediante actual. Cantante.
0: Buenos artistas en Yucatán también.
3: Sí, muchos, muchísimos. Fíjate que en estos 26 años yo he visto un crecimiento del teatro impresionante.
0: A ver, es la otra pregunta que le quería hacer, maestro Julio Nava. Decían que el teatro iba a morir, para nada, ¿verdad?
3: No. Pues sí, a lo mejor económicamente sí, pero hay mucha gente que les gusta.
5: Y al fin de cuentas, como la transformación pasó, antes la radio era las radionovelas, radio y todo eso. Afortunadamente, transicionó a lo que es el podcast. Y los podcasts es el medio más antiguo que es la radio, nada más en medios digitales, que es lo mismo y que actualmente es el boom. O sea, nada más se transformó. Eso pasó.
0: Qué bien. ¿Por dónde más seguimos, mi querido maestro Julio Nava?
3: Pues nada, yo estaba pensando en
0: ¿qué
3: en
0: personaje iba a dar?
3: En el tingo al tango.
0: ¿Qué personaje iba a dar?
4: ¿Qué personaje? Jesucristo.
3: Ay, Jesucristo. Fíjate que en CADAC, yo estudié en CADAC los cuatro, en el Centro de Arte Dramático, 4 años. Y luego estuve 4 años como coordinador del Centro de Arte Dramático. Uh-huh. Y por ahí pasaron bastantes personas que pedían asesorías para sus, pues para las obras. Era un pasaje para llegar a las novelas. Y tuve la oportunidad de estar con Antulio Jiménez Pons, uh-huh, en la novela semanal.
0: Okay.
3: Estuve en unos programas con Tamara Garinda. ¿Sí la conoces? Tamara Garinda.
0: Sí, claro, por supuesto.
3: Claro. Estuve yo en su programa de esta noche a las 11. Uh-huh. Y luego me encontré con Benjamín Kahn en el Canal 11, y ahí hice como unos 100 programas de historias de niños y niñas. Hice una película con Verónica Castro, hice varias cosas. Trabajé en El Toque Mágico con el Loco Valdés, con Sergio Corona, varias cosas. Oiga, estando en México.
0: Sergio Corona sigue bailando tabis, sigue 100 años, ¿no?
5: Es impresionante.
3: Es
0: años.
3: Lo que yo me sorprende de Sergio es tu velocidad mental.
0: Extraordinario golfista.
3: Tuve la oportunidad
0: de jugar golf, ¿sí?, con él, con Javier López Chabelo y con mi querido amigo, uno de mis mejores amigos que ahorita anda malito, Chucho Gallegos.
3: Ah, ya.
0: Y este. Y
3: Chucho Gallegos,
0: el creador de TV y novelas.
3: Ya. No, ya. me fui con.
0: Pero Sergio Corona sigue activo.
3: Sí, sí.
0: Con un programa ahí en Televisa.
3: Ahí anda. Es bárbaro. Él es bárbaro. Hay varios actores que son fueron un parteaguas en México para la televisión, para el cine, luego para la televisión, y ahí se fueron cayendo poco a poco, ¿no? Pero de los que están vivos está Sergio Corona, está Rafael Inclán.
0: Sigue vivo Rafael Inclán.
3: Que sí, ¿no?
0: Y como mujeres está, que no se menciona mucho, que se aventó una obra extraordinaria un día, se llamaba Bésame Mucho, una manera de disfrutar el bolero. Yo la vi con Ernesto D'Alessio y María Victoria.
3: María Victoria.
0: Una de las obras más bellas que he visto en toda mi vida y duró muy poco en cartelera.
3: Sí, esa María Victoria trabajaba con, me voy a ir un poquito para el otro lado, con Alfonso Sayas.
0: Borolas.
3: Yo trabajé.
0: Era con, la criada bien criada.
3: Yo trabajé con Sayas, él puso un teatro bar en Cuernavaca, se llamaba La Carpa. Y yo canto y toco la guitarra y me dice, su hija era mi alumna. Y me dice, oiga maestro, váyase al bar un ratito, ahí toca la lira. Y pues bueno, entonces ya fui y tocaba en el lobby, tocaba mientras entraba la gente al. Y un día sale, oiga maestro, ¿sabe qué? Lo necesito mañana, usted es actor, ¿no? No, ya me falló este quijo de pum, pa, pa. Véngase maestro, ok, dame el libreto, ¿no? Maestro, aquí no hay libreto. Métase. Al otro día, me dijo, métase a ver. Ya lo vi, porque al otro día es cuando entraba ya.
0: Sí. Oiga, aquí también unos actores, Zapote, ¿conoce a Zapote?
3: Sí, claro.
0: Le mando un abrazo a mi querido Zapote. No.
3: Aquí hay actores para arriba y para abajo. De chile y de dulce. Muy, muy, muy bueno.
0: Muy talentosos.
3: Muy talentosos.
0: Tan talentosos como los cantautores.
3: Ay, no. Tengo un alumno. Yo cuando llegué dije, voy a ser Jesucristo Superestrella hace 26 años. Dije, ¿quién me va a hacer la voz? Y que se aparece un cuate ahí. Dije, Dios, ¡qué barbaridad! Porque además la canción era la de Getsemaní, con la que había que hacer Javier Alcalá.
0: Así es.
6: Es buenísimo.
0: Ena Tobilla, ¿sí? ¿Feliz de trabajar con el maestro Julio Nava?
4: Sí, la verdad me siento muy contenta, muy bienvenida. O sea, tengo, como te había comentado, 8 años de no pisar un teatro. Y pues coincidir, Mérida es mi pequeño, ¿no? Entonces coincidimos en muchas cosas, mi papá artista, y bueno, es como si llevara tiempo ya con ellos, y mis compañeros también, o sea, rápidamente me aceptaron y sentí bonito, o sea, es otra familia.
0: ¿Y obras en puerta?
3: Sí, tenemos para Día de Muertos tengo un espectáculo que armé así muy loco que se llama Juegos con la Muerte. Lo vas a ver, te mueres. Es de mucho impacto y te mueres de ver las cosas que hay y que se dicen. Mi línea es muy política a veces, ¿no? No, bueno, no a veces, siempre.
6: Sí,
3: ayer en la lectura del libro, me volteé y le
6: dije. Y le da cierta jiribilla que hace que tanto el ensayo como en sí ya estar dentro del escenario. Es muy, muy gracioso.
0: Sí, me imagino.
3: Es muy padre. Y para la Semana Santa tenemos un espectáculo hermoso que se llama, le ponemos La Pasión, ¿no? Que es los 14 pasos del Vía Crucis, toda la poesía en 14 pasos. Es una belleza. Y también Javier Alcalá.
0: Hay que comprar los derechos para La Dama de Negro.
3: Sí.
0: Yo lo quiero ver actuando ahí en La Dama de Negro. Qué buena obra.
3: Por ahí hay unos videos que se van a acercar a lo que. De unos videos, van a montar aquí una alumna que es genial. Se llama Marisa. Va a montar el show de terror de Rocky. Lo va a montar. Y yo hice los videos. Y cuando veas los videos vas a decir, sí, para La Dama de Negro.
0: No, pues bueno. Qué gusto tenerlos por aquí. Muchísimas gracias primero por las damas. Gracias, Ena Tobilla, actriz, qué amable.
4: Muchas gracias a usted.
0: Vas a hacer casting para estar aquí en la radio, me queda claro. Gracias, Francisco Javier Olmos, qué amable.
6: Gracias, y nada más para cerrar, los quiero invitar a todos que consuman el teatro porque es importante, porque le da vida a la cultura, a las tradiciones, a la música de lo que es México.
0: Actores.
6: Por favor, a los actores, consuman teatro.
0: Claro que sí. Gracias, maestro Julio Nava, toda una eminencia en teatro aquí en Yucatán. Un gusto volverlo a ver.
3: Muchísimas gracias, Tiffer, por tu invitación.
0: Cuando guste.
3: Sé feliz.
0: Gracias, hay que ser felices. Y me despido con esta frase. La vida es una obra de teatro que no permite ensayos. Por eso, canta, ríe, baila, llora y vive intensamente cada momento de tu vida antes de que el telón baje y la obra termine sin aplausos. Charles Chaplin. Con esta frase me despido. Muy buenas tardes.
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4: Playa de Arena Verde, Estados Unidos. Conocida oficialmente como Papakolea, esta joya exótica se encuentra en la Isla Grande de Hawái. Es una de las cuatro únicas playas en todo el planeta que posee arena de color verde oliva. Esta tonalidad tan extraña se debe a la presencia masiva de cristales de olivino, un mineral pesado que se desprende del cono volcánico que rodea la bahía tras las constantes erupciones. El mar erosiona la roca volcánica, lavando los materiales ligeros y dejando este espectacular matiz verde que contrasta con el océano.
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